0: Noche en una entrevista televisiva.
1: Lamentablemente, cada vez que en la Argentina hay un cambio de signo político en el gobierno, esto asusta a los mercados. Un Axel Kicillof asusta a los mercados y esto es un problema. Por suerte tenemos un equipo económico que entendió esto, aprendió lecciones de tantas décadas y hoy se está blindando de tal manera que en el 2027 la situación la podamos manejar y creo que el mercado compra ese blindaje que hoy tenemos.
0: Los docentes bonaerenses pararon por 24 horas. La medida de fuerza fue convocada por los cuatro gremios que conforman el Frente de Unidad Docente Bonaerense, SUTEBA, FEB, AMET y UDOGBA. Reclaman la apertura de las paritarias, recomposición salarial de emergencia y mejores condiciones de trabajo. En Jujuy, en donde nos escuchás por AM790, la temperatura es de 8 grados, con cielo nublado. Aquí en Buenos Aires, 12 grados 6 décimas, humedad 61%, cielo despejado.
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18: El inolvidable y grandioso Edson Arantes du Nascimento, o Rey Pelé, es el jugador más joven en marcar un gol en una final de Copa del Mundo. Y a eso hay que agregarle que además la ganó con su selección Brasil en Suecia 1958. Pelé contaba con 17 años y 249 días.
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0: son criollitos. Acá son criollitos. Bizcochos es para los porteños, para otra provincia. Un día vamos a hacer, ¿cómo se le dice? El criollito cordobés en cada provincia y en cada lugar, porque claramente no se denomina igual en todas partes. Acá es criollitos, no bizcochos, ni masitas, ni nada por el estilo. ¿No son lo mismo? ¿Qué diferencia tienen? Yo una, me acuerdo en Buenos Aires... ¿Cómo le dicen?
1: Le dicen libritos.
0: ¿Libritos? Sí. ¿A dónde le dicen así?
1: En Buenos Aires.
0: Buenos Aires. Yo bajé, me acuerdo, bueno, las primeras veces cuando... Yo creo que la primera vez que fui a Buenos Aires y me mandaron a comprar criollos.
1: Que sea los santafesinos.
0: No me entendían.
1: Sí, que los santafesinos también dicen masita. Masita. La galletita.
0: Claro, me acuerdo que yo decía criollos, pan criollo. No. Sí, pero... No, estoy hablando hace mucho. Y no. Y alguien dijo, claro, a ver cómo, pero creo que habrá creído que era. Así que le dicen libritos.
1: Sí, mirá,
0: está bien.
1: Pobres. Tampoco tienen lomitos allá.
0: No. No sé qué tienen.
1: Una vez vino un amigo cordobés que vino de Buenos Aires y volvió a Córdoba desesperado. Sí. Decir, le digo, vamos a comer una pizza. No, ¿qué pizza? Le digo, me dice, quiero comer un lomito.
0: Un lomito.
1: No hay lomito, claro, en Buenos Aires.
0: Mirá,
1: o sea que no,
0: ¿qué hay? ¿Hamburguesa? Claro. Pero el lomito es otra cosa. Es otra, porque tiene otro pan, es otra cosa.
1: No, vale que otra cosa, sí, claro.
0: Pero ¿y qué tienen? ¿No tienen lomitos directamente?
1: No hay lomitería.
0: Ah, mirá.
1: No hay lomito, no existe el lomito.
0: Pobres, ¿no? Cierto.
1: Pobres.
0: Sí.
1: Pobres.
0: ¿Qué va a hacer? Bah. En fin, decíamos recién que hay algunas cosas que por ahí están dando vueltas en casa, en todas las casas, más o menos, medio arrumbadas, medio, pues sí, yo, debe haber guardadas, porque acá había, y no, claramente no se tiran, pero no tenés muy en claro dónde han ido a parar, y que cuando por algún motivo vuelven a circular entre los objetos de uso diario, te das cuenta que la diferencia con lo que ha sido reemplazado, o con lo que reemplazó esos elementos, es grande, la diferencia de calidad. Me refiero, por ejemplo, no sé si te ha pasado por ahí que aparece algún cubierto, alguna cuchara, tenedor, cuchillo de los viejos, de los que tenías antes, y te das cuenta que, caramba, hay una diferencia importante. Y dices, ¿por qué los dejé de usar si estos son mucho mejores? Claramente mucho mejores. Los que usas ahora se doblan, los mira fuerte y se doblan. Quedan bastante feos, se carcomen rápido. ¿Será porque el material con el que se hacían algunas cosas, por ejemplo, estoy pensando en algunos elementos de la vajilla, en los cubiertos, eran de otro material como la alpaca? Cuando a sacarle un poquito de brillo y queda espectacular. Aparte eran las cucharas, eran otra cosa, eran más grandes, más honditas. Las cosas de alpaca son de otra calidad y hay muy poquito, es como encontrar algo de, no sé, de baquelita, no, muy difícil. Yo me acuerdo que antes había juegos de mate de alpaca, ahora saldría una fortuna, eso es una reliquia. Y me decía, ay, yo todavía lo tengo, o mi abuela todavía, porque tenían, claro, no sé por dónde lo agarraban, porque yo decía, ¿por dónde lo agarras si te asas, te sale una ampolla, a dónde lo agarres? O era de adorno quizá, pero el juego de mate con la yerberita, el mate, el posamate, la pavita, todo de alpaca. Una calidad, una belleza. El valor en dinero debe ser muy alto, muy, muy alto, porque es un material muy fino y muy pesado. Pues pensá que... yerbera, pava incluido. Yo me acuerdo de muchas casas que tenían eso, yerbera completa, de alpaca, de bronce, y que tenía un brillo impresionante. No se tomaba mate ahí, se lo tenía más para exhibición, ¿no? Las cucharas grandes que había en las casas de la abuela de alpaca, unas cucharas muy grandes, que de pronto dejaron de estar en nuestra vida diaria. Pero voy a decir, la pucha, qué lindos que eran esos cubiertos, esos juegos de cubiertos. ¿A dónde habrán ido a parar? Y lo bueno de eso es que vos con un poquito de lustre los hacías brillar y quedaban como el primer día. Por ejemplo, el caso de los cubiertos, pero no es lo único. Había otros objetos que también todavía seguro que están dando vuelta en casa y que con un toque de brillo se ponían como el primer día. Como el mismo brillo que le sacan, todavía se ven claramente algunos lustrines, ¿no? En la calle, los que le preguntan al señor que pasa, ¿se lustra, señor?

una mañana de esas, el viento de arrabal dejó un silencio extraño allí junto al umbral. Y ya hace varios días no se oye su pregón. Señor, aquí se lustra mejor que en el salón. Ayer fuimos a verlo, son cosas de contar. Nos mira y se incorpora y así se pone a hablar. Mamita, anda prontito, tráeme mi cajón.

0: Se lustra, señor. Claramente todavía se puede llegar a escuchar esa pregunta, ¿no? Se lustra, señor. Lo escuchábamos recién en este hermoso tango interpretado por Ángel Vargas, con una típica letra del tango de aquellos años. También no era el caso del lustre que le sacaban a los cubiertos de alpaca, pero otro lustre, en definitiva, a los zapatos. Antes era la costumbre que todo tenía que estar brilloso, todo tenía que estar brillante, espléndido, y así estaban objetos que por ahí no requerían mayor presencia o ser vistos. Estoy pensando, por ejemplo, en los calentadores, que tenían un brillo, pero te podías maquillar, porque tenían eran un espejo, los primus, los calentadores precisamente de aquellos años también, que les sacaban un brillo, pero claro, era en la calidad del metal lo que hacía posible que eso pasara, ¿no? No se opaca, o sea, si se llegaban a opacar, lo podías hacer brillar rápidamente, pero con un brillo como hoy, te aseguro, no se ve. Las cucharas, me dicen acá, sí, señor. Acá me dice, mi abuela tenía, dice Norberto, una azucarera, obviamente, para servir el té de alpaca. Era espectacular, claro, es que hoy sería imposible de comprar definitivamente una reliquia, ¿no? Un brillo hermosísimo, alpaca y bronce era lo que más brillaba, sí señor, todavía conservamos algunas cucharitas de mi abuela que deben ser de alpaca. Un lindo recuerdo y algo muy costoso, sí. El valor en dinero es alto, pero obviamente el valor afectivo es mucho más grande todavía. Lo que decía era que todo lo que era metal tenía que estar brilloso, todo lo que era bronce, plata o alpaca siempre estaba brillando, era una costumbre, en la cocina, las manijas que eran de bronce, y venían productos también que hacían más fácil todo esto. Acá estaba leyendo el brazo, me dicen que ya no viene como venía antes, es cierto. El primus tenía que quedar como un espejo. Nos podíamos ver los dientes perfectamente. Sí, señor, el primus a esta altura del año siempre estaba prendido. Las ollas también se las aireaba al sol, me dicen, de aluminio, quedaban muy brillantes. Se usaba mucho el brand metal para todo, el brazo para limpiar todo lo que era de bronce, pero siempre todo, tenedor, cuchillo, mango de cuchillo, como un espejo, era una costumbre. Calentadores, candelabros, aldabas, manijas de muebles, todo brillaba, es cierto, pero también era de otro material que hacía posible que eso pasara. ¿Te parece que escuchemos, a propósito de esto que estamos hablando, nos vamos a asomar a una especie de ventanita, ventanita de arrabal, precisamente, para encontrar algunas de estas cosas? Es un hermoso tango que llega de la mano de Ángel Vargas.
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1: Ventanita de Arrabal, Ángel Vargas. Claro, empiezan a aparecer objetos que por ahí no estoy ni siquiera muy segura qué era. Me dice, ¿para qué era esto? ¿Cómo se llamaba esto? ¿Para qué se usaba? Pero te acordás que había en tu casa y que siempre estaba muy, pero muy, muy brillante, muy lustrosa, muy pero demasiado, ¿no? Y vos decís, qué bárbaro, ¿cómo se le podía sacar tanto brillo a las cosas antes? Había un objeto que yo decía, ¿cómo se llamaba esto y para qué servía? Que era también siempre muy, muy brillante, muy lustrosa, que era la alcuza, que era como el sol de noche, ¿no? Servía para poner alcohol y volcar un poquito en el calentador de querosén para encenderlo. Era un objeto, ¿no? Que ahora, claro, a ver, tenés que tener el calentador, el querosén, que antes se lo tenía siempre. Se usaba para eso, precisamente, para ponerle alcohol a la vela del sol de noche, por ejemplo. O se llenaba el calefón cuando teníamos, ¿te acuerdas? En la época que había calefón a alcohol. Entonces, para bañarse, ahí entraba a jugar la alcuza. No era un objeto lindo, pero tenía un brillo siempre. Era el objeto para colocar alcohol en las cocinas a querosén, por ejemplo, o en los antiguos calefones, como te decía. Era claro, había otro modo de calentarse, de acondicionarse. Me acuerdo de las épocas en que había que buscar el querosén. Siempre faltaba el querosén. Todos los años el mismo y eterno problema. La alcuza era otro de los objetos a los que se les sacaba un montón de brillo, además, por ejemplo, de el calentador, ese era un clásico, los cubiertos de alpaca, la alcuza, el calentador, yo me acuerdo ver gente que lo lustraba con virulana, pero era como una competencia a ver quién le sacaba más brillo. Fue la primer cocinita de muchos cuando en su casita no tenían nada todavía, ¿no? Y con eso te hacías la comida, te hacías un pucherito, te calentabas el agua para los mates, calefaccionabas un poquito el ambiente, hasta que ibas pudiendo comprar algo más. Eso sí, había que destaparle el mechero, me acuerdo siempre, con una especie de agujita, porque si no tenías problemas, pero era el Primus, la marca, me acuerdo, que más se solía ver. Y ese era para toda la vida, no fallaba nunca. Siempre reluciente, porque la costumbre de hacer brillar todo parece ser cosa de antes. Vamos a escuchar, hablando de cosas de antes, esto, mira, fíjate que se llama, acá está, se llama, yo no sé si se llama Cosas Olvidadas, sí señor, me refiero a Roberto Firpo y su orquesta típica. El tema precisamente se llama Cosas Olvidadas.

0: Muy bien, ahí escuchábamos entonces esto que simplemente se titula Cosas Olvidadas, Roberto Firpo y su orquesta típica. Así es que está atrasado el partido, el comienzo al menos hasta esta hora, nos dicen que está atrasado el comienzo por lluvia, por mal tiempo. Vamos a terminar tarde, si esto va a alargue y penales, evidentemente. No hay horario aún, ¿no?
1: Para no, porque está lloviendo mucho, parece. Igual es medio raro esto de que llueve y no se puede.
0: Sí, porque
1: en
0: vos qué pensás.
1: En otras épocas.
0: Sí,
1: no, que
0: a
1: digamos,
0: menos que se esté viniendo el...
1: No, lo que debe haber es riesgo de...
0: De tormenta
1: de
0: eléctrica.
1: De tormenta eléctrica,
0: claro,
1: pero
0: ahí sí
1: por ahora se ve lluvia, pero tampoco se ve...
0: Claro, no se está de... A ver...
1: Digo, supuestamente es un estadio súper, mega,
0: tienen una,
1: no sé qué.
0: Sí,
1: y
0: la capacidad de drenaje.
1: Caen un par de gotas
0: brutal.
1: Y no pasa nada.
0: No. La otra vez te acordás que se había inundado y drenó muy rápido. El sistema de drenaje evidentemente está bárbaro.
1: Igual todavía hay tiempo, supongo que todavía
0: pero
1: hay tiempo, habrá
0: atrás.
1: Que ver.
0: Sí, debe haber...
1: En la Ciudad de México este partido, en el Distrito Federal.
0: ¿Vos estás pensando mal, Gonza?
1: No, estoy pensando mal, solamente que digo que me llama la atención estas precauciones de la FIFA,
0: sí.
1: Salvo eso, que haya una cuestión de tormenta eléctrica.
0: Claro, porque ahí sí.
1: Porque supuestamente
0: pero
1: todo
0: hasta ahora,
1: el drenaje, todo
0: claro,
1: eso
0: intensas
1: es increíble.
0: Lluvias.
1: Y hay mundiales que se han jugado con lluvia. Digamos,
0: sí,
1: ¿no?
0: Que no. Pero hasta ahora no veo anuncio de tormenta, de posible tormenta eléctrica. Sí, de intensas lluvias que estarían provocando en principio el retraso del partido. No se sabe más. Llover sí está lloviendo, tampoco está viniéndose el mundo abajo, ¿no? Pero hasta ahora está demorado, o estaría demorado, aunque hay
1: aparte
0: tiempo
1: es aún. Una lluvia de...
0: ¿De verano?
1: Es una lluvia de verano allá, ¿no? Tampoco sí. Que debe estar ni frío. Mira, con un pilotín te arreglas.
0: No, el calorón que debe... Sí, debe ser... Sí, es llamativo, pero bueno. Hasta ahora estaríamos así, digo... Por ahí decía, che, no, ya empieza, no, probablemente, hay tiempo todavía.
1: El partido es en el recordado y memorable para nosotros argentinos en el Estadio Azteca.
0: Cierto, sí señor. Bueno, hay que estar atento porque puede demorarse entonces el arranque y no que no sea a las 10 como estaba previsto. Vamos a ver qué va pasando. Vamos a escuchar un tema, en este caso, por Armando Moreno, un tema que muchos intérpretes han hecho con sus diferentes estilos. Me refiero a Mis Harapos.

0: Muy bien, ahí estábamos escuchando la música en la noche de Nacional Córdoba. Hoy nos quedamos hasta las 22 horas, como lo hacemos de lunes a viernes, desde las 20, siempre comunicados a través del 351-717-0505. Acá estamos un poco alejados del clima afuera, pero veo que sigue bajando la temperatura. ¡Upa! ¡Bastante!
1: Bastante, ¿eh?
0: ¡Epa! Se fue para el otro lado ya. Térmica, nada. O sea,
1: cero,
0: entiendo yo, porque sale una rayita acá, ni siquiera el cero.
1: A ver, ¿será rayito o será que no está midiendo?
0: No. Según veo en este servicio meteorológico, 4 grados a esta hora. Y de térmica, ahí, ni fu ni fa.
1: Mirá, yo acá no tengo eso, che, ¿vos sabés?
0: ¿Qué te sale a vos?
1: Me sale 10 grados, la temperatura y la sensación térmica de 9,6, una humedad del 71%.
0: Bueno, yo acá, a ver, vamos a ver qué dice, desempatemos. ¿Cómo puede haber tanta diferencia?
1: Y yo tomo el oficial, no sé en cuál estás viendo vos. Tomo el oficial,
0: ¿cómo?
1: Tomo también el de, en Google también dice 10 grados. Capaz que la rayita es que no está midiendo, digamos.
0: Lo que sí, no sé si...
1: Se rompió el termómetro.
0: Eso sí, a mí pues, se me ha roto hace rato. ¿Para mañana lluvia puede ser, che?
1: ¿Para mañana lluvia? No, va a estar todo el día nublado, eso sí.
0: Ah, nublado, bien. Ah, la pucha.
1: Lluvia noche.
0: Bueno, ¿para mañana cuánto sería? A ver, la máxima, ¿hay
1: la
0: que abrigarse?
1: La mínima de 2, la máxima de 11.
0: Ah, sí, va a estar frío.
1: Y el jueves sí va a estar frío porque va a haber una mínima de 4, una máxima de 9.
0: Ah, la pucha.
1: El viernes tenemos una mínima de 0, ahí sí va a estar complicado.
0: El viernes.
1: Y una máxima de 10. Y el sábado menos 1 grado de mínima.
0: Ah. O sea, va a ir bajando, viernes y sábado muy frío.
1: Muy frío, muy frío.
0: Bien. Bien, bien. Bueno, hemos estado hablando de cosas que brillan, cosas...
1: Calva.
0: ¿Eh? No.
1: Calva brilla, como que no...
0: No me digas.
1: Mira.
0: ¿Será? Algo que brilla y que se usa muy poco, me parece.
1: No,
0: antes,
1: todo lo que brilla es oro.
0: Antes era muy común, era un lujo, era un como un toque de distinción. Ahora es casi, te diría, algo... ya más cercano, viste, decir, no, es muy llamativo, es para un escenario, no da, algo de charol.
1: Ah, charol, claro. Sí.
0: Yo me acuerdo que antes el zapatito de charol, por ejemplo, era una monada para una criatura, algo muy caro también, y que era para mantener brillante, si no, no valía la pena. ¿Tenías zapatitos de charol?
1: No, claro que no.
0: ¿No?
1: No.
0: Nos compraban en Bubi, me acuerdo, la casa en Córdoba de zapatitos finos.
1: ¿En Bubi? ¿Bubi?
0: Sí, Bubi.
1: Bubi.
0: Bubi, sí. Eran caros, como los de gamuza. También algo de otra época. Vamos a ver qué dice Alberto Castillo sobre el charol.

0: Ahí estaba Alberto Castillo, bien, siempre su estilo tirando candombero, con Charol, ni más ni menos. Fíjate lo que nos escriben al 3517-170505. Hola, buenas noches. No solo se puede sacar lustre a los metales, también a una esquina. Las patotas bravas le dieron lustre a Corrientes y Esmeralda allá por el año 902. Toma, Chau, Junio. Abrazo brillante, dice Oscar del Marqués.
1: Oh, mira.
0: Toma vos. Una belleza, es siempre un poeta, un poema, diría doña Petrona, cuando hacía una receta así bien lograda. Decía, un poema, decía doña Petrona de Gandulfo. Lo mismo para Oscar del Marqués. Es cierto, se nos está yendo ya.
1: Ya está.
0: Ya. Este año no, tanto, viste que por ahí hay años en donde todo el mundo hace la broma.
1: No lo nombres. No,
0: bien.
1: No lo nombres. No,
0: ¿por qué
1: nombres?
0: No te.
1: Ya están llegando los memes, vos decís.
0: Sí, pero ha habido años que a esta altura ya estaban.
1: El primer año estuvo gracioso.
0: Sí,
1: el
0: pero después ya
1: año,
0: fue
1: dije,
0: como
1: ¿también?
0: Mucho.
1: Ya está un poco pesado el tema de los memes de Julio Iglesias. Sí.
0: Pero este año se ha calmado. Pero en algún momento era...
1: Yo creo que también se ha calmado porque ha caído en desgracia Julio Iglesias.
0: Es cierto. Sí. No está para... Sí, no está como para el chiste fácil, simpático.
1: Pero ya están, acabo de poner usado, y ya empezó. Sí, ya.
0: No diga.
1: Mañana.
0: Buah. A mí siempre me sorprende, es como que espero 31 y tiene 30.
1: Por suerte siempre tiene 30. Siempre me agarra. Por suerte tiene 30, porque hablando de sacarle brillo, la billetera está brillante.
0: Sí, está crocante.
1: Está crocante, sí, el bolsillo está brillante.
0: Sí, señor. Las cosas, ¿no? A los que uno le sacaba brillo, pero insisto, el material era también mucho más noble, de buena calidad. El bronce era bronce, alpaca, era, digamos, daba gusto poder lustrar, realmente quedaba espectacular.
1: Nuestro operador Luca Mamón le sacaba brillo a la pista de baile.
0: Ah, bueno, eso es ya todo un arte. Patrimonio de algunos, nada más. Ya vamos a buscar, seguramente va a haber tiempo, lo que acá nos sugiere de algún modo este oyente que habla de el lustre de a Corrientes y Esmeralda allá por el año 902.
1: Yo a esta hora, sí. Si vos me das un plato con guiso, te lo dejo brillante, te digo.
0: Vale, miércoles, che.
1: Ahí sí te lo dejo.
0: Está lindo eso, me gusta. Un guisito, sí. No quiero entrar en detalle porque...
1: No, mejor no entremos.
0: Bueno, dicen, hablando de esto, algunos te dicen, pero sí, siempre que las cosas de antes, que lo que... ¿Todo tiempo pasado fue mejor o no es para tanto, o sí o no? A ver, ¿qué dice al respecto don Gato Peters?
1: Está un poco callado ahora el Gato Peters.
0: No, es que está desde el baño.
1: ¿Está desde, vos decís?
0: Sí, está desde el baño. Y el bañito del fondo, el baño, allá. El que hay que salir al patio.
1: Le cuesta.
0: Ahí llegó, ahí llegó.
2: Carlitos Martínez, marplatense, 25 años juntos empezamos el camino acá en La Plata. Vivíamos juntos en alguna época también. No, en el buen sentido de la palabra. Les digo que nosotros, a veces le explico a la gente más joven que nosotros estamos en esto desde la época de John Lennon, y que John Lennon, un tipo que se hizo famoso porque predicaba hacer el amor y no hacer la guerra, y que en el caso de John Lennon esto tiene doble mérito, porque el amor le tocaba hacerlo con la horrible de Yoko Ono. Muchos de nosotros nos hubiéramos cagado a tiro con Saddam Hussein antes de hacer el amor con Yoko Ono. Así que tiene doble mérito John Lennon. Y yo no sé si, siempre digo y tengo dudas que me asaltan, yo no sé si todo tiempo pasado fue mejor. Nosotros por lo menos éramos de bañarnos menos. Mira, yo... Sí, no, aunque ustedes se rían, yo... Si alguno me quiere acompañar en el testimonio, si no me lo banco solo, pero nosotros nos lavábamos los pies. Un día por semana nos lavaban la cabeza con agua llovida, porque se hacía un culto el agua llovida en el interior. Usábamos el agua llovida para regar las plantas, lavar la ropa blanca y lavarnos la cabeza nosotros. Y nos bañamos una vez por semana para ir al colegio, para estar limpio el lunes. Y las mujeres indispuestas 4 días sin lavarse la cabeza, ¿te acordás? Y es que nos podemos morir, decía. ¿Qué mierda nos había metido eso en la cabeza? Es que era bravo el tema del agua, ¿viste? Yo... el agua en el interior, viste, hay un contrasentido, porque el agua abundaba, no se compraba agua. Como viste que hoy las viejas bañan el perro con agua mineral, hay agua mineral para todo, pero antes agua mineral no había tanto, no se usaba tanto como ahora. Nosotros, si el agua estaba en las canillas y las bombas estaban llenas de agua, mirá que me mandá comprando agua, parecía una joda, viste. Entonces, nosotros, ese agua abundaba, pero lo que era difícil era meter el agua en la casa, con la tecnología de aquellos años, llevarla para el baño y calentarla el agua. Entonces era todo un... El agua se cargaba. Encima había que usar poco el baño porque el baño no tenía cloaca, tenía pozo resumidero o pozo ciego y se llenaba. Y venía un camión atmosférico a destaparlo y era una ceremonia hermosa, ¿viste? Y un motorcito y... Todo el barrio mirando, che. Una baranda, hermano. Parpadeaban las luces, viste, y dos o tres horas para llenar eso. Te imaginas, donde el pozo se impermeabilizaba la pared, empezaba a llenarse seguido, así que el baño había que usarlo lo menos posible. Y para llenar el tanque que estaba arriba del baño o arriba de la casa, había que elevar el agua con una bomba. Y a veces repartíamos bombazos, había como un sistema así, repartíamos bombazos por la cantidad de uso del baño, viste. Vos fuiste tres veces al baño, 62 bombazos te tocaban para llenar arriba. Entonces llenábamos el agua iba para el baño. Y allá se tenía que calentar. Nosotros veníamos de la época, encima el baño, te acordás, quedaba lejos. El baño siempre estaba lejos en la casa de la abuela. Muchachos que se afeitaban, grandes ya.

0: medio. Viste unas rejillas enormes, parecían boca de tormenta, de fierro trabajado con telaraña adentro, che. Y arrimaba así, se escuchaba lejos un hilo de agua que pasaba, andá a saber para dónde, viste. Ni cerca le pasaba miedo a caernos adentro nosotros. Y mirar ahí, loco, miramos para arriba porque tenía claraboya el baño. Mirábamos el cielo con una liana así para abrirla, viste. Y tenía un depósito atrás de fundición, porque en la época nuestra tirar la cadena era tirar la cadena en serio, hermano. Había 7 metros de cadena y un manilar de madera, ¿te acordás? Te le colgaba y hacía clan, clan, clan allá arriba. Parecía que estaban enganchando vagones en la estación. Y la diaste para atrás que viene el agua, ¿eh? ¡Ah! Unas correntadas, hermano, que amenazaban llevarse hasta el inodoro, ¿viste? Caños de plomo embutido. La cosa más inútil que he visto, los botiquines de esos años, che. ¿Quién mierda los diseñaba? Parecía una caja de pizza, ¿viste? Que eran planos, chatitos. Todo el frente espejo y el espejo puerta, con una grampa adentro que no soltaba, ¿viste? Capaz que te le venías con todo, hacías mierda el lavatorio con el tarro, el agua oxigenada. Comprar un lavatorio era como comprar un campo, carísimo, hermano. Y adentro no cabía nada, adentro el botiquín. Vos sabés que la crema a afeitar la poníamos de canto para poder cerrar, ¿viste? Pues... La bañadera, che, 4 patas en garra tenía, así como un monstruo, ¿te acordás? La miraba, che, de costado. ¡Mierda, hermano! Otro que García Belsunce. La miraba. ¡No! Las patas así, ¿viste? Y en ese ambiente había que bañarse después, che. Uno, veníamos del fuentón nosotros, unos fuentones de zinc que se habían ido al olvido, los chicos los pueden encontrar como referencia de macetones en los patios hoy con planta. Pero nosotros, esos fuentones de zinc se iban y se llevaban al olvido para siempre el oficio de zinguero, de tachero, que eran tipos que reparaban los fuentones a puro parche, y venía el mundo del plástico con sus liviandades y sus colores y su practicidad, ordinario como él solo, pero... colorido, mierda, había palanganas coloradas, era una casa, pasé una fiesta. Nunca he visto la tecnología, un balde amarillo, ¿viste? Y ahí andábamos, y pa' colmo barato, y apuñado comprábamos, ¿viste? Balde, palangana, fuentón, la agarraba el sol, que era la boca, ¿viste? Pero... Y nos empezábamos a meter abajo de la ducha, ¿viste? En la punta de la lluvia o de la ducha habíamos inventado el calefón alcohol. Más peligroso que el Columbia, hermano. Un minículo así con un platito de mierda, ¿viste? Echábamos alcohol con una alcusa que era de plástico ahora y le prendíamos fuego, che. Una llamita así de mala muerte, arriba una serpentina gruesa como el dedo este. Por ahí pasaba el agua, tenía que calentarse, salir por la flor de la ducha, que siempre estaba tapada de sarro porque el agua no era corriente, ¿viste? Cruzar el espacio aéreo 2 metros y medio el agua y después mojarte a vos. Una miada de gato, hermano, allá arriba, ¿viste? Y vos abajo. Cuerpeándole, ¿viste? Para que te pegue a vos. ¡Qué mierda! Te recontra cagabas de frío, loco. Te calentaba puteando. O fregándote con la toalla, pero ¿qué te vas a mojar con eso? Por eso nos hemos bañado un poco. Los psicólogos han dejado dicho que los adolescentes o que la adolescencia es una etapa en que los chicos le disparan al baño, son mentiras, lo van a tener que revisar, eso era en la época nuestra. Ahora los chicos viven adentro del baño, se duchan 5 o 6 veces por día, los tenés que correr del baño, claro, pero son otras comodidades. Lo nuestro era una cruzada ir al baño, hermano. No sabía si volvías íntegro de allá. Ya, haber ido al baño solo. Si este ya este camina, pues si este va al baño solo ya.
1: Ahí estaba, hablando precisamente, fíjate que nombró la alcusa, ¿no? Que ahora sería por ahí decir, ¿qué lo que era la alcusa? Bueno, era uno de esos objetos precisamente a los que se le sacaba brillo, y eran objetos de antes, cuando había primus, seguro en la casa, el calentador, la alcusa, hoy muy poco conocida

0: por la mayoría, era algo eterno y que formaba parte de los elementos que estaban siempre cercanos al calentador, al calefón, porque vos tenías ahí el líquido precisamente para que todo funcionara. Tengas lo que tengas, tenía que tener el combustible y la agujita para destapar el mechero si se llegaba a tapar el del calentador, claramente. Pero la alcusa era también algo infaltable porque tenía la forma y el piquito justo para, tenía como un, no era como un embudito, sino como una bombillita, por decirte, que tenía justo el grosor para que entrara en ese lugarcito tan chiquito y no se volcara todo afuera, no sé, porque cosa tan fea es el olor a querosén derramado, es algo horrible y costaba tanto conseguir querosén, Entonces tenías el primus, la alcusa para prenderlo, ¿no? El mechero, para destapar el mechero, la agujita para destaparle el pico, muchos usaban eso. Acá sí me dicen, se destapaba con la aguja, había que bombear para prender y poder usarlo. Sí, como el sol de noche prácticamente. Sí. Y se lo lustraba. El calentador se lo mantenía siempre, además, bien lustrado. Bueno, era el gato Peters el que hablaba o se preguntaba si realmente todo tiempo pasado fue mejor. Hay esa costumbre de tal cosa, pero como las de antes, ¿viste? Pero tal otra, no, tal otra eran las de antes. Siempre parece que lo de antes fue mucho más impresionante, más tremendo, más increíble, de todo, sea lo que sea a lo que uno se refiera. Don Luis Landricina, por ejemplo, dice que las crisis eran las de antes.
1: Y en el Chaco se da que el peón golondrina suele venir para las cosechas. A veces adelanta el viaje para la época de las carpidas, si es que en sus pagos las cosas no han andado bien. Entonces ya pueden bajar de la zafra, de la caña, ya pueden bajar de otro tipo de oficio. La cuestión es que cuando las divisas escasean, vienen en busca de trabajo. Entonces se adelantan a la cosecha y vienen al trabajo de la carpida, que se hace manualmente y se cobra por líneo, y el líneo se mide cada 100 metros. Entonces, a veces los colonos los habilitan con algunos reales convertidos ya sea en picadillo, en harina, en grasa, como para que lleguen hasta la época de la cosecha. Y los habilitan en un galpón como para vivienda. Y ahí se hacen las ruedas a la noche de los peones golondrina que han bajado de Santiago, que han ido de Corrientes, algunos de Entre Ríos, algunos paraguayos. Se hacen ruedas lindas a la noche, así como en los fogones del sur se junta la gente a tomar mate, a charlar, a comer charque, a comer un pedazo asado. Y empiezan las conversaciones, las que se hacen en los bares, entre la gente que trata de agrandar sus experiencias en el campo donde se desenvuelven sus actividades, allá se agranda también del medio ambiente. Y como estaba saliendo la luna colorada y eso es anuncio de seca, se le ocurre decir a un santiagueño que estaba ahí, mal lo veo, dice, mal lo veo. Si no llueve en 2 semanas se va a terminar esto, Y salta un correntino del otro lado. Bueno, dice, por mal que venga la cosecha, no hace tan mal como el año 37. Ahí sí que estuvo fiero. Pero fiero tú, Vos sabés que ralo la cosecha y nos volvimos. Nosotros que venimos a buscar plata, o sea, de papelón. Alguno en alpargata, otro en pata, uno que viene a buscar la cosecha acá para sacar plata o que sea para comprar una bota. Y salta un santiagueño del otro lado que no quería que le ganes. Bueno, dice, eso habrá sido el año 37. Y cuando vinieron, dice, la época de las langostas, La época de las langostas, Que han quedado los palitos secos ahí, ¿Qué me dice? Y que nosotros hemos tenido que comer salteado, Salta otro y dice, bueno, dice, si es por eso, dice, nosotros el año 42, fíjense lo que lo voy a decir, el año 42, que vinieron las grandes heladas tempraneras, que ha quemado las cosechas, que no ha dejado la posibilidad ni de nada, porque no teníamos para comer, no teníamos para dormir. Yo con mi mujer y mis changos hemos tenido que dormir en la intemperie, mi amigo. Y salta un correntino de la otra punta que no quería que le ganen. Y nosotros en el año 46 ni intemperie no teníamos.
0: Ha visto siempre, las crisis de antes eran mucho, mucho peores. Siempre lo de antes era más tremendo. Bueno, ya nos estamos despidiendo y despidiendo el mes de junio. Claramente se termina y está verde el partido, che.
2: Parece que llovió mucho.
0: Se ve que sí, pero ni siquiera hay idea de a qué hora empezaría. Porque viste que suelen decir, se empezaría a tal hora. No. Está... A esta hora ya tendría que estar a punto de comenzar y no, solamente se sabe que está retrasado por condiciones climáticas, está demorado el comienzo de México y Ecuador por estas cuestiones climáticas. Pero, o sea que no comienza evidentemente a las 22, pero no sabemos en realidad a qué hora. ¿Cómo? ¿A las 11? A las 11.
2: Bueno, está bien.
0: Es mucho, che.
2: ¿Para quién?
0: Para el que quiere verlo.
2: Para el que tiene que acostar temprano.
0: Sí. Este club va a terminar. Si llegan y a penales.
2: Es una horita nomás.
0: Pero si ponele que vayan a alargue y a penales, estamos terminando a las 2 de la mañana.
2: Sí.
0: Bueno. Ah, ya confirmado entonces a las 11, en principio, a las 11 de la noche. Bueno, hay una horita más para hacer eso que viene postergando. Nos vamos ya, nos vamos con un pedacito, si hay tiempo, de Corrientes y Esmeralda, lo que nos pedía Oscar del Márquez.

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1: ¿Ves este guiso de liebre que te traigo?
2: ¡Desgraciado! Es indigno quitarme mis bienes.
1: Tú hiciste otro tanto con los prisioneros de Pilos.
3: Dime, por favor, sí. ¿De dónde has sacado esa idea de robar?
1: La idea es de Palas, pero el robo es mío. ¿Fui yo quien se arriesgó?
2: El que lo ha cosido he sido yo.
3: Vete, vete. Mi reconocimiento es para este, que es quien me lo ha servido.
2: Ay, miserable de mí. He sido vencido en mi desvergüenza.
1: ¿Por qué no decides tú, Demos, cuál de nosotros dos ha hecho más méritos contigo?
3: ¿Y sobre qué prueba podría yo apoyarme para que mi decisión parezca juiciosa a los espectadores?
1: Te lo voy a decir. ¿Ves que mi cesta está vacía?
3: A ver. Tienes razón.
1: Has visto, mi cesta nada contiene porque yo te lo he dado todo. Ahora quiero que observes la del siervo Paflagonio.
3: Por Dios, la de cosas buenas que hay aquí dentro. Hay que ver el enorme pastel que se ha reservado, mientras a mí me ha dado un trozo no mayor que eso.
1: Mira de qué manera te ha tratado hasta ahora.
3: Sí.
1: Te daba una pequeña parte, mientras él se quedaba con la mayoría.
3: ¡Sí, bribón! Así me engañabas robando. Y yo te regalaba coronas y presentes.
2: Bueno, sin embargo, si yo robaba, era por el bien del Estado.
3: Depón inmediatamente tu corona para que yo se la ponga al salchichero.
1: Bien, quítatela rápido, granuja, vamos.
2: No.
1: Sí.
2: No, no me la voy a quitar, porque yo poseo un oráculo pítico que designa al único por quien yo debo ser vencido.
1: Sí, y es mi nombre el que se designa allí.
2: Bueno, muy bien, entonces te someteré a una prueba.
1: ¿Ah,
2: y
1: sí?
2: Veré si tienes alguna relación con el oráculo.
1: Bien.
2: Bien, a ver, comenzaré con algo muy sencillo.
1: Te escucho.
2: Dime, cuando eras niño, ¿qué maestro frecuentabas,
1: Fui formado a puñetazos en las escaldaderas.
2: ¿Qué dices? Oh, mi pobre corazón. ¿Y en casa de Paidotriba, en qué palestra te ejercitabas?
1: En robar, en perjurar y en mirar cara a cara.
2: Oh, Febo, Apolo Licio, ¿qué me reservas? Dime.
1: Sí.
2: Dime, salchichero.
1: Sí.
2: ¿Y qué oficio tenías al hacerte hombre?
1: Vendía salchichas. Y hacía también un poco el guapo.
2: Ay, qué desgraciado soy. Se acabó conmigo. Cuán ligera es la esperanza en que somos llevados. Bien, a ver, todavía falta una preguntita sencilla.
1: Muy bien.
2: A ver. Quisiera saber si vendías salchichas en el ágora o en las puertas.
1: En las puertas, donde se venden las salazones.
2: ¡Maldición! Se ha cumplido el oráculo del dios. Echad hacia adentro a este pobre desgraciado. Toma, toma la corona. Oh, corona mía, adiós. Te vas, corona querida. Te abandono contra mi querer. Pasarás a manos de otro dueño, no más ladrón que yo, pero quizás más feliz.
1: Ah, Zeus Heleno, te dedico el premio de la victoria.

0: Salchichero, salud, noble vencedor. Acuérdate de que has llegado a ser un personaje importante gracias a mí. Te pido un pequeño favor. El ser para ti un fano, sí. Tú sabes, un delator, secretario de los procesos.
1: Salchichero,
2: ¿sí?
1: Yo te pido que me digas tu nombre.
2: Agorácrito. Porque me alimenté y eduqué en el ágora, en las disputas.
1: Me confío a Agorácrito y le entrego ese siervo Paflagonio.
2: Bien. Y ahora, Demos, yo te cuidaré como conviene, hasta el punto de que verás que jamás has encontrado en el mundo persona más dedicada que yo a la ciudad de los bobalicones.
1: Vamos, entremos en mi casa.
3: Una hora más tarde, el salchichero sale de la casa de Demos espléndidamente vestido.
2: Muy bien, que la gente se recoja, que las bocas se callen, que se suspendan las audiciones de testimonios y que se cierren los tribunales que constituyen la alegría de esta ciudad, que con ocasión de nuestra prosperidad, los espectadores entonen un peal.
1: ¡Oh, tú! Tú, lumbrera de Atenas, la santa, protector de las islas, qué buenas palabras nos traes que nos hagan llenar las calles con el humo de los sacrificios.
2: Os he hecho coser a Demos. Y de feo lo he convertido en guapo.
1: ¿Y dónde está ahora? Dínoslo, inventor de ideas maravillosas.
2: Habita en la antigua Atenas, coronado de violetas.
1: ¿De qué manera verlo? ¿Cuáles son sus vestiduras? ¿En qué hombre se ha convertido?
2: El mismo que fue en otro tiempo, cuando hacía sus comidas con Arístides y Milcíades. Vais a verlo, pues se oye un ruido que indica se abren los propileos. ¡Vamos! Prorrumpid en gritos de alegría ante la aparición de la antigua Atenas, maravillosa y tan cantada, morada del glorioso Demos.
1: ¡Oh, espléndida Atenas, la coronada de violetas, la tan envidiada! Muéstranos al soberano de este país y de la Hélade entera.
2: Aquí viene Demos, radiante con su cigarra de oro en los cabellos, en todo el esplendor de su antigua vestidura.
1: ¡Salud, rey de los helenos! Nosotros tomamos parte en tu alegría. Tu suerte es digna de la ciudad y del trofeo de Maratón. Agorácrito, el más querido de los hombres, acércate. Qué gran servicio me has prestado aplicándome esa cocción.
2: Ah, amigo mío, tú no sabes lo que eras hace poco ni lo que hacías, pues en tal caso me creerías un dios.
1: ¿Y qué es lo que hacía antes?
2: Al principio, cuando en la asamblea te adulaban, tú orgulloso batías las alas y enderezabas tus cuernos.
1: ¿Yo?
2: Sí. Pero, por supuesto, te engañaban.
1: ¿Y yo no me daba cuenta?
2: Claro, porque tus oídos se abrían como un parasol y luego se volvían a cerrar.
1: Hasta ese punto me había vuelto yo idiota y senil. ¡Oh, qué vergüenza!
2: Hay más todavía, ¿eh? Si dos oradores en la asamblea proponían el uno construir navíos largos y el otro gastar ese dinero en salarios, el que hablaba de los salarios tenía enseguida la seguridad de distanciar al hombre de las triremes. Vamos, pero ¿por qué bajas la cabeza? No puedes mantenerla en su lugar.
1: Enrojezco por mis errores pasados.
2: La falta no está en ti, sino en los que te engañaban de esta manera. Ahora quisiera oír de tus labios cuál será tu política de aquí en más.
1: Por lo pronto, a todos los remeros de los navíos grandes, desde que hayan vuelto al puerto, les pagaré su soldada entera.
2: Bien.
1: Luego, ningún hoplita, una vez enrolado militarmente, podrá, por intriga, cambiar de rango, sino que allí donde estuvo al comienzo quedará inscripto.
2: Bien, ¿qué más?
1: Obligaré a todos a cazar y a no redactar más decretos.
2: En tal caso, recibe esta silla plegable y un muchacho bien varonil que te la lleve. Y si el deseo prende en ti, haz de él una silla plegable.
4: ¡Qué felicidad volver a mi antiguo estado!
2: Podrás hablar cuando yo te haya entregado la tregua de 30 años. ¿La ves?
4: Sí.
2: Allí está esperándote, bella y joven.
4: ¡Oh, Zeus, digno de toda honra! ¡Qué bella es! En nombre de los dioses, ¿es lícito gozarla 30 veces? ¿En dónde la has encontrado?
2: ¿No será acaso que el paflagoño la tuviera guardada en su casa para impedirte que la tuvieras?
4: Sí.
2: Pero ahora yo te la entrego para que te vayas con ella a los campos.
4: Dime, ¿qué castigo le impondrás al siervo paflagonio?
2: Ah, nada grave. Solo ejercerá mi oficio. Venderá salchichas a las puertas de la ciudad completamente solo, mezclando la carne de perro con sus obras de ano.
4: Bien pensado, eso es lo que él merece. Como compensación, te invito a venir al Pritaneo a ocupar el sitio que tenía ese malhechor. Al otro que lo saquen para llevarlo a su oficio, para que sea visto allí por los extranjeros a quienes molestaba.

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1: Lo mejor de Mirá lo que te traje es una selección del ciclo que reunió la música de Héctor Larrea y la de Bobby Flores, y es la propuesta que tenemos esta noche para vos.
2: ¿Qué dice Flowers?
3: ¿Cómo le va?
2: Ah, no sabe Flowers lo que le he traído hoy.
3: Me imagino.
2: Usted es muy joven, pero se acuerda del trío Los Panchos.
3: ¿Cómo no? Sí, sí, lo vi.
2: El trío Los Panchos, lo viste, vinieron un millón de veces.
3: Sí, eran Los Panchos que venían, siempre estaba la duda.
2: Eran Los Panchos porque los dueños de Los Panchos eran Gil y Navarro.
3: Sí.
2: Chucho Navarro y Alfredo Gil.
3: Sí.
2: Y a la primera voz la contrataban. Generalmente el que adquiría fama enseguida era la primera voz y se iba. Entonces llamaban otros, había millones de tipos que andaban bien.
3: Sí, sí.
2: Millones de tipos. Sí. Y siempre tenían éxito porque eran Los Panchos.
3: Eddie Gourmet hizo una carrera con Los Panchos.
2: Ha dado en el clavo.
3: Di en el clavo.
2: Acá traje a Eddie Gourmet con el tiro de Los Panchos.
3: La gente piensa que está preparado.
2: La gente piensa que está preparado.
3: Sí, sí.
2: Y está bien que lo piense.
3: Yo adoraba a Eddie Gourmet por el peinado.
2: Un día yo la adoraba por cómo cantaba en inglés. Me gusta más cantando en inglés que en castellano.
3: ¿Ah, sí?
2: Yo no sé inglés. Pero la dicción de ella y conociendo el espíritu de la letra, me gustaba más. No obstante, hoy te traje a Eddie Gourmet con el trío Los Panchos y 18 grandes éxitos, 18. Pero había que elegir uno. Entonces,
3: ¿tuvo 18 grandes éxitos?
2: ¿Sí?
3: Hay que tener 18 grandes éxitos.
2: Esto, no, pero no eran, eran sí, cover.
3: Sí. Sí, sí, bueno, pero igual.
2: Eran ya éxitos, como este que te traje ahora.
3: Sí.
2: ¿Tenés bien el tocadiscos?
3: Sí.
2: Bueno.
3: Sí, sí.
2: ¿Hiciste arreglar el tocadiscos?
3: Sí, sí.
2: Bueno.
3: Sí, sí.
2: Hubo un éxito, creo, no superior a estos otros, a los otros que están en el disco, pero fue muy importante mundialmente.
3: ¿De qué año estamos hablando?
2: ¿Qué sé yo? Ya no estás más a mi lado, corazón.
3: Sí.
2: En el alma solo
3: tengo soledad. Y si ya no puedo ver, historia de un amor.
2: Dale, ponela.

0: historia de un amor que ha tenido... ¿Cuántas versiones tuvo esto?
1: Que millones. Acá sí. Hubo versiones en tiempo de tango, de Bayón. ¡Uy, Bayón! Después te voy a hablar del Bayón. ¿Conociste el Bayón?
0: Sí, no, sí, sé que...
1: No, porque
0: que
1: no habías nacido.
0: No, claro, no lo vi.
1: Bueno, después te cuento.
0: Bueno, mira lo que te traje.
1: A ver.
0: Un disco que es cada vez que se hace una encuesta sobre... Que esas encuestas tan arbitrarias que determinan el disco más importante de... El momento más... Siempre aparece este.
1: Hay tantos discos más importantes.
0: Claro, por eso. Pero cuando un disco aparece en todos los... Sí. El disco más importante de la historia del rock argentino. El disco más influyente de la historia del rock argentino.
1: Oh, te quería decir una cosa. Sí. No quiero olvidarme.
0: No se olvide.
1: No sabés lo que te agradezco que una vez hayas editado, no sé si en colaboración con una radio o qué, la historia del blues.
0: Sí.
1: Vos editaste la historia del blues.
0: Sí.
1: Bueno, yo entré en el blues a raíz de vos.
0: Sí.
1: Y no me fui más.
0: Sí. No, era un catálogo que había aparecido que... De esos que aparecen, como 500 canciones que tenía un tipo que se murió y aparece y los herederos no les interesa y la ponen en subasta.
1: Ya te lo agradecí, ahora estoy en paz con mi conciencia.
0: Bueno, me alegro.
1: Buena obra, ¿eh?
0: Sí, había
1: felicito,
0: de todo. Muchas
1: pibe,
0: gracias.
1: Pibe, tenés futuro vos.
0: Mirándote a vos.
1: Bueno, ¿qué trajiste?
0: El disco que es el disco, yo consideraría el disco más trascendente del rock argentino, que se llamó Arto, de Luis Alberto Spinetta.
1: Ajá.
0: Firmado por Pescado Rabioso. Uh-huh. Pescado Rabioso fue una banda que tuvo Luis después de Almendra, muy influenciada por Led Zeppelin, por el sonido de esa época, ¿no? Pescado Rabioso ya desde el nombre es bastante surreal, es un pescado hidrofóbico. Digamos, un pescado rabioso es un pescado que tiene fobia al agua, con lo cual eso era un poco
1: pobre.
0: La banda. Es pobre.
1: Es para un pescado.
0: Bueno, eso era Pescado Rabioso, no tenía un lugar. Era una banda que no había nada todavía.
1: Sí.
0: Se separan, pero le quedaba un disco por hacer. Entonces Luis dice, yo voy a hacer el disco. Se llama Pescado Rabioso, pero lo hace él y llama a Emilio Del Guercio, bajista de él, con Almendra, y a Gustavo Spinetta, el hermano. Son los dos únicos tipos que llamo para hacer el disco. Disco que se grabó... Yo lo hablé muchas veces con Luis. Fue el primer disco que yo tuve. ¿Sí? Y lo hablaba con Luis. Luis me dijo algo de ese disco que después salió en otros lados. Me dijo, ese disco fue el eructo después de un Ubasar. Las imágenes de Luis eran así.
1: Bueno.
0: Fue como todo lo que tenía salió, pero no va a ser siempre así todo. Sí. Esto salió ahora así, ¿sí? Le dije, ¿por qué no hay que grabarlo de nuevo ni nada? Este disco es así, porque está como mal grabado, incluso, o no aprovechado totalmente. Me contaba Luis también que un día acá en Cana, en la comisaría 31, Cabildo al 500, 600, por ahí, ¿sí? Caen Cana ahí, lo meten en el calabozo, porque no le dieron tiempo a explicar quién era. Lo vieron pelilargo, mal vestido.
1: Mira, caminando en una comisaría, muchas opciones.
0: No, pero lo meten en el calabozo. Y dice Luis, yo entro al calabozo y veo una frase mía de ese disco escrita.
1: No.
0: Sí, una frase que es, qué solo y triste voy a estar en este cementerio. Y él le puso abajo lo que sigue. ¿Qué calor hará sin vos en verano? Que es un disco dedicado al poeta Antonín Artaud, un tipo que hizo radio también, que terminó en un loquero, como terminaremos todos nosotros.
1: Todos nosotros.
0: Y es un disco que, como los libros de Borges, lo que tiene de bueno es que a todos nos llevó a leer Artaud.
1: Ahí está, ¿ves? Es una buena apreciación.
0: Y de ahí a la literatura negra francesa y media cuadra. Spinetta con Artaud hizo eso, nos acercó a otros mundos desde ese disco. Y te traje justamente el tema que tiene la letra que encontró él escrita en ese calabozo. Qué solo y triste voy a estar en este cementerio, Cementerio Club, de Luis Alberto Spinetta.
1: Meta.

0: qué cosas interesantes le pasan a esa gente, ¿no?
1: Sí, y qué cosas...
0: Eso de ir en cana, de encontrar la frase.
1: Y sí, qué cosas generan también, ¿no?
0: Bueno, tengo una perlota grande como una catedral.
1: Me imagino.
0: Esto es una perla extraordinaria. No es secreto para nadie que los ritmos brasileños siempre gustaron acá.
1: Sí.
0: Las cosas las hacían. Primero el samba, después otro tipo de ritmos que venían. Y de pronto aparece un ñato que tocaba el cavaquinho, que se llamaba Gualdir Acevedo, que introduce el baión.
1: ¿Pero qué es el cavaquinho?
0: El cavaquinho es un instrumento que de cuatro cuerdas, que depende del cavaco, que es más grande.
1: Sí, muy popular también.
0: Sí, el cavaquinho tenía un sonido muy agudo, muy lindo, agudo pero agradable.
1: Sí, sí.
0: Entonces viene el bayón, delicado. Una cosa muy linda y muy popular.
1: Muy bailable.
0: Muy bailable y muy para la gente sencilla.
1: Y el
0: si
1: baile,
0: querés otro día hablamos de cuáles son los gustos de la gente sencilla y qué considero yo la gente sencilla.
1: El paso doble entra en la gente sencilla.
0: Sí, porque lo puede bailar todo el mundo.
1: Es un paso doble.
0: Sí, es un paso doble.
1: Dos pasos.
0: Bueno, viene el bayón y todo el mundo lo toca. Lo tocan orquestas características, Varela Varelita, todo el mundo toca el bayón, bayón. Sucede que en el año 1950, Troilo se decide aceptar un contrato.
1: Me imaginé la situación, ¿no? ¿Es lo que me estoy imaginando?
0: Un contrato para ir a San Pablo.
1: Sí.
0: Va 20 días a San Pablo.
1: ¿Él con la orquesta?
0: Él con toda la orquesta. Había un auspiciante que se bancó viajes y hoteles de toda la orquesta durante 20 días.
1: Flor de contrato.
0: Y lo transmitía Bandeirantes en San Pablo. Radio Bandeirantes, sí. Que en ese momento, no sé ahora, era lo más importante que había.
1: Y ahora ya no se llama más Bandeirantes, pero es un imperio.
0: Sí,
1: es,
0: ¿no?
1: Un imperio, sí, sí.
0: Bueno, entonces... Le dice, Troilo estaba tan agradecido que dice, yo quiero retribuirles de alguna manera. Voy a hacer un arreglo en tiempo de milonga, que era lo más cercano.
1: Al bayón.
0: Claro.
1: Sí.
0: ¿Cómo lo haces?
1: ¿Cómo lo haces?
0: En vals no entra, en nada entra. Entraba en tiempo de milonga. Lo toca y la gente se enloquece.
1: Me imagino.
0: Aplaudiéndolo. Esto no lo tiene nadie, ¿eh? Yo no he escuchado a nadie que me diga yo tengo delicado por Troilo. Pero lo extraordinario es que llevado el tiempo de milonga y la mano derecha de Troilo cantando la letra, la melodía, mejor dicho, sí. Porque la letra no se canta allí, es una maravilla. Si querés, 20 días estuvieron y lo trataron con Balsa de Persia.
1: Me imagino.
0: ¿Querés escucharlo?
1: Me encantaría.
0: ¿Tenés ganas?
1: Muchas.
0: Bueno, y lo bailamos.
1: Lo bailamos.
2: En ese momento, Pichuco abraza Silvio Mazuca y volta a executar entonces ese número para los nuestros.

0: Estoy Locos con Orquesta, una cosa impensada, nunca más lo tocó. Eso fue una cosa que era para ese momento, ¿no?
1: ¿Y acá lo tocó?
0: No.
1: Bueno, pues así que no podía.
0: No.
1: Era Troilo, si alguien le aceptaban algo, era Troilo.
0: Sí, bueno, no, pero allá no estaba en el criterio de Troilo. Troilo era un hombre muy sensible, de una delicadeza espiritual. En el trato era tu viejo. La voz misma de él, la delicadeza del trato. Era un gran hombre. Entonces, estaba sinceramente agradecido por lo que le habían dispensado en San Pablo.
1: Sí, sí.
0: Y se ofrendó esa canción y otra, que te la voy a traer otro día.
1: A ellos era así.
0: Sí, sí, sí.
1: Me imagino que habrá generado también un público brasilero de Troilo. No, los brasileños son tan sensibles a la música, como pueblo, digo.
0: Sí.
1: Que un tipo como Troilo les va a entrar como...
0: Pero sí, y por eso fueron 20 días, que costaba mucho dinero en ese momento. Y a cada rato, en la transmisión que yo tengo de Bandeirantes, le agradecen a sus oficiantes.
1: Y claro,
0: porque son los que pusieron toda la mosca.
1: En esa tarasca no iba.
0: 20 niatos tenés que bancarte, 20
1: claro,
0: días.
1: Con los instrumentos.
0: Sí, además.
1: ¿Y el contrabajista llevaba el contrabajo?
0: Sí, lleva el contrabajo. No lo quería subir al avión.
1: Y claro, el tipo del avión estaba histérico. Bueno...
0: ¿Qué tenés?
1: Billie Holiday.
0: Oh.
1: Ya, eso. Ya decir, viste, cuando llegas a una vez, Billie Holiday ya... estás diciendo
0: es una
1: mucho.
0: De las más grandes, ¿no?
1: Yo me atrevería a decir... Pasa que Billie Holiday surgió y creció en un momento donde no era nada fácil.
0: No, yo sé.
1: Para una mujer como ella y de su...
0: Pero ella es contemporánea con qué otra colega.
1: Y yo no sé, porque Sarah Vaughan y Ella Fitzgerald eran más jovencitas que ella. Yo no sé si llegaron a... Ella era más con Louis Armstrong, con esa generación.
0: Ajá.
1: Y mujer, me imagino que con Ruth Brown, pero Ruth Brown no tenía la trascendencia como cantante. Ruth Brown era una cantante de orquesta.
0: Tuvo una vida compleja.
1: De Count Basie. Tuvo una vida compleja, mucha leyenda.
0: ¿Ah,
1: mucho
0: sí?
1: Que no se sabe si es cierto, si no, qué pasó. Billie Holiday creció muy pobre, muy pobre. Mm. Ella se fue a probar como bailarina a un casting de algún músico de la época. No sé si era de Count Basie, ¿sí? Y rebotó como bailarina. Muy flaquita, no, usted no sirve como bailarina. Pero intentó y alguien la probó como cantante y... Bueno, todos quedaron...
0: Dicen que podía todo.
1: Mira,
0: o casi todo.
1: Yo he visto shows de ella en fílmicos así, y cuando ves la ves a ella, que está siempre en primer plano, con su voz, con esa postura que tenía en el escenario tan particular, y es como un pequeño imán. Ahora, cuando vos te pones a ver las caritas de los que la están mirando... Cuando ya lo ves 5 veces el mismo video, la misma película, y empezás a mirar lo que hay atrás, las caras de lo que la están mirando son de un... pasaron a otro lado.
0: Porque dicen que vocalmente era una maravilla, que por ejemplo empardaba los sonidos de instrumentos de viento, de bronces, altísimos.
1: Sí, sí, bueno, tenía un susurro también que era...
0: Además, cálido.
1: Muy cálido.
0: Muy cálido.
1: A mí me contaban... Yo hice unos discos para Blue Note, ¿sí? Cuando voy a Nueva York, almuerzo con algunos de ellos, ceno ahí en el Blue Note, en el local mismo, y se contaban muchas anécdotas. Y me contaron una que yo dije, la escuché mal. La verdad es que la debo haber escuchado mal. Como estaba en inglés y estábamos comiendo y todo, yo me perdí algo. Y después la escuché y no la había escuchado mal. Ella estaba en un momento de mucho éxito, quizás en su momento de mayor éxito, quiero decir, no necesitaba hacer nada para continuar. No necesitaba ni como iba, estaba fenómeno, ¿sí? Y le llega un tema escrito por un tipo blanco que hablaba de unos colgamientos que había realizado el Ku Klux Klan, ¿sabes? Ese grupo extremista anti-negros. Habían colgado unos negros que no sé qué estaban haciendo de unos árboles y los dejaron ahí para que todos los demás negros vieran lo que les pasaba si se quedaban. Se levantaron a la mañana y vieron colgando de los árboles esos cadáveres de tipos que habían estado con ellos el día anterior. Ese tema se llamó Strange Fruit, frutos extraños. Y hablan su letra de eso. Me desperté y en el árbol vi colgados unos frutos extraños que hablaban de lo que tenía que hacer en los próximos días y era no quedarme aquí, bla, bla, bla. Un lamento de negro, de afroamericano, durísimo, de un hecho que había tomado estado público. A mí me contaron que cuando Billie Holiday elige esa canción para su repertorio, le dijeron, Billie, ¿qué necesidad tenés? ¿Para qué te vas a meter en esto? Y ella dijo, no, yo la voy a cantar. Tenía un show muy importante. Yo no me acuerdo si era en el Carnegie Hall o en un lugar así muy importante. ¿Y sabés qué cuentan? Que cuando terminó de estrenar esta canción, cuando terminó de cantar esta canción, hubo como medio minuto que la gente no aplaudió. Después estalló en una ovación. Pero hubo como 30 segundos. Terminó la canción y hubo 30 segundos que...
0: Sí, quedaron... La perplejidad, ¿no?
1: Sí, perplejo. Esa es la palabra. La perplejidad que...
0: Que no te deja reaccionar.
1: No, no reaccionó la gente. Después uno aplaudió y se dieron cuenta. Ah, sí, muy lindo, muy bien, muy bien. Pero lo que cantó...
0: Como en las películas, empiezan...
1: Claro, claro, fue.
0: Y después empieza a aplaudir todo como loco.
1: La perplejidad que generó con esa canción, sí, sí, parece bueno. Que no se igualó nunca. Así que vamos a escuchar Strange Fruit por Billie Holiday.
0: Genial.

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1: Más de lo mejor de Mirá lo que te traje. Continúa un poco más. Adelante, Larrea, adelante, Flores.
2: Mirá lo que te traje.
3: ¿Qué?
2: Vos sabés que en un determinado momento generó mucho problema entre los dos protagonistas principales, entre Borges y Piazzolla, el tema de las grabaciones que hizo Astor con Edmundo Rivero, con Luis Medina Castro, sobre determinados momentos de la carrera de Borges.
3: Es un disco solo ese, ¿no?
2: Es un disco solo e incompleto.
3: Incompleto, claro.
2: Es incompleto porque El hombre de la esquina rosada tiene solo fragmentos y El hombre de la esquina rosada es, no sé si se puede, para contarlo todo. Claro. No podés contar fracciones, está bien hecho. Pero luego de que lo hizo Piazzolla, que le llevó las muchas discusiones
3: con Borges,
2: que no le gustaba, que esto que el otro, que la milonga no era para eso, se equivocaba Borges, ¿eh? Se equivocaba Borges porque era muy bueno lo que sea. Que la milonga era para ser tocada con dificultades en un patio arrabalero.
3: Bueno, era una visión más poética.
2: Y era él que veía eso. Y bueno, entonces, pasado el tiempo, le pidieron a Jairo que hiciera los mismos arreglos de Astor, que llamara a Lito Cruz para algunos recitados y que pusiera la dirección musical del bandoneonista Daniel Vinelli.
3: Daniel Vinelli.
2: Esto lo hizo él. Y yo te quiero hacer escuchar ahora, en Mirá lo que te traje, una versión de El Títere. El títere es uno de esos personajes raros que finalmente, muy piola, pero termina yendo a la quinta del Niato. Lo canta muy bien Jairo, que para cantar este tipo de milongas tiene un gran conocimiento.
3: Sí,
2: ¿querés escucharlo?
3: Me encantaría.
2: Vale.

0: El titere.
1: ¿Qué? Sí, sí. Y Lito Cruz estaba también acá, me llamó.
0: Lito Cruz estaba también en otras bandas, ¿no? En otras pistas. Muy bien. Sí. Lito Cruz.
1: Está divino. Es un, qué tipo divertido, Lito Cruz.
0: Maravilla de tipo. Sí. Maravilla de persona.
1: Y qué maestro.
0: Ah, sin duda.
1: Qué maestro de actuación. Sí, sí. Mirá lo que te traje yo.
0: A ver.
1: Acá te voy a sorprender. Espero que gratamente.
0: A ver.
1: Este tipo se llamó Gram Parsons. Gram Parsons se murió

0: 27 años. Hay una leyenda en el rock que dice que a los 27 años se fueron los mejores, porque a los 27 años se murió Hendrix, se murió Janis Joplin, se muere Jim Morrison, se muere el de Nirvana, Kurt Cobain se muere a los 27 años también. Es como un momento, parece... Este fue el primero que se murió a los 27. Y no aparece en ninguna lista, ¿eh? Porque no es muy famoso. Tenía una banda que se llamaban los Flying Burrito Brothers. Los Flying Burrito es un sándwich. Es como llamarse acá, los hermanos Pebete de jamón y queso.
1: Sí.
0: ¿Sí?
1: Los latinos.
0: Tenía un par de latinos en la banda, sí, sí. Él era el mejor amigo de Keith Richards, de los Rolling Stones. El mejor amigo americano de Keith Richards era Gran Parsons.
1: No tenés amigo, ahora sí.
0: Claro, Gran Parsons. Ahí todos le prestamos atención a Gran Parsons.
1: Ah, viste.
0: Dicen que el gran tema Wild Horses de los Rolling Stones, muchos antes se lo habían escuchado a Gran Parsons. Lo cual es muy probable porque es un tema raro en la discografía de los Rolling Stones. No tiene los acordes que habitualmente usan los Rolling Stones para sus canciones. Pero, bueno, no, es de ellos. Gran Parsons era teólogo. Era un pibe universitario. La teología es la rama de la ciencia que estudia las religiones, ¿sí? O sea, Gran Parsons tenía inquietudes raras para un rocker, ¿sí? Experimentaba mucho con drogas, experimentó mucho con el ácido lisérgico, que en ese tiempo ni siquiera estaba prohibido. Era como una cosa rara, el LSD.
1: Sí, no se había legislado nada.
0: Claro, no, todavía no se sabía bien, claro. Todavía no se había muerto nadie.
1: Sí, no se sabía de qué se trataba.
0: Claro, y no se había muerto nadie de eso.
1: Claro.
0: Él se muere de una sobredosis de LSD a los 27 años, en medio de un descomunal éxito con su banda, con los Flying Burrito Brothers.
1: Qué picardía.
0: Y de una incipiente carrera como solista dentro de la música country rock, que había encontrado en él un sonido que hasta ese momento no existía en el country, que era la melodía por sobre lo bailable y por sobre lo rítmico, la letra. Así que yo te traje algo de Gran Parsons, a quien yo admiro muchísimo, porque con los pocos discos que hizo, aún hoy sigue marcando caminos de modernidad en una música que quizás ya no aceptaría otra lectura, como es el country, la música country de los Estados Unidos.
1: Ajá.
0: Que es como el folclore nuestro, ¿no? Así que te traje algo de Gran Parsons que se llama She, que habla de una parejita de negros del Mississippi que son felices en su pobreza. She.

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4: Las 11 de la noche en la República Argentina. En representación del país, Pablo Quirno participó de la cumbre del Mercosur. Allí el canciller señaló que los aranceles deben ser simples y competitivos.
5: Debemos hablar con claridad sobre el arancel externo común. Un bloque que pretende competir en el siglo XXI no puede sostener estructuras arancelarias que lo aíslan de la tecnología, encarecen insumos, reducen escala y condenan a nuestras empresas a producir con costos superiores a los de sus competidores. Un arancel moderno debe ser simple, competitivo y compatible con una agenda real de apertura. La libertad económica exige competencia.
4: Argentina envía más ayuda a Venezuela por orden del presidente Javier Milei. Esta noche partieron dos aviones con personal militar especializado y equipamiento para ampliar la búsqueda en las zonas más afectadas por el terremoto. También llegaron médicos, enfermeros, bioquímicos, rescatistas, guías con perros y guías con perros de búsqueda. Nacional, es de enviar la información con el Eladio Arregui.
6: La Copa del Mundo continúa jugándose en los 16avos de final. México y Ecuador están comenzando a disputar su compromiso en el Estadio Azteca. Una hora de demora debido a las condiciones climatológicas. El ganador de este encuentro se enfrentará con el vencedor de Inglaterra-Congo, que juegan mañana desde la 1:00 p.m.
4: El tránsito con Ernesto Arriaga.
7: A esta hora, vientos fuerte del suroeste, en la zona de la ruta 40, en Chubut, Río Negro, Neuquén. Por favor, mucha precaución y corte de energía. Por otra parte, el paso jamás cierra las 23 en estos momentos. El Zamora abre mañana a las 9 de la mañana y el Futaleufú a las 9 de la mañana a Chile. Recordemos en Perito Moreno, Gobernador Gregores, Alto Río Senguer, toda la zona de Río Mayo, Gobernador Costa y Río Turbio, algunas nevadas a la madrugada. Mucha precaución, se recomienda transitar en horas de día.
4: En Puerto Iguazú, en donde nos escuchás por AM710, la temperatura es de 18 grados, cielo algo nublado. En Buenos Aires, 8 grados, 7 décimas, humedad 61%, cielo despejado.
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1: Un rato más de canciones que nos traen Héctor Larrea y Bobby Flores para deleite de todos. Estás en Nacional con lo mejor de Mirá lo que te traje.
2: Bien, te traje algo muy especial. A lo largo de la vida me he encontrado con muchos gardelófilos.
3: Sí, me imagino.
2: Y todo, y bueno, se habla de todo. Y dice, tal canción es la mejor, tal canción es la mejor.
3: Tal estilo. Porque también tenía muchos estilos, Gardel, ¿no?
2: ¿Estilos de qué?
3: Sí, tenía esa cosa campera con las guitarras.
2: Ah, bueno, ese estilo como género.
3: Sí, sí, como género.
2: Como matiz folclórico.
3: Claro, sí, sí.
2: Sí, sí, no, pero ya cuando agarra el tango y agarra la canción, casi todos. Había un periodista que se llamaba Luis Formento, que no sé si vos lo conociste.
3: No.
2: Tío del chico locutor.
3: Ah.
2: Y era un gardelólogo y gardelófilo muy interesado y muy estudioso. Y él había llegado a la conclusión, después llegué yo también a la conclusión,
3: a la misma,
2: de que si bien todo lo que cantó Gardel es asombroso, porque hay veces que no sabes cómo se puede hacer eso desde lo humano, porque como dicen que Messi y Maradona desafían a veces
3: a las leyes de gravedad. Sí, sí.
2: Bueno, Gardel también desafiaba, había cosas que no se podían respirar de esa manera. Bueno, no podía haber aire ahí en ese momento. Sin embargo,
3: ¿cuál es el tango que más te llamó? Así que más decís, ¿qué hizo este?
2: A mí me gustan mucho, pero todo, muchísimo.
3: Sí, me imagino, muchísimo. Pero hay uno.
2: Pero ¿viste? A mí el que más me gusta por la mayor demostración de la posesión de herramientas y recursos técnicos y emotivos. Porque el recurso técnico no sirve para nada si no sirve para transportar lo emotivo.
3: Sí, sí, no hay alcantarilla.
2: Y si vos sos muy emotivo, pero no tenés técnica para expresar esa emoción, sonaste. Claro. Hay una canción que se llama Cuando tú no estás.
3: Cuando tú no estás. Sí,
2: solo en la ruta de mi destino.
3: Sí.
2: Allí yo no te voy a contar nada. Sí. Esto hay que escucharlo.
3: Sí, hay que escuchar.
2: Porque además para contarlo habría que saber un poco de música y yo no lo sé. Lo que sí sé es que a lo largo de todo esto, el hombre demuestra que tiene un catálogo tan impresionante de recursos interpretativos que por algo este niato es Gardel.
3: Es Gardel.
2: Y no otro.
3: Componía bien Gardel también.
2: Ay, ¿qué te parece?
3: Sí, sí. Y Lepera, que era importante también.
2: Era uno de los más grandes letristas de la música popular argentina.
3: Sí.
2: Le cambió el porteñismo casero, que no le estoy quitando importancia, es muy importante, pero habría que internacionalizarlo más. Y hacer un idioma castellano.
3: El día que me quieras, por ejemplo.
2: Todo eso, todo. Volver el día que me quieras, soledad, amargura.
3: Sí. Yo creo que volver es más conocido que el día que me quieras en el mundo.
2: Puede ser.
3: En el mundo. No digo, de habla hispana puede ser que el día que me quieras, pues la puedes. Ahora, volver, yo he escuchado versiones de volver de músicos de los Balcanes, por ejemplo.
2: Sí.
3: Que no sé cómo le llegó un día a volver.
2: Claro,
3: sí, y volver lo agarran.
2: Pero no te olvides que yo te prometí escuchar ahora, cuando tú no estás, el repertorio más grande de recursos interpretativos.

0: ¿Te gustó?
1: ¿Cómo le voy a decir que no? Sí. ¿Quién, si a alguien no le gusta esto, está mal?
0: Qué grande.
1: Sí. Sí, ¿de qué año es esto? Sí, seré curioso, sí.
0: Este, es de Gardel Lepera. Gardel Lepera, Lespez y otro más.
1: Ajá.
0: No, pero es una...
1: Sí.
0: Es una versión... Ese final... La manera de sostener la respiración al final... De recoger la respiración y volverla a alargar, eso no es humano.
1: Y sufre un poco. Se nota que está sufriendo el tipo, no sé cómo hace, ¿no? Mire, ya que estamos así con cantantes grandes, compositores grandes, Leonard Cohen, canadiense. Muchos en Canadá, así como a Dylan lo iban postulando para el Nobel de Literatura, que al final se lo dieron en medio de una discusión que ya se tornó casi ridícula en un momento. Muchos postulaban a Leonard Cohen, muchos intelectuales canadienses, en el mismo tenor de Dylan, a la misma altura, ¿no? Dylan ha reconocido mucho a Leonard Cohen como un gran letrista.
0: ¿Y tiene más nivel? O en todo caso, ¿cuál es la diferencia?
1: La diferencia es el mercado. El mercado hizo la diferencia acá, porque Dylan era un tipo que por el caudal de ventas que tenían le bancaban muchas más cosas que a Leonard Cohen, que estaba en un mercado mucho más chiquito.
0: Claro.
1: ¿Sí?
0: Siempre pasa eso.
1: Ahora, Leonard Cohen, cuando desembarca en Estados Unidos, Leonard Cohen es canadiense, es de Montreal, creo, cuando desembarca en Estados Unidos, desembarca con la venia de tipos como Bob Dylan, o Woody Guthrie, o todos... jerarcas de la música americana que decían, escuchen a este pibe. Canadá, cuando saca un artista y lo mete en el mercado yankee, hay que prestarle atención también. Pasó con Johnny Mitchell, canadiense, que es leyenda en la música de mujeres americanas en el rock. Neil Young, tipo que ha hecho canciones, hoy uno de los más, una de las mentes más lúcidas de la música, Neil Young. Y Leonard Cohen, todos canadienses. Leonard Cohen era un romántico. Leonard Cohen le gustaban mucho las minas, lo cual hizo que muchas chicas también le dedicaran canciones. Es muy famosa la historia en el Hotel Chelsea, donde muere Sid Vicious, el punk. ¿Se acuerda la historia de Sid Vicious? Bueno, muere en el Hotel Chelsea. Cuando yo fui la primera vez a Nueva York, me fui al Hotel Chelsea. No conseguía habitación porque está siempre lleno, pero me iba a comer ahí todo porque ahí se respira algo raro. Era el hotel del rock, el hotel donde iban todos, era comer a barato. Todas las figuras del rock que no eran de Nueva York caían en el Chelsea. Sí. Se lo iban recomendando unos a otros. Y usted, cuando va al Chelsea, ve fotos desde Bob Dylan hasta...
0: Sí, lo conozco.
1: Bueno, en el Chelsea Hotel, Leonard Cohen hace una canción que se llama Chelsea Hotel, que se la hizo a Janis Joplin, porque Janis Joplin lo conoció en el hotel a Leonard Cohen, que no era un tipo lindo, era un tipo bien parecido, pero no era lindo, lo que se llama lindo, ¿no?
0: Sí, cualquiera de nosotros hubiéramos tenido más gravitación que él,
1: ¿no? sí, pero bueno, él se encuentra en un hotel en un ascensor del hotel con Janis Joplin, que también estaba ahí.
0: Está lleno de fotos, me acuerdo.
1: Claro, que sí, tienen, pero sabe la
0: todo,
1: foto
0: el
1: que
0: país
1: tiene.
0: Fue ahí.
1: Sí, fui yo. Sí. No tenía nada que ver, pero caí ahí, aunque sea para ver cómo eran los sillones.
0: Sí.
1: Bueno, se encuentra en un ascensor con Janis Joplin, que estaba ahí. Que después dicen que no fue casual el encuentro, parece que Janis se lo seguía un poco. Y para entrar en conversación así, Janis le dice a Leonard Cohen, a mí me gustan mucho los hombres lindos, pero con usted voy a hacer una excepción. Y se lo llevó a la habitación, Janis Joplin. Y ahí le hizo la canción. Bueno, Leonard Cohen tiene muchísimas historias de esas. Hay un documental muy interesante sobre Leonard Cohen, un tipo que no tenía una conducta, era borrachín, salidor, no era de los que se metía a componer. Como sabía de su falla, ¿sabe qué hacía cuando tenía que hacer un disco? Se metía en un monasterio de monjes trapenses, que se levantaba a las 3 de la mañana para hacer la huerta, y tenía un rato libre a la tarde, y ahí escribía canciones. Era la única forma que tenía de ponerse a escribir canciones y no distraerse.
0: Los trapenses son los que mantienen silencio también.
1: Sí, claro, bueno, sí, era lo que necesitaba, que nadie me joda. y se metía en un convento 3-4 meses.
0: Ningún monje le vino a pedir autógrafo.
1: Y no sabía ni quién era ese tipo, ¿viste?
0: No, no sabía.
1: Entonces se metía en su habitación, como no tenía nada que hacer, escribía como loco y salía con 40 canciones de ahí. Sí. Y después hacía un disco sensacional, obviamente. Mm. Vamos a escuchar a Leonard Cohen haciendo una canción que es una verdadera declaración de amor. Aunque no entienda la letra, lo de siempre, se entiende lo que quiere decir. Se llama I'm Your Man, soy tu hombre. Y el tipo le dice, si vos necesitas un doctor, yo soy el doctor. Si vos necesitas un boxeador, yo soy un boxeador. Lo que vos necesitas lo tengo yo. ¿Qué es lo que, quién no dijo eso en algún momento de su vida, no? Aquí está Leonard Cohen, I'm Your Man.

0: Ahí está. ¿Te gustó Leonard Cohen?
1: Leonard Cohen.
0: Canta así grueso. Esa también la ponía, esa voz. Gran, no debía tener esa voz todo el tiempo.
1: Gran caña, no, la ponía. Era todo piola.
0: Esa era piola. Esa la pasó bomba. Sí, sí, sí.
1: Te traje un artista sin plafón.
0: Ah, pues nunca me dijo eso. ¿Me llaman?
1: Sí.
0: ¿Por qué llama sin plafón? Un artista sin plafón.
1: Sin plafón que no se sabe a dónde hubiera podido llegar si hubiera tenido un poco más de vida.
0: Ah.
1: Y, pero las cosas son como son. Y te estoy hablando de Hugo Díaz.
0: Hugo Díaz.
1: Que murió muy joven.
0: Sí.
1: Y
0: el padre de Mavi.
1: El padre de Mavi, que sí, ha heredado genéticamente la capacidad musical.
0: Mavi, sí.
1: Mavi no solamente canta de ellos, sino que también compone, interviene en producciones, arma coros, sí, hace arreglo, ¿no?
0: Sí, sí.
1: Hugo Díaz no sabía música, y entonces la gente lo tomaba eso a veces, algunos que no saben, que ignoran, sí, creen que el tipo que no conoce notación musical es menos músico que otro.
0: Ah.
1: Y alguien, no me acuerdo quién, dice, ellos no saben música porque la música son ellos.
0: Sí, sí, sí, está bien. Bueno, uno que no sabía música, Jimi Hendrix.
1: Ahí está.
0: No sabía leer música ni escribir.
1: Ahí está.
0: Por eso hay tanta música que salió después, porque él todo lo que se le ocurría lo grababa.
1: Claro.
0: Pues no sabía escribirla.
1: Claro, no es que no conocían notación musical, ni les interesaba conocer notación musical.
0: Claro, el pentagrama no conocían.
1: No, claro.
0: El instrumento sí lo conocían.
1: Que lo notara otro.
0: Claro.
1: Y además, Hugo Díaz siempre tocaba distinto. Siempre diferentes eran las versiones.
0: Ah, ¿sí?
1: Claro. Una era la de la grabación, y vos ibas a verlo al Palo Borracho, o al Hormiguero, o a cualquier lado de esos que había muchos en Buenos Aires antes, y resulta que el Chacarera del Rancho salía distinto.
0: ¿Quién era el Palo Borracho? No sé quién era el Palo Borracho.
1: El Palo Borracho era un lugar donde actuaban folcloristas. Estaba en la calle Corrientes.
0: Ah, acá en el centro
1: estaba. Sí, sí, acá en el centro. Miguel Vicente era el presentador.
0: Ahí en el Palo Borracho.
1: Ahí en el Palo Borracho. Y muchas veces me ha tenido que atender.
0: Me imagino.
1: Y ayudarme a llegar a la puerta.
0: Me imagino. Sí, sí. Y empujarlo, un empujoncito,
1: sí,
0: para que salga.
1: Un empujoncito, ¿sí?, para resolverlo, al tipo de que tiene que irse.
0: Claro.
1: Porque si no, el borracho no se va.
0: No, hasta que no pise la vereda completamente, el borracho se siente que lo necesitan adentro.
1: No, es una broma que tengo.
0: ¿Y el Hormiguero?
1: Y el Hormiguero era no sé dónde, creo que era de Hernán Figueroa Reyes, me parece.
0: Ah.
1: Por acá, por la calle Juncal, el barrio.
0: Ah, pero también un boliche así de folclore.
1: Sí, sí, sí, pero muy lindo, muy lindo. Iba toda gente de primera.
0: ¿Se cenaba ahí?
1: Adolfo Ábalos, se comían empanadas y demás. Allí vi muchas veces a Hugo Díaz. Hugo Díaz era un intérprete de una profundidad tan extraordinaria. Tocó tango, tocó jazz. Sí, grabó jazz.
0: Sí, sí, sí.
1: En un sello que se llamaba Redondel y que tuvo poco tiempo.
0: De don Alfredo Radosinski.
1: Sí, señor. Muy bien.
0: Don Alfredo Radosinski. ¿Cuánto le debemos a don Alfredo Radosinski?
1: Le debemos las últimas grabaciones de Oscar Alemán.
0: Las de Piazzolla.
1: Las de Astor. Sí, un montón.
0: De Luthier.
1: Pero en ese tiempo no tenía trova. ¿No tenía trova este hombre?
0: Era trova ya. Puede ser.
1: No sé.
0: Toquinho y Vinicius es de él.
1: No me acuerdo.
0: Toquinho y Vinicius en la Fusa es de él.
1: Sí,
0: de
1: yo
0: don Alfredo.
1: Muy pocas veces he escuchado tanta profundidad interpretativa como Hugo Díaz en Alfonsina y el Mar.
0: Ah, sí,
1: que,
0: sí.
1: Que es buena la música.
0: Sí.
1: Es buena la letra. Esto, naturalmente, se toca sin letra, pero se vive con música, con letra y con un amor por el personaje que causa la anécdota, que causa la historia, que es Alfonsina.
0: Alfonsina.
1: Y
0: es verdad que se murió metiéndose en el mar.
1: Sí, eso dicen.
0: Eso dice
1: la leyenda. Y bueno, nadie afirmó nunca lo contrario.
0: Sí. Es muy probable.
1: Y vas a ver cómo suena esa melancolía de la ausencia a través de la interpretación de Hugo Díaz. Lo que te dije de Gardel en cuanto a recursos,
0: sí,
1: cabe acá, porque para un instrumento que en definitiva es un modesto instrumento como la armónica,
0: sí,
1: sacarle esas cosas,
0: sí,
1: es verdaderamente digno de un gran artista.
0: Sí.

0: Muy lindo, la verdad.
1: Hugo Díaz.
0: Y
1: Hugo,
0: sí.
1: Hugo Díaz.
0: Campeón, campeón mundial del
1: ¿cómo
0: mundo?
1: ¿Cómo lo quise, Hugo Díaz?
0: Sí.
1: Sí, sí, sí. Fui muy amigo.
0: Sí, Maggie me ha contado un par de cosas de
1: bastante amigote. Bastante amigote. Este. Y bueno.
0: ¿Por qué se murió joven? Tan
1: se murió joven.
0: ¿Ah, sí?
1: Sí, sí. Problema hepático, esas cosas.
0: Dios.
1: Que muchas veces tiene la gente.
0: Sí, sí. Bueno, la armónica es un instrumento. ¿Sabés quién es un gran armoniquista? Que no se dedica todo el tiempo a tocarlo, porque no puede, porque es cantante. Mick Jagger.
1: ¿Ah, sí?
0: Y otro que es un grande de la armónica es Stevie Wonder.
1: Y era un sonido muy a propósito.
0: Sí.
1: La armónica.
0: Sí, sí.
1: A Sandro le gustaba mucho.
0: ¿Sandro tocaba la armónica?
1: Sí, tocaba bien.
0: ¿Ah, sí?
1: Sí.
0: Nunca lo vi tocar la armónica.
1: Sí.
0: No se lo vi tocar la armónica.
1: Ese tocaba cualquier cosa bien.
0: Y oído tenía, sí.
1: Todo de oído tocaba.
0: Un día me va a contar de Sandro.
1: Tocaba el piano, sí, cómo no.
0: Y Anderle, capaz que tengo una idea equivocada.
1: Tocaba el piano, yo decía, bueno, tocar rock en la casa de él, ¿no? Claro. Pero en la antigua casa, con los viejos. Y de
0: pronto, no en la mansión esta de Banfield.
1: No, porque tenía un extraordinario sentido del humor. Entonces iba tocando un rock polentísimo, que además tocaba muy bien y salía con un paso doble.
0: Bueno, sí,
1: español.
0: Se divertía mucho, Sandro. Sí,
1: sí, le tipo gustaba que los padres se rieran y que mi mujer y yo nos riéramos.
0: Qué lindo. Qué lindo. Un día me va a contar. Un día tiene que traer algo de Sandro.
1: Sí,
0: yo no tengo mucho de Sandro.
1: Sí, cómo no.
0: Y me cuenta de Sandro y Anderle, a ver qué fue eso.
1: No.
0: Yo creo que tengo una visión equivocada.
1: Yo andaba más con, no sé, con para todos lados con Anderle que con Sandro.
0: ¿Ah, sí?
1: Sí.
0: ¿Anderle no tocaba nada? ¿O sí?
1: Anderle tocaba el güiro.
0: el güiro.
1: Y había amigos que, para favorecerlos en épocas de malaria, en los estudios de Odeón los hacían tocar algo para que cobraran, claro, la sesión. Sí,
0: sí. ¿Y que tocaban el güiro?
1: Tenían que tocar el güiro.
0: Y alguno le habrá errado también.
1: Era una época de malaria. Yo no había empezado a trabajar bien todavía. Trabajaba en radios muy chiquitas y producciones muy, muy modestas. Y me las rebuscaba con la presentación de shows.
0: Ah, ¿tuviste esa época?
1: Sí, y concursos de cantores.
0: No,
1: yo
0: te imagino.
1: Yo Sandro en un concurso de cantores, donde era un trío, pero siempre iba él, entonces era él.
0: Claro.
1: Y ahí nos hicimos amigos.
0: Ah, previo a la...
1: Previo, antes de Los de Fuego.
0: ¿Antes de Los de Fuego?
1: Sí, antes, mucho antes, como 2 años antes.
0: Ah.
1: Y salíamos con Oscar, más que nada. Yo lo iba a buscar después de salir de Radio Antártida.
0: Antártida.
1: Sí,
0: en Radio Antártida.
1: Arenal en 1925.
0: Bueno, yo debuté en Radio Antártida acá, en Maipú 555.
1: Ah, sí.
0: Antártida, Mitre y Mundo estaban,
1: sí,
0: acá.
1: Sí, sí, sí. Tenían pasión por amontonar radio.
0: Locura.
1: Y este, sí, hombre. Y este. Era mala la situación económica de Anderle y la mía. Y entonces me decía, yo iba a buscarlo, él vivía enfrente del Parque Chacabuco.
0: ¿Anderle?
1: Sí. Y en un departamento chiquito así. Y me decía, Héctor, vamos, pero no me dejé levantar la mano si viene un taxi. Si no, terminábamos viajando en taxi y nos gastábamos los últimos magos que teníamos.
0: Y bueno.
1: Entonces, siempre les digo, mira, ahí viene un taxi, pero no levanté la mano. No me importa.
0: Y sí, bueno.
1: No, la mano,
0: sí, yo lo entiendo.
1: Siempre terminábamos igual. Siempre terminábamos igual.
0: Y sí.
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0: Seguimos disfrutando otro momento de un clásico de la radio. Lo mejor de Mirá lo que te traje. Bobby Flores y Héctor Larrea.
1: Bueno, ¿en qué estábamos?
2: Papos Blues.
1: Papo
2: Blues. Si hay un tipo del que se puede hablar,
1: Papo.
2: Es de Papo.
1: Iba a la noche de Modart.
2: ¿Sí?
1: Modart en la noche, ¿te acordás?
2: Sí, con Manito Mancilla.
1: Sí.
2: Tu show nocturno exclusivo.
1: Era muy amigo del... ¿Cómo se llamaba el productor de ese programa? El chico de Modart. No me acuerdo.
2: Sí, yo me voy a acordar.
1: Bueno, iba mucho. Sí.
2: Claro.
1: Era muy amigo de Papo.
2: Modar era una sastrería.
1: Sí.
2: Que tenía. En ese tiempo había muchos programas de sastrerías. Sí. Yo me acuerdo de música con Thompson y Williams.
1: Sí.
2: Con Fito Salinas.
1: Sí.
2: Y
1: había muchas.
2: Ñaró tenía.
1: Sí, Swiss Steel.
2: Sí, sí. Tenían todos programas de radio. No sé por qué se había hecho eso.
1: Sí.
2: Bueno, este.
1: Y porque vendía la radio.
2: Claro. Sí, me imagino, sí, sí.
1: Con esa música vendí la radio.
2: Claro, claro. Bueno, Modart se hizo famoso más por el programa. En mi generación, que éramos chiquitos, que todavía sí. No nos vestíamos con ropa de Modart.
1: Sí.
2: Pedro Aníbal Mancilla era el conductor, el sí.
1: Pedro pero Aníbal Mancilla.
2: El productor, no. El productor tenía unas. Tenía sastrerías. No me acuerdo cómo
1: sí,
2: se llama.
1: Sí, de Modart.
2: Sí, no me acuerdo, no me acuerdo cómo claro. Se llama. Bueno, Papo es de. Papo tuvo siempre una. Tuvo el corazón, él decía siempre que tenía dos corazones. Uno en la música y el otro en el Chevy. En el Chevrolet. Él era. Él le gustaban los autos como la música, digamos.
1: Qué personaje.
2: Divino, divino. Sí, sí. Divino. Yo tengo muchas cosas de él. Porque la verdad que lo frecuenté bastante en una época. Más que nada porque íbamos a los mismos lugares. Él iba a un lugar donde yo pasaba música. Iba mucho en el Soul Café, por ejemplo, en Las Cañitas. Iba mucho, Papo. Iba todas las noches, Papo. Yo pasaba música 4 veces por semana ahí. Así que ya nos veíamos ahí a la noche y siempre me quedó algo. Él tenía eso de... Tenía un término que acuñé de él, que es tarde. Cuando venía el mozo con lo que le había pedido y él ya se había comido el plato de los tres que estaban al lado y llegaba el mozo con lo que había pedido él, obviamente ponía su plato en el medio y decía tarde. Tarde. Y hay muchas cosas que llegan tarde, todo el tiempo en la vida de uno.
1: Y
2: yo cada vez que digo tarde me acuerdo de Papo. Papo empezó. A mí me dijo el guitarrista de Los Iracundos, me dijo que Papo empezó llevándole la guitarra a él. Que él fue el primero que le enseñó los acordes básicos del rock a Papo.
1: ¿Ellos eran uruguayos de Montevideo?
2: Sí, sí.
1: ¿De Montevideo?
2: Creo que todos eran de Montevideo. Es más, la última vez que estuve en Nueva York, mi cumpleaños, estaba allá, y había un desfile, vio que en la Quinta Avenida se hacen desfiles todos los domingos. No. Hicieron un desfile que era de las colectividades latinas que estaban ahí. Y había una carroza de República Dominicana, que iban chicas con música de República Dominicana. La carroza argentina, que iban... No. Y viene la carroza uruguaya, y la música era de Los Iracundos. Fue la más divertida de todas.
1: Muy bien.
2: Era una banda que hacía un tributo a Los Iracundos, que no sé si eran Los Iracundos que están ahora, porque ahora quedan, pero no
1: eran
2: son.
1: Eran simpáticos los
2: Iracundos. Sí, cantaba muy bien el cantante de Los Iracundos. Bueno, parece que ese le enseñó a Papo los primeros rasgueos.
1: Había un niato con anteojos negros.
2: Sí, no,
1: ¿te acordás?
2: No, yo no lo...
1: Formaba parte del look del grupo.
2: Sí, debe ser, sí, claro.
1: Tocaba los tumbadoras.
2: Con el tejo negro, bueno.
1: Jugaba el misterio.
2: Para que no lo conocía.
1: Como la mosca.
2: Claro, bueno. Papo llega al rock un poco de la mano de Lito Nevia, en Los Gatos. Una formación de Los Gatos, lo incluye a Papo, muy jovencito, que no sé de dónde venía. Y de ahí arma su primer trío, Papo's Blues. Papo fue el que trajo el blues acá, fue el que lo popularizó. Fue el tipo que, ya ponerle blues a la banda, hablaba mucho de un estilo que después él lo llevaría a su máxima expresión. Papo llegó a tocar con B.B. King en el Madison Square Garden.
1: Le llamó mucho la atención a B.B. King.
2: Mucho. Sí, sí, B.B. King vio, abrió el show de B.B. King acá y B.B. King se quedó mirando el show de Papo.
1: Porque alguno que no entendía mucho le preguntó si había llevado a ese chico por la curiosidad de un latinoamericano.
2: Sí,
1: de
2: sí, sí, sí.
1: Dijo, no, toca bien.
2: Toca bien,
1: yo no traigo a nadie, sí, por simpatía.
2: Cuando vino del Madison hizo una cena, sí. Papo invitó a muchos amigos ahí, todos nos contaba, y en un momento le preguntamos, estábamos con Lalo Mir, no me acuerdo con quién estaba. ¿Y qué tocaron, che? Y tocamos dos de él y una mía. Ah, mirá, dijimos. ¿Y tú ya cuál tocaron? El Blues de Santa Fe. Que el Blues de Santa Fe son dos tonos y canta algo arriba. Así que en un momento sé que estaban haciendo una base así y él largó el Blues de Santa Fe y lo cantó en el Madison Square Garden. Muy divertido, papá. Tipo muy divertido. Tenía una cara y una seca su vida. ¿Sí? Como todos. Una pérdida que de esas irreparables para la música, ¿no? Bastante joven, se murió en un accidente.
1: El famoso accidente en la ruta.
2: Famoso accidente en la ruta, sí. Bueno, vamos a escuchar a Papo's Blues en lo que yo creo que fue la mejor versión de Papo's Blues, que es la que hizo el volumen 3. Papo's Blues, los discos de Papo siempre se llamaban Papo's Blues. Aunque cambiara la banda, se diga armando Papo's Blues. Papo's Blues 1, Papo's Blues 2, Papo's Blues, hasta el 7. El 3. El Papo's Blues volumen 3 del año 73, 1973, era un trío formado por Papo en guitarra, Machi Rufino en el bajo y Pomo Lorenzo en la batería. Ellos dos después se van de ahí y arman Invisible con Spinetta, Pomo y Machi. Que ahí nos dimos cuenta de que Pomo y Machi eran la base soñada para cualquier banda.
1: Claro.
2: Porque venían de tocar blues con Papo y se van a tocar una especie de jazz, sí, rock rarísimo con Spinetta.
1: Sí.
2: Yo creo que ese fue el cenit de Papo's Blues, el Papo's Blues volumen 3, donde Papo ya era figura, ya venía con dos discos buenísimos y este era el tercero, que era muy esperado, y con estos dos monos atrás que eran una máquina, eran una aplanadora. Así que vamos a escuchar algo de Papo's Blues, que me contó un día Papo que este lo grabaron en el estudio, salió, no estaba en el plan. Empezaron para entrar en calor, una base muy básica de blues. El blues es muy básico, es muy elemental.
1: Dos tonos.
2: Tres tonos. Pasa que el que va al frente es un genio generalmente, entonces claro, ya una base muy tradicional, muy elemental del blues, y se ve que la estaban haciendo para entrar en calor y Papo empezó a improvisar una letra y terminó siendo un clásico.
1: Yeah.
2: Siempre es lo mismo, nena. Sí.

0: Ahí tenía, Papo Blues. Siempre es lo mismo,
1: nena. Siempre es lo mismo, nena.
0: Tu madre y tu padre están convencidos de que un vago soy. una canción de protesta, dentro de todo. La música de protesta fue interesante, ¿no?
1: Sí.
0: El Van Baes, todo eso, sí, en Estados Unidos.
1: Sí, tuvo su momento, y era necesario en un determinado momento.
0: Y acá hubo.
1: No sé si habrá creado conciencia, sí o no.
0: No sé, pero acá hubo música
1: eso
0: de protesta.
1: Eso nunca se puede llegar a saber acabadamente. Acá también, claro. ¿Dónde va la gente cuando llueve? ¿Te acordás?
0: Sí, de Pedro y Paz. Bueno, la Marcha de la Bronca es una...
1: La Marcha de la Bronca.
0: Claro, sí,
1: muy
0: sí.
1: Característico de aquel momento. Muy especiales las voces de ellos. Muy interesantes los arreglos para la época.
0: Claro, sí, unos compositores. Miguel Cantilo, un gran compositor. Sí, sí.
1: Flowers.
0: Sí.
1: La cosa viene por el lado de otro guitarrista.
0: Sí.
1: En esta pasión mía, no tanto, este interés mío por ver cómo la gente valora a sus artistas, acá está la prueba de que a veces, a mí me gusta hacer la comparación con las capas de una cebolla.
0: Sí.
1: Están los que están más cerca del núcleo
0: central
1: de la cebolla, que lo entienden de una manera al número musical.
0: Sí.
1: Y están las otras capas que van hacia afuera, que interpretan de distinta forma al artista y lo que toca el artista.
0: Yeah.
1: En este momento que te quiero presentar a Oscar Alemán...
0: Oscar Alemán.
1: Tiene esto mucho que ver con esa diferente forma que un artista tiene para mantenerse en la consideración de la gente, que la gente vaya, que lo aplauda y que les guste.
0: Mm.
1: El jazz no es una música popular que guste masivamente.
0: Claro.
1: Y Oscar Alemán tocaba jazz. ¿Cómo hacía Oscar Alemán para interesarle a gente que no tenían el menor interés por el jazz?
0: Ah, sí.
1: Y claro.
0: Ah.
1: Se llenaba de los clubes.
0: Claro.
1: Él, por lo general, acá acompañaba a una gran orquesta típica, que podía ser Troilo, que podía ser Darienzo. Entonces, Darienzo, Varela, Varelita, Osvaldo Pugliese y Oscar Alemán. Sí, era muy popular. Ahora, ¿por qué le gustaba a todo el mundo si no todo el mundo interpretaba profundamente lo que él interpretó, con lo que él tocaba?
0: ¿Por qué?
1: Como músico.
0: ¿Por qué lo gustó?
1: Porque él había nacido para el show. Él tenía que comer con el show, pedir moneda, cantar e interesarle a ese tipo.
0: Ah.
1: El negrito tenía que hacer monadas para que le dieran una moneda, gustara o no la música.
0: Claro, era negro y flaquito, era morochito y flaquito.
1: Claro.
0: Era un tipo, sí.
1: Sí, y además muy, muy

0: muy flexible para moverse. Este, estuvo un montón de años casado con Carmen Vallejo.
1: Sí, él tocaba en la tele mucho, ¿no? Se había acercado a la televisión. Yo me acuerdo de verlo en la tele.
0: Yo no me acuerdo de esa parte.
1: Yo me acuerdo de verlo en la tele. Yo lo conocí por la tele, digamos.
0: Yo siempre seguí los discos. Y una vez, la primera vez que lo veo embragado. En el Club Boca Juniors de Bragado. Digo, bueno, a ver qué
1: pasa. Te conoce Bragado, ¿no?
0: Sí. Este, y entonces lo veo en el Club Boca Juniors.
1: ¿Ya trabajabas vos? ¿Eras?
0: No, yo estaba.
1: En el barrio.
0: Estaba ya en el comercial todavía. Lo voy a ver al Club Boca Juniors. A ver qué pasaba con este hombre. A la gente que no entendía mucho de las dificultades que imponía tocar como Oscar Alemán, lo que había que saber para tocar como Oscar Alemán, lo músico que había que hacer para tocar como Oscar Alemán, le llamaba la atención la pirueta. Entonces, como él sabía cómo era la pirueta, porque la conocía de niño, que había pasado hambre y que se ganaba la vida haciendo piruetas, ¿él qué hacía? La payasada, la sencilla, la fácil. Se ponía la guitarra en la espalda y tocaba solos de guitarra, de jazz, con la guitarra en la espalda tocando atrás. La gente se volvía loca.
1: Y zapateaba raro también.
0: Y zapateaba raro y hacía de todo. Entonces, unos iban a ver al negrito simpático y otros iban a ver al enorme músico que toda la vida fue Oscar Alemán.
1: ¿Y haciendo la payasada dejaba de ser un enorme músico?
0: No, porque... Además, tocaba con la guitarra en la espalda, pero te traigo una sorpresa, Bobby Flores. Sí. Tocaba bien hasta con la guitarra en la espalda.
1: Claro.
0: Si tocaba con la guitarra con los dientes, tocaba bien con los dientes. No lo hacía, pero hubiera tocado bien igual. Y entonces allí estaba lo que te quiero decir. La conjunción de un gran artista que sabía qué había que hacer para que todas las capas de la cebolla, de alguna manera, estuvieran en la misma cebolla. Sí, que en este caso era él.
1: Sí, totalmente.
0: Y acá te traigo una cosa que le causa mucha gracia a la gente. Es una canción más, pero es Bésame Mucho, donde él la canta también muy graciosamente. Es otra manera de demostrarle a Oscar Alemán todo lo que conocía el espectáculo.
1: Claro.

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2: Qué grande, qué grande. ¿Qué año es esto?
3: Y tenía que, y 50.
2: 50.
3: 52.
2: O sea, el jazz también estaba naciendo.
3: También, y había mucho, ¿eh? Sonaba antiguo. Salvo algunos, los Swing Timers o esos tipos. Claro. Que sonaban un jazz más moderno, pero...
2: Él es contemporáneo, quiero decir, a Django Reinhardt, por ejemplo.
3: Claro. Lo que yo no sé es, se dice por ahí, se cuentan muchas anécdotas, pero yo no sé si lo conoció.
2: ¿A Django Reinhardt? ¿Al gitano?
3: Sí, no lo sé yo.
2: Es probable.
3: El otro día, vino Raulito Barbosa y dijo, sí, dice, en París suplió a Django Reinhardt. Yo no tengo idea. Nadie lo dice en ninguna parte. Pero, ¿qué le vas a decir? No.
2: No, capaz que lo dijiste, capaz que... Bueno, viste como la historia de Troilo y Vinicius en Caño 14, cuando se encontraron.
3: Claro.
2: Te la cuentan 5.000 y resulta que había 4 o 5 esa noche.
3: Claro, y bueno.
2: Sí, sí.
3: Y bueno.
2: Para esas cosas, bueno, pasa eso.
3: No, yo creo que analizándolo el nivel es diferente. No lo voy a decir.
2: Y claro, me imagino. La banda también suma, porque Django tenía atrás a veces unos tipitos que en París tuvo unas bandas.
3: Sí, mirá, ese nene Grappelli.
2: Sí, sí, sí.
3: Ese.
2: Sí, sí.
3: No es cualquier tipo.
2: Claro.
3: Ese es un caso serio, ¿no?
2: Sí, sí, sí.
3: Y acá
2: sí.
3: No hubo un Grappelli.
2: Claro. No, no, no, una Stefanie Grappelli no sale todos los días. Eso. Claro, bueno, por eso.
3: Yo no me atrevo a decirlo porque. Tampoco soy versado en música, sería un atrevimiento de parte de mí. Pero para mí hay una diferencia. Una diferencia. Lo que no le quita valores
2: a
3: nadie.
2: No. Obvio, obvio.
4: Estamos en todo el país. Mendoza. Con un paisaje imperdible que parece de otro planeta, la Reserva de Payuña es una reserva provincial al sur de la provincia de Mendoza y se accede desde la mítica Ruta Nacional 40. Es un paisaje con más de 800 conos volcánicos, donde se extienden planicies de lava relativamente recientes, con un aspecto desolado y despojado muy particular. Las vistas son imponentes y estremecedoras, como si nos trasladáramos a otro planeta. Se puede visitar todo el año con guías autorizados y está a unos 160 kilómetros de Malargüe. 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

Va a ser tan lindo hacer un puente en esta madrunoche, por Dios. Qué lindo reencontrarnos una vez más. 14 minutos han pasado de las cero. Es el miércoles 1 de julio de 2026. Señoras, señores, bienvenidas, bienvenidos. Esta será la discoteca nacional extra larga de arranque de mes. Hoy, sin Fabi Codevila, bueno, estaremos haciéndole el aguante a nuestro querido Pome. Ha sufrido una pérdida de un ser muy, pero muy querido, así que a su regreso, por supuesto, estaremos llenándolo de mimos como él merece. Sin Jacqueline Macarevicius, hoy en la producción y en la coordinación, también ha tomado un descanso, pero somos todos los que estamos todos los que somos y estaremos por aquí dispuestos a buscar ser una grata compañía. Con Jorgito Falcone en la puesta en el aire, nos quedamos un ratito esperando que llegue Gaby Toseni. En el control central de LRA1, Radio Nacional Buenos Aires, hoy nos supervisan Charlie Simbile y Marcelo Díaz. Vaya un abrazo bien apretado para Claudio Aparicio, para Daniel Rodríguez y para Pablo De Bernardini. Ellos en la planta transmisora de Radio Nacional Buenos Aires, ubicada allí en General Pacheco, harán posible que este mensajito de madrugada llegue a todos los rincones de la patria. Hay 49 de nuestras emisoras que lo harán posible. A propósito de ello, hoy quiero saludar a los compas y colegas de LRA 26, Radio Nacional Resistencia, allí en la provincia de Chaco. Nos sintonizás en AM 620 o bien en la FM 96.7. Sigue disputándose el Mundial, los 16avos, y obviamente estamos siguiendo paso a paso lo que está sucediendo entre México y Ecuador. 2-0 México arriba, así que en un ratito nada más vamos a estar seguramente haciendo un repaso de cuáles han sido los resultados ya del día de ayer y cómo sigue la historia, buscando un lugarcito en octavos, algunos seleccionados. Bueno, ya está por allí en la llave de Brasil, ya está Noruega, así que en instantes nada más, tras el final del partido entre México y Ecuador, estaremos contando cómo sigue este tema y esperando, lógicamente, ¿no?, súper ansiosos, lo que sucederá con nuestro seleccionado el próximo viernes. Arranca la semana de la dulzura, señoras, señores. Hoy es el día del arquitecto, hoy es el día del historiador, del ingeniero químico. Es el Día Internacional del Chiste. Esto tiene una historia, ¿eh? Así que en un rato la vamos a compartir. Obviamente aprovechamos para desearle un muy feliz día a nuestro querido Alejandro Gardinetti. Y por supuesto, también es el Día Internacional del Reggae. Fíjate cuánto tenemos para charlar, para contarnos en esta madrunoche de radio. Así que, sin más preámbulos, hechas las presentaciones de rigor, queridos madronautas, madrugenios, madrunocheros, ponemos primera y empezamos a disfrutar de la música de la discoteca nacional de hoy, con los Enanitos Verdes y la Mente.

Qué lindo recuerdo de Piano Bar. Ahí lo teníamos a Charly García demoliendo hoteles. Antes, Divididos, la aplanadora del rock en la discoteca nacional. ¿Qué ves? Yo veo, no sé si veo, pero sí, espero ver tu mensaje en nuestro WhatsApp. Hoy les voy a pedir un favorcito, ¿sí? Que sean para leer. Estamos con el equipo diezmado, sin la productora, que es quien se ocupa, ¿no? De poner los mensajes en el aire, los mensajes de voz, las notas de audio. Hoy les voy a pedir si pueden, en lo posible, ser para ser leídos. En el 11-3-870-74-85. Cual pulpo manotas, y quienes peinan canas saben de quién hablo. Estoy por aquí, ¿no? Con el tema de la coordinación, con el tema de la elección de la música, del especial, de las historias. Pero decir que tengo del otro lado del vidrio un ladero incondicional como Jorgito Falcone, que me hace las cosas un poquito más sencillas. 11-3-870-74-85. Ese es el WhatsApp que nos conecta durante toda la madrunoche. ¿Cuánto tenemos por contarnos? Gracias a quienes ya nos manifiestan que están por allí, acompañándonos, eligiendo Radio Nacional como compañera de madrunoche. Bueno, a quienes están de guardia, a quienes están trabajando allí en el Hospital de Niños Sor María Ludovica, en mi querida ciudad de La Plata, en la coordinación está Maricel con la radio a full. A quienes están estudiando, a quienes están sereneando, tractoreando, ruteando, claro que sí. A quienes están tejiendo, por allí tenemos alguna amiga que aprovecha estas horas lerdas de la madrugada para hacer tejidos. Bueno, a los trasnochados, a los desvelados, a los amigos panaderos, a quienes trabajan allí en el rubro petrolero, en los pozos, en los yacimientos, en nuestra Patagonia. Gracias, gracias infinitas a todos y cada uno de los amigos, de las amigas que nos eligen en cada rincón de la patria. Ustedes saben, como decíamos en el comienzo, va a ser tan lindo hacer un puente, borrar fronteras, porque estés donde estés, vayas donde vayas y haciendo lo que te toque, hay alguna de nuestras emisoras que hace posible que no sea, ¿no?, tan larga la madrugada. Así que vamos por eso, ¿sí? Y si le ponemos buenas canciones y con ritmo, mucho, pero mucho mejor. Llegan Los Redondos, Mariposa Pontiac, rock del país.

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Ahí teníamos a Hilda Lizarazu con Bancate ese defecto en la discoteca nacional. Sí, si te gusta el durazno, bancate la pelusa, dicen, ¿no? 043 en la República Argentina. Ya lo tenemos a Gabriel Octavio Zeni en la puesta en el aire un poquito más temprano. Él siempre ansioso toma los controles, así que estamos en sus manos a partir de este momento. Sigue disputándose el cotejo entre México y Ecuador en el marco del Mundial de Fútbol 2026, 2-0 sigue arriba México y bueno, ¿cómo sigue la historia? Francia con 3-0 sobre Suecia será el próximo rival de Paraguay en octavos de final. Mbappé igualó a Messi con 6 goles en el torneo. Pelean ambos por ser el máximo goleador del Mundial, pero hay un dato de la FIFA que lo favorece a Messi. Sí, es muy interesante. Así que en un ratito, si querés, lo contamos. Son esos datitos de color que nos aporta el Mundial 2026. Ahora quiero saludar y quiero agradecer algunos mensajes que van llegando a nuestro WhatsApp en esta madrugada de miércoles, en esta discoteca extra larga. Decíamos hace un ratito, sin Fabi Codevila, sin nuestro DA2 en el día de hoy. Pero bueno, Dios mediante, esperando que mañana volvamos a estar juntos, todo el equipo completo, sin la productora, sin Jacqueline Macarevicius también, así que por eso también les pedía en lo posible que los mensajes fueran de texto, ¿sí? En nuestro WhatsApp, así que gracias por la comprensión. Ahí lo tenemos a Rubén, le damos la bienvenida. Me encantan cuando nos envían las imágenes, ¿no? Desde sus lugares, desde sus funciones. Me lo imagino a Rubén arriba de un tractor, porque desde allí está sacada la foto, se ve el campo iluminado por allí. Supongo yo que debe estar cosechando, ¿no? Me llamo Rubén, soy de Jujuy, vivo en el norte de Salta, estoy cerca de Tartagal, trabajando. Te escucho durante toda la noche a través de AM540. Obviamente hablamos de nuestra Radio Nacional Tartagal, LRA25. Así que Rubén, gracias. Un placer enorme será acompañarte en tu madrunoche de trabajo. Por aquí también se va sumando Ramón desde General Enrique Mosconi, provincia de Salta. Sonia, bendiciones. ¿Cuándo un especial de Adamo o Aznavour? Mira, de Aznavour pusimos un especial hace algunas semanas. Sí, hicimos un frente a frente entre Aznavour y Edith Piaf. Seguramente muchos de ustedes lo recordarán, pero vamos a tener en cuenta tu sugerencia. Un Salvatore Adamo podría ser, ¿cómo que no? Gracias, gracias Ramoncito. Un abrazo para vos. Hola, buenas noches. Una de las mayores alegrías de mi vida fue descubrir su programa especial. Sonia, Fabián son dos personas especiales a quienes me enorgullece tener como amigos. Qué lindo esto. Un abrazo a todos los oyentes. Atair Soares, nuestro amigo de Sao Paulo. Un abrazo fuerte y, por supuesto, le voy a transmitir a Fabi también tus palabras. Llegó el miércoles, buena madrunoche, excelentes los programas de A2 y la discoteca nacional. Soy Héctor Osvaldo Vargas, del barrio Tres Cerritos, allí en la provincia de Salta. Besos para vos. Luis, nuestro amigo camionero también. Buena madrunoche, Sonia, Fabián, soy Luis el camionero de Mar del Plata, viajando a Salta y por escuchar a mis compañeros en mis viajes. Abrazo de oso. Bueno, hoy seré tu compañera, no me importa para dónde vas, quiero ser tu acompañante, si me lo permitís, Luis, ¿sí? Buena ruta, gracias, gracias por elegirnos. Sigo de recorrida, me voy a Uruguay. Buenas noches, buena madrugada, feliz miércoles para nuestra querida y simpática amiga Sonia Ferraris. Le escribimos desde Tacuarembó, Marisela, Diana, Nubia, Cintia, Zuli y Sergio, para desearle todo lo mejor a usted. Saludos a su señora mamá, la queremos mucho. Muchas gracias, chicos. Mi mamá agradecida también por estos saludos. Y por ahí anotaremos, muy lindo. Quieren escuchar Mujer Amante por Rata Blanca. Ya nos ponemos en la búsqueda, chicos. Besos para ustedes. Camilo Zárate de Cañada de Gómez, allí en Santa Fe, se va sumando también. Gracias por los mimos en tu mensaje. Beatriz de Paraná también. Buena madrunoche. Sonia, buen programa. Feliz miércoles. Gracias, Bea. Buenas, gracias. Abrazo, Sonia. José Valentín de Campana. Gracias a vos, José, por acompañarnos. Hola, llegué, me atrasé un poco, pero ya estoy. Abrazo a Fabi de corazón. Que tengan un bonito miércoles. Abríguense,
Griselda de San Rafael, provincia de Mendoza. Sí, sí, realmente Griselda. Y abrigarse a partir de mañana también, porque habíamos anticipado que desde el jueves se instalaba una nueva ola polar en gran

de Comodoro Rivadavia, por aquí también se va sumando. ¿Qué decirte? Te escuché, estoy morido de la emoción de escucharte. Genia, gracias por tanto. Saludo fortalecedor al Fabi. Será enviado. Carlos, muchísimas, pero muchísimas gracias. Por aquí también se va sumando Betty, del puesto Las Taguas, allí en Malargüe, provincia de Mendoza, por un julio lleno de cosas bonitas y maravillosas. Chin, chin por eso, Betty, que así sea. Bendiciones a montones para vos también. Uno más, me voy a Río Grande, Tierra del Fuego. Muy buenas noches, estimada Sonia y gente linda de Nacional. Les cuento que por aquí tuvimos nevadas. El señor invierno dio señales de su presencia. El frío se dejó sentir. En el caso de que ustedes tengan frío, párense en algún rincón del estudio. Allí tendrán 90 grados. Déjame, mirá, en el día del chiste, impecable, impecable, el ingenio popular nunca descansa. Excelente jornada en el Día Nacional del Chiste, saludos cordiales de Luis, un oyente más en el sur. Lo seguimos por LRA 24, Radio Nacional Río Grande, Tierra del Fuego. Vamos, Luisito, todavía, bienvenido, es un placer inmenso acompañarte. ¿Cómo me gustan estas recorridas, no? Desde Salvador Matza, bien allí al norte, en la frontera con Bolivia, hasta Ushuaia y un poquito más, hasta nuestra Antártida y de la cordillera a las Toninas, como dice Fabi. Siempre, siempre hay una de nuestras radios que hace posible que estemos acompañándonos. ¡Qué privilegio! ¡Qué honor! ¡Qué placer tan, pero tan grande! Gracias. Gracias a quienes nos eligen madrugada tras madrugada, ¿sí? Vamos a seguir adelante, hablando de todo un poco, evocando recuerdos, podríamos denominar a este bloquecito que se viene, con Cacho Castaña, Daniel Riolobos y Wicca.

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2: La una de la mañana en la República Argentina. Salto en las exportaciones de girasol y trigo. Las exportaciones agroindustriales registraron un crecimiento del 18% en volumen de enero a mayo y totalizaron 53 millones de toneladas. Sumaron más de 22 mil millones de dólares. Los principales clientes fueron Vietnam, Arabia Saudita, Brasil, China y Argelia. En tanto, el economista y vocero presidencial Adrián Rabier afirmó que la economía va a crecer.
3: Los últimos datos muestran que los salarios reales están mejorando, los aumentos en los salarios en promedio superan el nivel de inflación. Yo creo que lo que viene por delante, como bien dice el Toto Caputo, al ministro de Economía, que ha sido muy claro, en que se vienen los 18 meses, digamos, de crecimiento, que realmente es la consecuencia de todo lo logrado, de todo lo realizado.
2: Se inaugura el primer vuelo directo entre Perito Moreno y la ciudad de Buenos Aires, informa Susana Vázquez, de Radio Nacional.
4: Inicia el primer vuelo comercial de la empresa American Jet, uniendo de forma directa la ruta aérea Perito Moreno-Buenos Aires, aterrizando a las 11 de la mañana en el aeropuerto local Jalil Amer. Embarcarán 48 pasajeros en este vuelo inaugural. El intendente municipal, Matías Trepo, dijo que este acontecimiento marca un antes y un después en el desarrollo, la integración y el futuro de nuestra localidad, consagrándose como un paso importante para la conectividad de nuestra región.
2: Rigen los nuevos valores para viajar en transporte público en el AMBA. Los viajes más cortos en colectivo, de hasta 3 kilómetros, pasan a costar 822,18 y el subte, 1.621 pesos. Alerta naranja por fuertes nevadas en la provincia de Mendoza. También hay alerta por nevadas en Neuquén, además de fuertes vientos en La Pampa y zonas cordilleranas del noroeste del país. En Resistencia, donde nos escuchás por AM620, la temperatura 9 grados. Aquí en Buenos Aires, la mínima esperada es de 3 grados, con viento del este-sureste. A esta hora tenemos cielo despejado, 9 grados la temperatura.
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La lujanense Nati Peluso, claro, porque ella nació en Argentina, ¿no? Y fue criada en España. Aquí la teníamos con Buenos Aires, abriendo la hora en la Discoteca Nacional. La ilusión mundialista para Ecuador acaba de caer ante México por 2-0. Así que, bueno, los aztecas clasificados a octavos de final y se van formando, ¿no? Las llaves ya estaban Paraguay y Francia, ¿no? Clasificados, Canadá y Marruecos. Y bueno, ahora es el turno de México, ¿sí? ¿Cómo va a quedar la historia? ¿Cómo va a quedar la historia después de lo que suceda hoy, ¿no? Porque habrá también algunos encuentros a disputarse en este miércoles que, lógicamente, van a seguir definiendo, ¿sí? Quienes pasan a octavos. Inglaterra y República de Congo se van a presentar y se van a enfrentar a la 1:00 p.m. de nuestro país. Bélgica y Senegal a las 5:00 p.m. Y a las 9:00 p.m, Estados Unidos Bosnia-Herzegovina. Así que habrá que ver cómo sigue la historieta, ¿no? Para ver cómo sigue definiéndose entonces el cuadro y el pase a octavos. Por lo pronto, yo tengo por aquí, en principio, que darle la bienvenida a quienes se van sumando a partir de este momento a la Discoteca Nacional Extra Larga del día de hoy, en ausencia de Fabi Codevila. Lo contábamos en el comienzo, ha sufrido la pérdida de un ser muy, muy, muy querido y, bueno, Dios mediante, mañana o cuando él ya esté recuperado, estará por aquí. Así que nos estaremos haciendo compañía en esta discoteca, decía, llena de historias, hechas canciones, hasta las 6. Y lo que me quedó pendiente, que tiene que ver con esta cuestión, ¿no? De Messi y Mbappé peleando por ser el máximo goleador del Mundial. Hay un dato de la FIFA que lo favorece a Messi. Kylian Mbappé marcó un doblete ayer en la goleada de Francia 3-0 ante Suecia, ¿sí? Por el pase a los octavos de final del Mundial. El delantero galo llegó a 6 tantos y alcanzó la marca de Lionel. Ambos son los máximos artilleros del certamen que se disputa en Canadá, Estados Unidos y México. Pero, sin embargo, hay un dato que lo ubica a Leo arriba. Si bien el francés jugó con su selección el encuentro de 16avos de final y el argentino aún no lo disputó con la albiceleste, ¿sí? Queda un encuentro, el del viernes. Bueno, la comparación estadística se basa en la cantidad de minutos de juego necesarios para que ambos lleguen a la misma cantidad de goles. Según las estadísticas publicadas en la página de la FIFA, Messi lleva su media docena de gritos en 223 minutos jugados. Cabe recordar que fue reemplazado en el primer partido ante Argelia y en el tercer encuentro del Grupo J frente a Jordania ingresó desde el banco en el segundo tiempo, ¿no? Ustedes lo recordarán. Bueno, el capitán argentino tiene un promedio de 74,33 minutos disputados en los tres cotejos iniciales, en la fase de grupos. En tanto que Kiki lleva sus 6 tantos y 2 asistencias con 378 minutos jugados en el elenco a cargo de Didier Deschamps. Para emparejar la línea de Messi, debió disputar 4 encuentros y lleva un promedio de 94,5 minutos por cotejo. Bueno, hay otro dato que demuestra la mayor efectividad de Messi, que lleva un promedio de un gol cada 37 minutos 16 segundos, mientras que a Mbappé le demandó 63 minutos para poder convertir. Lero, lero. Parecemos los chicos. 1:11 en la República Argentina. Vamos a ver qué sucede, qué sucede el próximo viernes. Y bueno, ¿quién te dice? Por ahí Messi sigue rompiendo récords. La bienvenida a los amigos y a las amigas que se van sumando por allí. Gracias, infinitas, infinitas a quienes a través de nuestro WhatsApp nos cantan presente. Gracias, gracias por hacer el aguante y, bueno, por esto de enviarnos mensajes escritos. ¿Sí? En ausencia de la productora se complica a veces poner en el aire los mensajes de audio, las notas de voz. Así que gracias. Sonia querida, qué bueno es poder escucharte arrancando mi turno de noche con tu gran compañía. Obvio, la mejor. Gracias por estar siempre. Abrazo grande,
Fabián, de Comodoro Rivadavia. Fabi, el gustazo es compartido. Sabelo, gracias a vos por elegirnos. Buenas noches, Sonia querida, un abrazo bien fuerte. Gracias por acompañarme, no estás sola. Tenés toda la dicha de llevar adelante la discoteca que tanto te y nos gusta a todos. Gracias, te escuchamos, te queremos. Ana María, de Santa Fe, gracias a vos. Un beso enorme, enorme, enorme. Buenas noches, Sonia. Aquí estaremos acompañándote, Raúl de Trenquelauquen. Besos, Raulito, para vos y para Ceci. Gracias. Cruzo el Río de la Plata nuevamente. Ahora me voy a Fraivento. Hace un ratito visité Tacuarembó. Hola, muy buena madrunoche, querida Sonia. Buen miércoles. Bendiciones. Un abrazo a la distancia y un beso nos envía Osmar, nuestro yorugo amigo. Un beso grandote para vos, Osmar. Gracias. Gracias por acompañarnos. ¡Feliz noche! Escucho que no está Fabián. Espero que todo esté bien. Aquí en Esquel se puso fresquito. Bajo cero ya rumbeamos. Comenzó el invierno. Que sea un lindo programa. Abrazo, Cecil. Abrazo fuerte para vos. En un ratito me doy una vuelta, ¿sí? Por nuestras provincias. Voy a estar visitando ciudades desde el Servicio Meteorológico Nacional. Bueno, obviamente contándoles cómo arranca el mes de julio en sus lugares. Me voy para Paraná. Hola, Sonia. Acá estoy con la radio debajo de la almohada hasta que se me cierren las ventanas. Soy Ignacio. Te mando un gran saludo. Gracias, Nacho. Saludos para vos. Gracias por acompañarnos hasta que llegue Morfeo. Y Cristian de La Rioja también se está sumando. Soy Sereno y son mi compañía. Saludos a Fabi. Muchísimas gracias, Cristian. Serán enviados. 1:14 es el miércoles 1 de julio de 2026 y por aquí estamos siendo cómplices, siendo testigos en el arranque de esta nueva jornada. Es un placer inmenso, como les digo siempre, sabernos acompañados y saber que somos muchos más que dos en estas madrunoches nacionales. ¿Hay música? Por supuesto. Y en vivo ahora con Bersuit Vergarabat, Mi Caramelo.

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Qué lindo siempre escucharlo a León. Ahí teníamos el fantasma de Canterville. Antes, Fito Páez, Giros, 1:24 en la República Argentina. Y voy a pasear por el país, voy a visitar amigas, amigos, bien abrigada, por ejemplo, porque me voy a Esquel, a los pagos de Cecil Hughes, allí en la provincia de Chubut, donde, si bien el cielo está despejado, la temperatura es de 5 grados 6 décimas bajo cero. La humedad 71%. Y para hoy, el pronóstico está indicando una máxima de 0 grado, con cielo ligeramente nublado. Así arranca julio por Esquel, con 5 grados 6 décimas bajo cero de temperatura en esta parte de la madrunoche. Me voy a Río Grande, donde el cielo está ligeramente nublado. La temperatura es de 1 grado 7 décimas bajo cero. La sensación térmica, 7 grados 4 décimas bajo cero. 89% la humedad y se espera una máxima de 6 grados. Hoy con cielo mayormente nublado. ¡Hello! Dijo el invierno. ¡Acá estoy! Llegó julio. Otra que con heladas. En Malargüe, hablando de eso, atención, alerta naranja por nevadas fuertes, ¿sí? Desde las primeras horas del día, también durante la mañana y durante la tarde. Nevadas fuertes. Hoy por Malargüe, indica el pronóstico, por eso está bajo alerta naranja. En este momento el cielo está parcialmente nublado y la temperatura es de 7 grados 2 décimas. De Malargüe me voy a San Salvador de Jujuy, donde el cielo está cubierto, la temperatura es de 10 grados, 97% la humedad y se espera una máxima de 12 grados. Hoy por la Tacita de Plata y hay pronóstico de lluvias aisladas a partir de la tarde. Así arranca julio. Y en La Rioja, el cielo está mayormente nublado, 6 grados 9 décimas la temperatura y también hay pronóstico de lloviznas. En este caso, desde la mañana, también durante la tarde y la noche, se esperan lluvias aisladas por La Rioja. 10 grados la máxima por allí y por la Ciudad Autónoma de Buenos Aires. En tanto, les cuento a nuestros amigos del país, por si tú quieres saber, cantaría Jairo, que el cielo está despejado. 7 grados y medio la temperatura, 91% la humedad y esperamos una máxima de 13 grados. Hoy con cielo parcialmente nublado. Así también arrancamos el mes de julio por estos lados de la patria. Ahora vamos a complacer a los amigos que nos están escuchando por allí en Tacuarembó. Como siempre, son fieles, incondicionales oyentes. Sergio, las chicas, ¿no? Marisela, Nubia, Diana, Cintia. Para ustedes el beso más grande es lo que querían escuchar. Para ponerle un poquito de calor, ¿no? A esta madrunoche. Rata Blanca y Mujer Amante.

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Ahí estaban juntos Marcela Morelo, el Baiano para toda la vida. Cuando faltan 20 minutos para llegar a las 2 de la madrunoche. Y seguramente muchos vecinos en la ciudad de La Plata han visto una bola de fuego en el cielo ayer por la tarde, ¿no? Seguramente alguno me lo va a ratificar o no. Lo cierto es que la aparición de un objeto extraño y luminoso sorprendió a vecinos de La Plata, Ensenada y otros puntos de la región, ¿sí? Ayer por la tarde, bueno, un fenómeno que fue registrado por varios testigos y rápidamente comenzó a generar repercusión en las redes sociales. Bueno, hubo vecinos que enviaron a los diferentes portales de noticias platenses los videos, acompañando la grabación con un mensaje breve. Por ejemplo, un meteorito ayer en Punta Lara y duró mucho, ¿sí? ¿Qué era este objeto extraño? Bueno, las imágenes no solo fueron captadas desde La Plata y Ensenada, sino también desde otros lugares. En la red social X, un vecino de Colegiales, por ejemplo, comentó: alguien más lo vio, hice varios años aviación y estoy seguro que no era un avión ni un helicóptero, menos un satélite, por lo menos en órbita. Un entendido el hombre. A esa publicación, otro usuario respondió con una captura de la página Satar Explorer y planteó una posible explicación. Podría ser este satélite que estaba por caer y coincide en horario. Seguramente sea basura espacial reingresando en la atmósfera. Escribió en referencia al satélite Yaogan 3503A. Por su parte, un astrónomo muy reconocido, ex director del Planetario de la Universidad Nacional de La Plata, Diego Bagú, despejó las dudas sobre este fenómeno. Se trata de un clásico ingreso de chatarra espacial. Generalmente se desintegra por completo. Esa es la explicación, entonces, de esa bola de fuego extraña, ¿no?, que se vio ayer por la tarde en el cielo platense y, bueno, más que nada en esta región, ¿no?, en el este, por decirlo de alguna manera, para ubicar geográficamente a nuestros amigos del país, ¿sí?, en el este de la provincia de Buenos Aires. Por lo pronto, vamos a seguir adelante transitando la discoteca nacional, saludando amigos, amigas, recibiendo a gente linda y amuchándonos en este rinconcito del dial, ¿no? Porque está fresco el asunto en todos los rincones de la patria. Mirá, en Ushuaia, por ejemplo, se registran 2 grados de temperatura, eso es lo que nos reportan nuestros amigos Daniel y Miriam. A propósito, Daniel nos acaba de enviar un mensaje a nuestro WhatsApp. Nos escribe: hola amigos, feliz cumpleaños a mi amada compañera Miriam, 64 añitos, unidos para siempre, juntitos, pasando el invierno, aguante nacional, mira, para toda la vida, como cantaban recién, ¿no?, a la Morelo y el Baiano. Chicos, un beso enorme para ustedes, gracias Dani, feliz cumple, linda vida Miriam. Que lo pasen hermoso, hermoso, hermoso. Nos encanta acompañarlos y ser testigos también, ¿no?, de este amor. Así que gracias. Piruco, por allí, nuestro amigo camionero, el Uber de las vacas. Transitando las rutas argentinas, por allí también nos envía su mensaje, un video bellísimo. Piruco, gracias, es un gustazo acompañarte. Cuídate mucho. A propósito de eso, me contaba otro amigo de la Patagonia, Cecil Hughes, que se ha puesto peligroso, ¿no?, para circular, básicamente, por las nevadas, por el hielo, en los caminos. Se pide precaución al transitar, fundamentalmente por la Ruta Nacional 40, entre Esquel y El Bolsón. Se han registrado ya algunos accidentes allí en la zona, así que, bueno, seguramente nuestros amigos camioneros saben de lo que estamos hablando, ¿sí? Mucha, pero mucha precaución, a cuidarse y mucho. Beso, hablando de la Patagonia, para Agustín, del yacimiento Cerro Dragón. Buena madrunoche, Sonia, se nos vino el frío, pero con la discoteca a full. Beso para vos y abrazo para Fabián, que se lo extraña. Gracias, Agustín. Mañana le damos ese abrazo fuerte, fuerte que le envías. Otro amigo Yoruba, cómo me gusta esto. Buena madrunoche, Sonia, desde el Dolores Uruguayo. ¿Cómo están ustedes? Los escucho todos los días. Acá en Dolores tenemos 7 grados. Cielo totalmente despejado, que tengas un buen día y que Dios te proteja junto a tu familia. Besotes. Gracias, Ernesto. Besotes
enormes, enormes también para vos. Gracias por acompañarnos. Juan de Dios, del barrio Santa María 2, allí en Tartagal, provincia de Salta, también se va sumando. Que Dios te bendiga también. Muchas, pero muchas gracias por acompañarnos. Bendecida madrunoche, Sonia, desde Jujuy, escuchándote. Que tengas un lindo miércoles. Abrazo grande y todo mi afecto, Marta, nuestra incondicional amiga de la Tacita de Plata, siempre allí presente. Ariel, del norte, de la provincia de Buenos Aires, desde Zárate, también nos escribe. Hola, hermosa persona, te adoro. Gracias por la compañía, toda la fuerza para Fabián. Tienen un gran corazón. Nos encanta acompañarlos también, y más cuando pasan momentos tristes. Los adoro. Gracias, Ariel. Beso enorme, enorme para vos también. Iván, de Comodoro Rivadavia, se suma también. Sonia, buena madrunoche. Acá arrancando la primera noche recorriendo el yacimiento. Que sea un gran arranque de mes. Así va a ser, Ivancito querido. Un beso grande, grande para vos. Y gracias, ¿eh? Gracias también por acompañarnos en tus turnos madrunocheros. Vamos a continuar disfrutando de los nuestros. Tengo por allí en un ratito una bonita historia para compartirles. A propósito, esto tiene que ver con la invitación de la noche. Ustedes saben, siempre en el quiebre de nuestro encuentro, minutos después de las 3, me gusta contarles algo lindo en el comienzo del día. Y además, habemos especial para las 4. En un ratito les cuento de quién se trata hoy. Ahora, Abel. ¿Cuántas veces?

0: Una canción de Afo Verde por la Sole Pastoruti. Brindis en la Discoteca Nacional. Antes habíamos escuchado a Nahuel Penisi, Luciano Pereyra, regresa tras Abel Pintos, ¿cuántas veces? Faltan 2 minutos para llegar a las 2 de la madrunoche. Señoras, señores, en un ratito nada más tenemos por aquí un bloquecito muy pero muy especial para homenajear al reggae en su día. ¿Sí? Hoy es el Día Internacional del Reggae, vamos a contar un poquito de la historia y les vamos a ofrecer algunas versiones, ¿no?, en este género por bandas nuestras. Hablamos de Abuelos de la Nada, hablamos de Los Pericos, hablamos de Los Cafres. Y como todo tiene que ver con todo, cuando hablamos de Abuelos de la Nada, no podemos no mencionar la partida, ¿no?, hacia otro plano de Daniel Melingo en el día de ayer. Bueno, vamos a hacer también una evocación, ¿no?, porque justamente uno de los primeros temas de reggae que escuchamos por estas tierras, o por lo menos que escuchamos a través de alguna de nuestras bandas, fue Chalamán, ¿no? El reggae marca Melingo, como lo han denominado sus compañeros de Los Abuelos. Así que en un ratito también vamos a estar hablando de la figura de Melingo y su sello, ¿no?, en nuestra música, en Los Abuelos, en Los Twist. Ahora, de a poquito, vamos llegando a las 2 y es momento de hacer un alto en la música de la Discoteca Nacional, porque se viene el momento serio, ¿no? Hay que informarse, para ello ya está preparado. Hoy se vino de corbata el tipo. No sé cuál será la ocasión que ha ameritado un encuentro previo, pero te digo que la prestancia de Fernando Pedernera es impecable. Lo escuchamos.
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2: Las 2 de la madrugada en la República Argentina. Javier Milei se convirtió en el primer presidente argentino en participar del aniversario de independencia de Estados Unidos. El jefe de Estado fue invitado a la celebración por los 250 años en la residencia del embajador de ese país en Buenos Aires, Peter Lamelas. El diplomático norteamericano aseguró que gracias al presidente Javier Milei, el mundo conoce a la Argentina. Terremotos en Venezuela. Trabajan más de 3.000 rescatistas de 30 países. Brigadistas de todo el mundo buscan contrarreloj en el estado de La Guaira, sobrevivientes bajo los escombros, mientras los dos sismos de hace 6 días. Según las últimas cifras oficiales, los muertos por el desastre ascienden al menos a 1.943 y los heridos a 10.571. Nacionales Mundial. México derrotó a Ecuador del argentino Sebastián Becasese. Con goles de Andrés Quiñones y Raúl Jiménez, el equipo local se clasificó para los octavos de final y deberá enfrentar al ganador del match entre Congo e Inglaterra. En el centro sur y oeste de Mendoza, donde escuchan Radio Nacional en AM790 Malargüe o AM620 San Rafael, rige una alerta naranja por nevadas. En la ciudad de Buenos Aires y alrededores, temperatura 7 grados 5, cielo despejado, humedad 91%.
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Ahí teníamos a Kevin Johansen versionando a Roberto Carlos, nada más y nada menos en este Amada Amante, abriendo la hora en la Discoteca Nacional.

7 minutos han pasado de las 12 del miércoles 1 de julio de 2026 y por aquí estamos, señoras y señores, damas, caballeros. No digo niñas, niños, porque deben estar todos durmiendo. Comenzando a transitar un nuevo mes, ya promediando la semana, juntos en sintonía en esta discoteca nacional extra larga, llena de canciones, llena de historias contadas y cantadas, y por supuesto, siempre buscando ser una bocanada de aire fresco, ¿eh? en esta parte del día. En el comienzo, cuando uno se propone que sea el mejor del año. Y así va a ser. Renovando el feliz día a todos los arquitectos, a todas las arquitectas. Hoy también es el día del historiador, el día del ingeniero químico, el día internacional del chiste y el día internacional del reggae. Justamente, sí, el reggae tiene su día internacional, se celebra cada 1 de julio. Es una jornada global que fue instituida en 1994 en Jamaica para rendir homenaje a este género musical reconocido por la UNESCO como Patrimonio Cultural Inmaterial de la Humanidad. Destaca su legado como música de resistencia, sus mensajes de paz y su influencia cultural. Bueno, un género musical con proyección global, lógicamente, y más después de este reconocimiento de la UNESCO. En nuestro país, ustedes saben, ¿no?, que hay una de las bandas que ha sido la precursora, básicamente, de este género. Es una de las bandas fundacionales, si se quiere. Y estamos hablando de Los Pericos, que popularizó el reggae allá por los años 90. También Los Cafres, por ejemplo, han sido pioneros absolutos del roots reggae en español en nuestro país. Así que por ahí tenemos algunos referentes. Y hay una banda que tiene unos años más que Los Cafres, que es Los Abuelos de la Nada, lógicamente, que publicó en su álbum Vasos y Besos, allá por el año 1983, precisamente una canción de Daniel Melingo, que era el encargado del saxofón, el clarinete y la guitarra en Los Abuelos. Según Melingo, la escribió y la compuso en 1981, cuando todavía el grupo no había grabado su primer disco. Sus compañeros la apodaron como Genialidad Hecha Reggae, marca Melingo. Fue el décimo tema del álbum, ¿sí?, y uno de los más destacados. Sin lugar a dudas, estamos hablando de Chalamán. Así que, a modo de homenaje, ¿no?, para este grande, para, bueno, quien fuera fundador de los Twists, obviamente también integrante importante de Los Abuelos de la Nada, que en sus últimos años se había volcado al tango y que falleció en el día de ayer, a los 68 años. O sea, una leyenda, sin lugar a dudas. Daniel Melingo, que atravesaba una larga batalla con su salud. En su último tiempo estaba con cuidados paliativos, se mantenía asistencia médica por una afección respiratoria previa y que tristemente fue hallado sin vida por sus hijos en su domicilio, en el barrio porteño de Chacarita. Así que nuestro homenaje en este Día Internacional del Reggae para Melingo, con este puñadito justamente de canciones. La Genialidad Hecha Reggae, marca Melingo en el comienzo con Abuelos de la Nada, Chalamán, luego, lógicamente, un recuerdo con Los Pericos y más tarde, Los Cafres.

aire. Ahí teníamos los nuestros, homenajeando al reggae en su día. Abuelos de la Nada con Chalamán, Los Pericos, Jamaican Reggae, recién Los Cafres Aire. Día Internacional de Reggae, como cada 1 de julio. Bueno, esta celebración se remonta al año 1994, cuando se realizó por primera vez la jornada conmemorativa. Una propuesta que surgió con un objetivo puntual, que era movilizar a emisoras de radio jamaiquinas para dedicar su programación a especiales vinculados con el reggae y con los estilos asociados a su desarrollo. La elección del 1 de julio también se vinculó, según algunas reseñas, con un antecedente de unos años anteriores, ¿no? De 1991, un discurso de Winnie Mandela en el que el activista resaltó el alcance social del reggae y su capacidad para transmitir esperanza y sentido de unidad en Jamaica y en Sudáfrica. El reggae había nacido en Jamaica ya por el año 1960 como una manera de protesta, ¿no?, de los grupos marginados centrados primordialmente en el occidente de Kingston. Y bueno, hasta la fecha es un medio de reflexión sobre la injusticia, la resistencia y el amor que se vive en la isla a todos los niveles. Bueno, el reggae fue claramente influenciado por el jazz y el rhythm and blues afroestadounidenses, pero originado del desarrollo de los ritmos ska y rocksteady de los años 50. A la par vino el rastafarismo, este movimiento espiritual surgido en África y desarrollado en la isla caribeña tras la coronación de Haile Selassie como rey de Etiopía en 1930. Haciendo un poquito de historia, ¿no?, acerca de los orígenes justamente de este género musical. La teología rastafari se desarrolló basada en las ideas del activista político Marcus Garvey, quien luego de viajar por Londres y Nueva York, regresó para instar a los afroamericanos a volver al continente negro, orgullosos de su color de piel y raíces, con lo que ganó miles de adeptos. El movimiento rastafari se difundió en el mundo principalmente por el éxito de Bob Marley en los años 70 y se basan en la creencia de que los negros son el pueblo elegido de Dios. Es una religión exocéntrica, y sus ceremonias se componen de cantos, sonidos de tambores y meditaciones para llegar a un estado elevado de espiritualidad ligado al consumo de marihuana, ¿no? Muchas veces. Así que, lógicamente, Bob Marley, allá por los años 70, de la mano de Marley and the Wailers, es considerado un ícono, ¿no?, de la música. Fundó su primera banda a los 15 años junto a Peter Chos, otro jamaiquino que luchó en favor de los derechos de los negros, pero parece que las ideas no eran compatibles, ¿no?, porque Marley era pacifista y Tosh resultó ser un activista revolucionario, ¿sí? Así que de alguna manera esto hizo que se dividieran, lógicamente, que cada uno hiciera su camino y que de alguna manera cada uno tomara el reggae según sus propias creencias. Un poquito de historia también acerca de esta celebración en este 1 de julio. 2:27 en la República Argentina. Yo quiero agradecer infinitamente a los amigos, a las amigas que están por allí cantando presente a través de nuestro WhatsApp, ¿sí?, que son parte, que son cómplices de esta discoteca. Desde San José de Hachal, por ejemplo, Marcelo, ¿sí? Hola, buenas noches, nos escribe, yo trabajando de noche y escuchando tu exitoso programa. Fuerte abrazo, bendecido miércoles. Gracias, Marce, un abrazo bien fuerte para vos, ¿eh? Buena jornada de trabajo. Mabel de Santa Fe, hola, princesa de las princesas, cómo me gusta esta hora del día. Buen programa, gracias, mi reina. Besos para vos. Para Nelly de San Benito, allí en Entre Ríos. Un beso grande también para Ricardo de Joaquín B. González, en la provincia de Salta. Buena madrugada, Sonia, acá firme en el dial, disfrutando de tu compañía. Un abrazo bien fuerte, que Dios te bendiga. Cuídate. Gracias, Richard. Te prometo que me cuido. Mario de Berazategui, también nuestro amigo camionero. Un abrazo bien fuerte, fuerte, fuerte. Estoy en destino. Gracias, gracias, Mario. Nos alegra que hayas llegado bien. Por allí también nos está acompañando, como cada madrunoche,
Julio, de Campamento Vespucio, en la provincia de Salta. Querida Sonia, buena madrunoche. Ya estoy escuchando todo lo bueno que estás haciendo a esta hora. Sos mi grata compañía hasta las 6. Vamos todavía. Julio, querido, es un placer sabernos juntos y en sintonía. Ignacio nos acompaña también desde Cerro Dragón, allí en Comodoro Rivadavia. Sonia, buen día. Acá estoy. No escribí más temprano porque estaba a full, pero acá estoy, trabajando, siempre con vos. Me encanta, Nacho, qué linda imagen nos envía por allí de nuestra Patagonia. Bellísima, bellísima. Tan linda que enamora. Gracias. Lulú, de Valle Viejo, allí en la provincia de Catamarca, siempre presente. No pude escribirte estos días, pero acá estoy. Bienvenida, Lulú. Qué lindo saberte allí, cerquita. Hola, hermosa Sonia, aquí estoy escuchándote. Saludos a Fabi, nos envía Violeta de Salta Capital. Vamos, Viole, todavía. Muchas gracias. Serán enviados esos saludos. Clara, de Puerto Iguazú, también asoma por aquí. Hola, ¿cómo están? Abrazos. Más congelada que Walt Disney. Gracias, Clarita. Me encanta. No puedo decir, mira lo que nos ha escrito con respecto al frío. Todo lo que tiene congelado, Clara. Besos. Gracias, mi reina. Jorge Miguel de Albardón, allí en la provincia de San Juan, también se suma. Bienvenido. Un gustazo acompañarte. También Oscar Alberto Escobedo, de Córdoba Capital, y Estercita Ponce, de San Rafael, provincia de Mendoza. Cuando la señal indica las 2:30 en la República Argentina, yo les propongo en esta parte de la discoteca, ahora, un recuerdo con Meno Fernández y compañía. Sí, hablamos de los rancheros. ¿Te acordás? Será.

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0: Bloquecito con los nuestros, ¿eh? Mirá, teníamos una chamarrita, una chacarera, una zamba y recién un taquirari. Háblame de recorrida por nuestra geografía a través de la música. En el arranque habían pasado los hermanos Cuestas con Juan del Gualeyán, la chamarrita decíamos de Juan Carlos Mondragón y Ángel Vicente Araoz. Luego los manceros santiagueños junto a Peteco Carabajal se ocuparon de la chacarera de Carlos y Peteco, desde el Puente Carretero, Los Fronterizos y la zamba de Artidorio Crecer y la López Pereira, y recién Los Cuatro de Córdoba con el taquirari del Chango Rodríguez, Camino del Arenal, a no confundir con el chamamé de Mario Millán Medina y Tarragó Ross también, ¿no? Camino del Arenal. Estamos a segundos de las 3 de la madrunoche, señoras, señores, momento del quiebre. Sí, de nuestro encuentro de madrugada hoy en esta discoteca extra larga. Ustedes saben que cuando la noche invite, que cuando la noche convide, habemos una bonita historia. Hoy la que nos invita a expresarnos a tiempo, a no dejar pasar los momentos para decirle a los nuestros cuánto los queremos, cuánto los amamos, cuánto los valoramos. Ahora nos informamos, ¿sí? En la voz de Fernando Pedernera y volvemos.
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2: Las 3 de la madrugada en la República Argentina. Por la baja de la natalidad no será necesario construir jardines de infantes en 2027. Se desprende de un informe de la ONG Argentinos por la Educación que indica una caída de la matrícula en la colegiatura inicial del 12% en los últimos años. La entidad estima que en 2027 no hará falta recurrir a la ampliación o construcción de nuevos jardines de infantes para cubrir la totalidad de la matrícula. Piden a la Corte que le quiten la pensión vitalicia a Cristina Fernández de Kirchner. El reclamo fue realizado por el jefe del Ministerio Público Fiscal, Eduardo Casal, por la condena en la causa Vialidad. En un dictamen de 13 páginas, Casal sostuvo que la decisión de la Cámara de Seguridad Social desconoce la inhabilitación privada de la condena firme por corrupción contra la expresidenta. Adrián Rabier destacó el nivel de inversiones y el crecimiento sostenido en el país. En su primera conferencia de prensa, el vocero presidencial repasó las principales medidas del gobierno. En materia económica, destacó el récord de producción de petróleo en mayo y anunció la aprobación del séptimo proyecto del RIGI. El mismo prevé una inversión de 4.521 millones de dólares en Neuquén y la creación de más de 1.200 puestos de trabajo. El tiempo en la ciudad de Buenos Aires y alrededores, temperatura 6 grados 6 décimos, cielo despejado, humedad 93%. Rige una alerta amarilla por tormenta para todo el territorio de la provincia de Misiones.
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Aquel día, al abuelo lo vi distinto. Tenía la mirada enfocada en lo distante, casi ausente. Ahora pienso que tal vez presentía que ese era el último día de su vida. Me aproximé y lo saludé como de costumbre. Y él extendió su silencio. Me senté junto a su sillón y luego de un instante me dijo: hoy es día de inventario, hijo. ¿Inventario? Pregunté sorprendida. Sí, el inventario de las cosas perdidas, me contestó con cierta energía y no sé si con tristeza o alegría. Luego prosiguió: en el lugar de donde vengo, las montañas quiebran el cielo como si fueran enormes edificios. Siempre tuve deseos de escalar la más alta. Nunca lo hice. No tuve el tiempo ni la voluntad suficientes para sobreponerme a mi inercia existencial. Recuerdo también a María, aquella chica que amé en silencio por 4 años, hasta que un día se marchó del pueblo sin yo saberlo. ¿Sabes algo? También estuve a punto de estudiar ingeniería, pero mis padres no pudieron pagarme los estudios. Además, el trabajo en la carpintería de mi padre no me permitía viajar. Tantas cosas sin hacer, tantas sin concluir, tantos amores no declarados, tantas oportunidades perdidas. Luego, su mirada se hundió aún más en el vacío y se humedecieron sus ojos. Entonces continuó: en los 30 años que estuve casado con tu abuela, creo que solo 4 o 5 veces le dije te amo. Después de un breve silencio, regresó de su viaje mental y mirándome a los ojos me dijo: este es mi inventario de cosas perdidas, la revisión de mi vida. A mí ya no me sirve. A ti sí. Te lo dejo como regalo para que puedas hacer tu inventario a tiempo. Y luego, con casi cierta alegría en el rostro, continuó con entusiasmo y divertido: ¿sabes qué he descubierto en estos días? ¿Qué, abuelo? Aguardó unos segundos y no contestó. Solo me interrogó nuevamente: ¿cuál es el pecado más grave en la vida de un hombre? La pregunta me sorprendió y solo atiné a decir con inseguridad: no lo había pensado, supongo que matar a otros seres humanos, odiar al prójimo y desearle el mal, tener malos pensamientos, tal vez. Su cara se reflejaba negativa. Me miró intensamente como remarcando el momento y en tono grave y firme me señaló: el pecado más grave en la vida de un ser humano es el pecado por omisión. Y lo más doloroso es descubrir las cosas perdidas sin tener tiempo para encontrarlas y recuperarlas. Al día siguiente, regresé temprano a casa, luego del entierro del abuelo, para realizar en forma urgente mi propio inventario de las cosas perdidas, antes de que sea demasiado tarde.

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Música del mundo, momentos sensibles en la discoteca nacional. Bellísimo segmento con Gianfranco Pagliaro. Y yo sé que te amo solo a ti. Chabela Vargas, Volver, Volver. Recién, Javier Solís, Esclavo y Amo. Seguimos paseando por el mundo a través de la música.

0: paseito por el mundo a través de la música que nos dejó en Puerto Rico con Cheo Feliciano y Contigo a la Distancia de César Portillo de la Luz. Antes escuchamos a Cuco Sánchez y Quiéreme Mucho de otro cubano, Gonzalo Roy, tras Caetano Veloso con Vete de mí de Virgilio y Homero Expósito. 3:30 en la República Argentina. Hacemos una pausa, volvemos y les cuento quién hoy es el protagonista de nuestro especial de las 4.
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teníamos a Los Tabaleros con Eterno Amor, un clásico de Martín Paz y Los Manceros Santiagueños. A las 3:37, señoras, señores. Y les cuento quién es hoy el protagonista de nuestro especial de las 4. Bueno, él junto a su primo Joel Solís ha sido cofundador del grupo Los Bukis, ¿no? En el que se desempeñó como vocalista, como músico, como productor y como principal autor de sus canciones. Luego inició su carrera solista, ¿sí? Estamos hablando de Marco Antonio Solís, nada más y nada menos. Hoy, sí, él será el protagonista de nuestro especial de las 4. Nos lo han sugerido ya en reiteradas oportunidades, así que es el día, ¿sí? Si no te hubiera sido, Invéntame, La Venia Bendita, Mi Eterno Amor Secreto, O Me Voy o Te Vas, tantos, tantos de sus éxitos, Tu Cárcel, lógicamente no va a faltar, ¿eh? Entre los temones que estaremos compartiendo en un ratito nada más en nuestro especial con el Buki, ¿sí? Marco Antonio Solís. Ahora, quiero preguntar, no sé por ahí si han tenido la oportunidad de ver ese avance, ¿no? Ese spot de junto a Tom Holland para promocionar Spider-Man, Brand New Day, de Lionel Messi. No. Lo miraba ayer y realmente me llenaba de ternura, ¿no? Porque la carita de Leo en esta actuación sorpresiva en el lanzamiento de la nueva película de Spider-Man realmente conmovía, ¿sí? Escuché que me estabas buscando, le dice, bueno, el capitán de la selección argentina protagonizando un adelanto del próximo film de Spider-Man. Obviamente, una película que será lanzada en el clima previo al Mundial y que lo inserta en una de las franquicias cinematográficas más populares de la industria y que busca amplificar de alguna manera la conversación en redes. La campaña acompaña el estreno de la nueva película de Spider-Man, previsto para fines de julio, el 29 de julio, mira, si la memoria no me falla, con llegada a América Latina antes del lanzamiento global en Estados Unidos, ¿sí? El video no adelanta datos centrales de la trama, pero sí articula dos públicos de escala masiva. Por un lado, los seguidores del fútbol y por el otro, los fanáticos del universo Marvel. La escena, para los que no la vieron, muestra a Holland en el rol de Peter Parker cuando abre una puerta y se encuentra con Messi, que parece estar buscando al verdadero Spider-Man. La sorpresa del actor organiza el tono humorístico del spot y, bueno, marca desde el inicio que se trata de un cruce pensado para circular con rapidez en plataformas sociales. Luego aparece el Hombre Araña y el ritmo cambia. Entonces le pregunta, ¿no?, a Leo si le teme a las alturas. Claro, como Messi no comprende la pregunta, inmediatamente Spider-Man lo lleva a recorrer Nueva York mientras se columpia por la ciudad con sus telarañas y, bueno, Messi grita despavorido. Es realmente muy, muy pintoresco el spot. Si tienen la posibilidad de buscarlo en internet, realmente se van a sonreír, básicamente. Estamos a 20 minutos de las 4. Besos y más besos para Mirta, que nos está escuchando por allí en Florida. Me encantó la historia de hoy, Sonia querida. Cuánto desierto a veces, ¿no? Cuántas cosas nos quedan por decir. Por eso era la invitación, Mirta, expresarnos a tiempo. Que Dios te bendiga. Gracias. Enormes, enormes. Miriam de Quilmes también está por allí. Querida Sonia, muy lindo el musical. Y el tema Jamaican Reggae de Los Pericos. Además me gustó Chalamar por Los Abuelos de la Nada. Hacía mucho tiempo que no lo escuchaba. Una pena el fallecimiento de Daniel Melingo. Gracias, gracias por la música, por la variedad. Me gustó escuchar a los hermanos Cuestas también. Lindo miércoles para vos y todo el equipo. Miriam, gracias, gracias por tu valoración. Muy buena madrunoche, Sonia y la Discoteca Nacional Mundial. ¡Cómo disfruto de la música! ¡Me fascina! ¡Cuánta variedad! Abrazo fuerte. Gracias por la compañía. Héctor, de Córdoba, mi querido compañero ya de tantas madrunoches. Héctor, abrazo para vos. Por allí sigue en sintonía Estercita Ponce, en San Rafael. Muchas gracias por tu compañía. Escuché tu bella y hermosa historia.
la verdad, muy reflexiva. Me sentí muy tocada porque he sido una persona a la que le ha costado mucho expresar sus sentimientos y decirle a los que quiero en realidad lo que siento. Gracias. Gracias por la bella historia de hoy y por hacernos reflexionar. Bueno, gracias a vos, Esther. Si sirvió, bueno, misión cumplida. Ernesto, nuestro amigo del dolor, es uruguayo. Espectacular la historia, muy bueno todo lo que le pones. Gracias, gracias por compartir y hacernos reflexionar. Vamos todavía, Ernesto, un abrazo bien fuerte para vos también. Aquí y ahora, atenta como siempre, un abrazo y mucho cariño para vos, Olguita de Villa Radatili, allí en la provincia de Chubut. Gracias, mi reina. Beso para vos. Hola Sonia, querida, muy buena madrunoche, acá por salir de viaje y como siempre escuchando la mejor radio. Besitos, saludos. Daniel, nuestro amigo de Perito Moreno, allí en la provincia de Santa Cruz. Abrazo fuerte, Dani. Muy, pero muy buena ruta. Cuídate, por favor. Ana María, de Santa Fe. Te estoy escuchando. Muy interesante lo que explicaste hace un ratito sobre el reggae. Va con cariño. Ana María de Santa Fe, gracias. Gracias, ¿eh? También va con cariño mi agradecimiento. Qué bueno esto. Estamos en sintonía, pero desde todos los sentidos. No solamente palpitando la frecuencia de Radio Nacional. Me gusta y mucho. Vamos a seguir adelante. ¿Qué les parece? A seguir disfrutando de los nuestros. Llegan los del Suquía al aire de Radio Nacional con este Taquirari del Chango Rodríguez. Sabor almendra.

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0: Música ciudadana para ir poniendo punto final a otra hora compartida en la Discoteca Nacional. Escuchamos a la orquesta del maestro Armando Pontier y Ojos Negros, un tango de Vicente Greco y Pedro Numa Córdoba. Luego cantó La Tana Rinaldi, El Último Organito, tango de Acho y Homero Manzi, y recién Carlos Dante, en la orquesta dirigida por Alfredo De Angelis, Nobleza de Arrabal, un tango de Francisco Canaro y Homero Manzi. Estamos a segundos de las 4 de la madrunoche, señoras, señores. En instantes se viene nuestro especial. Hoy con el hombre de Michoacán, con Marco Antonio Solís, el ex Buki, y una recorrida por sus éxitos, ¿eh? Con los Bukis y solito, claro. Antes hay que informarse. Para eso ya está preparado para contarnos lo que hay que saber a las 4 de la madruñana el señor Fernando Pedernera. Lo escuchamos.
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0: 4 de la madrugada en la República Argentina. El jefe de gabinete, Diego Santilli, asumió la coordinación del gabinete precisamente en un acto desarrollado en el Salón Blanco de la Casa de Gobierno. En su primera alocución, ya con el cargo, el funcionario precisó que su idea es continuar con el proceso de reformas que ha iniciado el gobierno del presidente Javier Milei. Terremotos en Venezuela. La NASA mostró cómo se ve el terreno luego de que se conociera que, según el último parte oficial, los fallecidos alcanzan a 1.943 y la cantidad de heridos supera las 10.000 personas. El tiempo en la ciudad de Buenos Aires y alrededores, la temperatura en estos momentos es de 5 grados, 5 décimos, humedad relativa del ambiente 79%, el cielo se encuentra despejado. Rige una alerta amarilla por tormentas para el este de la provincia de Formosa.
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1: Pasaron 2 minutos de las 4 del miércoles 1 de julio de 2026 y aquí estamos renovando el saludo a quienes nos vienen acompañando desde los primeros minutos de esta jornada y por supuesto recibiendo a quienes se van sumando. Muy buena madrunoche, señoras, señores, bienvenidas, bienvenidos. Aquí nos quedamos haciendo juntos la Discoteca Nacional hasta las 6. Puestos en el aire a partir de este momento por el señor Mauro Torres y dispuestos a disfrutar de nuestro especial de las 4, dándole la bienvenida a Isabela, que nos está acompañando desde San Rafael, por supuesto, con mucho frío, con mucho viento por allí, pero bueno, aceptando que estamos en invierno. ¿Vamos por un lindo miércoles? Claro que sí, por el mejor día del año, Isa, si te parece. También recibiendo a Helen, nuestra condesa de San Isidro. Gracias, mi reina. Despertando con Teresa de Capilla del Señor, también con Laurito Ferreira de González Catán y con Alicia Margarita de Diamante, allí en la provincia de Entre Ríos. Transmisión de pensamientos. Estaba pensando en preguntarte qué posibilidades había de hacer el especial de Marco Antonio Solís y recién escucho que lo haces hoy. Era hoy, mi reina. Teníamos que estar conectadas. Así que, Ali, a disfrutar de Marco Antonio Solís en algunas de las canciones, lógicamente, con los Bukis, como la que elegimos en el comienzo del año 1986, Tu cárcel.

0: En vivo, allí en Puerto Rico, Consigue Sin Mí. Vamos poniendo punto final a nuestro especial de hoy en la Discoteca Nacional, junto a Marco Antonio Solís y los Bukis, en algunas canciones como en la del comienzo, Tu Cárcel. Lo escuchamos en Mi Eterno Amor Secreto, Cuando Te Acuerdes de Mí, ¿Dónde Estará Mi Primavera? O Me Voy o Te Vas, Invéntame la Venia Bendita, ¿A Dónde Vamos a Parar? Tu Hombre Perfecto, ¿A Que Me Quedo Contigo? A Donde Vayas, otra con los Bukis, Sin Lado Izquierdo, Tres Semanas y Sigue Sin Mí. Marco Antonio Solís, el mexicanísimo más romántico de todos, en nuestro especial de la Discoteca Nacional. Llegamos al final, nos informamos y hay más discoteca.
1: Bueno, algo de cumbiecita al estilo de México, con gusto, ojalá les guste.
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3: Las 5 de la madrugada en la República Argentina. El Poder Ejecutivo promulgó la Ley 17.818 que sanciona los acuerdos de conciliación con acreedores aprobados por el Congreso. Se trata de los pactos alcanzados con Bainbridge Limited y con el grupo de acreedores liderado por Atestor Value Master Fund. Estos acuerdos, que forman parte integral de la norma, permitirán reestructurar obligaciones pendientes de la deuda pública argentina. 8 argentinos siguen desaparecidos tras los terremotos. El vocero presidencial Adrián Rabier informó que existen todavía 8 pedidos de averiguación de paradero de argentinos tras los terremotos en Venezuela. Rabier anunció además que se enviarán 5 piletones de agua, un generador, un equipo sanitario, cocina de campaña, 2 perros de búsqueda y 38 efectivos. La Cancillería puso a disposición el número más 58 414-238-7145, reiteramos, más 58-414-238-7145, para que las personas en Venezuela puedan contactarse ante cualquier necesidad. Nacional es Mundial con la información de Nicolás Álvarez.
4: El técnico argentino Lionel Scaloni comienza a definir el equipo que jugará frente a Cabo Verde el próximo viernes a las 7 de la tarde, buscando los octavos de final de la Copa del Mundo. Está en duda el Cuti Romero. Si bien trabaja a la par de sus compañeros, todavía no está al 100% físicamente. Casi con seguridad seguirán la titularidad Nicolás Tagliafico en el lateral por la izquierda. Y Lautaro Martínez, a propósito del gol que le marcó a Jordania y que tuvo un buen partido, va a seguir en el elenco titular.
3: En Formosa, donde escuchan Radio Nacional en AM820 y por la FM94.1, rige una alerta amarilla por tormenta. En la ciudad de Buenos Aires y alrededores, la temperatura es de 5 grados 7 décimos, el cielo está despejado y la humedad es del 93%.
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Y de aquí para allá con canciones para todos lados. Ahí vamos agradeciendo estar vivos un día más en la faz de la tierra. Claro que sí, agradeciendo tener la salud de nuestro lado, este corazón que bombea ramos de ilusiones y que el aquí ahora nos puede encontrar. Señoras, señores, buen día. Bienvenidas, bienvenidos los y las del Club de las 5. Por aquí estamos ya transitando la recta final de la Discoteca Nacional del miércoles 1 de julio de 2026. Renovando el saludo, el abrazo y el agradecimiento, como siempre, a quienes nos vienen acompañando en esta discoteca extra larga de hoy. Sí, pasaditas las 0 de esta jornada, en la que además estamos renovando el saludo a todos los arquitectos y arquitectas en su día. ¿Sí? Esta fecha fue establecida por la Federación Argentina de Entidades de Arquitectos, la FADEA, para homenajear a los profesionales que transforman las ideas y el espacio físico en obras funcionales, sostenibles y estéticamente impactantes. Día del arquitecto y la arquitecta en nuestro país. Además, es el Día del Historiador. Desde el año 2002, en recuerdo del día en que el primer triunvirato ordenó asentar por escrito los acontecimientos de la Revolución de Mayo, a través de un decreto que establecía: el gobierno ha determinado, se escriba la historia filosófica de nuestra feliz revolución para perpetuar las memorias de los héroes, las virtudes de los hijos de la América del Sur y a la época gloriosa de nuestra independencia civil, proporcionando un nuevo estímulo y a la única recompensa que puede llenar las aspiraciones de las almas grandes. Día del historiador también hoy en nuestra patria, así que haciendo un poquito de historia les contamos el porqué. También es el Día del Ingeniero Químico. Sí, se conmemora el inicio del dictado de clases de la carrera en la Facultad de Ingeniería Química, ¿sí? Entonces llamada Facultad de Química Industrial y Agrícola de la Universidad Nacional del Litoral en la ciudad de Santa Fe, el 1 de julio de 1920. Fue la primera institución en dictar esta carrera y otorgar el primer título de grado en América del Sur. Fíjate cuántas conmemoraciones, ¿no? En este 1 de julio. Seguimos repasando ahora a nivel internacional. Hoy es el Día del Reggae. Lo habíamos contado hoy tempranito, una jornada global que fue instituida en 1994 en Jamaica para reconocer la influencia, historia y mensajes de paz, resistencia y unidad de este género musical, el cual fue declarado Patrimonio Cultural Inmaterial de la Humanidad por la UNESCO en 2018. ¿Sí? Y también es el Día Internacional del Chiste. Sí. Así que renovamos el feliz día a nuestro querido Alejandro Gardinetti, quien es el que nos arranca alguna sonrisa o alguna carcajada en las tandas de Radio Nacional. La conmemoración, mira, fue impulsada por el escritor y humorista estadounidense Wayne Reinagle, quien promovió esta iniciativa para reconocer el impacto positivo del humor en las personas y fomentar que al menos una vez al año la gente comparta un chiste y regale una sonrisa. Diversos estudios sostienen que la risa puede generar efectos positivos, tanto físicos como emocionales. Ayuda a reducir el estrés, favorece el buen estado de ánimo, fortalece los vínculos sociales, estimula la liberación de endorfinas y contribuye al bienestar emocional, entre otros beneficios. Así que ahí algunas de las conmemoraciones vinculadas a este día, en el que además empieza la semana de la dulzura. Así que tenedlo en cuenta, tenés hasta el 7 de julio ahora para sorprender a alguien con algún dulce. 5 y 12 de esta jornada. Atención, porque se acerca una masa de aire antártico y se viene una ola de frío importante en gran parte de nuestra patria. Mira, arranco contándoles, por ejemplo, a mis coterráneos en la ciudad de La Plata, capital de la provincia de Buenos Aires, que el cielo está despejado por allí. Hay mucha niebla que reduce la visibilidad en algunos sectores a apenas 100 metros, así que mucha precaución. Conductores, conductoras, la temperatura es de 7 décimas de grado, apenas en La Plata.
La humedad toda, claro, 100%, y se espera una máxima de 12 grados. Hoy, con cielo parcialmente nublado. Me voy a El Calafate. Allí en la provincia de Santa Cruz, hace un ratito a propósito, nos escribía Fernando, nuestro amigo transportista. Estaba copadísimo cantando los éxitos del Buki. 7 grados bajo cero la temperatura en este momento en El Calafate. La térmica 12 grados bajo cero. Eso sí, el cielo está despejado. La máxima para hoy 4 grados y cielo algo nublado, según el pronóstico. Por San Carlos de Bariloche, la historia no es muy diferente. 7 grados 3 décimas bajo cero la temperatura, 14 grados 5 bajo cero la térmica, con cielo despejado y el pronóstico indicando una máxima de 2 grados, hoy con cielo algo nublado. De Bariloche me voy a Bahía Blanca, en la provincia de Buenos Aires, donde el cielo está cubierto con llovizna, 6 grados la temperatura, 1,9 la térmica, y el pronóstico que indica chaparrones durante todo el día de hoy y una máxima de 8 grados. Por Diamante, mientras tanto, provincia de Entre Ríos, el cielo está parcialmente nublado y la temperatura es de 4 grados 7 décimas. La máxima hoy por Diamante está pronosticada en 14 grados y se espera un miércoles con cielo mayormente nublado. Por la ciudad de Buenos Aires, en tanto, contamos con un cielo que está parcialmente nublado. 5 grados 2 décimas la temperatura, 93% la humedad y la máxima está prevista en 13 grados. Se espera una jornada con cielo parcialmente nublado y atención porque a partir de mañana, insisto, se estará instalando una ola polar bastante importante. Por lo pronto quiero agradecerles a los amigos, a las amigas que se han manifestado con respecto a nuestro especial de hoy. ¡Qué disfrute! ¡Por Dios! ¡Cómo me gusta! Griselda de San Rafael se cantó todas las canciones de Marco Antonio Solís. Gracias, mi reina. Un beso grande, grande, grande para vos. ¡Qué belleza! Disfrutando de los temas del Buki, nos escribía Alicia Margarita, también de Diamante, en la provincia de Entre Ríos. Mabel de Comodoro Rivadavia. Mira, hola Sonia, bendiciones. Qué alegría poder escuchar a Marco Antonio Solís. Abrazo. Me encanta que lo hayan disfrutado. Qué genial el especial. Me llevaste a momentos muy importantes en mi vida. Gracias. Abrazo bien fuerte para todos. Ricardo, nuestro cocinero amigo de Villa Langostura. Oscar de Delviso, también. Chocho, tomando unos verdes y disfrutando de las canciones de Marco Antonio Solís. Gracias, gracias por el especial de hoy. Me encanta que lo hayan disfrutado. Buen día, princesa, excelente la música. Paso a saludarte, a desearte un excelente día y agradecerte el especial con Marco Antonio Solís. ¿Me contás cómo estará el clima por estos lados? Javier, de Barreal, allí en la provincia de San Juan. Pero por supuesto, ¿cómo que no, Javito querido? En todo caso, en principio te agradezco infinitamente tu compañía y te cuento que ahora en Barreal el cielo está despejado y la temperatura es de 5 grados. La máxima hoy estaba prevista en 1 grado. ¿Sí? Se esperan lluvias y nevadas durante todo el día, así que una jornada muy fría por Barreal allí en la región de Cuyo. Sigo de paseo, Hugo. Está arrancando su jornada allí en Mercedes, provincia de Buenos Aires. Huguito Daniel, beso para vos. Marcelo canta presente desde San José de Hachal, en la provincia de San Juan. Y sí, son los y las del Club de las 5, ¿viste? Muchas gracias por el elegido de hoy en el especial. Me encanta Marco Antonio Solís, es uno de mis favoritos. Tiene las mejores canciones de amor de todos los tiempos, para mi gusto. Gracias, Sonia, bendiciones. Esther Ponce, de San Rafael, allí en la provincia de Mendoza. Muchos besos, Esther. Hermoso el especial, estuvo buenísimo. Gracias, Sonia. Nos escribe Julio, de Campamento Vespucio, en la provincia de Salta. Teresa, de Capilla del Señor, también. Buen día, Sonia. Qué placer para nuestros oídos escuchar a Marco Antonio Solís. Besos, te abrazo fuerte. Gracias, Tere. Tomo ese abrazo, y más con estos frescores, por Dios. 5 y 17, recuerden que el calendario de pagos de ANSES arranca el 8 de julio, ¿sí? Así que día a día, como siempre, estaremos contándoles cuáles serán los turnos, ¿sí? de pagos para cada uno de ustedes. Ahora, matecito en mano, ¿qué les parece si seguimos adelante compartiendo la música de la Discoteca Nacional? En instantes, sigo de recorrida por nuestra patria contándoles
cómo sigue la historia, cómo llega Julio, con heladas y no precisamente con cervezas bien frías bajo el brazo. Se viene Ataque 77 con un recuerdo. Ay, por Dios, la magia de la música, ¿dónde me lleva este cielo por mí? Si yo te contaba.

música junto a Tambiónica en la discoteca nacional. Ella, antes Charly García, La Ruta del Tentempié y Ataque 77 había pasado con Hacelo por Mí. Claro, y yo lo dejé con la duda a Alfajor, a Jorgito, que está por allí. Contame a dónde te lleva esa canción. Viste que a mí me gusta decir habitualmente que hay canciones que al escucharlas instantáneamente se convierten en personas, ¿no? Hay otras que instantáneamente al escucharlas te llevan a algún lugar, ¿no? En el tiempo, en el mundo, geográficamente podría ser también. Bueno, a mí la canción Hacelo por Mí me lleva a mis años de juventud, básicamente. Allá por la década del 90, cuando con mis compañeros de la secundaria asistimos a Feliz Domingo para la Juventud. Resulta que cuando terminaba Feliz Domingo, empezaba Mario Pergolini con su programa Hacelo por Mí. Y nosotros nos quedamos a presenciar el programa. Me acuerdo que había ido la mamá de una de mis compañeras, fanática del Nano, porque iba a estar Serrat con Pergolini. Imagínate. No, estábamos todos chochos, felices, contentos, íbamos a presenciar ese programa en vivo, no estuvimos en la tribuna y demás. Cuestión que cuando llegó el segmento de presentar al Nano, nos miramos todos porque estaba grabado. No te puedo explicar la decepción de esa dama. Tremendo. Bueno, hacia aquellos años me llevo, Jorgito, la canción. Sépanlo. Así como ustedes nos cuentan muchas veces sus anécdotas, a mí también a veces me gusta compartir este tipo de pedacitos de historia. 5:31 en la República Argentina. ¿Cuántos amigos, cuántas amigas se van sumando ya sobre el estribo a nuestra discoteca nacional? Gracias. Gracias por tanto cariño. A Jimmy Silva, nuestro amigo de Río Negro, allí en Fray Bentos, del otro lado del río, en Uruguay. Bienvenido, Yorugu, amigo. Beso grande, grande para Roxy de Guaymallén. Buenas, Sonia. Feliz comienzo de mes. Abrazotes. Vamos por un julio lleno de lindos ratos. Roxy, beso para vos. Hermosa la música de Marco Antonio Solís, siempre en compañía y sintonía. Saludos, cariños y bendiciones. Sonia y equipo, nos envía Analía desde María Grande, allí en Entre Ríos. Abrazo, Ana. Gracias. Gracias por acompañarnos. Hola, Sonia, querida. Buena madrunoche. Qué alegría escucharte. Hoy te doy mi presente agradeciéndote la compañía y tan linda música, la que te alegra el alma. Gracias, besos, abrazos. Hoy está nevando por aquí Alberto de Malargüe. Besos, Albert. Muy, pero muy buenos días, Sonia querida, equipo todo y compañeros oyentes de nuestra Radio Nacional. Acá andamos en búsqueda de calor humano, así combatimos esta muy fría madrugada. Se ha disfrutado el romántico especial con Marco Antonio. Que tengan una linda y bendecida jornada. Buen regreso a tu hogar, Sonia. Gustavo, el pollajero de Floresta, presente como siempre. Muchísimas, pero muchísimas gracias. Y gracias por adoptar eso de pollajero, como decimos en La Plata, que no decimos pollería, donde se venden los pollos, sino pollajería. Nunca voy a entender por qué. Pero bueno, es así, ¿viste? ¿Qué le vamos a hacer? Buena madrugada, Sonia querida. ¿Qué tema? Mi eterno amor secreto. Un referente del romanticismo, Marco Antonio Solís. Excelente julio para todos. Fuerte abrazo. Luis de Caseros, presente también. Oscar de Tortuguitas, un grande Marco Antonio. Buenas madrunoches, gracias por el especial. Aquí trabajando siempre junto a Radio Nacional. Vamos, Oscar. Buen julio para vos también. Soledad de Castelar, arrancando también su jornada. Buen miércoles para todos. Mitad de semana, abrigarse otro día con gorro de lana y bufanda para ir al trabajo. Otro para comenzar, Sole, no sabés los que se vienen. Arrancamos julio, qué lindo. Tengo a la peque con 2 semanas de vacaciones de invierno. Vamos todavía. Gracias, Solcito. Abrazo para vos. Nicolás nos saluda desde Tucumán, allí con su mami Isa, como siempre acompañándonos y disfrutando de Marco Antonio Solís. Muchísimas, pero muchísimas gracias. Una eterna enamorada de él, nos escribe Nico. Bueno, seguramente han disfrutado y mucho de sus canciones. 5:34, a todos, a todas, infinitas gracias por acompañarnos y por volver a elegir Radio Nacional en estas madrunoches de discotecas. Me voy a Guaymallén, Roxy querida, atención, porque está vigente una alerta amarillo por nevadas fuertes, ¿sí? Para hoy, a partir de la tarde.
En este momento la temperatura es de 4 grados 8 décimas y la térmica 3 grados 1 décima. Por Guaymallén, provincia de Mendoza, en Salta el cielo está cubierto y la temperatura es de 9 grados 2 décimas. Máxima para hoy 12 grados con pronóstico de lluvias aisladas a partir de la tarde. Y en Puerto Iguazú también alerta amarillo, pero por tormentas fuertes. Se esperan lluvias durante todo el día, pero las tormentas fuertes podrían registrarse a partir de la tarde en Puerto Iguazú, provincia de Misiones. 17.3, la temperatura, la humedad, 90%. Vamos a seguir adelante. Rápidamente se van formando las llaves de octavos de final en el Mundial 2026. Bueno, ya ha quedado como rival de Paraguay Francia. Bueno, ayer, ustedes saben, le ganó a Suecia 3-0 con doblete de Mbappé. Otra llave, Canadá-Marruecos, ¿sí? Y restan definirse todavía algunas. Quedó también formada la de Brasil-Noruega y México esperará por Inglaterra y República de Congo que juegan hoy, ¿sí? México que le ganó a Ecuador anoche 2-0. Hoy, entonces, se van a disputar estos partidos. Digo, por si alguno tiene intenciones. A la 1 de la tarde, Inglaterra, República de Congo. A las 17, Bélgica, Senegal. Y a las 21, Estados Unidos, Bosnia, Herzegovina. Seguimos adelante. Hay más canciones, hay más música antes de nuestra despedida. Se vienen los estelares ahora. El gato que está triste y azul.

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Más tuvo Calamaro con esta canción, ¿te acordás? Ahí lo teníamos con Loco, ya en el cierre de nuestra discoteca nacional del día de hoy. Faltan 15 minutos para llegar a las 6. Se viene en instantes el panorama federal de noticias para quedar bien informados con los Fer de la radio, Fernando Pedernera y Fernanda Heras. Antes, nuestro cierre musical y, por supuesto, el agradecimiento a quienes nos han acompañado una vez más y han sido cómplices, han sido testigos de otra discoteca nacional llena de historias, hechas canciones. Será si Dios quiere, solo si Él, hasta mañana, minutos después de las 0, cuando nos estemos reencontrando por aquí. Nosotros, desde LRA1, Radio Nacional Buenos Aires, AM870, para todo el país, a través de nuestras 49 emisoras. Gracias por el mimo, por habernos acompañado, por habernos elegido una vez más. El cierre musical hoy en el Día Internacional del Reggae, de la mano de una de las bandas pioneras también de este género en nuestro país. Hablamos de los Cafres. En el comienzo, con una de las canciones más bonitas dedicadas a Maradona. Capitán Pelusa. Buen miércoles para todo el mundo, buen mes de julio que sea lleno de lindos momentos y hasta mañana.

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1: Hola, buenos días. Desde Luján de Cuyo, esperando a las 6 para escuchar el panorama informativo.
2: Hola, hola, hola. ¿Qué tal? ¿Cómo les va? Muy bienvenidos. Bienvenido Julio. Primero de julio nos encuentra juntos en el aire de Radio Nacional AM870, en el aire de Radio Nacional Folclórica 98.7 y de las 50 emisoras distribuidas a lo largo y a lo ancho de nuestro país. Miércoles primero de julio. Nos quedamos hasta las 7 de la mañana en este panorama federal de noticias. Ya te cuento que en la ciudad autónoma de Buenos Aires tenemos una temperatura de 5 grados 2 décimas, la humedad relativa ambiente 93%, el viento del sur a 2 kilómetros en la hora. Pero el dato importante, el dato a tener en cuenta es que en algunos sectores hay intensa niebla. Esto hace que la visibilidad se vea reducida fuertemente, así que a tener mucha precaución por sobre todas las cosas aquellos que están conduciendo. En un momentito nada más vamos a ir con los datos, con todo lo que tiene que ver con los servicios y el tránsito. 6 de la mañana, 2 minutos en la República Argentina. Mi nombre es María Fernanda Heras. Le doy la bienvenida a Fernando Pedernera. Buen día, Fernando.
3: Muy buenos días, María Fernanda. Muy buenos días para todos.
2: Y comenzamos nosotros esta jornada recorriendo las calles.
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3: Al momento, pese a la niebla, no hay registro de incidentes ocurridos que hayan tenido que tener la intervención del SAME.
2: Y vamos a recorrer el estado de los accesos y las autopistas. El tránsito es normal y con buena marcha en Puentes, Pueyrredón, La Noria y Alsina. En autopistas 25 de Mayo, Delepiane, Lugones, Cantilo, Cámpora, autopista Ilia, 9 de Julio, Perito Moreno, Camino del Buen Aire, autopista del Oeste, Panamericana y General Paz.
3: Atención que en las autopistas a Buenos Aires, La Plata y Richieri, la visibilidad se reduce a menos de 100 metros por bancos de niebla.
2: Nos vamos a recorrer los servicios, comenzamos con los trenes. Los ramales Tigre, Mitre y José León Suárez de la línea Mitre están circulando a horario.
3: En la línea Roca, los ramales La Plata, Gleu, Cañuelas y Ezeiza corren dentro de los cronogramas previstos.
2: También están operando a horario las líneas Urquiza, San Martín y Sarmiento.
3: Y atención que las líneas Belgrano Norte y Belgrano Sur presentan algunas demoras por fallas técnicas.
2: Nos vamos ahora a repasar el estado del subte y el premetro. Comenzaron a operar de acuerdo con los cronogramas previstos.
3: Y en el Aeropuerto Internacional de Ezeiza, lo mismo que en el Aeroparque Metropolitano Jorge Newbery, la operatividad se ve alterada por la niebla y se están produciendo desvíos en algunos arribos.
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2: Y dijimos que en la ciudad autónoma de Buenos Aires la temperatura es de 5 grados 2 décimas. Comenzamos a recorrer el territorio nacional por regiones para este miércoles primero de julio del 2026. ¿Cómo estará el pronóstico?
3: En el NOA, Jujuy, Salta, Tucumán, Catamarca, La Rioja y Santiago del Estero se espera día frío con heladas matinales generalizadas, cielo mayormente nublado en el oeste con probabilidad de nevadas en zonas serranas y precordilleranas, máximas entre 8 y 14 grados.
2: En el NEA, Misiones, Corrientes, Entre Ríos, Chaco y Formosa, frío con nubosidad variable y baja probabilidad de precipitaciones aisladas, heladas en el sur de la región, temperaturas mínimas entre 2 a 7 grados, máximas de 12 a 16 grados.
3: En Cuyo, Mendoza, San Juan y San Luis, se espera jornada muy fría con heladas intensas y posibles nevadas en cordillera y precordillera. Cielo parcialmente nublado a nublado, mínimas entre 5 bajo 0 y 2 grados, máximas entre 6 y 10 grados.
2: En el centro del país, Córdoba, Santa Fe, Buenos Aires, La Pampa y en el AMBA, frío polar con heladas moderadas a fuertes en gran parte de la región. Cielo mayormente nublado, sin lluvias significativas. Las mínimas estarán en los 2 grados bajo cero y en los 5 grados, con máximas entre 8 a 12 grados.
3: En la Patagonia, Río Negro, Neuquén, Chubut, Santa Cruz y Tierra del Fuego, muy frío con nevadas en la meseta y cordillera. Vientos moderados a fuertes del sector sur, mínimas entre 8 y 2 grados bajo cero y máximas entre 0 y 6.
2: En el sector antártico argentino e islas del Atlántico Sur, condiciones típicas de invierno antártico. Extremadamente frío, con nevadas y vientos fuertes. Temperaturas de entre 15 grados bajo cero y 30 grados bajo cero en las bases continentales y entre 5 grados bajo cero y 0 grados en las islas.
3: Y a las 6 y 6 compartimos información importante de la ANSES con Diana Costanzo.
4: Las jubilaciones, pensiones y asignaciones aumentarán 2,15% en julio. ANSES confirmó que el incremento es por la fórmula de movilidad que toma como referencia el IPC de mayo publicado por el INDEC. Además, los titulares de jubilaciones y pensiones con haberes mínimos cobrarán un bono de 70 mil pesos, por lo que el monto total que percibirán será de 481 mil 989 pesos. En tanto, quienes superen el mínimo tendrán un plus proporcional hasta alcanzar esa suma. El aumento alcanza a beneficiarios del seguro de desempleo, monotributistas, titulares del Sistema Integrado Previsional Argentino, pensiones no contributivas y la pensión universal para el adulto mayor. También están comprendidas la asignación universal por hijo y por embarazo para protección social. Todos los pagos se realizarán en las fechas estipuladas en el calendario habitual a partir del 8 de julio. Se puede consultar en la página de la ANSES o a través de la aplicación Mi ANSES.
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0: 6 de la mañana, 7 minutos en la República Argentina. Comenzamos en este panorama federal de noticias a repasar las principales noticias del día.
1: Javier Milei se convirtió en el primer presidente argentino en participar del aniversario de la independencia de los Estados Unidos.
0: El jefe de Estado fue invitado a la celebración por el 250 aniversario de la independencia de los Estados Unidos en la residencia del embajador de ese país en Buenos Aires, Peter Lamela.
1: El diplomático norteamericano aseguró que gracias al presidente Milei el mundo conoce a la Argentina.
2: Argentina se está abriendo al mundo. El mundo conoce a Argentina la primera vez. El mundo se lo olvidó a la Argentina. Los Estados Unidos se le olvidó a Latinoamérica, América del Sur especialmente, y la Argentina. No prestó atención en muchos años y Milei despertó el mundo. Y por Milei, por presidente Milei, conocen a la Argentina.
0: Lamela reiteró que gracias a la buena relación entre los presidentes Trump y Milei están cambiando al mundo y aseguró que es su trabajo como embajador apoyar la llegada de inversiones en este momento en el que país se abre al mundo.
1: Milei y Lamela se encabezaron la conmemoración que incluyó los himnos de ambas naciones, palabras del embajador y un espectáculo musical.
0: La palabra del embajador de los Estados Unidos.
2: Primera vez que tenemos tan un alineamiento tan fuerte entre los Estados Unidos y la Argentina, que hay dos presidentes que son amigos y verdaderamente dos pueblos que son amigos. Esta es la primera vez, entonces esa es una cosa grande. Presidente Trump es amigo de presidente Milei, me mandó aquí a ayudar al presidente Milei y a fortalecer los lazos que tenemos entre los Estados Unidos y el pueblo argentino.
1: Tras jurar como jefe de gabinete, Diego Santilli se comprometió a trabajar por más reformas.
0: El informe de Liliana Arias.
3: Con un efusivo sí juro, Diego Santilli asumió como nuevo jefe de gabinete. La jura la hizo ante el presidente Javier Milei.
4: Contador Público Nacional Diego César Santilli, jurás por Dios y por la patria, sobre estos santos evangelios, desempeñar con lealtad y patriotismo el cargo de jefe de gabinete de ministros para el que has sido nombrado, cumpliendo y haciendo cumplir en cuanto vos dependa la Constitución de la Nación Argentina.
5: ¡Sí, juro!
3: Estuvo presente en el escenario, en esta jura, el saliente jefe de gabinete, Manuel Adorni, quien al finalizar fue invitado por el propio presidente para que participe de un abrazo tripartido. Mientras tanto, Diego Santilli, el flamante jefe de gabinete, dijo que va a trabajar por las reformas que busca el presidente para la Argentina.
6: Es una etapa de seguir avanzando con las reformas que hemos llevado adelante con el presidente y con los gobernadores. Obviamente también hay que entender que cada provincia tiene su realidad, sus historias, su futuro, pero con mucho respeto. Nosotros tenemos un presidente que tiene una convicción, una decisión, de una vocación enorme de que la Argentina no vuelva al derrotero del desastre, si querés. Y lo que me toca a mí es llevar adelante y coordinar a los ministros.
3: Participaron de la jura de Santilli 13 gobernadores, además del gabinete en pleno y su familia.
1: Internacionales.
0: Terremoto en Venezuela. Trabajan más de 3.000 rescatistas de 30 países.
1: Brigadistas de todo el mundo buscan a contrarreloj en el estado de La Guaira sobrevivientes bajo los escombros tras dos terremotos de hace 6 días en Venezuela.
0: Según las últimas cifras oficiales, los muertos por el desastre ascienden a al menos 1.943 y los heridos a 10.571.
1: Las personas damnificadas son 15.866 y hay 855 edificios afectados, de los cuales 189 sufrieron un colapso total.
0: Y en una primera evaluación experimental rápida realizada por la Agencia Espacial Estadounidense NASA, con imágenes satelitales, indica que el doble terremoto podría haber dejado unos 58.870 edificios dañados o destruidos en toda la región afectada.
1: Por su parte, Naciones Unidas advirtió advirtió que la situación humanitaria en Venezuela se deterioró rápidamente tras los terremotos.
0: Más información con Cecilia Diwan.
7: Así lo confirmó la Agencia de las Naciones Unidas para los Refugiados, quien advirtió sobre la escasez de alimentos, el colapso de los servicios básicos y el aumento de los riesgos de desprotección para la población desplazada. Según los datos actualizados del organismo, hay cerca de 16.000 personas que fueron obligadas a abandonar sus hogares después de los terremotos. Más de la mitad se refugian en viviendas de vecinos o familiares, mientras que el 40% permanecen en la calle, espacios públicos, escuelas o instalaciones improvisadas que no reúnen las condiciones mínimas de protección, privacidad e higiene.
1: 8 argentinos siguen desaparecidos tras los terremotos.
0: El vocero presidencial, Adrián Rabier, informó que existen todavía 8 pedidos de averiguación de paradero de argentinos tras los terremotos.
1: Rabier anunció además que se enviará un nuevo cargamento de ayuda que incluye 5 piletones de agua, un generador, un equipo sanitario, cocina de campaña, 2 perros de búsqueda y 38 efectivos.
0: La Cancillería puso a disposición el número telefónico para facilitar, que es el siguiente: 58 414 238 7145, para que las personas en Venezuela puedan contactarse con cualquier necesidad.
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0: Desde la mañana, 14 minutos en la República Argentina. Actualizamos datos del tiempo en la Ciudad Autónoma de Buenos Aires. 5 grados, bajó un poquito la temperatura a 5 grados, pero continúa la densa neblina que lleva la visibilidad reducida a 7 kilómetros. La humedad relativa ambiente, 94%. Otro dato a tener en cuenta, la salida del sol será a las 8 de la mañana, 1 minuto en la Ciudad de Buenos Aires. 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
1: Fervor por la escaloneta. Miami se prepara para recibir la marea albiceleste.
0: En la antesala de los 16avos de final del Mundial 2026, la ciudad estadounidense comienza a transformarse con la llegada progresiva de los hinchas argentinos ante el choque de Argentina con Cabo Verde.
1: Se espera el arribo de unos 70.000 argentinos para el partido del viernes a las 19. Muchos fanáticos ya empezaron a hacer largas colas para ingresar al FanFest.
0: El evento es para todos los hinchas que se trasladen a los Estados Unidos y aún no tienen boletos para ingresar al estadio.
1: Sofía Cano, a cargo de la organización, instó a los hinchas argentinos a llegar con anticipación al predio Bayfront Park en el centro de Miami.
9: Primero recomendamos el viernes que lleguen temprano, porque hay otros países que están acostumbrados a este sol y a estar abajo del sol al mediodía. Mismo fue el caso del sábado pasado, que le tocó a Colombia jugar antes que Argentina, y 3 horas antes de que abrimos ya teníamos toda la cola para la capacidad limitada que tenemos, que es de 30.000 personas, tampoco es tan pequeño, así que recomendamos a los argentinos que vengan temprano, que entren temprano, porque este viernes va a pasar a la inversa, primero juega Argentina y después juega Colombia.
1: Lionel Messi sorprendió con un comercial con el Spider-Man de Tom Holland.
0: El capitán de la selección nacional participó de un video publicitario de la próxima entrega de la saga de Spider-Man.
1: En el anuncio interactúa con el actor británico Tom Holland en un bar de Nueva York y termina volando por el aire junto al superhéroe.
0: La producción de Marvel llegará a las pantallas de los cines en todo el mundo a finales del mes de julio.
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1: Toda la cobertura del equipo de Radio Nacional sobre el entrenamiento del seleccionado argentino.
0: El informe de Fabián Pomelo Codevila.
10: Y hablamos de la selección argentina que entrenó en el día de ayer de cara a lo que será su presentación en 16avo de final el próximo viernes, 19 horas, en la ciudad de Miami, en el Hard Rock Stadium. Será transmisión de Nacional, la radio del Mundial. Y seguimos paso a paso a la selección argentina, que todavía en cuanto a la alineación titular para el próximo encuentro tiene algunas dudas. Podrían ingresar al 11 Nicolás Otamendi, Nico Tagliafico, Julián Álvarez. Cuti Romero se recupera de la molestia sufrida en el encuentro ante Austria, por lo que si no llega al 100%, entonces será otra vez el turno de su capitán, Nicolás Otamendi. En el lateral izquierdo, Scaloni debe decidir si lo ratifica a Facundo Medina, que hasta ahora cumplió, tuvo buenas actuaciones, o apuesta por la experiencia de Nico Tagliafico, consagrado además y uno de los campeones del mundo de Qatar 2022, que se ha recuperado físicamente y quiere otra vez ser el titular. De hecho, se lo ha ganado. Y después, Lautaro Martínez o Julián Álvarez. En este caso, me da la sensación que le saca una luz de ventaja al ex delantero de Racing hoy del Inter de Milán, porque Julián todavía no está al 100% y Lautaro ha mostrado, en cuanto a lo que propone Argentina, es un jugador muy importante para este esquema. Lo cierto es que Argentina tenía hasta hace poco también una duda, que se fue evacuando por sus buenas actuaciones, porque es líder, porque además la pasó muy mal, inclusive hasta dudó si iba a llegar a poder disputar este Mundial siendo uno de los referentes, figura en Qatar 2022. El Dibu Martínez, que habló con respecto a su situación, lo que le costó poder llegar hasta aquí, del gran esfuerzo y sacrificio que hizo, del trabajo que llevó adelante, y también se da el lujo de hablar este momento de Messi y también del próximo rival, Cabo Verde, el Dibu Martínez, en los micrófonos de Nacional.
11: Decidí no operarme, la verdad la pasé mal, vine acá muy jugado, no pude entrenar, mismo todavía no entrené con el grupo, siempre entreno con Martínez, no puedo entrenar con el grupo todavía. Ya creo que para el partido próximo puedo jugar sin fédula, que es muy incómodo, el guante lo siento muy flojo y es algo que me la tuve que comer solo con Martín. Jero y Juan me dieron una mano grande, entrenado con pelota de vóley toda la semana y la verdad me molesta muchísimo, pero al final en la cancha trato de no sufrirlo. Cuando me dijeron que me tenía que operar, me vinieron millones de preguntas a la cabeza, pero el entrenador siempre me bancó, me dijo que llegue al partido que llegue, me iba a bancar, la verdad, y eso me dio muchísimo ánimo. Capu, el fisio, la verdad, se pasó horas a la noche tratando de drenarme el dedo, que estaba muy hinchado, y la verdad, a veces el mérito no es de uno, sino de la gente que trabaja. Quiero el récord, quiero seguir esforzándome. El arquero a veces, cuando no tiene mucho que trabajar, a veces la pelota la trae la defensa y darle una solidez atrás, la verdad, a mí me sirve. Acá me llegan una o dos veces nomás y me dio la sensación como Arabia el Mundial pasado, siento que la toco y la puedo sacar y son cosas que al final me hacen mejor. Vemos todos los partidos, no tenemos nada para hacer. Entrenar, comer y mirar el partido, no hay otra cosa. En cáncer no hay nada para hacer. Son buenos, son físicos, defienden bien, obviamente son rápidos. Nadie esperaba que iba a clasificar ellos y la verdad hay mucha sorpresa en este Mundial. Miami, la cancha va a estar un poco seca, con calor, así que ellos están acostumbrados a eso, pero nosotros también.
10: Hasta ahí la palabra de uno de los arqueros más determinantes en la historia de la selección argentina. Yo lo pondría cabeza a cabeza con el Pato Filiol. Los dos han sido muy, pero muy importantes, cada uno en su momento y en su título. El Pato Filiol en 1978 y sin ninguna duda el Dibu Martínez en el 2022, sobre todo recordando aquella última atajada contra Francia para poder seguir soñando y luego cumplir ese sueño de tener la tercera estrella. La probable formación de Argentina para enfrentar a Cabo Verde: Emiliano Martínez en el arco, Nahuel Molina, lo dicho, Nico Otamendi o Cuti Romero, Lisandro Martínez y la otra duda, Facundo Medina o Nico Tagliafico. En la mitad de la cancha parece estar todo claro: Rodrigo De Paul, Enzo Fernández, Alexis McAllister, Leo Messi, adelante Lautaro Martínez y Thiago Almada.
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0: Seis de la mañana, 22 minutos en la República Argentina. En la ciudad de Buenos Aires la temperatura 5 grados. El cielo despejado con intensa niebla. Para hoy una máxima de 13 grados, con cielo mayormente nublado. ¿Qué pasará los próximos días? Opa, mañana jueves una mínima de 1 grado, con una máxima de 10 grados, con cielo algo nublado. El viernes también muy frío, con una máxima de 11 grados y la mínima estará en 1 grado. El fin de semana, el sábado mínima de 6, máxima de 14, con cielo mayormente nublado. Y el domingo mínima de 9, máxima de 13 grados.
1: Piden retirarle la pensión vitalicia a Cristina Fernández de Kirchner.
0: La Procuración le pidió a la Corte que le quite la pensión vitalicia a la expresidenta con arresto domiciliario por su condena en la causa Vialidad.
1: En un dictamen de 13 páginas, el jefe del Ministerio Público Fiscal, Eduardo Casal, sostuvo que la decisión de la Cámara de la Seguridad Social desconoce la inhabilitación derivada de la condena firme por corrupción contra la exmandataria.
0: Caso Loan. La madre de Loan acusó a su cuñada de saber dónde está su hijo.
1: Si Laudelina está acá, que nos diga dónde está Loan. ¿Qué pasó? ¿De dónde sacó el botín? Dijo la mujer en una nueva jornada del juicio por la desaparición y sustracción del niño.
0: El informe de nuestra enviada especial, Nerina Álvarez.
12: Antes de que el doctor Tito González pudiera avanzar con la indagatoria, se produjo un quiebre emocional profundo en la madre de Loan. Visiblemente desbordada, la mujer comenzó a gritar exigiendo respuestas, apuntando directamente a Laudelina Peña para que diga qué ocurrió con su hijo. Entre llanto y desesperación, reclamaba saber el paradero de Loan y repetía su pedido de verdad en medio del silencio de la sala. La situación escaló rápidamente y la madre del niño terminó completamente quebrada emocionalmente, lo que obligó a interrumpir el desarrollo normal del interrogatorio. Ante la descompensación, se solicitó la intervención del personal médico para asistirla y contenerla en el lugar. El episodio marcó uno de los momentos más críticos de la jornada, con la audiencia detenida temporalmente para garantizar la atención y estabilidad de la madre de Loan, mientras continuaba el clima de fuerte conmoción en el tribunal.
0: Y ahora vamos a presentar la primera parte de las efemérides del día en la voz de Magdalena Arnoux.
13: Hoy, miércoles 1 de julio, se recuerda el día de 1826 en que se suicida Leandro Alem, fundador de la Unión Cívica Radical. Fue uno de los grandes defensores del sufragio universal e hizo de la intransigencia y el principismo su marca registrada. Que se rompa, pero que no se doble, pasó a la historia como una de sus frases de bandera. El historiador Diego Barovero, presidente del Instituto Nacional Irigoyeniano, se refirió a su vida indisociable de su actuación pública.
14: Alem, que es un niño cuando cae Rosas, ya cuando es un joven combate en la guerra del Paraguay, es abogado, desarrolla alguna labor en lo diplomático, pero rápidamente se destaca como una figura de carácter popular, como un tribuno popular, es un líder de Buenos Aires, tiene actuación en el partido autonomista de Alsina, pero pronto se independiza y forma su propia agrupación política, primero el Partido Republicano, luego la Unión Cívica, que va a ser el germen de la posterior Unión Cívica Radical, que es el partido más antiguo de la Argentina y que es el que logra, luego de muchos años de revoluciones, abstención y lucha contra el régimen oligárquico, la concreción de la ley de sufragio universal, secreto y obligatorio que se consigue en 1912 con Sáenz Peña. Pero lo importante es que Alem deja como legado la idea de la construcción de una república constitucional, obviamente porque él ejerce como abogado, es legislador, es diplomático, es político, pero busca un objetivo que es la construcción de una democracia popular basada en la soberanía del pueblo para elegir a sus gobernantes.
13: Y hoy es también el Día del Arquitecto. La efeméride fue dispuesta por la Unión Internacional de Arquitectos. En Argentina existe, además, desde 2019, el programa Nuestras Arquitectas, que a través de distintas iniciativas rescata el costado femenino de la profesión. Así lo contaba Carolina Quiroga, arquitecta especialista en patrimonio y profesora de la UBA y de la UBE.
15: Nuestras Arquitectas es un programa cuyo objetivo principal es visibilizar y divulgar las contribuciones que las mujeres han hecho en el campo de la arquitectura, el urbanismo, el paisaje, y que injustamente han sido omitidas o ocultadas de los cánones de la arquitectura. Realizamos numerosas acciones en diferentes líneas. Una de ellas tiene que ver con socializar, acciones comunitarias, remapeos urbanos, donde recorremos, vivenciamos las obras de las arquitectas. Esto lo hemos hecho en Buenos Aires, Mendoza, Rosario, La Plata, también en Montevideo. Editamos el libro Nuestras Arquitectas Buenos Aires 1, que registra numerosas obras en toda la ciudad. O la colección Nuestras Arquitectas, donde hemos trabajado específicamente con el archivo de la Sociedad Central de Arquitectos y sus carpetas de correspondencia, rescatando vidas y obras.
13: Y hoy también se conmemora el Día del Reggae. Así lo decidió la UNESCO en honor al natalicio del artista jamaiquino Bob Marley, uno de sus más importantes cultivadores y difusores. En la Argentina, uno de los grupos más exitosos en difundir el género fueron los Pericos, que hicieron sus primeros pasos en un país que no entendía del todo de qué se trataba. Así lo recordaba el Bayano, líder del grupo, en una entrevista.
16: Fue todo un aprendizaje porque aparte había un descreimiento importante con respecto al género. Por momentos la gente pensaba que era solamente un movimiento religioso, otra gente pensaba que era como medio inentendible también la postura de Marcus Garvey, la postura Selassie, la ganja. No era lo mismo que el pop y el rock.

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1: Seis de la mañana, 29 minutos en la República Argentina, en la ciudad de Buenos Aires, la temperatura 5 grados. Vamos a actualizar la información del tránsito porque tenemos novedades en Panamericana, Ramal Pilar, kilómetro 39.5. Mano a Ciudad de Buenos Aires, un choque entre dos vehículos. Hay un carril obstruido y hay importantes demoras. Por otro lado, choque en San Cristóbal entre un auto y una moto en Independencia y Entre Ríos. Y también un choque en Pompeya, también lo protagonizó un auto y una moto en Ancaste y Einstein. A tener precaución al conducir. Sonó el top. Nosotros repasamos los principales títulos.
2: Javier Milei se convirtió en el primer presidente argentino en participar del aniversario de la independencia de los Estados Unidos.
1: Juró Diego Santilli, se comprometió a avanzar con más reformas.
2: Terremotos en Venezuela, más de 3.000 rescatistas de 30 países continúan la búsqueda bajo los escombros.
1: Fervor por la escaloneta. Miami se prepara para recibir a la marea albiceleste.
2: Caso Loan, la madre del niño, acusó a su cuñada de saber dónde está.
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1: Seis de la mañana, 33 minutos en la República Argentina. Arrancamos esta segunda media hora del Panorama Federal de Noticias, esta segunda parte, con una temperatura en la ciudad de Buenos Aires de 5 grados, cielo despejado. Atención, insisto, con lo de la niebla, porque está reduciendo bastante la visibilidad y esto complica a la hora de la conducción por sobre todas las cosas. La salida del sol será a las 8 de la mañana, un minuto.
2: El presidente Javier Milei reúne a legisladores de La Libertad Avanza para diagramar la agenda del Congreso.
1: Junto a la secretaria general de la presidencia, el jefe de Estado convocó a diputados y senadores del oficialismo a un encuentro en Casa Rosada para repasar las prioridades parlamentarias y analizar proyectos claves.
2: El encuentro se realizará a las 9:30 en el Salón Héroes de Malvinas y contará también con la presencia de integrantes del armado político del gobierno.
1: Adrián Rabier declaró que las ideas de La Libertad irritan al kirchnerismo.
2: El flamante vocero presidencial aseguró que un Axel Kicillof asusta a los mercados.
9: Lamentablemente, cada vez que en la Argentina hay un cambio de signo político en el gobierno, esto asusta a los mercados. Un Axel Kicillof asusta a los mercados y esto es un problema. Por suerte tenemos un equipo económico que entendió esto, aprendió lecciones de tantas décadas y hoy se está blindando de tal manera que en el 2027 la situación la podamos manejar y creo que el mercado compra ese blindaje que hoy tenemos.
1: La Argentina está pidiendo un cambio institucional, aseveró el funcionario en una entrevista periodística.
9: El pensamiento libertario marca un rumbo en la política económica de este gobierno y yo creo que Javier Milei, gracias a esa idea tan clara que tiene, puede marcar una consistencia y una coherencia en toda la política económica de todo su gabinete que no lo he visto en la historia reciente de la Argentina.
2: El gobierno avanza con la concesión de más de 1.800 kilómetros de rutas nacionales.
1: El ministro de Economía, Luis Caputo, informó la firma de los contratos en Buenos Aires y La Pampa.
2: De ese modo, a partir de mañana, las empresas adjudicatarias asumirán la operación y el mantenimiento de 1.871 kilómetros de rutas nacionales y autopistas que hasta hoy eran operadas por la empresa estatal Corredores Viales.
1: Se tratan de los tramos Pampa, Ruta Nacional número 5, y Sur, Atlántico, Acceso Sur, Ruta Nacional 3, Ruta Nacional 205, Ruta Nacional 226, Autopista Ezeiza, Cañuelas, Richeri y Jorge Newbery.
2: El funcionario destacó que son corredores estratégicos para la producción, la logística y el comercio en Buenos Aires y La Pampa.
0: Policiales.
1: Caso Agostina. Esta semana se espera la indagatoria de la pareja de Barrelier.
2: Marianela Palmero, la cuarta imputada en el caso por el femicidio de la adolescente, aguarda el llamado del fiscal Raúl Garzón para declarar como acusada de encubrimiento agravado.
1: Los investigadores creen que es imposible que la mujer no haya escuchado algo la noche del crimen.
2: Por su parte, el abogado de Osvaldo Faceta pidió que su cliente sea liberado y dijo que la prueba que teóricamente hay en su contra es muy frágil.
1: Agostina, de 14 años, desapareció el 23 de mayo en la ciudad de Córdoba y sus restos fueron hallados en las afueras de la capital provincial una semana después.
2: Más información con Andrea Valdivieso, nuestra especialista en temas policiales.
10: Se trata de la pareja de Claudio Barrelier, madre de su hija de 11 años, quien se encontraba la noche del asesinato en la casa del barrio Cofico. El fiscal Raúl Garzón decide nuevas medidas de prueba y aún no ha definido una fecha para su indagatoria, que podría darse esta semana, y crece la expectativa en torno a si aportará datos importantes para la causa, ya que un mensaje recuperado de su celular revela que escuchó un grito esa madrugada y se lo hizo saber a Barrelier. En tanto, se supo que el barra brava y ex empleado municipal, principal acusado de abusar sexualmente de la menor, darle muerte y deshacerse del cuerpo, pidió ampliar su indagatoria por tercera vez y su representante legal indicó que Garzón podría recibirlo mañana jueves. Mientras, el resto de los detenidos, Osvaldo Faceta y Soledad Andreani, sindicados encubridores de Barrelier, solicitaron ser excarcelados. En tanto, mientras el abuelo materno de Agostina, Miguel Heredia, realizó declaraciones desligando al bar Huachi del femicidio de su nieta, la abogada Fernanda Alanís, representante de Gabriel Vega, padre de la menor, insistió en investigar a Melissa Heredia, la madre de Agostina, a pesar de que fue aceptada como querellante en la causa.
1: Detuvieron al hijo del presidente de Rosario Central con un revólver.
2: Matías Belloso, hijo del exjugador y actual presidente de Rosario Central, fue detenido junto a otros tres jóvenes en un procedimiento que realizó la policía en la localidad santafesina de Granadero Baigorria.
1: Tenía un calibre 22 largo en el Peugeot 208 en el que se estaban desplazando.
2: No es la primera vez que Matías Belloso figura en la crónica policial.
1: En enero del 2021 tuvo que comparecer ante la Fiscalía de Mar del Plata por una causa penal por una brutal paliza que había sufrido un joven de la ciudad balnearia.
2: En ese momento prestó declaración y quedó en libertad.
0: Salud.
1: Casi 700 profesionales rindieron el primer examen para residencias íntegramente digital.
2: El Ministerio de Salud de la Nación informó que el examen integrado para residencias básicas no médicas y posbásicas en instituciones nacionales y adheridas representa un paso importante en la carrera.
1: La evaluación se realizó por primera vez en formato 100% digital y presencial, con mecanismos para garantizar la seguridad y transparencia como tablet individual, registro criptográfico y monitoreo de la actividad.
2: Para rendir, los postulantes ingresaron al aula solo con su DNI vigente, sin dispositivos electrónicos ni elementos de escritura.
1: El gobierno aprobó el vigésimo proyecto del RIGI.
2: Se trata del proyecto Rincón de Aranda de Pampa Energía, un desarrollo de hidrocarburos en Vaca Muerta que prevé la exportación de 17 mil millones de dólares a partir de la producción de 305 millones de barriles de petróleo durante sus 30 años de duración.
1: El proyecto invertirá un total de 4.500 millones de dólares y generará unos 800 empleos directos y 1.000 indirectos.
2: Las condiciones favorables que generó el RIGI permitieron que la empresa pudiera incrementar 50% la actividad de explotación y producción de hidrocarburos inicialmente planeada en el área, indicó el ministro de Economía, Luis Caputo.
1: A 6 meses del accidente, Bastián comenzó su rehabilitación.
2: El niño de 10 años, que había sufrido graves lesiones neurológicas y óseas tras volcar el triciclo que manejaba su padre por los médanos de Pinamar, comenzó a recuperarse.
1: Su evolución favorable luego de una compleja cirugía realizada el mes pasado permitió que los médicos hayan autorizado el inicio de las sesiones de kinesiología.
2: Un equipo interdisciplinario trabaja actualmente con el paciente en la recuperación de su movilidad y de las funciones motoras en el Hospital Italiano de San Justo.
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1: De la mañana, 42 minutos en la República Argentina. Actualizamos datos del tiempo en la Ciudad Autónoma de Buenos Aires. 5 grados la temperatura, cielo despejado, pero con mucha niebla que dificulta la visibilidad, la reduce a 7 kilómetros en la hora. La salida del sol será a las 8 de la mañana, un minuto.
0: Internacionales.
2: Estados Unidos sancionó a individuos y empresas vinculadas al cártel Jalisco Nueva Generación.
1: Las sanciones recayeron sobre 2 ciudadanos mexicanos y 9 empresas presuntamente vinculadas al cártel Jalisco Nueva Generación, a quienes acusan de operar una red de contrabando de combustible entre los Estados Unidos y México.
2: El Departamento del Tesoro indicó que la red adquiría combustibles en Estados Unidos para introducirlos ilegalmente en México mediante documentación aduanera falsa, empresas, fachada y otras maniobras destinadas a evadir impuestos y generar decenas de millones de dólares anuales para el cártel.
0: Provincias.
1: Alejandra Monteoliva destacó el rol de Entre Ríos en el esquema de seguridad nacional.
2: Recibimos un informe de Lidelmar Otman desde Radio Nacional Gualeguaychú.
11: Por su ubicación geográfica, Entre Ríos es una provincia estratégica para la seguridad nacional. Así lo definió la ministra de Seguridad de la Nación, Alejandra Monteoliva, en Paraná.
12: La provincia de Entre Ríos constituye uno de los puntos neurálgicos de la seguridad federal. La ubicación geográfica de la provincia sobre la hidrovía del Paraná-Paraguay, el delta, los pasos fronterizos, la conectividad logística de la provincia hacen que sea un punto clave para la coordinación de políticas de prevención, de control y, por supuesto, de investigación del delito.
1: El presidente Javier Milei participará de los actos centrales por el Día de la Independencia en Tucumán.
2: Desde LRA 15 nos amplía la información Florencia López González.
13: Se confirma la presencia y participación del presidente Javier Milei en el marco de la celebración por los 210 años de la independencia argentina. El gobernador de Tucumán, Osvaldo Ojaldo, tras haberse comunicado con la Secretaría General de la Presidencia, ha confirmado que el presidente Javier Milei estará participando en los actos de vigilia que se celebrarán el 8 de julio por la noche en las afueras de la Casa Histórica de la Independencia, poniendo además a disposición los operativos necesarios para que la celebración tenga el tinte y el resguardo que la presencia del primer mandatario nacional y su comitiva requieren.
1: El Registro Civil de La Rioja ya emite de forma plena el nuevo DNI electrónico con chip.
2: El informe desde la emisora de Radio Nacional en la provincia es de Carlos Vega.
14: Lucas Amalfitano, director del Registro Nacional de las Personas en La Rioja, se refirió a las características tecnológicas del nuevo formato de los DNI tarjetas.
15: Sí, el documento, el plástico del documento sí cambió, cambió la seguridad, tiene doble chip, los datos están mejor conservados, así que bueno, mejoró. El documento mejoró la seguridad, la aplicación sigue siendo la misma, Mi Argentina. En cualquier lugar donde vaya y te lo requieras, puedes mostrar el documento nacional que está por medio de la aplicación Mi Argentina.
1: La Miss Universo Argentina Tamara Rogowski visitó escuelas e instituciones educativas en la provincia de Misiones.
2: Carmen Segovia nos amplía este tema desde Nacional Puerto Iguazú.
16: Miss Universo Argentina Tamara Rogowski realizó una visita al Instituto Superior Indígena Raúl Caraí Correa y a la escuela número 867, donde fue recibida con una cálida bienvenida por estudiantes, docentes y directivos. La jornada comenzó con un emotivo recibimiento organizado por alumnos del sexto y séptimo grado de la escuela primaria, quienes se acercaron hasta el instituto para acompañar a la visitante durante el recorrido hacia el establecimiento. La representante nacional se mostró muy interesada en escuchar a los jóvenes y conocer de cerca tanto la cultura de los pueblos originarios como la convivencia con estudiantes yuruá dentro del espacio educativo intercultural.
1: Derriban el búnker de un importante líder narco en Santa Fe.
2: Nos informa Mauro Jaspritza desde Radio Nacional Rosario.
17: Derribaron en Villa Banana el búnker del principal acusado por el crimen del policía federal Rodolfo Manfredi. El inmueble ubicado en 27 de febrero de Gutenberg era señalado como la base de operaciones de Eduardo Muñoz, presunto líder de una organización narcocriminal e imputado por el homicidio del agente federal. Con este operativo ya son 130 los búnkeres demolidos en la provincia desde la puesta en marcha de la ley de microtráfico.
1: El abordaje de los consumos problemáticos fue el eje principal de una nueva edición del Congreso Nacional de Madres Territoriales.
2: Desde Radio Nacional Salta recibimos un reporte de Josefina Drover.
18: El encuentro reunió referentes de distintas provincias del país, quienes compartieron experiencias, buenas prácticas y herramientas destinadas a fortalecer las políticas públicas. Se abordaron estrategias vinculadas a la prevención de los consumos problemáticos desde una mirada integral, poniendo el eje en la detección temprana, el fortalecimiento de las redes comunitarias y el trabajo articulado entre el Estado, las organizaciones sociales, las instituciones educativas y las familias.
1: Catamarca tiene un lugar en Marte.
2: Noelia Soria con la información desde LRA 27.
19: Un cráter de Marte fue bautizado oficialmente con el nombre de Belén en reconocimiento a una región de la provincia de Catamarca que es clave para las investigaciones científicas por sus similitudes con el planeta rojo. La licenciada en geología María Carolina Rojas, quien fue encargada de ponerle este nombre, decía lo siguiente.
20: Solicitamos la aprobación de otorgarle el nombre de Belén al cráter. Sí, le pusimos Belén en honor a la ciudad de Belén de Catamarca. El cráter se encuentra en el Ecuador cráter marciano, región de Illán y Caos. Nosotros lo analizamos como un cráter de impacto complejo, ¿sí?, que se formó por un impacto de un meteorito.
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1: Nacional es mundial.
2: Retomamos el contacto con Fabián Pomelo Codevila con toda la información de la Copa del Mundo.
3: Gracias. Seguimos a puro mundial en Radio Nacional. Etapa definitoria. Entramos a jugar los 16avos de final. En los mata-mata, en los mano-a-mano, los que determinan quiénes siguen y quiénes se quedan fuera de la cita mundialista. Y en la jornada de ayer se produjeron estos resultados. Noruega se mete en los octavos de final de la mano de Erling Haaland, que se convierte en uno de los goleadores de este mundial con 5 goles. El delantero del Manchester City, él y Nusa, fueron los autores de los goles del equipo vikingo ante Costa de Marfil, que por un rato estuvo en ventaja con el gol de Diallo. Quedó afuera entonces el conjunto de África. En tanto, Francia, gran candidata a quedarse con el título, volvió a golear, con Kylian Mbappé convirtiendo 2 goles y alcanzando en la tabla de goleadores a Leo Messi, la pulga con un partido menos. Los dos con 6 goles. 3-0 la victoria de Francia sobre Suecia. El tercer gol de los franceses, Barcola. Y México sigue de parabienes. El equipo azteca, de la mano del Vasco Aguirre y del colombiano nacionalizado mexicano Julián Quiñones, el Tri venció a Ecuador 2-0. Jiménez, otro de los goleadores del equipo mexicano, dejó afuera entonces al conjunto de Sebastián Becasese, otro de los técnicos argentinos. Y México rompe el maleficio de ese quinto partido. Desde México 86, que no llegaba a disputar y poder pasar de ronda las primeras 4 presentaciones, y así lo logra el conjunto mexicano, con su goleador y la estrella, uno de los mejores jugadores que está mostrando este mundial, justamente Julián Quiñones, en los micrófonos de Nacional. Y tras el partido decía lo siguiente:
21: no, primero contento, ¿no? Contento por el resultado que hemos sacado hoy, y eso lo que verdaderamente importa, ¿no? Ya el tema individual viene por todo el trabajo colectivo que hemos hecho poco a poco, y siempre feliz de vestir esta camiseta y entregar lo mejor de mí.
3: Ahí estaba Julián Quiñones hablando de su emoción y de lo que significa este paso a los octavos de final del conjunto azteca. Y también tuvo tiempo de hablar de sí mismo, de lo que él siente y del agradecimiento a sus compañeros y a este país que le abrió los brazos.
21: La vida siempre es así, ¿no? Luchar, luchar hasta conseguir lo que quiere. Hoy se me está dando la oportunidad, la estoy aprovechando al máximo. Gracias a toda la gente que me ha apoyado a esta selección, y a todo el cuerpo técnico y a mis compañeros que siempre me han apoyado en cada momento más duro de mi vida.
3: Hasta ahí la palabra de Quiñones, y ahora vamos a escuchar al vestuario perdedor, en este caso al técnico argentino. Escueto, cortito, conciso. Sebastián Becasese se despedía del Mundial, se despedía de Ecuador, y agradecía la oportunidad que le dieron de dirigir en un mundial.
22: Qué emoción, muy superada el primer tiempo. Después creo que reaccionamos, no encontramos el gol que nos hubiese dado un poco más de ánimo y sentirnos más cerca. Agradecido a todo lo que ha sido esta aventura, este viaje, a los futbolistas, al país. No tengo reproche. Ahora, agradecimiento.
3: Hasta ahí la palabra de Sebastián Becasese. ¿Cómo siguen los próximos enfrentamientos? Si hablamos de esta etapa de 16avos de final, en el día de hoy, 13 horas, Inglaterra, República del Congo, hora de la Argentina. 17 horas, los Diablos Rojos de Bélgica ante Senegal. Y a las 21, uno de los anfitriones, Estados Unidos, que tiene a Mauricio Pochettino, el técnico

0: y como local espera por rival que saldrá del cruce de hoy entre Inglaterra y el República del Congo. Esto será a las 21 horas.
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2: Seis de la mañana, 54 minutos en la República Argentina. Actualizamos datos que tienen que ver con los servicios y el tránsito. Atención que la línea Belgrano Sur, ramal Catán, está funcionando con demoras por la niebla. El resto de la línea Belgrano Sur y la línea Roca circulan con sus frecuencias habituales. Por otro lado, dato a tener en cuenta porque desde hoy a las 15 y durante una semana se cierra el enlace de autopista Cámpora con autopista 25 de Mayo para desmontar justamente las cabinas de peaje e instalar el nuevo sistema Free Flow. Alternativas, seguir por autopista Cámpora hasta final de la autopista en Subiría y La Carra y subir a la autopista de Lepiane, sentido centro.
3: Y ya en el final de este panorama federal vamos a compartir la segunda parte de las efemérides del día con Magdalena Agnú.
4: Hoy, miércoles 1 de julio, recordamos también el día de 1926 cuando se publica Don Segundo Sombra de Ricardo Güiraldes. Esta novela de aprendizaje que recrea en clave utópica el mundo rural de las Pampas logra cruzar la literatura gauchesca con procedimientos literarios europeos y señala así un camino posible para la literatura argentina. Al respecto, esto nos decía Silvia Zaita, titular de la Cátedra de Literatura Argentina II en la Universidad de Buenos Aires.
5: Lo que hace Güiraldes con Don Segundo Sombra es proponer la idea de que la literatura argentina se escribe en el cruce de lo nacional y de la literatura extranjera en diálogo, que en el caso de Güiraldes es un diálogo extremadamente integrado a través de una utopía rural, como la denominó Beatriz Arlo en su libro Buenos Aires, una modernidad periférica. A través de esta utopía rural que Güiraldes piensa qué significa ser argentinos o cómo es una literatura y una cultura para una Argentina que estaba empezando a tener una literatura propia en estos comienzos del siglo XX.
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4: Y también en 1926, un día como hoy, nacía Attilio Stamponi, figura del tango. Fue pianista, director de orquesta y compositor. Entre otras piezas, le debemos Con pan y cebolla, Desencanto y Afiches, con letra de Homero Expósito.
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3: Atención, choque en autopista del oeste a la altura de Parque Leloir con reducción del carril izquierdo. Esto es en el kilómetro 26, sentido a Capital. Dos vehículos involucrados, un herido.
2: Repasamos el cronograma de pago del ANSES correspondiente a julio.
3: Se conoció que las jubilaciones y pensiones que no superen el haber mínimo y las asignaciones familiar y universal por hijo se pagarán a partir del miércoles 8 a beneficiarios con DNI terminados en cero.
2: Las jubilaciones y pensiones que superen el haber mínimo se estarán abonando desde el jueves 23 a los documentos concluidos en 0 y 1.
3: La asignación por embarazo se abonará a quienes presenten documentos terminados en cero desde el lunes 13.
2: La asignación por prenatal y la asignación por maternidad se va a pagar a partir del 14, del martes 14, a los titulares con documentos terminados en 0 y 1.
3: Las asignaciones de pago único, primera quincena, se abonarán desde el lunes 13 a beneficiarios con todas las terminaciones de documento.
2: Las pensiones no contributivas se pagarán a quienes presenten DNI terminados en 0 y 1 a partir del miércoles 8.
3: Las asignaciones familiares de pensiones no contributivas podrán ser cobradas también entre el lunes 8 de julio y el martes 11 de agosto por titulares de beneficios con todas todas las finalizaciones de documento.
2: Y por último, la prestación por desempleo Plan 1 será percibida a partir del miércoles 22 por quienes presenten documentos terminados en 0 y 1.
3: Recordamos que hasta el lunes 8 de julio continúa el pago de la prestación por desempleo Plan 2 correspondiente a junio para beneficiarios con todas

0: las terminaciones de documento.
1: Y antes de despedirnos, repasamos los principales títulos.
0: El presidente Javier Milei reúne a legisladores de La Libertad Avanza para diagramar la agenda del Congreso.
1: Adrián Rabier declaró que las ideas de La Libertad irritan al kirchnerismo.
0: Caso Agostina, esta semana se espera la indagatoria de la pareja de Claudio Barrelier.
1: El gobierno avanza con la concesión de más de 1.800 kilómetros de rutas nacionales.
0: Nacional es mundial, hoy Inglaterra enfrentará al Congo, Bélgica a Senegal y Estados Unidos a Bosnia y Herzegovina.
1: Y llegamos al final de este panorama federal de noticias, agradeciéndoles por supuesto su compañía y brindándoles la mejor programación aquí en Radio Nacional.
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0: Muy buen día, muy buen día. ¿Cuántos 4 minutos nos están separando ahora de las 7 de la mañana en la República Argentina de este día miércoles? Ya primero de julio de 2026 en todo el mundo. Mi nombre es Nico Yacoy. Esto es Primer Round en el muy lindo aire de Radio Nacional AM870. Hasta las
1: 10 de la mañana.
0: María Fernanda Heras, muy buen día, bienvenida, ¿cómo le va?
1: Buen día, muy bien. No quiero escuchar memes de julio porque algo que me pone de muy mal humor. No,
2: llamando uno yo.
0: Está muy bien. Ustedes de memes llevar.
2: Sí. Sí.
1: ¿Cobrará algo? Sticker también.
0: ¿Julio Bárbaro?
1: No, el otro Julio. El Julio Español por.
2: Escucha. Ahí está. Ahí lo tenemos.
0: Que tengas un Julio. No, me gustaba el de Julio Bárbaro. Tengas un Julio Bárbaro, después no sé qué es un Julio Bárbaro.
3: A mí me gustaban los. Buen día. A mí me gustaban los memes, pero ya está. El mismo chiste. Reiterado.
0: Sí. No, ya está.
3: 10 años
0: ya,
3: seguidos.
0: Ya
3: pasa. Busquemos otra cosa.
0: Busquemos otro Julio, ¿no es cierto? Basta. Sería. ¿Qué Julio podemos poner?
1: Bueno, de Julio sí arranca con mucho frío, Nico. Porque hoy, digamos, estos días fue simplemente un aperitivo de lo que viene.
0: No, sí,
1: de lo que se viene y ya mañana, Porque mañana vamos a arrancar con 1 grado de mínima.
0: El que advierte no es traidor, así dicen, ¿no es cierto?
1: Totalmente.
0: Y estamos advirtiendo. Prepárense porque sí, mucho frío. Ahora te escuché tempranito cantar los 5 grados y serenos para la ciudad de Buenos Aires y la poca visibilidad, que es otro de los factores del día a tener en cuenta particularmente, ¿no?
1: Sí, que ya se están dando esto de la visibilidad en algunos servicios, como por ejemplo de los trenes. En un ratito lo va a estar ampliando Romy, que están con el trabajo mucho más reducido por el tema de la visibilidad y algunos accidentes también. Así que a tener precaución por sobre todas las cosas.
0: Nos cruzamos en los pasillos del primer piso con Fernanda, casi nos chocamos corriendo. ¿Por qué?
1: Porque no me imaginé que me iba a cruzar con alguien y encima con un jefe. Pero no. Qué rápido que hiciste.
0: Y porque tenía que los chicos abrir la cocina para guardar la comida, la vianda, como los nenes, ¿viste? Después que no almuerzo.
1: Pero qué velocidad, porque arrancaste como si no hubiese pasado nada.
0: Por supuesto.
1: Y 4 en punto.
0: Y 4 arrancamos. Corremos, voy a la oficina, saco la computadora, vengo, la enchufo. Hacemos toda la previa.
1: Ahora, yo quiero saber qué había en ese tupper.
0: En ese tupper había pan de carne.
1: Ah, mira qué bien.
0: Había arroz, que es la dosis de hidrato, y había para las verduras, esta es la parte más fea, ¿qué? Coliflor y el otro, ¿cómo
3: me
0: es?
3: Encanta.
0: Y brócoli.
3: Me encanta. Y brócoli. Pero ¿cómo lo comes, coliflor? Hay que ponerle onda.
0: Yo no le
3: lo pones hervido y nada más, ¿no? Eso es aburrido.
0: Al vapor y nada más.
3: Después del vapor lo pones en una sartén.
0: No, y me lo haces fritar.
3: No le pones aceite. Le tirás un poquitito de curry o ajo, chiqui chiqui, o ají molido, o pimienta.
0: Sí, chiqui chiqui, voy a hacer chiqui chiqui acá en la cocina.
3: Adelante, atrás, se quema un poquito y ya.
0: Ah, no, yo pongo todo eso que traje en un plato en el microondas y se acabó la historia.
1: Sí, ahora para.
3: El secreto
1: cuando
3: está en
1: nombró el pan de carne.
3: Ese
1: ahí
3: lo hizo él, Fer.
1: Obviamente.
0: Nada hice yo de eso. Bueno, no, ahora sí, hice el arroz y hice la verdura.
3: Ah,
2: no, chiqui chiqui está en cáncer con la selección. Chiqui chiqui.
0: ¿No es cierto?
2: Chiqui chiqui.
3: Chiqui chiqui la está pasando. Chiqui chiqui.
2: Ayer comieron un asado. Bueno, ¿viste? Cuarto asado que se manda a la selección. Uh-huh. Siempre lo publica en su feed, sería, ¿no? De Instagram. La verdad que se mandan lindos asados.
0: Lindos, lindos y ricos, y no le escatiman a nada.
2: Anchura
0: y todo.
1: Los muchachos está bien de la selección, pero él como si nada estuviese pasando.
0: Está bien, bueno, está bien. Con una sonrisa. Está pasando, vamos a ver cuándo vuelvo. Lo decimos el chiquitapio. Botón, ¿no?
1: Totalmente.
0: Efectivamente. 8 minutos ahora de las 7 de la mañana. ¿Qué hay que saber? Diego Santilli asumió como nuevo jefe de gabinete. La jura se realizó en el Salón Blanco de la Casa Rosada con la presencia de legisladores y ministros. También asistieron 13 gobernadores que antes de la ceremonia se reunieron con el flamante jefe de gabinete. Terremoto en Venezuela, a 6 días del doble sismo que azotó al país, el gobierno elevó a 1.943 la cifra de muertos y más de 10.500 la de heridos. La ONU calcula que hay 50.000 desaparecidos y alertó por la falta de alimentos, refugio y atención sanitaria. En el estado de La Guaira, decenas de miles de personas quedaron en la calle. reunión con legisladores en Casa Rosada, el presidente Javier Milei convocó a diputados y senadores del oficialismo a un encuentro en Casa de Gobierno para repasar las prioridades parlamentarias. La reunión se realizará a las 9:30 en el Salón Héroes de Malvinas. El presidente Javier Milei participó del aniversario por la independencia de los Estados Unidos. El jefe de Estado fue invitado a la celebración por los 250 años de la independencia de ese país en la residencia del embajador en Buenos Aires, Peter Lamelas. En un encuentro en el que se presentaron funcionarios del gobierno, del Poder Judicial, empresarios y periodistas, Lamelas afirmó que se encuentra en el país para fortalecer la alianza entre Washington y Buenos Aires. Es la primera vez que un jefe de Estado argentino es invitado a la celebración. Pruebas Aprender 2025. El gobierno aseguró que los estudiantes alcanzaron en lengua su mejor resultado en una década. El Ministerio de Capital Humano informó que el 76,9% de los alumnos de sexto grado alcanzó niveles satisfactorios y avanzados y que el 4,9% quedó por debajo del nivel básico. La cifra refleja una mejora de 10 puntos con respecto a la evaluación del año 2023. El gobierno traspasó a privados 1.871 kilómetros de rutas nacionales. Las concesiones, que tendrán una vigencia de 20 años, incluyen tramos clave para la producción y la logística en las provincias de Buenos Aires y La Pampa. Falleció el músico Daniel Melingo, integrante de Los Abuelos de la Nada y cofundador de Los Twist. Melingo murió ayer a los 68 años, luego de 4 décadas de reconocida trayectoria. Rodrigo Ruiz, muy buen día, bienvenido. ¿Cómo le va?
2: Buen día, Nico, para vos, para todos. Bueno, el Mundial es que sigue su curso. Ayer, gran triunfo de Francia. Para mí, el candidato a llevarse la Copa del Mundo. Ya lo dije hace rato esto.
0: Sí, lo dijo.
2: Usted
0: lo dijo.
2: Ya lo sabe.
0: Dijo hace cuernos, se cruza de piernas, bueno, se toca la parte, todo junto usted cuando
2: y
0: dice eso.
2: Y para mí, México ayer demostró que también está, no te digo para pelear ahí, pero de los dos equipos de Francia y México, de todos estos 16 avos, lo mejorcito que vi fueron... Bueno, jugamos todavía. Jugamos el viernes.
0: Pero venimos jugando.
2: Yo te hablo de ahora del mata-mata. Te hablo del mata-mata.
0: Sí, ya sé.
2: Del mata-mata.
0: Pero él tiene que hacer una interpretación comprobante.
2: Porque acá, ¿qué es lo que pasa, Nico? Acá o ganás o te vas.
0: Sí, eso
2: sí, entonces no es como la fase de grupo, salvo cuando tengas alguna urgencia. O te van, sí. Y bueno, ayer en el protagonismo, México y Ecuador, un partido se jugó tarde porque llovió, se atrasó una hora, terminó la madrugada argentina. México aprovechó la localía, estaba el Estadio Azteca repleto y bueno, tiene un muy buen equipo, muy bien trabajado, con mucho tiempo. Fue el equipo que más trabajó con anticipación. El Vasco Aguirre los tuvo un montón de tiempo, Nico, a todos los futbolistas, que la gran mayoría juegan en su liga, en la Liga Mexicana. Y bueno, tienen en su goleador al emblemático Raúl Jiménez, que ayer hizo el segundo gol. Y bueno, la verdad que es un equipo para tener en cuenta, que le va a costar a muchos. Hoy será el rival de México, es Inglaterra o Congo, partido que va a estar por nuestro streaming en Radio Nacional. Así que ese va a ser uno de los partidos de hoy. Y por supuesto, atentos a lo que va a pasar con la selección argentina, que entrena cerca del mediodía, a puertas cerradas. La buena noticia es la recuperación de Cuti Romero, que hasta ahora era duda. Ajá. Junto a Nicolás Otamendi, así que después, si querés, Nico, damos el equipo.
0: Sí.
2: Que se va a entrenar un ratito a las 11 a puertas cerradas, y a las 4 de la tarde viaja así a Miami, en donde va a haber una marea de argentinos.
0: Ya... Estaban pidiendo 30.000 personas, ¿no es cierto? Entran en el Fan Fest. Estaban pidiendo, por favor, que fuésemos temprano, fuésemos, si fue el mosquito.
2: Sí.
0: Ya quisiera, temprano, porque nos ganaron los colombianos la otra vez.
2: Sí,
0: que vayamos, que jugamos antes incluso.
2: Sí, lo bueno es que vamos a jugar con Cabo Verde, que no tiene mucha mucha gente, mucha hinchada. Pero sí, Nico, atención a los que se quieran colar y el tema entradas. La AFA estaba trabajando en el tema remanentes, con FIFA, a ver si había un par de entradas más. Pero bueno, ya hay 4 argentinos que se colaron en un partido de Argentina, los agarró la cámara y los metieron presos y van a ser deportados.
0: Bueno, merecido. ¿No es cierto? Perdón, pero
2: sí, no
0: cosa de hacer. Además que vamos todos...
2: Hicieron trampa.
0: Lo que les falta es que vayan ahí a robar, como la cantante esta, ¿cómo era? ¿Quién? La hija del cantante este, ¿cómo es? De Diego Torres. De
2: ella, ah,
0: ¿no?
2: Ah,
0: no, no, no. Ufanarse de afanar, ¿no? Sí, bueno, entonces eso está no, muy mal. No, lo que me impresionó fue lo que me impresionó en Japón, Lo que me impresionó fue lo del Dibu, ¿no es cierto? Escucharlo contar su proceso de mejora, ¿no es cierto?
2: Sí, sí, la lesión. Entonces,
0: que se pasaron noches drenándole el dedo, ¿no? La verdad que solo ellos saben. ¿No?
2: Eso habla,
0: solo
2: habla muy
0: ellos
2: bien de.
0: Saben,
2: sí, habla muy bien de su amor propio y lo que el hambre que tiene Nico, pero más allá de haber ganado todo lo que ganó, todavía quiere seguir. Y eso está bueno.
0: Totalmente. Andrea China Valdivieso, muy buen día, bienvenida. ¿Cómo le va?
3: Buen día, Nico, a todo el equipo, a los oyentes. Muy bien, con muchos caminos por donde ir. En esta mañana planteo tres ejes. Primero, el caso Agostina, claro está que lo seguimos de cerca, pero hay un compás de espera, hay una definición del fiscal Garzón pendiente respecto de la indagatoria de la última detenida. Hablamos de Marianela Palmero, detenida el jueves pasado y todavía no indagada por el fiscal. Es extraña esta demora, eso es cierto. También Claudio Barrelier, principal acusado del homicidio triplemente calificado de Agostina, que pidió ampliar la indagatoria. Su abogado dijo que seguramente mañana lo va a recibir Garzón. Y por ahora esas, las no novedades serían, porque falta mucho que responder desde dentro de la causa. Por otro lado, una escalada en la violencia juvenil, otra vez representada en 4 casos, 2 emboscadas en Bedia y en Formosa, planificada por chicos de 14 a 17 años contra amigos por problemas personales, ¿no? Emboscadas dentro de casas, de patios, que preocupa también en Puerto Rico, en la provincia de Misiones, en donde...
0: Son chicos de... A ver, ¿qué problemas? ¿Son problemas personales o son pichones de pandilla? Porque la manera de reaccionar no es, ¿o no?
3: Es violenta, puede
0: complicarse,
3: es de torturas.
0: Por eso, puede complicarse una cosa en un recreo y el problema personal, no sé, a la salida del colegio, pero esto es otra cosa.
3: Chicas que le ponen likes en las redes al novio de otra y por eso la emboscan y le pegan.
0: Y
3: eso, digo, me parece que acá hay estos ajustes de cuentas en
0: ya hay
3: menores.
0: Un concepto de ajuste de cuenta embrionario ahí que es peligroso y habrá que...
3: Y de hacer sufrir.
0: No quiero decir familiar, pero el entorno ambiental por lo menos es lo que va a haber que investigar, porque ¿qué mamó esta gente?
3: Exactamente. Y en Puerto Rico, Misiones, un ataque muy similar al de Fernando Báez Sosa, pero entre chicas también, ¿no? Entre jovencitas. Eso, por un lado, en Neuquén, un episodio con un arma, un chico que va al colegio con un arma, dispara contra sus compañeros, hiere a uno, y eso sí, también es preocupante respecto a las armas en los colegios. Y el último eje que trazo tiene que ver con el juicio por la desaparición de Loan, Danilo Peña, que ayer dejó realmente una emocionalidad en quienes hemos llegado a las palabras tanto de José como María, sus papás, diciendo el papá que lo engañaron, diciendo lo nerviosos que estaban Laudelina y Benítez, que son justamente hermana y cuñados ¿no? de él, y María diciéndole a los imputados que por favor le digan qué hicieron con Loan.
0: Porque él no perdió el hijo nada más.
3: No.
0: Perdió toda la familia.
3: Perdió a toda la familia. No, incluso un alejamiento con Catalina, con su propia madre, de la que también sospecha.
0: Muy bien, 18 minutos ahora. No, muy mal en realidad.
3: Muy mal.
0: 18
3: muy
0: minutos mal. De las 7 de la mañana. Cecilia Diwan, muy buen día, bienvenida. ¿Cómo le va?
4: Buen día, Nico. Hoy vamos a profundizar la situación en Venezuela un día más, a una semana de este doble sismo, donde según el reporte oficial hasta ahora hay reportados 2.000 muertos, 10.500 heridos, hay 16.000 personas reportadas oficialmente como desaparecidas y como venimos hablando la cifra se eleva a mucho más. Como contábamos también,
0: los heridos lo mismo, ¿no es cierto? Porque es el herido reportado que ha necesitado algún tipo de atención después.
4: Sí. La situación, la verdad que a una semana se va profundizando y agravando la crisis porque por un lado se va perdiendo la esperanza de seguir encontrando sobrevivientes y por otra parte hay un colapso en cuanto a la falta de equipamiento para seguir removiendo los escombros y también para encontrar a las personas que fallecieron y que están bajo los escombros, que es, digamos, muy desesperante. Las familias están absolutamente desbordadas. Hay un cordón de seguridad en las zonas más afectadas afectadas, que está impidiendo a las familias acercarse. Se están generando ahí revueltas entre la población civil protestando contra las autoridades, intentando ingresar. Y te voy a contar
0: eso,
4: qué el
0: bárbaro,
4: caso.
0: ¿No es cierto? Y es una secuela de otras protestas, me parece también, ¿no es cierto?
4: Sí,
0: es o una la catarsis de otros es años una, y
4: exacto,
0: años.
4: Eso.
0: De,
4: sí. Es también eso en una Venezuela donde el día de ayer hubo una esperanza. ¿Por qué? Porque encontraron un nene de 3 años. Sí. Cliver Morán estuvo 6 días bajo los escombros. Este nene estaba bajo una estructura de concreto muy grande que no podía ser removida, y un equipo jordano de rescate logró sacar la placa,
0: claro,
4: de concreto
0: que
4: impedía acceder a él.
0: Pero que a la vez le hizo cuevita.
4: Claro. Sí.
0: ¿No es cierto? Lo salvó y dificultó su hallazgo, pero lo salvó.
4: Pero esta falta de equipamiento que hay dificulta muchísimo. Entonces se está sacando con las propias manos de los ciudadanos, sí, claro, y de los rescatistas,
0: sí,
4: kilos y kilos de concreto para poder acceder.
0: Bueno, recordemos el llamado desesperado por sus propias redes sociales del futbolista argentino Trejo, uh-huh, pidiendo máquinas con especificidad técnica. Necesito tal y cual. Ahora mismo en tal edificio de La Guaira, ¿no es cierto? Encontraron después su familia.
4: La carencia
0: fallecida
4: de equipamientos es total. Se necesitan desde cámaras geotérmicas. Sabés que hay una tecnología, uh-huh, que a través del georradar se puede conocer qué hay debajo del suelo.
0: Claro.
4: Y eso está faltando. Esos son equipamientos carísimos.
0: Es una suerte de radiografía que se hace, ¿no es cierto?
4: Exacto.
0: De los escombros, donde más o menos podés identificar. Pensar las valijas en el aeropuerto, digamos.
4: Sí, lo que hace la tecnología geotérmica es no te muestra qué es lo que hay abajo, sino la composición de la tierra. Entonces, a través de eso, los especialistas,
0: claro,
4: técnicos
0: pueden
4: determinar qué hay y se decide excavar, uh-huh, ahí o no. Bueno, todo esto,
3: claro,
4: falta en Venezuela.
3: Por diferencia de,
0: claro,
3: de temperatura.
0: Sí, tremendo.
4: Todo esto no está. Entonces, la situación es muy compleja, pero bueno, la aparición con vida de Cliver, que... A ver, está en una situación muy grave de salud.
0: O la habrá en muy poca cuantía en la medida que,
4: claro,
0: llega como donación o auxilio los contingentes internacionales. Porque si sucediera acá, Dios no lo quiera, nunca, tampoco tendríamos. Lo que está faltando en Venezuela, más allá de estas especificidades que son de tecnologías por ahí más propias, este tipo de cosas
4: que no estaba preparada
0: Venezuela acostumbrada a vivir, es predisposición, coordinación, ¿cierto? El todo no está.
4: Sí.
0: Mucho antes que la cámara geotérmica.
4: Hay equipos que están llegando a Venezuela que te cuentan, como hablamos aquí en este programa, que hay coordinación, y hay otros equipos que te dicen, tardamos 2 días, sí, en que nos chequen y nos permiten comenzar a trabajar.
0: Totalmente.
4: Entonces, digamos, las versiones y lo que se escucha son distintas.
0: Estabas diciendo sobre el estado de salud.
4: El estado de salud de Cliver es grave. Tiene contusiones fuertes y fue trasladado desde La Guaira hacia Caracas a un hospital de alta complejidad y lo están tratando allá.
0: María Fernanda Eiras.
1: Vos lo pedís, vos lo tenés.
0: Pero sí.
1: Ayer habíamos
0: cerrado. Yo me parece que ya viví este momento.
1: Esa, sí. Muy bien, claro, del famoso déjà vu. ¿Qué es lo que sucede con el cerebro cuando nos pasa esta situación que vos decís, pero yo esto ya lo viví?
0: Qué bárbaro, pasa un montón.
1: Un montón. ¿Te pasa mucho?
0: No, ahora pienso que hace bastante que no me pasa.
1: Ah, bueno, porque...
0: Porque es muy grave si te pasa mucho.
1: No,
0: ay,
1: no
0: me pasa.
1: No.
3: Hay una falla en la Matrix.
1: Bueno, te voy a
3: anticipar,
1: claro,
3: la película.
1: Te voy a anticipar un dato, porque le suele suceder más a los adolescentes.
0: Ah, por eso me pasa un montón.
1: Claro.
0: Me cambiaba, viste, en función.
1: Decía, qué,
0: claro,
1: digo, qué envidia.
0: Totalmente.
1: Que le pase, que le pase tanto. Bueno, para la ciencia es como un error elegante del cerebro.
0: Ahí
1: vamos
0: va
1: a estar hablando de estos déjà vu. ¿Qué opina la ciencia?
0: Lo tiene muy laburado, entiendo, Freud, ¿no es cierto? Y lo llama, como decíamos, psicopatología de la vida cotidiana. Después,
1: sí,
0: después vamos a lo... No, y es una de las fugas, ¿no es cierto? Se dice del inconsciente, pero uh-huh, eso en un encuadre que es el del psicoanálisis. Nosotros
1: y
0: vamos
1: mucho
0: a
1: más, más antiguo.
0: Y mucho más antiguo.
1: Claro.
0: Mucho más antiguo.
1: La ciencia ha avanzado con esto, pero no logra descifrar qué es lo que sucede en ese momento porque les cuesta mucho poder poner en el momento de la investigación un déjà vu, lograr
0: estudiarlo in situ. Claro, tenés que andar con un casco hasta que te sucede.
1: Es muy difícil, entonces claro. La ciencia tiene como...
0: Como un holter, pero un holter de déjà vu.
1: Exacto, ¿y a quién se lo pones? ¿A quién le va a dar? ¿En qué momento? No, porque claro. tampoco te dicen, bueno, se da si te pasa esto, esto y esto.
0: No,
1: te da en cualquier momento.
0: Cuando quiere.
1: ¿Y por qué da? Bueno, de esto vamos a estar hablando un poquito. Y le preguntamos a los oyentes
0: si
1: han tenido déjà vu, si suelen, porque también tiene que ver con la personalidad.
0: Ok, que nos cuente si los tienen reiterados, en todo caso, en qué. Y así vamos a ir haciendo nuestro estudiecito de campo,
1: sí,
0: o nuestro estudio de campito.
1: Totalmente.
0: ¿No? Cualquiera de las dos cosas. La que no es un déjà vu, sino todo lo contrario, es Romina Wiener. Romina Wiener, muy buen día, bienvenida, ¿cómo le va?
5: Muy buen día, ¿cómo andamos por ahí?
0: Muy bien, muy bien. Acá sumergidos en el estudio del psiquismo humano.
5: Sí, sí, sí. Bueno, yo de vez en cuando suelo tener errores elegantes. Mi cerebro suele hacer eso.
0: Ah, bueno, yo sí, cada vez tengo errores menos elegantes, pero eso no importa.
5: Está bien, está bien. O políticamente correctos, podemos decir.
0: Eso está, tal cual, tal cual, tal cual. ¿Cómo amanecimos, Romy?
5: Bueno, es una mañana que arranca primero con mucha precaución en todos los accesos a Capital Federal. La visibilidad de conducción está reducida por la presencia de bancos de niebla. Afecta a toda la autopista Panamericana, Oeste, Richeri, Buenos Aires, La Plata. Así que utilizar luces bajas encendidas y estar bien atentos a la conducción. Sumado a que hay un choque en Panamericana, en el ramal Pilar, kilómetro 39.5, mano a General Paz, genera demora sobre la traza de la ruta 8, así que precaución. Y después otro incidente de tránsito en acceso oeste, kilómetro 26, en sentido hacia autopista Perito Moreno. Hay demoras en la zona de Castelar, Morón, todo en sentido hacia la Ciudad Autónoma de Buenos Aires. Y una General Paz al rojo vivo, sobre todo en los barrios de Mataderos y Liniers, los primeros barrios, en sentido hacia Lugones, hacia el Río de la Plata. Está nevando, Nico, en distintos sectores de la República Argentina. Bienvenida a la nieve, sí. Aparte para la temporada invernal.
0: Totalmente.
5: Bueno, Ruta Nacional 40, todo lo que es el camino de Siete Lagos, ajá. Hay hielo en la calzada, equipos barrenieves trabajando, hay que ir a baja velocidad. Lo mismo ocurre con una calzada húmeda por sectores entre San Martín de los Andes y Junín de los Andes, mucha precaución. Y lo mismo se da en la zona de Cuesta de Mendaña, Rinconada y San Ignacio. Ajá. En todos estos puntos hay presencia de hielo, son lugares en Neuquén, con lo cual hay que transitar con muchísima precaución. Además, en la Ruta Nacional 40, en la zona de Pampatril, está nevando. Es impresionante ver cómo ya está cayendo la nieve, así que bueno, mucha precaución a la hora de desplazarse y recordar que es obligatorio la portación de cadenas, esto ya lo venimos diciendo, entonces hay que llevarlas para evitar inconvenientes y poder desplazarse sin problemas. Después en Chubut, en la Ruta Nacional 40, el tramo que va entre Tecca y Gobernador Costa, también hay hielo en diferentes sectores, equipos viales trabajan en la distribución de solución salina para poder sacar el hielo, la calzada está húmeda, resbaladiza, así que mucha precaución. El paso Cardenal Zamore y Pino Achado, si todo va bien, se van a estar habilitando a partir de las 9 de la mañana. En Mendoza, el paso Cristo Redentor sobre la ruta 7, también habilita a las 9 de la mañana, opera hasta las 21 horas. Recordar que la barrera para poder subir, ascender a la montaña, se cierra en Uspallata a las 19 horas. Así que estar atentos en la planificación de los viajes y la logística, sobre todo el transporte de cargas, ¿no? Que pasa al país trasandino llevando alimentos y demás, así que eso tenerlo bien en cuenta. Y el paso Pehuenche sobre la ruta 145 en Mendoza, hoy va a estar habilitado entre las 13 y las 19 horas. Viste que venimos contando que va habilitando menos tiempo. Bueno, tiene que ver por la topografía de ese paso que tiene muchas curvas, contracurvas, la nieve, entonces tiene menos horario de operatividad, estar atentos a esta situación. Y lo último que sumamos es en Entre Ríos, en la Ruta Nacional 18, en el acceso a Seguí y a Viale. En el lugar hay desvíos por obras que se están haciendo, tareas de mantenimiento, así que precaución. Lo mismo en la Ruta 130, en cercanías a Villa Elisa. Los servicios en el área metropolitana de Buenos Aires, volvemos, trenes, subtes, hipermetro, al momento hoy están todos funcionando a horario. Nico.
0: Romina Wiener, muchísimas gracias y que tengas hermoso día.
5: Chau, chau.
0: Un beso grandote. Nos asomamos ahora al amanecer de la Ciudad Autónoma de Buenos Aires, mucho menos romántico que los nevados de, por ejemplo, la hermosa provincia de Neuquén, con Mariel Ríos. Mariel Ríos, muy buen día, bienvenida, ¿cómo le va?
6: Buen día, ¿cómo le va? No hay tanto romance en la Ciudad de Buenos Aires, no, en este momento con el frío.
0: Te tenemos que mandar tal cual, te tenemos que mandar a recorrer amaneceres por ahí, ¿no es cierto?
6: Me encantaría, sí. Es una actividad que me encantaría. Bueno. Ahí se ve tímidamente asomando.
0: Consigo un sponsor y la mandamos.
6: Claro. Hay que conseguir sponsorización. Ahí esto es así,
0: claro.
6: Bueno, mientras aparecen los sponsors o los inversores, tímidamente va apareciendo un claro ahí de luz en el cielo porteño. El frío se hace sentir en la Ciudad de Buenos Aires, pero mañana va a ser peor. En vez de como la canción de Spinetta, mañana es mejor, sí. Mañana va a ser peor.
0: Hay otra canción sobre esto que nunca entendí si es optimista o pesimista, ¿cómo es? Peor que mañana, mejor que ayer, pero peor. Mejor que ayer, pero peor que mañana.
6: Que mañana.
0: Es optimista, ¿no es cierto?
6: Si vive el hoy, claro, si vive el hoy es optimista. Viva el hoy, porque mañana va a tener...
0: No, pero es optimista respecto de mañana, porque hoy estoy mejor que ayer, está claro. Ahora, pero estoy peor que mañana. Quiere decir que siempre voy a estar mejor.
6: Exacto. Quédate en el hoy, claro.
0: Ahí está.
6: Quédate en el presente, anclate en el presente y para mañana prepara boina, porque con un grado va a estar fresco pachomba. Guante, boina, bufanda, todo lo que tengas, ponételo encima mañana, medio hacha, calzoncillo largo, algo, porque va a ser difícil la mañana de mañana.
0: Con calza mañana, calza abajo del pantalón, así es.
6: Calza térmica, camiseta de stretch. Algo de eso.
0: Eso sí. De stretch es la que se ensucia uno con el tuco de los fideos, ¿no?
6: Claro,
0: es porque es la típica imagen, claro.
1: Yo me italiana. Que muñequito, stretch.
0: No, las de stretch ahora no se les dice stretch, son las del algodón, no, se usan hasta para
6: no
0: entrenar.
6: No le dicen más stretch.
0: No, ahora tienen onda. Pero ahora, durante un tiempo fueron vituperadas las camisetas de stretch.
6: Sí, tal cual. Y hoy es un día, además de frío, saludable. Ajá. Porque tenemos dos efemérides, entre las tantas efemérides que hay muchas, pero elegí a dos que parece que no tienen nada que ver, pero están súper emparentadas. Este es el frío, ¿ves?
0: Está confirmado, usted es la hija no reconocida de Magdalena Ardú.
6: Sí, ¿no? Exactamente.
0: Sería, claro.
6: Claro. Bueno, están emparentadas las efemérides de hoy. El día del chiste es hoy, el día del chiste, y el día de la fruta. Y usted me querrá decir, ¿por qué caray están emparentadas?
0: ¿Por qué?
6: Porque la risa es salud y el chiste nos provoca risa. Y la fruta es saludable, así que todo tiene que ver con todo en el universo Ríos.
1: Tiramos mucha fruta.
0: Bueno, María Ríos, tengo que cortarte en este momento.
6: No te escuches. Hoy es un día saludable. Hoy es un día saludable, por donde lo mires.
0: Está bien.
6: Reír se hace bien, es salud y es el día de la fruta, que hay que concientizar que coman fruta.
0: Usted que hablando de mandar fruta, es una gran creadora de consignas, una gran creadora de consignas. No sé, invénteme una. ¿Qué prefieren? ¿Las frutas o los chistes, por ejemplo? Podríamos preguntar.
6: Por ejemplo, puede ser, o que nos tiren chistes. ¿Y qué fruta es su preferida, por ejemplo?
1: O chiste que tenga
6: un chiste
1: fruta,
6: cortito.
1: Porque hay mucho chiste con fruta.
0: Uy, pero esa es muy,
6: esa es buena,
0: muy complicado.
6: Esa es
0: puede
6: muy
0: ser,
6: buena.
0: Puede ser. ¿Qué le dijo
6: buena,
0: la banana?
1: Claro,
0: algo así.
1: Por ejemplo.
0: Está bien,
1: pues.
0: Ojo, vamos
6: por ejemplo,
0: a
6: ver. Por ejemplo, sí. Yo no voy a emparentarlo con fruta. Tengo uno cortito que no lo voy a emparentar con fruta, pero depende del sabor, puede ser de fruta.
0: A ver.
6: ¿Cuál es el deporte de mascar chicle?
1: ¿Cuál?
0: El
6: ciclismo.
0: Hasta mañana, Mariel Ríos.
1: Ay, ay, ay, ay, ay, ay.
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0: Esta, ¿cómo que no? ¿Cómo que no? Mira, escuchá, en un momento lo va a decir o no.
1: Ahora.
0: Ahora. Sí. Ah, está, eso, nos gusta.
2: Sí, es al revés. Peor que ayer, mejor que mañana. La canción.
0: La canción como dice.
3: Hoy estoy peor que peor ayer, que pero ser, mejor que mañana. Como que vas empeorando cada día.
0: Es al revés la canción. Saca este tema, Claro, ¿no dirá distinto según la parte del... Ahora vamos a...
2: No.
0: ¿Pone lyrics?
3: No, es una canción loser.
0: Claro. Ah, no. Yo estoy mejor que ayer, pero peor que mañana. Así sería, ¿no?
3: Esa
0: me gusta. No, eso es lo como debe ser. Claro. Bueno, en fin, lo que debemos hacer ahora es, con mucho gusto, visitar los amaneceres provinciales. Empezamos por Puerto Iguazú, provincia de Misiones, con Noelia Villa. Noelia Villa, muy buen día, bienvenida. ¿Cómo le va?
4: Hola, ¿qué tal? Muy buenos días, Nico, a todo el equipo. Bien, acá en el norte misionero, saliendo entre la niebla. Muchísima niebla. En toda la región, 17 grados dos décimas en la temperatura, mucha lluvia desde el fin de semana, aquí por toda la región, el sur de Brasil, en la zona de la triple frontera. Bueno, hoy vamos a tener una máxima de 25 grados, la humedad está al 100% al tope, desde el fin de semana estamos así, y varios días más que se complica.
0: Bien, ahí Noelia, te perdemos un poquito. Ok.
4: Hola.
0: Ahí te recuperamos. Bueno, ojo. Entonces, con la niebla, que parece una característica extendida grandemente en el territorio del país hoy.
4: Sí, es así. Bueno, y la lluvia y la humedad, sí. Que la estamos...
0: Bueno, ahí Noelia... No, ahí recuperemos a Noelia y vemos cómo hacemos. Nos contaba Noelia Villa de Puerto Iguazú, provincia de Misiones, puntualmente LRA 19, Radio Nacional en esa localidad, que amanece en Misiones con frío, con humedad, pero también con niebla, que es este fenómeno que venimos contando que está presente en varios lugares del país. Noelia, ahí te recuperamos.
4: Bien, bueno, le estaba comentando la situación del clima acá, porque desde el fin de semana que no para de llover, mucha humedad y la alarma en la situación de arroyos, ríos, principalmente el río Uruguay, el río Iguazú, que abarca varias localidades, ¿no? Las zonas ribereñas están bastante complicadas. Uh-huh. Y bueno, las autoridades que dieron por comenzado el fenómeno del Niño oficialmente este fin de semana, ¿no? Principalmente acá en toda la región, les decía, el sur de Brasil, toda la zona de la triple frontera, todo Misiones y el litoral también, ¿no?
0: Ajá.
4: Hay un plan de emergencia justamente para estas proyecciones climáticas.
0: Me quedé pensando esto que estoy leyendo sobre que las cataratas tienen 5 veces el caudal normal.
4: Claro, porque, a ver, tiene... El río Iguazú nace en Cerro do Mar, en Brasil, tiene que llover mucho principalmente en la alta cuenca, pero sin embargo depende muchísimo de las 7 represas que hay a lo largo del río Iguazú sobre Brasil, ¿no? Entonces están con mucho caudal, están abriendo compuertas y eso llega en 12 horas o un poco menos, llega con toda su fuerza, ¿no? En el día de ayer, el último registro era de que estaba con casi 5 veces el caudal normal que tienen los saltos, ¿no? Que es de 1.500 metros cúbicos por segundo. Ayer casi estaba en 6.000. Y según el monitoreo que se vigila desde las páginas de las represas brasileñas, bueno, estaba llegando mucho más, iba a aumentar, ¿no? Así que, bueno, en estos momentos están terminando el recorrido para dar la apertura y habilitar los paseos en el Parque Nacional Iguazú, así que estamos pidiendo ese informe por parte de los guardaparques del Parque Nacional Iguazú para saber si se encuentra operativo, principalmente la Garganta del Diablo, ¿no? Porque ayer las imágenes que teníamos de los paseos era que estaba bastante cerca el agua de las pasarelas.
0: Ah, qué miedo cuando se pica eso. Bueno, hay veces en que se ha llevado las pasarelas directamente.
4: Sí, pero fue hace poco. Sí, se tardó, se había llevado gran parte, el 90% de las pasarelas. era muy fuerte la cantidad del agua que llegaba y que se llevó, sí, prácticamente el 90% de la estructura. Tuvieron que armarlo casi desde cero. Bueno, estas pasarelas son nuevitas relativamente, hace 3 años que están, pero para eso hay protocolos, ¿no? Se rebasten las barandas.
0: Entonces, ofrece menos resistencia, claro.
4: Claro, se cierra el paseo, el parque, hay que ver también por ahí situaciones del circuito superior. Pero bueno, todavía no tenemos información. Hasta ayer estaba todo habilitado.
0: Okay.
4: Sí, no. Y después los protocolos de los comités de crisis que se van armando en varias localidades que están muy cerca del río Uruguay principalmente. El paso San Javier-Porto Javier, que une la localidad misionera con Brasil, se ha cerrado por la creciente del río Uruguay, y también por la altura de este río se cerró el paso fronterizo entre Panambí y Puerto Veracruz. Misiones tiene gran parte de su territorio frontera con Brasil, ¿no? Y los cruces en balsa, en Albapose también. Así que el río Uruguay, que ayer presentaba una altura de casi 9 metros, lo normal es de 4 metros, imagínense,
0: mirá,
4: ¿no?
0: Mirá. Noé, quedamos muy pendientes entonces de lo que sucede, cualquier novedad que tengas respecto incluso, ¿no es cierto?, de bueno, los permisos y los horarios para visitas, etcétera, nos vas avisando, dale.
4: Sí, muy bien, será hasta pronto.
0: Que tengas lindo día. En Noelia Villa, de LRA 19, Radio Nacional Puerto Iguazú, provincia de Misiones. Y nos vamos ahora a Malargüe, provincia de Mendoza, con Cecilia Di Cesare. Cecilia Di Cesare, muy buen día, bienvenida, ¿cómo le va?
1: Muy bien, muy buenos días, Nicolás, para vos, para todo el equipo y para toda la audiencia de Nacional en todo el país. Acá hemos amanecido con la ciudad de Malargüe vestida de blanco, ¿eh? Un lindo manto, ha amanecido nevando, una ciudad bastante más tranquila, con menos movimiento, sin actividades escolares presenciales, porque han sido suspendidas. Anoche lo sabíamos, las autoridades de Defensa Civil y de la Dirección General de Escuelas tomaron esta decisión porque se advertía el fenómeno, no solamente para Malargüe, que estamos en el extremo sur de la provincia de Mendoza, sino en la vecina ciudad de San Rafael y en la zona de Valle de Uco, se da la misma suspensión de actividades para el turno de la mañana. No es mucho lo que está nevando, la acumulación es poca, pero la ciudad ya luce diferente vestida de blanco. No es la misma la situación en la zona de Cordillera, que es donde realmente se necesita la nieve, que en este momento no está nevando. Está nevando más que nada en el llano, de los 2.000 metros del primer cordón montañoso hacia abajo, es decir, que más que nada en la ciudad tenemos la nevada. Ciudad, alrededores y zonas rurales, pero no en los altos picos montañosos, que es donde estamos esperando las nevadas para la apertura de la temporada de invierno como corresponde.
0: Totalmente, totalmente. Y todo esto en el contexto de un paro petrolero, Cecilia.
1: Claro, hay un paro de actividades que lo ha encabezado el Sindicato de Petroleros Jerárquicos de toda la zona Cuyo, en distintos puntos de Mendoza, y se ha sentido fuerte en el día de ayer en Malargüe, con parate de actividades, parate en la producción petrolera, en los distintos yacimientos que estuvieron sin actividades. Es un paro que manifiesta disconformidad, especialmente hacia la empresa YPF en este momento, pero se van a venir reclamos hacia otras empresas, es por el tema de los despidos que se vienen dando en el sector, justamente en el marco de la implementación del Plan Andes. Este plan, bueno, se viene implementando de hace un tiempo a esta parte. YPF se está desprendiendo en Mendoza de lo que se denominan las áreas maduras convencionales del petróleo, que viene, digamos, desarrollándose y explotándose hace mucho tiempo, las ha vendido a otras empresas, y por supuesto estas empresas, al no tener la misma espalda o el respaldo económico que YPF, ha ido reduciendo personal. Entonces, bueno, este es el reclamo, es el planteo no solo a la empresa, sino también para que gestione por los trabajadores al gobierno de la provincia de Mendoza. Una situación bastante delicada, por cierto, y dicho sea de paso.
0: Cecilia, muchísimas gracias, que tengas lindo día.
1: Igualmente para ustedes, gracias por llamar.
0: Un beso grande, Cecilia Di Cesare, de LB19, Radio Nacional Malargüe, provincia de Mendoza.

0: Bueno, sigue el debate sobre la canción, ¿eh? Sobre si es optimista o pesimista. Ahí no está, pero efectivamente la canción es pesimista.
1: La canta La Mosca, que es un grupo, ¿no? Bien arriba, ¿no?
0: Y claro, pero te cantan arriba cosas. Mirá que te va entrando el pesimismo sin darte cuenta. ¿O no? Eso es lo que tiene la canción. Eso es lo que tiene la canción como poder, sí. ¿No es cierto? Uno está cantando, oh, mirá qué lindo. Y después resulta que te están envenenando poco a poco.
1: Tiene como esta banda tiene como muchos hits de cancha.
0: Sí, claro.
1: La Mosca.
0: Sí, claro, sí, claro. Bueno, nuestros oyentes nos están escribiendo, ¿a dónde?
2: Al 1138707485. 1138707485. Recibimos el mensaje de Jorge de Rosario, Santa Fe. Dice, me pasó mil veces de tener déjà vu, de sentir que los momentos ya los viví. Hace una linda mañana, los escucho desde mi trabajo en la ciudad de Rosario. Yo vivo en la ciudad de San Lorenzo. Muchas gracias por su mensaje. Violeta, que es una oyente fiel, dice, muy buenos días, buen julio, los escucho, soy Violeta Pons, desde Ibicuí, soy fanática de Julio Iglesias.
0: Ah, creí que de Julio Bárbaro, sino un buen julio, Julio Iglesias, no Julio Bárbaro, claro. De está Julio muy Iglesias. Bien, está muy bien.
2: Y sí. Vos sabés una, rapidito y al pie, ¿cuál es la fruta más paciente?
0: La espe.
2: Muy bien.
0: Que algo de espe tiene que haber, pero no sé qué fruta.
3: La pera.
0: Ah, la espera. Muy bien. Muy bien. La espera.
2: Espera.
0: Mira qué va. ¿Ves? Muy bien. Eso es porque hoy es el día nacional, internacional, mundial, universal de la fruta y del chiste, las dos cosas, ¿no es cierto? Usted tiene uno. Chiste sobre fruta.
3: Me vas a arruinar la carrera. Sí. Ok. Hay
0: grave,
3: una
0: por favor.
3: Manzana. En la parada del colectivo, se le acerca otra manzana y le dice, ¿hace mucho que espera? No, manzana.
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0: Tapia, muy buen día, bienvenido. ¿Cómo le va?
1: Nico y equipo, ¿cómo andan? Buen
0: bien,
1: día.
0: Muy bien, muy bien. Acá en el día, ya lo vio, ¿no es cierto? Es el día del chiste y también de la fruta. Si tiene algún chiste con fruta, nos lo puede decir. Si no, sigue de largo.
1: No, mucho frío para andar comiendo mandarina o naranja. No sé qué representará eso.
0: No, hay que comer cuando hace frío porque te da la vitamina. No, muy mal, está bochado César Tapia. Está bochado. Pasemos a lo suyo, mejor, que son los récords de exportaciones y
1: Está muy bien.
0: Sí, porque para chistes...
1: No, ni hablar, parece que se dediquen los que saben. ¿Sí?
0: Por favor.
1: Bueno, a ver, la relación que tiene que ver con las exportaciones y la presentación ayer de la Rural en la cuenta regresiva que está empezando el día 16 de julio, está relacionada con un punto... que el día 26, el último día de la Rural, va a ser la inauguración, que se hace el día sábado, pero con la presencia confirmada, minutos antes de empezar la presentación ayer, el presidente Nicolás Pino confirmó la presencia del presidente Javier Milei para el 26 de julio. ¿Y por qué lo relaciono con lo que ha publicado el ministro de Economía, Luis Caputo, y el campo y las exportaciones y lo que ha mencionado a través de la red social X, que entre enero y mayo el sector vendió más de 53 millones de toneladas? Bueno, eso representado en dólares, que tiene que ver con el récord. Bueno, lo relaciono al año pasado, que tiene que ver con la presentación del presidente Javier Milei, llevando algunas noticias, claro, y baja de retenciones y todo lo demás. ¿Qué va a pasar de
0: aquí? Ya va quedando como una suerte de marca registrada, ¿no es cierto, claro, César? Que la visita del presidente de la Nación a la sociedad rural en el marco de su inauguración suele tener que ver con algún tipo de anuncio.
1: Es más, el presidente Nicolás Pino, cuando se lo consultó, dijo, bueno, seguramente algo va a anunciar.
0: Claro.
1: De ahí en adelante veremos qué es algo. Lo que sí, este gobierno se ha caracterizado, por lo menos para el sector agropecuario, que ningún anuncio, antes que sea un anuncio, se filtre. Ninguno de los anuncios, dentro del sector agropecuario se ha sabido antes del anuncio. Así que, bueno, veremos qué es lo que sucede, porque también uno relaciona que este récord de exportaciones y todo lo demás está atado a que el gobierno siempre le ha pedido a los productores, desde el secretario de Agricultura Iraeta hasta cada uno de los miembros, bueno, produzcan, que el gobierno va a responder con baja de retenciones, todo lo demás. Bueno, los números y el propio ministro de Economía...

0: arcada ni inclinada, ¿no?
1: Claro,
0: Este, bueno, acá el saldo en ese sentido es equilibrado, el gobierno ha hecho y
1: sí.
0: el campo ha respondido.
1: Sí, totalmente, totalmente. Quizás, a ver, lo que hoy el campo está mencionando, más allá son los desafíos hacia adelante, es más, está llevando a cabo el seminario AXSOJA y han mencionado que, bueno, que todavía la soja está como muy lejos con respecto, va a terminar con más del 20% y que ahí lo que mencionan es acelerar esa baja de retenciones porque de bajar 0,25%, mencionan que desde ese lugar el proceso de las campañas y demás, no, los números a veces no pueden terminar de apostar a eso que se quiere acrecentar, no con lo que está, a lo mejor el campo dice, bueno, con estos números se puede seguir en esto, y hoy por hoy lo que se apuesta es a que se puede llegar en los números, no podemos producir para tanto X cantidad de toneladas. Entonces
0: Ahí
1: lo que
0: tiene un
1: dice, bueno,
0: tremendo desafío la dirigencia
1: claro, claro.
0: del campo, porque si bien nos va a decir que lo que hace es traducir o transmitir
1: Sí.
0: demandas de las bases y etcétera, de las bases formamos parte todos y yo lo que escucho es una cierta comprensión respecto al calendario de baja de
1: Sí.
0: de retenciones, por ejemplo, ¿no? Entonces que no
1: Sí.
0: haya una aceleración que termina bueno, haciéndole perder legitimidad respecto de la sociedad general, ¿no es cierto? Un sector que está siendo
1: Claro.
0: beneficiado y pide más, y nunca está contento
1: Claro.
0: y sigue pidiendo.
1: Sí,
0: Bueno,
1: sí.
0: guarda, porque va a decir otra vez Pino diciendo, ¿no?
1: Claro.
0: Tiene un
1: Sí, sí,
0: desafío ahí,
1: sí.
0: es finito.
1: Sí, es finito y más allá de eso, sí lo que se ha colado, algunos de los temas que más allá de la baja de retenciones y demás, dentro de ese punto que vos mencionás, es ser conscientes de ese lugar. Por otro lado, mencionas, bueno, nosotros estamos produciendo alimentos, más allá de ser un negocio, es lo de producir y generar para que ingrese una contraprestación también. Eso es un punto.
0: Sí, y
1: Y
0: sector que
1: por
0: ha sido objetivamente esquilmado en favor de otros mucho tiempo, eso también.
1: No, ni hablar. Y el otro punto sí que está tomando mucho revuelo hoy por hoy tiene que ver con la infraestructura, ¿eh? No solamente de caminos rurales, se ha mencionado mucho el tema de municipios y todo lo demás, y eso hoy por hoy, lo que siempre analizamos acá, Nico, bueno, se produce, ¿por dónde lo transporto? ¿Cómo
0: Claro,
1: lo
0: sí,
1: llevo?
0: claro.
1: Bueno, rutas provinciales, rutas nacionales, eso se ha pedido mucho también en el día de ayer y seguramente el tema de infraestructura va a ser uno de los temas que se va a hablar con respecto a esto y quizás también tema anuncios más allá de las licitaciones que ya se han anunciado y demás, pero bueno, es otro de los temas obviamente que va a estar en carpeta.
0: Y habrá que encontrarle un poco, ¿no es cierto?, la vuelta, imaginar formas nuevas de enfrentar
1: Sí.
0: esos desafíos donde probablemente, bueno, el productor tenga que de alguna manera estar más involucrado, ¿no es cierto?, en el arreglo de eso, que es muy distinto de pagar un impuesto que después no se ve en el camino rural, por ejemplo, ¿no? Pero
1: Bueno,
0: digo, hay
1: hay muchos
0: formas, se está
1: municipios,
0: debatiendo
1: claro.
0: sobre eso, hay aperturas posibles, ¿no?
1: Sí, hay muchos municipios que están haciendo diferentes acuerdos. Bueno, el sábado pasado hablábamos con el municipio de Cañuelas, que ellos en este momento, más allá, algunos tienen el consorcio caminero, otros están
0: Bueno.
1: teniendo acuerdos con los municipios donde arreglan ellos, llevan las
0: Sí,
1: facturas,
0: sí,
1: paga el
0: sí.
1: municipio, descuentan el 75% de los impuestos. Bueno, en esto que decís, hay formas, pero bueno, hay que encontrarlas desde cada uno de los lugares, más allá de que en algunos casos siempre quedó en el tema infraestructura y red vial, no me arreglás, no te pago, porque el municipio de Cañuelas llegó. Según lo que mencionaron los productores de la misma rural cuando se reunieron, dijeron que habían tenido una morosidad del 80 o 90%, que no tenían recaudación, pero también los productores decían, si no me arreglan, yo no pago. Bueno,
0: Y
1: el ida
0: bueno,
1: y vuelta era
0: claro,
1: ese.
0: totalmente, totalmente. César Tapia, como siempre, muchísimas gracias y que tengas hermoso día.
1: Gracias, igualmente para ustedes, Nico. Abrazo grande.
0: Abrazo grandote, les decía, es César Tapia.
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4: 8 de la mañana en la República Argentina. Un sismo sacudió a Córdoba. El movimiento de tierra ocurrió esta madrugada. Alcanzó una magnitud de 4 puntos en la escala de Richter y se sintió en varias ciudades. El epicentro se ubicó a una profundidad de 11 kilómetros en la región de Dian Funes, una población ubicada al norte de la ciudad capital de la provincia. Cambios en la SUBE. A partir de este mes, el descuento del 55% seguirá vigente para los beneficiarios del sistema de boleto electrónico y dejará de calcularse sobre el valor actualizado del pasaje en cada jurisdicción. El estado del tránsito con Romina Wiener.
5: Atentos, transitar con precaución en la ruta nacional 40 Sur en Neuquén, camino de los Siete Lagos, presencia de hielo en la calzada, además calzada húmeda y resbaladiza entre San Martín de los Andes y Junín de los Andes, ir a baja velocidad. Misma situación, zona de La Rinconada y San Ignacio. A partir de las 9 de la mañana estará operativo el paso internacional Cristo Redentor, ubicado en ruta nacional 7 que conecta Argentina con Chile. Recordamos que en esta época del año es obligatorio la portación de cadenas.
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4: En Córdoba, donde nos escuchás a través de AM750, la temperatura es de 9 grados 2 décimas. Se registran lluvias que se extenderán durante toda la jornada. En Buenos Aires, la marca actual, 4 grados 8, la humedad 93%. La visibilidad está reducida a 7 kilómetros por neblina.
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0: Muy bien, 3 minutos nos separan ahora de las 8 de la mañana en la República Argentina de este miércoles, que es ya 1 de julio de 2026 en todo el mundo. Esto implica que empieza la segunda mitad del año.
1: Correcto.
0: Ajá, muy bien.
1: Sí, sí, me salió muy Susana.
2: Sí, correcto.
0: Totalmente.
1: Vamos
0: no sé, arrancando. No sé, porque Susana, ¿cómo es que dice? No sé, hablen conmigo, no sé. No sé. ¿Qué día es hoy? No lo sé. Siempre está lejos de todo.
1: Sí, Susana, totalmente. ¿No es cierto? 4 grados y 8 décimas la temperatura en la ciudad de Buenos Aires. Pero qué linda billetera que tiene. Cielo despejado con neblina, que reduce la visibilidad en la ciudad de Buenos Aires a 7 kilómetros. El sol salió hace 3 minutitos, así que ya está ahí esquivando a la niebla. Pero ¿qué pasa en todo el país? Como dijo Romina y como dijeron los distintos periodistas de las distintas emisoras, en algunos puntos está nevando.
0: Está nevando. Y fuerte. Está nevando. El frío, menos 19 grados parece en Bariloche, menos 17 grados. Digo, en Cutralcó, mucho, mucho frío.
1: Y mirá, por ejemplo, en el sector antártico argentino, islas del Atlántico, claro, Sur, pues, hay menos 15 grados, por ejemplo. No.
0: Yo tengo una teoría, después saquemos a alguien de Antártida, porque para mí ya después del menos cuánto da todo lo mismo. ¿No?
2: Después del cero.
0: No sé, porque trato, sí, nosotros acá hemos vivido más el otro extremo, ¿no es cierto? Que es el del calor. Yo no sé si entre 35 y 42 da lo mismo.
1: No,
0: lo estoy tratando de imaginarme si me da lo mismo. Creo que no. Entonces hacia abajo tampoco debería pasar. Pero toda la idea que, sí, ya cuando decís menos 7 y menos 15, qué sé yo.
1: Sí, claro.
0: ¿O no?
1: Está bien que en esos lugares...
0: Que nos lo cuenten.
1: Claro, que no lo cuenten los que saben.
0: Claro, los que están ahí.
1: Te hago un repaso rapidito, Nico. En el NOA, día frío con heladas matinales generalizadas, con cielo mayormente nublado. En el NEA, frío con nubosidad variable y bajas probabilidades de precipitaciones. En Cuyo, jornada muy fría con heladas intensas y posibles nevadas en cordillera y precordillera que ya se están dando. En el centro, frío polar con heladas moderadas a fuertes en gran parte de la región. En Patagonia, muy frío con nevadas en la meseta y en la cordillera, y en el sector antártico argentino, islas del Atlántico Sur, como decíamos, condiciones típicas de invierno antártico.
0: Muy bien, Fer, ¿qué hay que saber entonces hoy miércoles 1 de julio a esta hora? Un sismo de 4 grados se sintió en varias ciudades de la provincia de Córdoba. El movimiento ocurrió a la 1:34 de este miércoles y tuvo una profundidad de nada más que 11 kilómetros. Se sintió con mayor intensidad en Deán Funes y Soto. También fue percibido en Villa de Soto, Capilla del Monte y la ciudad capital. Terremoto en Venezuela, 7 días del doble sismo que azotó al país. El gobierno elevó a 1.943 la cifra de muertos y más de 10.500 los heridos. La ONU calcula que hay 50.000 desaparecidos y alertó por la falta de alimentos, refugio y atención médica. En el estado de La Guaira, decenas de miles de personas quedaron en la calle. Diego Santilli asumió como nuevo jefe de gabinete. La jura se realizó en el Salón Blanco de la Casa Rosada con la presencia de legisladores y ministros. También asistieron 13 gobernadores.
3: Viene una etapa de seguir avanzando con las reformas que hemos llevado adelante con el presidente y con los gobernadores. Obviamente también hay que entender que cada provincia tiene su realidad, sus historias, su futuro, pero con mucho respeto. Nosotros tenemos un presidente que tiene una convicción, una decisión y una vocación enorme de que la Argentina no vuelva al derrotero del desastre, si querés. Y lo que me toca a mí es llevar adelante y coordinar a los ministros.
0: Reunión con legisladores en Casa Rosada. El presidente Javier Milei convocó a diputados y senadores del oficialismo a un encuentro en Casa de Gobierno para repasar las prioridades parlamentarias. La reunión se realizará a las 9:30 en el Salón Héroes de Malvinas. El presidente Javier Milei participó del aniversario por la independencia de Estados Unidos. El jefe de Estado fue invitado a la celebración por los 250 años de la independencia de ese país en la residencia del embajador en Buenos Aires, Peter Lamelas, en un encuentro en el que se presentaron funcionarios del gobierno y también legisladores, miembros del Poder Judicial, empresarios y periodistas. Es la primera vez que un presidente argentino es invitado a la celebración. Esto decía el embajador Peter Lamelas.
4: primera vez que tenemos tan un alineamiento tan fuerte entre los Estados Unidos y la Argentina, que hay dos presidentes que son amigos y verdaderamente dos pueblos que son amigos. Esta es la primera vez, entonces esa es una cosa grande. Presidente Trump es amigo del presidente Milei, me mandó aquí a ayudar al presidente Milei y a fortalecer los lazos que tenemos entre los Estados Unidos y el pueblo argentino.
0: Pruebas Aprender 2025, el gobierno aseguró que los estudiantes alcanzaron en lengua su mejor resultado en una década. El Ministerio de Capital Humano informó que el 76,9% de los alumnos de sexto grado alcanzó niveles satisfactorio y avanzado y que solo el 4,9% quedó por debajo del nivel básico. La cifra refleja una mejora de 10 puntos con respecto al año 2023. Al respecto, se refirió el vocero presidencial Adrián Rabier.
5: Me complace informarles que según las pruebas Aprender 2025, los estudiantes del sexto grado de la escuela primaria alcanzaron los mejores resultados en lengua de la última década.
0: El gobierno traspasó a privados 1.871 kilómetros de rutas nacionales. Las concesiones, que tendrán una vigencia de hasta 20 años, incluyen tramos claves para la producción y la logística en provincias como Buenos Aires y La Pampa. Hernán Mundo, muy buen día, bienvenido. ¿Cómo le va?
6: ¿Qué tal, Nicolás? Buen día. Buen miércoles para vos, por supuesto, para todo el equipo. Ampliamos lo que señalabas en títulos. En un ratito más, 9:30 a.m, acondicionado el Salón Héroes de Malvinas, uno de los que está ubicado en la planta baja de Casa de Gobierno. Allí están convocados 95 diputados, 21 senadores, todos pertenecientes a La Libertad Avanza. Los anfitriones serán el presidente, Javier Milei, Karina Milei, Diego Santilli, Eduardo Lule Menem, Ignacio De Witt. Todos ellos con el ánimo y la intención de apuntalar y sobre todo ir repasando la agenda legislativa de cara al segundo semestre del año. Recordemos que tiene un antecedente esta reunión después de lo que fue la asunción de los nuevos, los más recientes diputados y senadores, de acuerdo a la última elección legislativa, cuando el presidente los convocó y hubo un mensaje donde también intervino la secretaria general de la presidencia y donde recordemos que los legisladores se fueron, sobre todo los más novatos, con la Constitución argentina en sí, la mano. Ese sí, fue el recuerdo que todos tenemos de ese encuentro. No va a haber transmisión del evento, sí se van a difundir luego algunos textuales e imágenes de esta reunión, pero la idea es que estén absolutamente todos y será, en definitiva, la primera actividad formal en la que participe Diego Santilli después de lo que fue su jura, como vos decías también, ayer por la tarde en Casa de Gobierno. Está en puntos suspensivos, de alguna manera, podemos decir hasta a esta hora de la mañana, el viaje a los Estados Unidos. Estamos esperando tener alguna definición en este sentido. Hablamos del viaje previsto por parte del presidente a la ceremonia y a los actos por la independencia de los Estados Unidos, 250 años. Como vos bien decías, ayer estuvo el presidente en la embajada, en la residencia del embajador en el Palacio Bosch, junto a Peter Lamelas. Por cuestiones de gestión hay que esperar a ver si efectivamente se concreta o, como decíamos antes, si se da la posibilidad de que se revierta esta decisión y hoy haya una oficialización en este sentido. Esa es la información que uno tiene a esta hora de la mañana. Vamos a ver qué pasa en próximas horas para tener efectivamente la oficialización de un cambio en lo que estaba inicialmente previsto. Pero como vos decías, el gesto fue el de ayer con la presencia de buena parte del gabinete, con representantes legislativos de La Libertad Avanza allí presentes en la sede diplomática, con un embajador con el cual hay muy buena sintonía, y de hecho también hubo momentos para allí esparcimiento, hubo música, hubo distintos intérpretes que pasaron por allí con temas que hacen, bueno, un clima más bien alegre y festivo, teniendo en cuenta una fecha de celebración como la que se viene para los Estados Unidos. Y mencionábamos una de las personas que estuvo ayer en la residencia del embajador fue la ministra de Seguridad Alejandra Monteoliva. Bueno, en un ratito más también estará participando de una actividad importante allí en la Cámara de Comercio, a metros de Casa de Gobierno. Es el quinto encuentro del Consejo de Asociaciones Empresariales por el Comercio Lícito. En definitiva, una actividad que se hace para respaldar todas las medidas en la lucha contra el contrabando. Estará hablando en un ratito más la ministra de Seguridad junto al presidente de la Cámara Argentina de Comercio, Mario Grima.
0: Hernán Mundo, muchísimas gracias, que tengas lindo día.
6: Hasta luego.
0: Abrazo grandote, es Hernán Mundo, corresponsal de Radio Nacional en Casa de Gobierno.
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0: Muy bien, 14 minutos, hora de las 8 de la mañana en la República Argentina. Tenemos en línea a Irene Pérez. Irene es doctora en geología del INPRES, que es el Instituto Nacional de Prevención Sísmica del Servicio Geológico Minero Argentino. Hola Irene, Nico Yacoy en Nacional, muy buen día, gracias por atendernos.
8: Hola, buenos días, ¿cómo están?
0: Bien, muy bien. Irene, para conocer un poco precisiones respecto, primero de todo, de esto que ha sido un cierto movimiento que afectó sectores de la provincia de Córdoba.
8: Sí, anoche se registró un sismo con epicentro en la provincia de Córdoba a la 1:34 hora local. El epicentro está localizado a 30 kilómetros al suroeste de Anfunes, a 55 kilómetros al norte de La Falda. La magnitud del evento es 4, la profundidad de foco 11 kilómetros, y bueno, fue percibido con diferentes intensidades en función de las localizaciones de distintas ciudades. Y por ejemplo, alcanzó la intensidad de 3 a 4 en Cruz del Eje, de Anfunes, que son las localidades, digamos, más cercanas, con intensidad de 3 en Villa de Soto, Capilla del Monte, y con intensidades más bajitas de 2 a 3 en Villa Carlos Paz, en la ciudad de Córdoba, en Jesús María, Altagracia, Villa Dolores, Villa del Rosario, entre otras localidades que, bueno, que hemos ido recabando información que nos van reportando a nuestra página de INPRES, y bueno, a partir de ello nosotros vamos sabiendo en qué localidades lo han percibido.
0: Eso al mismo, hay reportes de percepción más allá de que ustedes lo tengan medido a nivel
8: Perfecto, claro, los reportes de percepción hacen y nos ayudan a nosotros a saber en qué localidades ha sido percibido y cómo ha sido percibido.
0: Eso mismo. ¿Qué nos dice respecto de lo que pasó puntualmente en Córdoba, la profundidad? Porque, bueno, estamos muy con eso a flor de piel después de lo de Venezuela, ¿no es cierto?
8: Claro. Y la profundidad, 11 kilómetros, se considera un evento de foco superficial. Ajá. A los sismos, y digamos, según su foco o la profundidad de foco o hipocentro, se los va clasificando en tres grandes grupos. Los de foco superficial, que son estos sismos que rondan los 10, 15, 20 kilómetros de profundidad. Después están los sismos de profundidad intermedia, que van a rondar los 100 kilómetros de foco, digamos, y los sismos profundos, que a veces suceden, y nosotros tenemos un ejemplo en todo lo que es la zona de Santiago del Estero, el este de Salta, que por ahí tienen focos hasta de 600 kilómetros de profundidad.
0: Mirados, claro. Claro. Ahí, Irene, tengo que preguntarte casi que obligadamente si esto tiene alguna relación en las profundidades, ¿no es cierto?, de la cosa con lo que sucedió en Venezuela, o son placas totalmente diferentes que no tienen que ver.
8: Son situaciones distintas, es sismicidad propia de nuestra región. Si bien los sismos de Córdoba, o de este caso en especial que estamos charlando, y los sismos de Venezuela se pueden clasificar, así como clasificamos de foco superficial, los podemos clasificar como sismos de intraplaca, que se dan en la placa sudamericana. Venezuela está en contacto con la placa caribeña. Claro, en ese entorno cercano es donde se localizan los epicentros de estos últimos terremotos tan catastróficos que les han tocado a los venezolanos.
0: Ciertamente.
8: Y los sismos, este sismo en particular, tiene que ver con nuestra sismicidad y con, también es un sismo intraplaca que se da en el interior de la placa sudamericana, pero independiente de aquello que, bueno, que está a miles de kilómetros de distancia.
0: Cuando decís, Irene, nuestra sismicidad, ¿te referís a esto de la placa a la que corresponde o a lo que es normal en los movimientos o sismos para esta zona del planeta,
8: digamos? Sí, es normal para esta zona.
0: Está muy bien.
8: Y como también es normal, por así decirlo, o es habitual, los terremotos que han ocurrido en Venezuela. O sea, la sismicidad de Venezuela está, digamos, plagada, por así decirlo, de eventos en la historia que hacen o que nos advierten que es una zona sísmica. Y bueno, más
0: o
8: allá
0: sea que esta interpretación que venimos haciendo de que Venezuela no es un lugar donde esto suele ocurrir y que por eso no estaban preparados las construcciones y los protocolos, no es tan exacta.
8: Claro, Venezuela tiene en su historia varios terremotos que son propios de una zona sísmica.
0: Sí.
8: Y tienen, digamos, si uno se va un poquito a la historia, en 1894 los venezolanos tienen un terremoto bastante importante que está descrito también en las crónicas de la época. Y bueno, después en 1900 también tienen otro terremoto. En 1967 ocurrió un terremoto también en Venezuela cerca de la ciudad de Caracas, que tuvo otras, digamos, consecuencias, más allá de que también hubieron algo así como 200 víctimas fatales en aquel terremoto. Venezuela tiene sismos, y bueno, sí.
0: Debió ser leído por ahí de otra manera. Y ayer hubo algo también en México, ¿verdad?
8: En México, en California también hubo algo ayer. Digamos, en el Golfo de California.
0: Sí, okay.
8: Pero bueno, la sismicidad es un fenómeno que, si uno va siguiendo todo el tiempo los servicios sismológicos internacionales, te vas dando cuenta de que ocurren sismos todos los días.
0: Efectivamente.
8: De magnitudes que rondan a 5, digamos, como que eso es un fenómeno habitual.
0: Claro. Contame,
8: y se,
0: Irene,
8: va dando en diferentes partes. Sí.
0: Claro, contame por qué se llaman de prevención sísmica, porque uno tiende a pensar algo que un sismo no puede hacer es prevenido. Depende qué entendamos por prevención. ¿Qué es prevención en esta materia?
8: Claro, lo que no se puede hacer es la predicción.
0: Ajá.
8: La predicción sísmica
0: tampoco se lo puede parar, a eso me refiero. Cuando sabés que viene, no se lo puede prever ni parar.
8: Claro, entonces, ¿qué tenés que tener en cuenta? Las medidas de prevención. Y las medidas de prevención involucran un montón de pautas, una serie de pautas que tienen que ver desde lo más sencillo, que es qué hacer antes, durante y después de un sismo.
0: Ajá.
8: Es como, digamos, vos tenés que tener pensado, planeado,
0: claro,
8: y definido cómo es tu plan de prevención en tu casa. Ajá. Cómo vas a actuar familiarmente, cómo te vas a comunicar con tu familia. Si vos vivís en Buenos Aires y te vas de vacaciones a Marruecos o a Venezuela, que es una zona sísmica, en Marruecos pasó hace creo que un año o dos, que un contingente de argentinos quedó, digamos, afectado por el terremoto de Marruecos. Vos tenés que saber cómo te vas a comunicar con tu familia.
0: Claro.
8: Es decir, tenés que tener todas las pautas ya preestablecidas. ¿Eso a qué te lleva cuando vos tenés un plan de emergencia? La mochila sísmica, que está ahora, digamos, no digo de moda, sino que se está imponiendo y es muy bueno. Son todas las medidas que vos podés tomar de prevención para que te vaya de la mejor manera posible en el momento que te toque vivir un terremoto.
0: ¿Qué?
8: Es más o menos como cuando vos le enseñás a tu hijo a cruzar una calle muy transitada.
0: Acá no tenemos mucha idea de eso, pero no lo tenemos porque corresponde que así sea, cruzo los dedos en virtud de nuestra, que los hemos tenido muy, muy graves por lo demás, trayectoria sísmica, o queda por hacer en esa materia.
8: La prevención sísmica es algo que hay que mantenerlo vigente siempre.
0: Okay.
8: Las zonas de mayor sismicidad, con mayor razón, lógicamente.
0: Claro.
8: Y es algo que no tenés que tenerlo fijo y como guardadito en un cajón. Tenés que siempre ensayarlo, practicarlo, actualizarlo, por ejemplo, familiarmente.
0: Okay.
8: O en un ámbito laboral. Digamos, vos tenés que saber exactamente cómo vas a actuar en una zona sísmica y ante un evento sísmico. Y las medidas de prevención hacen a esto, digamos, a que vos puedas afrontar de la mejor manera posible, claro, el evento sísmico.
0: Me ha pasado, ¿no es cierto?, argentino, sí, como soy, digo, sin ese background de información, de estar en lugares donde la cosa tembló un poco, varias veces, por ejemplo, en Perú, sí, y no tengo ni idea de qué hacer. Ni idea.
8: Claro.
0: Mirás al, ¿no? Salís, generalmente es un hotel, salís, ves que nadie hace nada, ah, esto debe ser normal acá, listo, pero ni idea de qué hacer.
8: Claro, tal cual. Incluso nos pasa mucho a los argentinos cuando vamos a veranear a Chile.
0: Bueno, claro que sí.
8: Hay alerta de tsunami y no tenemos ni idea qué es lo que tenemos que hacer.
0: Bueno,
8: eso, claro, y eso no te lo puede imponer nadie, es una responsabilidad
0: familiar,
8: individual.
0: Ah, okay.
8: Y vos tenés que averiguar siempre en organismos oficiales, uh-huh, en entes oficiales, cómo tenés que proceder,
0: uh-huh,
8: cómo son los protocolos del lugar. Entonces, eso tampoco con la IA buscarlo y no chequear la información,
0: uh-huh,
8: porque, digamos, todo lo que, bueno, y lo estamos viendo en las redes, por ahí circula muchísima información que no está chequeada, por ahí puede tener errores que, uh-huh, te pueden confundir más que ayudar.
0: Irene, nos corre un poquito el tiempo, pero ahora tengo,
8: sí,
0: que preguntarte, tirame esos, sí, tres o cuatro puntos que tengo que saber.
8: Y bueno, lo primero que tenés que saber es, o lo primero que tenés que hacer es un plan de prevención sísmica para el lugar en el que vos habitualmente estás,
0: uh-huh,
8: para tu casa. ¿Cuáles son las salidas? ¿Cuáles son las zonas más seguras de tu hogar? Si un chico tuyo está solo, si vos tenés los muebles amurados a la pared, si tenés, digamos, adornos por encima de la cabeza que se van a caer cuando toque vivir un sismo. Durante un sismo tenés que tener ese plan ya internalizado y tenés que mantener la calma, tratar de mantener la calma y proceder de acuerdo a ese plan de emergencia que vos ya diseñaste.
0: Bien.
8: No tenés que usar balcones, o sea, no tenés que salir a los balcones,
0: okay,
8: cuando está temblando, no tenés que bajar escaleras y menos usar ascensores.
0: Esta idea de que el cajón de las escaleras es el lugar más seguro, etcétera, etcétera, no hay que bajar.
8: No, depende también la edificación,
0: claro,
8: cómo esté construido,
0: claro,
8: pero el hecho de bajar escaleras con una sacudida sísmica fuerte,
0: claro,
8: puede hacer que te caigas,
0: que te caigas
8: y mal.
0: Tal cual.
8: Claro, entonces es mantener la calma, buscar ese lugar seguro que vos ya lo tenías previamente elegido y, por ejemplo, que nosotros también lo tenemos como también ya diseñado y presente, si vos vivís en una construcción muy antigua, que bueno, que todavía existen en diferentes partes de nuestro país, tenés que dirigirte a un lugar abierto, tenés que saber cuál va a ser tu camino para salir,
0: claro,
8: e irte al jardín, al lugar que se considere más seguro dentro de ese jardín.
0: Bien.
8: Y bueno, y después que ocurrió el evento, y algo que es súper importante, saber esto, los sismos no los podemos predecir,
0: uh-huh,
8: entonces todos los mensajes que circulan en las redes que alertan de la ocurrencia de un sismo a tal hora, en tal lugar, de tal magnitud, ni siquiera hay que leerlos.
0: Son falsos por imposibles, perfecto. Falsos por imposibles.
8: Mucho menos retransmitirlos.
0: Okay.
8: Incluso hay mensajes que circulan en las redes con los logos de los organismos oficiales.
0: Ah, claro.
8: Y pasa en todos los países del mundo.
0: Okay.
8: Eso es algo que no hay que retransmitirlo, digamos.
0: Bien.
8: Y mucho menos creerlo y entrar en una psicosis extra.
0: Irene, y en dos, sí, palabras, porque tengo en serio noticiero encima, pero
8: sí,
0: dijiste mochila sísmica,
8: sí,
0: o mochila, y decime qué es y cómo la tengo que usar, porque si no queda abierto y...
8: Claro, la mochila sísmica está, digamos, imponiéndose últimamente y tiene que ver con todo lo que una familia o una persona necesita habitualmente y que por alguna razón, por ejemplo un sismo, no puedas tenerla durante varios días.
0: Ajá.
8: Entonces, pensemos en la ciudad de Bahía Blanca cuando se inundó en diciembre del año pasado, no, del anterior. La inundación, y digamos, fue un evento que impidió que vos sigas con tu vida normal durante varios días. Entonces, te quedás sin agua, entonces en tu mochila tenés que tener un bidón con agua. Si vos tenés alguna medicación especial, por ahí no podés conseguir la medicación durante 3 o 4 días. Tenés que tener una reserva de medicación especial en función de tus patologías. Tenés que tener algún, digamos, elementos que hagan a la seguridad, linternas, radios a pila, tenés que, si tenés un cargador portátil de celular, tenés que tenerlo, tenés que tener las luces de emergencia, por ahí alguna lucecita de emergencia pequeña que vos la puedas usar en tu mochilita y tenerla siempre cargada. Y bueno, todo lo que hace a que vos la pases de la mejor manera posible.
0: Pero no llevar eso con vos todo el tiempo. No llevar eso con vos todo el tiempo.
8: No, tenés que tenerlo en tu casa.
0: Ahí está, eso,
8: digamos,
0: eso.
8: Puede ser una mochila, puede ser, no sé, una algo, caja, tal cual. Puede ser algo que toda la familia sabe, sepa dónde está, que vayas, no sé, todos los viernes, regás las plantas y cambias el bidón, le agregás agua nueva, los elementos que, digamos, la comida que sea no perecedera. Mira, todo lo que hace a tu cotidianidad, y que puedas, digamos, servirte para esos momentos complicados.
0: Irene, muchísimas gracias por la charla.
8: Gracias a ustedes por comunicarse.
0: Un abrazo grandote. Irene Pérez es doctora en geología, es del INPRES, que es el Instituto Nacional de Prevención Sísmica del Servicio Geológico Minero Argentino.
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9: 8:31 en la República Argentina. El sismo en Córdoba no está relacionado con el terremoto en Venezuela. Por Radio Nacional, así lo dijo la doctora del Instituto Nacional de Prevención Sísmica, Irene Pérez, al referirse al movimiento de tierra que ocurrió esta madrugada en la provincia argentina.
8: Son situaciones distintas, es sismicidad propia de nuestra región, si bien los sismos de Córdoba y los sismos de Venezuela se pueden clasificar, así como clasificamos de foco superficial, los podemos clasificar como sismos de intraplaca, que se dan en la placa sudamericana. Venezuela está en contacto con la placa caribeña. En ese entorno cercano es donde se localizan los epicentros de estos últimos terremotos tan catastróficos que les han tocado a los venezolanos.
9: La ayuda humanitaria argentina continúa llegando a Venezuela. Se sumaron equipos médicos y de asistencia de búsqueda como perros especializados. Además, el gobierno aumentó el personal militar de las Fuerzas Armadas, fundamentalmente en las tareas de búsqueda de sobrevivientes en la zona de La Guaira. La ola polar cubre a todo el país y rige una alerta naranja por nevadas en el centro, sur y oeste de Mendoza, mientras que la ciudad rionegrina de Maquinchao es el punto más frío del país, ya que se registra una temperatura de 10,2 grados bajo cero. En tanto, advierten por los vientos intensos que afectarán a 8 provincias del norte y noroeste. En Buenos Aires la temperatura 4 grados 9 décimas, la térmica 3 grados 8, la humedad 96%, la visibilidad reducida a 8 kilómetros por neblina.
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0: Muy bien, 34, 35 minutos ahora de las 8 de la mañana en la República Argentina y estamos siguiendo, ¿no es cierto?, el día a día, jornada tras jornada de juicio que se sigue por la desaparición de Loan Danilo Peña.
1: Y una nueva audiencia que tuvo lugar ayer, que ya no, nos contará Nerina, que está conectada, cómo fue, pero se caracterizó por la declaración, que era muy esperada, ¿no?, a dos semanas del comienzo del juicio, de José Peña y de María Noguera, los papás de Loan, y qué es lo que esperan, ¿no?, de este proceso que viene ahí tumbo a tumbo, ¿no?, con muchos frenos en cuanto a lo procesal, pero que tiende a que este tribunal diga o llegue a la conclusión de qué hicieron, ¿no?, con esa criatura que el 13 de junio hace dos años.
0: Ahí tenemos a Nerina Álvarez, muy buen día, bienvenida, ¿cómo le va?
2: Buenos días, Nico, buenos días a todo el equipo que se encuentra en el piso y así también a toda la audiencia nacional. Como decía la compañera, fue un momento muy emotivo, creo que uno de los más esperados, las declaraciones tanto de los padres de Loan, como les había mencionado también, de Mariano. Mariano, el hijo de José y de María. Estamos hablando en torno a las donaciones, que se sabía que iba a responder tanto de la fiscalía como de la defensa, una múltiple cantidad de preguntas en torno a las donaciones, en torno a su cercanía con Laudelina, pero me voy a ir cronológicamente cómo se fueron desarrollando las declaraciones, si les parece, les hago un repaso.
0: Dale.
2: De cómo se llevó a cabo la jornada de ayer. Primeramente declaró el papá de Loan, que fue muy extenso, contestó absolutamente todas las preguntas de la fiscalía, también contestó las preguntas de la defensa y además ordenó cronológicamente cómo fueron ocurriendo los hechos. Comentó específicamente que fue Loan quien quiso ir a la casa de Catalina y esto también lo ratificó María en su testimonio. También contó quién fue los que estaban sentados y en qué lugar estaban sentados cada uno en el almuerzo. Su testimonio, su declaración estuvo enfocada principalmente en los 7 imputados principales, en el 13 de junio. A toda esta relación del 13 de junio y cómo se desarrollaron los hechos de la desaparición de Loan en las primeras horas, mencionó que Benítez fue el primero en levantarse de la mesa cuando desaparece Loan, o él toma conocimiento que desaparece Loan. Él notó que el primero que se retiró de la mesa fue Benítez, que luego, cuando todos van para el Naranjal, notó que, por ejemplo, Benítez lo cruza en la tranquera y recordaba la hora exacta que lo había cruzado, dijo 14:28 y sé la hora porque yo miré el reloj justo en ese momento cuando lo crucé en la tranquera y mencionó que estaba nervioso, mencionó cuando le reclamó a la Adelina qué pasó con Loan, cuando, claro, y hizo puntual énfasis en que la vio la Adelina evasiva, que no le contestaba lo que pasó con Loan, dónde estuvo Loan, si lo llevaron, si lo trajeron, nada. Era evasiva y estaba totalmente nerviosa. También habló de que fue él el que pidió a una vecina que se comunicara con María, y esto también lo ratificó María en su testimonio, que fue él que, habiendo tantos celulares, eso fue una de las preguntas de la defensa, habiendo tantos celulares ahí, José, ¿por qué vos te fuiste? Y él lo que dice es, en el momento de desesperación, la verdad que no pensé. Me acerqué a una vecina y le pedí si por favor tenía el número de María, y él dice, yo no tengo teléfono, pero yo siempre tengo un papelito con el número de María, de mi esposa, y en ese momento ni siquiera me acordé que yo tenía el papelito con el número de ella, y le pedí que se comunicara con María. ¿Y qué hace esta vecina? Se comunica con la sobrina, perdón, con la prima de María. ¿Se acuerdan que hubo una controversia en testimonios de que no se sabía quién fue la que le llamó primero a María? Que decían que fue Macarena, después que fue Laudelina. Camila, bueno, finalmente, Exactamente, finalmente se esclareció esto y se sabe que la persona que le llama a María es una prima de María.
0: ¿Por qué es importante este punto? ¿Por qué es importante este punto?
1: Por las contradicciones de María Noguera.
2: Exactamente. María Noguera, en muchas oportunidades, muchas entrevistas, en un principio ella aclaró en su testimonio por qué varias veces se equivocó. Ella alega de que en los nervios, por ahí se va acordando, después de que pasa el tiempo, se va acordando claramente lo que sucedió en ese momento. Por ahí puede ser que, obviamente con el shock,
0: pero sí,
2: puede ser que no asimila bien. El llamado ella lo recibe a las 15:48. Esto está dentro del expediente.
1: 2 horas después de la
0: pero digo, esto interesa porque, por ejemplo, alguien en esta cadena pudo haber retrasado la llegada de la información a la mamá. Digo, pues si no, siento que no nosotros, Neri, sino el juicio, tampoco perdiendo el foco.
2: Totalmente. Bueno, yo la percepción de todo el juicio y las declaraciones de las tres personas principales, estoy hablando del papá, de la mamá y de Mariano, es la percepción que estuvimos charlando todos los periodistas que estuvimos presentes. Fueron bastante guionadas. Sí fue emotivo.
1: Y las preguntas sí incisivas, ¿no, Neri?
2: Sí.
1: Hacia los testigos, digo.
2: Exactamente, la mamá, por ejemplo, de Loan hizo énfasis puntual sobre Laudelina. Una de las cosas más fuertes que se vivió fue en el momento que ella se descompensa, que empieza a gritar, Laudelina, decime qué hiciste con Loan, a quién te dio el botín, que fue uno de los momentos también más relevantes, que ella mencionó que fue Laudelina la que encontró el botín, que ella le dijo que fue Laudelina que encontró el botín. Después Mariano dijo en su declaración que él escuchó que fue Laudelina, pero en realidad vio un estado en el teléfono, en el estado de Macarena, que al final fue Macarena la que encontró el botín. Y después la mamá de Loan, en relación al botín, cuenta que a ella le traen para reconocer el botín, pero lavado ya.
1: Claro,
2: no hicieron todo el protocolo que se tendría que haber hecho, llevarla a la madre, trasladarla, cuidarle la
0: ¿qué
2: prueba.
0: ¿Qué botín? Pregunta Fernanda, porque el botín en esta historia, la verdad, claro, es Loan, ¿no es cierto? Pero no, el botín es zapato, la zapatilla.
2: La zapatillita es la zapatillita que le regaló Laudelina en un cumpleaños a su sobrino. Por eso Laudelina reconoció que ese era el botín de Loan. Y cuando estuvieron haciendo el rastrillaje, encuentran a 200 metros del Naranjal, en una zona,
0: del barro.
1: Eso en la etapa de instrucción quedó claro, esa zapatilla fue plantada en ese lugar, que justamente son Macarena y Laudelina. Macarena que no llega imputada, Macarena, hija de Laudelina, prima de Loan, son ellas, y Walter Maciel justamente es el de la complicidad de plantar esta prueba falsa para que se lo siga buscando perdido en el monte.
2: Sabemos que Laudelina fue directo al botín, no es que estuvo con las demás personas, fue directo al botín. Es más, también en este contexto que mencionó la compañera a Maciel, también aclaró en su declaración María que Maciel le sacó el celular en un contexto muy raro.
1: Sí.
2: Le sacó el celular y al ser preguntado por la defensa, ¿en qué contexto le sacó el celular? Me dijo que tenía una orden del juez de que tenía que tomar mi celular. Y él agarró, me sacó el celular y guardó en el bolsillo.
0: ¿No ves?
2: Y nunca más vi mi celular.
0: Muy, muy difícil. Neri, ¿tenés un audio para compartirnos?
2: Exactamente. Bueno, el audio que vamos a compartir ahora, que es del fiscal Schaffer, resume lo que se vivió ayer durante la jornada extensa de audiencia.
0: Dale.
3: Fue una jornada muy especial, ustedes estuvieron presentes, extensa y sobre todo conmocionante, porque hoy ustedes pudieron ver el dolor de una familia que no sabe qué pasó con su hijo y quizás del otro lado en silencio total, ¿no?
4: Doctor, mucha expectativa para la jornada de mañana, ¿también puede llegar a declarar la abuela Catalina?
3: Sí, seguramente que el jueves estaría declarando y bueno, muy atentos vamos a estar mañana y pasado, sí.
4: Muchísimas gracias, doctor.
3: Gracias a usted.
0: Neri.
2: ¿Puede declarar la abuela Catalina? También es muy expectante a lo que pueda decir la abuela Catalina, que siempre deja algunas frases importante es la abuela. Acuérdense que las primeras declaraciones de la abuela decía que la venta de niños para ellos era normal, cuando no podían criar a alguien, que eso era normal. Recuerden que después
0: bueno,
2: no
0: le dejaron. Esto propone que la sociedad reflexione sobre sí mismo, sobre estas cosas, que en algunos estamentos, no quiero decir está naturalizada, ni voy a correr, no, pero ha pasado que segmentos importantes se queden tranquilos con explicaciones tipo, no es el viejo de la bolsa, pero más o menos.
1: El pomerito.
0: Digo, bueno, todo eso va a tener que ser vuelto a someter a reflexión. Claro, no hay pomerito, no existe el pomerito, claro. ¿No?
1: Y reflexionar en torno al aprovechamiento que se ha hecho antes y que se sigue haciendo ahora en el proceso de una condición de humildad y vulnerabilidad extremas de esa familia, ¿no? De la mamá, del papá, de Lua, los hermanos, inclusive muchos hermanos, la casa, digo, cuando uno repasa y ve las entrevistas, ve cómo vive esa gente aún hoy, ajá, y el aprovechamiento de un comisario que estuvo involucrado en otras desapariciones, uh-huh, también.
0: Ciertamente.
2: En este contexto que las declaraciones de la abuela Catalina aclaró en su declaración la mamá de Loan con las versiones que había de que vendía a mi hijo, y fue muy, muy fuerte en el momento que ella dice, yo soy una madre, no soy un perro, yo jamás vendería a mis hijos, yo tuve 8 hijos y 7 siguen conmigo, y no sé qué pasó con el más chiquito, y hizo énfasis, ojo con lo que voy a contar ahora, porque ella hizo énfasis puntualmente a la abogada defensora de Laudelina y le dijo, usted me dijo varias oportunidades que Laudelina me seguía esperando, bueno, que si está acá que me diga qué pasó. Y en ese momento, les voy a contar, después de que ella se descompensa y contesta en la audiencia, Pérez le dice, yo no sé nada, porque ella dice, Laudelina, decime qué hiciste con mi hijo. Ajá. ¿Quién te dio el botín? Pérez, decime qué hiciste con mi hijo. Y Pérez grita en la audiencia, donde obviamente el tribunal pidió que no lo hiciera. Totalmente. Qué y tremendo. Después de eso, tuvimos que entrar en un cuarto intermedio, claro, porque tenía que ser asistida de la mamá de Loan. En ese momento, esto es estrategia de la defensa, claramente. Ajá. La doctora Chiribín que sea retirada Laudelina de la sala, en teoría porque se descompensó también, pero a mi entender, y esto lo he charlado con los demás colegas, estrategia de la defensa para que no se quiebre Laudelina y termine al igual que Pérez, a ajá, los gritos, poniendo algo ahí en el medio de la sala.
0: Nerina, muchísimas gracias, gran laburo.
2: Muchísimas gracias a ustedes. Bueno, hoy nos espera otra jornada larga, empieza en breve, 9:30 horas, así que le vamos a estar informando a toda la audiencia con los detalles.
0: Dale, un beso grandote, que tengas buen día. Es Nerina Álvarez, de LRA 12, Radio Nacional Santo Tomé, provincia de Corrientes, es nuestra corresponsal en el juicio que se sigue, decíamos, por la desaparición de Loan Danilo Peña.
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0: Seguimos haciendo primer round, ahora a 49, 50 minutos de las 8 de la mañana. Nuestros teléfonos.
1: El 1138707485, nos van dejando sus mensajes. Agradezco, por ejemplo, dice: hola, buen día, chicos. Soy Mariana y Pablo de Santo Domingo, arriba de la ciudad de Zapala. Les escribo, ya que estamos en la ciudad, les deseo un buen comienzo del mes de julio. Un abrazo grande.
0: Bien, vamos a charlar ahora con Vladimir Rojas, es voluntario, está en Venezuela. Hola, Vladimir. Nico Yacoy, equipo Radio Nacional Argentina. Muy buen día, gracias por atendernos.
2: Buenos días, ¿cómo están?
0: Bien, bien. Vladimir, bueno, contanos, trabajando, ¿no es cierto? ¿Qué es lo que han hecho todos los venezolanos?
2: Trabajando duro, pero con una gran, dentro de todo, una gran alegría por ser útil en este momento para quien sea y para quien lo necesite.
0: Uh-huh. Acá, Vladimir, ¿cómo fue la cosa? Digamos, cada cual se lanzó a hacer lo que imaginó que era necesario.
2: Mira, nadie está preparado para lo que estamos viviendo. Y nadie pensó organizarse en nada. O sea, les hablo claro, el venezolano hoy en día, desorganizadamente, sin preparación, sin nada, y dentro de un caos, logró ayudar al otro venezolano que necesitaba. O sea, nosotros organizamos un caos, nosotros organizamos un desorden, y hoy en día seguimos desorganizados y en caos, ayudando dentro de lo que podemos para lograr conseguir, no un orden, esto no podemos ordenarlo,
0: no,
2: pero un orden dentro de un caos, podríamos decirlo así.
0: Acá hay una frase que destacábamos estos días, ¿no? Que recorrió el mundo y me parece que pinta muy bien la situación, que es esto de los venezolanos se tienen a los venezolanos, primero de todo, ¿no? Es algo que ha conmovido en la desorganización y el desorden. Bueno, fueron los que pusieron manos a la obra.
2: Sí, sí, no te lo niego. Fue un momento de pánico, un momento de terror. Primero porque somos un país que no estamos acostumbrados a tener tragedias, ¿me entiendes? Naturales, no estamos acostumbrados, ¿me entiendes? Y nos agarró en un momento en donde podríamos decir que estábamos reinventándonos, estábamos empezando una nueva faceta en nosotros. Y como el día a día de nosotros es echar para adelante, nos agarró de improviso, quedamos en shock, pero el shock de nosotros duró 10 minutos. A los 10 minutos todo el mundo reaccionó, fue cómo está fulano, cómo está el otro, cómo está aquel, cómo está el otro. Yo vivo en Caracas, pero tengo muchas amistades en La Guaira. Tengo una ahijada en Catia La Mar, criada y nacida ya. Ese día ella me dice: padrino, vámonos para los tambores de San Juan, una fiesta que se celebra aquí, muy antigua. Y yo le digo: no tengo ganas, hija. Yo me quedo con mi esposa aquí en la casa. Ellas se van, ella y una amiga se van. Y bueno, cuando nos ataca el temblor, la cuestión del terremoto, porque no fue un temblor, nos quedamos sin asistencia telefónica. Y nuestra angustia era comunicarnos nuestros seres queridos. Eso fue horrible. Llega otro amigo de nosotros, tiene otro tipo de línea telefónica que logra tener, y empezamos a comunicarnos con la gente, y ella no aparecía. Esto fue para nosotros a las 11 de la noche, logramos comunicarnos con ella. Caemos en crisis nerviosa, nos ponemos a llorar, eso fue horrible.

0: gente en la calle, esto es horrible. Y bueno, empezamos a contabilizar más de 100 amistades perdidas. Más de 100 amistades perdidas. Tío. Cada momento que pasaba, falleció fulano, no aparece sultano, se murió la hija. Y yo digo, ¿qué hacemos? Y yo, bueno, veo mi cocina es industrial, porque yo toda mi vida he cocinado, y agarramos y entonces llamé a toditos, vamos a organizarnos. ¿Qué tienes tú? ¿Qué tiene este? ¿Qué tiene el otro? ¿Qué tiene aquí? Empezamos a reunir lo nuestro, abrir las cavas, las neveras, la cena, y empezamos a hacer comida, empezamos a construir lo que sabíamos, y empezamos a hacer comida. Fue una satisfacción muy grande el primer día con lo que teníamos, lograr 250 comidas. El otro rollo era ver el que pesca en Río Revuelto y en verdad no tiene comida, pero quiere aprovecharse el momento. Y entonces, lamentablemente, era confirmar, en verdad es para tanto, mándanos fotos, mándanos un video, esto y lo otro, y llevábamos. Y así fuimos diariamente sacando la cantidad de comida que quisiéramos. Entonces la gente se dio cuenta y empezó, los vecinos, la gente, a traernos este material, y empezamos a hacer comida, bueno, a niños, ancianos, enfermos, incluso enfermeras, bomberos, que eso es algo que yo no me entiendo. Yo acepto que yo pueda hacer comida para un damnificado, pero que tú me digas que un rescatista, que un policía, que una persona está allí voluntaria, no tenga agua, no tenga para comer, no lo entiendo todavía, no lo entiendo y todavía no lo proceso. Pero seguimos trabajando para el que lo necesite. Esa es la verdad de aquí.
1: Vladimir, Cecilia Diwan te saluda. Pese a todas las cifras tan fuertes, ¿no?, que hay de muertos, de heridos, hay una muy buena, que es que 6.461 personas fueron rescatadas de los escombros por el trabajo de toda esta gente que vos estás ayudando, ¿no? Todos estos rescatistas, los familiares que están intentando todavía sacar a sus allegados debajo de los escombros. Contanos, ¿cuál es la situación de la gente en los campamentos improvisados que hay? Ayer las autoridades venezolanas cifraron en más de 50 campamentos improvisados en las periferias de Caracas y también de La Guaira, donde están estas personas que se quedaron sin vivienda, y ¿cuál es tu trabajo solidario con ellos?
0: Bueno, mira, en realidad decirte una cantidad, mira, yo creo que sobrepasa de 50. ¿Por qué? Porque hay sitios, por lo menos como Mecedores, cerca del Ávila, La Pastora, que no tienen gas, que no ha ido un ingeniero a revisar los edificios, y entonces la gente ha salido, ha quedado un campamento afuera, porque tiene miedo de estar dentro del edificio, no tienen la ignorancia de saber si la estructura está habitable, y entonces están afuera. Ya eso es un campamento de 200, 300 personas. Y así muchas campamentos se han creado por miedo a estar dentro de las infraestructuras. Entonces eso ha creado un colapso impresionante, porque ahorita aquí no hay un parque, no hay un bulevar, no hay un sitio despejado. Todo tiene una carpa, todo tiene un plástico improvisado. Hay sitios en La Guaira donde la ayuda no ha llegado, porque son los barrios, la parte que está interna. Toda la ayuda se ha centrado en las avenidas. Entonces, por lo menos cuando nosotros fuimos costa, al segundo día... Ah, dime.
1: Claro, que en las costas, donde están estos edificios que vos contás, de la gente que se va de fin de semana, ¿no? Allí.
0: Claro, los edificios son la parte central, donde están las avenidas, donde está la playa, que es donde se hace el turismo, pero detrás de ese edificio hay una barriada, que es para adentro, para la montaña, que ahí donde vive la gente más pobre, y esa es la parte que está un poco desasistida. Toda la ayuda humanitaria ha llegado a las avenidas. Cuando nosotros llegamos con ropa, llegamos con comida, mi ahijada, que es de allá, nos lleva a los barrios, nos mete hacia adentro, y la gente más bien nos decía, ¿me puedes dar el empujón para la avenida para ver si logro traer comida? Y fue cuando nos dimos cuenta que la gente tenía que caminar hasta la avenida para buscar comida. Entonces, ayer fuimos a un sitio que se llama Brisa del Aeropuerto, eso quedó más de 600

0: persona, cayó un torrente de agua que complicó todo porque el que estaba a la intemperie se le mojó todo. Fue horrible la cantidad de niños. Y entonces nos dimos cuenta de que hay una desasistencia a la parte interna. ¿Me entiendes? A la parte interna. Y entonces los grupos que se crearon para vender, que son grupos de empresarios, grupos de pequeños productores, que se crearon aquí de hace muchos años, ahora se convirtieron en grupos de rescate. Y entonces en WhatsApp nos damos el GPS, aquí falta comida, aquí falta ropa, aquí falta mantas, aquí faltan carpas. Y entonces nos hemos ayudado. Ayer me llama una muchacha, una anécdota que te voy a dar, me llama un muchacho y me dice, necesitamos 20 comidas, nosotros las hacemos, se las entregamos, yo le digo, antes de que te la lleve, necesito que me des un registro gráfico de si esa comida es para damnificado o no. Me dice, mira, aquí está, cuando yo la entregue, yo te las muestro, la foto entregándola. Efectivamente, en la noche, cuando terminamos de cocinar, me llama una mujer, me dice, hola Vladimir, ¿cómo estás? Queremos donarte 200 perros calientes, o sea, 200 hot dogs, queremos donarte unos arroz, unos harinas. Yo digo, ¿quién me llama? Yo soy la mamá del muchacho que llevó la comida, que le diste la comida, y tú no estás damnificada. No, mi hijo y yo somos voluntarios, nos faltaban 20 comidas, y tú las supliste y agradecida. Y entonces, ya te voy a meter en el grupo de nosotros, que se llama Emprendimiento Empresarial. Ahí estamos todos. Mira, vos, y bueno,
1: en la sociedad civil, fíjate lo que está pasando, es impresionante, Vladimir.
0: Organizar dentro de nuestro desorden, bueno, absolutamente, estamos organizando.
1: Absolutamente. Vladimir, te agradezco un montonazo por la charla y por supuesto por el gran laburo que estás y están haciendo ahí. Y bueno, que se pueda salir lo mejor posible de semejante mal trago.
0: Yo agradezco mucho este momento que nos han dado para desahogar lo que no hemos podido, y agradecerle a Argentina, donde tengo muchas amistades, agradecerle a Argentina, agradecerte a ti, a tu equipo, por este momento de desahogo, porque en realidad no es una entrevista, es unas ganas de nosotros decirle a ustedes gracias. Gracias.
1: Muchísimas gracias por la charla. Un abrazo grandote, seguimos en contacto.
0: Vale, Dios me los bendiga.
1: Igualmente. Es Vladimir Rojas, es voluntario, cocinero puntualmente, nos atiende desde Venezuela. Cómo vuelve a quedar claro, ¿no? A dónde, no quiero hacer análisis político, pero a dónde retorna la cosa al fin y al cabo, ¿no es cierto? El Estado no estaba ahí, fíjate, ¿no? Son las familias, los grupos de emprendedores, las empresas, ¿no? Que se rehacen. No quiero faltar el respeto a la tremenda tragedia que está viviendo Venezuela ahora, pero ese pueblo venezolano que venía parándose, ¿no es cierto?, y sufre este golpe tremendo, va a seguir parándose después de esto, y me parece que lo que va a surgir es una nueva Venezuela. No estoy olvidándolo, 50.000 personas que los números dan que hay debajo de los... No es eso, pero conmueve y a la vez es esperanzador lo que uno vislumbra respecto de ese pueblo que vuelve a levantarse. 3 minutos ahora de las 9 de la mañana.
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3: 9 de la mañana en la República Argentina. Adrián Rabier dijo que el gobierno cuida a los pobres. En diálogo con una radio porteña, el vocero presidencial enumeró las medidas que toma el Poder Ejecutivo para proteger a los más humildes.
4: Yo creo que este gobierno cuida a los más humildes. Este es un gobierno que le mantiene los subsidios a los más humildes. No le estamos diciendo a aquel que realmente no puede pagar el gas. Este es un gobierno que no emite para financiar el gasto, que no toma deuda para financiar el Tesoro, para financiar el presupuesto. Es un gobierno que tiene que reasignar partidas cuando quiere incrementar más dinero para las universidades o más dinero para el Garrahan, para darle camas, tecnología y demás.
3: El terremoto en Córdoba se sintió en varias ciudades. Desde Radio Nacional en esa provincia nos amplía la información Franca Capitela.
5: Un sismo de magnitud 4 en la escala de Richter sacudió a varias ciudades de la provincia. El movimiento ocurrió a la 1:34 de este miércoles. El epicentro se ubicó a 30 kilómetros al suroeste de Anfunes y tuvo una profundidad de 11 kilómetros. El temblor se percibió con mayor intensidad en el norte provincial, aunque también fue reportado por vecinos de la capital y otras localidades cordobesas que lo hicieron a través de redes sociales.
3: El estado del tránsito con Romina Wiener.
6: Atentos, el paso internacional Cristo Redentor, ubicado en Ruta Nacional 7 que conecta a Argentina con Chile, está operativo para todo tipo de vehículos. A partir de las 13 horas quedará funcionando el paso Pehuenches y todo en la ruta 145. Estará operativo hasta las 19 horas, planificar los viajes con antelación. Precaución en el camino de los Siete Lagos, calzada con hielo y resbaladiza, aumentar la distancia de seguridad y disminuir la velocidad. Recordamos que es obligatorio la portación de cadenas.
3: 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La información con Rodrigo Ruiz.
7: Entrenamiento cerca del mediodía para la selección argentina de fútbol, una práctica que será cerrada y en donde el entrenador intentará dilucidar cuáles son las dudas que se van despejando de cara al partido ante Cabo Verde del próximo viernes. Nicolás Otamendi o Cuti Romero, Tagliafico o Medina, Julián Álvarez o Lautaro Martínez. A las 4 de la tarde partirá la selección rumbo a Miami, en donde hará base y esperará el partido del próximo viernes ante la selección de Cabo Verde.
3: En Bariloche, Río Negro, donde nos escuchás en AM590, la sensación térmica es de 14 grados bajo cero. El cielo está parcialmente nublado y no hay pronóstico de lluvias por el momento. En Buenos Aires, la marca actual, 4 grados 9, la térmica 3 grados 8. La humedad, 96%, la visibilidad reducida a 8 kilómetros por neblina.
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0: 8 minutos nos separan ahora de las 9 de la mañana en la República Argentina este miércoles 1 de julio de 2026 en todo el mundo.
1: Y con temperaturas en todo el país bajas, que no quieren subir. En la Ciudad Autónoma de Buenos Aires, 4 grados 9 décimas la actual, con 3 grados 8 de sensación térmica. Sigue la neblina interfiriendo con la visibilidad, es de 8 kilómetros en estos momentos. Alto el porcentaje de la humedad relativa ambiente, 96%, la máxima para hoy de 13 grados. Para mañana jueves a prepararse, porque va a ser uno de los días más fríos de lo que va del año, con un grado de mínima. Y te hago un resumen de lo que pasa en el país. El pronóstico: julio comienza con una intensa irrupción de aire polar que afecta a todo el país, generando heladas y temperaturas por debajo de lo normal en el centro y norte. En la Patagonia y en Cuyo se registran las condiciones más rigurosas, con posibles nevadas. Está nevando en varios puntos del país y se espera un día seco en la mayoría de las regiones, con predominio de nubosidad variable.
0: Muy bien, ¿nuestros oyentes qué dicen a todo esto?
1: A todo esto, bueno, hablan un poco.
0: ¿Alguien se animó a contar un chiste, por ejemplo?
1: No, lo de chistes...
0: Son cabrones, nos dicen que malos chistes, pero no cuentan los de ellos.
1: Totalmente. Dice, a ver, acá Nené dice, Nené, como Fitzpatrick, mira. Dice, genio, espectacular el programa, desde Salta los escucho.
0: Un beso grande.
1: Dice, soy Carlos. Pregunta, ¿qué pasó con los pesqueros del Río de la Plata? Lo hemos contado.
0: Lo hemos contado. La última actualización es que se ha dado con dos de los cuerpos y algunos de los elementos de la embarcación, básicamente un bidón de nafta. Bueno, que haya pasado, no se termina de saber. Muy adentro del río se encontraron, a 45 kilómetros de la costa de Montevideo uno y a unos 20 kilómetros del otro, o sea, sí.
1: Rosa desde Jujuy dice, hola gente linda de Radio Nacional, me pasó un montón de veces esto de sentir que situaciones ya las había vivido. Les cuento que por aquí el cielo está nublado. Los saludo cordialmente, Rosita.
0: Bien, Rosita, eso que dice de que todos los días le pasa el déjà vu con el programa este, que le pese el mismo, no sea, Rosita. No.
1: Algunos hicieron ese chiste, pero fueron
0: ¿lo
1: varios.
0: ¿Lo hicieron en serio?
1: Sí, no con el programa, pero si sí no, con la política.
0: Eliminado, eso bueno, puede ser.
1: Sí, con la política no solo argentina, sino latinoamericana y esto de...
2: Lo cíclico.
0: Esto no parece lo déjà vu, como escuchamos, al contrario. Latinoamérica parece estar saliendo del déjà vu constante en el que vivía.
1: Pero varios se tiraron por ahí.
0: Sí, los conozco, claro. Mirá, como si los hubiera parido.
1: Así que bueno, a comunicarse al 113-870-7485.
0: Que hay que saber hoy miércoles 1 de julio a esta hora. Hoy a las 9:30 de la mañana, el presidente de la Nación, Javier Milei, se reúne con legisladores en Casa Rosada. El jefe de Estado convocó a diputados y senadores del oficialismo a un encuentro para repasar las prioridades parlamentarias. Un sismo de magnitud 4 se sintió en varias ciudades de Córdoba, con mayor intensidad en Deán, Funes y Soto. También fue percibido en Villa de Soto, la capital provincial, y Capilla del Monte. Terremoto en Venezuela, 7 días del doble sismo que azotó al país. El gobierno elevó a 1.943 la cifra de muertos y más de 10.500 los heridos. La ONU calcula que hay 50.000 desaparecidos y alertó que la falta de alimentos, refugios y atención sanitaria. El presidente Javier Milei participó del aniversario por la independencia de los Estados Unidos. El jefe de Estado fue invitado a la celebración por los 250 años de la independencia de ese país. Fue en la residencia del embajador en Buenos Aires, Peter Lamelas. Es la primera vez que se invita a un presidente a ese evento. Pruebas Aprender 2025, nos vamos a meter con eso en un ratito nada más. El gobierno aseguró que los estudiantes alcanzaron en lengua su mejor resultado en una década. El Ministerio de Capital Humano informó que el 76,9% de los alumnos de sexto grado alcanzó niveles satisfactorio y avanzado. Muy bien, y a 13 minutos hora de las 9 de la mañana tenemos en línea a Paula Campos. Paula Campos es titular de la unidad de alfabetización de la Secretaría de Educación de la Nación. Hola Paula, Nico Yacoy, equipo nacional, buen día, gracias por atendernos.
2: Buen día, muchas gracias a ustedes. Buen día.
0: Paula, contentos, ¿no es cierto?, por estos resultados de la prueba Aprender, que da que el 76% de los alumnos de sexto grado alcanzó buenos niveles.
2: Sí, sí, es una gran noticia, una mejora sustantiva e histórica de los niveles de lengua en las pruebas Aprender, así que estamos muy contentos.
0: Efectivo, sí, sustantiva precisamente, ¿no es cierto?, porque fue en lengua. ¿Cómo es el tema? ¿De dónde veníamos? ¿Dónde estamos parados?
2: Mira, la realidad es que veníamos de una situación muy compleja, pero de hace muchísimos años. De hecho, como vos bien dijiste, hubo una mejora de 10 puntos en relación con la última prueba, que fue en el 2023. Así que realmente, y lo más significativo fue que los niños que no superaban el básico, ¿no?, vieron que las pruebas a aprender, los resultados se presentan a través de 4 niveles de desempeño, por debajo de básico.
0: Así es.
2: Básico, satisfactorio y avanzado, ¿sí? En los niveles de por debajo del básico, en la prueba Aprender pasada, los niños eran el 11% de niños, y en este caso fue de 4,9, ¿no? Uh-huh. O sea que disminuyó mucho aquellos niños que estaban, que tenían justamente los más vulnerables en este caso, ¿no?
0: Paula,
2: así que eso es lo que me parece más interesante.
0: Claro, ahí yo tengo que preguntarte qué se hizo en el medio, ¿no es cierto?
2: Uh-huh. Porque... Bien, a ver, ¿qué hicimos? Bueno, lo primero que se hizo, la verdad, fue una decisión política del presidente y de la ministra de priorizar la alfabetización, ¿no? Uh-huh. Se diseña un plan nacional de alfabetización que tiene 3 objetivos y 6 ejes que fueron el marco para toda esta política, ¿no? Estos 3 objetivos eran: el primero, garantizar que los niveles de lectura y escritura apropiados para los estudiantes de tercer grado, y un segundo objetivo que era garantizar oportunidades equitativas de alfabetización para los estudiantes de cuarto grado en adelante, ¿no? Uh-huh. Esos objetivos, junto con los 6 ejes, fueron los que se pusieron en un consenso federal, y las 24 provincias firmaron este compromiso federal por la alfabetización. Así que, además de eso, desde el Ministerio de Capital Humano se dispuso que todas las áreas sustantivas trabajaran en pos de la alfabetización, haciendo foco y priorizando esta política, ¿no?
0: Claro, esto formó parte del discurso público, ¿no es cierto? Hace unos meses, donde el gobierno anunció precisamente esto. Por ahí costaba como entenderlo, pero está diciendo: voy a poner todos los focos en lo primero, ¿no?
2: Exactamente, exactamente. Fue claramente, y además una prioridad que se sostuvo durante estos 3 años, ¿no?, de parte de todo el Ministerio de Capital Humano, de decir: queremos que este foco se siga sosteniendo, claro, porque esa es la clave, ¿no? Claro. A veces uno comienza con energía y en el medio van sucediendo otras cosas. Bueno, acá no, se decidió sostener ese foco durante todo este tiempo.
0: Paula, las pruebas a aprender se están llevando a cabo hace aproximadamente 10 años, ¿no? ¿Ya?
2: Sí. Uh-huh. Sí, más también, más exacto. También. Estas pruebas de sexto grado tienen además la particularidad de que tienen la participación histórica mayor también, ¿no? Y esto es lo más importante para nosotros, uh-huh, porque esta alta participación lo que nos ayuda es justamente a poder mirar mejor a esos niños, conocer mejor la realidad,
0: claro,
2: educativa, ¿no?
0: Claro, qué bueno que se haya consolidado, sí, Paula, y cobrado cuerpo esta idea de la evaluación de la calidad educativa, que te acordás en el principio, ¿no?
2: Sí, exacto, exacto, exacto.
0: Porque sin esto no hay brújula, no sabes dónde estás parado, no hay tablero.
2: Totalmente. No, la realidad es que siempre participaron muchos niños, pero en este caso el 95% de las escuelas participaron de las pruebas y el 84% de estudiantes, que es la tasa más alta de participación lograda.
0: Mirá vos. Así que, ¿cómo es la metodología de la prueba? ¿Es un día...? No es sorpresa, es un día.
2: No, pautado. No, es un día, exacto, que se pauta, se anuncia con muchísima antelación, uh-huh, y se va a las escuelas. Es una prueba que además es estandarizada, claro, tiene todos unos estándares y unas propuestas que tienen que ayudar a que la historicidad de esta prueba sea comparable.
0: Claro, tal cual.
2: Porque esta prueba se toma en los sextos grados, se tomó en noviembre y se toma a nivel censal, o sea, a todos los niños de las escuelas primarias de nuestro país.
0: Eso mismo. ¿Qué tiene que saber un niño de sexto grado a nivel de contenido, ¿no es cierto? Para estar más o menos parado en materia de lengua.
2: Bien, a ver, muchas cosas, ¿no? Pero bueno, principalmente en el área de lengua, poder comprender o sea, poder leer y comprender un texto.
0: Fundamental. Fundamental.
2: Es a eso a lo que estamos.
0: No hay democracia sin eso, ¿no?
2: Exactamente, es la base, ¿no? Nosotros decimos son los aprendizajes fundamentales para poder justamente lograr cualquier otro aprendizaje, ¿no? Esto es lo más importante. Uh-huh. Pero bueno, creemos que también esto fue también muy importante el hecho de poder pensar en trabajar en lo que nosotros llamamos la gestión de una política, que es identificar a aquellos niños y acompañar a todos esos estudiantes que, bueno, que cuando uno los conoce y tienen nombre y apellido, uno los puede acompañar más de cerca.
0: Claro. Entonces, no, y bajar a la práctica, la gestión, ¿no es cierto?, como la llave para bajar a la práctica estos ejes, objetivos que son tan abstractos.
2: Totalmente. Además, consideramos, yo vengo del territorio y desde todo el ministerio, consideramos que lo más importante es poder trabajar con los docentes, que son quienes conocen a los niños, sus directivos, sus supervisores, ¿no? O sea, que la política se alimente de lo que el territorio informa, de lo que el territorio conoce, ¿no? No estar ajenos a lo que está sucediendo en cada una de esas aulas, que son el termómetro justamente de lo que pasa.
0: Claro, y con las vicisitudes, Paula, propias de un país organizado federalmente, donde tenés que coordinar con 24 distritos.
2: Totalmente, creo que fue lo más interesante además, ¿no? Fue una política pensada en contexto, exactamente, y trabajando en un compromiso federal con los 24 ministros del país. Los 24 ministros, de hecho, firman planes de alfabetización anualmente, monitoreos. O sea, la política también está acompañada de cierta normativa que, aunque parezca muy alejada, lo que nos permite es dejar capacidad instalada, ¿no? A futuro, ¿no?
0: Ahí está. Paula, te agradezco un montón por la charla y la seguimos en cualquier momento.
2: Bueno, muchísimas gracias por tu tiempo y ojalá que cada día haya más niños en la Argentina en esta situación.
0: Ciertamente, te mando un beso. Es Paula Campos, es titular de la Unidad de Alfabetización de la Secretaría de Educación de la Nación. Charlábamos con ella a partir de los resultados de la última ronda de las pruebas Aprender, que dio una mejora en el conocimiento en lengua de los alumnos de sexto grado, la más importante en 10 años, tal que el 76, casi 77% de esos alumnos evaluados alcanzó niveles de satisfactorio y avanzado.
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0: Rodrigo Ruiz.
1: Nacional es mundial. Bueno, Francia.
0: No,
1: ¿sí?
0: No me cargues, que está muy bueno.
1: La France. Sí, no, está bueno, está bueno. Ah. La France, el candidato, el que mejor juega para mí, el de. A nivel. Ayer le agregó algo que no.
0: Mirale, ¿por qué no había visto cerca de la embajada acá de Francia?
1: No había visto ahí, ciudadano. Algo que no había visto, Nico, que era desde lo colectivo. Se ensambló mucho mejor, un partido era complejo, sobre todo en el primer tiempo, lo terminó abriendo casi al final con gol de Mbappé, que llegó a los 6 goles como Messi y quedó a 1 de ser el máximo goleador de mundiales, también por debajo de Lionel. Así que este hombre que habla 4 idiomas, si querés lo podemos escuchar.
0: ¿Qué más querés decir a favor de este?
1: No, yo digo todas las verdades.
0: ¿Ves los partidos en el colectivo?
1: Quizás soy antipático.
0: Después.
1: Quizás soy antipático, pero bueno, yo es lo que yo
2: pero
1: veo.
2: Te debes a la objetividad.
1: Exactamente.
2: No vuela y no es un superhéroe como Messi, Mbappé.
0: Ah, ¿viste? Eso es verdad.
2: Toma, ahí no llegó.
1: Vamos a escucharlo hablando el muy buen castellano que tiene Kylian Mbappé.
3: Claro que conozco las estadísticas, todo el mundo habla, yo tengo la tele también, pero yo pienso únicamente a cómo puedo ayudar a mi equipo a estar aquí el 19 de julio en la final. Es un momento importante, yo sé la importancia de un mundial para un país. Yo lo he dicho siempre que mi objetivo es de marcar la historia de mi país, yo lo he hecho una vez ya, yo fui cerca de hacerlo en Qatar y ahora tengo una nueva oportunidad, yo voy a dar todo para hacer que todos los franceses estén orgullosos de nuestro equipo, de nuestro grupo y que podemos quedar en la historia de nuestro país.
0: Bueno, está bien, lo perdonamos porque habla bien.
1: A diferencia del Mundial pasado, Nico, Francia tiene de mitad de cancha para adelante 4 jugadores que son están endiablados. Ah. ¿Sí? Dembélé, Barcola, Doué, Olise, Mbappé, son todos con el término. En el mano a mano son bravísimos, con velocidad, con gol, con remate de afuera. Tienen una cantidad de multiplicidad de acciones que la verdad que le hacen a Francia un rival temible. Claro. Hay que ver cuándo se enfrente a un rival que venga con la flecha para arriba. Hoy el que yo veo que le pueda hacer frente, lo que yo veo es México. El local, que está muy fuerte, ganó 4 partidos en México, no le hizo ningún gol a México. Me gustaría ver ese cruce, lo que pasa es que no se va a ver porque están de diferentes...
0: Ahí la llave da que nosotros nos encontraríamos con México eventualmente en algún lugar donde él sería el local, es doble la pregunta. Que nos vamos a encontrar en algún momento podría ser. Ahora, ese momento, ¿es también un lugar de localía para él?
1: ¿Para México decís vos?
0: Sí. Con nosotros.
1: Me parece que no. Me parece que no. Debería haber bien la llave, pero no. Bueno, México, por supuesto, el rival de hoy de Inglaterra, que va a jugar con República de Congo. Este partido va a estar por nuestro streaming, ¿sí? A partir de las 12:45 por el canal de YouTube. Así que quien quiera aprenderse lo puede hacer. México, recordamos ayer, le ganó en la madrugada 2-0 a Ecuador. Y bueno, y por supuesto Noruega, que ayer también ganó su partido. La verdad que le costó bastante, pero tiene a un goleador como Haaland también, Erling Haaland, que juega en el Manchester City, ese rubio enorme, de 1.90 y pico, que ahora va a enfrentar a Brasil. Y tiene un festejo particular los noruegos, ¿viste? Que hacen el festejo vikingo.
0: Sí,
1: se ponen a remar, el rur, hacen rur, sí. Todo así. Así que el próximo...
2: ¿Cómo hacen?
0: Es que son brutos, ¿o no?
1: Sí, sí,
0: o sea, son fuertes, eso quiero decir. Sí, son rudos por el.
1: Algunos dicen que se lo plagiaron a Islandia.
0: El ambiente, y bueno, puede ser.
1: Porque es un festejo.
0: Bueno, Finlandia, Noruega, tienen eso, y bueno.
2: Es verdad que en la Argentina el primero que lo hizo fue Belgrano de Córdoba, ese festejo.
0: Claro, pero eso era porque el dulce de leche repostero, ¿o no? Estaban remando.
1: El tema es si cuando juegue Noruega-Brasil, que va a ser el próximo cruce, ¿va a haber samba o va a haber remo? ¿No?
0: No sé qué habrá.
1: No sé.
0: Podríamos mezclarlo los dos.
1: Y sí.
0: Va a haber cuarteto.
1: Puede ser.
0: Cambiamos todo y va a haber cuarteto. Hay un tema de la llave también. No estamos con los temas. Siempre hablan de la llave. ¿De quién es ese?
2: Sí, de Abel Pinto.
0: Está bueno.
2: Está muy bueno. Uy, me encantó.
0: Ahora va.
2: Te toca el corazón ese llave. Tema.
0: ¿Es cierto
2: divino,
0: que sí?
2: Sí.
0: Ah, entonces nos lo ponemos.
2: Es muy lindo. Vas a ver, es muy lindo.
0: Vamos a ver. Ahora lo buscamos.
2: Sí.

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1: Nueve de la mañana, 30 minutos en la República Argentina.
2: Adrián Rabier dijo que el populismo dio subsidios a gente que no lo necesitaba.
1: El vocero presidencial afirmó que ahora el gobierno decidió cuidar los recursos de los argentinos.
3: En esa reasignación de recursos, así como en el tema de zonas frías, hemos quitado subsidios en zonas templadas para poder volver a la idea original de aquella ley. En este caso, se han eliminado subsidios en algunas áreas o alguna clase media alta, clase alta, que tenía subsidios porque el populismo extendió el abrazo populista sobre toda la población y le dio subsidios a gente que quizás no la necesitaba. Entonces, ahora que estamos cuidando los recursos, porque no sobran, porque hay escasez y lo reconocemos.
2: Los estudiantes de primaria mejoraron el nivel educativo.
1: Así lo demostraron las pruebas Aprender al revelar que más del 76% de los alumnos de sexto grado alcanzó los niveles avanzados en lengua.
2: Por Radio Nacional, la titular de la Unidad de Alfabetización, Paula Campos, destacó las políticas del gobierno.
4: Una mejora sustantiva e histórica de los niveles de lengua en las pruebas Aprender, así que estamos muy contentos. Veníamos de una situación muy compleja, pero de hace muchísimos años. Hubo una mejora de 10 puntos en relación con la última prueba, que fue en el 2023. Y lo más significativo fue que en los niveles de por debajo del básico, en la prueba Aprender pasado, eran el 11% de niños, y en este caso fue de 4,9, ¿no? O sea que disminuyó mucho a aquellos niños más vulnerables en este caso.
1: En Buenos Aires la temperatura 5 grados 8 décimas, la humedad 93%, cielo ligeramente nublado con neblina.
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0: Está bueno.
1: Vas a entrar sin pedirme la llave. Qué frase enorme, ¿no?
2: Claro. Nosotros le pedimos todo el tiempo la llave a Rodrigo, igual ahora con el Mundial, pero es
1: totalmente.
2: Otra, es otra llave.
1: Qué, ¿no? Sí. Qué debates, ¿eh? Que se armaron con estas llaves que ya están.
2: Sí, irreproducibles. Irreproducibles. La verdad, menos mal que andamos al aire porque se ponen difíciles.
1: Hoy en el Día Nacional e Internacional del Chiste y de la Fruta.
2: Ah, vas a mandar fruta con otro chiste.
1: Voy a mandar fruta. Tengo Made in Inés Gordon que está buenísimo.
2: Ay, que venga Inés Gordon y lo cuente.
1: Si se anima.
2: No, dice que no puede hablar por contrato.
1: Dice, hay un montón de manzanas en un árbol y de repente una se cae.
2: Sí, estaba Einstein abajo.
1: Y todas empiezan a mirarla desde arriba y a reírse todas juntas. Y la que está caída en el piso las mira y dice, ¿de qué se ríen? ¿Inmaduras?
2: ¡Ah! Me encantó. Ahora, Rodrigo Ruiz.
3: ¿Por qué se suicidó el libro de matemáticas?
2: No, pero no tiene que ver con la fruta.
1: No. ¿Por qué se suicidó?
3: Un chiste raro.
1: Pero el día del chiste.
2: Tiene muchos problemas. Tiene que ser con una fruta.
4: Con una fruta.
5: No respetó la consigna.
2: No, por eso no. Porque
3: era
2: con
3: fruta.
2: Claro. Mandaste fruta, indudablemente.
5: Mandó fruta. Cuenta. Pero ahora me quedó la duda.
1: ¿Eh? Sí. ¿Lo dije? No remates con un chiste.
2: Lo dijo. ¿De qué era?
3: Porque se suicidó el libro de matemáticas, porque tenía muchos problemas.
2: Ah, sí. No, por eso no se llaman más problemas ahora, ¿viste?
5: Está bien.
2: No sé cómo es que se llaman, planteos, no sé qué, o de otra manera, pero no son más...
6: ¿Consigna?
2: No sé, pero no se llama más problemas, no se llama más tarea, no se llama más capilla, no se llama más... ¿No?
5: No hay más
2: Todo lo que sea peso, porque te
1: Porque esta generación es muy delicada.
2: Cristal,
1: sí,
2: de cristal.
1: Sí.
2: La hemos hecho de cristal.
1: Sí.
2: La hemos hecho de cristal.
1: Hay
2: un tema con cristales, ya estaba talado totalmente.
5: Sí, tenemos Made in. Made in Inés.
2: Ajá, uno más y a los otros.
5: ¿Qué le dice un limón policía a un limón sospechoso?
2: Ay, mira, ella viene de ahí.
3: Ah.
2: ¿Sos limón?
5: No.
2: No.
5: ¿Has sido tú?
2: Ah. Bueno, muy bien. ¿Qué dicen nuestros oyentes?
1: Nelly de San Benito, Entre Ríos, nos manda saludos y bendiciones. Muchas gracias. El de Carlos ya lo había leído. Alejandra de San Luis. Voy a nombrarlos rápidamente.
2: Bueno.
1: Alejandra de San Luis. José de Chosmalal, Neuquentos, nos están escuchando. Mirta Corbalán, Marta de San Carlos, de Empalme, San Carlos. Jorge de Rosario, Santa Fe. A Violeta ya la había nombrado. Y nuestra oyente que nos escucha desde Estados Unidos, Graciela, que nos está escuchando desde San Francisco. Así que están todos unidos por Radio Nacional AM870 y Radio Nacional Folclórica 98.7 y a través de las 50 emisoras de nuestra querida República.
2: Bueno, bien, les cuento que vamos a charlar ahora por algo que está pasando en este momento y que es muy importante porque podría significar un nuevo cisma en la Iglesia católica. Con Maximiliano Leyes, que es historiador en teología, es argentino, nos atiende desde Roma. Hola Maxi, Nico Yacoy en Nacional, buen día, gracias por atendernos.
7: Buenos días Nico y a la audiencia.
2: Maximiliano, bueno, acá pendientes un poco de lo que está ocurriendo en Suiza o pueda ocurrir, contanos un poco.
7: Sí, básicamente es algo que se habla de cisma. Esto es algo más delicado, por decir así, porque este, entre comillas, cisma viene desde la década del 70. Uh-huh. Recordemos que la Iglesia Católica vivió una transformación muy grande. En el año 1965, cuando terminó el Concilio Ecuménico Vaticano II, que básicamente todos lo recuerdan porque los más ancianos, si uno les pregunta, la misa era en latín y de espaldas a la gente.
2: Claro.
7: De ese momento la misa cambió, pero no fue solo eso, fueron grandes transformaciones internas de la Iglesia, entre las cuales no toda la Iglesia las aceptó así, claro, tan a brazos abiertos. Y es el caso de esta fraternidad de San Pío X, conocida como... siempre la dije lefebrista en Argentina. Aquí los hispanófonos le dicen lefebriano. Pero bueno,
2: lefebrista, he escuchado eso, tal cual.
7: Yo lo conocí siempre por lefebrista, pero uno busca y ahora son lefebrianos. Bueno, porque obviamente el obispo Lefebvre de Suiza en su momento no aceptó este cambio litúrgico y siguieron, digamos... celebrando la Eucaristía, celebrando la misa del modo que se venía celebrando hacía 500 años, porque durante 500, porque este es otro tema, la misa, sí, hay que ver lo digo de pronto como preguntas que de pronto sus puede pensar una persona común que no está en el tema, decir, bueno, ¿qué es la misa? La misa durante 500 años se celebró así, la iglesia tiene 2000 años de antigüedad. Entonces, esta gente ultraconservadores, bueno, hay que ver.
2: Por eso se dice preconciliar, porque antes de este concilio, ¿no es cierto?, el Vaticano II.
7: Claro, antes, y hay que ver, la iglesia tiene cientos de concilios, por eso...
2: tal cual.
7: Preconciliar de qué concilio, bueno, pero el último fue el Vaticano II. Entonces, esta comunidad de San Pío X, conocida como los lefebristas o lefebrianos, siguieron con este esquema y tuvieron un conflicto grande en 1970 cuando ordenan obispos. Claro. Recordemos que el obispo tiene que ser autorizado por el Papa, por el obispo de Roma, que es el obispo principal de la Iglesia Católica, es un obispo más. En ese caso, en ese momento, Juan Pablo II, digamos técnicamente, excomulgó a esos obispos. Posteriormente, Benedicto XVI, si no me equivoco, en el año 2008, si no me equivoco, dijo, bueno, levantémosles comunión porque en realidad la misa se puede celebrar de las dos maneras, la forma que eligieron. Bueno, entonces quedaron medios como así, como... Francisco, en el 2025, que fue el último jubileo ecuménico que tuvo la Iglesia Católica, permitió que... digamos que los sacramentos que celebraba la fraternidad de San Pío X, los lefebristas, tuvieran validez. Y bueno, lentamente hubo como un acercamiento a querer, armonizar con la Iglesia de Roma. Lo que pasó fue como en cierto modo, esto lo digo un poco interpretando lo que pasó, fue entre comillas una traición. Veníamos como... portándonos bien de ambas partes y ahora nombramos obispos sin la autorización del Papa. Y bueno,
2: claro, que es lo que está pasando en este momento, digamos.
7: En este momento, exacto. Genera todo este revuelo que hablan de que estos obispos evidentemente quedarían técnicamente excomulgados porque no están en comunión con Roma, porque excomunión parece que fuera que los mandan a la hoguera. No es ese.
2: Ajá. Ese concepto. No es ese, porque te iba a preguntar, ¿qué es la excomunión?
7: Claro. No. Claro, quedar excomulgado es quedar... fuera de la comunión con el Papa. De ahí, todos creen que no se puede comulgar. También, bueno, puede ser, ¿no? Que la comunión con el Papa, con el obispo de Roma, todos los obispos del mundo están en comunión con Roma, los obispos latinos, que siguen el rito, digamos, el gran importante sigma que tuvo la Iglesia Católica fue en el 1067, cuando la Iglesia Ortodoxa se separó, que es la que, digamos, al día de hoy es la gran división que tienen la Iglesia Católica, los ortodoxos y los católicos romanos que responden a Roma.
2: Así es.
7: Quedar excomulgado es quedar fuera de la... no en comunión con Roma, con el Papa.
2: Rompe la relación jerárquica, digamos, y de transmisión de carisma también, no es solo eso. Pero
7: pastoral, la relación también, digamos, porque en definitiva el Papa es el obispo de Roma. Es uno. La Iglesia se pone de acuerdo desde tiempos primitivos que el obispo de Roma es el principal. En teoría, el obispo de Roma con el obispo de Buenos Aires tienen la misma autoridad pastoral, en teoría. Obviamente que el Papa tiene una superioridad porque es el primado del mundo, podríamos decir, el obispo principal.
2: Así que, Maximiliano, lo que pueda pasar ahora, si efectivamente esto llega al punto de que la Fraternidad Sacerdotal San Pío X nombra a los cuatro obispos en Suiza, los excomulgados van a ser los cuatro obispos, pero el resto de los sacerdotes, porque uno se los encuentra por ahí, digo, los sacramentos que impartan esos sacerdotes, ¿sí siguen siendo válidos?
7: Ese es todo un debate teológico y sacramental que habría que ya empezar a hilar fino, como decimos, porque estamos en una laguna,
2: es un
7: no
2: gris,
7: hay una
2: claridad.
7: Desde 1980, más o menos, esto está así y ellos se los consideran, bueno, estos conservadores que pueden entrar por otra línea, colaborar de otra forma con la evangelización, con la pastoral, con muchas cosas. Y hay toda una, sabemos que mundialmente hay toda una vuelta a esta especie de conservadurismo que, en mi opinión, no digo conservadurismo entre comillas, ¿no? Porque hay que ver qué quieren conservar. Porque si quieren conservar el misterio de Cristo primitivo, no es ese. Eso empezó en el año, en el siglo XVI con la misa tridentina. Ah, la misa del Concilio de Trento. Claro. Antiguo Jesús o los primeros apóstoles.
2: Más atrás todavía tendría que irse, está bien.
7: Claro, exacto. Por eso cuando se habla de tradicionalista, bueno, ¿qué entendés por tradicionalista? Por eso hay muchas cosas que de pronto... Claro. Pero técnicamente, epocalmente se observa un aferrarse a este tipo de cuestiones un poco más rígidas, más duras. Qué bueno que genera cierta enamoramiento.
2: El punto con esto, Maximiliano, me parece, sin entender demasiado, es que una de las consignas o de las líneas de acción del Concilio Vaticano II fue la apertura, porque esto de la misa de espaldas y qué sé yo, pone al pueblo en un lugar muy particular. Yo te diría, podrían convivir las formas, pero por eso no se vuelve de todo, ¿no es cierto? A una ceremonia que es expulsiva en algún punto.
7: En cierto sentido, sí. De hecho, siempre teológicamente hablando, el misterio de Dios, es, si creemos, los creyentes, o la Iglesia, como digamos, como estudiosos de la fe y de lo que fue la revelación de Dios, es algo que jamás llegaremos a entender realmente cómo es. Dios es un ser infinitamente incomprensible. Claro. Por lo tanto, el misterio se va profundizando y se va entrando a lo largo de la historia. Por eso pensar que ahí nos quedamos y en esto estamos y no poder lo que quiere el Concilio Vaticano II hace... casi 6 décadas atrás, fue poder abrir, como bien me dices, abrir la posibilidad a entender el mundo. Totalmente. De hecho, a ver, el concilio se compone por 4 grandes constituciones, no vamos a hacer catequesis, pero hay una que habla justamente del amigarse con la humanidad, ¿no? Cosas que si uno lee y las lee, dice, pensar que esto se escribió en la década del 60, y ahora decimos que somos abiertos de mente y modernistas y demás, digo, guarda, realmente la Iglesia viene abriéndose hace mucho. Ahora que haya gente que no quiera mostrar una institución abierta, ya pasa por otro carril.
2: Totalmente.
7: De hecho, el pontificado de Francisco marcó muchos puntos en querer aplicar este famoso concilio que de pronto, a más de 50 años, no se logra llevar a cabo. Y estos fósiles, por decir así, en el buen sentido de la palabra, estas inercias así por volver hacia atrás, producen cierto ruido, ¿no?
2: Totalmente. Maximiliano, te agradezco un montonazo porque nos dejaste ahí aclarados muchos conceptos. Mientras tanto está ocurriendo algo, ¿no es cierto?, que tiene visos de histórico según para dónde salga. Así que muchísimas gracias.
7: Muchísimas gracias a ustedes, un abrazo.
2: Un abrazo grandote. Es Maximiliano Leyes, es historiador en teología, es argentino, nos atiende desde Roma.
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0: Muy bien, 46 minutos de las 9 de la mañana comenzó la reunión en Casa de Gobierno, Hernán Mundo.
1: Nicolás, con presencia de Karina Milei, aguardamos al presidente Javier Milei, todo el dispositivo habitual para la llegada del jefe de Estado, para que ingrese a lo que es el Salón Héroes de Malvinas, salón ubicado en la planta baja de Casa Rosada. No hemos visto, parados en Plaza de Mayo, ausencias respecto de, por supuesto, el listado de diputados y de senadores. Uh-huh. Algunos ingresaron por la puerta de Balcarce 24, otros lo hicieron con vehículos por el sector de Explanada. No pudimos ver, pero sabemos que está la presidenta del bloque de senadores de la Libertad Avanza, Patricia Bullrich. Conversamos, algunos de ellos, algunos diputados y senadores prefirieron no hablar, no hacer ninguna declaración. Seguramente tendremos palabras de ellos cuando salgan.
0: Seguro te mienten, viste, sí. Que dicen siempre después, y después no pueden contar lo que se habló. O sea, mejor hablen antes.
1: Ese siempre es un tema, una incógnita.
0: Claro.
1: Pero algunos de ellos sí accedieron a hablar. Vamos a escuchar un tramito de lo que conversábamos con el senador Pablo Servi, provincia de Neuquén, que esto decía respecto a la impronta que cree que le puede dar a la jefatura del gabinete Diego Santilli.
2: El ministro Santilli, así como veníamos trabajando, tiene oficio, tiene buen diálogo con los gobernadores y con todos los senadores y diputados también, así que creo que es importante, pero sobre todo poder escuchar al presidente y a quienes están llevando adelante la labor del Ejecutivo, cuáles son las prioridades y qué necesitan que hagamos desde el Congreso. Básicamente, vengo del sector privado, estamos acostumbrados a trabajar a demanda de alguna manera, ¿no? Ver qué es lo que se necesita y en ese sentido avanzar.
1: Pablo Servi, senador de la provincia de Neuquén. Charlábamos con la senadora neuquina Nadia Márquez, que nos decía que el objetivo es sesionar la semana próxima. Hojarasca, inviolabilidad de la propiedad privada, ajá, también nombramiento de jueces dentro del temario. Bueno, cuestiones de las que se va a conversar seguramente esperando un discurso que va, por supuesto, suceder puertas adentro en el Salón de Malvinas, de parte de Karina Milei y del presidente Milei.
0: Muy bien, muy bien. Ayer lo vi, Hernán, a la distancia.
1: Claro, en el sector siempre pegadito al parlante, ahí en el Salón Blanco.
0: Claro,
1: en la sala de conferencia,
0: En la sala de conferencia, es cierto.
1: Claro que sí.
0: Pegado
1: en la sala de conferencia, que tiene algunas modificaciones ahí también de forma, buscando que la imagen y la luz también apunten, con más nitidez, y también algún cambio en la fisonomía, en lo que es el banner. Exactamente, algunas cuestiones de forma. Veremos también después si en el formato de las conferencias hay algún tipo de cambio.
0: Entiendo que de a poco algún cambio probablemente haya.
1: Sí, la idea es generar también conferencias temáticas,
0: así, o sea, es
1: que vengan aquí otros funcionarios de distintas áreas acompañando al vocero presidencial,
0: así,
1: para cuando haya que hacer alguna...
0: Me reía porque
1: cuando
0: vos, Hernán, explicaste alguna de las salidas, eras vos, creo, o no importa, la nueva forma, ¿no es cierto? Y decía, sacaron los televisores. Yo digo, ¿cómo sacaron los televisores? Y justo Hernán Radier, que es el nuevo vocero, tiene una impronta muy de explicar y suele requerir una apoyatura en gráficos. No, claro, tiene un televisor ahí. Lo primero que hizo ayer fue mostrar, claro, un gráfico.
1: Pero no fueron, no estaban
0: distintos,
1: las pantallas, exactamente.
0: Las cambiaron de lugar, pero era...
1: Las cambiaron de lugar.
0: Es de esperar en esta nueva etapa, eso voy, mayor explicación, incluso con apoyatura, digamos, en recursos, ¿no es cierto?
1: Totalmente. Bueno, hubo en algún picarón que decía, bueno, vuelven las filminas, ¿no?
0: Qué malo. Bueno, todo depende de si son verdad o si son mentiras, ¿no?
1: Exactamente, con alguna referencia pasada.
0: Así que ahí hay una diferencia grande. Hernán Mundo, muchísimas gracias. Siga pendiente.
1: Estamos pendientes, por supuesto.
0: Escúchame, hay dos, sí, o tres nombres que después vos anotás, a ver si fueron, para ver de qué,
1: sí,
0: partido se perciben, ¿viste?
1: Sí, bueno.
0: ¿Eh? Fíjate.
1: Aquí mismo, bueno.
0: Que está bueno, no como perdiendo, sino como que más, ahora, ¿no es cierto?
1: Ah, está muy
0: bueno. ¿No es cierto? En fin, usted entiende, me llama.
1: Bueno,
0: y me dice.
1: Te dejo una definición también de diputado Mayoraz.
0: Ajá.
1: Lo consultamos hace un ratito respecto de la ausencia de Maximiliano Puyaro, uno de los gobernadores que no estuvo ayer en la jura de Diego Santilli. Bueno, Mayoraz dijo, Puyaro dice una cosa en Santa Fe y otra cuando viene aquí, juega un doble discurso. No me sorprende que vaya a venir aquí a casa de Segovia.
0: Hernán Mundo, muchísimas gracias. Es Hernán Mundo, que es corresponsal de Radio Nacional en casa de gobierno. Muy bien.

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0: Muy bien, 54 minutos de las 9 de la mañana. Adrián Corol, muy buen día.
1: Pero buen
0: bienvenido.
1: Día.
0: ¿Cómo le va?
1: Buen día. Terminando con los prodes de oficina respecto al Mundial. Porque he traído
0: pruebas.
1: Pero los
0: hace con ayuda de la inteligencia
1: artificial. Sí, pero los hice, no los hago. Los hice a tal punto que antes del Mundial hicimos en el programa, sin entrar en detalle, dos predicciones de simulacros del cómo iba a ser el juego. El día 13 de mayo, les recuerdo, no teníamos confirmadas las formaciones definitivas de los equipos. Entonces, por ejemplo, la IA le da goles a jugadores que no participan del Mundial. Por ejemplo,
0: ¿qué pasa en esas cosas?

0: tácticos, estabilidad de entrenador, teniendo en cuenta los equipos cuando son locales, las tendencias goleadoras, un montón de elementos. Pero vamos a lo que a mí me llamó mucho la atención, que es lo de Argentina. En la fase de grupos, primer partido, Argentina-Argelia, salió 3-0.
1: Sí.
0: Bueno, 3-1 pone.
2: No.
0: 3-1.
1: Pero esa era la predicción.
0: La predicción, el día 13 de mayo, dice que Argentina gana 3-1 a Argelia. Le erró porque nos hicieron, no nos hicieron un gol, pero da el 3-0 real, me dice 3-1. Segundo bien, partido, Argentina-Austria. 2-0.
1: Salió, ¿Y cómo salió?
0: 2-0. 2-0.
1: Ah, muy bien.
0: Ahora le da los goles a Larania, a Julián Álvarez y a McAllister, ¿entendés?
1: Ahí
0: la erra.
1: Pero no, pero es que la obligan a errar, porque le piden cosas propias del oráculo
0: pero
1: de Delfos.
0: Pero en los tres, no es. Claro, los goles está bien, porque ya, obviamente en el primero que fueron los tres de Messi, le da uno a Messi, no le da los tres.
1: Claro.
0: En el bueno, el primero 3-1, Argelia, a ver. Que le metíamos 3 a Argelia, es lo que está diciendo es lo que te da miedo. O que 2-0 iba a ser el de Austria. Y el último, que es Argentina-Jordania, y hasta ahora es el último que tenemos para comparar, 4-0. O sea que nos dio un gol más a nosotros y un gol menos a Jordania.
1: Claro, pero no, pero muy bien, ¿o no?
0: Eso está acá, o sea, tengo acá del día 13 de mayo, o sea, hace un mes
1: sí,
0: y medio.
1: No, vos habías trabajado muy finito el prompt.
0: El prompt está bien.
1: Porque es un especialista.
0: Ahora, ¿quiénes clasifican? ¿Quiénes clasifican?
1: Es un promptólogo.
0: Sí. ¿Quiénes clasifican? Por supuesto, primero Argentina con 9 puntos. Segundo Austria y tercero Argelia, pero que avanza como mejor tercero.
1: Okay.
0: ¿Qué dice, sea que pegó?
1: ¿Qué dice hacia adelante?
0: No quisiera dar mucha información, pero miren lo que dice acá, grupo, miren lo que dice acá. México brilla en el Estadio Azteca, ganando 3 de 3 partidos impulsado por más de 100.000 aficionados.
1: México brilla.
0: Ya ganó 4.
1: ¿Cómo te lo cuesta?
0: Ganó 4. O sea, acá se quedó corto. Brasil sufre, empata con Marruecos. Francia arrasa con la competencia. Bien. Gracias a los 5 goles de Mbappé en la fase de grupos. Esto no es joda, ¿eh?
1: No, por eso. Pero,
0: esto no es joda. Está acá y dice 13 de mayo y está a las pruebas me remito.
1: Bueno, ¿qué dice de Argentina?
0: Eliminación sensacional. Bélgica no logra avanzar.
2: No te lo quiere largar.
1: Espero sea por cábala y no porque...
0: Yo no tengo... ¿Ves? Por ejemplo, daba a Italia, porque todavía no estaba... sabía en el momento si Italia entraba o no. La mete para que vean que hay un margen de error.
1: Y si le pedís una corrección en función de la data...
0: Le podés dar... Exactamente. Vos podés hacer una predicción parecida de ahora en más. Eso. Ya pasada la fase de grupos con la información Eso lo podemos... la inteligencia utilizada es la que se llama Claude, que usted la conoce muy bien.
1: Me pasé el fin de semana con Claude.
0: Pasó el fin de semana con Claude. Bien, ¿qué tal? ¿Dónde fueron?
1: La pasamos muy bien, muy productivo.
0: ¿Dónde fueron?
1: Muy productivo. Y fuimos acá a un lugar por ¿qué calle les dije? ¿Les conté? No sé, en fin.
0: Amenábar.
1: ¿Amenábar?
0: Amenábar es la calle. En Belgrano. A 2 cuadras de Cabildo.
2: Sí, claro.
0: Hay un tema de Jade.
1: 9 y
0: en la punta, en la otra punta, donde empieza.
1: Sí, no, pero que ahora hay lugares muy lindos.
0: Un polo.
1: Un polo.
2: Claro, sí, nos habías contado.
1: Me lo pasé.
0: Con Claude.
1: Sí, 10 de la mañana. La República Argentina, señor Adrián Coror, lo seguimos escuchando. Y nosotros nos volvemos a encontrar Dios mediante mañana a las
2: 7 de la mañana.
1: Chau, tengan un excelente día.
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0: 10 de la mañana en la República Argentina. El presidente Javier Milei recibe a legisladores de La Libertad Avanza. La información con Hernán Mundo.
1: La senadora nacional por la provincia de Neuquén, Nadia Márquez, al ingresar a este encuentro, esto señalaba.
2: Nosotros este tipo de reuniones ya la hemos tenido en otras oportunidades. El año pasado yo vine como diputada. Así que bueno, la expectativa es poder seguir trabajando, consolidar la agenda legislativa, el ensamble con el Ejecutivo, todo lo que venimos diciendo y compartiendo en este tiempo.
0: Encuentro federal por la memoria del atentado contra la AMIA. Miriam Mariotto.
3: Intendentes de todo el país participan en la sede de la AMIA de un encuentro federal por la memoria en el que van a firmar una declaración

0: conjunta para el compromiso de impulsar, acompañar y visibilizar iniciativas para exigir justicia y mantener vivo el homenaje a las 85 víctimas del atentado contra la AMIA, del que se cumplen 32 años el próximo 18 de julio.
1: El estado del tránsito con Romina Wiener.
2: En la provincia de Catamarca, el paso internacional San Francisco, ubicado en Ruta Nacional 60 que conecta Argentina con Chile en forma terrestre, está habilitado a la circulación para todo tipo de vehículos. Opera hasta las 16:30 horas. Planificar los viajes con antelación. Además, en la misma Ruta Nacional 60, altura Quebrada de las Sébilas, se debe transitar con precaución. En el lugar hay habilitado un desvío por obras. En Neuquén, ir a baja velocidad en el camino de los Siete Lagos, calzada húmeda, resbaladiza y con hielo en diferentes sectores.
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3: Después de la eliminación de Ecuador en la Copa del Mundo frente a México, el entrenador argentino de Ecuador, Sebastián Becasese, anunció que dejaba su cargo.
4: Mi contrato finalizaba cuando finalizaba el Mundial, o finalizó el Mundial. Cuando uno trabaja para alcanzar un objetivo, creo que sí se mejoró lo del año pasado, lo de la clasificatoria pasada, pero nosotros queríamos más, queríamos hacer nuestro mejor Mundial. Tuvimos un partido de pasar otra vez y no lo pudimos hacer, y corresponde hoy retirarnos de un lugar que realmente queremos mucho,
1: que
4: la sentimos muy bien.
1: En Ushuaia, Tierra del Fuego, donde nos escuchás por AM780, la sensación térmica es de 1 grado 8 décimas bajo cero, se registran lluvias y nevadas. En Buenos Aires, la marca actual 5 grados 8, la humedad 93% y la visibilidad está reducida a 9 kilómetros por neblina.
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1: Curiosidades que tienen que ver con los mundiales de fútbol. En este caso hablamos del entrenador Vittorio Pozzo, de nacionalidad italiana y que es el único en haber ganado dos mundiales y de manera consecutiva. Vittorio lo hizo posible en los mundiales de 1934, disputado en Italia, y en 1938, disputado en Francia. Ambos conduciendo los destinos de la selección italiana.
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0: Buen día, buena mañana. ¿Cómo arrancamos este miércoles 1 de julio? Que vamos a estar hasta las 2:45 acompañándote en la mañana de Nacional Córdoba. A todo el equipo periodístico, a los compañeros en planta transmisora que están trabajando a contrarreloj, dejándonos de la mejor manera por la AM750, también la coordinación de Gustavo Seriani, producción y puesta al aire de Bárbara Arias, Marcelo Eltobá Moreira, operación y musicalización hoy a cargo de Fernanda Casinelli y el equipo periodístico aquí en la mesa de la radio pública, Franca Chiafitela, Pierina Propato, José Luis Romero. ¿Cómo están? Buena mañana.
1: Buena mañana, ¿cómo están?
2: Hola, Facundo.
0: Romero.
2: Muy bien, muy bien.
1: ¿Cómo les va? Buen
0: Fitela,
1: día,
0: buena tal? Mañana. ¿Tomando lista?
1: Sí, sí, sí. Hoy es miércoles y empezamos julio.
0: Empezamos julio, ya primero estamos. De julio. Y ya encima ya empezaron con toda esta cuestión de los memes. Ya me cansa.
1: El mejor mes para memes, definitivamente el que arranca ahora.
3: Sí,
1: definitivamente.
3: Sí, sí,
1: sí, los la pregunta es, ¿vamos a animarnos a poner un tema de julio todos los días?
0: No. Lo decreto ya, DNU 788.
1: Por lo menos una cortinita, algo, porque nosotros no somos gráficos visuales, entonces claro. No podemos poner los memes de julio, pero bueno, podemos poner
0: podemos
1: algo
0: ver
1: de
0: los
1: música.
0: Memes, lo menos radial posible.
1: O sea, pueden mandar memes al 3517-170505 para mi colección de memes de julio. Tengo una carpeta en Google Fotos.
0: No, sí. ¿En serio? ¿Tiene una carpeta con 30 memes, 31 memes para todo el mes?
1: Es maravilloso.
3: No, lo que sí nos gusta hacer con María Pierina es compartirnos stickers para agrandar nuestra biblioteca de stickers.
0: ¿De los stickers que se pegan?
3: No, los stickers de WhatsApp.
0: Ah.
3: Es todo digital ahora.
1: Todo digital, todo.
3: Aunque me encantaban a mí los stickers, yo supe tener
1: sí,
3: algún sticker.
1: Planchas de stickers en colección, junto sí. con las cartitas. Sí. Muy noventoso lo nuestro. Así, mira, escúchalo, ahí está.
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1: Y con julio llega también el frío y la ola polar que acaba de aterrizar en la provincia de Córdoba, aunque yo no siento hoy particularmente tantísimo frío, vamos
3: no,
1: a decir.
3: No, yo tampoco.
0: No, creo que fue más duro el lunes.
3: Uy, sí, porque tuvimos 0 grados el lunes.
1: 8 grados 4 la actual en la ciudad de Córdoba. La humedad es del 80%, es alta. El viento sopla del sector sud-sudoeste a 7 kilómetros por hora con visibilidad óptima y cielo cubierto. Esa es el problema. La máxima para hoy es de apenas 11 grados y pronóstico de precipitaciones durante la mañana y hacia la tarde con pronóstico de lluvias aisladas. Sí, es cierto que a partir de hoy ya ingresa esta masa de aire polar y va a ir la temperatura descendiendo de cara al fin de semana. Así que los próximos días, si todavía no lo han hecho, háganse de unas calzas térmicas, saquen polainas, saquen guantes, bufandas.
3: Yo ya estoy preparada.
1: Y sí, vos desde marzo estás preparada, Franca.
3: Yo ya estoy preparada, tengo todo.
0: Va a febrero y Franca ya saca toda la tela.
1: Ya está, sí, ya está. Yo todavía no usé el plumón.
3: No puedo creerlo, basta, no puedo creerlo.
2: Propongo humildemente un jury de enjuiciamiento sí. para los amigos del servicio meteorológico, pero fundamentalmente y con costas
1: sí.
2: para los colegas que propagan a través de los medios de comunicación fenómenos climáticos que después no se cumplen.
3: No sucede.
1: ¿Cómo cuál?
2: Suceden y nadie nos dijo. A ver.
3: ¿Cuál? Me hace acordar a una película.
0: Diga.
2: No.
0: Diga.
2: A ver, hoy me puse una salamandra en la espalda, me puse, ¿cómo es? Un plumón, bueno, lo que sea. Claro, porque según
3: las
2: hoy, según hoy se terminaba el mundo,
0: claro.
2: El frío
1: no,
2: que iba a ser.
1: No. Usted no tiene comprensión lectora.
2: No pero escucho, si usted era ayer, no lo quise personalizar, Pierina.
1: A todo volumen usted, tiene los auriculares y no presta atención.
2: Usted dijo que hoy estábamos ya...
1: No. Hoy ingresa el frente de frío, de aire frío del sur... Frente polar
2: hoy.
1: Comienza el descenso de temperatura que va a ser progresivo hasta llegar a las mínimas bajo cero que prometen para el día sábado.
0: Hoy ingresa, por ejemplo, debe estar llegando ahora a la terminal, debe estar bajando ahora.
1: Pregúntale a su hermana.
2: Ingreso y descenso yo lo leo en el colectivo cuando subo a la mañana.
1: Bueno, esto es progresivo.
2: No. A ver, ¿quién me anticipó, me adelantó, me puso en autos? De que se iba a dar un sismo en la madrugada.
0: ¿Quién?
2: Ah, bueno. No, no, bueno, a ver, ese silencio, el silencio en radio es tremendo, es todo un editorial.
3: Es todo un editorial.
2: ¿Pasó?
3: ¿Qué pasó? 1:34 de la mañana, quienes estaban despiertos a esa hora, no a través de redes sociales, dijeron, ¿qué está pasando? Porque se mueven las cosas. 4 grados en escala de Richter.
2: Sí. A ver, yo terminé de ver el partido de México con Ecuador más o menos a la 1, porque encima llovía ya y, bueno, se demoró. Y bueno, y después obviamente no dormí la siesta, ya soy grande y bueno, me dormí, pero yo no sentí nada.
3: Yo no
2: y
3: sentí
2: mucha
3: nada.
2: Gente no sintió nada.
0: Mucha gente, no, los que estábamos durmiendo, por lo menos algunos, claro. No nos despertamos. Hubo gente aquí en la radio que sí dice que sí. Se despertó y escucho. Pero si
1: que
0: quiere.
1: Sintió más que escucho, el sismo se siente.
0: También. No, algunos hablaban de que se escuchaban cosas que se movían.
1: Se movían. Le pasó a mi hermana, vive en un barrio de la zona noreste, creo que es, o norte, seguro. Y sintió así, se movía todo.
3: Y estaba preocupada por vos, porque claro. Vivís muy alto.
1: Y yo no sentí ni nada, ni yo ni mi gato.
2: ¿Y qué hacen los profesionales del micrófono a la 1:30 de la mañana?
1: Duermen.
0: Están durmiendo. ¿Sabés por qué están durmiendo a la 1:30?
2: Salvo que hagan el trasnoche, pero si
0: claro. No. ¿Sabés por qué los profesionales del micrófono duermen a la 1:30?
2: ¿Por qué?
0: Porque a las 10:14 tienen que dar los principales títulos de la jornada.
2: Ahora sí entiendo. Ahora se justifica.
1: La FETAPA abonó el aguinaldo completo a los choferes. La Federación de Empresarios del Transporte Automotor de Pasajeros pagó en la tarde de ayer martes el sueldo anual complementario. Así, desde el sindicato que agrupa a los choferes de transporte urbano informaron que quedó suspendida la medida de fuerza anunciada para hoy. Por lo tanto, los colectivos urbanos de la ciudad circulan con total normalidad.
0: Temblor en Córdoba. Ocurrió en la madrugada de este miércoles alrededor de la 1:30 de la mañana. Según informó el Instituto Nacional de Prevención Sísmica, el movimiento telúrico alcanzó una magnitud de 4 grados en la escala de Richter y tuvo su epicentro a 30 kilómetros del noroeste de la ciudad de Dianfunes. El mismo fue de moderación intensa y hasta el momento no hubo reportes de personas heridas o daños de inmuebles.
3: Grave accidente sobre Avenida Fuerza Aérea. Un auto quedó incrustado bajo un camión. Sucedió esta madrugada en la esquina de Maestro Vidal y Fuerza Aérea en el barrio Los Plátanos. Se presume que el camión frenó para girar en Avenida Fuerza Aérea al 3100 y fue impactado desde atrás por un Volkswagen Gol conducido por un joven. El subcomisario Agustín Medina de la División de Bomberos confirmó que debido a la magnitud del choque, el conductor tuvo que ser rescatado por los bomberos.
5: Calle Avenida Fuerza Aérea al 3106 de Barrio Los Plátanos, dotación se hizo presente debido a que es comisionado por un accidente de tránsito con persona atrapada en el lugar. Mediante la utilización de herramientas adecuadas se procede a la apertura forzada de la puerta delantera del conductor de un vehículo Volkswagen Gol. Era manejado por un hombre mayor de 22 años aproximadamente, siendo atendido por el personal de 107, diagnosticándole traumatismo de tórax y facial, derivándolo al hospital de urgencia.
1: Llega la ola polar a Córdoba. Los datos del Servicio Meteorológico Nacional prevén el arribo del aire polar con ráfagas de viento sur y probabilidad de nieve para hoy miércoles en la ciudad y el área metropolitana. Para esta jornada se anticipa una temperatura mínima de 2 grados y una máxima que podría llegar a los 11 grados centígrados. El cielo se mantendrá mayormente nublado durante todo el día, con vientos del sector sur que rotarán al sudeste hacia la noche. El pronóstico anticipa un marcado descenso de temperatura para los próximos días, con mínimas bajo cero en toda la provincia durante el fin de semana.
6: Deportes.
2: Noruega le ganó 2-1 a Costa de Marfil y en octavos será rival de Brasil. Francia le hizo precio a Suecia, tan solo 3-0. En la próxima instancia enfrentará a Paraguay. México 2-0 a Ecuador y espera por Inglaterra-Congo, que se miden hoy desde las 13 a las 17 Bélgica-Senegal, 21 horas Estados Unidos-Bosnia-Herzegovina.
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0: 10 y 17 de la mañana, ya te lo decía Pierina más temprano, 351-717-0505, el mensajero de Radio Nacional. Pueden mandar ahí sus memes, no soy un fanático, pero pueden. Vamos a aceptar hoy los memes de julio si quieren enviarnos por al mensajero favor de la radio pública. Bueno, recién hablamos en los títulos sobre que se normalizó el sistema de transporte urbano de pasajeros luego de que en la jornada de ayer finalmente se depositara el aguinaldo, el medio aguinaldo, a los choferes de UTA. Bueno, los que hoy están de protesta justamente por el no pago del aguinaldo son del Sindicato de Unión Obreros y Empleados Municipales, el SUEM. Inició una retención de servicio desde la hora cero de este miércoles 1 de julio, justamente en reclamo por la demora en el pago de la primera cuota del sueldo anual complementario, el SAC. Esta medida fue definida por la comisión directiva del gremio, quien denunció el incumplimiento de los plazos legales para el depósito del beneficio. Desde el Ejecutivo Municipal anunciaron de que el salario se va a pagar justamente con el salario el próximo viernes 3 de julio, junto con los haberes correspondientes del mes. Allí, desde el Ejecutivo confirman que van a pagar el medio aguinaldo y que esto estaba hablado entre el sindicato y la municipalidad. ¿Qué dijo el sindicato sobre este acuerdo? Escuchamos la palabra de Ariel Conin, el vocero del SUEM.
1: Dado que a las 0 horas del día de hoy venció el plazo para el depósito del medio aguinaldo, plazo que es taxativo y no tiene ningún lugar a dudas en la ley, lo marca así, y que el municipio no ha honrado su obligación para con los trabajadores, es que la comisión directiva del SUEM ha resuelto que el día de hoy se realice retención de servicios en los lugares de trabajo a partir de las 0 horas en todas las reparticiones municipales. ¿Hasta cuándo? Bueno, hasta tanto el Departamento Ejecutivo Municipal regularice el pago total del medio aguinaldo. En función de su pregunta, la única motivación que nos han dado es que no tienen los fondos correspondientes. Aprovecho la oportunidad que me da para desmentir absolutamente que el no cumplimiento de los plazos estuviera acordado. Claramente no se condice con la realidad, es absolutamente falso.
0: Bueno, ahí escuchamos la versión del SUOEM. El Ariel Conin, el vocero oficial del sindicato, hablaba esto, de que no hay un acuerdo con el Ejecutivo Municipal, mientras que Sergio Lorenzetti, secretario de Administración Pública y Capital Humano, señalaba que si bien ha caído la recaudación de la municipalidad, no hay problemas para garantizar el pago y que el mismo se va a realizar, por lo menos así nos lo confirmaban hace minutos a Radio Nacional, el próximo viernes 3 de junio.
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0: 10 y 20 de la mañana, Pierina Propato.
1: Bueno, un caso de maltrato infantil en un jardín maternal de barrio Cofico, un jardín que, por supuesto, ya está clausurado y el hecho está en la justicia. Nos metemos de lleno. Esto ocurrió en febrero pasado, cuando una mamá recibió a su bebé de 8 meses con la cara desfigurada por golpes, según los dichos y la denuncia de la propia mamá. Sin embargo, las autoridades del jardín en ese momento negaron que el niño se hubiera golpeado en las inmediaciones del jardín. Cuando fueron a retirarlo y se encontraron con esta escena, Fernanda, la mamá de este bebé, bueno, lo llevó a un hospital, por supuesto, para que lo revisaran, lo dejaron en observación, constataron el estado de salud. Y tras esa constatación, realizó la denuncia en la unidad judicial correspondiente. El fiscal de instrucción, Iván Rodríguez, fue sobre quien recayó esta causa, dictó recientemente la prisión preventiva tanto para la docente, conocida como Fernanda Magali Vasconcelio, de 28 años, y la directora de este mismo jardín maternal, Melanie Janet Paz, de 30 años, porque consideró que estaban acreditados diversos episodios de maltratos contra este bebé de 8 meses y también las cámaras de seguridad aparentemente mostrarían, vamos a decirlo en potencial, episodios similares con otros niños de esta misma institución.
0: No fue solamente el caso de este bebé que hizo la denuncia, el caso de violencia, sino que habría más.
1: Exactamente. Aparentemente habría más, según lo relatado por la mamá denunciante, habría tomado contacto con otras madres que sufrieron hechos similares con sus hijos. Y además señaló que uno de los hechos ocurrió hace 7 años y que también fue denunciado, pero que esa causa no avanzó. Otro hecho en 2024, después del cual se pusieron las cámaras de seguridad, de las cuales se hace el fiscal Iván Rodríguez, de esas imágenes que se instalaron, cámaras que se instalaron en 2024, por orden de la justicia, se toman esas imágenes, se constatan determinados hechos de violencia, con lo cual, bueno, puede dictar la prisión preventiva tanto para la docente que habría propiciado los golpes, esta mujer de 28 años, de nombre Fernanda Vasconcelio, y la directora del establecimiento, Melanie Janet Paz. La abogada que está representando a la mamá denunciante, la doctora Morales Leanza, vamos a ver si después podemos intentar establecer comunicación con ella. Está, bueno, representando justamente a la mamá denunciante, y en declaraciones a medios gráficos, la doctora señalaba que encontraba en esta docente, en esta mujer, rasgos similares al de Brenda Agüero. Recordemos que Morales Leanza fue abogada querellante en el juicio del neonatal.
0: Sí, Brenda Agüero, recordemos, la enfermera.
1: La enfermera según determinó la justicia, fue la causante, la responsable de la muerte de los 5 bebés del neonatal y de muchos otros que quedaron con secuencias a partir de la colocación de este potasio y demás en los cuerpitos de los bebés recién nacidos.
0: Bien. 10 y 24.
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0: pasando las horas, van pasando los días y se van cerrando los diferentes cruces de 16avos de final en el Mundial que está jugando Estados Unidos, Canadá y México, Romero.
1: Así es, lo que dejó la jornada de ayer martes en instancia de 16avos de final. Noruega le ganó 2-1 a Costa de Marfil. Suponía, en opinión personal, que los marfileños le iban a hacer más fuerza a los nórdicos. Sin embargo, ahí nomás, sin sobrarle nada, Haaland convierte uno más, anota uno más en la tabla de artilleros de este torneo. Le dio la victoria en el cierre. Noruega 2-1 a Costa de Marfil. Ahora se van a medir en esa instancia con Brasil. Francia, por lejos, el equipo de mayor carnadura y el gran candidato a quedarse con este Mundial. Ojalá uno dice que Argentina sea quien lo pare, pero es arrasador Francia. Particularmente de mitad de cancha hacia adelante, es insostenible, ingobernable cuando encaran, qué sé yo, a ver, Mbappé ni qué hablar, ayer convirtió 2, menos mal que el técnico lo sacó, si no hacía 5 más, se hartó de tener situaciones, tan solo el infortunio, la puntería y los palos impidieron que Suecia no recibiera una goleada histórica. No obstante, siempre hay un punto débil, frágil, permeable, por donde se le puede entrar. No ofrece demasiadas garantías la defensa gala, es decir, con un rival de mayores quilates, con una delantera contraria.
0: Ahora se la va a ver.
1: Sí,
0: próximo cruce se la va a ver ahora.
1: Veremos entonces, porque ahora Francia le ganó 3-0 a los suecos, se va a cruzar con Paraguay.
0: Claro, con el equipo de Alfaro.
1: A ver si podés Mbappé, a ver si podés Dembélé.
0: Con la garra guaraní.
1: Sí. Bueno. Y México, que ha ido de menor a mayor. Yo le tenía fe a Ecuador, pero no puso, como decimos vulgarmente, no puso ni las manos Ecuador. México lo arrasó. México lo encaró, se lo llevó puesto y rápidamente sacó la diferencia. Después Ecuador fue medio a los tumbos, buscando con dignidad a ver si podía achicar. En el cierre, pero no pudo. Ganó México 2-0.
0: Partido demorado.
1: Sí, iba a arrancar a las 22 horas de la Argentina, pero allí en el estadio, como se llama ahora, Ciudad de México, otrora Estadio Azteca, hizo que el partido se demorara una hora, arrancó a las 23, y bueno, terminó bastante tarde, pasada la 1 de la mañana de nuestro país. En el epílogo del partido, fue expulsado el ex Talleres, Piero Hincapié, qué flamante jugador del Arsenal de Inglaterra, después del buen paso por el Bayer Leverkusen de la Bundesliga, una vez más por taparse la boca. Es decir, ya le había pasado a otro sudamericano, a Miguel Almirón. Contra Turquía. Ayer Piero Hincapié tuvo ahí un cara a cara con Jiménez. Y no sé qué le dijo, pero bueno, la FIFA ya lo ha establecido. Por más que le digas, qué lindo día, ¿no? Qué frío que hace en Córdoba. Pero si te tapás la boca...
0: A los sudamericanos, esto ya lo abramos, Romero. Porque ahí hubo jugadores europeos que hicieron lo mismo y la vista gorda del VAR.
1: Bueno, pero no me pide eso. No, es cierto. El tema es cuando te tapás la boca en un enfrentamiento con un rival.
0: O te estás cruzando con otro.
1: Ahora, si yo me cruzo con vos y me tapo la boca, no, porque a lo mejor te estoy pidiendo, Facu, compra hierba y se bate los mates. Pero no, es decir, no. Bueno, y después llamó la atención porque Hincapié, cuando se va a Becasese, que ya anunció que se despide de la dirección técnica, lo quiso contener, así, nada, lo mandó para hacer. Bueno, estaba caliente el muchacho. Hoy a las 3, Inglaterra con el Congo, a las 17, Bélgica, Senegal, 21 horas, Estados Unidos con Bosnia.
0: Perfecto, seguiremos entonces a lo largo de la jornada viendo cómo evoluciona el Mundial y cómo llega la selección para el partido del próximo viernes. 10:29, nos vamos a un corte musical y ya seguimos en la mañana de Radio Nacional.

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7: El Mundial de 1986, Mundial que todos recordamos por la obtención del segundo título para la selección argentina, conducida magistralmente desde lo futbolístico por Diego Armando Maradona. Originalmente se iba a disputar en Colombia, pero debido a problemas económicos y sociales se dio de baja y su lugar lo ocupó México, que también estuvo en duda, ya que un año antes, en 1985, se produjo un terremoto devastador que puso en serio riesgo su organización. Finalmente se llegó a tiempo con los trabajos y el país azteca fue el primero en el continente americano en la historia en organizar dos citas mundiales.
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0: Lamentablemente, ayer, pasado el mediodía, nos enterábamos de la muerte de Daniel Melingo. Una carrera que abarcó 4 décadas, fundador de los Twists, integrante también de Los Abuelos de la Nada y también un referente dentro del tango en la República Argentina. Falleció en su casa. Hacía días, muy pocos días, había estado hablando con la prensa. Habló con Infobae, por ejemplo, y se publicó la nota que dio. Y una nota que quedó sin publicarse hasta esta noticia fue una que dio para Diario Clarín, que ya está disponible para leerla en redes sociales. Murió este martes en su departamento en el barrio porteño de Chacarita. Tenía 68 años. Fue su hijo quien lo encontró sin vida. Melingo estaba atravesando una enfermedad respiratoria que lo había llevado a recibir cuidados paliativos en su domicilio. Y quien confirmó el deceso del artista fue su manager, Olga Castreno, de Pelo Music. Lo hizo a través de un mensaje en redes sociales, en donde puso: lamentablemente ha fallecido Melingo, una terrible pérdida de un músico increíble. Su brillante obra nos atravesó el rock, el tango y la música popular durante más de 4 décadas. Abrazamos a la familia. Y quienes también dejaron un mensaje a través de redes sociales fueron Los Abuelos de la Nada. Gracias por tu música, por tu arte, y publicaron una histórica foto del grupo. Allí Daniel Melingo, que era el saxofonista de Los Abuelos de la Nada, una extensa carta en donde dice: nos despedimos con profunda tristeza de Daniel Melingo, querido músico, artista inmenso y parte fundamental de la historia de Los Abuelos de la Nada. Ayer Mamá Rock tuvieron tiempo, reacción, para poder recordar a Daniel Melingo, y entre esos rescates históricos, hablar con él aquí en este estudio. Eso fue lo que consiguieron hace algunos años atrás, y justamente por eso toman la parte en la que hablan con Daniel Melingo los compañeros de Mamá Rock, Lucas Fernández, Germán Hidalgo, sobre esa etapa de la vida de Daniel Melingo con Los Abuelos de la Nada.
1: Bueno, Miguel, como poeta
2: pequeño
1: también.
2: Miguel.
1: Eso, ¿no? No sé, algo que nos quieras contar
2: de ese disco, de este personaje. Mira, de ese disco tenemos una canción hecha juntos.
1: Aquí,
2: que es La Mujer Barbuda. Es una canción que nosotros tenemos antes de Los Abuelos de la Nada, de la etapa de los 80, tuvimos el Miguel Abuelo Trío junto con Cachorro López, Miguel y yo. Y antes, el Miguel Abuelo Trío, cuando nos conocimos con Miguel al comienzo de los 80, el año 80, 81...
1: Cuando volvió del exilio.
2: Cuando volvió, traído por Cachorro López, que en la casa de Miguel Zabaleta, conozco a Cachorro López, me lo presenta Miguel Zabaleta y me cuenta el proyecto que va a traer a Miguel. Ahí hacemos el Miguel Abuelo Trío. Pero yo con Miguel Zabaleta, que es un gran amigo mío de la infancia, que tenemos grandes proyectos antes de todo esto que te estoy contando. Y uno de los proyectos era el Ring Club, que era un teatro musical comandado, escrito por un grupo de gente, en las cuales estaba Vivi Telas, Víctor Kesselman, y nosotros los músicos éramos la banda y algunos actuábamos. Miguel Abuelo hacía de percusionista y de actor. En la última obra, que fue Juicio Oral del Doctor Moreau, hizo de juez y de percusionista cuando tocamos. Eran sketch y canciones. En esa época hicimos esa canción con Miguel.
1: La Mujer Barbuda.
2: La Mujer Barbuda.

0: Recordamos así a Daniel Melingo. Murió a los 68 años ayer, 30 de junio del año 2026, y se va de esta forma una parte de nuestra historia, de nuestra cultura, porque él fue fundador de los Twists, un referente del tango, parte de los Abuelos de la Nada, y tanta historia que tenía Daniel Melingo, que, como dijimos, a pesar de esta enfermedad, estaba activo a sus 68 años, y fue su hijo ayer quien lo encontró muerto en su departamento, en el barrio porteño de Chacarita.
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0: Hablamos al inicio del programa y te consultamos, bueno, ¿quién sintió el sismo, el temblor que se registró en Córdoba a las 1:34 de la mañana, allí por la zona norte de la provincia, cerca de Serrezuela, de Anfune, un temblor de, hablan de 4 puntos en la escala de Richter? Y justamente para hablar sobre este tema tenemos en línea a Gerardo Sánchez, doctor en geofísica del Departamento de Investigaciones Sismológicas del IMPRES. Doctor Sánchez, ¿cómo está? Facundo, Pierina y Franca, lo recibimos en la radio pública.
1: Hola, muy buenos días. ¿Cómo están?
0: Buen día, doctor. Bueno, le hablamos recién al inicio del programa sobre este sismo de 4 puntos en la escala de Richter que se sintió en el norte de la provincia de Córdoba. Y un poco salto también el debate acá en la mesa de ¿es fuerte, no es fuerte? ¿Es un sismo para tener en cuenta los diferentes implicancias que puede tener en estructuras? ¿Qué ha pasado? ¿Nos puede contar?
1: Sí, bien, muchas preguntas. Bueno, ¿qué pasó? Voy a empezar de atrás para adelante. Se registró un sismo a la 1:34 de la madrugada, magnitud 4, como mencionó usted, superficial a unos 11 kilómetros de profundidad, entre las localidades de Cruz del Eje y de Anfunes. Muy percibido por la población, la gente que está durmiendo, hay muchos los que los despertó. Puede que haya algún otro que no, pero se necesita sueño pesado para no percibirlo.
0: Todo lo de la mesa.
2: Perdón, doctor. Sí, aquí nadie de la mesa percibió nada. Es tremendo esto. Ninguno de los tres que estamos aquí sentimos el temblor.
3: Incluso viviendo en edificios, doctor.
2: Creo que lo perdimos.
0: Doctor Sánchez se enojó de que tenemos un sueño pesado.
2: Sí, sí, que no somos sensibles a los movimientos de las placas tectónicas.
3: No, ¿sabés qué quiero preguntarle en realidad? Si en todos los puntos de la ciudad se sintió de la misma manera. Claro, porque una posibilidad sería que, bueno, se sienta más cerca en los barrios de la zona norte, quizá que en la zona sur.
2: Sí, sí, claro.
0: No lo sé. Por lo menos según donde se registraron menciones en redes sociales, se llegó a Villa Carlos Paz, a Jesús María, en Alta Gracia. Alta Gracia estamos hablando bastante al sur.
3: Es al sur.
0: Claro, Villa Dolores, Villa del Rosario, ya eso tras la sierra.
3: Bueno, Villa Dolores, claro, al oeste.
0: Claro.
3: Pero del centro de la ciudad, digo, Calamuchita también, nos dicen por aquí, al sur también. No, definitivamente tenemos sueño pasado.
0: Esta mesa no registra lo que sucede a su alrededor.
3: Voy a decir a mi defensa que supuestamente los animales también son muy sensibles a los sismos, incluso llegan a veces, dicen, a percibirlos antes de que sucedan. Mi gato evidentemente tiene el sueño igual de pesado que nosotros.
0: Se adaptó.
3: Se adaptó, pero tranquilamente y profundamente al sueño. Pero sí soy sensible, ponerle en el oído, porque mi hermana se comunicó para ver que estuviera todo en orden.
0: El celular sí lo escuchaste.
3: Y sí, estaba en silencio, con la misma vibración en la mesa de luz, se sintió, y bueno, eso me despertó, el sismo no,
0: bueno,
3: el
0: celular sí. Estábamos leyendo aquí, en la escala de Mercalli modificada, el sismo alcanzó una intensidad entre 3 a 4 en localidades más cercanas del epicentro, como es Cruz del Eje, de Anfunes, donde la gente en reposo pudo percibir la oscilación de objetos colgantes, o sea, muchos se despertaron justamente por los ruidos que pueden haber generado.
3: Un cuadro, una lámpara.
0: Por suerte y afortunadamente no hubo heridos, no hubo daños materiales, estructuras ni estructurales tampoco en las zonas afectadas. Esto lo confirmaron desde Defensa Civil de la provincia, señalando que es una zona que está acostumbrada a sismos de esta escala. En Córdoba se registran sismos de hasta 5 puntos en la escala de Richter, en lo que es históricamente los diferentes golpes y fallas tectónicas que tenemos aquí en la provincia de Córdoba. Fallas que justamente explican la existencia de las sierras cordobesas.
3: Sí, sin embargo, fue un sismo de una magnitud alta, sin embargo, no lo suficiente como para provocar daños. Estamos preparados en la provincia de Córdoba para tener este tipo de movimientos.
0: Así es.

0: Después de este sismo en las llamadas, volvemos a contactarnos con el doctor Sánchez, doctor en geofísica del Departamento de Investigaciones Sismológicas del IMPES. Bueno, doctor, habíamos quedado sobre esta cuestión de que hay personas con el sueño pesado que no registraron los movimientos.
1: En realidad fue muy percibido. Estábamos en la pregunta que me habían realizado de si es un sismo fuerte, si no es fuerte y si tiene impacto en las estructuras.
0: Claro.
1: El fuerte puede haber sido, quizás para muchas personas que no están acostumbrados a percibir sismo, pueden haberlo percibido y caracterizado de manera de decir fue fuerte, porque quizás o no están acostumbrados a percibirlo o por ahí han percibido algunos temblores menores. La realidad es que en la escala sísmica es un sismo de magnitud leve, se lo considera magnitud leve porque los sismos de magnitud fuerte son directamente los terremotos que ocasionan muchos daños. Turquía, el año pasado, Venezuela en este año, a eso se lo considera como terremoto fuerte.
2: Doctor, en ese sentido, ¿qué número en la escala de Richter tiene que tener un sismo para ser considerado un terremoto importante? Porque nos parecía 4, que era un número elevado, no obstante nos está corrigiendo y no es así. ¿De cuánto estamos hablando?
1: Para que
2: sea considerado terremoto o fuerte.
1: La palabra terremoto y sismo, en realidad por significado literal o por definición, son lo mismo. Uh-huh. En algunos países de Latinoamérica solemos diferenciarlos cuando terremoto cuando existen daños,
2: claro,
1: a estructuras. Uh-huh. Eso generalmente se da con la intensidad 6 de la escala Mercalli modificada. Es decir, que normalmente por ahí mencionamos la palabra terremoto cuando el sismo tiene intensidad 6 en alguna localidad o superior.
2: Bien.
1: De cualquier manera son sinónimos. Por ejemplo, en México le dicen a todo temblor, así sea de magnitud 7.5 y haya ocasionado muchísimos daños.
0: Córdoba, doctor, ¿está preparada para recibir movimientos de estos calibres? No estamos hablando del que se sonó, del que se sintió anoche, sino esto que usted está mencionando de ya un calibre de 5 o 6 puntos.
1: La verdad, si está preparada, yo no conozco la parte estructural, no sé cuán por ahí estrictos o cuán estricto sea el sistema de planeamiento de Córdoba en el control de la aplicación del reglamento de estructuras sismos resistentes. En ese sentido no le puedo responder la pregunta cuán preparada está Córdoba o no. Sí tienen un factor favorable que espero que en realidad la población de Córdoba lo aproveche. El asunto de tener este tipo de sismos, los que por ahí ocurren de 2.1, 2.5 en la zona de Tanti o de Mina Clavero, de Villa Dolores, que es un poco más al sur, o este tipo de sismos ahora de magnitud 4 en la zona de cerca de Cruz del Eje y de Anfunes, deberían servir mucho para tener el tema en conciencia, para practicar protocolos de prevención sísmica, cómo actuar antes, durante y después, para conocer si en los lugares en donde van son estructuras sísmicas o no, porque en función de eso tienen que actuar. Sirve para tenerlo en mente y para tratar de que las personas practiquen una simulación o sepan cómo actuar en sus viviendas o en los lugares donde están y lo tengan, digamos, fresco. ¿Por qué? Porque Córdoba, si bien no tiene la frecuencia de terremotos de San Juan o de Mendoza, sí ha tenido sismos fuertes.
2: Sí, se mueve también, claro.
1: ¿Cómo?
2: Se mueve también Córdoba, sí.
1: Exactamente, quizás no será con la misma frecuencia que San Juan, pero históricamente tienen sismos de magnitud 6.5, 6.9 en la zona de Cruz del Eje y de Anfunes.
0: ¿Y qué recomienda usted en relación a estos protocolos que hacía mención? ¿Qué recomendaciones puede dar ahora para tener en cuenta en caso de algún tipo de casos que está mencionando?
1: Lo primero que recomendaría a todos los que nos pudieran estar escuchando, o si ustedes lo pueden compartir en sus redes, es el manual de prevención sísmica que figura en la web oficial del IMPRES. Cualquier persona que pone en Google IMPRES lo va a llevar a la página principal y ahí hay un enlace en la página principal, lo pueden buscar, que dice manual de prevención sísmica, es un PDF que se descarga. Pero a modo de resumen, y algunos detalles. Lo que puedo mencionar primero es que traten de, en su vivienda, en los lugares que van, en el lugar que trabaja, si existen dos formas de actuar distintas, si la estructura es sísmica y si la estructura no es sismorresistente. En caso de que no lo sepan, tienen que asumir que la estructura no es sismorresistente.
2: Muy bien.
1: En esos casos, ¿qué se tiene que hacer? Lo primero que se tiene que hacer es tratar de salir de la vivienda, si estamos hablando de una casa, ¿sí? Es tratar de salir de la vivienda lo antes posible. Si no se puede salir de la vivienda porque es muy fuerte el sismo, que eso puede pasar, o que fuera un terremoto, lo que hay que tratar de hacer es resguardarse debajo de alguna mesa firme, que no sea de vidrio. Puede ser metálica, puede ser de alguna madera gruesa, o escritorio.
0: Claro.
1: Eso para evitar cualquier caída de objetos o colapso por ahí colapso parcial de o fragmentos del techo. Una vez que se pasa el sismo, esté afuera o dentro de la vivienda, lo que hay que hacer es cerrar válvulas de gas y bajar térmicas. ¿Bien?
0: Sí, sí, sí.
1: Luego de eso, cerramos, seguimos manteniendo que la vivienda no es sísmica, hay que salir. Se sacan los elementos que vayan a necesitar, por ejemplo, la mochila de prevención, que puede contener agua, que puede tener medicamentos, dependiendo de la salud de las condiciones de salud de las personas. Y se tiene que tener en cuenta de que si es un terremoto muy fuerte, ahí hay que contener lo que haga falta de bebida o algo de comer por algunas horas. Si el sismo no es muy fuerte, entonces probablemente pueda volver a la vivienda o al sitio de trabajo a los pocos minutos. Siempre, en todos los casos, después de que ocurrió algún sismo que los hizo salir de la vivienda,
0: sí,
1: o que consideren de magnitud significativa, siempre esperar la información oficial al respecto. Es decir, si fue un terremoto que los sacó de la vivienda o que tuvo daños parciales en la estructura, entonces siempre esperar a que alguna voz oficial, ya sea del gobierno o a partir de, por ejemplo, alguna entrevista justamente con el INPRE, les diga no, las próximas réplicas van a ser de menor magnitud, o hay veces que si tienen muchos daños puede no ser

0: 48 horas, 72 horas, algo así. En Argentina de esto todavía ni se habla.
1: Sí es recomendable tener una mochila. Ahí, primero, tenemos la... ¿Qué cosas pueden pasar? Siempre pensando en el escenario de terremoto, en el terremoto con colapso. Primero, en el caso de edificios, yo recién mencioné normas de prevención para las viviendas, pero en el caso de edificios hay que tener mucho cuidado con las escaleras.
0: Claro.
1: No se puede estar bajando una escalera cuando está ocurriendo el terremoto. Hay mucha gente que se cae en la escalera o que inclusive ha padecido paros cardíacos en la escalera por el estrés, porque no podía bajar o porque está temblando todo. Entonces hay que tener muchísimo cuidado con las escaleras. Lo mejor es resguardarse en un lugar seguro y después bajar. Pero depende mucho también de las circunstancias. También apenas se puede o si no es muy fuerte, hay que tratar de bajar con cuidado por las dudas por el edificio. Eso es... hay que tener sobre todo mucho, mucho cuidado con las escaleras cuando se bajen de edificio a la hora del salir. Respecto de la mochila, sí es recomendable por dos razones. Si el agua siempre es necesaria, sobre todo es necesaria la comunicación de las personas. El cargador o tener el cargador, todos tenemos el celular con nosotros, pero tener el cargador y por supuesto, y primero que todo, armada con los medicamentos o las cuestiones de salud que vayan a necesitar las personas.
2: Perfecto, doctor. Muchísimas gracias por esto. Discúlpenme el tiempo, se nos está viniendo la síntesis nacional de noticias, pero muchísimas gracias por estos minutos con Radio Nacional Córdoba.
1: Por nada, muchísimas gracias a ustedes por la difusión.
2: Muchísimas gracias, abrazo grande. Gerardo Sánchez, doctor en geofísica del Departamento de Investigaciones Sismológicas del IMPRES, en relación a lo que fue el temblor que afectó anoche a la provincia de Córdoba. 10:59, se vienen las campanadas de las 11 y nos vamos a la síntesis nacional de noticias.
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1: 11 de la mañana en la República Argentina. Continúa la reunión con legisladores libertarios en Casa de Gobierno. Hernán Mundo.
2: Transcurre la reunión en Casa Rosada entre el presidente Javier Milei, la secretaria general de la presidencia Karina Milei y los diputados y senadores que componen los bloques libertarios, tanto en la Cámara Alta como en la Cámara Baja. A propósito, el senador Pablo Servi, por la provincia del Neuquén, se refirió a lo que considera es la nueva impronta que le dará la jefatura de gabinete Diego Santilli.
3: Tiene oficio, tiene buen diálogo con los gobernadores y con todos los senadores y diputados también, así que creo que es importante, pero sobre todo, poder escuchar al presidente y a quienes están llevando adelante la labor del Ejecutivo, cuáles son las prioridades y qué necesitan que hagamos desde el Congreso.
1: Exámenes de ingreso a las residencias médicas. Diana Costanzo.
4: Más de 660 profesionales de la salud rindieron el examen de ingreso a especialidades básicas, no médicas y posbásicas. La evaluación se desarrolló en la sede Barracas del Correo Argentino y tuvo un total de 1.122 profesionales habilitados para rendir en esta fecha. El nuevo sistema incorpora una evaluación digital con mayores estándares de seguridad y transparencia. El próximo 8 de julio será el turno de los postulantes a residencias básicas de medicina.
1: Actualizamos el estado del tránsito con Romina Wiener.
5: Buena circulación en el complejo Zárate Brazo Largo, ruta nacional 12 del Mercosur, movimiento constante en la ruta nacional 16, el puente que vincula a las provincias de Chaco y Corrientes. Además, en Tierra del Fuego, en diferentes sectores, calzado húmedo y resbaladiza, banquinas con nieve, transitar con precaución entre Torwin, Ushuaia y Río Grande.
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6: Luego de la victoria 3-0 sobre Suecia, que lo mete a Francia en octavo de final y baja

0: jugar contra Paraguay, la palabra de Kylian Mbappé.
1: Todo el mundo habla, yo tengo la tele también, pero yo pienso únicamente a cómo puedo ayudar a mi equipo a estar aquí el 19 de julio en la final. Es un momento importante, yo sé la importancia de un mundial para un país. Yo lo he dicho siempre que mi objetivo es de marcar la historia de mi país, yo lo he hecho una vez ya, yo fui cerca de hacerlo en Qatar y ahora tengo una nueva oportunidad, yo voy a dar todo para hacer que todos los franceses estén orgullosos de nuestro equipo, de nuestro grupo y que podemos quedar en la historia de nuestro país.
2: En la ciudad chaqueña de Resistencia, donde nos escuchás por AM620, la temperatura es de 12 grados. El pronóstico prevé tormentas y lluvias para todo el día.
3: En Buenos Aires, la marca actual, 10 grados una décima, la humedad 83%. La visibilidad está reducida a 9 kilómetros por neblina.
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14: Curiosidades que tienen que ver con los mundiales de fútbol. En este caso hablamos del entrenador Vittorio Pozzo, de nacionalidad italiana, y que es el único en haber ganado dos mundiales y de manera consecutiva. Vittorio lo hizo posible en los mundiales de 1934, disputado en Italia, y en 1938, disputado en Francia. Ambos conduciendo los destinos de la selección italiana.
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El próximo 24 y 25 de julio se va a llevar a cabo una nueva edición del Festival Nacional de Tango en la ciudad de La Falda, aquí en Córdoba. Ariel Ardit, Nahuel Penisi son los artistas confirmados para este tradicional encuentro que va a estar celebrando su edición número 42. Ya está presentado oficialmente. 24 y 25 de julio será el encuentro en el Auditorio Municipal de La Falda, con una programación que va a reunir a destacadas figuras de la música ciudadana, además de propuestas de danza y también de actividades para todo el público. Además de Nahuel Penisi, además de Ariel Ardit, va a estar también, por ejemplo, la Orquesta Provincial de Música Ciudadana, va a estar Maggie Cullen con el cuarteto de Esteban Morgado. Va a estar también la Orquesta Municipal de Tango de La Falda, el ballet La Junta, Jesús Hidalgo, Milagros Amud. Bueno, son muchas las propuestas que van a estar llamándose y juntándose, reuniéndose en la próxima edición del Festival Nacional de Tango en La Falda, que, como les digo, va a ser el 24 y 25 de julio, en el Auditorio Municipal.

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1: ¿Tienen los pies sobre el piso o no están cruzadas? Intencionen.
2: Ay,
1: 11 y 11 de la mañana. Ahí está, estaban distraídas. Ásala, así las quería agarrar. 11 y 11 de la mañana, 351-717-0505, las líneas de contacto con Radio Nacional. ¿Cómo está llegando la selección, Romero, para el viernes? ¿Cómo venimos? Me preocupa mucho el Cuti, dígame.
3: Bueno, habrá que ver si el Cuti Romero está desde el arranque o el técnico Scaloni decide ponerlo a Otamendi junto con Lisandro Martínez para conformar la saga central. La duda, porque, a ver, no dejó de hacerme ruido particularmente que los otros días haya experimentado contra Jordania. Está bien que lo haga, Argentina ya clasificada, con el reaseguro del primer lugar. Probó con Palacios, con Simeone, ahí en un doble 8-4. Digo, ¿y Montiel? No está bien Montiel. Molina fue preservado, pero si lo que necesita el jugador de embalse es precisamente tener minutos.
1: Para jugar un poco.
3: Claro, lo mismo sucedió con Tagliafico, a quien sí le dio para que jugara mucho tiempo, porque considera tanto a Molina como a Tagliafico titulares, al margen de que Facundo Medina, cuando le tocó jugar de lateral por izquierda, tuvo un sobresaliente, digamos, fue buena su faena. Pero bueno, habrá que ver, porque de una vez por todas, si ya tiene la alta médica, si no corre riesgo, el cordobés, Cristian Romero, tendría que estar en este partido del viernes a las 19. Y después en el medio campo, De Paul, McAllister, Enzo Fernández, ¿seguirá Thiago Almada? ¿Seguirá siendo, digamos, el media punta o buscará una alternativa? Digo, el Chico Paz, Nico González y ¿por qué no?, el ex jugador de Rosario Central, que también podría estar, ¿no? Hablo de Lo Celso. Y adelante, ¿Lautaro Martínez seguirá siendo el 9 o Julián Álvarez, que anda un tanto disperso por su problema, digamos, contractual con el Atlético de Madrid? Él se quiere ir al Barcelona, por ahí, obviamente que eso lo moviliza mentalmente, pero al margen de eso, el de Calcín venía con una convalecencia tratando de recuperar nivel futbolístico, así que bueno, por ahí pasan las dudas, las alternativas, tiene reemplazantes, y bueno, habrá que ver entonces cuando llegue el viernes.
1: Cuando un Cabo Verde se nos va a esperar bien retrasado, ¿no? Va a ser complicado.
3: Sí, es la metodología que viene utilizando el seleccionado, que se sabe que va de punto, que se considera inferior y que con armas nobles y que con su manera de jugar trata de sacar el mejor resultado posible. En este aspecto, entonces, ¿qué hacen los equipos? Se te meten atrás, tratan de fortalecer su línea defensiva, complicarle la vida al equipo que tiene la pelota, la iniciativa y que tiene la necesidad de ganar, y bueno, y apostar a alguna contra aislada, alguna réplica esporádica que le permitan meter el batacazo. Claro. Eso uno cree, supone que va a plantear el seleccionado caboverdiano.
1: Además, en el medio, este caso de una denuncia que le cayó al capitán de Cabo Verde, a Ryan Méndez, quien está enfrentando ahora una investigación por violación en Nueva Zelanda en medio de un partido que jugaron allí con personal justamente de la delegación de Cabo Verde. Se ha caído ahora, por lo menos se dio a conocer esta denuncia presentada por la intérprete brasileña que trabajó con esa delegación durante la fecha FIFA. Una mujer que relató que el 27 de marzo, tras el encuentro entre Cabo Verde y Chile en Auckland, sufrió una agresión sexual en el hotel donde se alojaba el plantel. La FIFA ya dio a conocer que no va a intervenir hasta que no haya una condena firme contra el capitán Ryan Méndez de este seleccionado.
3: Han ocurrido episodios de este carácter. En más, algunos futbolistas de alguna selección han podido ingresar en territorio estadounidense y lo han hecho sin ningún tipo de problemas, pero cuando después en algún otro partido les tocó jugar en Canadá, estas causas sí saltaron. se reavivaron y la impidieron. Y obviamente, viste, la FIFA con su cintura política no se quiere meter en cuestiones que tienen que ver con lo judicial, con lo estadual, y lo mismo, ¿no? Con Estados Unidos no se mete. No. Pero bueno, es respetuoso del tema y bueno, veremos entonces qué pasa con esto.
1: Bueno, 10, 11 y 16.
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1: Más temprano hablamos, Pierina, sobre esta medida de fuerza que está llevando adelante el SUOEM en la municipalidad en relación a la retención de tareas por el no pago del medio aguinaldo, pero no son los únicos reclamos que se le acercan a la municipalidad. Hay otro reclamo, pero ahora en el ámbito del transporte.
2: Exactamente, tiene que ver con el sindicato de conductores de taxis que han presentado una nota al municipio para solicitar que se impida el funcionamiento de la plataforma Didi. Recordemos que tras la aprobación y la posterior regulación de la ordenanza que ordena las aplicaciones tipo Uber, había un plazo de
1: Para adecuarse.
2: Bueno, según el sindicato de conductores de taxis, la empresa Didi está operando por fuera de la ordenanza y reclamando justamente controles. ¿Qué es lo que están pidiendo los conductores de taxis? Que directamente el municipio pida a la justicia, solicite que anule el funcionamiento de esta aplicación vía judicial, que se anule el funcionamiento, además de los controles en la calle que se supone que el municipio hace permanentemente.
1: Se están haciendo. Se han conocido en los últimos días que han secuestrado autos, sobre todo de choferes que no están adecuados. Por ahí, por ejemplo, Uber ya había presentado todos los papeles, no sé cómo venía la situación de Didi, pero, por ejemplo, hay muchos choferes en Uber, ahí tienen más de 20.000 registrados, pero apenas un número alrededor de 2.000.
2: Uber ni Cabify están alcanzados por este reclamo de los conductores de taxis. Son dos plataformas que ya fueron habilitadas y que están operando dentro del registro digital municipal. Didi, en cambio, no completó el proceso de inscripción y por eso continúa por fuera del sistema. Recordemos que el plazo para adecuarse era el 13 de junio. Por eso el planteo del sindicato es que una vez vencido este plazo del 13 de junio, además se vence el excepcional, que son 120 días, ya el municipio estaría en condiciones de operar para suspender a esta aplicación que estaría operando, está operando por fuera de del ordenanza.
1: Normativa nueva, ahora lo que se estaba esperando también, con otro de los reclamos que habían hecho los sindicatos, era que los choferes, los conductores también se normalicen, que era por ahí el mayor problema que tienen tanto en Cabify como en Uber, que no estaban logrando conseguir todos los papeles que le habiliten la normalización. Más temprano hablábamos sobre lo sucedido en Córdoba, los terremotos, seguimos actualizando y viendo cómo va evolucionando en los últimos días la situación en Venezuela a partir de los dos terremotos que afectaron la parte de La Guaira. Bueno, son más de 1.943, según informa la Asamblea Nacional, los muertos confirmados en Venezuela, así lo sentenció el presidente de la Asamblea Nacional, Jorge Rodríguez. También han reconocido que se atendieron a 10.500 personas heridas y que se detalló que hay 3.142 familias damnificadas. UNICEF habla de más de 50.000 personas perdidas, que se está buscando su paradero luego de los dos fuertes terremotos de magnitud 7.2 y 7.5 provocados por el derrumbe de edificios y viviendas allí en Venezuela. En Córdoba, mientras tanto, este miércoles 1 de julio de 16 a 18 horas, la Municipalidad de Córdoba, a través del Centro de Atención de Personas Migrantes y Refugiadas, el CAPEM, que tiene sede aquí muy, muy cerca de la radio, en calle Caseros 356, van a tener una política, un programa de intervención en crisis, desastres y catástrofes, y invitan a la comunidad venezolana que precise apoyo. Van a hacer un programa de acompañamiento psicológico para estar allí trabajando. Es un programa entre municipio y provincia para acompañar a la comunidad venezolana con equipos de salud mental.
2: Recordemos que la Argentina envió un contingente de más de 100 brigadistas, personal militar también, incluyendo bueno, equipos especializados de búsqueda y rescate urbano, también bomberos voluntarios que desde Buenos Aires, Santa Fe y Córdoba están asistiendo en el país, bueno, en las zonas afectadas. El rol también de los perros rescatistas, y de hecho escuchábamos la historia de Bart, este perro argentino que ayudó en el rescate de los dos niñitos atrapados en los escombros de Venezuela. Bart lo que hizo fue reorientar la búsqueda de los brigadistas e indicar precisamente en dónde estaban atrapados estos niños. Recordemos que todos los países están enviando brigadistas. Córdoba hizo lo propio también, lo mencionábamos en su momento cuando el anuncio llegó por parte de la provincia con justamente el envío de personal especializado para trabajar en las áreas afectadas.
1: Le recordamos a la comunidad venezolana en Córdoba que el Centro de Atención de Personas Migrantes y Refugiados brinda asistencia a quienes necesiten realizar trámites de búsqueda y reporte de personas desaparecidas, así como gestionar el restablecimiento del contacto con familiares. Estos trámites también pueden efectuarse de manera online a través del sitio web de la Cruz Roja Argentina, y al mismo tiempo está habilitada todavía la plataforma para reportar personas desaparecidas tras los terremotos. 11 y 22.
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0: Nueva jornada en el juicio oral por la desaparición de Loan Peña continúa hoy en Corrientes con la declaración de cinco hermanos del niño. Y para hablar sobre este caso nos ponemos en contacto con Nerina Álvarez, nuestra compañera de Radio Nacional General Madariaga de Paso de los Libres. Nerina, ¿cómo estás? Facundo, Pierina, Franca, te recibimos.
1: Facundo, Fiorina, todo el equipo que se encuentra en el piso, muy buenos días, y a toda la audiencia nacional. Es así, tercera semana de audiencias en el marco del juicio por la sustracción de Loan Danilo Peña. En este momento está declarando Cristian, el hermano de Loan, uno de los hermanos de Loan. Ayer también fue una jornada totalmente extensa con la declaración finalmente de los padres de Loan. Hablamos de la mamá, hablamos del papá y también del hermano mayor de Loan. Estamos hablando de Mariano, quien estuvo bajo lupa mucho tiempo en torno al tema de las donaciones, que finalmente pudo responder qué pasó con las donaciones, dónde fueron destinadas las mismas, qué pasó con los fondos, donde también quedó en el centro del debate la función de Massey, el perito que no es perito, que además, por testimonio del hermano de Loan, estamos hablando de Mariano, aclaró que las donaciones fueron destinadas para pagar a Massey, que además lo calificó como un amigo y pilar de la familia, y que además compraron un auto, entre una moto y también algunos gastos que tenía la familia, puesto que ellos son una familia humilde y necesitaban para gastos cotidianos.
0: Nerina, una pregunta. José, ayer el papá de Loan habló de que habían ido a ese famoso asado en Corrientes, que fue de manera improvisada, que no estaban invitados ellos. ¿Esto es así? ¿Qué cambia esta declaración en medio del juicio?
1: Claro, lo que hizo el papá de Loan fue sentarse a declarar puntualmente en orden cronológico, dio su declaración detallada. ¿Qué pasó desde el momento que tomó la decisión de ir a comer, a almorzar con su mamá? Él explica que fue Loan el que tuvo la idea de ir a acompañar a su papá. Esto fue ratificado también por la mamá de Loan, que dijo que fue la idea del nene ir con la abuela, que él nunca fue antes, haber ido una oportunidad, decía la mamá cuando era chiquito, pero después nunca solía asistir a la casa de la abuela. Y ese día, como vio que el papá estaba preparando para ir a almorzar, tomó la decisión de llevarlo al nene con él. Y el padre también comenta cronológicamente que lleva una mochilita al nene, una mochilita rosada, en donde compraron pan y carne en el camino, que realmente él no tenía conocimiento de que estas personas iban a estar en el lugar.
0: Claro, ¿y la mamá también le hizo declaraciones?
1: Totalmente, fue uno de los momentos más fuertes de la audiencia. La mamá se descompensó varias oportunidades a tal punto que tuvo que ser asistida. Uh-huh. Hubo un receso de la audiencia para poder llamar a los enfermeros para que la puedan asistir. Y en ese momento de quiebre le habló puntualmente a la Udelina, diciéndole y dejando varias frases bastante fuertes, en donde le decía: ¿qué hiciste con mi hijo? Decime dónde está Loan, ¿quién te dio el botín? Y además, en ese momento dice: me tienen que decir qué hicieron con Loan, Laudelina y Pérez. Y ojo con lo que voy a decir ahora, porque fue un momento bastante fuerte, porque Pérez en ese momento le contesta a la madre y le dice: yo no tengo nada que ver. Obviamente, uh-huh, tuvo que tomar intervención el tribunal, uh-huh, porque Pérez le contesta en este momento de quiebre emocional de la mamá, donde tuvo que ser asistida, le contesta Pérez, y en ese momento...
0: Recordemos quién es Pérez, qué rol cumple en todo este hecho.
1: Pérez es el ex marino, recuerdan, es el esposo de Callaba, quien dentro de la camioneta que se hicieron las pruebas odoríficas encontraron rastros de Loan, o sea, rastros odoríficos de Loan, tanto en la camioneta como así también en el auto rojo, que no estuvo ese auto en el almuerzo aquel 13 de junio del 2024. Ellos fueron al Naranjal, o sea, ellos fueron a la casa de la abuela Catalina en una camioneta. pero los rastros olorificos de Loan también aparecen en un auto rojo que ellos utilizaron al otro día para viajar a Corrientes y posteriormente a Resistencia. Uh-huh. Pérez y Callava fueron uno de los 7 imputados principales que estuvieron en el día del almuerzo. Los que estuvieron presentes con Loan en el almuerzo fueron Benítez, Millapi, Ramírez, que también son pareja, estuvo Laudelina, Pérez y Callava.
2: Uh-huh. Nerina, ¿cuál fue la reacción de Laudelina cuando la mamá de Loan apunta directamente contra ella? Pérez respondió.
1: La reacción inmediata de la defensa de Laudelina, en ese momento que pidieron un receso para poder ser atendida, la defensa de Laudelina, que la doctora Chiridín no se encuentra en sala, está a través de videoconferencia, pidió que la retiraran de la sala. Yo considero lo que estuvimos hablando con los colegas, de que esta es claramente una estrategia de la defensa. Retirarla de la sala en ese momento de quiebre, porque podría pasar de que ella también se quiebre y diga algo. Entonces la sacaron rápidamente, argumentando que también se descompensó.
2: Uh-huh. ¿Y los hermanos cómo están en este momento en la declaración? ¿Cómo los pudieron observar?
1: Al hermano, a Mariano lo notamos bastante hostil. Uh-huh. Muy hostil, estaba demasiado nervioso, no dejaba quieto su pierna, estaba bastante hostil a la hora de responder, atacaba muchísimo las respuestas. Hubo varias pausas en la declaración de Mariano, a tal punto que tuvieron que sacarlo en un rato de la sala para poder ir interrogándolo.
2: ¿De qué edades estamos hablando, perdón? ¿De qué edades?
1: ¿Cómo?
2: ¿De qué edades estamos hablando de los chicos?
1: Los chicos tienen, Cristian, que está declarando en este momento, tiene 25 años. Mariano, que declaró ayer, tiene 28 años. Uh-huh. Así que son chicos ya bastante grandes, digamos, que son resueltos, trabajan, son los mayores, ¿sí? De Loan, son 8 ellos en total. Y ahora bien, algo que notamos, creo que es un común denominador que tuvieran las 3 declaraciones, que estaban guionadas. Nos mencionaron palabras casi estudiadas, uh-huh, los 3. Uh-huh. Y también entendemos que no es un léxico que ellos manejen cotidianamente, como que fueron muy estudiadas las respuestas. Entonces nos dio a nosotros el contexto de que por ahí puede ser que le inducieron a que determinada frases sean para tratar de quebrar quizás a uno de los 7 imputados principales, en este caso que fue principalmente a Laudelina y a Pérez.
0: Uh-huh. Nerina, ¿cómo sigue entonces la agenda para estos días?
1: Bueno, la agenda de hoy continúan los 5 hermanos que estaban previstos para la jornada de hoy. En el día de mañana se espera la declaración de la abuela Catalina. Importantísima la declaración de la abuela Catalina. Recuerden que la abuela Catalina cada vez que habla deja muchísimos interrogantes y, dato no menor, después de las primeras declaraciones de la abuela Catalina, que fueron bastante fuertes, que ella fue la que había mencionado en los medios locales el tema de la venta de niños y demás, cosa que ayer mencionó la mamá de Loan y dijo, me trataron de que yo vendí a mi hijo, yo no soy un perro, yo quiero saber dónde está mi hijo. Estas versiones habían salido de la propia abuela Catalina.
0: Claro.
1: Ojo con lo que pueda decir mañana la abuela Catalina, que en realidad la abuela jamás, después de estas primeras declaraciones, le volvieron a dejar a que los medios se acerquen a ella, la puedan entrevistar.
0: Perfecto. Bueno, seguiremos entonces atentos a cómo va evolucionando esta causa. Muchísimas gracias, Nerina, por estos minutos con Radio Nacional Córdoba.
1: No, gracias a ustedes. Bueno, seguiremos aquí en el Escuadrón 48 y les seguiremos informando a la audiencia cómo se van desarrollando las distintas audiencias a lo largo de estos 4 meses.
0: Pasaba entonces Nerina Álvarez, nuestra compañera de Radio Nacional General Madariaga, Paso de los Libres.
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0: ¿Sabías que en Córdoba hay un reloj público que marca la hora en latín? Está en la ciudad de Altagracia y fue instalado en 1938. En lugar de números, tiene inscripciones romanas y frases latinas, porque en Córdoba hasta el tiempo se toma en serio o con humor. 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
1: En la provincia de San Luis, al norte de Villa de Merlo, se encuentra un famoso algarrobo, conocido como el algarrobo de los agüeros, por pertenecer a esta tradicional familia del lugar que se radicó a su sombra hace más de 200 años. Este árbol es una verdadera reliquia vegetal que tiene alrededor de 800 años y ha sido testigo de todas las etapas de la historia lugareña. Denominado Catedral de los Pájaros por el poeta Antonio Esteban Agüero, es un sobreviviente del extenso bosque de algarrobos que cubría todo el valle. Actualmente declarado árbol provincial.
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0: 11:38 de la mañana, se pueden contactar con nosotros al 3517-170505, el mensajero de Radio Nacional. Está mojado Romero, ¿a dónde fue?
1: Están cayendo unas gotas importantes. Densidad considerable. No de manera copiosa, pero...
2: Gotones, le digo yo.
1: Gotones.
0: Yo creí que se había bañado acá en la radio.
1: No, no.
0: Imagínate que se había pegado un duchazo.
1: No, no, no, pero sí están heladas. No sé si será agua, nieve en los próximos minutos. No,
2: ¿quién
1: no quiero
2: dice?
1: Alarmar a la población.
0: Tenga cuidado porque después le van a hacer un yuri.
1: No, sí, tal cual.
0: Tenga cuidado.
1: Bueno, cuídense. No, bueno. Digo, pero está más frío que esta mañana.
2: 8 grados 8, me dice el Servicio Meteorológico Nacional, con cielo cubierto, la humedad relativa al ambiente del 81%, el viento que sopla desde el sector sur a 6 kilómetros por hora con visibilidad óptima, y sí, cielo cubierto, una máxima que evidentemente no se va a alcanzar, y lluvias aisladas para la tarde y durante la mañana lloviznas, y por la noche también lloviznas.
1: Ya que se habla tanto de Julio Iglesias, digo, se impone en días Julio como esto, llueve y está mojada la carretera. Pero me acuerdo del doctor Carlos Salvador Bilardo.
0: De pie, por favor.
1: Que escogió un tema de Julio Iglesias que habla muy bien de una persona que nos puede pasar a cualquiera de nosotros.
2: A ver.
1: ¿No? Que no tiene otra vida que no sea el trabajo. Y el tema es, me olvidé de vivir.
0: Me olvidé de vivir.
1: Me olvidé de vivir.
0: Frase usada por Bilardo. Sí,
1: sí, siempre. Es decir, porque una persona que todo el tiempo pensando en tácticas, en estrategias, en su trabajo, en su laburo, su vocación, y dice...
2: Me olvidé de vivir.
1: Me olvidé
2: bueno,
1: de vivir.
2: Fue su forma de vivir en todo caso. Sí. No pudo vivir otras cosas, pero vivió muy intensamente esa.
1: Sí, sí.
0: Ah, ahí lo tenés de fondo.
1: Ahí va la letra.

0: Bueno, escuchamos un poquito la canción de Iglesias y nos llegaban mensajes al 3517-170505, Pierina.
1: Desde bien tempranito, vamos a pedir disculpas. Inés nos dice por aquí, sí, acá en Agua de Oro lo sentí. Refiriéndose al temblor que lo sintió en Agua de Oro. Por aquí también nos escribe a Rafa, que le mandamos un abrazo grande siempre. Atento a Rafa. Nos dice Máximo por aquí, Max, hola, que las habilitaciones puedan evitar lo que pasó con las camionetas BW que usaban para coles urbanos. ¿Lo recuerdan? Los E6. El colectivo está hablando. Que las habilitaciones puedan evitar, claro, es verdad. Lo que pasó con los colectivos urbanos, que hubo una época, una seguidilla de siniestros, de colectivos que se rompían y demás y causaron distintos siniestros aquí en la ciudad de Córdoba. También por aquí saludan a los arquitectos y arquitectas sí. En su día.
0: Ah, hoy es el día del arquitecto, sí.
1: Uh-huh. Y también un saludo cordial a José Luis Romero.
2: Oh, si es cordial, así que le mando.
1: Negrita.
2: Le mando un cariño grande a la persona.
1: Le haré llegar un recuerdo con el periodista futbolero Horacio Becio. Nos dice por aquí, saludos cordiales, Oscar Alberto Escobedo.
2: Oh, el amigo Oscar Alberto Escobedo, sí, Horacio Becio. Gran periodista deportivo, gracias, querido Oscar. Sí, hace tantos años oyente de Radio Nacional.
1: Bueno, ahí está entonces, para todos los saludos dados. 3517-170505, el mensajero de Radio Nacional Córdoba.

0: Ayer comenzó aquí en Córdoba el rodaje de una nueva película de Netflix. Sí, así como escuchan. La película se llama Estúpidamente Tuyo y lo tiene como protagonista al chileno Benjamín Vicuña y a Mónica Antonopoulos. ¿Y dónde estuvieron filmando? En lugares que son muy emblemáticos de Córdoba. Y que tienen...
1: San Vicente.
0: No. Y que tienen que ver con las últimas gestiones también, porque se han puesto en valor estos espacios. Por ejemplo, la Plaza España, en donde allí funciona el Museo Metropolitano de Arte Urbano.
2: La Plaza San Martín.
0: No, el Paseo del Buen Pastor.
2: Vos sabés que te iba a tirar esa también, por las supermanzanas.
0: Sí.
2: Que tan cuestionada fue.
0: La ciclovía elevada, que conecta Barrio General Paz con Nueva Córdoba, el centro.
1: En Forja.
0: No. Por ahí no. Pero anduvieron por otras zonas. Claro. En el estado del centro. ¿Quién es el director? El director que está a cargo de Estúpidamente Tuyo, esta nueva película, nueva producción de Netflix, Marcos Carnevale. Marcos Carnevale, que tiene muchas producciones ya con Netflix, por ejemplo, como la película Goyo, que se estrenó en el año 2024, que lo tiene como protagonista a Nicolás Furtado, al uruguayo. También yo, entre la filmografía de Carnevale, rescato, por ejemplo, Elsa y Fred, del año 2005, que la tiene como protagonista a China Zorrilla.
2: Película,
0: es bellísima. Otra de las películas a comienzos de esta segunda década de los 2000, Corazón Loco, que lo tiene como protagonista Adrián Suárez, Soledad Villamil y a Gabriela Toscano. Y hace un rato hablábamos de el clima, cuando el meteorólogo o la meteoróloga le pifia el clima y las consecuencias que puede tener para la vida de las personas y sobre todo para la vida de esa persona que da mal el pronóstico del clima.
1: Hay una película filmada en Córdoba.
0: Exacto, Granizo, con Guillermo Francella, del año 2022, que estuvieron filmando aquí en Córdoba, como dice Facundo, no solamente en la ciudad, sino también en las sierras. Y en la ciudad, por ejemplo, estuvieron en un bar emblemático de la zona de Barrio Güemes, que es la Cova del Drac. Estuvieron allí filmando. Granizo, aquí en Córdoba. Bueno, ahora una nueva producción, Marcos Carnevale nuevamente, junto a Netflix, con esta película Estúpidamente Tuyo. Recordemos que Córdoba tiene ya, desde hace un tiempo, todo este sistema de cash rebate, que es justamente la devolución de impuestos, ¿sí? Para todas las producciones, productoras tanto nacionales como internacionales, que elijan la ciudad de Córdoba para venir a hacer sus filmaciones. Y además de eso, también tenemos que decir que nos pone en el ojo, porque Netflix es una plataforma internacional, muchas de las películas argentinas que se producen aquí se ven en otras en otros países, en otras latitudes, y entonces de repente hay gente que va a decir, che, qué linda esa ciudad, ¿cuál es? Porque sale de Buenos Aires, de lo que más o menos todos conocen, de la capital federal de la República Argentina.
1: Que ponen una película argentina y ven solo el obelisco.
0: O el Caminito.
1: Claro.
0: ¿Qué otra vez? O Palermo, no sé, los lugares. O el Puente de la Mujer en Puerto Madero.
1: Con más razón, no sé por qué no filmaron en la Isla de los Patos.
0: En la Isla de los Patos. En la Isla Crisol.
1: Claro.
0: En el Parque Sarmiento. Está lindo el Parque Sarmiento. Está lindo el Parque Sarmiento. En la Isla de
1: los Patos también, los sábados de la tarde, ahí la feria de los compañeros latinoamericanos.
2: Los sábados se come rico.
1: Sí, por eso digo, no saben lo que está perdiendo. Lugar.
2: Las porciones generosas que hay de bizcochuelos gigantes.
0: Bueno, para poder filmar la película, la municipalidad tuvo que articular el trabajo con diferentes áreas, como por ejemplo la de tránsito, la de transporte, alumbrado público. También participó la policía y la guardia urbana de la municipalidad, en conjunto también con la policía de Córdoba y los equipos de seguridad de espectáculos masivos, para bueno, justamente poder garantizar el desarrollo de las filmaciones en estos distintos escenarios, espacios de la ciudad.
2: ¿En qué horario fueron?
0: Fue de noche.
2: Fue de noche. Te digo, cuando fue Granizo. Uh-huh. ¿Se
0: era
2: acuerdan?
0: De día, sí. Fue todo
2: día.
0: Un corte, ¿te acordás?
2: Uy, y además generó un revuelo porque nos gusta que Córdoba sea escenario en nuestras calles de una producción, de mostrarnos. Nos gusta también ver la ciudad, claro.
1: Sí,
2: totalmente. Pero,
0: y aparte también quizás encontrarte con ese artista y en algún bachecito, en algún momento de espera, una fotito, algo. Bueno,
2: pero ¿qué pasa? No nos gusta que nos corten la calle.
0: No, eso nos enoja.
2: Y eso nos enoja y mucho. Me acuerdo cuando se filmó aquella otra película. Ay, por favor, la de gritos al aire que había por las redes.
0: Bueno,
2: sociales.
0: La presencia de una producción así, internacional, audiovisual, en estos espacios emblemáticos de la ciudad de Córdoba, como el Museo Metropolitano de Arte Urbano, lo que hace es poner en valor nuestro patrimonio cultural de la ciudad. Y es algo que, como dicen ustedes, que nos gusta verlo y que puede atraer a futuros turistas, no solo de la República Argentina, sino de otros lugares del mundo. Lo tenemos a el propio Benjamín Vicuña hablando sobre este primer día de rodaje allí en el Museo Metropolitano de Arte arte urbano en la Plaza España.
3: Estuvimos esta noche en el MAO, en el Museo Metropolitano de Arte Urbano, acá en Córdoba, y la verdad, espectacular. El recurso más importante es el equipo humano, que nos recibió increíble, que nos ayudaron para poder filmar nuestra película. Es una película que habla sobre el amor, no lo spoilear mucho, pero es una película hermosísima, y que, bueno, estuvimos filmando en este lugar espectacular.
0: Bueno, se ve que le gustó mucho a Benjamín Vicuña este nuevo museo de la ciudad de Córdoba, porque no dejaba de decir que es espectacular. Y a veces pasa, ¿no? Que cuando nosotros estamos aquí en la ciudad y lo podemos ver y podemos acceder, porque es con entrada libre y gratuita, todo lo que allí se expone, se realiza y se muestra, a veces no entendemos la magnitud y la importancia de tener un lugar así, espacio público, ¿no?
2: No lo valoramos lo suficiente, claro. Como por ahí vamos de visita a otra ciudad que te recorres todos los museos, todos los espacios, y por ahí decís, bueno, ay, no voy a ir. No. Bueno, eso también pasa.
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2: Información del ámbito policial, porque aquí en Córdoba cayó una banda de viudas negras. Vinculaban cuentas bancarias después de concretar citas que realizaban a través de distintas aplicaciones. Fue el ministro de Seguridad de la provincia, justamente Juan Pablo Quinteros, quien confirmó la detención de 5 personas luego de 25 allanamientos en la zona de Barrio Empalme. Hay 11 que están detenidos, que ya están detenidos. Entonces, una mega banda dedicada a cometer robos bajo esta modalidad de viudas negras fue desarticulada hoy con los 25 allanamientos simultáneos que culminaron con la detención de 3 mujeres y 2 hombres que actuaban como apoyo logístico, y tras los múltiples allanamientos fueron 11 el total de imputados en esta causa. El modus operandi de la organización consistía en pactar encuentros de citas a través de estas aplicaciones de uso masivo, y una vez que las mujeres se ganaban la confianza de sus víctimas, las entregaban o bien las reducían. En muchos casos les colocaban sustancias psicotrópicas en las bebidas para dejarlas semi-inconscientes, y de ese modo ya podían despojarlas de todo tipo de pertenencia. Es una modalidad delictiva actual que ya no se limita solamente al robo de bienes físicos o al de efectivo, sino también a través del ingreso a los celulares con huellas dactilares, por ejemplo. Bueno, los drogaban, básicamente.
1: Vaciaban las cuentas.
2: Y le vaciaban la cuenta, se transfieren a otra billetera electrónica y demás. El ministro Juan Pablo Quinteros dijo durante los procedimientos que se logró el secuestro de dispositivos móviles de justamente los sospechosos, y que los elementos van a ser peritados de inmediato para, bueno, dar con las posibles cómplices y demás. Entonces, un mega operativo con 25 allanamientos en simultáneos y 11 detenidos por los robos en modalidad de viudas negras.

0: Semillas por Pelota Chingó y Muerdo.
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0: Faltan 5 minutos para las 12. Y había una serie, recién vos estabas hablando de Pierina, de Viudas Negras.
1: De Viudas Negras.
0: Había una serie, ¿no?
1: Sí, acá en Córdoba tenemos este grupo de mujeres que ha sido desmantelado en la vida real, pero claro, esto también fue ficción. Ficción que escribió y estuvo como una de las protagonistas Malena Pichot junto a Pilar Gamboa, Viudas Negras, Putas y Chorras, la serie original de Flow y TNT. Primera temporada fue un éxito rotundo.
2: Exitazo.
1: Un gran éxito, esta comedia negra, que por lo tanto desde TNT y Flow dijeron, vamos por la segunda. Y Malena Pichot, ahí dijo, Malena Pichot dijo, me siento y escribo,
2: claro,
1: ¿no? A producir. Y les cuento, a principios de junio se terminó ya de grabar la segunda temporada de Viudas Negras, esta serie que se volvió a grabar, a rodar en Buenos Aires. Esto es lo que hablamos hace un rato, ¿no? Que podrían haber salido, che, de Buenos Aires. No, no, la segunda temporada sigue siendo en Buenos Aires, donde nuevamente Maru y Mika, Maru interpretada por Pilar Gamboa y Mika por Malena Pichot, estas dos amigas que están atrapadas en un entramado de vínculos muy peligrosos, muy íntimos, y nuevamente se va a poder ver por Flow, por TNT, y después va a estar disponible en HBO Max. ¿Qué va a pasar en esta segunda temporada? Bueno, Maru, que es Pilar Gamboa, va a estar atravesando un momento muy distinto de su vida. Va a estar deprimida por su nueva vida en Flores.

0: tan buena.
1: Cuando no está previsto, pues por ahí es un éxito la primera, pero ya tenían previsto
0: claro,
1: dos o tres. Ahí generalmente va, hay una línea. Cuando de golpe tenés que,
0: claro,
1: tenés que adaptarte.
2: A ver. No sé, hay que ver. Hay algunas que funcionan, hay otras que no.
0: No esperemos a que no funcione para cortar. Tenemos que saber frenar antes.
1: O sea, vos decís, si no me gusta el segundo capítulo, ¿lo corto?
0: No,
2: ella dice que no hay que tratar de sacarle el jugo
0: seguir, viste, exprimiendo.
1: No. Pero vos viste que el mercado, mientras me dejo...
0: Sí, bueno.
1: Toy Story no iba a existir más y sacan como la 15 ahora.
0: Es talentosísima, puede escribir otras cosas, lo mismo que decíamos de Envidiosa. Hagan otra.
2: Envidiosa se volvió como un chicle,
0: claro,
2: ¿no? Sí,
0: claro,
2: como fue un éxito rotundo, empezaron a estirarla, a tratar de buscar sus tramas.
0: Lo dijimos siempre, hubo gente que disfrutó hasta de la última temporada, si no, claramente no se hubiera escrito y producido, pero qué sé yo.
1: Romero, ¿en qué temporada usted dejó de ver La Isla de Gilligan?
3: La Isla de Gilligan, sí, no, fue en blanco y negro, naturalmente, que la vi.
1: La vio toda, entera.
3: Sí. No, pero después de capítulo, no. Lo último que vi en cine... Rambito y Rambón y Canuto Cañete con Cripto del 7 con Carlitos Bala. La última vez que fui al cine.
1: Una estrena. Sí. Seguro en el Cine Club no la vio ahí.
0: Chatrán.
3: Claro. No, pero La Isla de Gilligan, sí.
1: Perfecto. Bueno, tenga en cuenta ahora la Viudas Negras, la nueva serie que va a estrenar entonces. Un minuto falta para las 12, nos vamos a la síntesis nacional de noticias y ya volvemos con los últimos 45 minutos de la mañana en Nacional Córdoba.

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2: Argentina ayuda a Venezuela.
1: La información con Maril Ríos.
3: La Pastoral Universitaria, la Fundación Pastoral San Lucas y la UADE lanzaron una colecta solidaria para asistir a las víctimas de los terremotos de Venezuela. Así nos lo cuenta el presidente de la Pastoral Universitaria, el padre Guillermo Marcó.
4: Contactamos con un obispo allá en Venezuela y él nos pasó la cuenta y el contacto de Cáritas para donar de forma directa. Lo que estamos haciendo es a través de esta cuenta en la UADE, que es uade.ayuda, tratar de colectar la mayor cantidad de fondos posibles hasta el día 2, o sea, ya está por vencer, y eso va a ser trasladado a una cuenta que nos pasaron de Cáritas Venezuela en Miami directamente.
2: Investigación por el crimen de Agostina en Córdoba.
1: Andrea Valdivieso.
5: Compás de espera en la causa que investiga el femicidio agravado de Agostina Vega, de 14 años, ocurrido hace 5 semanas en la ciudad de Córdoba. Se aguarda que el fiscal Raúl Garzón confirme la fecha de indagatoria de la cuarta detenida del caso, Marianela Palmero, el pasado 25 de junio. En tanto, Claudio Barrelier, imputado por abuso sexual y homicidio triplemente agravado de la menor, pidió ampliar su declaración y Garzón lo recibiría mañana jueves.
2: Calor extremo en Europa.
1: Cecilia Diwan.
6: La actual ola de calor en Europa registra temperaturas históricas en Alemania, Austria, Hungría y España. El fenómeno vinculado al cambio climático obligó a adaptar servicios ante alertas sanitarias generalizadas. La Organización Mundial de la Salud advirtió que este escenario es solo el comienzo de una crisis recurrente y prolongada en un continente que se calienta al doble de la media global.
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1: La información con Damián Zárate.
7: Cambio en la planificación de la selección argentina que viajará en el día de hoy rumbo a Miami luego de la última práctica en Kansas. Tal vez en la última práctica haya un grado mayor de certidumbre esperando el choque del próximo viernes en Miami desde las 19 contra Cabo Verde. Siguen siendo las mismas. Cuti Romero, si está al 100%, u Otamendi. En el carril izquierdo, si vuelve Facundo Medina, se queda Tagliafico. Y arriba, Lautaro Martínez o Julián Álvarez.
2: En la ciudad de La Rioja, donde nos escuchás por AM620, la temperatura es de 10 grados 7 décimas. Se registran tormentas y lluvias que se prolongarán durante toda la jornada.
1: En Buenos Aires, la marca actual, 12 grados, la humedad 73%, cielo algo nublado.
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10: El arquero egipcio Esam El Hadary ostenta un extraño récord. Hasta aquí es el jugador más viejo en disputar un mundial de fútbol. Esto lo logró al jugar para su selección contra Arabia Saudita en el Mundial de Rusia 2018. Esam El Hadary contaba en esa oportunidad con 45 años y 161 días.
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0: 12.07 tenemos en esta jornada del 1 de julio. La temperatura en la ciudad de Córdoba, 9 grados 6 décimas, una humedad del 80%. La presión, 973 hectopascales. El viento soplando sur-suroeste a 10 kilómetros por hora. Y un fresco que no se nos sale en el cielo cubierto que tenemos con llovizna en la ciudad de Córdoba. Y llegado este momento de la jornada, vamos aprovechando los últimos 40 minutos que tenemos en la mañana de Nacional y le subimos un poquito el volumen al juego. ¿Cómo está Romero? ¿Cómo está Pablo Páez? ¿Qué tal?
1: Muy bien.
2: ¿Cómo anda Facundo?
1: Bien, bien, bien.
2: Muy bien. Bien, bien, bien. Bien, porque, bueno, hay algunas gotitas, algo de lluvia.
0: Sí, vi que salió usted a chapotear.
2: Sí, sí, sí.
0: A patear charcos.
2: No, allá en el sur provincial tengo siembra y bueno.
0: Le viene bien.
2: Sí, estamos, estaba necesitando.
0: Están necesitando ahí los yuyos que tiene usted.
2: Así que veremos el rinde. Si me va mal, pido unos francos compensatorios y bueno.
0: Con un adelanto ya va tapando las deudas, los parches.
2: ¿Quién pudiera?
0: No, no.
2: Mire, yo para tapar los parches necesito un buen rinde de 100.000 hectáreas.
0: ¿No se quedará flojo? ¿No estará complicada esa economía, esa macro?
1: El parche mío es más o menos como el tamaño del Maracaná, más o menos. Para que vea más o menos lo que me vendría bien, y para arrancar recién.
0: No, creí que iba a decir como la defensa de Ecuador, más o menos.
1: Ah, también. Lindo parche.
2: Sí.
1: No, me defraudo totalmente.
2: Una vez más, particularmente me vuelvo a equivocar, porque sí, yo me imaginaba, también. Digo, octavos de final, qué sé yo, a ver, digo, Alemania-Francia, por ejemplo.
0: Claro. Habíamos dicho acá en estos micrófonos.
1: Sí.
0: Auguramos una Alemania-Francia.
2: Una vez más tropezamos, ¿no? Sí. Con nuestros pronósticos.
1: Nuestro tarotista Murúa no anda muy bien, te digo, tampoco, ¿no? Porque dijo, el primer cruce de México.
0: ¿Cómo será nuestro tarotista se escondió en la cueva hace 4 días?
1: El tarotista anda mal, te digo.
2: Sí.
1: No, él fue el primero que dijo que México, el primer cruce,
2: Están imponiendo condiciones los equipos intensos.
1: Sí.
2: Los equipos que corren, presionan, van fuerte.
1: Así es.
2: Y obviamente la técnica se necesita, pero no es lo prioritario.
1: No.
2: Es decir, quizás con esto que uno expresa puede aproximarse a lo que ha visto anoche con México. A última hora le ganó claramente a Ecuador,
1: sí.
2: Que uno presagiaba, bueno, qué sé yo, se la va a jugar. Es el local, México, por lo que habíamos visto, no era gran cosa. Y coincido en eso, cuando se mida con alguno más o menos, y te quiero ver, México. Y sin embargo, ayer lo resolvió con facilidad.
1: Sí.
2: Desde que arrancó el partido, lo metió contra un arco.
1: Mucha presión, ¿no? Como decís.
2: Sí. Los ecuatorianos, hablando mal y pronto, no pusieron ni las manos.
1: No. Me sorprendió totalmente. Y mucho error en defensa.
2: Sí.
1: Como nunca.
2: Sí.
1: Un equipo desconocido.
2: Sí, porque, a ver, habíamos visto ese partido célebre, ¿no? Ante los alemanes.
1: Sí.
2: Y presagiamos que, bueno, iba a tener un carácter, una actitud de rebeldía más o menos parecida, pero no. Fue
0: un espejismo.
2: Fue presa fácil.
1: Sí.
2: Yo me jugué, digo, tenía sueño, pero digo, bueno, voy a ver cómo los ecuatorianos lo dejan afuera a los mexicanos.
1: Nada.
2: Me fui a dormir con la boca a gusto a fósforo. Ganaron los mexicanos sin despeinarse, con algunas piezas individuales.
1: Sí, pero, sorprende el pibe Mora, ¿no?
2: Juega bien.
1: 17 años, muy bien. Juega bien. El autor del primer gol, ¿no? Es colombiano, ¿no? Nacionalizado mexicano.
2: Sí.
0: ¿Hincapié tenía gusto a fósforo también, que se tapaba la boca?
1: Oh, Hincapié.
2: Lo decíamos.
1: Bueno, eso es un punto tuyo. Vos dijiste que Hincapié no había estado y la circunstancia y verdaderamente.
2: No tuvo un buen mundial.
1: No.
2: No obstante, digo, en el transcurso, cuando arrancó este mundial, ya se estaba gestionando la transferencia del Bayer Leverkusen, donde ha tenido una gran actuación el ex Talleres, a el Arsenal inglés. Y bueno, se ve que a los ingleses no los amedrentó la floja labor. Y bueno, el contrato ya se firmó. Así que bueno, pero se fue expulsado en el cierre, sí, cometiendo un error que uno creía que ya más o menos.
0: A esta altura del mundial.
2: Claro. Se tapó la boca. Se tapó la boca ahí en una discusión mano a mano con un mexicano.
1: Sí.
2: Con Jiménez, creo. Se tapó la boca y bueno, se aplicó la ley Prestiani, como jugador argentino, claro, que haya dicho lo que haya dicho, no se pueden tapar la boca. Le había sucedido a Almirón de Paraguay, sí, también vio la roja ante Turquía, y esta vez le tocó a Piero Hincapié. Y bueno, y después se pone en evidencia que cuando se retira Becasé se quiere consolarlo y e Hincapié, viste, dicen, ah, bola. ¿Viste? Y sí, ¿qué querés?
1: Sí. Y sí, claro.
2: Así que bueno, quedó afuera Ecuador, sigue su marcha México.
1: Sí. Y se despidió Becasese, ¿no?
2: Sí, sí.
1: Se despidió en conferencia de prensa. Sí. Se despidió de.
2: Después de la hazaña ante Alemania, qué sé yo, si por ahí le ganaba a México, obviamente.
1: Sí.
2: Le iban a pagar doble.
0: Sí. Firmaba hasta el Mundial 2040.
2: Sí, sí, sí. Pero bueno, se marchó Ecuador. Y espera rival México que puede salir de Inglaterra o Congo, que juegan hoy.
0: Juegan hoy. Ahora, en un ratito.
2: Ahora a las 13.
1: A las 13, sí.
2: A las 13. Inglaterra, Congo. República Democrática del Congo. Hoy a las 13. Así que bueno, veremos entonces quién será su oponente en octavos de final. Y Noruega, ahí nomás, yo esperaba más de los marfileños.
0: Yo me hago cargo que ayer dije que le ponía una ficha, que después de Marruecos venía.
1: No jugaron mal. El gol de Haaland fue faltando 5 minutos tampoco. Se le cayó mucha idea a Noruega. Y bueno, sí, los marfileños juegan bien, qué sé yo, tienen ese estilo muy particular, muy físico. No juegan mal, pero bueno, el segundo gol de Haaland, que encima la quiso parar y la metió adentro, no sé si se dieron cuenta, ¿no? El gol de Haaland.
2: Sí,
1: la quiso parar y la metió adentro. Fue como el mago Cacarulo, fue el gol. Pero bueno, todo gol vale. Y bueno, los africanos se tendrán que volver.
2: Bueno, sigue Noruega, que ahora deberá medirse en octavos de final con Brasil.
1: Con Brasil.
2: ¿Mm? Así que bueno, ahí ya está establecida una llave. Decías gol de Haaland.
1: Sí.
2: Bueno, pasamos al otro partido. Donde Francia le hizo precio a Suecia.
0: Pelo y barba. Precio, pelo y barba le hizo.
2: Sí, sí, sí. Menos mal que se fue Mbappé. Lo sacó de llama el técnico, porque si no, todavía está haciendo goles.
1: No, impresionante.
2: No, al principio ahí lo vapuleó, le abolló los caños, los palos.
1: Sí, y el arquero también está joven. El arquero y los palos, como decís vos. Parecíamos Argentina en el 90 con Brasil, más o menos.
2: Sí, sí, sí.
0: Sí, duró un buen primer tiempo Suecia, pero después, una vez que le metió el primero.
2: No, sí. Pero más allá de eso, digo, los suecos llegaron un par de veces de manera esporádica, con lo cual, bueno, como dice el chiste, ¿no? Algún defectito le vamos a encontrar. Tienen algunas vacilaciones los franceses en la última línea.
1: Sí.
2: Bueno, siempre estamos diciendo, ¿no? Bueno, los quiero ver cuando enfrenten a una selección que ofensivamente tenga poder.
0: Sí, pero bueno, Suecia no tiene un Ibrahimovic, no tiene un,
2: no,
0: un
2: no.
0: Larsson.
2: Que no, no, bueno. No, claro, claro. El tema, bueno, digo, Francia de mitad de cancha hacia arriba, hacia adelante, tiene...
0: Y tiene a Barcola que está prendido fuego. Dembélé que...
2: Sí. Es,
0: está justamente Balón de Oro, está como nunca. Lo tenés a Olis, que ayer también la rompió. Uh-huh. Cualquiera de eso, acelera un poquito y ya te desarma cualquier tipo de pram.
2: Sí, sí, bueno, hay que hablar de Mbappé, ¿no?
0: No.
2: Que convirtió dos y...
1: Ya está, lo alcanzó a Messi, ¿no? La cantidad de goles en este Mundial. Es goleador junto a Messi, con 6 goles.
2: Sí, 6 goles, Mbappé, Messi. Haaland tiene 5, Dembélé 4, Vinicius 4. Y bueno, ya se fue a Países Bajos, estaba Broby con 3. Para tener una idea de lo que tiene Francia, el gran poderío. No sé si algún otro seleccionado.
0: No, hoy no.
1: No, preocupante. Bueno.
0: Está un escalón por arriba de todos, incluso por Argentina.
2: No, sí, sí, sí, sí.
1: Sí.
2: Argentina deberá tener.
1: Lo que dijo José Luis, aparte a nosotros nos falta un as que era Di María, ¿no?
2: Sí, sí, sí, sí.
1: Es complicado, ¿eh? No, está muy bien, está muy bien.
2: Sí. Sí.
1: Yo lo que lo veo flojo, lo sigo viendo, es la defensa. Lo que pasa es que no lo atacan mucho. El problema es que ellos atacan, como decís vos, tienen más recursos.
0: Pero además lo atacás un poquito, te desarmaste atrás y te agarran otras cuatro bestias.
1: O sea, atacalo y llegá al final de la jugada, porque te equivocaste y te matan.
0: De hecho, el primer gol que le anulan a Haaland, a Mbappé, por eso, es un ataque de Suecia, un error, los agarró mal parado.
1: Sí,
0: por medio pelo de Mbappé que estaba adelantado, no estamos hablando de otra cosa.
1: Sí, tal cual.
2: Sí, particularmente por el lado del lateral izquierdo, o juega uno o juega otro, ¿no? Son los hermanos Hernández.
0: Sí.
2: Por ahí puede
1: entrársele,
2: digo, al equipo galo. Upamecano y
0: Saliba
2: quizás son los más los más seguros, más que todo Upamecano. Y después lo tiene el pibe a Cherki,
1: sí, que juega.
2: Juega bien ese.
1: Ah, el banco que tienen es impresionante. Porque Marco Laura fue titular, pero a veces no juega titular.
2: No.
1: Ah, tiene una cantidad de jugadores impresionante. Tiene un banco. Va a ser complicado. Bueno, qué sé yo, pongamos unos porotitos a Paraguay. Porque le hacen un poquito de daño.
2: Sí, vamos Paraguay.
1: Vamos Paraguay.
2: Sí.
0: Lindo desafío tiene ahora Alfaro. Ayer empezaron a salir notas por todos lados del paso de Alfaro en Córdoba. El propio Artime después subió una foto con Alfaro en esos primeros entrenamientos.
1: No perdió oportunidad.
0: Claro.
2: Ahora son todos alfaristas.
0: Bueno.
2: Si ustedes no lo querían, no me crean.
0: Yo no lo quiero. Yo lo dije públicamente allá y lo... En Belgrano fue un paso bastante flojo. Está bien que era una época, estamos hablando de un 2001, muy malo para todo el fútbol de Córdoba. El Belgrano en particular, pero para todo el fútbol de Córdoba.
2: Bueno, a ver, hasta ahora los cruces confirmados de octavos de final, Paraguay con Francia, Canadá ante Marruecos, otro confirmado es Brasil-Noruega y
0: México esperando de Inglaterra-Congo.
2: Exactamente. Bueno, el ganador de Argentina-Cabo Verde irá con el vencedor de Australia-Egipto, que también van a jugar el viernes.
0: Sí.
2: Antes. Argentina ya, o Cabo Verde, sabrán con quién tienen que jugar, ¿no?
0: Sí.
2: Y bueno, Suiza con Argelia, Colombia con Ghana. Esos son, digamos...
0: el viernes.
2: Sí. Y va a quedar Portugal-Croacia.
0: El jueves... Portugal-Croacia a las 20 y España-Austria a las 16.
1: Sí.
2: Bueno, ahí está entonces. Después vamos a repasar en caso de que Argentina siga su marcha, más o menos los días y las fechas, porque hay que ir viendo.
1: Claro,
2: por
1: bueno.
2: Por razones laborales.
1: Rápidamente le digo que, bueno, ya lo dijo el viernes, 19 horas, si pasa este cruce con Cabo Verde, jugaría el día martes 13 horas.
2: Martes 7 de julio.
1: 7 de julio a las 13 horas Argentina.
2: Pregunta, ¿ese fin de semana es largo o no? ¿Extra largo? ¿No?
0: El 9, acá en Córdoba tenemos asueto administrativo el lunes 6, para solo la ciudad de Córdoba, el aniversario de la fundación de la ciudad. Después 9 de julio, el fin de semana, y el 10 largo.
1: Sí, claro. Sí.
0: ¿Qué quiere?
2: Julio está perdido.
0: Y ya está. Así como llegó Julio, se va.
1: Sí. Ya van a hacer los chistecitos, los memes con Julio.
0: Y ya hoy estaba mandando.
1: ¿Ya está con Julio Iglesias? Ya está, parece que...
2: No, digo, a ver, si Argentina llega a pasar, todavía hay que ganar.
1: No, por eso lo digo con mucho respeto esto, ¿no?
2: Va a ser el 7 de julio a las 13 horas.
1: Sí.
2: Digo, porque la radio es un servicio.
1: Claro.
2: Si necesitan creer, considerar, pergeñar de que ese día se van a enfermar, háganlo contigo.
0: No, ¿cómo va a fomentar? No, ese día no va a pasar nada.
2: Es a las 13.
0: No, ese día toda la gente va a estar trabajando.
2: No, sí.
0: Se va a tomar un minutito para ver después el partido.
1: Bueno, le digo, antes que sigamos de fútbol, en Wimbledon ya no queda más individuales masculinos, perdieron todo.
0: Pero no habíamos ganado ahora hace poco. Cerúndolo no había ganado.
1: Pero Cerúndolo que lo eliminaron en primera ronda. Así que... El último en perder fue, lamentablemente, Nabone. La que le está haciendo partido es Solana Sierra, la argentina, ante Coco Gauff, la estadounidense. Ganó la estadounidense el primer set 6-3. Mismo resultado para la argentina 6-3, así que están jugando el tercer set. Buen, Buen partido le está haciendo la Argentina.
2: Bueno,
1: a ver. En dobles también, ¿no? Estamos en doble, pero bueno, esto recién empieza.
2: A ver, vamos a la música, primer tema.
1: Dale, dale.
2: A ver, tratamos de elegir música que por ahí tengan que ver con selecciones que juegan en el día.
1: A ver,
2: mañana o el día anterior.
0: Trajo música de Senegal.
2: Hoy tenemos música de Senegal.
0: Oh, mira cómo le pegué.
1: Le pegaste, bien. Bien, muy bien. Ahora te voy a preguntar los resultados del pro, a ver si
2: bueno,
1: te pegó uno.
2: Hoy música, porque alguien dice, se le quemaron los papeles al musicalizador.
0: A ver con qué sorprende.
2: No pierdo la ilusión de conseguir algo representativo del Congo.
1: El Congo.
2: Salga como salgan los primos hoy ante Inglaterra. Pero, a ver, alguien muy conocido, sí, figura.
1: Ya me imagino.
2: Josu Ndour.
0: Qué bien de fonética que está, Romer.
2: No sé, ¿no? Usted sabe francés, ¿no?
0: Sí.
2: Bueno, junto a Nenette Cherry, que es sueca. Pero que el papá era de Sierra Leona, la mamá sueca, nació en Estocolmo. Este tema se llama 17, acá sería 7 seconds.
1: Sí.
0: 7 si lo dicen en inglés, 7 si lo dicen en francés.
2: Set. ¿Y qué tiene que ver con el tenis? ¿El set? Igual
0: no,
2: que...
0: no es como fonética.
1: Fonética, no se escribe igual.
2: Qué lindo programa que es este, porque te nutre de conocimiento.
1: Ah, claro.
2: Yo tiro bolazo y me devuelven.
0: Tratamos de volver a pared.
2: Bueno, ahí va entonces. La música tiene que ver con Senegal. Una sueca de Sierra Leona.
1: Claro.
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1: ...12.29 tenemos ya en este miércoles primero de julio. Está buscando, gran acierto el de Romero, sí, gran acierto, temazo.
2: Es un temazo.
1: Me puse a googlear, a ver, además de que, como decías vos, Pablo, se presentó en el 94, sí. Es una canción trilingüe.
3: Trilingüe.
1: Hablan en francés, en inglés y en Wolof, que es la lengua nativa de Senegal. Así claro. Canta Joshua Duor, uno de los intérpretes. Mira vos. ¿Qué golazo metió Romero?
3: Golazo. Y vos me diste un dato que muy pocas personas saben, que estuvo en ese famoso recital de Amnesty.
2: Exactamente. ¿No? Sí. Junto con Tracy Chapman, con Bruce Springsteen.
3: Sting.
2: En aquellos tiempos.
3: Mira vos.
2: Ahí vino a la Argentina. Yasuna, Nandur. Y por ahí digo, porque es un tema que además es bellísimo. Digo, por ahí te suena como que lo has escuchado, ¿no? En otro lado.
3: En otro lado, sí.
2: Como que alguien lo reversionó. No.
3: Puede ser, pero me parece que son ellos mismos. Lo que pasa
2: porque
3: que,
2: este tema es del año 94.
3: Sí, no le prestamos atención a la, como dice Facundo, que tiene puesto 3 idiomas la canción.
2: Sí,
3: pero sí, pero la voz de ella y de él son muy particular. Uh-huh. Así que mira vos. Bueno, muy bien, José Luis.
1: A ver si encuentran algo igual del Congo.
3: Nunca lo hubiera imaginado de la historia que está ahí atrás de esta canción. ¿No?
2: Sí. La chica es locutora también.
3: Apa.
2: Así que guarda.
1: Pero le falta el español ahí. Se le va a complicar. Te va a hablar en Wolof, pero no en español.
3: Y hablar en cordobés también se le va a complicar un poco.
2: Bueno, todavía no está el árbitro para el partido del viernes.
3: ¿Ah, no?
2: No sé, creo.
3: Voy a fijarme, ¿no?
2: Fíjese,
3: no.
2: Lo único que se sabe es que Argentina va a usar la clásica celeste y blanca.
1: Por favor, porque la azul me parece muy fea.
2: ¿Vos te gusta?
1: No me gusta.
3: A mí me gusta más el azul que la celeste.
1: En este caso. Déjame celeste y blanco, pantalón negro, medias blancas.
2: A mí la azul linda de la selección argentina me gustó la del 94 en Estados Unidos. Ese era un lindo azul que tenía como unos toques negros.
1: La marca que vestía en ese año se perdió un momento histórico de hacer un diseño homenaje justamente del Mundial en Estados Unidos. Uh-huh. De hacer algo similar. Creo que le pifiaron ahí el equipo de marketing.
2: Sí. Bueno, porque los caboverdianos van a usar la clásica camiseta azul.
1: Claro.
2: Así que bueno, decíamos entonces, hoy a las 13, Inglaterra con...
3: Puede ser...
1: con el Congo.
3: Simón Marciniak, el polaco.
2: ¿Otra vez?
3: Acá estoy leyendo esto. No sé si me está mandando fruta la... La IA, a ver, fíjate vos, Facu, que son mucho más duchos que yo.
2: Cierto que ustedes son modernos.
3: ¿Ya lo dirigió Argentina este ahora? ¿Vos decís, el polaco?
2: Sí, lo dirigió.
3: Como el principal contra... para el partido Argentina-Cabo Verde, dice.
2: ¿Contra Austria, no fue?
1: Sí.
2: Sí. Marciniak fue el árbitro que dirigió la final en Qatar.
3: Sí, acá entre, lo está poniendo.
2: Entre Argentina y Francia en Qatar, Marciniak dirigió esa final.
3: Sí.
2: Y lo hizo ahora contra Austria.
3: Sí.
2: Otra vez
3: entonces estoy mandando fruta a lo que me están diciendo acá.
1: No, te están. La IA te mintió.
3: La IA mandó fruta, me parece.
1: No está todavía.
3: Tenés razón, porque fue el de Austria, como decidió Argentina, Austria, nada, mandó fruta.
1: Digamos. No está confirmado todavía.
3: ¿Ves que a veces la IA manda fruta también? No. Increíble. Bueno, no está entonces todavía hecho. Uh-huh. ¿Vos lo viste? ¿Lo has encontrado? No, tenés razón, José Luis, no está todavía hecho.
2: Bueno.
3: Mira.
1: Árbitro a definir en todos lados.
3: Listo.
2: Y los árbitros argentinos todavía no tienen encuentros asignados. ¿Tendrán? Sí, es un
1: imagino. Sí, hay un montón.
3: Y Facón Pérez ya porque estaba designado. Este ya no me va a mentir, porque esto ya no es ya.
2: Bueno, a las 17, Bélgica con Senegal. El último tema va a ser de Bélgica.
3: ¿Suiza?
2: Ahí sí lo voy a poner porque me tomo del palo.
1: Para ir rápido a ver el partido.
2: Sí. Ya a las 21 tenemos a Estados Unidos.
3: Suiza juega con Argelia, ¿no es cierto?
2: Sí.
3: Bueno, ahí va a estar Falcón Pérez dirigiendo.
2: Suiza con Argelia.
3: Argelia, sí. Ese sí, no, ese es posta, ese téngame fe. No, ahí sí, ya está designado Falcón Pérez.
2: Bueno, esperaremos por Tello y por Herrera.
3: sí,
2: que son los otros árbitros, más los líneas argentinos.
3: Sí, va a estar con él, con Tello, va a estar Maximiliano Del Yeso, su amigo, y Facundo Rodríguez. Eso va a ser la terna.
2: Perfecto, perfecto, entonces. Bueno, y a las 21 tenemos Estados Unidos con Bosnia.
3: Con Bosnia.
1: Todo dado para que Estados Unidos pase ronda, ¿no? Vamos.
2: Sí. ¿Y Bosnia? O
1: sea, y Bosnia, gracias.
2: Bosnia. No, digo, a ver. Sí, a los partidos hay que jugarlos, ¿no? Porque uno dice, a ver, Estados Unidos con Bosnia. Sí. Y el ganador de ese partido va a ir con España o Austria.
3: Claro.
1: El ganador de Estados Unidos-Bosnia va con Bélgica o Senegal.
2: Ah, eso, sí, sí, tenés razón. Me fijé mal en las flechitas. Sí, a ver, todo bien con Bélgica, flojito, Bélgica.
1: Sí, no es la Bélgica histórica, no es la Bélgica del 2014, la de...
3: Ya hay octavos que están confirmados, como dijiste, Paraguay-Francia, sí. Canadá-Marruecos, ya está, esos partidos están confirmados.
2: Si no pasa nada raro...
3: Brasil-Noruega, México tiene que esperar a Inglaterra o Congo, hasta ahí son los confirmados.
2: Si no pasa nada raro, Estados Unidos puede llegar hasta cuartos.
3: Sí, lo que decía más o menos.
2: Y no es porque sea local y porque influya Donald Trump, porque lo hemos visto jugar bien a Estados Unidos.
1: Sí. Jugando bien y le tocó un caminito no tan complicado.
2: También los otros días, en la última fecha, ya clasificado primero, garantizado, perdió ahí con suplentes ante Turquía. Pero, digo, es una buena propuesta la de Pochettino. Nos sorprendió, ¿no?
3: Sí,
2: Estados Unidos. Sí. Y digo... El fixture medianamente ha sido benigno. Después hay que ganarlos a los partidos. Bueno, también pensamos que Alemania era el número puesto, que Países Bajos era un cuco. Y bueno, hay que darlo al margen y nada que discutir.
1: No, de hecho a Brasil se le complicó con Japón. O sea, nada está dicho, lo cual también me preocupa a mí de caer el viernes, Romero. De no caer muy, muy confiados. No vayamos muy, listo, esto ya está, a ver cuándo jugamos el martes. No, espera, hay que jugar el viernes.
2: Claro, es decir, lo que Argentina va a necesitar, como hace nuestra operadora Fernanda Cassini, sí, es que levante el botón, el pote, para darle un poco más de volumen.
1: Sí.
2: Es decir, porque los rivales juegan, digamos, como decíamos, muy intensos, son salen a comerte crudo, y obviamente, es decir, Cabo Verde no será, uno cree que Cabo Verde lo va a esperar.
1: Y la lógica indica.
2: Y sí, pero Argentina deberá encontrar las herramientas, porque no quiero que mi selección, nuestra selección, empiece con el toquecito para acá, para allá, para acá, para allá, para allá. A ver, digo...
1: Bueno, pero si entra Lo Celso, ¿no vamos a jugar a eso?
2: Sí.
1: Si entra Lo Celso en lugar de Thiago Almada.
2: Eso es lo que tenemos. A ver, digamos, bueno, a ver, che, Thiago Almada llegó como titular, pero no anduvo muy bien. Bueno, a ver, si queremos un poco más de velocidad, más directo, ir ahí, ¿quién sería? ¿Lo Celso? ¿Nico Paz? Porque los dos juegan bien, pero no son precisamente jugadores... Sí. Flecha, eso que van al frente.
3: Yo creo que vamos a depender. Yo creo que todo eso lo vamos a reemplazar, lo va a reemplazar Scaloni con Messi tirándose un poquito atrás y metiendo pelota de gol, como él sabe. Cosas que lo hace normalmente, ¿no? Porque si no, no hay nadie que rompa
2: la línea. Si no, vamos a estar una vez más Messi dependiente.
3: Sí.
2: Es decir, bueno, a ver, los mediocampistas le dan la pelota a Messi y ahí Messi suelto. Que gambetee para el costado, pumba, y la clave abajo.
3: Sí, sí.
2: Como
3: sí.
2: Viene haciendo siempre los goles Messi.
3: Sí.
1: Claro. O sea, muy parecido a lo que fue el partido de Irán, el 2014.
2: Ah, sí,
1: que ganamos 1-0, medio. Fue eso, ¿eh? Fue un Messi dependiente, Messi en el medio, pumba, golazo y a otra cosa.
3: Sí.
1: No lo pudimos romper defensivamente.
2: No.
1: A mí se me hace que el viernes por ahí vamos a estar en ese lugar.
2: ¿Usted está diciendo que vamos a sufrir?
1: Sí.
3: Oh, pará. No me diga eso.
1: No. Yo no voy a ser tan seguro el viernes.
3: ¿No?
1: No. Por ahí estoy muy acostumbrado a mi cruz de origen. Siempre vamos con poca expectativa. Por ahí voy atado a eso. Pero bueno.
3: Lo bueno que es sincero. Es sincero, no.
2: Ay, ay, ay. Bueno, veremos entonces cuáles son los jugadores que elige Scaloni. Digo, otra preocupación, digo, los otros días, es el lateral por derecha. Sí. Es el lateral por derecha. Digo.
3: Va a Molina, ¿no?
2: ¿Y Molina es el titular?
3: Bajo a Molina.
2: ¿Y por qué no jugó los otros días contra Jordania? Un partido tranqui.
3: Porque le dio descanso, indudablemente no está al 100%.
2: Bueno, pero ¿cuándo, Pablo? Si no, ¿cuándo lo vas a ver?
3: Bueno, pero si ya los traes... A ver, ya los convocaron. Vos sabés bien que ya los dos ya fueron convocados más o menos, tocados los dos, tanto Molina como Montiel. Molina está mejor, pero cada vez que lo quiso cuidar, Montiel estaba peor. Entonces, bueno, tuvo que meter mano el otro día en el equipo, improvisó un lateral con Giuliano Simeone y con Palacio, que tiraba a jugar de cuatro también. Y bueno, y esta vez será Molina. Pero hay que tener mucho cuidado.
2: Asumo.
3: Y lo de Cuti Romero también, no sé, qué onda.
1: Deje de asustarme, padre.
3: No, bueno, no sé si va a estar para Cabo Verde. En serio lo digo.
2: A ver, si no está el Cuti,
3: sí.
2: Lo tiene a Otamendi,
3: sí.
2: Y lo tiene a Lisandro Martínez, esa sería la saga central.
3: Sí, sumado también.
2: ¿Tiene con qué?
3: Con Senesi también, que no ha hecho mal partido el otro día.
2: A ver, pero por el lateral por derecha vos decís, Molina, no, lo está cuidando. ¿Y Montiel?
3: Montiel,
2: o también lo está cuidando.
3: No, Montiel está, mirame, no me toqué. Montiel es el que verdaderamente está complicado. Molina tiene miedo que su única pieza que tiene por derecha, el 4 original, como decís vos, el que juega en ese puesto verdaderamente, se le ponga mal, que se lesione o que corra riesgo. Claro, va a jugar, el titular es él y va a jugar ahora con Cabo Verde seguramente. Uh-huh. Pero él lo cuidó, el otro día lo cuidó, yo creo que es eso, cuidarlo. Estás en un mundial, si te lesionas, están bien ya los dos muy golpeados. Yo creo que si vos le tenés que encontrar un error a Scaloni o decirle algo, yo creo que ahí, con el tema del lateral de derecho, dejo algunas dudas.
1: Mañana hay conferencia de prensa, ¿no?
2: Sí.
1: ¿Mañana o el jueves?
2: El jueves.
3: Explico a qué me refiero, sí. Que no trajo otro 4, ¿no? Que se la jugó por estos dos, sí. Que venían muy golpeados. Eso sí, vos le decías, ¿qué le dirías a Scaloni que hizo mal? Y esta...
2: Sí, bueno,
3: tengo unas dudas.
2: Uno no puede cometer la osadía de cuestionarle algo a Scaloni. Pero, a ver, lo tuviste a Giai, que dentro de
3: Estoy haciendo la gran Chilaver. Viste que no está de acuerdo con nada, Chilaver. Bueno, estoy haciendo la gran Chilaver.
2: Porque ahora
3: algo para decirle a Scaloni por qué no trajiste un 4 como corresponde.
2: A ver, el otro dilema sí. Que nos preguntábamos y en todos los programas y la gente... ¿Quién tiene que ser el 9? El 9 de la selección. Sabido es, y Scaloni ya sin decirlo abiertamente, el 9 recontra mil titulares Julián Álvarez. Sí. El tema es que porque todavía no está bien, porque lo ve que anda medio disperso.
3: Está disperso por el tema de su pase.
2: Ahora, Lautaro Martínez, que él se quedó con el gustito amargo de no haber tenido más protagonismo en Qatar.
3: Sí.
2: Y ha jugado, pero todavía...
3: Sí, es verdad,
2: un gol de penal. Pero todavía no, a ver, lo que yo espero es que el tipo, es decir, golpea así, yo el titular soy
3: es
2: yo.
3: Es verdad.
2: Y Jordania, que son quesos fáciles, voy a hacer dos o tres.
3: Bueno, en los mano a mano, yo sé lo que te refiero, en los mano a mano está errando.
2: Pues sí.
3: Julián Álvarez también, los dos tuvieron un mano a mano clarito y los dos dieron agua.
2: Ayer Eladio Arrega anoche me preguntaba, ¿y para vos qué? El Flaco López.
3: Y no sé.
2: Ah, ¿cómo vas a decir el Flaco López que juega en el Palmeiras y los otros dos son top que juegan en Europa?
3: Bueno, eso.
2: Entonces, ¿para qué lo llevaste el Flaco López?
1: Claro.
2: ¿Para que se dé el gustito de estar en la selección?
1: ¿Para ocupar el banco 26?
2: Sí, es decir. No, pero es una osadía nuestra estar diciéndole cosas a Scaloni.
3: No,
2: tapó la boca, nos dio la alegría de un título mundial y hasta ahora va bien.
3: Va bien, sí, por eso va paso a paso. A mí me encanta que los ojos estén puestos sobre Francia y no sobre Argentina, sí. Te soy sincero.
1: Que sigan hablando en francés.
3: sigan, que los viste, que sí. todos los cañones apunten a Francia, se lo merecen, sí, están jugando bien, son en este momento la mejor selección del mundial, sí, es verdad.
2: Bueno, nos tenemos que ir. Bueno, y como no sé si a la gente le va a gustar a los oyentes este tema.
3: En otro lo bancamos, ahora ya no sé.
2: Es conocido, pero es medio ruidoso. No, no va con la línea. Pero bueno, en esta porfiada. ¿Qué sé yo? En este loco berretín de poner música.
3: Música a ver, mundialista.
2: Estos son belgas. Son belgas. Y hacen música esa que hacen ruido.
1: Ah, un rock fuerte.
2: No, música electrónica.
3: Mirá vos, toma.
2: A ver, ponemos un poquito Fernanda mientras va con los créditos. Bueno,
1: mientras vamos agradeciendo la operación y musicalización de Fernanda Casinelli, también la producción y puesta al aire de Bárbara Arias, Marcelo Toba Moreira, coordinación Gustavo Seriani, nuestros compañeros en planta transmisora haciendo lo posible para que salgamos de la mejor manera por la M750 y el equipo periodístico de Radio Nacional Córdoba, Franca Chafitela, Pierina Propato, José Luis Romero, Pablo Páez, quien les habla, Facundo Arzamendi y Bettina Marengo. Será hasta mañana jueves 2 de julio cuando volvamos a hacer la mañana en Nacional Córdoba.
3: No puedo parar de bailar con Tecnotrón.

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1: 12 del mediodía, 45 minutos, la temperatura en Buenos Aires, 13 grados 4 décimas, la humedad 63%, cielo algo nublado. Y comenzamos con el desarrollo de la información, lo más importante, en 15 minutos.
0: Internacionales.
1: En Venezuela se profundiza la crisis humanitaria. El informe de Cecilia Diguan.
2: A una semana del doble sismo en Venezuela, el balance oficial registra 1.943 muertes y 10.571 heridos. La emergencia entra en su fase más crítica entre el colapso sanitario y la escasez. Los operativos de búsqueda registran un punto de quiebre logístico. El equipo de rescate urbano de Países Bajos, con 64 especialistas y 8 perros, concluyó su misión al considerar mínimas las opciones de hallar supervivientes. En contraste, el Comando Sur de los Estados Unidos desplegó 900 militares en el país para reactivar el aeropuerto, abrir rutas y operar drones que mapeen los daños estructurales desde el aire.
1: En este marco, Argentina sumó equipos médicos y de asistencia de búsqueda como perros especializados. Además, aumentó el personal militar, fundamentalmente en las tareas de búsqueda de los sobrevivientes de la zona de La Guaira. En tanto, continúan las colectas solidarias para colaborar con Venezuela. El informe de Mariel Ríos.
3: La Pastoral Universitaria, la Fundación Pastoral San Lucas y la UADE realizan una colecta solidaria para ayudar a Venezuela. El alias es UADE.ayuda. En 24 horas ya recolectaron 21 millones. Así nos lo cuenta el presidente de la Pastoral Universitaria, el padre Guillermo Marcó.
4: La generosidad de la gente, hay que tener en cuenta también que la UADE tiene 40.000 alumnos. Y bueno, nosotros también lo difundimos por redes desde la Fundación Pastoral. Rápidamente la gente tiene esa necesidad. La gente y no es muy solidario. Conocemos muchos venezolanos, gente tan buena. Entonces, bueno, creo que también a todos nos conmueve las escenas que hemos visto, por las que nos han contado.
1: Vladimir Rojas, uno de los damnificados por los terremotos, afirmó por Radio Nacional que los ciudadanos se organizan en el caos.
5: Nadie está preparado para lo que estamos viviendo. El venezolano hoy en día, desorganizadamente, sin preparación, sin nada y dentro de un caos, logró ayudar al otro venezolano que necesitaba. O sea, nosotros organizamos un caos, nosotros organizamos un desorden y hoy en día seguimos desorganizados y en caos, ayudando dentro de lo que podemos para lograr conseguir, no un orden dentro de un caos.
1: Vladimir Rojas explicó además que una de sus tareas para colaborar es hacerse cargo de la cocina.
5: Y yo digo, ¿qué hacemos? Y yo, bueno, veo mi cocina es industrial, porque yo toda mi vida he cocinado, y agarramos y entonces llamé a toditos, vamos a organizarnos. ¿Qué tienes tú? ¿Qué tiene este? ¿Qué tiene el otro? ¿Qué tiene aquí? Empezamos a reunir lo nuestro, abrir las cavas, las neveras, la cena, y empezamos a hacer comida, empezamos a construir lo que sabíamos, y empezamos a hacer comida. Fue una satisfacción muy grande el primer día con lo que teníamos, lograr 250 comidas.
1: En tanto, brigadistas de Entre Ríos rescatan víctimas en Venezuela. El informe de Lidelmar Otman desde Radio Nacional Gualeguaychú.
6: Los rescatistas entrerrianos que viajaron trabajan con las perras Oma y Roma, especializadas en la búsqueda de personas y restos humanos. Integran el contingente por Entre Ríos Gastón Velázquez y Osiris López, quien relató cómo se viven los rescates.
7: Sinceramente, por el tiempo que ha pasado, los que más trabajaron fueron los perros de restos humanos para localizar víctimas y también los otros perros, pero bueno, pudimos contactar ahí, tuvo un positivo y se sienten ruidos de personas que golpean, digamos, las estructuras. Entonces se sabe que hay personas ahí y bueno, entra a trabajar un grupo.
1: Sismo en Córdoba, el informe de Franca Chiafatela desde la emisora de Radio Nacional en la provincia.
8: Un sismo de magnitud 4 en la escala de Richter sacudió a varias ciudades de la provincia. El movimiento ocurrió a la 1:34 de este miércoles. El epicentro se ubicó a 30 kilómetros al suroeste de Anfunes y tuvo una profundidad de 11 kilómetros. El temblor se percibió con mayor intensidad en el norte provincial, aunque también fue reportado por vecinos de la capital y otras localidades cordobesas que lo hicieron a través de redes sociales.
1: Irene Pérez, doctora en geología del Instituto Nacional de Prevención Sísmica, afirmó por Radio Nacional que no hay relación entre los terremotos de Venezuela y el sismo de Córdoba.
9: Son situaciones distintas, es sismicidad propia de nuestra región, si bien los sismos de Córdoba y los sismos de Venezuela se pueden clasificar, así como clasificamos de foco superficial, los podemos clasificar como sismos de intraplaca, que se dan en la placa sudamericana. Venezuela está en contacto con la placa caribeña. Claro, en ese entorno cercano es donde se localizan los epicentros de estos últimos terremotos tan catastróficos que les han tocado a los venezolanos.
1: Adrián Rabier dijo que el gobierno cuida a los pobres. El vocero presidencial enumeró las medidas que toma el Poder Ejecutivo para proteger a los más humildes.
10: Yo creo que este gobierno cuida a los más humildes. Este es un gobierno que le mantiene los subsidios a los más humildes. No le estamos diciendo a aquel que realmente no puede pagar el gas. Este es un gobierno que no emite para financiar el gasto, que no toma deuda para financiar el tesoro, para financiar el presupuesto. Es un gobierno que tiene que reasignar partidas cuando quiere incrementar más dinero para las universidades o más dinero para el Garrahan, para darle camas, tecnología y demás.
1: Rabier afirmó además que el populismo dio subsidios a la gente que no lo necesitaba.
10: En esa reasignación de recursos, así como en el tema de zonas frías, hemos quitado subsidios en zonas templadas para poder volver a la idea original de aquella ley. En este caso, se han eliminado subsidios en algunas áreas o alguna clase media alta, clase alta, que tenía subsidios porque el populismo extendió el abrazo populista sobre toda la población y le dio subsidios a gente que quizás no la necesitaba. Entonces, ahora que estamos cuidando los recursos, porque no sobran, porque hay escasez y lo reconocemos.
0: Deportes.
1: Nacional es mundial. La selección viaja para enfrentar a Cabo Verde en la Copa del Mundo. El informe de Damián Zárate.
11: En minutos, desde las 13, entrena el seleccionado argentino a puertas cerradas. Será el último entrenamiento en Kansas antes de viajar desde las 18, hoy también, rumbo a Miami para jugar el próximo viernes desde las 7 de la tarde contra Cabo Verde por 16avos de final. Las dudas, las mismas que venimos contando durante toda la semana. ¿Quién será el marcador central entre Cuti Romero u Otamendi? En la punta izquierda, si Tagliafico se queda con su puesto, o Facundo Medina por lo hecho en los primeros dos partidos. Y arriba, Lautaro Martínez, que le saca una luz de ventaja a Julián Álvarez. Argentina, el viernes, desde las 7 de la tarde contra Cabo Verde, buscando un lugar en octavos de final.
1: El presidente Javier Milei encabezó la reunión con legisladores de La Libertad Avanza desde Casa de Gobierno, Hernán Mundo.
12: Finalizó la reunión que por más de 2 horas y media convocó el presidente de la Nación, Javier Milei, con diputados y senadores que componen los bloques de La Libertad Avanza en el ámbito del Parlamento Nacional. Javier Milei, en su discurso en el Salón Héroes de Malvinas, le planteó a los gobernadores que es objetivo primordial avanzar en la reforma política, el régimen de zona fría y la modificación en la ley de inocencia fiscal. Al salir del encuentro, la diputada Patricia Vázquez esto señalaba.
13: Vamos a avanzar fuertemente con la reforma electoral. Estamos todos muy contentos y convencidos, como siempre.
1: Juicio por la desaparición de Loan Peña. Continúa la ronda de testimonios de los familiares con la declaración de 5 hermanos del niño. Se espera que los nuevos testigos reconstruyan las primeras horas luego de la desaparición del menor desaparecido hace 2 años. En tanto, para mañana está previsto que declare Catalina, la abuela de Loan. La justicia tomará declaración a la cuarta detenida por el femicidio de Agostina. El informe de Andrea Valdivieso.
14: La causa que investiga el femicidio agravado de Agostina Vega en Córdoba tendrá esta semana novedades respecto de la indagatoria a la cuarta detenida, Marianela Palmero. Se trata de la pareja conviviente de Claudio Barrelier, principal acusado del femicidio agravado de la menor, quien a su vez solicitó ampliar su declaración como imputado. Su representante legal indicó que el fiscal Raúl Garzón podría recibirlo mañana, mientras el resto de los detenidos, Osvaldo Faceta y Soledad Andreani, sindicados encubridores de Barrelier, solicitaron su liberación. Por el momento rige el pedido de resguardo sobre la evidencia que compromete a los 4 detenidos.
1: Cambios en la SUBE. El gobierno fijó un nuevo esquema para calcular el subsidio y la tarifa social del sistema de boleto electrónico. El descuento del 55% dejará de calcularse sobre el valor actualizado del pasaje y se hará sobre una tarifa de referencia definida por el Estado. Frío extremo en Argentina. La ola polar se intensificó en gran parte del país y continúa la alerta por las bajas marcas térmicas en numerosas provincias. En tanto, el Servicio Meteorológico dio a conocer su nuevo pronóstico trimestral. Indica que de julio a septiembre, en promedio, las temperaturas se ubicarán por encima de lo habitual para la época en gran parte del año. Murió Víctor Willis, cantante de Village People, el inconfundible policía de la banda y voz principal de clásicos como YMCA, falleció a los 74 años. La noticia fue confirmada por su esposa a través de las redes sociales del grupo, donde detalló que el músico murió tras enfrentar una corta pero agresiva enfermedad. Nuevo récord en producción de petróleo. Impulsado por el crecimiento de Vaca Muerta, la Argentina superó por primera vez los 900.000 barriles diarios. Representa un 19,6% más que en mayo del año pasado y es el mayor nivel del que se tiene registro.
0: Deportes.
1: Nacional es mundial. Tarde de definiciones en la Copa del Mundo. Todos los detalles con Damián Zárate.
11: Con tres partidos continúan hoy los 16avos de final de este Mundial desarrollándose en México, Estados Unidos y Canadá. Desde las 13, Inglaterra con República Democrática del Congo. El ganador irá en octavos de final a jugar contra México. Y a las 5 de la tarde, Bélgica-Senegal. A las 21, Estados Unidos y Bosnia. Los ganadores se enfrentarán en octavos de final.
1: Encuentro por la memoria del atentado contra la AMIA, Miriam Mariotto.
15: El intendente de Rosario, Pablo Hapkins, se refirió a la impunidad que conllevan los 32 años del aniversario del atentado contra la AMIA. Esto fue en el marco de la celebración del Encuentro Federal por la Memoria.
16: La causa AMIA es un reflejo muy claro de la impunidad en la Argentina, con todas las redes que construyen la impunidad, las complicidades judiciales, de los servicios de inteligencia, de los que deberían haber evitado y luego esclarecido el atentado.
1: Comenzó su misión la cámara astronómica más grande del mundo, el informe de Diana Costanzo.
17: Más de 660 profesionales de salud rindieron el examen de ingreso a especialidades básicas, no médicas y posbásicas. La evaluación se desarrolló en la sede Barracas del Correo Argentino y el nuevo sistema incorporó una evaluación digital con mayores estándares de seguridad y transparencia. El 8 de julio será el turno de los postulantes a residencia.

0: y los de la víctima.
1: La situación de inseguridad se está tornando bastante compleja en la ciudad de La Plata, más que nada en los alrededores. A los casos se están volviendo muy violentos, los conductores salen heridos, muchas veces no solo es por el tema de recaudación, sino por el robo de los vehículos. Se está poniendo insostenible.
2: Rogelio Frigerio avaló la eliminación de las PASO. El gobernador de Entre Ríos dijo que los partidos políticos deberían hacer un esfuerzo para definir entre ellos a sus candidatos. Además, destacó los vínculos que mantiene con el flamante jefe de gabinete Diego Santilli y anticipó que abrirá una etapa nueva en el gobierno nacional. Hasta aquí, Panorama Federal de Noticias.
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Buenas tardes, ¿cómo les va? Bienvenidos a Pasión Nacional. Estamos comenzando el mes de julio, este miércoles 1 de julio, la segunda parte del año. Les cuento que en la continuidad del Mundial de la Copa del Mundo, 16avos de final, van a jugar, están jugando Inglaterra con República del Congo, 1 minuto 30 segundos. Estamos con el servicio especial que damos a través del streaming de Radio Nacional con Jorge Godoy, Santiago Lucía y Rodrigo Ruiz. Además, en la jornada de hoy van a jugar a las 5 de la tarde Bélgica-Senegal, a las 9 de la noche Estados Unidos frente a Bosnia. Ya están en instancias de octavo de final. Noruega, con un gol de Haaland ahí sobre el final del partido, no tuvo problemas Noruega, en realidad sí tuvo problemas, pero ganó y se sabía que iba a ganar porque era más equipo. Francia, imponente lo de Francia, con Mbappé que se puso a un gol de Lionel Messi en la historia general de los mundiales, despachó a su rival y ganó 3-0 el equipo francés frente a Suecia. Y tenemos que decir que México está aprovechando la condición de local, ganó los 4 partidos, derrotó a Ecuador, nuevamente se jugó los 4 partidos en México, 3 en el estadio Ciudad de México y 1 en Guadalajara. A propósito de esta situación, expulsado Hincapié por la nueva regla, que es absurda, pero bueno, hay que respetarla, y se provocó ahí un incidente cuando salió de la cancha. Becasese se acercó a saludarlo, lo ignoró por completo, justamente Piero Hincapié, y Becasese dijo: mandan los resultados, así que se va de Ecuador. Argentina se empieza a entrenar a esta hora de la tarde pensando en el partido del viernes frente a Cabo Verde, transmisión que vamos a tener desde muy temprano el viernes a las 3 de la tarde, primero con Martín Perazzo y parte de su equipo, luego llegaremos a las 4 y media de la tarde, los móviles de Nacional, los periodistas de la radio en todo el país, y a las 5 de la tarde Daniel Moyo con el Mono Navarro Montoya para todo lo que pase con este partido tan importante de la Argentina en el Mundial.

0: Lamentablemente, sin la presencia de tenistas argentinos en Wimbledon, han perdido todos en la primera ronda. El pasto, evidentemente, no es para los argentinos. Y después estoy mirando el programa de partidos. Hay un muy lindo partido el domingo, Brasil-Noruega a las 5 de la tarde, y después el sábado vamos a tener a las 6 de la tarde Paraguay-Francia. Ronda ya de octavo de final, se me ocurre lo más interesante. Los saludo a Hernán Exmayer en la apertura de Pasión Nacional, nuestro locutor.
1: Hola Nico, muy buenas tardes para todos. Estamos en Buenos Aires con 13.4 de temperatura, con un cielo ligeramente nublado y un WhatsApp para que puedan comunicarse. 11-3870-7485.
0: Los saludo al Negro Romero en Córdoba. Negrito querido, un gran abrazo, imparable Francia.
2: Así es, hola Nicolás, fuerte abrazo a la distancia, 9 grados 6 décimas la temperatura. En la capital, 81% la humedad, de a ratos llovizna. Atención con la penetración que tiene nuestra radio a quienes andan por las rutas cordobesas y en todo el país. Manejar con precaución. Aquí en las sierras hay casi agua nieve, motivo por el cual la calzada muy resbaladiza. Sí, Nicolás, intensidad. Si tengo que encontrar una palabra para definir por dónde pasa este Mundial, por la intensidad, ya sea en los equipos que deciden pararse atrás, conformar una fortaleza y con intensidad, transición rápida y ver si en la réplica pueden imponer condiciones, o si no, un Francia que, por ejemplo, de mitad de cancha hacia adelante, al margen de las vacilaciones que como todo terrenal puede tener, pero arriba son galácticos, imparables.
0: Muy bien, ya vuelvo contigo. Lo que vos llamás intensidad, yo le digo velocidad, pero está bien de la manera que lo contás. Saludo a cada uno de mis compañeros. Javier Vicente, actualizamos tiempo de juego y marcador en el partido del Mundial que se juega a esta hora.
3: 5 minutos de juego de la primera etapa del encuentro que se está disputando en la ciudad de Atlanta. Inglaterra y Congo están 0-0. Después vamos a hablar de las declaraciones que hizo hoy Laporta, porque el tema Julián Álvarez continúa.
0: Bien, tiene otro capítulo más, se va a terminar yendo del Atlético de Madrid, es lo que me parece a mí. ¿Qué dice el amigo Zárate?
4: ¿Cómo Damián? Estamos, Nicolás?
0: Damián Roberto, ¿no?
4: Roberto Damián.
0: Roberto Damián.
4: Estoy sorprendido con Francia. Igual ayer...
3: Adiós, Roberto.
4: Sí, la película.
3: Gran película.
4: Le costó a Francia, de todas maneras, convertir el primer gol. Tuvo miles de situaciones, una situación, un gol anulado, pero el primer gol fue a los 45.
0: Sí, después de 15 situaciones que había generado Francia, ¿no?
4: Pero después lo ganó ampliamente.
3: A mí me sorprendió que comentaristas y relatores de ese partido, por lo menos de la señal que yo vi,
4: ¿sí?,
3: se sorprendían con la posición de Olise jugando de enganche. Está jugando de enganche desde, claro, que empezó el Mundial.
0: Por supuesto.
3: Les aviso a estos muchachos, ¿no? Por si no vieron nada, cuando hay gol de Congo.
0: Bien, hay gol de Congo.
3: Gol de la República Democrática de Congo. El autor, su número 9 y gran figura del equipo congoleño, Joane Wissa.
0: Y nos alegra una derrota de Inglaterra, por supuesto. Esto es así.
3: Y el hincha de Congo tan caracterizado como Patrice Lumumba, sí, qué maravilla. Lo cambiaron porque no lo dejaron entrar a Estados Unidos, el que había ido a los partidos de México, entonces otro que sí pudo entrar se terminó caracterizando como el gran líder congoleño anticolonialista, ¿no?
0: Muy bien, ¿qué dice Zarratea? ¿Cómo anda? Qué gusto saludarlo.
5: ¿Cómo le va, Álvarez? Francia juega otra cosa.
0: Sí, completamente de acuerdo.
5: Otro deporte.
4: Como en el WhatsApp, ¿sabes qué? Juega en 1.5.
3: Juega al fútbol.
4: Cuando adelantás.
3: Juega al fútbol, delantero que no tiene nadie.
5: Lo charlamos ayer en la transmisión con Domper. Vos tenés a Mbappé como el punta más adelantado.
0: Y en un momento extraordinario, no, además.
3: También hace habilitaciones, ¿eh?
5: Sí,
3: pase gol, que ahora le llaman asistencia.
5: Sí.
3: La verdad, para mí son pase gol.
5: A Dembélé, que te mete la diagonal y encara como nadie.
3: Y mete goles.
5: Ayer jugó Barcolá, pero si no te juega Doué del otro lado. Te llega Olise, que entra por todo lado. Koundé, el lateral derecho, jugaba al lado de Dembélé. O sea, tenés otro más. El lateral izquierdo pasa en todos los tiros. Y los dos del medio, Rabiot y Tchouaméni, se sueltan todo el tiempo.
0: Sí,
5: de repente vos tenés 7 tipos para marcar, no sabés, claro, quién marcar. ¿No te alcanza?
0: Es cierto. Lo que pasa que me parece, por lo menos lo que hemos visto, ayer vi el Chiringuito a la noche un rato, están todos muy esperanzados con España. Después vamos a escuchar a Lamine Yamal. Por supuesto que España tiene su potencial con un juvenil que ya ha explotado en la Liga Española como Lamine Yamal, gran figura del Barcelona. Yo soy de la idea que el único equipo que puede parar a Francia es la Argentina.
5: Yo creo que el karma, el nombre, la historia, ya haber perdido una final, tener a Messi, todo eso puede llegar a pichonarlos un poco.
4: España también, si llega.
3: ¿Cómo le jugará Paraguay, la Paraguay no. de Alfaro?
0: Fue muy respetuoso Mbappé hablando de Paraguay.
3: Porque todos pensamos que le va a poner los dos colectivos adelante, sí, sí. adelante del arco.
4: Yo amo a Gustavo Alfaro, ya lo declaré acá.
3: Le tiene pero que jugar, igual pero que si hace día. Eso, le van a meter 5 goles.
5: No, le tiene que jugar igual que el otro día.
4: Pero ¿cómo? Pero, de ver, pero yo te digo, Javier, dale la pastilla, Nicolás.
5: No, no puede ir
4: ¿cómo,
5: al golpe.
4: ¿Cómo va a jugar al golpe?
0: No, no, la pastilla te la voy a dar a vos, que hincha por Alfaro.
3: Le tenés que sacar el medio.
4: Pero ¿cómo le vas
3: porque
4: a...?
3: Porque en el medio Francia pone 2 volantes de recuperación.
4: Pero ¿a quién pone? A mí no, me preocupa no saber si juega o no Enciso. Si tiene una mínima, pero minísima chance... Lo que Paraguay que es hacer, con Enciso.
5: Lo que vos tenés que hacer es lo que no hizo Suecia y tenía jugadores ayer. Ayer Suecia tenía al 11, a Elanga, que es un rapidito gambeteador, que era el más rápido de la cancha, pero lo tenía al lado del 4. Vos lo tenés que poner a la espalda del lateral y jugar a el golpe por golpe con el lateral, no con Mbappé. Entonces, si el lateral se va, vos dejate un tipo mano a mano y le tirás toda la pelota a él.
4: La única chance para Paraguay de verdad es en un tiro de esquina... que Canale o que Gustavo Gómez conviertan un gol de córner y a partir de ahí rezarle.
5: Marcando son flojos, ¿eh? La defensa sí, de Francia es lenta.
0: Por eso te digo que la Argentina lo puede parar a Francia. Claro, en el hipotético caso, va a pasar Francia seguramente frente a Paraguay, es un 95-5 sí. o 90-10, ponele. Pero digo, España también tiene armas como para ganarle a Francia.
3: Y porque España tiene un muy buen sí. mediocampo, que tiene mucha tenencia y buen control, como el caso de Pedri, acompañado Rodri. Con Rodri. Dani Olmo. O sea que por ahí no tiene Paraguay. Por eso yo estaba pensando, ¿cómo le plantea Alfaro el partido? Si se mete todo atrás, y bueno.
0: Negro,
3: aguantará hasta donde pueda.
0: ¿Qué ves del próximo partido que va a ser apasionante? Paraguay-Francia, uno de los grandes partidos de octavo de final.
2: Hasta acá Paraguay llegó, clasificó, está haciendo un digno papel en el Mundial, metió un triunfo histórico jugando de esa forma, porque no tiene manera de encontrar alternativas. A ver, sí, podés tejer desde la cabeza táctica de Alfaro, en vez de meterte atrás, tratar de ir y sofocarlos en la salida, ahogarlos, cortarlos en el medio, me parece que hará lo que hizo los otros días. Aguantar y, bueno, jugar con el nerviosismo no será lo mismo. No es lo mismo Alemania, que es un tanto, no digo más lento, pero que juega más al toque, a la tenencia, sin tanta profundidad. Son flechas los franceses. Y como bien decís, Argentina es quizás el único que le puede hacer partido a los
0: sí,
2: galos,
0: de verdad.
2: Pero deberá tener la vara alta como en Qatar, que Molina ande bien, que Cuti Romero esté en plenitud, que ya no sé si Thiago Almada o quien sea en ese puesto, que vuelva a ser Julián Álvarez que todos conocemos, que Lautaro Martínez, que Messi sea determinante, es decir, que juegue, claro, pero Francia tiene más que en el Mundial pasado. En el Mundial pasado lo tenía Giroud, gran goleador, pero ya estaba en las últimas, lo mismo que Griezmann. De hecho, el técnico lo sacó en el primer tiempo.
0: Sí, es verdad.
2: Ahora tiene juventud, tiene vitalidad, los Mbappé, los Dembélé están más maduros, no, tiene un equipazo.
0: Sí, seguro. No quiero que pase inadvertido. Quiero decir algo de Bielsa a favor. Yo no soy hincha de Bielsa, nunca lo fui, pero debo reconocer que el hombre se comportó como un verdadero caballero, fue a la conferencia de prensa, dio las explicaciones del caso, creo que algunos futbolistas quedaron expuestos para la afición uruguaya, y yo no voy a decir que Bielsa fracasó, el que dice que Bielsa fracasó lo dice él,
4: él mismo.
0: A ver... Por supuesto que hay explicaciones de alguna convocatoria, de por qué la ausencia de Nández y de lo que pasó con Uruguay en esta Copa del Mundo, que lamentablemente no pudo conseguir una sola victoria. Pero también digo que fue un fracaso estrepitoso. Hace 24 años, cuando Argentina fue el primer equipo que se volvió del Mundial de Japón y Corea, y ahora ocurre algo muy parecido en este Mundial. Es decir, más allá de la coyuntura, de las decisiones, de los comportamientos de los jugadores, que aparentemente no les gustaba tener tanta referencia, tanta información, y los jugadores son muy responsables también, pero la cabeza máxima es el entrenador.
4: Sí, lo más sustancial en esto es que a Bielsa le volvió a pasar. ¿Sí? 24 años luego le volvió a pasar, con una competencia que es cruel, porque no tenés demasiado tiempo para recuperarte, y que 24 años después le pasó lo mismo. Y no le pasó lo mismo con el Congo o con Paraguay. Le pasó lo mismo con dos selecciones potentes, marcando la distancia, ¿no? Argentina llegó como gran candidata en el 2002 y ahora Uruguay no llegó como gran candidato, pero llegó con más facilidades, porque clasificaban 8 de los mejores terceros. Y ni así Uruguay pudo clasificar.
0: Sí, es cierto. A los amigos que están en la sintonía les digo que estamos transmitiendo el partido que Congo le está ganando a Inglaterra 1-0 por el canal de YouTube de Radio Nacional, con el relato de Jorge Odoy y el comentario de Santiago Lucía. Vamos a escuchar.
5: Estamos en doble. Estamos nosotros.
0: Estamos nosotros también en el canal de YouTube y está el partido. Vamos a escuchar a Ricardo Bochini a propósito del material que nos envía Sebastián Vera desde los Estados Unidos. Ricardo Bochini, campeón del mundo con Independiente, multicampeón y además campeón del mundo en el 86. Bueno, le preguntaron si Argentina es candidata.
6: Argentina siempre es candidato en todos los mundiales, más ahora que ya fue campeón del mundo el último y que arrancó bien esta serie, y yo creo que va a seguir avanzando.
0: ¿Y qué opina el Bocha de Lionel Messi?
6: Messi es un jugador, el mejor del mundo para mí, de que apareció hasta este momento, y yo creo de que esa pegada que él tiene, esa inteligencia, habilidad, puede tener 39 años y la puede desarrollar, porque eso no se pierde. Tal vez uno físicamente en el partido no puede tener la continuidad, pero sí la calidad y la pegada que ya demostró en estos tres partidos la va a seguir teniendo siempre.
0: Bien, Ricardo Bochini, que está recorriendo Estados Unidos con justamente el motorhome o la casa rodante, como ustedes prefieran. Más allá de Messi, ¿qué es lo mejor que tiene Bocha el equipo de Scaloni?
6: Lo mejor que tiene es que es un equipo muy sólido, que es difícil entrarle a hacerle goles. Bueno, el gol que le hicieron a Argentina fue porque había jugado un poco con jugadores suplentes frente a Jordania. Después de los otros dos partidos no había recibido gol y no había tenido muchas chances los rivales. Creo que ese es lo mejor que tiene. Y después de que saben jugar los partidos, porque ellos ya tienen la experiencia de haber jugado partidos muy difíciles, el otro mundial en Qatar.
0: El rival el viernes a las 7 de la tarde será Cabo Verde, y nos habla del rival de la Argentina, Ricardo Bochini.
6: La verdad, no lo vi jugar a Cabo Verde porque yo estaba haciendo otras cosas y no lo vi ni contra España ni contra Uruguay. El otro partido, sé que contra Argentina va a plantear un partido defensivamente total, todo atrás, a ver si pueden hacer alguna jugada de contragolpe, pero pienso que Argentina es muy superior y tiene que llevarse el triunfo por categoría de jugador.
0: Bien, coincidimos con el Bocha. La última, ¿a quién ve como candidato para ganar el Mundial?
6: Candidatos, la verdad, creo que son los equipos que siempre estuvieron ahí en los mundiales, llegando a ganarlo y a pelear arriba. Para mí, Argentina, Francia, España, que para mí también es un buen equipo, puede ser, no sé, algún otro equipo europeo, y a lo mejor por ahí sorprende algún equipo sudamericano, porque...
7: Y una sorpresa ahora Paraguay lo dejó fuera de Alemania.
6: Sí, pero la sorpresa para salir campeón del mundo ya es más difícil. Un partido por penales, como pasó ayer, que Paraguay hizo un buen partido a Alemania y lo terminó por penales, pero para salir campeón del mundo yo creo que siempre son los equipos que ya...
7: ¿Un Colombia, por ejemplo?
6: Sí, un Colombia también puede ser, un Ecuador... pero porque Ecuador y Colombia para mí, y Brasil son los que tienen más jugadores en Europa.
0: Bien, sobre el final lo nombra a Brasil, que uno lo pone a Brasil también como candidato más por la historia que por el presente.
4: ¿Sabes qué? Algo de esto decíamos
3: yo diría
4: ayer.
3: Que por el presente también, me pareció un equipo muy sólido y además dio vuelta un partido frente a un rival muy difícil. Fue una prueba de carácter para el equipo de Ancelotti,
0: sí,
3: ganarle a Japón.
0: Pero me parece que hoy está por debajo de la Argentina, de Francia y de España.
3: De España tendría hasta el mismo nivel.
4: Iba a decir en relación a Ecuador y lo que dice también el Bocha, que Javier es injusto con esto. ¿Qué decidirá el Faro? ¿Qué porcentaje de decisión tiene Paraguay en el partido contra Francia? De verdad lo pienso, es una mirada futbolera.
3: Un planteo
4: puede...
3: tiene que hacer.
4: Pero puede decir.
5: Claro, pero lo que dice también es qué planteo vos haces y podés aguantar con esto.
4: No hay manera. Francia lo lleva a Paraguay a jugar de la manera que va a jugar.
0: Muy bien, vamos a los Estados Unidos, allí en Miami. Le doy la bienvenida al Mono Navarro Montoya. Fernando, querido, qué gusto saludarte.
8: Hola, Nicolás, ¿cómo estás?
0: Muy bien, por suerte. Está perdiendo Inglaterra con República del Congo 1-0 y estamos hablando de esto que tanto nos apasiona, que es el Mundial y el fútbol, Mono.
8: Sí, recién nos enteramos del gol del Congo. Bueno, ya hemos dicho que este es un torneo muy competido, partidos muy competitivos, así que más allá de la sorpresa, por eso no hay que confiarse. No hay adversario pequeño en esto de fútbol y en estos tiempos un poco más que antes.
0: Argentina tiene un equipo muy sólido con la figura central de Lionel Messi, pero Francia realmente conmueve con su fútbol, con sus goles, con la jerarquía y la capacidad goleadora de Mbappé. También hay un gran equipo que lo respalda, de Deschamps. ¿Estás de acuerdo?
8: Sí, Nicolás. Francia parece indefendible, ¿no? De esos equipos que cuando tienen la pelota poseen todos los registros para poder desequilibrar y aniquilar el sistema defensivo de los rivales, ¿no? Porque tiene todas las variantes. Ayer jugaron con Dembélé, con Olise, con Barcola y con Mbappé, pero en el banco lo tenían a Sarkis, a Doué, a Turán, grandísimos futbolistas, ¿no? que hacen que esta Francia pareciera que es el adversario de todos los equipos que quieren llegar a instancias decisivas. Yo creo que defensivamente es permeable, defensivamente se le puede hacer daño, pero claro, la disyuntiva es cómo atacas un equipo que cuando tiene la pelota o cuando recupera en zona sensible del adversario es letal, porque es letal con espacios, letal sin espacios. Es un equipo de una capacidad ofensiva realmente notable.
3: Si fueses Alfaro, Mono, ¿qué harías en este partido? ¿Cómo lo plantearías?
8: No, a ver, quienes conocemos a Alfaro sabemos cómo lo va a plantear. No hay otra manera de plantearlo desde la sensibilidad del entrenador. Yo me imagino una Paraguay que se va a sentir cómodo en ese rol, porque es el rol que generalmente tienen los equipos de Alfaro. Lo que sucede es que enfrente va a tener una selección que tiene futbolistas que son desequilibrantes en espacios reducidos, ¿no? Ayer el gol de Mbappé dentro del área, en un metro, se saca de encima al defensor, y lo que hay que tener una cercanía muy próxima de las ayudas, ¿no? Porque cualquiera de estos jugadores te puede sacar un hombre de encima en una baldosa, en una cabina telefónica, te elude tres rivales. Entonces hay que estar muy, muy cercano y hay que pensar que hay que aguantar todo el partido así, ¿no? Porque no me imagino a Paraguay llevando la pelota y teniendo la pelota en lugar de Francia. La pelota la va a tener Francia y Paraguay creo que va a encargar de obstaculizar esa ofensiva notable que tiene Francia.
4: Bueno, y con el antecedente inmediato que es Alemania y mirando también lo que puede pasar con Francia, ¿qué porcentaje de decisión hay en Paraguay, mirando el partido Paraguay-Alemania? ¿Decide Paraguay, más que de la esencia de Alfaro, jugarlo así, o también el rival te obliga a jugarlo de esa manera?
8: Se dan las dos cosas. Paraguay se siente muy cómodo replegando, achicándose espacios hacia atrás, apuntando al contragolpe o a la evolución del equipo para terminar en también alguna jugada de pelota quieta. Y Alemania es un equipo que más allá no tiene futbolistas desequilibrantes, muy pocos desequilibran el uno contra uno. Hoy en día cuando los equipos te juegan, repliegan y repliegan hasta el área, hacen dos líneas de cuatro.
0: Sí.
8: Puede tener éxito super alta o intermedia, y entonces a partir de allí, claro, repliegan, y para desnivelar eso, Nicolás, sí, tenés que tener gambeteadores o tenés que tener buen remate de media distancia, y Francia tiene todos esos registros.
0: La verdad que sí, tiene todo ese tipo de recursos. Pensaba en el partido del viernes, ¿ves alguna novedad de último momento en el equipo argentino o crees que se va a perfilar todo como venimos pensando en cuanto a la formación?
8: La verdad que no, no encuentre una sorpresa, porque ¿qué es una sorpresa? Que juegue Julián en lugar de Lautaro no es una sorpresa, porque han repartido puntos. El regreso del Cuti Romero es una posibilidad, teniendo en cuenta que él es el titular, entonces no jugaría Otamendi. Yo creo que en el lateral derecho, tanto Molina como Montiel seguramente estarán recuperadas y serán una de las opciones. Y después en el mediocampo no veo. El mediocampo argentino es de lo mejor que hay, no lo va a modificar. No creo que haya una modificación sustancial. Yo creo que va a jugar Enzo Fernández, va a jugar McAllister, va a jugar De Paul y va a jugar Messi, obviamente. La única duda que yo puedo poner es el lugar de Thiago Almada, ¿no?
0: Sí.
8: Ese espacio, esa disputa. Es lo único que yo veo como una posibilidad de cambio.
0: Volviendo a Francia, porque todo el mundo del fútbol está hablando del equipo de Deschamps, podría llegar a tener una piedra en el zapato muy incómoda si le tocara, le va a tocar seguramente España en las semifinales.
8: Sí, bueno, ese sector del cuadro es la que ha aglutinado a equipos de los denominados candidatos, ¿no? Y evidentemente en algún momento se van a cruzar hipotéticamente. Después están las sorpresas. Fíjate que todos piensan que Inglaterra, hay que ver cómo termina el partido, ¿no?
0: Claro.
8: Pero el gol del Congo nos ha sorprendido a todos, ¿no? Entonces, por eso yo, volviendo y sin que me lo pregunten, pero quiero mencionarlo, el partido del viernes de Argentina, hay mucho clima de euforia, hay mucho optimismo. Por suerte creo que Scaloni y los futbolistas no forman parte de esa sensación que se ha generado de que el partido se va a ganar. No va a ser fácil, no es un equipo sencillo al que vamos a enfrentar, al que se va a jugar. Va a ser un equipo defensivo, bloque bajo, aprovechar la velocidad. Claro que Argentina es más que este equipo, pero no confiarse, no hay que confiarse de este tipo de partidos.
0: No, por supuesto, acaban de dictaminar el árbitro para el partido del viernes Argentina-Cabo Verde, se trata de Drew Fisher de Canadá. Una pregunta del Negro Romero desde Córdoba para el Mono Navarro Montoya. Negrito.
9: Gracias, Nico. Hola, Fernando, un abrazo grande. Yo decía, este Mundial se caracteriza por la intensidad. Sea el tipo de juego que los técnicos y los jugadores implementen durante el desarrollo. Nico me decía, y con mucha razón, la velocidad. Digo, no voy a los top, a los premium, a los grandes candidatos. Bueno, de hecho, Alemania se quedó afuera, Países Bajos, los que siguen todavía, Argentina, Francia, que te gana por demolición, por vértigo, además de juego. Pero después hay otros que estarían en un segundo escalón, pero que también son intensos. Digo, Marruecos, México, que no le da mucha vida, pero que ayer le ganó ampliamente a Ecuador, y también otro es Colombia. Por ahí no tienen gol, le falta definición, pero velocidad sobre todo, Fernando.
8: Sí, bueno, a ver, yo creo que la capacidad física es algo que los iguala a todos, ¿no? Y están todos muy bien preparados. Ahora, yo lo que veo es un Mundial donde los equipos que juegan bien, cuando hablo de jugar bien, hablo de ser equipos asociativos, equipos combinativos, son los que están venciendo, porque se está imponiendo, claro, ante ese tiempo, se tienen que imponer los futbolistas que gambetean, los futbolistas que desequilibran, los futbolistas que hacen una jugada impensada, y bueno, eso es lo que se está imponiendo, porque claro, ante tanta igualdad en lo físico, ante tanta reducción de espacio, este Mundial se han visto pocos goles de contragolpe, por supuesto que se han visto, pero la mayoría de los goles que se han visto son en equipos que han achicado hacia atrás, que no había supuestamente espacio y terminaron birlando ese posicionamiento. Entonces, este es un Mundial, por eso a mí me está gustando, porque encuentro que la muy buena organización que hay defensiva, se están imponiendo los futbolistas que son capaces de nivelar, o las jugadas que provocan la desorganización del orden defensivo.
0: Bien, me entusiasma lo que decís, porque entramos en la recta final y me parece que a medida que vayan quedando los mejores equipos en esta Copa del Mundo, me da la impresión de que vamos a ver inclusive mejores partidos.
8: Sí, yo creo que va a seguir en la tónica. Estamos viendo buenos partidos, partidos atractivos, partidos con situaciones de gol, muy competidos. Entonces, esto es muy bueno, la verdad. Me está gustando mucho el mundial que estoy observando.
0: Y me parece muy bien. Estamos sobre el informativo de la 1:30 de la tarde. Vamos a estar con ustedes permanentemente en la programación, Fernando, de Radio Nacional. Y por supuesto el viernes desde muy temprano, desde las 15, primero con Martín Perazo, luego nos sumamos. Y vienen ustedes ahí desde el estadio a las 5 de la tarde con Daniel Moyo en el relato, con tu comentario, Fernando. Así que vamos a tener un viernes extraordinario en la Argentina, esperando ese partido tan importante frente a Cabo Verde.
8: Sí, exactamente, te cuento, Nicolás, a lo que vos ha manifestado y muy bien y muy claro, es que acabamos de salir del Hard Rock Stadium, estuvimos con el chiquito Perfil y con Sebastián Vera, ya en las entrañas del Hard Rock Stadium, lo estaban cortando el césped a la altura reglamentaria, está precioso el césped, ya hemos estado en el pupitre que nos va a tocar, que es el número 33, y bueno, mirando el estadio y ya con la presencia de Radio Nacional en el Hard Rock Stadium, que es el escenario del próximo partido de Argentina.
0: Muy bien, te mandamos un gran abrazo, Fernando, la seguimos, gracias.
8: Abrazo fuerte.
0: El Mono Navarro Montoya, noticias, 1:30.
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11: 1:30 de la tarde en la República Argentina. Récord de las exportaciones de la economía del conocimiento. El sector superó por primera vez los 10.000 millones de dólares en exportaciones en los últimos 12 meses. Las ventas externas crecieron 11,7% interanual, consolidando al sector como el tercer mayor generador de divisas del país. Los servicios profesionales y los informáticos lideran el crecimiento. Avanzan las audiencias públicas para ocupar vacantes en el Poder Judicial. El informe de Amanda Alma desde el Congreso de la Nación.
12: 11 son los expedientes que analiza en la jornada del día de hoy la Comisión de Acuerdos del Senado de la Nación con distintos aspirantes a ocupar cargos en el Fuero Federal de la Justicia Nacional. En tanto, la Cámara de Diputados a partir del mediodía recibe al Director Nacional de Normativa y Relacionamiento con los Poderes Judiciales y el Ministerio Público Fiscal en el marco de la Comisión de Legislación Penal que preside la diputada oficialista Laura Rodríguez Machado. A las 15 se reunirá la Comisión de Educación para llevar adelante el análisis de varios proyectos.
11: Actualización de la tarifa social de la SUBE. El gobierno implementa un nuevo esquema con tarifas de referencia que funcionarán como el tope máximo sobre el cual se calculará el descuento. Para las provincias y municipios se tomarán los cuadros tarifarios de junio, mientras que para el transporte automotor y ferroviario nacional serán los de mayo. El cielo se encuentra ligeramente nublado en la ciudad de Buenos Aires, temperatura a 14 grados 7 décimas, humedad 57%.
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10: Estamos en todo el país. Santa Fe. Rosario, la ciudad sobre la ribera del río Paraná, ofrece mucho más que el monumento a la bandera. La tercera metrópoli de Argentina tiene más de 1 millón de habitantes y un hermoso centro con muchos parques y edificios históricos. Cuenta con interesantes barrios como el tradicional Pichincha, excelentes museos, una rica vida cultural y muchos lugares de diversión nocturna. Además, en los días de calor, ofrece bellísimas playas de río como la Florida y la Rambla Cataluña. 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
7: Muy bien, en la continuidad de Pasión Nacional, 1:36 PM, está ganando República del Congo 1-0 frente a Inglaterra. Estamos transmitiendo el partido por el canal de YouTube de la radio. Sí, Hernán, con los mensajes.
8: Se pueden comunicar al 11-3870-7485. Atención, nos llama, nos escribe Orlando de Núñez. Buen día, amigos, dice, excelente el programa. Hoy más que nunca los partidos se ganan en la cancha. No en los papeles.
7: Bueno, sí, es así. Bueno, ¿y cómo es el partido que pierde Inglaterra, Javier?
9: Gana en el VAR, digamos, también.
7: Sí, también, por supuesto.
9: Está 1-0 ganando Congo, pero recién varias salvadas en la línea prácticamente del equipo congoleño. Apareció la gran figura de su arquero, Lionel Mpassi. Se llama Lionel, ¿saben por qué, no?
7: ¿Por qué? Por Messi, Messi. Claro, está muy bien.
9: El gol lo marcó apenas comenzado el encuentro el delantero Brian Sipenga, pero la verdad, vale decirlo, Inglaterra estuvo a tiro del empate ya en un, te diría, 3-4 veces.
7: Bien, Viggo Mortensen en algún lugar del mundo quiere saber quién va a ser el técnico de San Lorenzo, Sergio.
10: Pipo.
7: ¿Sí?
10: Ayer por la tarde hubo una charla, Pipo entendió que tenía que bajar las pretensiones. Y se va a intentar cerrar hoy a Pipo Gorosito para que mañana jueves se haga cargo del equipo, porque San Lorenzo tiene el fin de semana un amistoso pactado con Sarmiento de Junín.
7: Muy bien, el próximo viernes vamos a comenzar muy temprano a las 3 de la tarde la previa de Argentina Cabo Verde, y desde las 5 de la tarde allí en Miami va a estar Daniel Moyo con su relato, con el comentario del Mono Navarro Montoya, con una gran expectativa y con una gran cantidad de argentinos que están viajando rumbo a la ciudad de Miami. Daniel, querido, un gran abrazo a la distancia.
11: Amigo querido, ¿cómo andamos, Nico? El placer enorme de saludarte a vos y a todos los oyentes de Radio Nacional. Acá estamos con la ansiedad que empezó la cuenta regresiva de saber que en un poquitito más de 48 horas vamos a tener ese contacto que vos estabas anunciando y con la posibilidad concreta de Argentina pasar a una nueva instancia del Mundial. ¿Cómo estamos?
7: Muy bien, por suerte, Dani, ahora que te escucho mucho mejor. Vos sabés que la ansiedad creo que la heredaste de Caldiero, y además porque nos gusta mucho esto de la radio, ¿no? De la comunicación. Yo soy más ansioso cuando voy a comer, te soy completamente honesto.
11: Mira,
7: ya lo vas a corroborar.
11: Te acercan la panera y enseguida arrancas ahí.
7: Sí, y te digo algo, cuando viene el mozo, le digo, sí, muy linda la charla, todo, no importa lo que van a pedir, vos traes la panera urgente. Y si al minuto no llega, el mal humor es terrible. Vos. Sí, es terrible, no lo puedo controlar eso.
11: ¿Y el pan con manteca o pan solo?
7: No, pan solo en términos generales. Y si traen una proboleta y un chorizo enseguida, mucho mejor.
11: Mucho.
7: Y agregarle un riñoncito, un chinchulín, un morrón a la parrilla. Después esperamos
11: el
7: bife.
11: ¿Para qué vamos a dilatarlo? ¿No?
7: Claro. ¿No? El catena Malbec, viste, para que esté todo bien regado. Y después un postre, a veces dos postres, viste, según la ocasión y la alegría que uno tenga.
11: Ah, mira qué bien.
7: Sí.
11: Sos un glotón, entonces.
7: Digamos.
11: Yo por como eso... el señor Fernando Navarro Montoya, que él se cuida en todo, sí, pero viste. Lo dulce... No, es buenísimo, se cuida en todo, pero lo dulce lo puede. No, lo
7: y bueno, viste, todos tenemos... Pero te digo algo, yo te entiendo cuando me decís, ya estamos en el estadio, y quiero... cuando yo fui también, viste, uno está en el estadio y querés entrar al aire enseguida, viste. Es imposible que la gente que no se dedica a esto, Daniel... nos entienda, porque uno, la radio y el periodismo, en el caso mío fundamentalmente la radio, uno lo lleva en la sangre.
11: Seguro. No, y además hay otra cosa que es muy importante. La radio sigue siendo hoy el único medio que te acompaña en todos lados, que no necesitas de la conexión, del wifi, de nada, que te acompaña absolutamente.
7: No,
11: que
7: no, por supuesto.
11: Que no te distrae, porque vos subís al auto y es una compañía, no es una distracción.
7: No, seguro. Mira, hablando de subir al auto, un beso enorme para mis queridas amigas Romina Mañani y para Vide, su madre, que están viajando desde Villa Gesell a la ciudad de Buenos Aires. Ahí tienen un hotel hermoso. Así que mandales un beso vos a la distancia de Miami.
11: Sí, por supuesto. Yo te voy a decir una cosa. Villa Gesell pasé una sola vez un ratito, así que estoy esperando la invitación de un amigo mío que va a veranear permanentemente a Villa Gesell.
7: Cuando quieras, Avenida 2 y Paseo 140, siempre las puertas abiertas.
11: Qué lindo, ¿no?
7: Pues yo tengo un amigo que va a Mar del Plata siempre, que no cambia Mar del Plata por nada del mundo.
10: Mar del Plata,
11: Darragueira e Isla de Sardenia, cuando quieras.
7: Está muy bien, en Punta Mogote. ¿Vas al balneario conocido, al 12, o vas a otro?
11: No. Voy de vacaciones, y esto en serio,
7: sí.
11: Y no es publicidad. Voy a Mirador 9 de hace 40 años, pero voy al Mirador, a la Plaza del Sur, para poder ahí entregarle primero a mis viejos y ahora a mis hijos la posibilidad de todo el tiempo que no estoy con ellos en el año.
7: No, y está entonces, muy bien, viste lo
11: no
7: que...
11: No quiero ver a nadie, no quiero escuchar a nadie. Claro,
7: y lo bien que haces, lo que vos mamaste de chico, querés que ahora los pibes, que ya están un poco grandes, son muy jovencitos, por cierto, el mínimo. Yo, bueno, Dani, hablemos de la Argentina, del buen partido que vamos a tener el viernes, de un rival que yo creo que va a ser más difícil de lo que la gente y la selección imagina.
11: Por estas horas, recién me dilaté un poquito y pido perdón a la producción porque estaba hablando con una persona del cuerpo técnico.
7: Estás invitado al hotel de Villa Gesell, ya te digo.
11: ¡Lindo! Me encanta. Listo, ya estoy anotado entonces. Agradecerle a toda esta generosidad. A
7: Romina Mañani.
11: Romina querida, un beso enorme, y gracias. Y obviamente que vamos a estar por allí. Porque además, a mí me da mucha bronca, mucha, y esto quiero que lo sepan, y volvemos a la selección, que con esta profesión uno conoce muchas cosas del exterior, y hay veces se no puede o no es conocer parte de las cosas lindas que tiene la Argentina, y desde hace un tiempo esta parte estoy convencido en que listo, ya está. Tengo 2 días y recorro la Argentina, claro. ¿No? Porque me da a veces vergüenza decir... que conozco lugares, China, Japón, Tailandia.
7: No, por supuesto, pero la Argentina tiene lugares. Ahora el negro te va a contar de Córdoba, que tiene es una de las provincias más lindas del país, por cierto. Sí, bueno, ¿qué querías Córdoba, decir? Conozco. ¿Qué querías decir al equipo argentino?
11: Con un integrante del cuerpo técnico de la selección argentina, y siguen las tres dudas. Las tres dudas. Lateral por derecha. Ahora va a haber, está llegando la Argentina por la tarde aquí en Miami, y por supuesto que va a haber un entrenamiento antes del partido. Lateral por derecha, no se define si es, ahora se agrega un tercero a la duda, si es Montiel, si es Molina o es Palacio. Reitero, Montiel, Molina o Palacio. Lateral por la izquierda, porque lo de Tagliafico fue bueno, pero algunos dicen, ¿y qué hizo de malo Medina para salir? Yo, como vos, quiero a Tagliafico. No,
7: pero bueno, hay que aclarar al cuerpo técnico que el titular es Tagliafico.
11: Exactamente. Y el delantero, si el Lautaro o Julián, seguimos con eso, ¿no? Me da la sensación que estaría lo de Thiago confirmado, por lo que pude hablar recién, que estaría confirmado lo de Thiago. Y me da la sensación que el mediocampo no se toca.
7: Bien,
11: no
7: me quedo con algo que acabas de decir con mucha precisión, lo del centro delantero. Si Julián le pelea hasta último momento es porque Scaloni no está convencido del todo con Lautaro, más allá del gol que hizo el otro día.
11: Sí, eso es cierto. Yo, para mí, digo, la verdad, creo que se lo ganó, pero me da la sensación que puede ser una rueda de auxilio para Messi. Un hombre que corre absolutamente a todos, y que va a depender mucho. Yo, por ejemplo, creo que una cosa, después de haber visto a Francia ayer, gran candidato
7: para todo el mundo. Totalmente, para mí el gran candidato a ganar el Mundial.
11: no sé si no le meto a los dos, porque una cosa es Francia atacándote y otra cosa es Francia defendiéndose, viste, digo. Bueno, si vos atacás a Francia, es otra cosa.
7: Es lo que hablamos con el Mono en la primera media hora del programa. El único equipo que lo podría parar a Francia es la Argentina. Negro, saludalo a Daniel, que está allí en Miami.
12: Hola, Daniel, fuerte abrazo. Te mandamos un poquito de frío desde Córdoba y desde la Argentina, ¿no? Tremenda la temperatura tan baja, tan gélida, con probabilidad de nieve para las próximas horas acá en las sierras. Dani, te consulto. ¿Por qué crees, bueno, vos con charla directa ahí con integrantes del cuerpo técnico, pasa por una cuestión futbolística, una cuestión física, eso de las tres dudas que todavía no se develan? Por ahí está dentro de la lógica, el técnico no quiere adelantar dos o tres días cómo va a ser la formación desde el arranque. O por ahí las características de Cabo Verde.
11: No, está muy bueno. Primero te saludo, el placer enorme de tener esta inmensa posibilidad de estar charlando con vos. El titular del marcador de punta por derecha es Montiel, pero no está bien, no cierra, y ahí es la duda. En este caso sería una duda física, porque no lo ven bien a Montiel. Tampoco lo vieron bien a Molina cuando ingresó. La duda que ahí es físico. Por el otro lado es futbolístico, pero en esto es la duda que todos queremos tener, porque vieron bien a los dos, tanto a Tagliafico como a Medina, así que ahí hay una duda de, che, ¿me como una porción más o estoy bien acá? Pero mirá que está exquisito esto, hay una duda, pero por el sobrar, por el más, están satisfechos con los dos, ¿no? Y adelante, porque el paladar de Scaloni, está mal en que esto lo diga, le gusta mucho más Julián que Lautaro.
7: No te quepa la menor duda.
11: Pero le está rindiendo mejor Lautaro.
7: Sí, tema, y además, ¿no? Además, ¿sabes qué? Deben estar ahí insistiendo tanto Pablito Aymar, Walter Samuel y Roberto Ayala, que son los colaboradores más inmediatos que tiene, diciéndole, ¿no? Me parece.
11: Sí, sí, yo coincido plenamente, ¿no? Pero es una mezcla, Negrito, no sé si te respondo la pregunta, sí, en algunos casos aspecto físico y otro aspecto futbolístico, ¿no?
7: Sí, es cierto. Daniel, yo lo voy a mencionar para que vos te destaques haciendo un comentario. Hoy, para los que amamos la radio, es un día de un recuerdo inolvidable, porque hoy se cumplen 19 años de la muerte del maestro, de Juan José Lujambio, el número uno en los estudios centrales.
11: Por escándalo, el mejor periodista, a ver, no es mejor, peor, por escándalo, un periodista impresionante. Tuve la suerte, la bendita suerte, mira, me emociona saber que hace 19 años se fue Juan José Lujambio, una persona que hoy, con todos los adelantos de la tecnología, no los hubiese usado. Y esto es lo que yo trato de explicarle a veces a los chicos, ¿no? Que te dicen, no, para que no me anda el wifi o para que no me anda internet. Lujambio, con un teléfono, un papel y una lapicera que se ponía muchas veces en la oreja como si fuese un carnicero, con todo el respeto para los carniceros o verduleros. A ver, mi mamá tenía una verdulería, y como hacían mi mamá y mi papá de ponerse una la lapicera en la oreja, te buscaba todas las informaciones habidas y por haber, y te llamaba al papá, a la mamá, a la novia, al novio, de cualquiera de los protagonistas. Era un maestro que respiraba, que se levantaba en la mañana, y que además, otra cosa, con una radio transistor, era capaz de hacer los estudios centrales de uno de los programas más impresionantes que dio la República Argentina, programa deportivo, que era Sport 80, y él no esperaba que venga Aña, y que Aña, su principal, sí, colaborador, claro, y que le diga a Eduardito Aña, che, gol de Platense, porque él ya tenía, con la radio, estaba escuchando a Bullrich, o estaba escuchando, no sé, a cualquiera, a Dátola, y él ya sabía que estaba el gol, ¿no? Un maestro, y además generaba información, y que vos lo llamabas a las 6 de la mañana y ya estaba con la radio, y lo llamabas a las 3 de la tarde, estaba con la radio, y a las 10 de la noche estaba con la radio. Que era un hombre de radio, que quizás vos le decías, maestro, yo le decía maestro, lo vio anoche, no sé, por decirte, Grande Valor del Tango. No, yo no miro televisión, yo estoy con la radio.
7: Sí, es verdad, es verdad.
11: Y escuchaba desde la 530 o 550 Radio Colonia hasta la 1350 que es Radio Buenos Aires, y te pasaba y te conocía todos los diales, todos los conductores y todos los columnistas de cada uno de los programas.
7: Estamos hablando de un número uno, de verdad, de que fue primero Estudios Centrales de José María Muñoz, luego de Víctor Hugo, en claro, el mejor momento de cada uno, y además tiene la particularidad de Juan José Lujambio, que en la década del 60, él inventó el término el superclásico del fútbol argentino, haciendo referencia a Boca-River, a River-Boca.
11: Pero además tiene una cosa, no sé si cometo un pecado en contarlo, sí, me parece que Araújo lo contó en algún momento. Cuando en 1974 se arma el equipo para ir al Mundial en Radio Belgrano, que relataba Ricardo Podestá, a quien le mandamos un
7: beso. Sí, por enorme, supuesto, un gran abrazo para Richard.
11: Y comentaba Néstor Ibarra, Juan José Lujambio trabajaba en la Oral Deportiva con Muñoz, y Araújo con Paenza medio como que lo engañan, porque él no se moría por ir al lugar, pero lo querían llevar a Alemania, y bueno, lo engañaron, diciéndole no sé qué cosa, lo subieron al avión y lo llevaron a Alemania y lo tuvieron 20 y pico de días, porque antes duraban mucho menos los mundiales, y además Argentina quedó rápido eliminada, haciendo desde los estudios centrales, desde el centro de prensa de Alemania. Y él siempre decía que era su único gran viaje que había hecho, el Mundial de Alemania, con el relato de Podestá y los comentarios de...
7: del Supremo, Barra. Después, claro, por supuesto. Claro. A ver, espérame.
11: Después nace por 80, sí, y ahí, bueno, con Víctor Hugo, bueno, y todo lo que todo el mundo conoce ya,
7: sí,
11: ¿no?
7: Sí, toda esa dinastía. Javier, contémosle a Daniel, actualicemos para la gente que está escuchando Pasión Nacional, la Copa del Mundo, está perdiendo Inglaterra.
9: Exacto, ya sobre el cierre de la primera etapa, jugándose tiempo de descuento, está ganando el Congo 1-0, con varias salvadas del equipo congoleño, estuvo a tiro del empate Inglaterra, y cuando decíamos recién que los partidos se definen en la cancha y se definen en el VAR, ¿no? El penal que no le dieron a Inglaterra.
13: No, pero no fue penal.
9: El penal contra Harry Kane, grosero.
13: Se deja caer.
9: El VAR no le dio a Inglaterra con el manotazo del arquero bajando a Harry Kane.
13: No, es increíble cómo tergiversa la realidad, Vicente. Porque no es penal de ninguna manera. Harry
9: lo
13: Kane
9: ves en repetición 10 veces y es 10 penales.
13: Se deja caer Harry Kane.
7: Bueno, ponele. Daniel, estamos contigo en el final. 1:00 p.m, 52 minutos.
11: Bien, atentos a varias cosas. De acá sale un camino de un futuro rival de la Argentina. Estamos viendo el estadio de Atlanta, donde teóricamente la Argentina jugaría la semana que viene, con la particularidad que en el mismo de Dallas es techado, aire acondicionado, no se sufre algo que va a padecer. Tanto la Argentina como Cabo Verde el próximo viernes es una temperatura. A pesar que anuncian lluvia, guarda con esto. Atención, Nicolás, porque si llueve se dilata. Yo entiendo viernes la noche, día
7: sí,
11: de Franco,
7: claro,
11: el sábado.
7: No, ya está. Está avisado, están avisados todos, quédate tranquilo.
11: No, pero no solamente si hay alargue, digo, sí, porque si llueve, como está anunciando el servicio meteorológico acá, que va a llover el día del partido, no arranca el partido, pasa
7: no,
11: como
7: por
11: México.
7: Por supuesto, y nos vamos a tener que quedar hasta la madrugada del sábado. Ya lo anoticiamos al bueno de Fernando Subirá, ¿te parece?
11: Sí, y la porción que se va a dilatar y se enfría, entonces, uy, no me gustaría estar en el ánimo de mi amigo Nicolás.
7: No, la verdad que no, porque me pone de muy mal humor. Bueno, Dani, una buena estadía a pesar del calor ahí en Miami. Bueno, a vos no te va mal, gordito, la estás pasando bien en el Mundial.
9: Tal vez Mozo
11: no,
9: tenga una...
11: trabajando mucho.
9: Sí, Daniel, ¿cómo? Tal vez tengas una referencia, porque hoy se conoció el fallecimiento de Nicolau, aquel marcador central de Boca.
13: Claro, sí.
11: Acaban de avisar recién que falleció a los 80 años Norberto Nicolau, el marcador central de Boca, un hombre que tenía un zapatazo, que agarraba en un tiro libre y en un penal tremendo, muy alto, primer marcador central, rústico, a ver, salvando la distancia para aquel contemporáneo parecido, ¿cómo es el 2 este que estuvo en Boca y que se fue, que pues, sin pena ni gloria, el que Boca compró, que había comprado, el que quedó libre a principio de año? El grandote.
7: Es que hay tantos que...
9: Cristian Lema.
7: Claro.
11: Lema, muy bien, muy bien.
7: Bien Vincenzo. No, me río.
9: Me parece que Nicolau era un poco mejor.
7: Me río porque está en la otra vereda, qué buena memoria.
11: A eso iba, Javi. Digo, salvando toda la distancia, y Nicolau era 10 veces mejor, cabeceaba, pero digo desde lo físico, grandote, viste, lo rústico para moverse. Es más, sorprendía muchas veces, Javi, oyente de Radio Nacional, que un hombre tan grandote salga jugando como muchas veces lo hacía Nicolau. Sí. 80 años. Me acaban de informar, amigos, obviamente, y desde acá El saludo enorme para toda la familia y el respeto en este momento.
7: Sí, por supuesto que sí. ¿No? Daniel, te mandamos un gran abrazo. La verdad me dejas preocupado con lo de la tormenta eléctrica porque ya tengo la mesa reservada como el ruso Sofovich. 10:30 p.m, ¿viste? Así que
11: no, es tan tarde. No, escúchame. ¿Podés llamar y decir que se dilata un poquito?
7: Sí, favor, claro, claro, por supuesto. Pero mi estómago no va a entender esa situación, ¿viste?
11: Bueno.
7: Un gran abrazo, Dani. Sí, por un supuesto. Beso enorme. Saludos al mono y después hablamos con Sebastián. Daniel Moyo de los Estados Unidos, sí.
13: No, estaba pensando, ¿lo pensaste que el partido termina en 90?
7: Sí, va a terminar en 90 el partido. Porque,
9: ¿cuál partido?
7: Argentina Cabo Verde.
9: ¿Cómo no va a terminar en 90?
13: Puede haber 30 y penales.
7: No, olvídate, no. Pero
13: te dijeron el Mono y Moyo.
9: En 90 y por goleada.
13: Que no subestimes.
7: Negro, termina en 90 esto. Vos también tenés la mesa preparada ahí en Córdoba capital, negro.
12: Sí, sí, lindo horario, porque por ahí, si tal cual lo creemos, va a terminar tipo 9 de la noche, un viernes, después tenemos otro partido, no, va a estar lindo, es un lindo programa. Yo creo que va a ser en los 90, creo, ojalá, es lo que deseamos, ¿no?
7: Va a ser en los 90, no te quepa la menor duda. Bueno, ¿está fría la jornada en Córdoba?
12: Oh, está terriblemente frío, en las altas cumbres ya hay copos de nieve, imagínate vos, viene la brisa acá para el lado de la capital, no, corta la piel realmente, ¿eh? Y acá unas gotitas intermitentes que, bueno, parecen agua nieve, así que está bravísimo. Ahora, y ahí, sí. Hablando de Nicolás, un cordobés de Corral
7: de Bustos. De los pagos de Ruggeri también.
12: Claro, el Kai Aymar, entre otros tantos, ¿no?
7: El Kai también, no recordaba.
12: Claro, de los Decio, de Ortiz, el zaguero central que jugó en Boca y es técnico ahora.
9: El Tano, sí. Ahora, muchachos, una cosa. Está bien que no subestimemos a los rivales, me parece que es lo lógico.
7: Es lo que corresponde.
9: Es lo que corresponde. Pero otra cosa es minimizar a la selección campeona del mundo, que además arrancó con todo en esta Copa. Argentina va a golear a Cabo Verde. Es muchísimo más.
7: Bueno,
9: Cabo Verde tuvo la posibilidad de empatarle a España jugando todo atrás a la retanca.
13: O sea, que en Pasión Nacional Alemana, ¿sabes que dijeron lo mismo la semana pasada con Paraguay? Y ya están los alemanes.
9: ¿A vos te parece que Alemania llegó a esta Copa del Mundo al igual que Argentina?
13: Por supuesto que no. Pero ningún partido, dijo el señor Alejandro Apo, ningún partido se gana en las vísperas.
7: Estoy en las antípodas de Apo. En las antípodas.
13: Ningún partido se
7: con
13: gana.
7: Con todo el cariño que le tengo a Alejandro.
13: Previamente.
7: Yo creo que hay partido que
13: mirá,
7: se gana.
13: Mirá este partido.
7: Sí, bueno.
13: Inglaterra-Congo.
9: No, pero no es lo mismo.
7: Pero Inglaterra hace 60 años que
9: Congo,
7: no gana una Copa
9: Congo
7: del Mundo.
9: Congo no es Cabo Verde.
13: Mirá que Cabo Verde
9: tiene una mejor performance en las Copas África. Tiene jugadores que juegan en el mejor nivel de Europa.
13: Cabo Verde te invita.
9: Sí, está bien. Se metió a traer los 3 partidos.
7: Me dejan saludarlo al negro, así lo despido. Negro, te mandamos un gran abrazo.
12: Igualmente, fuerte abrazo para ustedes. Hasta mañana.
7: Muy bien, la participación especial de José Luis Romero de Córdoba, José Undiano en el control operativo de la técnica y María Suárez Arojo en la producción. Y nuestro locutor Hernán Exmayer con estos mensajes, Hernán.
14: Miriam desde Huanquero, Santa Fe. Hola chicos, de Pasión Nacional. Muy bueno el programa de hoy.
7: Muchas
14: felicitaciones.
7: Gracias.
14: Julio de Gualeguay, Entre Ríos. Buen día, Nico. Buen día, equipos. Saludos a todo el programa, en especial al gran Mono Montoya.
7: Muy bien, al Mono le mandamos un gran abrazo. Hoy es el día del historiador, día del arquitecto. Así que un saludo cordial a todos los arquitectos. Día Internacional del Chiste. ¿Cómo se llama nuestro amigo que vive en La Plata?
13: Alejandro Gardinetti,
7: claro.
13: No, es un troesma, lo escuchamos.
7: Está con Estronati siempre.
13: El rey del chiste corto.
7: Sí, me gustan mucho los chistes cortos.
13: Muy tripero, ¿eh?
7: Sí, muy tripero.
13: Muy tripero.
7: Y lo bien que hace. Un día como hoy, de 1926, nació Attilio Stampone, un músico argentino excepcional. El piano con el tango. Hoy hubiera cumplido 100 años. Recuerdo que hace un par de años vino a la radio para hacer una nota para tocar en el auditorio y a la salida se encontró con el mariscal Roberto Perfumo.
13: Mirá vos.
7: Fui testigo presencial de ese abrazo. A Roberto no había nada más que le

0: Javier.
1: Así es, final de la primera etapa, 1-0 para el Congo con el gol de Brian Sipenga.
0: Muy bien, después Arratea va a ampliar lo que ya contó de Pipo Gorosito, que va a ser el técnico, y quédense porque Damián Zárate tiene muy buena información de Boca. Las 2 de la tarde en el país vienen las noticias a Radio Nacional.
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3: Las 2 de la tarde en la República Argentina. Gobernadores destacan la asunción de Diego Santilli. El informe de Andrés Campos desde Radio Nacional Esquel.
4: El gobernador de Chubut, Ignacio Torres, estuvo en la ciudad de Esquel, donde se mostró optimista por la asunción de Diego Santilli como jefe de gabinete del presidente Milei.
5: Yo ya le dije, el jueves estoy ahí, voy con la listita de temas que tenemos trunco, y ahora que tenés la lapicera, que salgan. Así que ahí tenemos temas que son importantes para Esquel también, de algunas obras nacionales. Yo soy optimista de que va a poder ser mucho más ágil algunas cuestiones institucionales que necesitamos avanzar. Entre otras cosas, el aeropuerto de Esquel.
3: Suspendieron las clases en algunas ciudades de Mendoza. Es por las nevadas, lluvias, viento y temperaturas bajo cero. Fue en Tunuyán, Tupungato, San Carlos, San Rafael, General, Alvear, Malargüe y las localidades de Potrerillos y Uspallata. En tanto, rige una alerta naranja para el centro de la provincia, donde se esperan nevadas fuertes y en las zonas más bajas la precipitación puede ser en forma de lluvia y nieve. También se mantiene la advertencia amarilla para el norte y sur de Mendoza. Actualizamos ahora el estado del tránsito con Ernesto Arriaga.
6: Atención, la ruta 40 entre Villa Angostura, Bariloche, El Bolsón y Esquel, pasando por el Bolsel y el Hoyo, porque hizo 6 grados bajo cero y quedó hielo sobre calzada, al igual que la madrugada de mañana. Por favor, circular a 40 kilómetros por hora con mucha precaución. En el paso Canal-Zamoré, uso obligatorio de cadenas, al igual que en el Cristo Redentor en Mendoza, por temperaturas de 10 grados bajo cero.
3: En San Miguel de Tucumán, donde nos escuchás por AM1190 y FM93.3, temperatura 11 grados 7 décimas, humedad 86%, cielo cubierto, visibilidad reducida a 7 kilómetros por neblinas. En la ciudad de Buenos Aires, temperatura 14 grados 7 décimas, humedad 57%, cielo ligeramente nublado.
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0: Muy bien, la segunda hora de Paseo Nacional. Le doy la bienvenida a mi amiga Carla Ruiz, gran locutora de la casa. Nos acompaña en las transmisiones de la selección argentina en esta Copa del Mundo y para nosotros es un enorme placer. Carlita, bienvenida.
1: Hola, Nico. Hola a todos. Buenas tardes. ¿Cómo va? Un placer estar por aquí, ¿eh?
0: Muchas gracias. Venís de la calle. ¿Cómo está el tiempo?
1: No se siente tanto el frío porque hay un sol muy bonito que a esta hora es reconfortante. Cuando baje el solcito, ahí te quiero ver.
0: No, y hay que cuidarse además porque viste lo que dice el dicho popular. Julio los prepara y agosto se los lleva.
1: Así es, a cuidarse.
0: Bueno, actualizamos en la Copa del Mundo, Javier. ¿Qué pasa con Inglaterra?
2: A punto de comenzar el segundo tiempo, sigue ganando la República Democrática del Congo 1-0. Recordemos que el rival de México sale de este partido,
0: ¿eh? Muy bien, estamos en el canal de YouTube con nuestro programa y también con la transmisión que está a cargo de Jorge Godoy y de Santiago Lucía. Dice Sergio Zarratea.
3: Además de la cuestión del técnico de San Lorenzo de Almagro, que como contábamos hace un rato, todo está encaminado para que Pipo Gorosito sea el nuevo entrenador. La idea es que asuma mañana. Luciano Vietto rescindió contrato con San Lorenzo de Almagro en el día de ayer. Hay un posteo de Vietto que les quiero leer, a ver qué entienden ustedes.
0: A ver.
3: Vietto puso en sus redes sociales: finalmente hemos llegado a un acuerdo con el club y mi etapa como jugador ha terminado. Más allá del corto tiempo, quiero agradecer a todas las personas que compartieron el día a día. Me llevo el cariño de buena gente y desearle al club que puedan encontrar el rumbo a una mejora institucional para lograr estar donde se merece. Un saludo a todos los cuervos.
2: Su etapa como jugador.
3: Claro, dice.
2: ¿Se está retirando?
3: Eso es mi pregunta. Porque nunca nombra a San Lorenzo, obviamente se entiende y hasta sube un video haciendo un gol con San Lorenzo, pero digo, él dice mi etapa como jugador, ¿se retiró
0: bien? Bueno, hay que llamarlo y preguntarle, está bien la pregunta que vos te haces a propósito de este posteo, ¿no?
3: Así que, bueno, veremos, pero bueno, Vietto ya no es más jugador de San
0: Lorenzo. Una pena porque es un jugador que pasó por Racing, vino de Europa, sí. Se esperaba muchísimo de él y la verdad no anduvo.
3: Las lesiones musculares lo dejaron afuera, se fue a San Lorenzo. Cuando se gana la titularidad, porque llega con el campeonato empezado, pretemporada y demás, venía en otro ritmo, él logra ganarse la titularidad, hace goles y se empieza otra vez a lesionar.
0: Bueno, un caso parecido, lo que pasa es que Vietto tiene otra edad. ¿Te acordás cuando volvieron al país para jugar en River tanto Aymar como Saviola, que lamentablemente no anduvieron? Volvieron grandes. Volvieron grandes. Voy a Córdoba, lo saludo en este caso a Gerardo Murgo. A Gerard, ¿cómo anda esa garganta?
4: Hola, Nico, querido, ¿cómo estás? Acá aguantando en uno de los días más fríos de Córdoba, como te habrá contado el negro. No llegamos a 10 grados, gris, con viento realmente gélida. La capital cordobesa en la jornada de hoy no ayuda mucho a la recuperación. Y viendo, te diría, está sufriendo un poco con el Congo, pero por ahora disfrutando de la victoria de los congoleños. Me permito hacer un paralelismo con el duelo de Alemania-Paraguay por el tema de las fuerzas disímiles. La gran diferencia que aunque Congo lo esté aguantando, Inglaterra cada vez que puede sale jugando, ha generado peligro, juega bien por las bandas, se asocia bien y obviamente los ingleses merecen más, pero el Congo ha sido una grata sorpresa realmente, Nico.
0: Muy bien, ya vuelvo contigo. De Córdoba nos volvemos a Miami, en este caso para saludar al querido Sebastián Vera. Seba.
5: ¿Cómo estás, Nico? Bien. Del frío al calor pasamos porque acá está haciendo 30 grados. Es la constante. 30 grados en cualquier momento está haciendo en la ciudad de Miami. Sí, se están arrimando algunas nubes y hay que estar pensando de cara al viernes que puede llegar a haber alguna lluvia. Esperemos que no tormenta porque en ese caso se tiene que suspender el partido. Volvemos a estar en el local de la Conmebol. ¿Por qué? Porque hoy vienen dos jugadores muy importantes. Uno es argentino. Estamos hablando de Martín Palermo, que vendrá en un rato más tarde. Pero primero pasará por aquí el multicampeón del mundo, quizás de los mejores, si no el mejor lateral derecho de la historia. Estamos hablando de Cafú, que pasará un ratito por acá. Y si tenemos tiempo y si se nos da, vamos a poder escucharlo un poquito en vivo. Pero también, obviamente, tenemos acá hinchas argentinos. Si querés, puedo charlar un poquito.
0: Dale, por supuesto. Aprovecho para decir que lo escuchamos a Ricardo Bochini y que en las redes está el muy buen material que entregaste a propósito de la charla con el ídolo máximo de la historia de Independiente.
5: Sí, exactamente, que estuvo ayer un ratito. Pudimos contar con su palabra, que también pudo levantar la Copa del Mundo, que hay acá una réplica. Y acá encontramos un grupo de argentinos. Hola, ¿cómo va? Hola. Acá para Radio Nacional Argentina, los escucha todo el país. ¿Nombre y de dónde vienen?
6: Sebastián de Concordia, Entre Ríos.
5: De Concordia. Bueno, vienen a ver el partido, me imagino, ¿tienen entradas?
6: Estamos esperando porque está bajando. Entonces como que lo estoy especulando y hasta un amigo recién me comentó que va a 1006, una categoría 2, y hasta estamos buscando categoría 1 porque lo vengo siguiendo y va bajando el precio.
5: Ok, ¿qué es lo máximo que piensan pagar? ¿Hasta dónde se estiran?
6: No, 1006 está bien, pero como te digo, como va bajando, viste, ya te pones un toque más fino y digo, bueno, quiero categoría 1.
5: Para estar al lado del campo prácticamente.
6: Y atrás del arco, está bueno porque la hinchada se para atrás del arco, es como que se canta un poco más dentro de las cositas con los extranjeros que están pasando, que por ahí no se escucha tanto el canto, porque hay muchos extranjeros que no se saben las canciones.
5: Claro. Bueno, muchas gracias. Ay, tenemos la primicia de que están bajando entonces las entradas.
0: Bien, buen dato, ¿eh?
5: Sí, sí.
0: Buen dato. Ahora dijo con una... ¿Viste, Seba, que dijo con una naturalidad total? Hasta 1006 me estiro. Te juro que se me heló la sangre.
5: Lo que pasa es que si ya te acercás acá, ese número es lo mínimo que estabas esperando pagar, ¿no? Son los números que trae la gente en su bolsillo para tratar de acceder a un partido tan importante y justamente en esta zona que está prácticamente repleto de argentinos.
0: Sí, sí, claro. Nunca pagué en mi vida para ir a ver un partido de fútbol, así que imagínate.
7: No, claro.
0: No sé por qué ya me hacen pagar en algunos lugares, pero bueno, es otro tema ese. Sí. Dale.
5: Bien, y seguimos porque, bueno, obviamente, como dijimos, va a llegar Martín Palermo dentro de un rato todavía y entonces, obviamente, ¿qué hay acá? Camisetas de Boca Junior. ¿Cómo te va, amigo, que tenés una camiseta de Boca, seguro esperando al goleador, al titán? ¿Cómo es tu nombre? ¿De dónde venís?
8: Pablo. Yo vení por Broward County, que queda como por ahí una hora de Miami.
5: Ah, ¿pero de dónde sos vos?
8: Yo nací en Estados Unidos, pero mi familia es de Colombia. Y tengo un primo que es un hincha de Boca a la muerte.
5: Ah, te mandó con la camiseta entonces para que te la firmen.
8: Él no lo sabe.
5: Ah, bueno, si está escuchando Radio Nacional, le estamos riendo un poquito la sorpresa, pero... Bueno, contame, ¿cómo venís viviendo el Mundial vos? ¿Pudiste ir a algún partido?
8: Este Mundial fue un sueño porque para mí me fui con mi hermano a Lanza para ver Sudáfrica contra Chequia. Y bueno, queríamos que alguien ganara ese partido, pero también es que era una experiencia inolvidable para mí y para mi hermano porque soñamos mucho para ir a un Mundial. Pero ahora tenemos el próximo fase de ese sueño para ver a Colombia un día, porque claro, no logramos sacar ningún boleto para el partido de Miami, pero vamos a ver de pronto al próximo Mundial, pero hay hora que gana Colombia, y si no gana Colombia, pues hay hora que gana alguien de Sudamérica, bueno, también a España, porque tengo unos primitos que son de España.
5: Ahí va, perfecto. Bueno, de camiseta de Boca también es internacional, entonces acá, porque están esperando obviamente al Titán.
0: Claro, lo esperamos a Martín Palermo, como me decías ayer, que hoy iba Palermo, ayer estuvo Ricardo Bochini con la presencia de muchos hinchas, Eva.
5: Sí, repleto obviamente, lo que pasa es que se avisó con poca anticipación. Ahora lo de Martín Palermo se avisó ya desde ayer a la tarde-noche, entonces acá se está rodeando prácticamente todo el mundo con la camiseta de Boca, la de Argentina, para tratar de sacar una foto y obviamente... alguna firma.
0: Bueno, antes, ya,
5: como
0: ya,
5: te repito, sí.
0: Sí. Ya hace como 20 días que estás allá, estás aclimatado al calor. 30 grados es calor, por supuesto, pero al lado de lo que nos contaste el otro día, vos, Daniel y el mono, 38, 39 de térmica, 30 es un poco, se aguanta más.
5: Claro, lo que pasa que es, depende en qué zona. Hace un rato, como te decía el mono, estuvimos en el Hard Rock Stadium, donde va a jugar Argentina el viernes, y la verdad era como entrar... no sé, a un natatorio, ¿no? De la humedad que había en ese momento en el estadio y los alrededores. Va a estar complicado el viernes si se repite este clima.
0: Bien, perfecto. Seba, tenés prioridad al aire, así que cuando vos lo dispongas, volvés al aire de Nacional con el muy buen trabajo que estás haciendo allí desde Miami en la Copa del Mundo. Te mandamos un abrazo.
5: Abrazo.
0: Muy bien, Sebastián Vera con nosotros. ¿Se viene el empate de Inglaterra, Javo?
2: Y la verdad que lo del arquero de Congo es sensacional, ¿eh? Salvando una y otra vez al equipo africano del posible empate de la selección inglesa. Ya tenemos 7 de juego de la etapa complementaria y el partido lo sigue ganando Congo 1-0.
0: Bien, estamos todos con el Congo, Damián.
7: Todos con el Congo. Bueno, hace un rato anunciabas que íbamos a hablar de Boca. Se viene un nuevo conflicto, en realidad un... viejo nuevo conflicto.
0: A ver, ¿cómo
7: y es el caso del changuito Ezequiel Ceballos?
0: Claro, el tema es que Arruabarrena lo quiere.
7: Claro, pero se le vence el contrato ahora en diciembre. qué pero, hacemos?
0: ¿Te acordás lo que pasó en algún momento con Paul Fernández, que después volvió?
7: Bueno,
0: y tenía contrato
7: la
0: vencido.
7: Información es que hoy ya trabajó apartado, que no formó parte
0: de
7: los trabajos que encabezó el Vasco Arruabarrena. Hay que ver si es un llamado a atención o a partir de ahí hay una decisión institucional de no considerarlo al Changuito estos últimos 6 meses. No, porque él tiene una propuesta para renovar con
0: Claro, es una pena, ¿sabes por qué digo? Porque sé que existe una buena relación del Changuito con Riquelme y además el Changuito quiere que lo venda, le quiere dejar plata a Boca, no se quiere ir libre.
7: Claro, el tema es que le quedan estos 6 meses y es un jugador que necesita continuidad también, ¿eh?
0: Sí, de verdad.
7: Pensalo al Changuito Ezequiel Ceballos, si la sangre llega al río, como se usa siempre esa frase, sin jugar 6 meses.
0: Sí,
7: y no por lesión.
0: Sí, es verdad.
7: ¿Qué entrenador o qué club lo va a ir a buscar en enero? Va a tener clubes. Pero hasta que se termina aclimatando, yo siempre me acuerdo del mismo ejemplo. ¿Te acordás que salió campeón con Newell's, el Newell's del Toto, del Tolo Gallego?
0: Del Tolo, claro, en el 2004.
7: Guillermo Marino, ¿se acuerdan?
0: Sí.
7: La rompió, tuvo
2: asistente de Becachés en Ecuador.
7: Tuvo un conflicto con la dirigencia leprosa. ¿Y cuántos meses estuvo sin jugar? Llegó a Boca y era un futbolista que parecía un exjugador.
0: ¿Cómo lo quiere Incapié a Becacés? ¿Cómo lo quiere todo Ecuador
7: Becacés? Está lesionado Zenón, tiene una molestia, no participó de la práctica y sigue la novela. Además de la del Changuito, la de Villa, porque no hay novedades.
0: Capítulo 1000, sí.
3: ¿Sabe que ahora que dice Zárate lo del Changuito, recordarán que Gustavo Álvarez se fue de San Lorenzo porque dio una lista de 12 jugadores que él quería separar del plantel? Y que la dirigencia durante el fin de semana le quiso cambiar la lista. Bueno, se entendió en las últimas horas el porqué del cambio de la lista. San Lorenzo le debe plata al plantel.
0: Claro.
3: Si los jugadores son apartados y tienen que trabajar fuera de turno con el resto de sus compañeros, inmediatamente pueden reclamar en agremiados.
0: Claro.
3: Entonces, lo que quiso hacer San Lorenzo fue bajarle la lista de posibles reclamos ante esta deuda salarial que tienen con el plantel.
0: Una situación lógica desde el punto de vista económico.
3: Claro, y bueno, y Álvarez decidió
0: que... inflexible Álvarez.
3: Inflexible y se fue.
0: Bueno, a veces hay que tener una cierta flexibilidad, me parece.
3: Si lo explicás de esta manera, lo podés entender por qué la dirigencia pide algo, pero bueno, a veces tienen que salir a hablar las partes
7: explicar
3: la situación.
7: Y en todo caso, ¿por qué la dirigencia no le dijo a Gustavo Álvarez... no podés apartar a estos futbolistas porque podemos tener un conflicto legal?
3: No sé si se lo dijeron y Álvarez dijo no me interesa o qué.
0: Está, sí, es verdad. Está el presidente de la FIFA viendo el partido de Inglaterra.
2: Así es. A todos los partidos.
7: Sí. El otro día apareció un reel muy interesante en redes.
0: Lo vi.
7: ¿Cómo pudo estar en 2 estadios con 10 minutos de distancia?
0: Bueno, si no puede él...
7: No, pero es que no se puede explicar, no hay manera.
2: Es un holograma de Infantino.
7: Y bueno, la explicación es esa, que se hizo con IA.
0: Bueno, ponele. Sí, Carla, con los mensajes voy a la pausa. Después de la misma vamos a hablar con Gerardo Murúa un poquito del Mundial.
1: 11-3877-485. Enrique está en Chubut. ¿Cómo pueden comparar a Molinas con González Cuarta? Si no, Molina ni le llega a los tobillos a González. Manda abrazo. Uno más. Hola, muy buenas tardes, muy bueno el programa, sigan así. Quisiera desearle mucha suerte a la selección para el viernes. Un abrazo fuerte para todo Julio desde Entre Ríos.
0: Muy bien, la pausa.
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1: Muy bien, vamos a ver hasta cuándo aguanta el Congo el partido. Le está ganando por el momento Inglaterra 1-0. Gerardo, me parece que se viene la igualdad de Inglaterra.
2: Vos sabés, Nico, que te diría que de a poco Inglaterra se va quedando sin idea. Vamos a ver ahora los cambios y lo refrescan. Ha estado muy cerca de empatar casi todo el tiempo, pero en los últimos minutos lo estoy viendo apurado y ya dejando espacios, y al Congo, sin ser un equipo recontra picante, saliendo cada vez más con pelota dominada y espacio en la contra. Ojo que se están apurando mucho los ingleses, Nico, ¿eh?
1: Bueno, vamos a escuchar una respuesta de Bielsa y te pido una opinión. Marcelo Bielsa, el ex técnico de la selección uruguaya, diciendo: siento que hemos decepcionado a los aficionados.
3: Si yo tengo la obligación de calificar la actuación del equipo dirigido por mí, creo que, como esa es una pregunta inevitable, siento que hemos decepcionado a los aficionados, que es una frustración muy grande, que era totalmente imprevisto que la posición final nuestra fuera la que fue, difícil de imaginar, y que es una caída que para nadie puede admitirla, aceptarla o soportarla, ¿no? Me refiero especialmente al público, que son los destinatarios de lo que nosotros hacemos.
1: Bien, hasta ahí Marcelo Bielsa. No pudo, lamentablemente, Bielsa conducir Uruguay, no pudieron los jugadores. Por eso digo, Gerardo, que la responsabilidad es compartida.
2: El técnico la asume, no culpa en general a los jugadores, lo que muestra una vez más su don de gente. También es cierto que, como en algún momento se dejó entrever por el lado de Uruguay, Bielsa habría dicho: me dejaron solo. Los jugadores no acompañaron el nivel de casi ninguno de los uruguayos que estuvo a la altura. Después se puede analizar, como ya pasó otras veces, si el equipo mereció más o mereció menos. Lo cierto es que son muy poquitos los que estuvieron a la altura de rendir como se debe rendir en un mundial, y sobre todo con rivales de un segundo orden,
1: sí,
2: más a esta campaña, ¿no?
1: A mí me pareció correcto, habla de lo caballero que es Bielsa, que se haya prestado a una conferencia, aceptado preguntas, contestó absolutamente todas, estuvo hablando 2 horas con la prensa.
4: ¿Cómo habrá sido eso? ¿Aceptó Bielsa o pidió Bielsa? No sé cómo fue, ¿eh? Realmente no sé si está la información. Si Bielsa quiso...
1: Me parece que pidió él.
4: Ah, pidió, bueno, entonces, y en todo caso, bien por Lauf, que le permitió, siempre vuelvo al mismo ejemplo y pueden decir ustedes, y también
1: Diego Alonso hace 3 años y medio nunca habló.
4: Eso iba a decir, acá Zarratea me pregunta, ¿lo sabés vos ya?
5: No.
4: Ayer di el ejemplo de Pasarela. Pasarela pierde contra Holanda en el 98, va a la conferencia y dice: vengo por respeto a ustedes, pero yo tengo un buzo que ya no me corresponde. Tenía claro el buzo de la AFA. Yo ya no soy entrenador. Ayer Bielsa fue a la conferencia de prensa con la indumentaria de la AUF. Tenía el buzo de la selección uruguaya.
1: Bueno, ahí está contestado. De todas formas, Gerardo, yo lo vengo diciendo desde el otro día, a mí me parece que el reemplazante de Bielsa sí o sí tiene que ser un técnico uruguayo.
2: Me parece que para volver a las bases, para reencontrarse con el fútbol que les gusta, con las ideas que han defendido siempre, no sería un mal comienzo buscar un entrenador uruguayo, Nico, estoy de acuerdo con vos.
1: Fíjate que entramos de Tavares, donde sí, el equipo, la selección ha jugado mejor o peor, pero nunca perdió la identidad y la esencia, que es algo que perdió con Bielsa.
5: El otro día en la transmisión de Argentina el sábado contamos que un nombre que está dando vueltas es el de Gallardo por su paso por Nacional, y hoy está libre. Pero vos ves a los periodistas uruguayos y todos hablan de esto, de tiene que ser un técnico uruguayo.
1: Claro.
5: Y dan nombres, que dan 3 o 4 nombres. Que
1: Carlito Muñoz el otro día dio el que trabajó en la Sub-20. A mí, claro, me sorprende que no
5: mucho,
1: esté Aguirre.
5: Mucho lo dan a él.
4: Que se va a hacer cargo ahora de, claro, la próxima fecha FIFA.
5: Pero
4: y a partir
5: el tema
4: de ahí
5: es, sí, que el hincha uruguayo, saca la prensa, lo que podemos, sí, decir, el hincha uruguayo.
1: Abreu y Forlán también.
5: Si va un técnico extranjero, sí, le van a dar por ser extranjero. Quieren un técnico uruguayo.
1: Claro.
5: Y vaya quien vaya, pues Guardiola, y le van a dar por ser extranjero. Sí, sí. Uruguay tiene que tener un
4: igual
5: técnico uruguayo en este momento.
4: Igual viene de una mala experiencia con un...
5: Sí, también.
4: De un uruguayo.
1: Sí, salió muy mal Alonso.
6: La contracara es Carleto Ancelotti en Brasil. Lo aman en Brasil.
1: A ver, todavía no ganó nada.
4: Está en octavo, lo aman. Está en octavo de final, Es poco. Imagínate si queda fuera ahora.
1: Yo quiero saber si después que pierda Brasil con la Argentina en semifinales, si lo van a seguir amando.
4: Si llega a semifinales. Si queda fuera con Noruega ahora, con Haaland.
1: No va a pasar.
6: Yo no creo que sea solo un tema de resultados. Creo que cayó muy bien la forma de ser, la actitud que tiene.
4: Dale, Javier, queda fuera en octavo con Noruega.
5: Que el tipo se ponga a hablar en portugués,
6: Creo que cayó muy bien la actitud de Carleto, ¿no? No solo pasa por los resultados.
1: Bueno, ponele, yo te doy la derecha en eso, siempre la derecha.
4: A veces le gustan los resultados,
1: No, él acomoda el discurso.
6: Yo soy antirresultadista, eso desde ya.
1: Pierde Inglaterra unos... No, claro, perdía River 50 partidos, Gallardo tenía que seguir.
6: A morir.
1: Perdía Boca todos los partidos, Úbeda tiene que seguir. ¿Qué le vas a hacer?
6: Si hacen las cosas bien, ¿por qué no? Los resultados no mandan. En el caso de Bielsa, yo creo que, bueno, no se le dieron los resultados, pero el trabajo no ha sido malo.
1: Después el informativo va a ir con Carlita con la cantidad de mensajes que hay. 14:30 en el País Noticias.
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8: 2:30 de la tarde en la República Argentina. Retenciones a la industria. El gobierno bajó las alícuotas para unos 1.000 productos y culminará en la eliminación definitiva de las retenciones en junio de 2027. Alcanza a productos químicos, metales industriales y parte de la producción automotriz. Entradera en La Plata, el informe de Fernanda Germañer desde la capital bonaerense.
9: Un intento de entradera en La Plata terminó a los tiros cuando el dueño de la casa advirtió la presencia de los ladrones. Ocurrió de madrugada en el barrio San Carlos. Dos jóvenes que circulaban en bicicleta quisieron entrar a un domicilio. El propietario los escuchó y disparó al menos 10 veces para ahuyentarlos. Los delincuentes escaparon corriendo y si bien quedaron registrados en cámaras de seguridad, todavía no fueron identificados.
8: Muerte de Ernestina Pais. La justicia citó a declarar a José María Muscari, autor y director de la obra que protagonizaba a la actriz. Además, la fiscalía ordenó peritar el celular de la conductora para verificar si estaba hablando en el momento en que se produjo el accidente. El cielo se encuentra ligeramente nublado en la ciudad de Buenos Aires. Temperatura 15 grados, 2 décimas. Humedad 56%.
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0: Muy bien, estamos en la continuidad de Pasión Nacional. Está en la tapa de la revista Gente, la edición digital, Enrique Macaya Márquez, con la camiseta de la selección argentina, y ahí dice Macaya 18 mundiales. Realmente es una cosa extraordinaria ver a un maestro de periodistas como es Enrique, el máximo comentarista, como le digo siempre yo cada vez que lo veo personalmente, le doy un abrazo. Enrique es un docente que, además de ser un tipo decente, es mejor persona de lo que es como periodista, y como periodista es sublime, pero es un tipo delicioso. Un día estábamos en la cancha de River, hace una década, por lo menos él estaba comentando en Radio del Plata, un poquito más por ahí, y viene el comentario del entretiempo, y había quedado la puerta entreabierta, yo me permití entrar, había quedado él solo en la cabina, y estaba comentando, por supuesto, con una claridad, con presencia en el micrófono, y explicando en 2 minutos 40, 2 minutos y medio, todo lo que había pasado en ese primer tiempo. Entonces de repente termina, me dice, nene, ¿qué haces acá? Le digo, maestro, cuando los maestros están justamente dando cátedra, los alumnos tenemos que escuchar. Y es así.
1: Ya que estás en esta ruta lateral, una línea solamente, es nuestro especialista. ¿Viste la publicidad de Messi?
0: Sí, extraordinario, Spider-Man, claro.
1: Con el actor de Spider-Man.
0: Está en el tráiler.
1: Es espectacular.
0: Buscá la música de Spider-Man.
1: Ayer, ¿no? Se estrenó.
2: Sí, claro, se estrenó. Ayer era el mediodía.
1: Ese es buenísimo.
0: 20, 25 segundos, cobró un platal, un crack.
3: 15, no, creo que 15 millones, pero, algo así, pero aparte, ya recaudaron mucho más.
2: Aparte, habla en español Messi.
0: Sí.
1: ¿Cómo?
2: ¿Viste que le hiciste? Sí. O sea, hace 3 años vive en Estados Unidos.
0: Spider-Man le dice Messi y...
1: Sí.
3: No, es más, hablan rosarino.
1: Claro. Pero es muy buena la actuación
2: no
1: de Messi.
2: No puede ser que hace 3 años.
0: Ahí está, mira la música, mira. Ya te dan ganas de ir a ver la película, sí, porque...
2: Sí, hace 3 años vive en Estados Unidos, no invoca una palabra.
1: Pero a propósito.
2: Pero igual, en la vida real, no habla en inglés.
0: No, es cierto. Hello, Carla.
3: Hello, Nico. Mensajes 113-870-7485. Es Silvia desde Río Negro, prendida a la radio. Vamos, Argentina. Ángela está en La Matanza. Los escucho todas las tardes. Vamos el viernes con la transmisión, dice ella.
0: Muy bien, ahí están los amigos que se comunican. ¿A qué número de WhatsApp de Nacional, Carlita?
3: 113-870-7485.
0: Muy bien, a tomar mucho aire porque hay mucha publicidad para el viernes.
3: Uy, sí.
0: Y la ansiedad del ingeniero desde Miami. Sí, se divirtió cuando le dije que era ansioso, ¿verdad?
3: Sí, porque él lo debe saber.
0: Lo heredó de Pancho Caldiero. Javier, ¿cómo
3: para
0: están?
3: Para pam.
0: Claro, para pam. ¿Cómo están las cosas con Inglaterra en el Mundial?
4: 27 de juego del segundo tiempo. Aguanta Congo. El 1-0 a favor. Inglaterra no puede. Recién el técnico Tuchel mandó al campo de juego al delantero Anthony Gordon. Reciente incorporación del FC Barcelona. Trata de igualarlo el equipo inglés.
1: Nos quedó lejos. Qué alto el delantero alemán que puso, que se parecía a Klinsmann el otro día, por el pelo, por el bigote.
4: Ah, Walter Madre, decís vos, el que juega en Inglaterra.
1: 1.98 mide.
4: Sí, sí.
1: Contra Paraguay. Y no cabeció una.
0: Vamos a escuchar a Becasés, el técnico de la selección ecuatoriana, después de lo que fue la derrota de Ecuador y la eliminación del Mundial frente a México, dijo Becasés.
5: La que hemos sido muy superados al primer tiempo, después creo que reaccionamos, no encontramos el gol, que nos hubiese dado un poco más de ánimo y sentirnos más cerca. Así que bueno, agradecido a todo lo que ha sido esta aventura, este viaje, a los futbolistas, al país. No tengo reproche. Ahora agradecimiento.
0: Bien, gracias. Y ahora Julián Quiñones, uno de los futbolistas.
6: No, primero contento, ¿no? Contento por el resultado que hemos sacado hoy, y eso lo que verdaderamente importa, ¿no? Ya el tema individual viene por todo el trabajo colectivo que hemos hecho poco a poco, y siempre feliz de vestir esta camiseta y entregar lo mejor de mí.
0: Bien, ahí está Julián Quiñones, que marcó el primer gol para la victoria de México frente a Ecuador 2-0.
1: Vos sabés que es interesante, porque una vez que comienza la competencia, los 48 tienen el sueño de ser campeones, todos, pero todos saben que es difícil. Por eso digo, el Mundial de Ecuador...
4: No fue bueno.
0: No fue bueno.
1: Todo lo contrario, iba a decir.
0: Coincido.
1: Todo lo contrario.
4: No, no fue bueno. Bueno.
1: Pero ¿cuánto más querés para Ecuador? Sí,
4: pero Ecuador tiene más jugadores que otros equipos.
0: Los ecuatorianos lo odian a Becasés.
4: Está bien, le ganó a Alemania, fue un triunfo histórico.
1: Claro, histórico.
4: A una Alemania a la que también le terminó ganando Paraguay.
1: Sí.
4: Pero los otros dos partidos, gol de Inglaterra, Harry Kane. Fíjate vos, los otros dos partidos.
0: Goleador del Mundial.
4: Pierde también el primer partido del Mundial, que tenía un partido accesible. Empata el segundo partido del Mundial, jugando pésimo.
1: Pero clasificó, déjalo al margen eso. Clasificó a 16.
4: Ya había clasificado con Alfaro en el mundial anterior.
1: Pero no clasificó, quedó fuera de zona de grupos.
4: Bueno, pero había hecho un mejor desempeño que esta Ecuador.
1: No, y se quedó fuera.
4: Yo creo que esta Ecuador estuvo muy lejos de las posibilidades que tiene el equipo.
2: En Ecuador decían que era la generación top.
4: Es
2: Ecuador,
4: una generación buenísima.
2: Ellos creían de que iban a avanzar.
0: Bueno, a ver, estuvo el mérito de los entrenadores argentinos de haberlo puesto a Ecuador en el Mundial. Alfaro hace 3 años y medio y ahora Becasese.
4: Gerardo, no era difícil clasificar al Mundial por en supuesto. Esta eliminatoria.
0: Gerardo, ¿crees que lo gana Inglaterra en el final?
7: Y ahora con el impulso es muy probable. Se había deslucido Inglaterra, había empezado a tirar centro de cualquier lado, había perdido la línea de juego, encontró justo en el cabezazo de Kane el empate, uno de tantos centros que tiró. Me parece que ahora sí tiene todo a favor para ganar. Estaba bastante perdido, pero lo encontró justo, Nico.
0: Sí, gana con el anticipo ofensivo de Harry Kane y con la responsabilidad del arquero también.
2: Floja respuesta.
0: Sí, sí.
4: Ahora, si hubiese sido bueno el desempeño de Ecuador, ¿hubiese renovado el contrato o Becasese? Bueno. O sea, se fue insultado por todo el pueblo ecuatoriano.
0: Yo te acomodo el discurso para alegrarlo a Zárate. No fue del todo bueno el Mundial de Ecuador, más allá de la victoria con Alemania.
1: Están equivocados los ecuatorianos, porque en todo caso, que le presenten a Becasese en la mesa, ¿cuál es la historia del fútbol ecuatoriano para demandar más? Más allá de lo que
2: porque
1: dice...
2: consideran ellos que tenía una generación de jugadores como para avanzar. Es más, Valencia jugaba de titular todos los partidos y los propios ecuatorianos decían, no puede correr este muchacho.
1: Pero una cosa es lo que considere el pueblo ecuatoriano, bueno, sí, que es lícito, y otra cosa es la cristalización de lo que se cree.
0: Vamos
1: y Ecuador
0: a ver...
1: no tiene una rica historia mundialista, ¿no la tiene?
0: Por supuesto. Vamos a ver a partir de ahora qué decisión toma Ecuador al respecto.
2: Marruecos tampoco.
0: Si sigue con un técnico argentino, sí, o si vuelve a las fuentes y contrata a un ecuatoriano.
4: Vamos a ver. Vos sabés que a propósito de técnicos, después de la eliminación de Alemania y el frustrante mundial que jugó la Mannschaft, hay que decir que se fue, por supuesto, el técnico Nagelsmann. Y el gran candidato lo pide toda la afición alemana, lo pide la prensa, sí, los hinchas, es Jürgen Klopp. Hoy dijo Klopp que estaría dispuesto a dirigir la selección alemana.
2: Le encantó esto de... vivir el Mundial como periodista, como claro, cronista.
0: Se abrazó con Messi.
2: Le encantó todo esto del Mundial y dijo, cosa que antes no quería, y dijo, ¿sabés qué? Sí, ¿sabés que me gustaría vivir esta experiencia? Bueno, y abrió la puerta.
0: Se retiró Neuer de la selección alemana. Vamos a saludar a Juan Ignacio Gijón en el móvil de Nacional. Lo escuchamos a Juani.
8: ¿Cómo te va, Nico? Un placer enorme saludarte. Estamos aquí en la Plaza de la República, justo debajo del obelisco. Hablando con hinchas de la selección argentina de cara al partido que se viene este viernes, chicos, ¿sus nombres?
9: Joaquín.
8: Alejo. Ilusionados, contentos, se esperaban que llegue la selección hasta esta instancia, ¿no?
9: No, a ver, esperarlo sí, pero como siempre la ilusión vuelve a aparecer cada 4 años.
8: ¿Estaban ilusionados antes de que comience el Mundial?
10: La verdad que no tanto. Siento que después de ganar la Copa es como que se sacó un poco eso de la ilusión. Creo que este Mundial es como para disfrutar más que nada a Messi y más que eso no espero, digamos.
8: ¿Se lo está haciendo? ¿Se lo está disfrutando más a Messi?
10: Yo la verdad que lo veo feliz, lo veo contento y yo estoy contento también.
8: ¿Vieron los partidos? ¿Se juntan con amigos, con familia? Cuéntenme cómo es.
10: Sí, nos juntamos a ese. Nos juntábamos, si no con amigos. La verdad que sí.
8: ¿Hay cábalas o no?
10: Para este Mundial no. No.
9: No, la dejamos de lado este Mundial.
8: Se rompieron hasta las cábalas.
9: Se rompieron las cábalas, porque es como decía acá Alejo, o sea, ver los últimos partidos de Messi se siente ya nostálgico y uno ya deja de poner esa presión que antes se tenía.
8: Lo mira más relajado.
9: Sí, con un poco de nostalgia también, porque sabés que es lo último y que no sé cuánto más nos quedará de Leo.
8: Se habla mucho del funcionamiento del equipo sin Messi y con Messi. ¿Creen que el funcionamiento de este equipo, cómo ha jugado la selección, es como el de Qatar, es un poco menos, es un poco más? ¿Cómo lo ven?
9: Siento que todavía somos Messi dependientes, pero 100% confiando en los pibes, en Teodito Almada, Macalister, Enzo. Te quedas tranquilo, no te queda esa sensación de uy, ¿qué va a pasar cuando no esté Leo? Sino que hay una sensación más de tranquilidad.
8: Bueno, ahora viene Cabo Verde y les tengo que preguntar, a ver, ¿la ven a Argentina en octavo de final o quizás un partido que se le va a complicar un poco más a la selección?
10: Y se va a complicar, se van a tirar atrás y yo creo que va a costar en ese sentido, pero bueno, dentro de todo tendría que ser un partido garantizado, pero bueno, siempre hay que estar atento, no hay que menospreciar, ¿viste? Qué sé yo, es una selección que llegó ahí por algo.
8: ¿Un resultado?
9: 2-0.
10: Yo también iba a decir lo mismo.
8: Sí, sí. ¿Goles de?
10: Y bueno, Messi. Y no sé, boludo, ¿quién más?
9: Vamos con Messi y se destapa Julián.
8: Messi y Julián, me gusta. Sí. Bueno, chicos, muchísimas gracias, suerte. Gracias, ahí está, bueno, Nico, ahí la palabra de la gente que camina por aquí, por Buenos Aires, que ya palpita el duelo de este viernes, que va a ser, por supuesto, la transmisión de Radio Nacional Argentina en Cabo Verde por 16avos de esta Copa del Mundo.
0: Muy bien, Juani, te mandamos un gran abrazo. Juan Ignacio Gijón con el nuevo vocabulario que usan los jóvenes ahora. Sí, Javier.
4: De nuevo, no tiene mucho. Hablando de Julián Álvarez, hoy habló Joan Laporta en su reasunción como presidente del Fútbol Club Barcelona. Estaba presente gran parte de la prensa, la dirigencia, incluso el titular de la Liga de Fútbol Profesional de España, Javier Tebas. Y a la salida o al término de la ceremonia, por supuesto, los periodistas le preguntaron por Julián Álvarez. ¿Qué dijo Joan Laporta?
0: ¿Qué dijo?
4: Dijo: espero que el Atlético Madrid recapacite y acepte la oferta que le hicimos por Julián Álvarez. La verdad, si eso es lo que va a hacer el Barcelona, Julián Álvarez está en problemas, ¿eh? Está en serio problema.
1: Está equivocado, como casi siempre Laporta. Siempre está equivocado con la salida de Messi.
4: Malo le va, ¿no?
1: No importa, pero habitualmente, por lo menos desde acá, la mirada nuestra es que siempre Laporta está equivocado. Porque el Real Madrid ya ofreció formalmente 150.
4: Exacto.
1: Y Laporta quiere sacarlo por 100.
4: Exacto.
1: No sabe sumar, no fue...
4: Pero está usando al jugador, pero porque el jugador quiere jugar en el Barcelona.
1: Laporta fue,
4: y no le importa qué costo.
1: ¿Fue al colegio primario Laporta o no fue? Porque 150 más que 100.
0: A mí no me gustó el destrato que Laporta le hizo a Messi. No me gustó para nada. Habla de una falta de lealtad total. Habla de un HDP importante como es Laporta.
1: Laporta, en gran parte, es Laporta por lo que hizo Messi como futbolista.
4: Yo creo que Julián Álvarez, sí, no sé si tanto, pero yo creo que Julián Álvarez está en problemas.
0: Y el Atlético también.
4: Está en serios problemas. Porque
1: pierden todos en esto.
4: Él quiere jugar en el Barcelona y el Barcelona no va a pagar lo que el Atlético Madrid quiere por el jugador.
0: Pero no digas que solamente está en, Gerardo, no digas que solamente está en problemas Julián Álvarez. El Atlético también, porque si Julián decide plantarse y no jugar, para el Atlético va a ser un problema también.
4: Claro que es un problema. Bueno. Yo creo que ahí el que tiene la llave es el Cholo.
0: Claro.
4: El Cholo es el único que puede hablar con él y hacerlo entender de que tiene que quedarse en el Atlético o en todo caso irse a otro club que ofrezca el dinero que vale Julián, ¿no?
0: Gerardo, ¿cómo la ves?
7: No, iba a decir que hay una tercera parte interesada, involucrada y perjudicada, que es Argentina. Julián no tiene la cabeza del 100% en la selección, más allá de la lesión, de todo. Me parece que lo ha perjudicado en este comienzo del Mundial. No me imagino que le deba haber caído muy bien a sus compañeros esta situación.
0: No, y además dicen que hubo un reto de Scaloni al respecto. Uno puede entender que Julián esté pensando en un corto plazo. Y la verdad, con todo el cariño que le tenemos, aquí lo digo prácticamente a diario, aquí en esta mesa de trabajo hacemos una compulsa y todos queremos que Julián sea titular en lugar de Lautaro Martínez. Estoy en lo cierto, Damián, sí, estamos todos a favor
1: en
0: de Julián.
1: En el nivel que mostró el Mundial, no.
4: No, la verdad que no.
1: Porque lo que dice Gerardo...
0: Pero estando bien los 12, lo elegimos a
1: estando
0: Julián.
1: Estando bien, sí, por supuesto.
0: Pero... Tiene que enfocarse Gerardo directamente en la Copa del Mundo, porque si no va a estar en problemas, Julián.
7: Sí, es un problema para la Argentina también, indudablemente. El Julián enfocado, el del 2022, es titular sin lugar a dudas y Argentina lo necesita. Fue la tercera pata de Di María, de Messi en el Mundial. Lo cierto es que hoy está muy lejos, sea por la lesión, por tener la cabeza en otro lado. Le vendría bárbaro una resolución, pero como esa resolución no va a ser ahora... Lo ideal sería no hablar más del tema mínimo hasta que termine
4: la
7: participación.
4: Se va a seguir hablando del tema, porque el propio Julián abrió la puerta del infierno
0: cuando
4: hizo la declaración que hizo. Entonces, del tema se va a seguir hablando.
0: Sí, claro. Ayer vi un ratito del Chiringuito. ¿Cómo hablan a favor de España? Está bien, alguno se permitió decir Argentina. No, está bien, pero no tienen que hablar en contra. Pero digo, me parece que la Argentina y Francia están por encima de España.
4: Bueno, pero España se siente confiado porque por algo es el actual campeón de Europa, porque tiene jugadores como para pretender ir por más, y porque en definitiva la Copa del Mundo, como muchos dicen, arranca ahora. Y para España también arranca ahora cuando empiecen los 16avos.
0: No lo hagas enojar a mi amigo Zárate, que la competencia empezó. Tenemos la última pausa que pone José Undiano aquí con la...
2: empezó hace 3 años.
0: Sí, claro, por supuesto.

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12: Muy bien, golazo de Harry Kane, golazo de Inglaterra, que era lo que no queríamos, Javier.
13: Así es, al minuto 42 de la etapa complementaria, o sea, sobre el final del partido, apareció Harry Kane, tremenda jugada del delantero del Bayern Múnich, golazo de Inglaterra, que pasa a ganarlo ahora 2-1 y que enfrentaría a México en la fase de
14: octavos
13: de final.
15: Claro, el tema es que el cuadro quedó armado así, México por ahora con Inglaterra. Brasil con Noruega. Se eliminan entre Brasil, entre Inglaterra, entre México. Se eliminan todos entre ellos.
12: Sí, claro.
15: Para llegar a la semifinal. Argentina tiene el cuadro hasta semifinal.
13: Es contra fácil. O sea,
15: claro, pero se eliminan entre todos.
12: Para Zárate todos los partidos son difíciles.
13: Muchacho, Chiqui Tapia, ¿eh? Por algo es el dirigente de FIFA
12: que se encarga
13: de la organización de los torneos.
15: Pudo haber tenido otro cruce otro y no cruce. Se dio por cuestiones futbolísticas.
13: ¿Con quién podría haber tenido
12: Uruguay? Exactamente.
13: Con esta, bro.
15: Bueno, está bien, pero... Ir a jugar con Uruguay te la regalo.
14: Después del empate de España con Cabo Verde, tranquilamente podría haber sido España en 16avos de final. Tranquilamente. Sí. Si Uruguay hace un campeonato digno, de hecho lo explicó Bielsa ayer, y si sacaba 7 puntos, podría haber sido España.
12: Muy bien, voy a la despedida de Gerardo Murúa desde Córdoba ayer con este gol inglés. para satisfacción de nuestros amigos Jorge Doy y Santiago Lucía, que están no por el gol de Inglaterra, sino porque no va a haber alargue, Gerardo.
15: ¿Está contento sos vos?
16: Sí, dale, claro, se termina acá, dignísimo lo del Congo, merecido lo de Inglaterra, que estaba para ganarlo y tiene ese pedazo de delantero que es Harry Kane. Argentina tiene un camino muy accesible, no subestimemos a Colombia.
12: No, por supuesto.
16: Se ha convertido en un rival muy duro para nosotros y jugó muy bien con Portugal, porque el que estaba puesto para ir por ese lado, si era primero, era Portugal, que es candidato, y
12: sí,
16: Colombia
12: claro.
16: le ganó el grupo, ¿no?
12: A mí me gustaría la final entre la Argentina y Francia. ¿Qué querés que te diga? Y sería una final
16: lógico, ¿no?
12: Sería una final a toda orquesta desde lo futbolístico. Venimos de tener, Gerardo, en el último Mundial, la mejor final de la historia.
16: Y podría repetirse un partidazo por el poder de fuego de Francia, porque Argentina en la mitad de la cancha tiene, con el mejor nivel, la capacidad tal vez de neutralizarlo, porque es un equipo cuando ataca a Francia y otro equipo cuando defiende, ¿no?
15: A mí me gustaría Argentina-Canadá y listo.
12: Bueno, Zarratea. Gran abrazo para Carlos Noguera en Formosa. Carlos, gracias por la fidelidad, por escucharnos todos los días. Me dice, Nicolás, no hay que subestimar a ningún equipo. Mañana... me vas a pasar información de la Federación Internacional. Hay cambios en la Fórmula 1 sobre formatos para las próximas carreras que se vienen por la falta de dos fechas que se suspendieron. Bueno, mañana tendremos precisiones entonces. Siempre nos acerca muy buena información Carlos Noguera.
13: Yo el equipo que no descartaría para estar en ese cuadro de semifinales es a Marruecos.
12: Coincido con Javier.
13: Marruecos es un equipo muy serio, con muy buenos
12: Marruecos
13: jugadores.
12: En algún partido puede dar el golpe.
14: Según ustedes, ya está la final del 19, Francia-Argentina.
13: Y todo el mundo juega con Canadá, viejo.
14: España, Marruecos, Brasil, Inglaterra. Dejan todos afuera.
12: Pero perdóname, ¿qué querés? ¿Que lleguen el Congo y Cabo Verde?
13: No, todo indica que la final va a ser otra vez Francia-Argentina. Por supuesto que puede.
14: Pero hay 20 partidos en el medio
13: todavía. Se te puede colar Brasil. Se te puede colar Marruecos, que serían los otros equipos, me parece.
12: Carlita, ¿vos ves la final entre la Argentina y Francia?
17: Absolutamente.
12: Muy bien, ¿ves? ¿Vos, Sergio, ves la final entre la Argentina? ¿Vos, Javier, ves la final?
13: Y es casi, sí, te diría 70% de posibilidad de que sea.
12: Ganamos 3-2.
15: Soy paraguayo en este
12: María,
15: momento.
12: María, ¿vos ves la final entre Argentina y Francia? Dice que sí, María. Dice que sí.
15: Y después seré de otro y así seré de todo. Como dijo alguna vez el maestro Pugliese.
12: Osvaldo Pugliese.
15: Yo soy hincha de Atlanta y el que juega con Chacarita. Yo soy argentino y el que juega con Francia.
12: Está muy bien. Bueno. Y el que juega con Francia. Claro, la Argentina está muy bien. O sea que sos hincha de Argentina si juega con Francia nada más.
14: No, y todos los que juegan contra Francia.
12: Yo también estoy con eso.
14: No quiero enfrentarme a Francia, que quede eliminada antes.
12: Ya lo sé.
13: El problema, ¿quién va a eliminar a Francia?
14: Y bueno, España puede ser,
13: España podría ser, sí.
14: Marruecos puede ser.
13: Tal vez sea el equipo que, por características, le puede complicar más la vida.
14: ¿Y el cazador de vías imposibles?
13: Vos le tenés que jugar a Francia dominándole la mitad de la cancha. Y España tiene de la mejor mitad de la cancha del Mundial.
12: Bueno, recuerden que hoy viaja la selección argentina a Miami. Está allí en Kansas City trabajando ya. Hay árbitro para este partido Argentina-Cabo Verde. El próximo viernes estamos hablando del canadiense Drew Fisher. Parece que tiene un carácter imponente el canadiense. Carácter bravo para el partido del viernes. Y estamos con una preocupación total, no por lo futbolístico, sino por el partido, porque hay anuncio de vamos a buscar mañana bien, Carlita, o quien esté, el pronóstico extendido para la ciudad de Miami, porque hay alertas de tormenta eléctrica a la hora del partido. Estuvo suspendido el de Francia 2 horas hace unos días.
14: Y ayer el de México comenzó una hora después de lo que estaba previsto.
13: Hablando de México, no podemos dejar de lado el hecho de que haya debutado con 17 años en una Copa del Mundo, igualando el récord de Pelé, este chico Gilberto Mora, que además tuvo una actuación descomunal ayer.
14: Desde la fecha 1 viene jugando.
13: Viene jugando como suplente. Ayer lo puso de titular Javier Aguirre y fue lejos la figura de la cancha en el partido frente a Ecuador, donde México lo pasó por arriba. Ecuador no presentó oposición alguna frente a México.
12: No, por supuesto. A ver el pronóstico extendido, Carlita, ahí para la ciudad de Miami del viernes.
17: Así es, a las 5 de la tarde de allá, sí, el pronóstico es de un 60% de probabilidad de tormentas eléctricas en Miami con una térmica de 33 grados.
12: ¿Y a las 6 de la tarde, que es hora de Miami, el partido?
17: Es exactamente el mismo pronóstico porque va en franjas.
12: Bien, 60%, bueno, es un porcentaje
17: recién
12: importante.
17: Recién a las 8 de la noche de allá baja a lluvia débil, pero...
12: 10 de la noche de acá.
14: Se va a atrasar la cena, me parece.
12: Sí, sí.
14: Ya tenés que ir
17: complicado.
14: Avisando.
17: Complicado.
15: Menos mal que hay subte, ¿no?
12: Me quedé pensando, sí.
14: O una panera extendida. Sí,
12: me quedé pensando en Suar, la cena de los tontos, ¿viste? Porque termina tarde. Sí, sí. Veremos, veremos. Bueno, Sarté arregla Pipo Grosito entonces en San Lorenzo. Anda mandándole el escenario.
15: A la tarde arreglaría. Saludos para Mariano Carabajal, que está escuchando el programa.
12: Gran abrazo y para Mariano en Tucumán.
15: Siempre del lado de Sarté. Gracias,
12: Mariano. Bien, Mariano. Gracias, Mariano. Vamos a buscar otro cronista en Tucumán. Es muy democrático, Mariano, esto entenderás. No, un gran abrazo, Mariano. ¿Y por qué estaba al lado tuyo? A ver.
15: Por lo de Francia.
12: Por lo de Francia.
14: Queremos que pierda Francia, salvo vos. Queremos que pierda.
12: ¿No te gustan los que juegan bien al fútbol? No te gustan.
14: Yo quiero ganar.
12: ¿Te gustan los alfileres?
15: Bueno, sos hincha de los que juegan bien al fútbol.
12: ¿Cómo que no?
14: ¿Sí?
15: Tu equipo no juega bien.
13: A esta altura de circunstancia creo que Sarratea en la previa del Mundial le mandó un mensaje a Bielsa de que lo lleve a Muslera. A propósito, ¿no? Llevalo a Muslera, vos no sabes el nivel que tiene.
12: Perdón, ¿cómo el técnico, un saludo a Patricia Brañeiro, gran productora y mejor persona, cómo no se enteró Bielsa que Muslera tenía 40 de fiebre?
14: No, lo explicó ayer, no tenía fiebre el día del partido. Lo dijo ayer Bielsa.
12: Pero no estaba bien.
14: El día anterior había tenido
15: era
14: fiebre.
15: Era febrícula.
12: No, 40 grados, 40 grados no es febrícula.
14: No, dijo que había tenido 38 el día anterior, lo explicó ayer.
12: Bueno, está ganando Inglaterra, le queda un minuto al partido.
13: Sí, pero mira el tiro libre que tiene Congo, ¿eh?
12: Se va a meter Inglaterra en los octavos de final. Termina el streaming de Radio Nacional con Jorge Godoy y Santiago Lucía. ¿Y a las 7 de la tarde, Bélgica-Senegal, con una posible victoria de Bélgica. Y a las 9 de la noche, Estados Unidos le va a ganar a Bosnia, a pesar de que a mi amigo Zárate no le gusta.
15: Si estuviese Messi, este gol, ¿eh?
12: Claro,
13: pero el tiro libre que tiene Congo.
14: El final, ¿eh?
12: El tema es que no está Messi.
14: Si hay gol, hay prórroga.
13: Es el tiro del final. Mirá, se hace cargo.
15: Para hacer.
12: Vamos
13: a ver. Cargo Wisa.
12: Vamos a ver si el tiro del final le sale a Congo en el final del partido. En la continuidad nacional viene el informativo, el programa de Nora Brioso, y van a seguir con la programación habitual en todo el
15: hay
12: país.
15: Hay cocodrilo, Vicente.
13: Claro. Hay cocodrilo y todo, ¿eh?
12: No, en Miami hay cocodrilo, ¿eh?
13: Uno cuatro.
12: En Miami, cocodrilo.
15: Hay varios.
12: Saluda a Pato Julce. Vamos a estar con Patito el viernes. Pero es lejos. Vamos a ver si es gol. Sí. Se nos termina el programa y viene Frank, la parte hablada donde Frank dice. 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

0: y los sectores aliados confluir en una oferta electoral común para los próximos comicios presidenciales. Rogelio Frigerio agregó que deben hacer un esfuerzo para dejar de lado los intereses personales y los egos. En este marco afirmó que no está en discusión el liderazgo del presidente Javier Milei y remarcó que todos necesitamos que le vaya bien. Juicio por la desaparición de Loan Peña. El informe de Nerina Álvarez desde Radio Nacional Santo Tomé.
1: En el marco del juicio por la sustracción de Loan Danilo Peña, en la tercera semana de audiencias, siguen declarando los hermanos de Loan. En este caso, el primero que declaró en la jornada de hoy fue Cristian Peña, quien contó que el 13 de junio estaba trabajando cuando fue avisado de la desaparición, regresó de inmediato y salió a buscarlo hacia el Naranjal. Además, reveló que en la madrugada de ese mismo día recibió un mensaje que le ofrecían hablar con Loan o negociar, hecho que fue denunciado posteriormente. Y además, afirmó que fue trasladado en la camioneta de Callao para realizar la denuncia pertinente. También afirmó que en el lugar donde se realizaba la búsqueda nunca estuvo preservado.
0: Alerta meteorológico rige para Misiones y el este de Formosa y Corrientes, donde se esperan que continúen las tormentas localmente fuertes con abundantes lluvias y ráfagas de viento fuertes. Actualizamos ahora el estado del tránsito con Ernesto Arriaga.
2: La ruta 2, 11 y 56 a la costa atlántica, totalmente habilitada. Por favor, precaución por la gran cantidad de camiones, máximo 80 para ellos. Micros, 90 kilómetros por hora. La autopista Richeri, Ezeiza Cañones y la ruta 3, está totalmente habilitada para camiones 80 kilómetros por hora, sin demoras a esta hora.
0: En la ciudad neuquina de San Martín de los Andes, donde nos escuchás por AM1440 y FM92.5, sensación térmica hasta ahora 7 grados 6 décimas bajo cero, humedad 84%, cielo ligeramente nublado. En la ciudad de Buenos Aires, temperatura 15 grados 2 décimas, humedad 56%, cielo también ligeramente nublado.
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0: Hola, bienvenidos, bienvenidas a la tarde de Radio Nacional, de lunes a viernes, de 15 a 17 horas. Este programa que te acompaña a donde sea que vayas. Estamos con vos, siempre estuvimos, siempre
1: estaremos. En el parlante, en el taxi.
0: En los auriculares.
1: En la fábrica de pan.
0: Nosotros trabajamos. Pesados. Acosadores.
1: Acá estoy, atrás tuyo.
0: ¡Ay, qué feo el acosador!
1: Bueno, chicos.
0: Hay que sacarse de encima a los acosadores.
1: No, pero no nos desvirtuemos.
0: Perdón, ay, yo nací así. Yo nací así.
1: Juan Carlos. Soy el espíritu.
2: Hola, Juan Carlos.
1: Hola, ¿cómo anda, papá? ¿Todo bien?
0: Todo bien.
1: En la fábrica, cuando yo trabajaba de panadero,
0: sí. Está
1: la radio llena de harina,
0: sí. Masa
1: con pegotes,
0: sí. Es
1: como un churro. Un churro grandote así.
0: Guarda, no lo vayan a poner al horno.
1: No me pasa.
0: Ha pasado.
1: Y no, esas radios viejas que tienen casetera, que solamente anda la radio, ¿viste?
0: Sí.
1: Primero dejó de andar la compactera, después dejó de andar la casetera y solo queda la radio. Ya en un momento se rompió el dial y quedó una sola.
0: Para, ¿la radio es como la cucaracha? ¿La sobreviviente de todo?
1: ¿Vamos? ¿El medio?
0: Sí, el medio, el radio. Somos como las cucarachas,
1: sí,
0: para
1: ¿cuánto
0: siempre.
1: ¿Cuánto van? ¿Como ciento y pico de años? Yo ni sé.
3: Respetá las figuras argentinas. No te sientas que este
1: los
3: es
1: locos
3: territorio.
1: De la radio. Claro. Gracias, Moria.
0: Gracias.
1: ¿Sabía que los locos de la radio son los que inauguran la radio?
0: ¿De la azotea?
1: Los locos de la azotea.
0: Claro.
1: Son los primeros que hace una transmisión de radio, pero con fines artísticos,
0: claro.
1: de entretenimiento. Había para comunicaciones, qué boludo.
0: No, había solo para cuestiones comerciales,
1: claro,
0: logísticas,
1: militares.
0: Aburridas.
1: Entonces los muchachos estos transmitieron y hicieron la transmisión de la ópera. Bueno.
0: Claro, y desde entonces que estamos haciendo lo mismo.
1: Pero sin invento argentino.
0: ¿Viste? Al final.
1: Invento argentino.
0: Al final hicimos todo primero. Porque todo
1: el dulce de leche.
0: La lapicera.
1: Para que me acuerdo de la canción de la Bersuit. Y voy enumerando como la gente que piensa que conoce el norte cordobés y solamente enumera la canción de Atahualpa.
0: Claro.
1: El turqui, rayo cortado. Tú, bueno, de hojarasca, ¿no?
0: Muy bueno, eso teníamos que hablar. Más o menos. Es
1: nosotros
0: decir,
1: hablamos 10 días después de
0: sí.
1: las cosas.
0: Es como que somos lo contrario a la tendencia.
1: Bueno, porque esperamos que pase el Tendentropic ese de Twitter.
0: Es contracultura hoy en día ser
1: bueno,
0: contratendencia.
1: Y aparte, si hablas en el momento, todos hablan. Pasan un par de días y volvés a hablar de la cosa, así la gente sigue hablando de esto. Porque si no, se termina en el momento que se acaba el evento.
0: Claro.
1: Hey, tenemos que seguirlo rumiando.
0: Y sí, porque eso es lo lindo de los rituales de eventos, que son como acontecimientos durante días,
1: ¿vos
0: previos
1: fuiste,
0: y después?
1: Vi unos videos, ¿era de tu cámara?
0: No eran de mi cámara porque yo estaba del lado de ser grabada. Yo estaba bailando folclore. Estuvo hermoso.
1: ¿Viste bailando?
0: Sí.
1: ¿Sacaste los prohibidos?
0: Saqué los prohibidos. Lo hicimos como peña, ¿viste?
1: Sí.
0: Sacamos las sillas, levantamos todo.
1: Qué hermoso. ¿Bailas bien, chacarera?
0: No, para nada.
1: Pero
0: es más,
1: para, si vos sos santiagueña.
0: Es que no me acuerdo ni medio paso.
1: Pero eso sale como lo tenés en tu genes.
0: Pero viste que siempre te tienen que estar soplando la coreografía, cómo sigue, vuelta
1: vos
0: entera.
1: Soplanacu.
0: Claro, el soplanacu. Mi amiga que era la que siempre nos iba soplando en la peña se fue a vivir a otro país.
1: No, hay que ir a buscarla.
0: Hay que ir a buscarla, ¿cómo puede ser?
1: Pero capaz que llevó el folclore a otro.
0: Se está exportando,
1: claro,
0: sí.
1: Claro, está bien.
0: Está bien, pero nos dejó desamparadas. Entonces yo, esta peña, que fue la primera que fui desde que ella se fue, me di cuenta que tengo que afianzar todo lo que no aprendí porque la tenía ella al lado.
1: Pero nadie agarró el bastón,
0: y no,
1: la batuta.
0: Es que vos sos cómodo cuando tenés a una persona que te está dictando todo el tiempo. ¿Para qué vas a aprender?
1: Pero para, nadie agarró esa brasa.
0: No.
1: A ser vos.
0: Yo soy.
1: Pero aconsejando mal. Ahora sí, ahora no. A esta entera. Palma arriba, mano abajo.
0: Ay, chuchu.
1: Guau. Todo en la chacarera. Así, la.
0: Ahora la gesto.
1: Seguro que así, sí, ella lo dijo, yo lo hago.
0: Mezclaba todas las danzas.
1: La que siempre.
0: Qué lindo.
1: A mí me pasaba que iba a las peñas, ¿no?
0: Sí.
1: Nunca fui tan del palo, pero iba porque iba a mis amigos. Estaba en esos círculos.
0: Es que es así.
1: La que. lo hacía, pero a desgano, era la vueltereta esa en el comedor universitario, que eran como 200 girando así, que parecían los Juegos Olímpicos de invierno.
0: Con los brazos arriba.
1: Sí, y todos girando, y yo, y yo todo...
0: Ya basta.
1: Lo miraba y le decía, no de nuevo. No, la verdad es que me hacía el que la pasaba bien, pero no...
0: ¿No?
1: No me gusta tanto.
0: ¿No te gusta bailar?
1: No sé, al cuarteto, pero sí. Tengo que tener dos cubanas con Fanta encima. Entonces ahí sí, porque es como si quemara.
0: Claro.
1: Pero a mí bailar, fresco, sí. Yo no sé cómo hacen para bailar fresca la gente. Así te lo voy a decir, no
0: wow,
1: me importa.
0: ¡Wow! A mí bailar me gusta mucho. Sobre todo folclore, sí. Tiene esta cosa de que todo el mundo
1: que
0: se
1: gustar,
0: suma.
1: Sí. Tiene que gustar, sí. Si no lo estás padeciendo. Sí. ¿No te acordás del Capusotto que alquilaba amigues para casamiento?
0: Ay, qué divino.
1: Los gozos en todo escabeando y las chicas todas bailando.
0: Bueno, y ahora se puede alquilar amigos para como un trabajo.
1: Ah, ¿cuánto está la hora, chicos?
0: 20 mil pesos, dicen.
1: Me reinteresa.
0: Che, me
1: yo no
0: sirve.
1: Me acuerdo si quiero alquilarlo o quiero postularme.
0: yo quiero trabajar de amiga.
1: Claro, no
0: es
1: me
0: mi
1: acuerdo.
0: Sueño.
1: No sé si soy tan... Capaz que si me pagan, soy mejor amigo.
0: Puede ser.
1: Ojo, porque lo tomas como laburo.
0: Como que te pones la camiseta.
1: Sí, pues sí. ¿Estás segura? Tómate, cebo, mate, toma. ¿Estás segura, Michi, que vas a seguir con este?
0: Y aparte vos sos Capricornio, entonces el trabajo te lo pones en el hombro,
1: sí,
0: de verdad.
1: Sí, sí, yo me hago cargo. Me pongo un portarretrato, me lo llevo cuando termine el laburo.
0: Claro.
1: Termine el laburo y ya no somos más amigos, ¿eh?
0: Y después de esa hora no te conozco más.
1: Joder, vi un sketch buenísimo.
0: ¿De quién?
1: De dos, viste que hay muchos creadores de contenido, muy orgánico todo, muy...
0: Te diría que hay demasiados igual, ¿eh?
1: Sí,
0: estoy medio cansado.
1: Pero hay que zarandear y va quedando la cosa, ¿no?
0: Sí.
1: Bueno, este eran dos personas que hablaban del trabajo y dice, ¿y cuándo nos vamos a juntar con un asado?
0: Ajá.
1: No, dice, no, nosotros somos compañeros de trabajo. ¿Cómo no?
0: ¿Qué? ¿Cómo?
1: Y eso que... Ah, esas pizzas que comimos fue nada.
0: ¿Marco laboral?
1: Porque salimos de acá, de After Office.
0: ¿Qué?
1: Bueno, pero un fulbito de vez en cuando. Dice, no, yo quiero que vos seas compañero de trabajo.
0: ¡No!
1: Entonces los comentarios era que entró la work zone.
0: En vez de la friend zone, la work zone.
1: Es buenísima, es buenísima. A veces pasa que, sobre todo los trabajos que demandan muchas horas,
0: sí,
1: que estás más tiempo con tu compañero de trabajo que con tu familia.
0: Y claro, y que con tus amigos.
1: Tu amigo lo ve una vez cada 2 semanas, si tenés suerte.
0: Y te chateás.
1: Sí, bueno, esta cosa de WhatsApp de pensar que estamos conectados. Estás viendo un partido en el Mundial y comentan gol.
0: No se juntan
1: fue
0: más.
1: Sí. Entonces la zona de working zone esta es muy confusa.
0: Claro,
1: porque... A mí me pasó una vez. De hecho, hay una película que habla de eso.
0: ¿Cuál? ¿En serio?
1: Sí. Y después Seinfeld hace un capítulo. Uh-huh. De que los huesos no podemos decir que no a una amistad.
0: A ver, yo te iba a preguntar. En realidad creo que nadie puede decir que no, bueno, cuando alguien se te propone amigo.
1: Yo te hablo desde mi lugar. Vos, sí.
3: ¿Qué me está pasando?
1: Desde el tuyo.
0: Es como que no se inventó esto de cortar con el amigo.
1: ¿Qué es cortar?
0: No se inventó.
1: No, de hecho, el capítulo de Seinfeld termina con que dice, bueno, dale, vamos a ver el partido. Tenía entradas, el guaso y todo.
0: Y claro, porque si tenés a alguien que quiere ser tu amigo, o que eras amigo, y vos ya no sabés cómo dejarlo, claro. No hay una
1: no
0: forma
1: es,
0: social.
1: No es como un novio,
0: claro.
1: Que está bien visto dejarlo.
0: Es algo que sucede.
1: Claro, y que le molesta que le escriba a las 3 de la mañana. Eso es lógico.
0: Pero, ¿viste,
1: pero acá no podés decir, trabajaba en esta fábrica que hablábamos, que estaba la radio ahí llena, sí, de harina. Y había un pibe que había entrado y uno siempre es peor, más o menos, ¿viste?
0: Buena busca, onda.
1: Busca llevarte bien y eso. Vamos a convivir, son muchas horas. Entonces el pibe decía, bueno, y nos juntamos a jugar a play. Y yo, no puedo. Y en un momento le dije, no, yo estoy bien con los amigos que tengo, una cosa así.
0: Sí.
1: Pero no sé si muchas veces en la humanidad se ha dicho eso.
0: No.
1: Porque el otro no sabe cómo reaccionar. Y vos en el momento que lo estás diciendo decís, soy un soberbio.
0: Soy lo peor.
1: Sí.
0: Lo odias.
1: Y siempre también, no, te estaba boludeando. Sí, dale, estás jugando. Al otro día estás jugando a los 3 de la mañana en la play. A desgano. Sí, ya es cuando me voy a mi casa. ¿Qué lo parió? Sí. No, la humanidad no está preparada. Por eso Roberto Carlos tiene un millón de amigos.
0: No le quedó
1: Nunca
0: otra.
1: Le pudo decir que no a ninguno.
0: Es imposible.
1: Igual, si vas a proporciones, como los brasileños son como 250 millones,
0: sí.
1: Un millón es tener pocos amigos.
0: Claro, Roberto Carlos va perdiendo.
1: Tiene pocos amigos comparado con la cantidad de personas que habitan.
0: Como que tiene el cupo todavía abierto.
1: Ponle que con la población flotante, limítrofe y todo, tenés 300 millones de habitantes. Tenés solo un millón. Te estás haciendo las cosas mal.
0: Estás cortito, Roberto.
1: Ay, está. Eso te quería decir.
0: Sí.
1: Che, ayer con los festejos, un amigo ya me venía mandando videos que los festejos en México son heavy.
0: Heavy es como exagerados.
1: Mucho, quieren dar vuelta a auto, se tiran contra cosas. Y
0: demasiado.
1: Me dice, si siguen avanzando en el mundial, va a morir alguien.
0: No, por favor, chicos.
1: Pero la noticia de anoche fue que 3 personas fallecieron.
0: Es muy grave.
1: Pero es como desbordado.
0: A mí me parece que el exceso de testosterona y el exceso de festejo y de fanatismo nos está llevando a cualquier lado.
1: No.
0: Podés festejar más tranquilo.
1: Es que por algo Dios no le dio tantos triunfos, porque sabía que se iban a autodestruir, ¿entendés? Entonces ahora que juntaron 2 o 3 resultados, se quieren tirar contra cosas. Yo me imagino los 3 que se murieron así.
0: No.
1: Estás mal chocho, disculpame que te lo
0: no,
1: diga.
0: No, qué espanto lo que decís.
1: Capaz que es mucho lo que estoy diciendo.
0: Es una vergüenza lo que decís.
1: Me lo dijo un amigo, no lo digo yo.
0: No, eso es lo peor, cuando citás
1: no
0: al amigo.
1: No le puedes decir que no a ese amigo.
0: Claro, si te dice tu amigo está. Porque no le podemos poner límites a la
1: no,
0: gente.
1: No, hay que tener un poco de cautela, chico.
0: ¿Qué pasa? Que si no te dicen que no, ¿no te das cuenta nunca? Porque a mí me sucede eso. Yo si tengo ganas de ser amiga de alguien,
1: sí.
0: Lo voy a intentar y te voy a hablar y te voy a hablar y yo no te voy a aceptar una indirecta. No la comprendo. Tengo la incapacidad de comprender
1: a
0: su rechazo.
1: A mí me pasa que cuando digo muchas veces que no, ya me siento mal.
0: Cuando vos decís mucho.
1: Sí, o no decís que no, sino tengo algo ese día, sí. O tengo que trabajar, o... vienen a comer mi familia, no sé. Siempre hay algo.
0: Bueno, voy con tu familia.
1: Vení, no, eso no tengo drama.
0: Eso soy yo. Sí.
1: Ah, vení. Cuando se diluyen entre todos no pasa nada. Deme mano a mano o en 2 o 3, ¿entendés?
0: ¿Te acompaño al dentista?
1: ¡Vamos! Sí.
0: Vamos a la psicóloga
1: también.
0: ¿Pero
1: para qué voy al dentista? Te lo saco yo con esta tenaza. Eso está todo bien. Hay otra que es la del...
0: ¿Quieres que vayamos a merendar juntos?
1: Sí, vamos.
0: 3 horas enteras los 2 solos.
1: Sí, vamos, porque no puedo decir que no. Claro. Porque me siento mal.
0: Claro, y yo no entiendo si no me decís que no.
1: Es que siento que el otro se expone, ¿entendés?
0: Sí.
1: Entonces cuando se expone muchas veces, yo digo muchas veces que no,
0: sí.
1: Me hace sentir mal por la otra persona.
0: Sí. Porque es cierto que cuando uno invita a alguien a hacer algo, un amigo, alguien que te interesa
1: sí.
0: Románticamente, lo que sea,
1: sí.
0: Estás como expuesto a un rechazo. Y el rechazo a veces duele.
1: No, bueno, pero diferenciemos.
0: Sí, obvio.
1: No es lo mismo lo que hablábamos de la relación de amistad que otra relación.
0: Sí.
1: Porque está bien decir que no. Si no vas a estar con personas que no quieres solamente porque...
0: Tengo 3.000 novios,
1: sí,
0: no sé qué hacer.
1: No puedo decir que no a
0: mamá,
1: nadie.
0: Mamá, ¿cómo le corto a todos?
1: Miau. Vos te metiste en ese quilombo, nena.
0: No podía decir que no.
1: Esto pasó cuando te cambié de jardín al que vos querías.
0: ¿Viste?
1: Tenía que haber ido al que yo decía. Empezaste a tomar decisiones malas de chico.
0: Claro. La otra, cuando vos no querés que te rechacen, es invitar a varios amigos a la vez a hacer un plan. Y si todos te dicen que sí, los juntás a todos.
1: Y si todos te dicen que no, tenés que preguntarte qué estás haciendo.
0: ¿Qué está pasando con tu amistad?
1: No, bueno, pero hay una cosa también en los tiempos modernos, en esta cosa de la conexión
0: sí.
1: Virtual,
0: sí.
1: Que hace que ya estés hecho. Ahora juntarse con un asado, tenés que hablar con la ONU más o menos, para que nos pongamos de acuerdo todo.
0: Todos ya tienen el plan.
1: Sí, imagínate si te llamo para que me ayude a hacer una mudanza.
0: Claro.
1: Me estás poniendo 200.000 pero para comer un asado.
0: Sí.
1: Imagínate si fuera una cosa de la ONU, una cosa seria,
0: aburrida.
1: Claro.
0: Sí, pero igual hay gente que prefiere estar para las actividades, tipo mudanzas.
1: Ah, en las malas. Me
0: ajá.
1: Gustan los amigos que están en las malas.
0: Pero no quieren estar en el asado, se aburren.
1: Quieren estar en las buenas, sí, sí. No, vos háblame cuando estés hospitalizado o algo de eso.
0: Te busco en la guardia,
1: sí,
0: yo te
1: no,
0: llevo.
1: Acá no, acá no, yo no lo conozco a él. ¿A dónde me voy a hacer? Si quieren sentar al lado tuyo. No, vos te sentás allá, decir.
0: Porque está el amigo que quiere ser útil, pero no tiene ganas de compartir el almuerzo.
1: Y aparte hay como una doble amistad estar en las malas.
0: ajá, como que hace dos trabajos en uno.
1: Y porque aparentemente en las buenas estaría en todo, o es más fácil, sos amigo del campeón y
0: claro,
1: todo eso. Pero si no, yo estuve cuando vos perdiste.
0: Yo estuve ahí.
1: Sí.
0: Yo fui a la fiesta que no querías ir, te acompañé.
1: En las malas.
0: En las malas.
1: O hablame cuando estés en las malas.
0: Pero no es para mí que sea más valioso, porque uno también necesita al amigo de las buenas.
1: Bueno, pero en la cabeza del otro, algo de eso es como doble punto.
0: Es porque se cree mártir.
1: Puede ser.
0: Tiene ese...
1: Mártir McFly.
0: Quiere salvar el mundo. Quiere que los otros dependan de él también.
1: Puede ser un poco...
0: Hay gente que no le gusta estar en una relación amistosa o amorosa si no se siente necesitada. Como querida.
1: Sí, sí, sí. O especial o único, decís vos.
0: Como que es distinto, creo, que te necesitan. Que necesitan de vos.
1: Sí.
0: Como una cosa así.
1: Y pero qué entre cerrar los ojos.
0: Estoy evaluando.
1: Sospechoso.
0: Estoy sospechando de vos.
1: Bueno, arrancamos este programa, sí, que es una oda a la amistad. Que suena en todo. Así habíamos arrancado, que sonaban los parlantes. ¿Se siguen usando los Walkman?
0: Yo creo que.
1: Walkman.
0: Que es muy viejo.
1: Muy chido.
0: Es de antes.
1: Si vos me traes un Walkman. Y yo anda usaba todo, yo te lo compro.
0: Bueno. Te lo traigo.
1: Te lo compro, ¿eh? No te dije cuánto te pagaba.
0: No puede ser. Chicos, hasta las 17 horas estamos aquí. Vamos a empezar con música. Vamos a empezar con David Bowie.
1: Sí, señora.
0: Temazo. Pablo Mambo en los controles. Y vamos a escuchar Feel Your Heart.

0: Estábamos escuchando Fun People, Si Pudiera, Temazo.
1: Temazo, qué banda Fun People, ¿no?
0: Me gustaría mucho haberla visto en vivo. No,
1: a mí también, a mí también.
0: Ay, vos no,
1: no es lo mismo Bombo Kids, que es la continuidad de esto, Bombo Kids.
0: Y encima estuvo el 29 de mayo y yo me olvidé.
1: Sí, pero...
0: La tenía hiperagendada para ir a ver.
1: Está bien, pero no es lo mismo.
0: No, bueno.
1: No es lo mismo.
0: No, es que nunca va a ser lo mismo.
1: No.
0: Cuando tu banda cambia o se separa, ya está. Te quedan los videos de YouTube.
1: Me gustaría tener la máquina del tiempo para hacer esas cosas. Pero no, no es para matar a Hitler o todos los que hacen la máquina del tiempo que quieren hacer eso.
0: Sí.
1: O ver al nacer a Jesús. Siempre hacen el mismo viaje. No, para hacer eso, lo voy a decir, un recital, una cosa así.
0: Lo haría, pero también tendría miedo de las paradojas temporales.
1: De si tocas algo,
0: sí,
1: que mira, cambie.
0: Si me chamullo a alguien de ahí y sí, después cambio el tiempo, pasa algo,
1: bueno,
0: malo.
1: Mira, la paradoja del tiempo, lo hablé con Mambo el otro día, pero no sé si lo hablamos al aire.
0: Ya uno no sabe, no, qué hace ya, afuera y qué hace adentro.
1: Pero aparte es muy parecido lo que hablamos al aire y lo que hablamos afuera. Hay una página que yo sigo que dan contexto a los chistes de los Simpsons.
0: Uy, es buenísimo porque a mí me pasa que lo necesito. No vi los Simpsons y toda la hora hacen referencias y no,
1: no
0: sé
1: lo hicimos
0: hacer
1: al aire, no.
0: ¿Cómo se llama la página?
1: No importa, quiero llegar a un punto, después vamos a ese.
0: Está
1: en
0: bien.
1: La página explican un chiste,
0: sí,
1: porque se te pasan un montón de referencias. Homero viajando en el tiempo y dice, soy la primera persona no brasilera en viajar en el tiempo.
0: Sí.
1: Y dice, ¿qué quiso decir cuando dijo esto?
0: ¿Y qué quiso decir?
1: Y entonces en 1988 hay un cortometraje que se hizo muy conocido, que para mí, 12 monos y un par de películas de viaje en el tiempo se apoya en este corto porque es extraordinario.
0: Uh-huh.
1: Dura 13 minutos, se llama Barbosa, es brasilero. Por eso no, soy la única persona no brasilera en viajar en el tiempo. Ahí viene el chiste.
0: Sí.
1: El Guaso tenía 11 años cuando estuvo en el Maracaná. En el Maracaná, Uruguay le gana a Brasil y ahí se hace el maracanazo.
0: Ajá.
1: Final del mundo, 1950. 200.000 personas en el estadio. No sé si hubo personas que se desgraciaron y todo, ¿eh? Se
0: ¿cómo?
1: Desvivieron.
0: Ah, ¿por ir? ¿O después? O porque
1: por el resultado.
0: Claro.
1: Uruguay le gana a Brasil 2-1 en cancha de ellos. La copa decía...
0: rompe el corazón.
1: Estaba todo dado para que saliera campeón Brasil con lo que requería eso,
0: sí,
1: en
0: sí,
1: el
0: tristísimo
1: sentimiento. La cuestión es que él y todos los brasileños que vivieron eso quedaron marcados.
0: Pobre.
1: Él tenía 11 años, estaba con el padre en la cancha y el Guaso idea una máquina del tiempo para viajar ese momento y advertirle a Barbosa.
0: Sí.
1: Por eso el
0: Barbosa era el jugador.
1: El arquero.
0: Ajá, bien.
1: Le va a decir, te lo van a patear este palo.
0: Claro,
1: él quería
0: atención
1: ir a eso. Entonces viaja en el tiempo.
0: Sí.
1: Con una cámara, y todo lo que registra la cámara son imágenes del momento, de los años 50.
0: Claro.
1: De archivo.
0: Sí.
1: Pero es tan económico el recurso y tan inteligente que
0: hecho
1: parece que está filmándolo él.
0: Ay, mi vida, qué hermoso.
1: No, no, es extraordinario. No sé si querés que te lo cuente todo.
0: Sí.
1: Te cuento todo.
0: Obvio, no, esto ya se ha convertido en una columna, me encanta.
1: A lo que voy es al punto de la paradoja.
0: Sí.
1: Porque el Guaso consigue entrar a la cancha, se mete por los vestuarios, va a salir a la cancha, un guardia lo quiere obstaculizar porque no puede.
0: Claro, porque está
1: pero
0: mal.
1: Pero él tenía la urgencia.
0: Claro.
1: Porque él ya había entrado al estadio y se había visto con el padre, sentadito él con 11 años.
0: Y él todo, y él grande ya.
1: Claro, él grande viaja en el tiempo,
0: claro,
1: y se ve.
0: Ay, no.
1: Entonces, no quería que ese niño llorara y que el padre llorara por lo que fuera a ocurrir en un rato.
0: Claro.
1: Entonces va y se mete a la cancha y le grita, ¡Barbosa!
0: Me lo reimagino, sí.
1: Antes de eso, vos viste a Barbosa, viejo ya, hablando de cómo lo había marcado ese momento para siempre, que para Brasil era un traidor, que el Guaso nunca había podido salir de ahí, un hombre grande,
0: claro,
1: de 80 años, recordando ese momento.
0: Que él lo decía, traumó, que le arruinó la carrera.
1: El Guaso decía que si hubiese un cráter en el piso se metería y no saldría más de ahí.
0: Claro.
1: Entonces, con todo ese contexto, el Guaso entra corriendo en la cancha y le dice, ¡Barbosa!
0: ¡Pero cuidado!
1: Y el arquero, por prestar atención a ese grito, no ve que viene el delantero uruguayo y se le clava el palo.
0: No.
1: Donde él tenía que defender y que hubiese defendido si no le hubiese gritado este Guaso.
0: ¡No!
1: Entonces lo que decís vos, que si viajases en el tiempo y harías algo,
0: sí,
1: está en el destino.
0: Claro, ¿no? Como que
1: es la paradoja. No, que ocurre porque vos viajaste en el tiempo para que pase.
0: Claro.
1: Es dark.
0: Claro, es como la serie, sí, pero bueno, me dormí muchas veces, entonces no entendí nada.
1: Justo estaba la de Barbosa. ¿Y cuándo pasa lo de Barbosa en Dark?
0: Cuando me despertaba ya estaba en otro territorio, era muy difícil. No,
1: extraordinario. Y se va a la cámara y está la imagen del laboratorio de él sentado en una tribuna en 1950 en un monitor. Se quedó atrapado en ese año.
0: ¡No! Él de grande no vuelve, sería, ¿no?
1: No vuelve, el bajón que se pega se queda así.
0: Ah, pero podría haber vuelto.
1: ¿Para qué?
0: Le arruinó la vida a su papá,
1: ¿qué?
0: Casi mi niñez.
1: Se arruinó a sí mismo.
0: Pero que vuelva, hay que acepte la vida.
1: Extraordinario, después te lo paso. Lo buscan por bueno. Barbosa con S, creo que es como lo... ¿Viste que ellos no escriben con la Z?
0: Claro, con la C esa. Sí, sí.
1: Barbosa. 13 minutos en YouTube.
0: Sí. Claro, encima está en YouTube, es decir, muy fácil para verlo.
1: Y está subtitulado y es muy concreto. Uh-huh. Podría ser una película, pero no necesita hacerlo, porque en esos 13 minutos pasó por todos los sentimientos, por el de Barbosa, por el de él, por el del padre, por el del niño.
0: Te destruye también, ¿no?
1: Sí.
0: Ese plot twist.
1: Pero que... Hay una película que se llama The Time Machine. A mí me encantan las cosas de viaje en el tiempo.
0: Siento que toqué una fibra muy, muy íntima tuya.
1: Sí. En la película The Time Machine, que es el guaso que hace una máquina del tiempo para evitar que un ladrón le pegue un tiro a la mujer.
0: Sí.
1: El guaso cada vez que vuelve, la salva del ladrón, pero le atropella un auto.
0: ¡No!
1: Vuelve, no le atropella un auto, pero se cae una caja fuerte de una mudanza y le pega la mina.
0: Es como mil maneras de morir.
1: Claro, entonces el hueso no entiende. Él viaja en el tiempo, 800.000 años hacia el futuro, el mundo ha cambiado y lo manejan unos huesos cabezones. Y él quiere hacer una rebelión porque la ciudadanía está esclavizada.
0: Sí.
1: Y entonces lo agarra el capanga de estos cerebrotes que no quieren cambiar nada y dice, mira, te voy a decir por qué viniste hasta acá, pero te tomas el palo.
0: Ok.
1: Y le dice, vos construiste la máquina del tiempo para evitar que se muera tu mujer.
0: No.
1: Si no se muere tu mujer, la máquina del tiempo no existe.
0: ¿Y si la máquina del tiempo no existe?
1: No, no, es que nunca va a dejar de morir la mina, porque la máquina fue creada para evitar eso.
0: Y
1: entonces
0: él la cree,
1: siempre va a ocurrir eso para que exista lo que viene después.
0: Y pero si él no crea la máquina... Ya es tarde, ya está creado.
1: No, que no se puede.
0: No puede volver al tiempo donde la quería crear.
1: Y está.
0: Sí,
1: es la paradoja,
0: claro,
1: temporal.
0: Claro,
1: sí. A mí lo que me gusta de Dark es esta cosa de que el pasado, el futuro, el presente, todo está conectado.
0: Claro, tiene un destino que lo une y le da sentido.
1: Hay algo que pasó en el pasado que pasó por algo. ¿Por qué pasó eso? Porque alguien vino del futuro a hacerlo, a advertirlo, a evitarlo.
0: Claro. ¿Cómo se llama esa película?
1: The Time Machine.
0: Es
1: del libro de Wells.
0: Sí.
1: De la Guerra de los Mundos, estos escritores de los 1800 y pico que hacían toda ciencia ficción.
0: Claro, y mirá, es que esas ideas del viaje en el tiempo tiene, me parece, un sustento fuerte en esta necesidad humana de encontrar el sentido a la vida. De que
1: no
0: importa lo que pase, tiene sentido. Es decir, va a volver a pasar porque así tenía que ser.
1: Es
0: porque,
1: como el destino.
0: Claro, como que hay una causa-consecuencia y no somos seres arrojados al azar, como diría Sartre.
1: Que si se quiere cambiar es parte de esa... Hasta una rebelión está pautada o escrita.
0: Claro, como una necesidad de poner un relato que nos enmarque en una seguridad existencial, porque si
1: de
0: no
1: que
0: es
1: algo,
0: todo difícil.
1: De que algo elegimos, de que algo decidimos.
0: Y de que eso tiene un impacto y... Una necesidad, un impacto coherente, una consecuencia que es coherente y que es necesaria.
1: Uh-huh.
0: Es maravilloso, me encanta. Chicos, qué bonito momento para hablar de estos temas, sobre todo a esta hora de la siesta.
1: Y porque lo enmarca, viste, cuando la profe te dice, bueno, ahora que estamos viendo el mundial, vamos a estudiar geografía, ¿a dónde queda el Congo? Entonces te enseñaba con cosas que vos tenías ganas de aprender. Entonces lo del ballet, lo de la danza, lo de Barbosa tiene que ver con el Mundial de Brasil y ahora lo trae acá.
0: Nosotros somos un programa que siempre tenemos una moraleja y una enseñanza.
1: Y todo tiene que ver con todo. Tenés que esperarlo.
0: Sí.
1: A veces parece que no va a ningún lado esto.
0: Pero va a llegar.
1: Ah, bueno.
0: Va a llegar. Vamos a escuchar una canción.
1: Sí, por favor.
0: Porque nuestro compañero Eduardo Galfrés está acomodando. Ya entró.
1: Están bailando. Llegando.
2: Buenas tardes,
1: fax.
2: ¿Cómo les va?
1: Hola, Edu, ¿cómo estás?
2: ¿Todo bien?
1: ¿Estudiaste cisne negro o algo de eso? ¿De danza?
2: No, no, no.
1: ¿Cisne negro?
2: No, no, no. Yo no sé hacer nada, soy un inútil importante.
1: No.
0: Nadie te cree, después de esos pasos que hiciste,
1: o sea,
0: nadie te cree.
1: Que no hayas estudiado no significa que no estés ejerciendo la danza. Sos el chúcaro.
2: No, bailarín. Me gusta bailar, pero soy muy malo.
1: ¡Qué miserable! La voluntad.
2: Pero me gusta.
1: Hay gente en la radio que baila muy bien.
2: Sí,
1: Muchacho de Mamá Rock, por ejemplo.
0: Claro, sí, lo sabemos, habremos visto.
2: Pablo sabe
1: Mambo también.
2: Sabe bueno, bailar tango, Pablo también, ¿no? Sí.
1: Mambo.
0: Por sabe eso, bailar mambo. Antes
1: por eso se llama Pablo Mambo.
2: No, pero me parece que sabe bailar tango.
1: Sí.
0: Bueno.
2: Es difícil, ¿eh?
0: Les invito a bailar una canción, no sé si la van a saber bailar.
1: A ver.
0: Es Juliana Gatas. Maquillada en la cama.
1: Ah, bien, del disco solista que has sacado.
0: ¿Viste?
1: Me encanta.
0: Un temazo.
1: De Mirinda.
2: Vamos, pero bueno, buenísimo, vamos.

0: Estábamos escuchando a Juliana Gatas.
1: Qué divina, me encanta. Tenemos que seguir todo. Recorriendo ese disco.
0: Me encanta, sí.
1: Dale, un día de esto nos dedicamos exclusivamente a recorrerlo y vamos pisando pista por pista. Y, escucha esto, no te da... Y así. El programa de radio que siempre quise hacer.
0: Sí, yo
1: no
0: también.
1: No sé por qué siempre hago esto y si quería hacer otra cosa. Yo...
0: Tenés que explorar tus sueños y deseos. Dejá de perder el tiempo, por favor.
1: Eso es lo que te quería decir. El tema del monocomando.
0: El tema del monocomando, totalmente. Eduardo Galfré, nuestro hombre de las noticias, el que lo sabe todo.
2: Bueno.
0: Para mí sos eso. Hacete cargo.
2: Si supiera todo, no estaría acá. Estuve bien ahí, estuve
0: dijo,
2: bien.
0: Hashtag lo dijo en
2: claro,
0: nuestra cara.
2: Estaría en la luna, en Marte, qué sé yo. No,
3: estás no, como loquita.
2: No sé nada.
0: No,
2: sé nada.
0: No estás no acá por elección, qué triste eso.
2: En realidad, por desmerecerme a mí mismo, lo desmerecí a ustedes también. Terminé haciendo lo mismo que hizo el técnico de Alemania.
1: No,
2: por
1: no.
2: Querer desmerecer sí, la no. Actuación de Alemania, por desmereció querer, a los paraguayos.
1: Por querer decir que tenía autocrítica, nos metió
2: todo. Criticó a los paraguayos.
1: A vos mismo, dice, claro. No, somos tan horribles que perdimos contra unos horribles. No me digas
0: horrible
1: a mí
0: vos.
1: Si te gane.
2: Claro, ¿qué culpa tengo yo?
1: Pero
2: claro.
1: Encima que soy horrible te gano, entonces triplemente horrible sos vos.
2: Así que bueno, les pido disculpas porque... No, volví a repetir lo que hizo este año.
1: Estamos atravesados por el mundial, ¿viste? Toda la,
2: todo
1: el ejemplo,
2: mundial.
1: Analogía, todo. Metáfora, todo ese, como la
2: es una muy mala noticia. Lamentablemente, República del Congo no pudo ganar la Inglaterra.
1: Uf.
2: Lamentablemente, es la noticia triste del día de hoy.
0: Ya no quiero
2: para
0: seguir
2: todos
0: viviendo.
2: Los argentinos.
1: Yo no
2: Inglaterra
1: sé si...
2: se lo dio vuelta, sí, perdió 1-0 y ganó Inglaterra 2-1 con dos goles. ¿Adivina de quién?
1: Pero le costó. ¿De qué? ¿Un de señor?
2: ¿Y qué tiene que ver? Gano lo mío. ¡Oh, pero le costó!
1: ¡No!
2: ¡Oh, no sabe! ¡No sabe!
1: Eduardo, nosotros los
2: no
1: congoles...
2: Sabe.
1: ¡No
2: sabe!
1: Escucha, nosotros los
2: congoles... Está Isabel en la tumba, no sabe.
1: 1-0 cerró un gol bajo el... ¿Vos lo viste?
2: No, no vi.
1: Yo lo seguí por bares. Venía por el centro y me frenaba.
2: por la vidriera de Garbarino. Era, no
1: y después,
2: Garbarino, ¿no?
1: Lo más triste del mundo, por promedio que van los numeritos. Echaron. Oh, y por número, así me siento paenza, ¿viste? Es como si fuese un código alfanumérico viendo los partidos por los numeritos. Que,
0: entregadísimo.
1: Déjame, se acordó cuando. ¿Te acuerdas el diario que mostraba el partido y estaban los muñequitos y te decían cómo había sido la jugada?
2: Sí.
1: En el gráfico.
3: Panada, que le sobraron. Eso.
1: Era una ilustración de un campo
3: panada.
1: De.
3: Que
1: juego, así de miserable me sentía viendo el partido en promedio. Bueno, pero casi lo gana.
2: Casi lo gana, pero no lo ganó. Perdió 2-1 con Inglaterra.
1: Y ahora se enfrenta con México.
2: Con México, que anoche lo pasó por encima de Ecuador.
1: Sí, tengo miedo.
2: ¿Es el mismo Ecuador que le ganó a Alemania?
1: No entiendo, no durmieron los chicos.
2: ¿Qué le pasó?
1: Y no lo dejaron dormir toda la noche, le tiraron cohetes.
2: No, bueno.
1: Le cortaron el agua. Parecía acá.
2: Tremendo, tremendo. Bueno, a las 5 de la tarde Bélgica, Senegal. Y a las 9 de la noche Estados Unidos con Bosnia y Herzegovina. O Bosnia y Herzegovina. ¿Es uno, dos, son dos? ¿Cómo es la historia?
1: Es como Ortega, hace. Escucha.
2: Porque si no, bueno, te reí.
1: Es
2: no,
1: accesible.
2: Yo te reí.
1: No diga eso.
2: No me siento mal.
1: No diga. ¿Es accesible el partido para Estados Unidos?
2: Sí, me parece que sí. Me parece que sí. Bélgica-Senegal no me da.
1: No, ese está bueno. Digo, el partido menos. Es como el otro día Canadá-Sudáfrica. Vamos a decir, ¿por qué no pierden los dos? No se pueden perder los dos y que el otro pase directamente. El que le toque la llave con ellos. El partido. ¿Chico, está sonando el himno? Está sonando el himno de Estados Unidos. Me pongo de pie. Parece que Mambo vive mucho tiempo. Lo tienen en el ringtone del teléfono. Ahí está. ¿Cuánto estoy, ¿Cuánto voy a festejar?
2: Bueno.
1: Sí, yo si caigo con un tupper. Algo me traigo.
2: Bueno, mi amigo, Melisa es querellante, la mamá de Agostina, Melisa Heredia es querellante finalmente, se dictó la resolución finalmente en el día de hoy. Barrelier, prisión preventiva, no solamente para él, para el principal acusado, sino también para Faceta y Andreani. El fiscal Garzón acaba de confirmar las acusaciones y decidió mantener detenidos a los tres acusados por el femicidio de la adolescente Agostina Vega, allí en Barrio Cofico de nuestra capital. Es el título más importante de esta hora entonces. El SUEM, que está con retención de servicios porque no les pagaron el aguinaldo en tiempo y forma, la municipalidad, te lo anticipaba ayer. Hoy comenzaron con retención de servicios, van a continuar mañana jueves, y el aguinaldo recién el día viernes. Desde la municipalidad dicen que esto estaba acordado ya, ¿no? Pero bueno, hay molestias obviamente y enojos, como no puede ser de otra manera, por parte de
1: El
2: sindicato de los municipales, ¿no? ¿Qué más? Sismo de 4 grados en la escala de Richter en Córdoba, 1:30 a.m, 1:34. Yo no sentí nada, obviamente estaba en el enésimo sueño. Pero bueno, estaba leyendo un interesante artículo de La Voz que hace referencia a la cantidad de temblores. Hemos tenido 14 temblores en 2 meses aquí en Córdoba, ¿no? Está bien, de 2 grados, grado y medio, 3, pero el de anoche fue de 4 grados. Algunos por allí conocidos sí lo sintieron, yo no sentí nada.
1: ¿Vendrá de donde ocurrió lo bravo?
2: No creo. Para los entendidos, a ver, tenemos fallas en Sierras Chicas y en la zona de las altas cumbres, fallas de distintas cuantías o distinta envergadura. Sí. O puede ser temblor que viene desde Chile también. Pero los temblores que vienen desde Chile, según los especialistas, leía, hablan de que la magnitud no es más de 2, 3 grados como máximo. La noche, insisto, fue de 4 grados en la escala de Richter. ¿Está preparada Córdoba? Bueno, todos los edificios construidos desde el año 70 en adelante, sí, son antisísmicos. Pero, ¿qué pasa con los más viejos? Esa es la duda. Claro. ¿No? Esa es la duda que hay también aquí en Córdoba, y debate que también se da después de conocer, insisto, esta situación. 14 temblores en la provincia, en capital, en el interior, en los últimos 2 meses, esto es desde el 23 de mayo hasta el día de hoy, primero de julio, ¿no?
1: Bueno, ojalá que no sea para tanto, ¿no?
2: Ojalá que no sea para tanto. Epicentro a 30 kilómetros al suroeste de Anfunes, 55 kilómetros al norte de La Falda y 77 kilómetros al este de Cerrezuela. A una profundidad de 11 kilómetros, son los datos específicos que ha dado el Instituto Nacional de Prevención Sísmica a nivel nacional, IMPRES. ¿Qué más? Bueno, lo del femicidio ya te lo dije. Nieve, ¿no? En las altas cumbres ya.
1: Sí, cayó, en General Busto caía un agua-nieve.
2: Sí, estaba muy frío, era agua-nieve, sí. No llega a ser nieve, ¿no? Tampoco, no pero exageré, eran gotas raras. No exageré todavía, exageré.
1: No podía abrir la puerta de casa, por eso llegué tarde, ¿viste?
2: Tenía
1: que palear la nieve, ¿no? Después te muestro fotos y se buscó una cosa de Google, ¿viste?
2: Claro, inteligencia artificial.
1: Ni se parece a General Busto el barrio lleno de nieve, Alaska.
2: Bueno,
1: no, pero caía unas gotas ásperas.
2: Mucho frío en el día de hoy en Córdoba. Bueno, se veía venir y vino finalmente la ola polar aquí en Córdoba, que se va a mantener, si mal no recuerdo, informaba la Municipalidad de Córdoba, hasta el 7. Hasta el 7 de julio, esto es, 3, 4, 5, hasta el martes que viene.
1: ¡Upa! Bueno, por suerte los pibes ya arrancan las vacaciones, terminan las clases, entonces no van a tener que salir tan temprano a la mañana, pobrecito.
2: Sí, por lo menos eso, ¿no? Unos 15 días para descansar. El lunes empiezan las vacaciones, sí. ¿No? Primarios, esto, ¿no? Primario y secundario. Primario y secundario, claro. La universidad ya muchos ya arrancaron ya esta semana, ¿no? ¿Qué más? Bueno, lo de la UTA ya te lo había dicho, que estaba todo normal. Bueno, y no mucho más, ¿eh? Tenemos mucho fútbol,
1: sí.
2: Hay muchas propuestas que seguramente ustedes van a ir desarrollando a lo largo de estos días sobre las propuestas en las vacaciones de invierno,
1: sí,
2: ¿no? Hay muchas propuestas, ¿no?
1: Sí, vamos a tener notas.
2: Comedia, en el Real.
1: Vamos a conseguir un par de entradas para sortear para que vayan
2: feriar, a ver. Hay una interesante oferta, y lo digo, yo no soy periodista de cultura, pero lo digo porque me parece que está bueno también decirlo esto, ¿no? De las posibilidades quizás no gastando mucho, sí, yo sé que una monedita aquí, una monedita allá, vale, hoy vale, todo cuesta. Pero para salida, no sé si en familia, porque por ahí cuatro es mucho, pero bueno, la mamá con la nena, el papá con el varón, yo creo que se puede, ¿eh? Se
1: sí,
2: puede hacer un esfuerzo,
1: bien, hace
2: ir
1: bien.
2: A dar una vueltita, ir a ver una peli.
1: Despejar la cabeza, está bueno, sí. Está bueno. Y que hace... también haya propuestas que sean gratuitas o económicas, sí, sí. También.
2: Hay bueno. Propuestas con artistas, con actores, todos cordobeses, muchas obras infantiles con artistas cordobeses que trae, bueno, una empresa de espectáculos muy conocida de aquí de Córdoba, Quality, ¿no? Lo vamos a decir, porque hay que decirlo también, se lo he dicho al titular también, la verdad que está bueno, cuando uno tiene que critica, y cuando uno tiene que elogia, y bueno, con muchas obras infantiles, pura y exclusivamente con todos actores cordobeses.
1: Muy bueno.
2: Todos
1: muy
2: actores
1: bueno.
2: Cordobeses, ¿escuchaste?
1: Está muy bien.
2: Por ejemplo, Aladín. Que vos decís, Aladín, Estados Unidos. No, son todos actores de acá de Córdoba. 4:00 p.m, me sí. Tengo que ir.
1: Gracias,
2: no lo molesto
1: Alfred.
2: Más.
1: Gracias por la noticia. Nos vamos a la noticia de Buenos Aires.

0: Sergio Zárrate.
1: El canadiense Drew Fisher dirigirá este viernes el partido entre Argentina y Cabo Verde por los 16avos de final de la Copa del Mundo. Recordamos que Fisher ya dirigió 2 encuentros en este torneo, Francia ante Irak y Croacia frente a Ghana.
0: En Resistencia, provincia del Chaco, donde nos escuchás por AM620, temperatura 14 grados, humedad 82%, cielo cubierto con neblina. En la ciudad autónoma de Buenos Aires, cielo algo nublado, 15 grados 5 décimos la temperatura, humedad 54%.
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13: Seguimos aquí al aire de Radio Nacional Córdoba y tengo una pregunta para hacerles. ¿Qué pasa cuando la inteligencia artificial se convierte en una herramienta para crear, intervenir e imaginar? La inteligencia artificial ahora está en boga de todos, todo el mundo está inmerso en el debate, nos guste o no, nos interese o no, está circulando y cada vez más surgen propuestas de ámbitos artísticos para generar múltiples usos de la misma. En esta oportunidad quiero invitarles a una instancia de formación, un taller presencial que tiene una pinta muy interesante porque justamente trata de utilizar la inteligencia artificial como una herramienta. Se llama Hackeo Metafísico, Laboratorio Visual.

0: Esto será en el Centro Cultural España Córdoba, que nos tiene muy acostumbradas y acostumbrados a eventos que nos interesan. Y en esta oportunidad estamos en comunicación telefónica con Pilar Navarro. Ella es diseñadora multimedia y va a estar dictando este taller. Hola Pilar, de este lado te saluda Clarisa, es un placer.
1: Hola Clarisa, un gusto, ¿cómo estás?
0: Bien, todo muy bien. Contame de qué se trata esta instancia, ¿cómo estás pensando este taller?
1: Y bien, el taller trata de combinar lo que es la IA con la parte artística visual. Uh-huh. Le coloqué ese nombre de hackeo metafísico, por más que suene como muy etéreo, está relacionado a todo esto, a lo informático. La parte del hackeo en informática significa entrar en un sistema desde adentro, encontrar sus grietas,
0: sí,
1: usarlo de una manera que no fue prevista, y eso es exactamente lo que vamos a hacer con las herramientas digitales en el laboratorio. No lo usamos para producir lo que la máquina en sí espera generar, sino crear algo que lleve nuestra huella, ¿no? Y la parte de metafísico, estamos hablando de algo más allá de lo físico, de lo visible, con una intención, con una mirada, que, y dejar la presencia en sí. Y también esta parte de meta, en el sentido de los datos, que vivimos en una era, digamos, donde están los metadatos, los algoritmos, los modelos de IA, y la idea de construir una visualidad del mundo. Entonces, bueno, el laboratorio propone desde ese lugar generar algo propio, ¿no?
0: Bien. Una forma de apropiarnos de las tecnologías y usarlas a nuestro beneficio. En este taller la idea es como trabajar con un software determinado. ¿Tenés alguna decisión ahí o cómo es la idea?
1: Y la idea, o sea, en sí es más generar una cuestión de aprender cómo es la construcción, digamos, de la base de usar las IAs y los software, pero no va a ser como estilo un tutorial.
0: Bien.
1: Sino que de apropiarse de esos elementos, porque, digamos, la IA cambia muy rápido. O sea, quizás yo les puedo explicar, de enseñarle una IA específica y en dos meses o menos sale una mejor. Sí. Entonces, bueno, es como romper también esa barrera. No usarlo como solamente una herramienta básica, sino comprender el proceso de pensamiento, de cómo funciona la IA y las herramientas que vamos a usar en la parte visual también.
0: Es súper interesante, porque lo que vos decís es muy cierto. Constantemente estamos ante avances tecnológicos que son tan vertiginosos que vos decís, bueno, listo, ya estoy, ya aprendí, ya estoy formada, y de repente surge todo nuevo y pareciera que no llegamos más. Sobre todo en los nuevos empleos en los que se nos propone una formación constante que nunca termina. En este sentido, el tema de enseñar cómo funciona como una especie de método, te quisiera preguntar, bueno, más o menos, ¿cómo lo podemos ir interiorizando? Como para que las personas que están escuchando del otro lado se den una idea de qué tipo de herramientas se van a llevar después del taller.
1: Y las herramientas que vamos a utilizar en sí va a ser, digamos, IAs con la base de prompts y que generen de texto, y después vamos a generar visuales, y después en el tema de la parte de aplicar esa que generamos, que creamos en las clases, vamos a usar software para visuales.
0: Bien, me encanta. Me encanta la propuesta, me gusta mucho también la idea del hackeo metafísico, esto de poder apropiarnos de las herramientas para generar otros discursos. Porque nosotros, bueno, hablamos mucho sobre inteligencia artificial y pareciera que obtura la creatividad, que es una especie de robot que viene a reemplazar las ideas genuinas humanas. Y de repente hay otra forma de verlo. ¿Vos qué opinás al respecto?
1: Sí, yo, o sea, con respecto a la IA, creo que estamos como en un momento bisagra, parecido cuando apareció la fotografía, que todo el mundo, no se lo digo así, como que todo el mundo dijo que iba a matar a la pintura.
0: Sí.
1: Y no la mató, la transformó, y con la IA me sucede a nivel artístico algo similar. O sea, sí es mucho más acelerado y masivo, digamos, Porque con el momento de la fotografía quizás estaba, bueno, no había tanta facilidad o acceso, digamos, eso también creo que hace un poco de ruido.
0: Sí.
1: Lo que me preocupa no es la herramienta en sí, sino quién la controla y con qué intención, ¿no? Por eso me interesa también enseñarla desde un lugar artístico y crítico, porque si los artistas se introducen en esta conversación, la conversación no la van a tener solamente las empresas de tecnología o verla desde un lado de la productividad extrema, ¿no? Porque considero que estamos en una vorágine de velocidad y de quién llega y estás corriendo detrás de una zanahoria que nunca alcanzas. Entonces, como asentarnos, como entender, digamos, no perseguir tendencias, sino comprenderlas, saber de dónde vienen y ver cómo las utilizamos y las aplicamos.
0: Sí, pienso que, como vos decís, estamos corriendo atrás de una zanahoria que parece inalcanzable y mientras más nos apuramos, menos llegamos. Y en relación a los métodos y a cómo funciona la inteligencia artificial, ahí sí creo que también es una potencia el pensar talleres desde lo artístico. Por un lado, para las personas que se dedican al arte, sí, que creo que es una herramienta fundamental, pero por el otro lado, para desplegar otras formas críticas y lógicas de reflexionar sobre la inteligencia artificial y no llevarlo siempre para un lado productivista, ¿no?
1: Claro, sí, porque estamos, o sea, todo lo que está relacionado al ocio, a lo que no es productivo, se ve totalmente negativo, ¿no? Entonces, bueno, permitimos como esto, como jugar, como repensar el espacio de la IA desde otro lugar, ¿no? Porque quizás... eso lo vemos desde un espacio de trabajo que es una cuestión de que también se tiene como miedo a ciertas carreras o ciertas cosas que se vayan a eliminar, o también desde un lado productivista que quiere que todo el mundo utilice IA. Es como yo digo que cuando se creó la rueda no a todos le estaban poniendo ruedas. Lo llevo a algo analógico para también pensarlo, sí. Bajarle un poco ese como ruido o miedo. Estamos dentro de una revolución, por así decirlo, industrial. Sí, hay cosas que van a cambiar o que se van a modificar, pero entre más conozcamos y la podamos observar desde diferentes perspectivas, creo que ahí van a surgir cosas como más copadas, con otra idea y también poner en una mesa de diálogo de cómo utilizarlas.
0: Sí, totalmente. Sí, decime.
1: Sí. No, sí, eso... Que bueno, que creo que es lo importante, porque también genera o puntos totalitaristas, ¿no? En no usarla o sí usarla para todo. Creo sí. que esta situación va a ir decantando y que se va a ir utilizando realmente para lo que se necesita. Obviamente que sí avanza muy rápido,
0: sí.
1: Y eso creo que es algo en contra que, digamos, por así decirlo, que se tiene y que genera temor, porque va tan rápido, pero bueno, si uno se introduce en el tema, es como que por lo menos tiene una visión de hacia dónde va con otra perspectiva y se desvanecen esos fantasmas que se generan.
0: Totalmente. Y también el debate este en cuanto a quiénes pueden utilizar la IA y para qué instancias. No sé, pienso sobre algunos casos en los que se presentan personas a premios artísticos y de repente cuando lo ganan dicen, ah, era una inteligencia artificial, ¿viste? Este tipo de cuestiones que tienen que ver con una, no sé bien a qué se debe, pero también como una forma de criticar el uso de la inteligencia artificial en producciones artísticas, cuando en realidad podría incorporarse. ¿Vos qué pensás de esto?
1: Sí, creo que, o sea, que es importante que ayuda en procesos creativos, si uno lo sabe utilizar, digamos, es una, ahí lo voy a ver desde un lado positivo, es una gran compañía porque te conoce, digamos, te va entendiendo, capta tu perfil, entonces, bueno, puede irte guiando, es como un coequiper.
0: Sí.
1: Digital, que se están aplicando los asistentes Y después sí, también están las ideas como propias, son diferentes procesos creativos. Quizás, no sé, alguien cuando genera una idea, por así decirlo, la escribe en papel y otro utiliza la compu. Bueno, ¿cuáles son tus bitácoras creativas? Yo creo que la IA en eso sí puede ser como muy útil. Uh-huh. Porque tiene un límite, si uno la utiliza mucho se da cuenta, por ejemplo, no sé, en la parte de escritura, de generación de imágenes, y eso sí, tiene ahí como ciertos sesgos muy marcados, que bueno, que no vas a ver algo como nuevo, distinto, a decir, wow, es como que tiene un, por lo menos en la parte de imágenes yo lo veo como cierto básico, y en la parte de escritura también, o sea, sí. Hay modelos de IA que si se los entrena y eso, mejora mucho, pero bueno, no lo vamos a comparar a IA, una IA, por ejemplo, con Borges, uh-huh. Creo que se tendría que clasificar, sí. Básicamente, es como, no sé, un cuadro, sí. Bueno, no es lo mismo algo producido, pintado al óleo, que al acrílico, y así, digo, no, sí. Prohibir no me parece como que sería el ideal, uh-huh. Y también pensarlo desde diferentes puntos de vista de consumidores, ¿no? O sea, hay personas que bueno, que la utilizarán para hacer cosas simples, básicas, porque necesitan comunicar, y después sí. Ya cuando son cosas más específicas y esto, bueno, se necesita otro tipo de construcción, y ya ahí, bueno, sí se puede utilizar la IA para ciertos puntos, pero no va a ser lo mejor, digamos.
0: Sí.
1: Hay también una parte de la calidad que lo da lo humano, sí. Y que la IA, no digo que no pueda hacer cosas buenas, pero sí lo va a hacer mucho mejor, por eso me gusta la idea de Co-Keeper,
0: sí.
1: con la parte humana, no sola.
0: Sí, totalmente. Pienso también en cómo, bueno, como vos decís, estas fisuras, estas cuestiones que se notan, estas formas de escribir en los, bueno, los chats, cómo te escriben de formas que son reconocibles, que tienen también como, es muy distinto a una calidad humana. Y también, bueno, en los diseños y en las formas y las imágenes. Me parece interesante traer el debate y también esta cuestión de poder explicitarlo en obras, porque ya hay espacios en los que se dicen este texto fue producido con ayuda de inteligencia artificial, o también en copies, en redes sociales, también para distinguir qué tipo de consumo estamos teniendo, para poder saber cuándo uno consume arte creado por personas y cuándo estás consumiendo un producto hecho con inteligencia artificial. Creo que también ahí hay un derecho al consumidor que hay que respetar.
1: Sí, eso sí, me parece importante. También lo que sí veo como negativo es esta parte de como que se genera un analfabetismo a nivel tecnológico, porque hay ciertas personas con cierto conocimiento que bueno, no sé, que podemos acceder, que podemos comprender, uh-huh. Y otras personas que no tienen uh-huh. acceso ni a lo más básico, y después están consumiendo eso, digamos, como sí estaría bueno, digamos, como que fuese todo más equitativo, uh-huh. con la tecnología en sí,
0: sí.
1: Porque eso sí lo veo como una problemática, de quita de espacios de trabajo. Ahí sí, por ejemplo, cosas básicas quizás sí los vayan a reemplazar la IA, uh-huh. Entonces lo que se van a buscar son perfiles profesionales mucho más capacitados, uh-huh. Entonces bueno, si no tenemos una buena base de educación, ahí sí estamos en una problemática, digamos,
0: uh-huh. Totalmente.
1: En lo artístico, bueno, también, porque una mirada se va educando, si uno ve siempre una lo que yo veo que hay una tendencia a nivel tanto de lenguaje como visual desde la IA, que se homogeneiza todo, digamos, como que todo es igual, entonces bueno, esa construcción, esa tangente, se tienen que haber espacios para que todos podamos aprender, leer y tener una visibilidad mucho más amplia y que no se corte en el sesgo de, bueno, tengo que producir. Ahí sí me preocupa, ¿no?
0: Sí, sí, pienso en qué lugar pueden tener las grandes creatividades, las grandes genialidades de otras épocas, tanto en los diversos rubros del arte, si de repente lo que se busca siempre es lo homogéneo y pregonar lo igual. ¿Cuál es el lugar que se da también a lo distinto, a lo creativo? ¿Y qué tan distinto puede ser en un mundo que se busca todo igual y homogéneo, no?
1: Sí, eso es complicado, o sea, porque por un lado exigen cuando surge algo distinto, es como que el sistema lo absorbe.
0: Sí.
1: Y ya lo de golpe está en una publicidad y ya no es más distinto, y nos hacen creer que eso es como, bueno, lo tienden a una normalización, pero que a nivel social y cultural considero que todavía no está internalizado, como que hay muchas problemáticas. Entonces, bueno, no es lo mismo para todos, y ahí sí me genera como, bueno, ¿cómo podemos hacer para romper con eso? Bueno, pues justamente también la idea del taller es eso, ¿no? Como, bueno, okay, tenemos esta herramienta que nos están, quizás en otros lugares, nos están exigiendo utilizarla. Porque sí, yo te digo, sí, en el 2022, no tengo bien presente la fecha, pero cuando apareció Dalí era como wow, en la parte de tecnología era muy importante utilizar IA, o sea, como quienes estuviésemos en eso, en la parte artística,
0: sí.
1: Y de golpe ahora es no, mejor si no usas o si es analógico. Creo que ahí sí hay que entrar en un equilibrio.
0: Sí.
1: Pero bueno.
0: Sí.
1: Se choca con la industria, por eso es complicado. Sí.
0: Es un debate súper amplio y súper interesante, y me parece fundamental acercarnos a espacios como el que estás proponiendo: Hackeo Metafísico, Laboratorio Visual, un taller presencial que va a tener lugar los días 15, 22 y 29 de julio, desde las 18:30 hasta las 20:30 horas. Esto también está bueno porque es una duración linda, es decir, tienes un momento introductorio, luego un intermedio y luego un buen cierre como para poder canalizar todo este conocimiento.
1: Sí, sí. Y va a ser, digamos, o sea, como que práctico esta parte del laboratorio, que se van a poder ir con algo que los que asisten creado por ellos mismos y aplicado, y jugando también con las superficies por la parte de visual del video mapping que vamos a utilizar, ¿no? O sea, vamos a generar contenido y ese contenido después lo vamos a mapear.
0: Me encanta. Qué lindo. Me encanta, Pilar, esta propuesta. Y quiero que haga... ¿Cómo hacen los oyentes para poder anotarse? ¿Hasta cuándo está esta disponibilidad? Porque entiendo que es un taller libre, pero que tiene inscripción previa.
1: Sí, sí, y bueno, y tienen cupos limitados, así que eso es importante que se inscriban lo antes posible. Las inscripciones van a estar abiertas hasta el 6 de julio, uh-huh. Y lo pueden hacer tanto, está el formulario en la página de Instagram del Centro Cultural España Córdoba, que es CC Hispana, así se escribe, Córdoba, uh-huh. Sin la ñ, y si no, también desde mi Instagram, que es... reinadecolibri.digitalart. En esas dos pueden ingresar al formulario en bio, uh-huh. y bueno, inscribirse. La idea es que sí, que puedan aprovechar, que puedan explorar. Uh-huh. Ahí la unificación de la parte visual con la IA.
0: Uh-huh. Hasta el 6 de julio tienen tiempo para inscribirse. Si hay alguien que sí. Esté del otro lado, que sea medio analógico y que, bueno, esté cerca del centro y se quiera acercar, puede acercarse a Entre Ríos 40, al Centro Cultural España Córdoba, y ahí, bueno, se entera cómo anotarse y se acerca a la instancia de taller, que es una instancia muy bonita y que quiero felicitarte, Pilar, por la idea y por la propuesta.
1: Ah, bueno, muchas gracias. La verdad que lo hago con el corazón y con las ganas que bueno, de expandir de una forma la parte creativa y el conocimiento, ¿no? Uh-huh. De ir compartiendo, de aprovechar lo que sabemos cada uno para generar nuevas ideas. Tengo la como esta forma de pensar que no todo está creado,
0: sí.
1: Si no nos ponemos como limitados.
0: Sí.
1: Siempre pueden aparecer cosas distintas y también, por supuesto, no me parece mal lo que ya tenemos como elementos o herramientas, también utilizarlas, pero darle ahí una vuelta 360 y uh-huh. unificarlas.
0: Me encanta. Qué lindo, Pilar. Ha sido un placer hablar con vos y, bueno, muchos éxitos para este taller Hackeo Metafísico Laboratorio Visual en el Centro Cultural España Córdoba. Ha sido un placer.
1: Un placer.
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0: Yeah.
1: 16:31 minutos.
0: En la radio cordobesa.
1: Una radio moderna.
0: ¿Es moderna esta radio?
1: Es moderna para novedad lo clásico, chicos. Es novedosa, pero la ve con bases claras de comunicación.
0: Yo diría que es contemporánea la radio.
1: Uy, qué linda frase que dijiste. ¿La puedes repetir?
0: Es contemporánea la radio.
1: Pablo Mambo, chicos. El chico del tiempo. Que está oscuro afuera, me parece que va a nevar. Yo vine en esquíes.
0: Yo traje ¿Me dirás
1: exagerado? Traje unos San Bernardo con whisky. Si alguien quiere tomar algo, son muy mansitos los perros. Creo que van tomando un poco.
0: Yo le dije a Patricia acá en la recepción que me lo estuviese cuidando, que me le tirara un poquito.
1: ¿Todos esos siberianos?
0: Sí,
1: Están hambriadísimos. Compré 2 kilos de menudo, están chochos, ¿eh? Creo que soy su nuevo dueño.
0: Vamos, vemos, son muy fieles igual.
1: ¿Cuántos perros necesitas para un trineo?
0: Y yo creo que unos 8. Igual hay trineos de...
1: ¿De carga?
0: Sí, pero digo, hay, digamos, de tracción impar y sí. Tracción par.
1: Sí.
0: Vos tenés el que es impar, que son 5, 9 y 13 perros.
1: Sí, 13 un montón.
0: Y sí, pero por ahí necesitas ir al palo, entonces...
1: Te dan velocidad.
0: Sí, claro, por ahí tenés 13 perros de fuerza.
1: ¡Qué bárbaro!
0: Y después los de tracción par son... Así, 4, 6 o 10.
1: ¿Por qué sabes tanto de perros y de trineos?
0: Y porque estudié en eso. Yo soy una persona que me capacito en distintas áreas.
1: ¿Se ha movido en trineo?
0: Sí, sí. Un par de veces, sobre todo cuando tuve esos viajes al Polo Norte.
1: Ah, sí, yo leía todo eso.
0: A saber la verdad.
1: ¿Estaba el muro ese que hay en la Antártida o no?
0: Estaba.
1: Y tenía un grafite, todo.
0: Había un
1: grafite. Había un grafite, qué feo.
0: Decía puto
1: el buto que... lee. No, chico, buto no. Por favor, que tenga una radio para toda la familia. Escucha.
0: Sí.
1: Encima viste que no podés evitar leerlo.
0: Claro. Por eso a mí me parece un chiste hermoso.
1: Sí,
0: es el mejor chiste que he visto en la idea del humor gráfico.
1: Sí. A mí me gustaban todas esas cosas de trineo, de esquimales, de iglú. A mí me gustaba leer Jack London, que tenía todas esas cosas de la fiebre del oro, viste, que se iban a Alaska a buscar el oro que iba a aparecer y se jugaban todo. Hay un montón de esos cuentos que relataba el Guaso. Hay uno que la quería pegar con llevando huevos. Era un barco lleno de huevos y que a vapor era. Y que el Guaso decía, si yo llevo todos estos huevos allá, y allá hay un montón de gente que está buscando oro, pero no tienen que manjar, voy a vender el huevo no sé cuánto y voy a ganar más que no sé qué. Y era todo el quilombo de transportar huevos por un río embravecido. Hermoso, hermoso. Y temperaturas de 40, 50 grados bajo cero.
0: Claro.
1: Uno se queja de este frío. Y vos te quejas de este frío. Yo he estado en el Yukon. Yo he estado ahí.
0: Sí, no.
1: Ah, bueno. Y vos sabés cuando muere un esquimal, un peregrino de esto, ¿cuál es el entierro?
0: No.
1: ¿Sabías?
0: No sé.
1: Agarrás un pino... Lo traes hacia abajo como una catapulta, lo pones ahí al fiambre, al leu, no sé cómo se dice.
0: Al fallecido, al descendido.
1: Al decesado. Y lo tiran y lo catapultan y se va al bosque lejos.
0: ¿Qué quilombo por ahí para policía judicial, viste? Que por ahí tiene que llegar a verificar que esté todo bien.
1: No se usa, señor, eso.
0: Por ahí dice, pero ¿cómo que lo tiraron con
1: hasta
0: el
1: acá,
0: árbol?
1: Hasta acá seguí las pistas, dice. Sí, era así.
0: Había unas huellas,
1: no puede jugar
0: había unas huellas
1: culturas.
0: Sospechosas hasta el pie
1: hasta
0: del
1: acá.
0: Pino. Escúcheme.
1: El pino
0: que
1: así.
0: Diga...
1: No, yo no vi nada, amigo. No, a mí no me metan, yo no conozco nada de acá.
0: Yo soy de madera en esto.
1: Bueno, de ahí sale Pinocho.
0: Claro.
1: De ahí viene Pinocho.
0: Que no puede mentir. Va, miente, pero le crece la nariz.
1: A mí me gustaban los zorros que eran porteños, ¿te acordás? ¿Qué haces, Pinocho? Vamos al... Te llevo al circo, Pinocho, ¿te acordás?
0: Sí.
1: En la traducción lo habían hecho porteño los zorros.
0: Puedes saber por qué, ¿no?
1: Pero, Dale, Pinocho, conmigo te vas a volver famoso, vas a ir al Maipo. Pobrecito, Pinocho.
0: ¿Sabes cuál es la calle?
1: Crédulo.
0: ¿Y sabes dónde está la calle más larga del mundo?
1: Y la Rivadavia.
0: La Rivadavia está en
1: Buenos Aires. Y la Zapi con la fugaceta rellena. Bueno.
0: Sí, venía a la ciudad que es capital mundial del deporte.
1: Despacio. Despacio, chicos. Somos todos profesionales, por favor. Hablando de frío, ¿por qué me hace tanto frío,
0: Pablo? A ver, le voy a explicar la situación. La temperatura marcada en termómetro legal, por así decirle, sí. Siete...
1: ¿Hay termómetros ilegales?
0: Y por eso, ahí vamos a hablar, lo quiero explicar. Porque está la temperatura de 7 grados, 9 décimas, y la sensación térmica, que es el blue, para digamos, el termómetro blue, que justamente marca 5...
1: Está la temperatura turista, la temperatura... Claro.
0: Queen, no, la temperatura Coldplay.
1: No parió.
0: 5 grados 9 décimas, la sensación térmica, lo que hace que nuestra vida sea muy difícil, con un viento sur clavado en 12 kilómetros por hora y 79% la humedad.
1: Es por eso que cae esa agua nieve, porque hay mucha humedad, pero a la vez no entiende nada.
0: Exactamente.
1: Pobrecito. Entonces tira estalactitas, ¿cómo se dice? Los pedacitos de hielo.
0: Estalactitas y estalagmitas. Depende de la dirección.
1: La hermana.
0: Sí, son terribles.
1: Frías. No.
0: Déjeme decirle que hay advertencias por temperaturas frías, por supuesto. Y, bueno, básicamente, a partir de la zona del sur, digamos, Chubut, hacia arriba, hasta la zona de Catamarca, por el lado del oeste, pero Córdoba está prácticamente completa, con nivel amarillo de advertencia, que quiere decir que hay efecto leve a moderado en la salud. Por lo tanto, resguárdense, manténganse informados. Las temperaturas pueden ser peligrosas, sobre todo para personas en grupo de riesgo, niños, niñas, personas mayores de 65 años, personas con enfermedades crónicas, gente que es friolenta, ¿viste? O sea, por eso, hay que cuidarse del frío porque...
1: ¿Hipocondríacos?
0: También, muchos, sobre todo porque después se perciben mucho.
1: Sí. Pero esa gente que le gusta ir al médico, no, a mí me tiene que llevar con un revólver. Y si me pega un tiro, más fácil todavía, porque con el revólver no te creo.
0: Claro.
1: In situ.
0: Porque por lo menos con el disparo en el pie usted dice,
1: hay una
0: bueno,
1: certeza,
0: voy a ir,
1: claro.
0: Voy a ir para
1: me puedo hacer con el cinto este y me hago un torniquete.
0: Bueno, hablando del torniquete.
1: Qué tornillo, ¿no?
0: El tornillo de frío que hace. Por eso le decimos que la provincia de Córdoba y la ciudad de Córdoba, la parte del sur oeste y prácticamente todo el oeste, está bajo esta alerta de fríos extremos. Por otro lado, lluvias. Aparentemente podría haber algunas lloviznas y sobre todo digamos, el Servicio Meteorológico Nacional dice que por la tarde, quizás a la noche haya lloviznas y mañana jueves seguiría el viento sur, las nubes cubriendo todo el cielo y la temperatura mínima estaría en 4 grados y la máxima 9.
1: Uf.
0: Y uno dice, bueno, pero no es tan terrible. Claro, no, porque el frío de verdad va a venir el viernes con 0 grados.
1: Ah, señor, ¿hasta dónde? No tenés límites, Pablo Mambo. Alguien te los tiene. Hasta acá llegaste. Si no lo decís, no va a ocurrir. Bueno. Hasta acá llegaste. Alguien te lo tenía que... Alguien
0: pero
1: te tenía
0: que le diga, ¿quiere que le diga el fin de semana cómo va a estar?
1: Me hace acordar el capítulo de los Simpsons que querían destruir el observatorio para que no anunciara más cometas que iban a estrellar contra la Tierra. Sí. Bueno, si vos no decís el pronóstico del tiempo, hay muchas chances que haga calor.
0: Bien.
1: No, mentira, dígalo.
0: No, porque justamente para el sábado ya va a estar concreta la amenaza de la ola polar.
1: Dije que no tenías que decirlo.
0: A la mañana, 1 grado bajo cero. La mínima.
1: Sí.
0: Por lo tanto, la sensación térmica va a ser muy violenta.
1: ¿Y vos querés hacer streaming, chavo?
0: Es verdad. Bueno.
1: ¿Vos se va a vender pan caliente?
0: Sí, sí. Ah, no, bueno. Pero aparte vamos a estar en un lugar adentro, ¿eh?
1: ¿Después lo podemos anunciar?
0: Sí, por supuesto.
1: No, obvio que adentro, la gente tiene que entrar.
0: Sí, pero digamos, usted va a ser parte de un streaming que yo lo he invitado,
1: sí,
0: pero es en un lugar cerrado con calefacción.
1: Me encanta.
0: Incluso hay televisor. Epa. Estuvieron pasando el partido el otro día.
1: Ya está, estoy ahí. ¿Me puedo quedar a vivir?
0: Bueno, lo hablamos.
1: Vale.
0: Hablamos con Carla, que es la encargada.
1: Yo llevo una
0: almohada. Piola.
1: ¿Sí? Bueno.
0: Muy piola, Carla.
1: Entonces, el viernes era que hacía 0 grados y
0: el
1: la
0: sábado
1: máxima...
0: menos 1 y la máxima 10 grados.
1: 10.
0: El domingo, 1 grado bajo cero de mínima, 11 grados la máxima. El domingo se pone loca la cosa con 2 grados de mínima y 15 de máxima.
1: El domingo tengo un planazo.
0: Yo también tengo que hacer una filmación.
1: Pero no pare de trabajar nunca, señor.
0: Y bueno,
1: juega
0: que tengo...
1: México-Inglaterra el domingo.
0: Uy,
1: 9 de la noche Argentina.
0: Qué bien le fue a los mexicanos.
1: Después, en el próximo bloque, sí, vamos a tener nuestro envío especial de México, porque hubo festejo. Estuvieron un poco caldeados los muchachos, ¿no?
0: Y yo pienso que justamente si hubiese una canción que retratara esta situación de México,
1: sí,
0: por ejemplo, yo tomaría la de Gustavo Cerati.
1: ¿Cuál?
0: Cosas imposibles.
1: Uf,
0: para los mexicanos.
1: Pero vino al pelo, chico. Vino al pelo. Cosas imposibles, Gustavo Cerati. Vamos con la música y cuando volvamos, Armando Fuentes del Valle nos cuenta sensaciones del partido de ayer de México versus Ecuador.

0: Cosas imposibles. 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For export. Más o menos. Más o menos.
1: Bueno, sí.
0: Ah, bien. Armando Fuentes del Valle.
1: ¿Cómo le va? Disculpe, no me reconoce, ¿no? Es que traigo mi gorra de México.
0: ¿Hay delay o no?
1: Hay algo de delay, sí. Hay algo de delay.
0: Javier Delay.
1: Bueno, le decía.
0: Periodista que hablaba un rato después.
1: Bueno, entonces,
0: chicos.
1: Es que usted sabe que en las grandes escuelas de periodismo siempre dicen, híjoles, güey, piensen antes de hablar.
0: Es verdad.
1: Piensen antes de hablar.
0: Es verdad. Y hablar antes de pensar.
1: Bueno, ahí requiere un ejercicio, pues es más filosófico,
0: claro,
1: ¿no?
0: Ese.
1: Yo hablo después, pienso.
0: Ese es el tema. ¿Usted está con dos mentoplú en la boca o me parece? ¿Ha estado bebiendo anoche?
1: No, bueno, no me gusta no me gusta que me escrachen en vivo, ¿no?
0: Bueno,
1: no me
0: pero gusta ha estado contento.
1: Estamos Hablemos contentos en México, claro, güey, estamos contentos porque le ganamos a una potencia sudamericana, le ganamos a un equipo que obviamente quería dar el batacazo, pero no, pues México le dijo, no, hasta aquí llegaste, güey.
0: Batacazo, master.
1: Bueno, batacazo.
0: No, lo que no es... diga palabras que no son suyas.
1: Es para que ustedes me entiendan la alegría que tenemos los mexicanos, híjoles, güey, qué grande, qué impresionante, ¿no? Dos jóvenes nacidos en el pueblo mexicano, en las fronteras, dentro de las fronteras de México, ¿no?
0: Creo que uno es colombiano y el otro argentino.
1: Pero mire, lo importante es que el mexicano sabe que México es su país.
0: Entonces, mexicano nace donde quiere.
1: Claro, nace donde quiere, donde pinche
0: Creo
1: se le
0: que
1: dé
0: nos
1: la
0: están
1: gana.
0: Robando los eslogan, todo, chicos.
1: Bueno, espero.
0: Muchachotes. Y al chao. ¿Se viene la canción, chicos?
1: Escuche.
0: Está muy ilusionado, ¿no?
1: Sí, pues claro, estamos
0: ilusionados. 40 años que no pasaba esto, chicos.
1: Bueno, no, ¿quién lleva las matemáticas finalmente?
0: No, digo que es para estar contento, no pasa todos los días.
1: Estamos contentos, estamos felices, ¿sabes por qué?
0: ¿Por qué?
1: Porque al final el mundo ve la potencia que es México.
0: Tranquilo.
1: Al fin ven que podemos organizar un mundial.
0: Está bien.
1: Que podemos tener una presidenta mujer. Que podemos tener...
0: Pero eso está bien, pero...
1: Que también podemos tener una protesta de docentes frente al Zócalo y pues decirle, hasta acá llegaron los mexicanos, los que protestan, y para acá estamos los mexicanos que queremos celebrar el mundial.
0: Sí, no sé acá... si eso está tan bien, chicos, pero... Tampoco es que es una oda la democracia y eso, porque estuvieron tirando petardos toda la noche a los ecuatorianos para que no...
1: Bueno, pero es parte
0: se dormían en el mitad de la cancha, estaban así.
1: No, pero yo creo que era una gran recibida al pueblo ecuatoriano, la representación de la selección.
0: Una serenata.
1: Claro. Bien. Usted sabe que los mexicanos nos encanta dar esos
0: recibimientos. Y van a hacer, ya que son tan cojonudos, ¿van a hacer lo mismo con los ingleses?
1: Bueno, vamos a ver.
0: Hay que ver si tienen el hotel ese y si lo hacen, chicos.
1: Hay que ver dónde se quedan. Primero hay que ver dónde va a jugar México el próximo partido.
0: En el Azteca.
1: En el Azteca. Bueno, pues vamos a ver, ¿no? Qué hotel les queda más cómodo, qué hotel...
0: Che, muy bien la organización. Casi no había entrada para los ecuatorianos. Muy
1: bueno,
0: bien,
1: Bueno, pero
0: chicos.
1: Es que no quería... Es que hay veces que, digamos, no ser parte de algo te hace ser parte de algo, ¿no?
0: No, quería mostrar localía, chicos, vamos.
1: Bueno, pero si es el Estadio Azteca, no es el estadio del Ecuador,
0: chicos.
1: No es el estadio de la mitad del mundo.
0: Del Barcelona de Ecuador.
1: Claro.
0: Del Camp Nou ecuatoriano.
1: No, es el Azteca, es el
0: bueno,
1: del
0: vamos
1: México
0: a ver
1: DF.
0: Si a Inglaterra le juegan con las mismas.
1: Vamos a ir contra el ciudadano Kane. Como le decimos.
0: Muy buena. Es un señor, Kane.
1: Es un señor.
0: Señor 9.
1: Es un señor 9.
0: ¿Cómo apareció? ¿Ya de cuántos tiene? ¿4 o 5 goles va haciendo?
1: Y pues hoy marcó 2. Entonces vamos a decir que está muy bien. Por el otro lado hay otro que le está pisando los talones al querido Lionel Messi, ¿no? Está ahí. Ya lo igualó en los goles de este mundial, ¿no? Vamos a decir en todo. Incluso está más en condiciones de superarlo.
0: Hablas de Mbappé.
1: Mbappé tiene 6 goles, Haaland tiene 5 y Messi tiene 6.
0: Sí.
1: Pero bueno, ahora va a jugar
0: Sí, un partido menos.
1: El próximo viernes.
0: Cabo Verde.
1: Con Cabo Verde, híjoles, güey, qué suerte, ¿no? Qué llamativa suerte que los argentinos se quedaron con el lado más fácil de la vuelta.
0: ¿Qué habla, señor? Si lo perdió Uruguay, ¿por qué no?
1: Qué casual que Uruguay perdió.
0: ¿De qué nacionalidad es el arquero uruguayo?
1: Claro. A mí se me hace
0: que fue muy... Hace 15 años metimos un topo.
1: Claro. Fue como esos, señor. Como le dicen, los plazos fijos, los fondos de inversión.
0: Cobró,
1: ¿no?
0: Todo ahora.
1: Claro.
0: Pero faltaba cerrarlo cuando le mandamos el técnico.
1: Quizás también eso, ¿no? No fue una sumatoria.
0: Por favor.
1: Pero...
0: definamos los partidos en la cancha, no seamos...
1: Es verdad, los partidos hay que jugarlos.
0: Lo que le reconozco a México es que la verdad, vamos a hablarlo en términos futbolísticos, lo pasó por arriba a Ecuador ayer. El primer tiempo era una ráfaga, la verdad.
1: No, es que sí, la verdad es que México tiene un plantel que está muy bien y que quiere sobre todo mostrar que puede, que eso es lo importante. Queremos mostrar que puede, tenemos... Usted dice que tenemos algún que otro jugador adoptado a la cultura mexicana.
0: Pero eso está bien.
1: Quizás le dijimos a Eric Lira, cámbiate el nombre, ¿no? Pues que te llames Eric, bueno, ya podemos poner una C en vez de una K y Lira, pues podemos pensar en un Libra o en un...
0: En una
1: palabra un poco más españolizada o mexicana, ¿no?
0: Ayer uno de los jugadores de Ecuador hablaba en inglés. Porque claro. lo han traído, el juego juega en la liga de... juega en Alemania, el padre ecuatoriano, la madre no sé dónde, y está jugando en la selección de Ecuador. Lo están haciendo todas las selecciones. De hecho, Cabo Verde, Curazao, son todos jugadores que son padres de... muy pocos habitan el territorio, y es lógico, porque en ciertos lugares las ligas son pequeñas.
1: Sí,
0: es posta que son selecciones las que se presentan.
1: Bueno, justamente el Cabo Verde, que a partir del 2010, en Cabo Verde, el fútbol es profesional. Hasta entonces, no.
0: Mira.
1: Ahí le empezaron a dar una lanita, pues una mensualidad por jugar al fútbol. Y Ryan Méndez, que es el actual capitán de Cabo Verde, él jugaba en el Nottingham, que es este equipo de...
0: Qué película.
1: Claro, y resulta que le escribieron por LinkedIn, la red social esta que es como de profesional, no como la que usan algunos para conseguir pareja.
0: No.
1: Para encontrar trabajo.
0: Sí.
1: Que después te habilita a conseguir una pareja estable, ¿no? Bueno, no importa.
0: Como es el Tinder del laburo.
1: Claro, exactamente.
0: LinkedIn, sí.
1: Pues claro, y entonces le escribieron, se lo escribieron en portugués al primer mensaje. Y pues el güey no la agarró, dijo, pues no.
0: Pensé
1: no voy
0: que
1: a
0: era una piramidal.
1: Exactamente, la clásica del tío nigeriano.
0: Sí, estamos formando una selección, sí, es sospechosa. Yo soy un príncipe, ¿viste?
1: Claro, claro.
0: Mesa, sí.
1: Y después le escribieron en inglés y ahí el güey como que dijo, ay, ahora sí.
0: Pero pasó como un año, creo.
1: Sí, pasó
0: un rápido para tomar decisiones, ¿eh? Bueno.
1: Bueno, pero es que jugaba él, imagínate, tú estás jugando en una de las mejores ligas del mundo.
0: Sí.
1: Y de repente te llega un mensaje con la posibilidad de jugar en una selección lejana.
0: Era que tu vieja nació ahí.
1: Claro, en un archipiélago.
0: Sí, sí.
1: Y dices,
0: 150.000 habitantes, chicos.
1: Claro.
0: O sea, si armamos la selección de Villa Libertador, le hacemos partido.
1: Bueno, tranquilo, vamos paso a paso, diría Messi.
0: A eso voy. ¿Qué partido nos quedan hoy día? Porque este es un programa mundialista prácticamente.
1: Estamos muy mundialistas, por supuesto que sí. Y quedan dos partidos. Bélgica contra Senegal. La potencia europea contra la potencia africana.
0: La siempre promesa
1: claro.
0: de Bélgica y Senegal que...
1: La promesa incumplida.
0: ¿No? Pero Senegal no estuvo al borde de salir campeón de África...
1: Algunos dicen que sí, que ganó en realidad.
0: Ganó con Marruecos ahí, salieron campeones los dos. Chicos, nos vamos a ir retirando porque son y 57 y le
1: después
0: tenemos
1: que
0: dar paso.
1: Le digo a las 21 horas, Estados Unidos contra Bosnia Herzegovina.
0: Vamos a ver qué sale de ese partido, chicos. Sí. La verdad no me da mucha ganas de ver. Es el momento de estar con los hijos. Ah,
1: por
0: vos
1: ahí.
0: Vivías conmigo, decís, ¿cómo estás?
1: Bien, papá.
0: el momento de dialogar con la familia, un pulmón que nos da el fútbol.
1: Bueno, hasta la próxima, seguiremos en este avance, ¿no?
0: Gracias, Armando. Mañana toda la data de los partidos que se jugarán hoy día. Gracias, Luca Fernández, gracias, Clarisa Alba Gómez, gracias, Eduardo Galpré, gracias, Pablo Mambo. Nos vemos mañana, cuídense.

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2: Ya comienzan a jugar por un nuevo partido de la Copa del Mundo, Bélgica ante Senegal. Recordamos que a las 9 de la noche, Estados Unidos enfrenta a Bosnia.
1: El Congreso retoma la agenda del gobierno, nos informa Gastón Fiorda.
3: El oficialismo buscará retomar.

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0: Muy buenas tardes, 7 minutos ya de la hora 17 en todo el país y 7 grados a esta hora, Lucas. Usted me decía, mañana llega la ola polar, ya está llegando. 7 grados en este momento acá en Córdoba capital. Lucas Fernández, Pablo Mambo y quienes habla, Germán Hidalgo. Amigo, ¿cómo le va? Frótese las manos, preparemos un café, algo caliente porque está muy frío.
1: Bueno, ¿qué tal? ¿Cómo le va, Germán? Buenas tardes a usted, a toda la audiencia. Es cierto, se sienten, ¿no? Los ambientes cerrados también. Pero bueno, nosotros les haremos compañía, seguramente ustedes con algo calentito, escuchando Mamá Rock por la M750, también a través de la app de Radio Nacional. Temporada 24 de Mamá Rock al aire de Radio Nacional Córdoba. Hoy lo vamos a estar recordando al gran pianista, arreglador, director y compositor Attilio Stampone, Germán.
0: Sí.
1: Hoy se cumplen 100 años de su nacimiento.
0: Bien.
1: Esta gloria del tango argentino. Recuerdo hace muchos años aquí, hacía poquito que había entrado a trabajar en la radio, operando el programa El Duende de la Tarde.
0: Sí.
1: ¿Se acuerda? Chiquito Catrambón y Tincho Siboldi. Uh-huh. Vino Attilio Stampone de invitado y...
0: ¿En serio?
1: Sí, recuerdo que había como, bueno, un alboroto en los pasillos de la radio, ¿no? Porque, claro, tal vez muchos no sabían que estaban ante una gloria de la música mundial. Bueno, hoy lo vamos a estar recordando con algunas de sus obras, interpretadas, por ejemplo, por el polaco Goyeneche.
0: Bueno, veía un posteo de nuestra amiga Silvia Majul, dice, justo 100 años y el único programa del país que se acuerda es Mamá Rock. ¿Será así?
1: ¿En serio?
0: El único programa del país, decía Silvia Majul, no creo.
1: No creo, nos quiere mucho Silvia. Sí. No creo que seamos los únicos. Pero bueno, siempre estamos atentos, ¿no? A este tipo de efemérides. Lamentablemente, la de ayer fue la de recordar a María Gabriela Pumer y también nos topamos con la noticia de la muerte de Daniel Melingo, un programa, sí, si se quiere, en términos periodísticos, de corte lacrimógeno, pero bueno, no podíamos no hablar de eso.
0: Por supuesto, pero está bueno siempre recordarlos con la música y uno sigue descubriendo cosas. Traje algunas participaciones especiales y temas de Dani Melingo que por ahí no se difunden y que están muy buenos.
1: Bueno.
0: Como para los oyentes de Mamá Rock. Espero que estén, que se comuniquen directamente. No tenemos entradas, no hay regalos, no hay libros, no hay discos, nada. Pero queremos simplemente que se comuniquen por solo el hecho de acompañarnos.
1: Claro,
0: Que den el presente.
1: Y nos interesa saber desde dónde están escuchando Mamá Rock.
0: Bueno, arrancamos con canciones porque el clima amerita, 7 grados la temperatura en este momento en Capital, nublado, totalmente nublado el cielo acá en Córdoba y está especial para canciones y para blues. Arrancamos con canciones que en realidad es un tango, pero Manuel Wirtz la convirtió en canción.

0: Compartíamos tango, versión canción, en la voz de Manuel Wirtz. Este tema oficialmente no está en ningún disco, solamente en un grande éxito que salió después en el año 2010. Perteneció a una ficción, Franco Buenaventura, el profe, donde trabajaba Osvaldo Laport y Karina Zampini como protagonistas.
1: ¿Sí?
0: Fue grabada exclusivamente esta versión para esa ficción.
1: Bueno, lindo el arranque de Mamá Rock. Todavía no se ha calentado el ambiente aquí, pero seguramente la música y ustedes que están ahí detrás de la M750, nos acompañarán. Hoy hasta las 18:45 les hacemos compañía.
0: Canciones, tangos y blues, como es este tema. Juan Antonio Ferreira, Hombre de Blues.

0: Hombre de Blues, canción que también da nombre a esta placa discográfica de Huff del año 1994. Un disco, Lucas, donde la tapa se lo ve a él con el gorro de lana y una buena bufanda.
1: Acorde a estos días.
0: Por supuesto, el frío que tenía Huff por aquel entonces para la foto de la tapa de este disco que se llama Hombre de Blues.
1: Bueno, 20 minutos pasaron ya de las 5 de la tarde. Preguntábamos desde dónde nos están escuchando. Bueno, acá nos envía una foto Máximo, sí. Tomando algo calentito, pulgar para arriba, escuchando Mamá Rock. Hola chicos, ¿cómo los trata el frío acá? Con bronquitis y con la compañía de ustedes encerrada en mi casa. Acá llovizna y hace mucho frío. Desde Calamuchita los saludo, nos escribe Raquel. Dice, así me estoy mimando. Me faltó el mate que estoy tomando. Bueno, y envío una foto de su estufa. Ahí con una leña, prendido el fueguito. Bueno, que te mejores, querida Raquel. Con bronquitis, escuchando Mamá Rock desde Calamuchita.
0: Bueno, gracias, queridos oyentes. Está ideal para quedarse en casa. Calentitos, tomando algo. En un rato hoy le acepto café o cappuccino. Bueno, ¿tiene cappuccino?
1: Sí.
0: ¿Es con vainilla el cappuccino ese?
1: Sí, sí. ¿Vos? Bueno, cómo no, ahora en un ratito tomamos.
0: Dale.
1: Le decía, 100 años del nacimiento de Attilio Stampone, pianista, arreglador, director, compositor. Bueno, como pianista y arreglador, tuvo la influencia de sus contemporáneos, Germán, Horacio Salgán y fundamentalmente de Astor Piazzolla, con quien actuó como pianista en la orquesta de 1946. Comenzó estudiando piano en San Cristóbal, su barrio. Más tarde, Carlos García lo lleva a su maestro, quien también lo era de Salgán. Estoy hablando de el profesor Pedro Rubione. Su hermano mayor, Giuseppe, más conocido como Pepe el Tano Tanguero, tocaba el bandoneón y tenía un conjunto con el cual mantenía a su familia. Allí tuvo su primer contacto con el público. Tiempo más tarde pasa a la orquesta de Roberto Dimas, que actuaba en el Café Marzotto de la calle Corrientes. Era apenas un adolescente que iba al Colegio Nacional. Cuenta en una entrevista Nélida Ruchetto que en una oportunidad pasó por el Café Pedro Mafia, quien después de escucharlo le pidió a su padre que dejara al chico trabajar en su cabaret Tibidabo. Don Antonio, el padre de Attilio, lo pensó un rato y le contestó: mira, Pedrito, lo dejo con una sola condición, que en cuanto termine de trabajar, vos mismo lo pongas en el tranvía 16 para que se vaya derechito a casa. Attilio es un buen chico y no quiero que viva el ambiente del cabaret. Tiempo más tarde, Attilio le dedica a su padre el tango Viejo Gringo como un homenaje a su cariño. Luego pasa a integrar la orquesta de Roberto Rufino, quien dirigía a Alberto Cámara. Tenía apenas 19 años y era todo un profesional. A raíz de sus actuaciones, en 1946, como decíamos recién, Germán, conoce a Astor Piazzolla, quien estaba armando su orquesta, que pasa a integrar hasta su disolución en el año 1948. Estuvo 2 años con don Astor, con todo lo que eso implica. Continuó sus estudios de música clásica y su perfeccionamiento en armonía y composición. Participó en la orquesta de Mariano Mores en 2 comedias musicales y en el 49 pasa al conjunto de Juan Carlos Cobian. Fíjate en tan poco tiempo todo lo que hizo,
0: sí.
1: Y con todos los monstruos del tango que estuvo, ¿no? Que compartió Attilio Stampone, autor de uno de los grandes tangos argentinos.

0: Los aplausos para la gata, Adriana Varela, y también para el gran guitarrista Esteban Morgado, aquí que la acompañó, en afiches, este tangazo con letra de Homero Expósito, música de Atilio Stampone, a quien estamos recordando hoy, Germán, a 100 años de su nacimiento.
1: Bueno, no me miento, pero el que acompañaba a la gata Varela era el Bachi. Muy parecido, claro. Para tocar como el Bachi. ¿Viste? Esa manera de tocar, sí, sí, el Bachi, sí, Fraguería. Sí.
0: Y también aquí Morgado con una guitarra Ovation, como sí, la que suele usar el querido hermanito Bachi Fraguería, gran violero.
1: Bueno, mensajes que van llegando, 28 minutos ya de la hora 17 en todo el país. Escriben al 3517-170505.
0: No se quejen del frío, bailen rock, nos dice la María Silvia desde Viedma. Acá, desde hace 2 días, bajo cero a la noche con 5 de máxima. Y lo peor es que lo que mata es la humedad, llovizna casi permanente. Abrazo tembloroso, nos escribe la María Silvia desde Viedma.
1: Rock and roll no sé bailar, María Silvia. Me da vergüenza, sí, en eventos. El cuarteto y la cumbia, sí, me animo en cualquier momento.
0: Ah, sí, eso sí.
1: Eso sí,
0: a usted eso sabe. Nos animamos.
1: Sí. sí, pero no, el rock todavía no.
0: Hola, chicos, yo escuchándolos desde la camita en esta tarde gris y fría, y más aún para mí que acabo de tener la triste pérdida de una hermana, nos escribe Ada. Bueno, un beso grande para vos, Ana. Nuestro abrazo más sincero y mucha fuerza en este momento. Ahí escuchando, desde la camita, con frío, escuchando Mamá Rock y seguramente recordando a su hermana recién partida.
1: Bueno, te mandamos un beso enorme. Y con respecto al frío que María Silvia estaba destacando, comenzó a nevar en las altas cumbres.
0: Sí.
1: Y llovizna acá en Capital, pero parece garrotillo.
0: Bueno, ¿tale? Ya... Ya viene algo calentito, Germán.
1: Bueno.
0: Continuamos con la historia de Atilio.
1: Dale.
0: Sí, Atilio Stampone, que en el año 50, escucha esto, el gobierno del general Perón le otorga una beca para estudiar en el Conservatorio Santa Cecilia de Roma con el maestro Carlos Secchi. Luego de un tiempo, es tentado por sus amigos Julián Plaza y Alfredo Marcucci para hacer una gira por el mundo. Abandona el conservatorio y durante 2 años recorre Egipto, Líbano, Siria, Turquía, y otras partes de Europa. En el 52 regresa a Buenos Aires y forma la orquesta Stampone Federico, con la cual graban un disco para el sello TK, con los temas Criolla Linda, de Vicente Gorrese, Bernardo Germino y Luis Rubinstein, y Tierrita, de Agustín Bardi y Jesús Fernández Blanco, con la voz de Antonio Rodríguez Lesende. Eso fue en el 52, con Leopoldo Federico. Al tiempo, el bandoneonista Leopoldo es contratado para dirigir la orquesta de Radio Belgrano y entonces Atilio puede cumplir con el sueño de la orquesta propia. Con ella graba 2 78 revoluciones, como se les decía por aquel entonces, Germán. Uh-huh. Uno en el 55 con los temas El Marne, y su tango Afiches, el que escuchábamos recién con letra de Homero Espósito y música suya, música de Atilio. Al año siguiente graba 9 puntos y Confesión. Nuevamente es convocado por Piazzolla, esta vez para integrar el Octeto Buenos Aires. Graban 2 discos de larga duración, el primero de los cuales, Tango Progresivo del sello Allegro, es muy difícil de conseguir porque su edición fue muy mala y tuvieron que retirarlo de la venta. En el 58, desligado ya del Octeto de Piazzolla, la orquesta Atilio Stampone graba su primer disco de larga duración, que fue editado en los Estados Unidos, donde se destacan El 11 de Osvaldo Fresedo, La Rayuela de Julio De Caro, Cabulero de Leopoldo Federico y Sensiblero de Julián Plaza. Bueno, son esas 4 obras, creo que son imbatibles. En el 59 ingresa al sello Microfón, donde graba un 45 revoluciones doble con el cantor Ricardo Ruiz y 2 temas instrumentales. Con esta empresa, Microfón, discográfica, se mantiene vinculado hasta la actualidad, grabando más de 10 discos de larga duración. También colaborando con la empresa, acompañó a cantantes melódicos participando con el conjunto evocativo de Tangos Palais de Glaise. Para el cine, otro dato de Atilio Stampone, musicalizó las películas dirigidas por Leopoldo Torre Nilsson, Un Guapo del 900 y La Mano en la Trampa. Y hablando del cine, no me quiero olvidar no me quiero olvidar, porque el gran Pino Solanas, en su film Sur,
1: sí,
0: incluyó esta gran versión del tango Chau no va más en la voz del polaco Goyeneche.

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Tómalo con calma, esto es dialéctica pura. Te volverá a pasar tantas veces en la vida. Que yo decía, ¿te acordás? Empezar a pintar todos los días sobre el paisaje muerto del pasado y lograr cada vez que necesites nueva música nueva, el nuevo piano. Vos ya podés elegir el piano, crear la música nueva de una nueva vida y vivirla intensamente hasta equivocarte otra vez y luego volver a empezar y volver a equivocarte, pero siempre vivir, vivir intensamente, porque sabes que es vivir.

0: Bueno, impresionante esta versión del polaco Goyeneche, Chau no va más, tangazo de los hermanos Virgilio y Homero Espósito, aquí acompañado por la orquesta de Attilio Stampone, a quien estamos recordando hoy, Germán, a 100 años de su nacimiento.
1: Bueno, qué cantorazo, siempre el polaco Goyeneche y su manera de decir,
0: Sí, no, no,
1: frasear.
0: impresionante. Yo creo que este tema no puede. Viste que muchas veces se dice, no, este tango, lo cantó el polaco, lo
1: Sí.
0: cantó Gardel, o lo cantó Sosa o Rivero, y no lo puede cantar nadie más. Bueno, creo que Chau no va más, no existe una versión que supere esta, ¿no? Todo el sentimiento que pone,
1: Sí.
0: el recitado ahí,
1: Eso,
0: medio
1: sí.
0: como en parte como tartamudeando, ¿viste? Impresionante. Bueno, te cuento que en el 64. Luego de todo lo que había hecho, lo que comentamos recién, Attilio Stampone, en cuanto a lo musical, inaugura su local nocturno Caño 14. ¿Le suena?
1: Sí, de nombre, no lo conozco.
0: Bueno, Caño 14, ya mítico en la historia del tango, siendo sus socios el ex futbolista Rinaldo Martino y el actor Pedro Alejandro. En esos años tan difíciles para el tango, Caño 14 significó un lugar trascendente para los amantes del género. Por allí pasaron las más importantes figuras. Nos dice en una entrevista Nélida Rauchetto, allí, en Caño 14, Attilio tuvo la posibilidad cierta de hacer escuchar sus concepciones musicales y canalizar la obsesión de buscar y encontrar su propio lenguaje. Y agrega, rompiendo con la estructura rígida de tocar, sorprendiendo con sus solos y con las cuerdas, diciéndole adiós definitivamente a la música bailable que le impedía volar. Bueno, Caño 14, un lugar por donde, por ejemplo, pasó el polaco Goyeneche.
1: Claro.
0: Troilo, Serrat cantó ahí,
1: Ah, no sabía
0: La Gata
1: eso.
0: Varela, bueno, y
1: Sí.
0: tantos otros, un lugar emblemático de la bohemia tanguera de Buenos Aires. ¿Y lo nombramos al polaco? Bueno, aquí con otra obra también compuesta por Attilio Stampone, que no es de las más conocidas, Mocosa.
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0: Una rareza, ¿no? Dentro del tango argentino, Mocosa, la voz de Roberto Polaco Goyeneche, una obra con música de Atilio Stampone, letra de Andrés Lizárraga. Bueno, lo recordamos, al gran Atilio a 100 años de su natalicio.
1: Bueno, perfecto, pero hay lugar para más tangos, seguramente. Está ideal
0: Sí.
1: el clima, el frío, está nublado. Bueno, café, mates y tangos.
0: ¿Cómo no? Para la segunda hora
1: Sí.
0: le voy a recomendar una peli que seguramente muchos ya la han visto. Yo la vi un par de veces, pero
1: Sí.
0: la volví a ver hace un par de días con mi hija adolescente Josefina, y quedé prendado con esa música. Así que traje algunas canciones de la banda sonora de Billy Elliot,
1: Ah, mira.
0: la película del joven bailarín.
1: Bien, perfecto. En un ratito música de Julieta Lazo, pero antes mensajes.
0: Sí, al 351-717-0505. Buenas tardes, Germán, Lucas, Pablo, Eduardo, aquí en su gran compañía, escuchando Mamá Rock. Ahora espero tomar mis amados matecitos. Esta mañana, chicos, anduve por el centro. Hice todo disparando para estar en casa. ¡Qué genia la gata Varela! Un gran beso. Nos escribe Susana.
1: Susana, gracias por este mensaje. Bueno, ayer se nos fue Daniel Melingo, 68 años, y pude chequear en redes la cantidad de colegas que lo saludan, que lo
0: Sí.
1: recuerdan con mucho cariño, todos hablando bien de él. Y veía acá un posteo de Juli Lazo, que estaban juntos grabando un disco, o por grabar un disco, pero estaban trabajando. Y Juli Lazo dice: "Se nos fue Melingo. El desconsuelo de no poder conversar más con él es insoportable. No poder seguir al Lingera que va iluminando el camino de los que emigran sin nada, salvo su memoria de canciones. Maestro, lo voy a extrañar tanto. Hoy a las 5 nos tenemos que ver. Y en el fondo de mi corazón todavía pienso que esto puede pasar. Gracias por dejarnos su música para refugiarnos de los males del mundo. Gracias por la verdadera elegancia. Un abrazo enorme a Celeste, a Félix y a todos los que quedamos huérfanos de vos."

0: Fantasmas en la voz de Julieta Lazo, esta artista de Buenos Aires, que también tenía proyectos con Daniel Melingo, que se nos fue ayer, Lucas, con 68 años. Y uno podía ver el posteo de muchos colegas y muchos con proyectos con él, en sí. Conjunto. Muy activo estaba.
1: Exactamente, estaba grabando un disco, digamos, estaba reversionándose a sí mismo, un nuevo disco. De canciones antiguas versionadas ahora, con invitados, sí. Rodando un documental. Lo iba a presentar en septiembre en un teatro de la Ciudad de Buenos Aires, creo que el Coliseo, y estaba también por lanzar un vino, el Malbec. Y bueno, sorpresivamente nos dejó, nos tomó de sorpresa, ¿no?, esta noticia ayer antes de arrancar Mamá Rock.
0: Otro posteo de Maxi Prieto, también de Los Espíritus, muy sentido el sí. Posteo y fotos actuales trabajando juntos también.
1: Sí, sí, sí. Bueno, en algún momento charlando con Maxi acá nos contaba, ¿no?, de alguna participación con Los Espíritus, sí. Del solista. Había algunas fotos guitarreando de sobremesa, comiendo asados. Sí. Sabíamos, ¿no?, por palabra del propio Maxi Prieto, que se frecuentaban uh-huh. Muy, muy, muy seguido con Daniel Melingo.
0: Exactamente. Bueno, 50 minutos ya de la hora 17 en todo el país. Recién tiraba este título, Lucas. Comenzó a nevar en las altas cumbres y llovizna en Capital. Para mí es garrotillo.
1: Bueno, llegó julio y llegó con temblor anoche. 1:35 de la mañana, ¿lo escucharon?
0: No, yo no. ¿No? No lo sentí.
1: Ah, entonces ustedes tienen el sueño bien pesado.
0: No, no, no estaba durmiendo yo todavía. ¿No? No, pero no, nadie en casa tampoco. Depende de la zona, ¿no? ¿Usted lo sintió?
1: Sí, me despertó.
0: ¿En serio?
1: Me levanté de la cama. ¿Cómo le va, Edu? Buenas
2: ¿Qué
1: tardes.
2: ¿Qué tal? Buenas tardes. ¿Cómo le va? Para hacerme el que sé mucho, te voy a corregir y voy a decir que es a la 1:34, no y 35.
1: Bueno, yo cuando miré el reloj eran las y 35. Ay. Entre que reaccioné y todo, claro, me levanté, no, prendí las luces.
2: Leo lo que dice el imprés, ¿sí?, nada más, sí, 1:34, sí. Pero 4 grados. No, yo también, no sentí nada. Uh-huh. Tengo compañeros que viven en Salsipuedes, sí, sé que se despertaron porque se les movió todo.
1: Sí, sí, la cama 4 grados, se zarandeaba.
0: Ah, bien. ¿En serio?
1: Sí, sí. No estoy hablando sí. En broma. Al contrario, estaba profundamente dormido y me desperté.
2: Mira vos. No, yo no sentí nada, pero bueno, es noticia porque fue fuerte. No fue de 2-3 grados, sino habitualmente estamos acostumbrados, ¿no?
0: Sí.
2: Estaba leyendo un informe de los colegas de la Voz del Interior, 14 temblores en 2 meses.
1: Sí.
2: En Córdoba, capital y en la provincia, ¿no? Pero claro, de 2-3 grados, por ahí no, bueno, nos pero damos cuenta, muchas veces son temblores que tienen que ver con movimientos en la costa del Pacífico, en Chile, ¿no? Que vienen de la cordillera de Chile, pero este 4 grados, ¿no? Hay fallas, los entendidos en la materia, hay una falla conocida como la de las Sierras Chicas, sí. De las Sierras Chicas pegado a la zona de Punilla y otra en las altas cumbres. Pero bueno, claro, con lo que pasó en Venezuela y lo que está pasando, uno empieza a darse manija, ¿no?, con todo este tema, pero
0: sí.
2: No pasó sí. Nada, un susto.
0: También veía posteos de ambientalistas diciendo, bueno, es la Pachamama, ¿sí?, que se venga por la cantidad de dinamitas que se están poniendo en las sierras cordobesas, en las montañas, para sacar piedras, para claro. Construir rutas, para bueno, todo lo que viene con la construcción.
2: Sí, sí, sí, sí, sí, puede ser también. Puede
0: no sé, yo leía esos sí, posteos, sí, pero ser, digo...
2: Pero sí, sí, sí, sí.
0: Pero sí, estamos también con
2: estamos
0: ese tema.
2: Estamos también con el tema medio ambiente que le estamos... Sí. No paramos, me parece. Uh-huh. Le seguimos dando, quedando. Sí, nieve en las altas cumbres y... Vos sabés que yo decía llovizna y Andrés López me decía más temprano, me parece que es garrotillo, Eduardo, ¿eh?
0: Sí.
2: Y no sé si no es garrotillo, no sé si no tienen razón Germán y Andrés, ¿eh? Uh-huh. Nieve en las altas cumbres, poquito, tampoco es que mucho, ¿no? Recién preguntaban los compañeros de Buenos Aires, Radio Nacional Buenos Aires, nieve, sí, pero tampoco quiero agrandarme mucho, los cordobeses nos agrandamos y son 1 o 2 centímetros de nieve, digo, no vamos a ir a esquiar ni mucho menos, claro. ¿No? Me escuchan en Bariloche y se me ríen, sí, ¿viste? Sí. ¿Qué sé yo? Se nos ríen. Para nosotros es toda una noticia, ¿no? Pero bueno, muchísimo frío, todo encapotado. Bueno, lo veníamos diciendo que se venía la ola polar y llegó finalmente. Amigos, comencemos por las novedades judiciales del caso Agostina. Confirmó finalmente hoy el fiscal Garzón la prisión preventiva para Barrelier, para Osvaldo Facete y para Soledad Andreani. Se venía diciendo, pero bueno, faltaba la resolución. Firmó la resolución, prisión preventiva. Evidentemente esto significa un agravamiento de la situación procesal de los tres detenidos. Por supuesto, el más complicado, Barrelier, como lo venimos diciendo siempre, acusado del femicidio, del asesinato, y Facete Andreani de encubrimiento. No hay novedades, por lo menos por ahora, de Marianela, la pareja de Barrelier, la actual mamá de la hija que tienen con Barrelier. No hay novedades judiciales, está acusada de encubrimiento también. Habrá que ver qué pasa con esto. Por ahora, la prisión preventiva son para los otros tres, que obviamente continúan detenidos. Confirmación entonces de la prisión preventiva. Fuentes judiciales dicen se está cerrando el cerco. El fiscal Garzón está convencido de todo esto. Y bueno, si se va cerrando el cerco, queda solamente el pedido de elevación a juicio por parte del fiscal y que se haga el juicio. La otra novedad del día de hoy es que se acepta como querellante a la mamá de Agostina Vega, Melisa, que también es algo que se venía conversando, se venía analizando, había inquietudes de por qué el fiscal no aceptaba ni más ni menos que a la madre de la víctima. ¿Por qué? ¿Por qué no la aceptaba? ¿Qué pasaba? Bueno, finalmente ayer se reunió con los abuelos y con Melisa, el fiscal Garzón, y hoy firmó la resolución. Es también querellante junto con Gabriel Vega, el papá de Agostina, y los abuelos Miguel y Elizabeth, ¿no? Eso es lo que a novedades judiciales se refieren. Por supuesto, sigue la oposición pidiéndole explicaciones a la justicia, a los dos fiscales, a Garzón y a Iván Rodríguez. Por supuesto, la oposición, sobre todo aquí en Córdoba, sigue pidiendo explicaciones a Pacerini sobre la noche, sobre Barrelier. Bueno, sigue habiendo este tipo de inquietudes. A propósito de Municipalidad de Córdoba, lo veníamos anticipando, retención de servicios de los municipales en el día de hoy, también mañana, porque le van a pagar el aguinaldo recién el viernes.
0: ¿Se confirmó ya?
2: Sí.
0: Bien.
2: El viernes se lo van a pagar, pero se tenía que haber pagado ayer. Yo no recuerdo, sinceramente, me puede estar fallando la memoria, pero en el corto plazo, que desde la Municipalidad de Córdoba no lo hayan pagado en tiempo y forma el aguinaldo a los municipales. Uno de los gremios más fuertes que tiene la ciudad y la provincia de Córdoba, ¿no? Retención de servicios es lo que hacen el día de hoy, es decir, ir al laburo, ir a la municipalidad, sí. Eso es lo que hicieron hoy, pero no prestar servicios. El viernes recién el pago del aguinaldo desde la municipalidad, salió a hablar el secretario de finanzas responsable, Lorenzetti, y dijo, bueno, esto estaba acordado con el municipio, nos ha caído la recaudación, creció la inversión del Palacio C de Julio en otras cuestiones, como por ejemplo en la asistencia social, motivo por el cual, bueno, se pospuso y se pospone ni más ni menos que el pago del aguinaldo, ¿no? Así que, bueno, entre las novedades más importantes, el Mundial obviamente sigue siendo noticia. No sé si ya terminó el primer tiempo y lo vamos a chequear. Estaba ganando Senegal 1-0 a Bélgica, ¿no?
0: Continúa.
2: Otra sorpresa por ahora.
0: Por ahora,
2: porque también era sorpresa el Congo y después se lo terminó dando vuelta Harry Kane con dos golazos, ¿no?
0: Bueno, pero en Senegal juega Mané, ¿puede ser?
2: Mané claro, juega en Senegal, exactamente. Juega
0: estrella
2: Mané.
0: ese sí. Jugador, crack.
2: Sí. Está jugando muy muy bien por lo poco que he podido ver. Está ganando Senegal 1-0, sí, terminó el primer tiempo. Y a las 9 de la noche Estados Unidos, Bosnia y Herzegovina, ¿no? El dueño de casa también,
1: sí.
2: Anoche el dueño de casa ganó.
0: Muy bien,
2: México ganó, le ganó muy bien a un Ecuador, la verdad que desconocido, ¿no?
1: Después pasó
2: de lo que
1: por
2: habíamos,
1: arriba.
2: Sí, después de lo que habíamos visto contra Alemania, la verdad que sorprendió, lo pasó por encima, jugó muy muy bien México, le ganó en el primer tiempo ya, ¿no?
0: Sí.
2: En el primer tiempo básicamente le ganó. Bueno, y Canadá ya también el otro dueño de casa le había ganado a Sudáfrica, ¿no? Si mal no recuerdo, por un tanto contra cero. Así que habrá que ver qué pasa esta noche con Estados Unidos, cómo le va con Bosnia-Herzegovina, ¿no?
0: Veía acá al menos 3 muertos en los festejos de México tras la clasificación a octavos.
2: No sabía, 3 muertos.
0: 3 muertos en los festejos. Con todo festejan. Y sí, es histórico para ellos también.
2: Es histórico
0: también. Cada paso es histórico, como fue Ecuador cuando pasó, como fue Paraguay también ahora que pasó a octavos.
2: Me decía un compañero periodista deportivo que él hace años que no ve una selección de México jugar tan bien como la de anoche. Uh-huh. Ese pibe de 17 años, ¿cómo es? ¿Mora?
0: Mora, sí.
2: Es tremendo, ¿no? Muy buen jugador, así que bueno. Vamos a ver, le falta todavía. México tiene que enfrentar ahora a Inglaterra, bueno. Sí. Ahora se pone complicadita la cosa. Bueno, todos los partidos pareciera que son complicados, ¿no?
0: Por bueno, eso también la localía sirve mucho para México. Han jugado 4 partidos de local anoche también, entonces sí, eso ya sí, te cambia.
2: Sí, exactamente. No los han dejado dormir a los ecuatorianos, ¿no? Sí. No los dejaron dormir.
0: Bueno, que se quejaron ante FIFA para que los sancionen. No sé si va a pasar algo.
2: No va a pasar nada.
0: Ya olvídate, pasó México.
2: No va a pasar nada, Germán, no va a pasar nada.
0: Bueno, y Argentina se prepara para jugar el viernes.
2: Ojo, tranquilo, ¿no? No nos confiemos que vamos a ganar sí o sí, ¿no? Ojo.
0: No, o sea, uno quizás
2: Argentina
0: el hincha.
2: Puede ganar, obviamente que sí, pero...
0: Sí, quizás el hincha, viste, se pone con eso de que bueno, es fácil, no sé. Pero obviamente ya los jugadores saben que no es fácil.
2: No
0: subestiman
2: sí, duro,
0: a nadie.
2: Duro, y te meten un gol como ha hecho Congo, como ha hecho Senegal ahora. Y bueno, le está costando muchísimo a Bélgica poder ingresar, poder meterse, poder empatarle, ¿no?
0: Bien. Bueno, Edu, ¿algo más?
2: Nada más por ahora, ¿eh?
0: ¿Cafecito en un rato? ¿Un buen café?
2: Y estamos con los mates, che. Estamos con los matecitos calentitos, ¿eh? Cafecito me parece que más para Lucas Fernández, ¿eh? Sí.
0: Antes de la medianoche.
2: Antes de la medianoche, sí. Exactamente. ¿Está ancho a ver el partido nuevo?
1: Sí, lo voy a ver.
2: Bueno, cuídense los temblores, ¿eh? No. Los movimientos.
1: Tranquilo, me voy a atar a la cama.
0: Cerramos esta primera hora de Mamá Rock escuchando a Norberto Papo Napolitano con Blues de mi guitarra que está sonando.

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1: 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Nacionales, Mundial, la información con Nicolás Álvarez.
2: En la continuidad de los 16avos de final terminó el primer tiempo. Bélgica está perdiendo con Senegal 1-0. Recordamos que a primera hora Inglaterra le ganó a República del Congo 2-1 y el equipo inglés se clasificó a los octavos de final de la Copa del Mundo.
1: La fiscal del caso Loan, Tamara Porcel, dio detalles de las últimas declaraciones.
3: Fue una jornada donde, bueno, todos sus hermanos recuerdan a Loan y cómo lo están esperando, y nos dieron detalles de lo que fue la búsqueda, cuando se enteraron, también señalaron lo mal que se encontraba María en ese momento. Y bueno, pero si no existe ese quiebre de pacto como nosotros lo decimos, seguimos con nuestra acusación y seguimos en primera instancia también investigando qué es lo que pasó. Mañana estará la abuela Catalina, que estaba en su casa donde se realizó el almuerzo, Macarena y Camila también, que eran personas que concurrieron a ese almuerzo y que también estuvieron en el Naranjal. Así que sin dudas va a ser una jornada muy importante la del día de mañana.
1: El gobierno eliminó las retenciones para 1000 productos industriales. La medida ya había sido anunciada por el presidente Javier Milei, quien dijo que en julio de 2027 se llegará a la alícuota cero. Los sectores beneficiados son la industria química, petroquímica, siderúrgica, automotriz.

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7: 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Mendoza.
8: El Hotel Termal de Puente del Inca fue un hotel de gran fama que contó con visitantes ilustres. Ubicado en las cercanías del Cerro Aconcagua, a 2.720 metros de altura, construido en la época de los ferrocarriles ingleses en el año 1925 y destruido por una lud en 1965. Las clases altas de Buenos Aires viajaban en el tren trasandino y descendían con sus largos vestidos y sus baúles de ropa para lucir durante su prolongada estancia, muchas veces de un mes. El llamado Pabellón del Río era el más pedido por su maravillosa vista hacia el valle.
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0: Continuamos con más Mamá Rock, 7 minutos ya de las 6 de la tarde. La temperatura actual en Capital a esta hora es de 7 grados. Está lloviznando. Que nos cuenten los oyentes, Lucas, cómo la pasan, cómo están con este frío y si están escuchando Mamá Rock.
1: Bueno, mirá, al 351-717-0505 nos escribe Facu Levinson desde Río Cuarto. Dice, hola amigos, tarde gris para tango. 4 grados por acá en Río Cuarto. Mateando, saludos

0: nos deja Facu junto a Romy, que están escuchando Mamá Rock. Un abrazo grande, grande para ustedes.
1: Bueno, como no, querido Facu, abrazo. ¿4 grados dijo allá?
0: 4 grados. Y seguramente viento, sí. Como es costumbre ahí en el Imperio cordobés.
1: ¿En la banda norte está Facu o en la otra parte?
0: Sí, está cerca de banda norte.
1: Banda norte.
0: Sí. Vive ahí al costado de la ruta. Bueno, un abrazo grande para el querido Facu, fiel, fiel oyente de Mamá Rock desde hace una pila de años.
1: A propósito de Río Cuarto, me dieron ganas de compartir algo de Willy Quiroga. ¿De Río Cuarto era?
0: Sí, de Río Cuarto.
1: Hay una balada, pongamos, algún
0: de Barrio
1: blues.
0: Alberdi.
1: Sí, alguna canción de Willy Quiroga.
0: Cómo no, en un rato vamos a compartir algo. Pero antes, le comentaba recién fuera de micrófono, no, mejor dicho, en la primera hora, que desde hace un tiempo esta parte he optado por ver algunas películas que me parece que están buenas para verlas con mi hija.
1: Ajá.
0: ¿Viste? Películas que uno ha visto de adolescente, sí, o por ahí un poquito más grande, y decís, che, esto estaría bueno que lo veas. Uh-huh. ¿Querés que lo veamos juntos?
1: ¿Musical la película? ¿De esa línea?
0: No. De lo que sea. Sí. Hace poco vimos Cenizas del Paraíso, de Marcelo Piñeiro. Una película fuerte, que a mí me marcó también de pibe. Digo, esa gimnasia, es decir, ajá, mostrarle el mismo cine que a uno lo ha conmovido o te ha despertado alguna curiosidad por alguna u otra cuestión. Bueno, y hace un par de días elegimos esta. En realidad elegí yo, es bastante autoritario la gimnasia cinéfila. Billy Elliot, ¿eh?
1: Sí.
0: Pero bueno, ya me va a tocar a mí ver alguna que quiera ver ella. ¿Eh?
1: De su época, de la época de las cosas.
0: Claro que sí. Billy Elliot, esta película, y bueno, digo, che, estaría bueno también compartir en Mamá Rock algunas de las canciones de la banda sonora.

0: Ahí pasaba la banda T-Rex con Children of the Revolution. Bueno, esto forma parte de la banda sonora de Billy Elliot Germán.
1: Sí.
0: Película británica, dramática del año 2000, dirigida por Stephen Darley y escrita por Lee Hall, adaptada, bueno, de la obra teatral de Lee Hall. Ambientada, esto es una de las cosas que más me gustó, más allá del libro, ¿no?, de la historia, ambientada en el condado de Durham, en Inglaterra, durante la huelga de mineros del 84-85. Bueno, la historia sobre un niño de clase obrera que descubre su pasión por la danza, especialmente el ballet, pese a las objeciones de su padre y también del estereotipo asociado a ser un bailarín de dicha disciplina. El film está protagonizado por Jamie Bell, como el personaje del bailarín, un pibe que es, bueno, se lleva todos los aplausos, ¿no? Gary Lewis como su padre, también una actuación fenomenal. Julie Walters como su instructora de ballet, la profe de baile. Y Jamie Droven como su hermano mayor. ¿Quiere compartir una canción más?
1: Me gustó la de recién, ¿eh? Si está, bueno, en esta sintonía, sí, está buena.
0: Bueno, de hecho la interpreta la misma banda, T-Rex con Cosmic Dancer.

0: Ahí compartíamos Cosmic Dancer a cargo de la banda T-Rex. Esto forma parte de la banda sonora de Billy Elliot, este drama británico del año 2000, dirigida por Stephen Darley y escrita por Lee Hall. La película se desarrolla, como le decía recién Germán, en un pueblo del condado de Durham, en Inglaterra, durante la huelga de los mineros del Reino Unido de 1984-85, y se centra la historia en el personaje de un chico de 11 años, llamado Billy Elliot, su amor por el baile y su esperanza de convertirse en bailarín de ballet profesional. Su familia la componen su padre Jackie, su hermano mayor Tony y su abuela, quien en su juventud aspiraba a ser bailarina. Tanto Jackie como Tony son mineros, padre e hijo, el padre y su hermano mayor, que están en ese momento inmersos en la huelga del carbón. Entonces la peli tiene como una historia paralela, ¿no? Porque muestra ese drama que viven, económico sobre todo, con la huelga, y el drama que Billy afronta también al no ser apoyado por su familia. Y también vale aclarar dentro de esta historia que es un niño sin madre, o sea, su padre es viudo, así que con todo lo que eso implica criar a un adolescente, ¿no? A un chico de 11 años entrando en la adolescencia. Parte de la historia cuenta también cuando Jackie, el padre de Billy, lo inscribe en el centro deportivo del pueblo, en el club del pueblo, para que aprenda boxeo,
1: claro,
0: como había hecho su abuelo, pero
1: por otro lado quería que fuera la cosa.
0: Claro.
1: Sí, también es la lucha esa
0: Billy
1: en la película.
0: Detesta el boxeo, pero su padre le da los guantes de su abuelo para que, bueno, practique y demás. Y un día se fija en una clase de ballet que comparte temporalmente el gimnasio, y a espaldas de su padre se une a la clase de ballet. Cuando el padre lo descubre, bueno, imagínate, le prohíbe terminantemente seguir, pero la pasión de Billy por la danza es demasiado fuerte y en secreto, con la ayuda de la profesora de baile, Georgia Wilkinson, que es Julie Walters, continúa con las lecciones y, bueno, llega de alguna forma a acometer su sueño, ¿no? Que es subirse a un ballet profesional.
1: Bueno, me gustó, sí, vi parte de la película, nunca la vi completa. Viste que vas viendo a medias ciertas películas, pero es una película conocida esta.
0: Y una historia muy, muy real, si se quiere, ¿no? Que seguramente existirá en muchas familias.
1: Claro.
0: Muy triste a la vez. Para mí, ambientada de la mejor manera, como le decía, ¿no? Ahí en el Reino Unido, en un pueblo del condado de Durham, en Inglaterra, mediados de los 80. Y para mí, esta película tiene también una similitud en cuanto a la banda sonora con lo que en algún momento fue Trainspotting, no sé si recuerda.
1: En los 90.
0: Película que cuenta, bueno, una historia sobre las adicciones de unos muchachos ya más que adolescentes, adultos, y donde la música rompe. Donde la música va muy de la mano con la historia, pero a la vez rompe, te impacta, lo pone al espectador en jaque. Creo que en Billy Elliot eso también es logrado gracias a este tema de The Clash.

0: Ahí compartíamos la música de The Clash, bueno, esta canción que forma parte de la banda sonora de la película Billy Elliot, lo que compartíamos, London Calling.
1: Bueno, me gustó la recomendación y la música.
0: Bueno, me alegro.
1: The Clash, un clásico, sin duda, también.
0: Sí, también. Bueno, me alegro que lo haya disfrutado, Germán. Billy Elliot, un peliculón.
1: Bien, 25 minutos ya de las 6 de la tarde. Están los oyentes, nos acompañan. La temperatura actual en Capital a esta hora es de 7 grados. Vamos con música de Soledad rockeando.
0: Sí.
1: Miguel, oyente de Mamá Rock, el otro día me preguntaba, che, ¿por qué no pasan Soledad, Luciano Pereyra, Abel Pintos? Bueno, Abel Pintos lo hemos pasado varias veces, es más, está la entrevista con él.
0: Uh-huh, a la Sole también.
1: A la Sole también. Pero bueno, Miguel, tenés razón, vamos a pasar a Soledad con el rock, porque se dio el gusto en el año 2019 de rockear, de formar un seleccionado de grandes músicos del rock. Por ejemplo, estaban en esta super banda que arma a la Sole para tocar en vivo en distintos lugares del país, Alejandro Kurz, que es guitarrista de El Bordo, Pablo Mondelo, guitarrista de Masacre,
0: sí,
1: gran violero también Pablo Mondelo, en batería Andy Villanova, que es el hijo de Miguel Botafogo, que está de invitado en esta canción que vamos a compartir ahora, Pepe Céspedes, bajista de La Bersuit, y Alejandro Mondelo, que no sé si es hermano de Pablo, el tecladista de Las Pastillas del Abuelo. Uh-huh. Super banda que acompañó a Sole, que giró por todo el país en el año 2019, y hacían canciones como estas, por ejemplo. Momento de tocar un tema de Soda Stereo, Signos, Soledad.

0: Gran versión de Signos, un tema de Gustavo Cerati, en este caso en la voz de Soledad, junto a una super banda que armó en el año 2019, que empezó a girar por todo el país y después con la pandemia se cortó. Sí. Y empezaron a circular después, retomaron con los videos desde casa.
1: Exacto. ¿Mm?
0: ¿Te acordás? Bueno, los integrantes de esta super banda: Alejandro Kurz, integrante de El Bordo; Pablo Mondelo, guitarrista de Masacre; está Andy Villanova en batería; invitado especial Miguel Botafogo, que se encargó del solo de guitarra de este tema; Pepe Céspedes, que es bajista de Bersuit; y Alejandro Mondelo, tecladista de Las Pastillas del Abuelo. La super banda que acompañó a Soledad. Hay muchas canciones más para compartir, pero será en otro momento. Esto es para Miguel, que siempre escucha Mama Rock, y reclamaba, che, sí, pasen Soledad.
1: Exacto. Bueno, 33 minutos pasaron ya de las 6 de la tarde hasta las 18:45. Les hacemos compañía con Mamá Rock.
0: Bueno, llega un mensaje al grupo Mamá Rockero de WhatsApp. Acá DM es quien firma, que la tengo agendada, sí, así, o agendado de esta manera. Dice: hola, Mamá Rock, qué buena música los de Clash. Y qué bien que Lucas sintetizó el film Billy Elliot, que además pinta el inicio del neoliberalismo de la Thatcher en la Inglaterra y el cierre de las minas estatales, de lo cual vivían decenas de pueblos y el padre de Billy.
1: Claro, sí, sí, sí. Bueno, como decía, ¿no? La historia, hay una historia paralela en la película. Yo sí creo que también ahí el director, bueno, y el autor del libreto, metieron cuchara, ¿no? Hicieron una crítica social, política tremenda a lo que se vivía en Inglaterra a mediados de los 80. Por eso creo que también está buena la peli, ¿no?
0: Sí.
1: Saber que no solamente acá en la Argentina tenemos esos altos y bajos.
0: Bueno, y completa el mensaje. En la escena cuando viajan a Londres, uno de los jueces de baile le desea suerte con la huelga al minero. Seguramente era uno de los pocos con visión socialista. Acá, en Colonia Carolla, lugar donde siempre se exaltó la hombría del colono rudo y macho, hubo un talentoso bailarín clásico. Le contaba a sus amigos que escondía la malla de baile en la chacra para que no lo descubrieran los padres. Aguante el arte y la música, que rescata esas cosas tristes y las transforma positivamente.
1: Exacto.
0: Qué sí, lindo sí mensaje.
1: Peliculón, si pueden. Bueno, vos me dijiste que has visto parte de la película.
0: Sí.
1: Estaría bueno que la puedas visualizar de manera completa.
0: Y me gusta esto, cómo lo traslada a un hecho en Colonia Carolla.
1: Claro, sí, sí, sí.
0: Estamos hablando de un lugar solamente.
1: Bueno,
0: ¿Cuántos lugares así? ¿Cuántas veces pasa este tipo de historias?
1: Sí, como decíamos hace un rato, seguramente esa historia, la de Billy Elliot, bueno, ¿cuántas familias existirán, ¿no?, con ese tipo de historias, ¿no? Que por ahí el pibe quiere hacer tal o cual deporte o quiere estudiar tal o cual materia.
0: Sí.
1: Y el mandato familiar, el sí mandato social, bueno, inclina la balanza hacia otro lado. Muchas veces el equivocado.
0: Le mandamos un fuerte abrazo y un beso grande a Walter Horacio Hidalgo.
1: ¿Está escuchando el negro?
0: Está cumpliendo años, aparte.
1: Ah, bueno, ¿eh? Bueno, un abrazo grande para él. Hace rato que no nos cruzamos. Habría que humectar un poco los labios con algo.
0: Exactamente, ya vamos a brindar.
1: ¿Sí?
0: Nos vamos a juntar con Walter también, así que le mandamos un fuerte abrazo, feliz cumple. Y recuerdo mucho, ya que estamos hablando de clásicos del rock, un disco, un cassette en realidad, que supo llevar él a casa, que era Sol y Rock.
1: Sí.
0: La etapa cuando llegaba el verano, por ejemplo, que se editaban estos cassettes donde estaba lo mejor del año.
1: Compilados.
0: Compilados. Y estaba este tema, La Muralla Verde.

0: tiene ganas de bailar, Walter.
1: Ah, mirá.
0: Esta es la de Sabroso, ¿puede ser?
1: No sé si no la grabó la Mona también, o la tocaba en vivo. No sé, pero bueno, la Muralla Verde, que usted hace referencia, de Los Enanitos, banda mendocina,
0: sí,
1: con Marciano Cantero, que nos dejó hace un tiempito, y hace un par de semanas, Felipe Staite, el guitarrista, sí, también, miembro original de Los Enanitos Verdes, que estaban tocando por toda Latinoamérica, Germán, por estos días, sin la presencia de Marciano Cantero, pero llevando a los escenarios todo el repertorio de Los Enanitos Verdes.
0: Bueno, quédate con ganas de bailar, Walter, porque vamos con la versión original de Los Enanitos Verdes.

0: Compartíamos la muralla verde a cargo de los Enanitos Verdes. Decíamos que este tema estuvo en un compilado Soul in Rock del año 86-87. Veía acá la lista de las canciones, los artistas, estaba Soda Stereo con Prófugos. Bueno, la muralla verde, los Enanitos Verdes, ¿quién más? David Lebón con Puedo Sentirlo, Instrucción Cívica, Obediencia Debida. Había un tema también que fue clásico, después muy escuchado por aquel entonces, de María Rosa Llorio, Tan Solo Para Hablar. ¿Quién más estaba en esta lista, en este compilado? Hablando a tu corazón de Charlie, que ya es del 87, Los Viejos Vinagres de Sumo, Conexión París, La Sobrecarga también. Sí. Bueno, esto fue el compilado Soul y Rock del año 86-87.
1: Bueno, qué lindo, ¿eh? Qué lindo ese recuerdo también. Y ya de a poquito nos vamos despidiendo, antes con algunos mensajes, Germán. Sí. La María Silvia desde Viedma dice, cuando fui tutora de equipos de salud, tuve un residente médico, excelente músico, cantautor y mediocre médico, dice la María Silvia. Le sugerí que hiciera su música y me dijo que abuelo, padre y hermano mayor eran músicos y su obligación familiar era serlo. Muy triste, nos escribe la María Silvia. Mirá. Beso grande para ella. Hola, siempre lista, escucho. Me encanta el programa, escribe Gra de Villa María. Bueno, beso grande para Gra desde Villa María. Creo que no nos había escrito nunca. A ver si no la tenemos agendada.
0: Bueno Gra.
1: Beso. Hoy creo que agendamos 3 nuevos oyentes que no habían escrito nunca.
0: Qué bueno.
1: Los hemos agendado.
0: Bueno, a propósito de Gra, que debe ser de Graciela, mañana jueves, Graciela Guiñazú con su bloque habitual de Yo Soy Gitano, que cada día está mejor, cada día va presentando canciones inéditas.
1: Exacto.
0: Está bueno eso.
1: Bueno, y también mañana vamos a estar compartiendo el nuevo disco del maestro Lito Nevia con el Power Trio del Sur.
0: Sí.
1: Banda que tiene con Gustavo Giannini en bajo y Julián Cavazza en batería. Este es el tercer disco que graban, Germán. Mañana vamos a compartir algunas canciones. Salió la semana pasada.
0: Bien, bueno, también quedó pendiente, tenía para hoy canciones de Daniel Melingo, que se nos fue en el día de ayer, lamentablemente, con 68 años. Participaciones especiales de Melingo.
1: Sí.
0: Las pasamos para mañana.
1: ¿Cómo no?
0: Y para el final, algo más de este disco Soul y Rock del año 86-87.
1: Gracias, Pablo Mambo.

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1: 18:45 en la República Argentina, en la ciudad de Buenos Aires, temperatura 11 grados 7 décimas, humedad 69%, cielo cubierto. Estas son las voces del día.
2: Creo que este gobierno cuida a los más humildes. Se han eliminado subsidios en algunas clase media alta, clase alta, que tenía subsidios porque el populismo extendió el abrazo populista sobre toda la población y le dio subsidios a gente que quizás no la necesitaba.
3: Vamos a avanzar fuertemente con la reforma electoral. Estamos todos muy contentos y convencidos como siempre.
4: Tenía mucho que estudiar y me iba a quedar en mi casa todo el día, como era feriado no iba a salir. Y gracias a que mi mamá me dijo que fuéramos a comer y fuimos a comer y estábamos en un restaurante aquí. Obviamente se cayó todo, pero salimos bien, estamos bien.
5: Congelados.
6: Lo que nos esperan en las próximas 24 o 48 horas es una situación de frío extremo con valores de temperatura muy bajas que se van a extender a prácticamente todo el país.
1: Nacionales Mundial, la selección viaja para enfrentar a Cabo Verde en la Copa del Mundo. Nos informa Eladio Arrey. Eladio, buenas tardes.
7: Hola, Abel, Darío, buenas tardes para todos. Así es, bueno, hoy se entrenó a puertas cerradas. Tiene un día por entre partido y partido para entrenarse a puertas cerradas. Los otros días tiene que por lo menos abrir las puertas al periodismo 15 minutos. Hoy Scaloni prefirió hacerlo a puertas cerradas. Se entrenó en Kansas y la selección ya está llegando a Miami para afrontar pasado mañana a las 7 de la tarde el partido definitorio de los 16avos de final ante Cabo Verde. ¿Cuál es la formación de Argentina? El Cuti Romero se entrenó a la par, viene evolucionando, así que está con el alta médica, va a ser titular el próximo viernes ante Cabo Verde. El equipo sería el que venimos manifestando estos últimos días, es decir, el Dibu Martínez, Molina, el Cuti Romero, Lisandro Martínez y Tagliafico, que sería nuevamente titular en lugar de Facundo Medina, en el medio de Paul, Macalister, Enzo Fernández, Thiago Almada y adelante Messi. Y la duda está entre Lautaro Martínez y Julián Álvarez. Presumiblemente, por lo que se dice, hay una leve diferencia a favor de Lautaro Martínez, quien sería el titular el próximo viernes en Miami ante una multitud. Más o menos se calculan 60.000 hinchas argentinos en Miami. Está la reventa en este momento en los lugares más baratos, alrededor de $3.000 la entrada para ver el partido. Así que bueno, esto por el lado de Argentina con Cabo Verde, y solamente se calculan 5.000 hinchas de Cabo Verde presenciando este partido. En los 16avos de final se siguen jugando, después vuelvo con el resultado final, pero ya adelanto que Senegal está eliminando a Bélgica y espera rival o Estados Unidos o Bosnia, y hoy Inglaterra con la aparición de Harry Potter Kane le dio el triunfo en 12 llegadas, una de cabeza y la otra con un verdadero golazo, eliminó al Congo. El Congo casi mete un batacazo de esos inolvidable porque iba ganando 1-0. Después te amplío.
1: Dale, te esperamos en un ratito.
7: Hasta luego.
8: En la que acá en tanto habrá actividades para alentar a la selección.
1: El informe de Ricardo Tolava desde la emisora de Radio Nacional en esa ciudad jujeña.
9: La ciudad fronteriza de La Quiaca durante 13 jornadas volverá a convertirse en protagonista a nivel nacional con la llegada de la TV pública. Las jornadas de cobertura se realizarán en el moderno complejo cultural denominado Manca Fiesta. El intendente de esta ciudad norteña, Dante Velázquez, dijo lo siguiente.
10: Nosotros vamos a poder no solamente compartir, mostrar también las vivencias, nuestra cultura, nuestra tradición, el encuentro también de artesanos, habrá feria, vivenciando este Mundial 2026 que lo tiene como protagonista a nuestra querida selección nacional.
8: Frío extremo en Argentina.
1: La ola polar se intensificó en gran parte del país y continúa la alerta por las bajas marcas térmicas en numerosas provincias.
8: Así lo explicó el meteorólogo Sebastián Pagliarino.
11: Una intensa masa de aire de origen antártico empieza a predominar sobre la Argentina con temperaturas extremas. Por eso el Servicio Meteorológico ha anunciado el alerta amarillo por esta situación. En la Patagonia, además, con nevadas intensas sobre la zona cordillerana, en zona de Tierra de Fuego, también con importantes vientos del sector sur, con ráfagas de hasta 90 kilómetros en la hora. En la región central del país, con heladas, temperaturas mínimas que pueden llegar hasta los 2 grados y 3 bajo cero, y temperaturas máximas cercanas a los 8 o 10 grados en el norte, con jornadas de temperaturas que rondarán los 13 a 15 grados, un comienzo de julio bastante extremo.
1: Y por la ola polar y las nevadas, suspendieron parcialmente las clases en Mendoza.
8: Informa Daniel Badano desde Radio Nacional Mendoza.
5: El ingreso del frente polar comenzó a sentirse con fuerza aquí en Mendoza y el fenómeno se intensificó durante la mañana de este miércoles. Además de las nevadas registradas en el Valle de Uco y Sur Provincial, la nieve ya llegó al llano de Mendoza, con reportes de caída de copos en Maipú, Godoy Cruz y el departamento de Luján de Cuyo. En tanto, la Dirección General de Escuelas suspendió las clases en gran parte del territorio provincial, excepto la zona metropolitana de Capital, Godoy Cruz y Guaymallén.
1: La meteoróloga Cindy Fernández pronosticó que las temperaturas comenzarán a subir este fin de semana.
6: Lo peor es ahora 24-48 horas, porque a partir del sábado las temperaturas ya empiezan a repuntar. Y si bien va a seguir haciendo frío, porque estamos en julio y es esperable, ya las temperaturas van a empezar a parecerse bastante a lo que son las temperaturas habituales para esta época del año, ¿sí? Entonces, bueno, el frío más extremo ya se va, nos olvidamos, pero bueno, seguimos con frío y abrigarse muchísimo porque, bueno, es una temporada bastante complicada.
8: En tanto, el Servicio Meteorológico Nacional dio a conocer su nuevo pronóstico trimestral.
1: Indica que de julio a septiembre, en promedio, las temperaturas se ubicarán por encima de lo habitual para la época en gran parte del país.
8: El presidente Javier Milei presentó a legisladores oficialistas un proyecto de modificación del Banco Central.
1: En una reunión con diputados y senadores de La Libertad Avanza, el presidente anunció que trabaja junto a los equipos de los Ministerios de Economía y de Desregulación y Transformación del Estado en una propuesta para modificar la Carta Orgánica de la entidad.
8: La diputada nacional por Neuquén, Nadia Márquez, enumeró el plan de trabajo que tienen por delante.
12: Nosotros este tipo de reuniones ya la hemos tenido en otras oportunidades, por seguir trabajando, consolidar la agenda legislativa, el ensamble con el Ejecutivo, todo lo que venimos diciendo y compartiendo en este tiempo.
1: Por su parte, el senador nacional neuquino Pablo Servi destacó la designación de Santilli al frente de la jefatura de gabinete.
13: Tiene oficio, tiene buen diálogo con los gobernadores y con todos los senadores y diputados también, así que creo que es importante, pero sobre todo, poder escuchar al presidente y a quienes están llevando adelante la labor del Ejecutivo, cuáles son las prioridades y qué necesitan que hagamos desde el Congreso.
8: A su vez, la diputada nacional Patricia Vázquez anticipó que se avanzará en la reforma política.
3: Vamos a avanzar fuertemente con la reforma electoral. Estamos todos muy contentos y convencidos, como siempre.
1: A una semana de los terremotos en Venezuela continúa la búsqueda de sobrevivientes.
8: Las tareas de rescate continúan con la participación de miles de socorristas venezolanos y equipos enviados por más de 30 países.
1: En las últimas horas, un niño de 3 años fue rescatado con vida gracias al trabajo de un grupo de rescatistas jordanos.
8: En tanto, el gobierno venezolano informó que el número de muertos se elevó a 2.295 y que los heridos son más de 11.000.
1: Vladimir Rojas, damnificado por el terremoto, explicó por Radio Nacional cómo se ayuda en medio del caos y la desorganización.
14: Nadie está preparado para lo que estamos viviendo. El venezolano hoy en día, desorganizadamente, sin preparación, sin nada y dentro de un caos, logró ayudar al otro venezolano que necesitaba. O sea, nosotros organizamos un caos, nosotros organizamos un desorden y hoy en día seguimos desorganizados y en caos, ayudando dentro de lo que podemos para lograr conseguir, no un orden dentro de un caos.
8: Blanca, mamá de Lucas, un niño argentino que aún se encuentra desaparecido, expresó a C5N sus esperanzas de encontrar a su hijo con vida.
15: Yo creo que sí, está vivo. Ya hoy estoy desesperada. Lo único que pido es oraciones, lo que más pido. Inclusive ayer no me sentía como para dar una nota, pero siento que Lucas ama Argentina, es su país. Y creo que acá todos han estado en cadena de oración y necesito que en Argentina sea lo mismo. Que oren para que vuelva y que sea un milagro lo que nosotros podamos ver. El presentimiento me dice que está vivo. El mío y el de todas las madres de Venezuela y en el mundo me dice que Lucas está vivo.
1: Más información con nuestro cronista Cristian Varela.
16: Con representantes de todos los credos, la colectividad venezolana se reúne en la Plaza del Vaticano, al lado del Teatro Colón, con velas para recordar a quienes perdieron la vida en el terremoto y agradecer por la solidaridad a la Argentina. Luisa Vera, vicepresidente de Alianza por Venezuela, lo decía en estos términos.
17: Vamos a hacer un minuto de silencio. Varios representantes de diferentes religiones van a dar sus palabras. Es manifestar o apoyar desde la distancia el dolor de nuestro pueblo. También queremos agradecer al pueblo argentino por toda la solidaridad que ha tenido con nosotros. Ha sido muy lindo el cariño, las donaciones, el abrazo que han tenido con cada venezolano.
8: Los estudiantes de primaria mejoraron el nivel educativo.
1: Así lo demostraron las pruebas Aprender al revelar que más del 76% de los alumnos de sexto grado alcanzó los niveles avanzados en lengua.
8: Por Radio Nacional, la titular de la Unidad de Alfabetización, Paula Campos, destacó las políticas del gobierno.
18: Una mejora sustantiva e histórica de los niveles de lengua en las pruebas a aprender, así que estamos muy contentos. Veníamos de una situación muy compleja, pero de hace muchísimos años. Hubo una mejora de 10 puntos en relación con la última prueba que fue en el 2023. Y lo más significativo fue que en los niveles de por debajo del básico, en la prueba a aprender pasada, eran el 11% de niños y en este caso fue de 4,9, ¿no? O sea que disminuyó mucho aquellos niños más vulnerables en este caso.
1: Continúa el juicio por la desaparición de Loan Peña.
8: Desde Radio Nacional Santo Tomé nos informa Nerina Álvarez.
19: En el marco del juicio por la sustracción de Loan Danilo Peña, en la tercera semana de audiencias, estuvo marcado por la declaración de los 5 hermanos de Loan, quienes reconstruyeron cómo vivieron las primeras horas de la desaparición y el impacto que el hecho tuvo en su familia. Entre los testimonios más relevantes, José Omar Peña aseguró haber visto a Antonio Benítez alrededor de las 16:30 del 13 de junio, caminando solo, nervioso y con un pastito en la boca. También sostuvo que no vio ni a Millapi ni a Ramírez participar de la búsqueda. Afirmó que Walter Maciel coordinaba los grupos de rastrillaje y expresó que por las características del terreno, Loan nunca pudo haber llegado solo al lugar donde apareció el botín. Además, relató conversaciones con Macarena, quien, según su versión, le manifestó que creía que su madre, Laudelina, sabía más de lo que decía. Durante su declaración, se quebró en varias oportunidades y afirmó: yo quiero saber dónde está mi hermanito.
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7: ¿Qué partido están jugando en Seattle? Senegal y Bélgica, lo ganaban los africanos 2-0 y en menos de 2 minutos lo empató Bélgica. Están 2-2 en el final del juego, tremendo partido, así que faltan 3 minutos de los 90 que adicionó el árbitro, mejor dicho, 3 minutos después de los 90 minutos que se jugaron y se va a la largue, se va a la largue, 2-2, Bélgica y Senegal, recordamos, ya pasó Inglaterra y luego cierran esta jornada de 16avos de final. En San Francisco van a estar jugando Estados Unidos y Bosnia.
1: Hasta luego, Ladio.
7: Hasta luego.
8: El jefe de gabinete se reúne con los bloques dialoguistas en el Congreso. Nos informa Liliana Arias.
20: En el Senado, el jefe de gabinete, Diego Santilli, mantuvo una reunión con los legisladores libertarios. Fue para avanzar en el proyecto de ley denominado Zona Fría. Lo pudo saber así Radio Nacional a través de fuentes oficiales. Se debe a que la iniciativa del Poder Ejecutivo y que el presidente Javier Milei pidió este miércoles a diputados y senadores libertarios que se traten en el recinto, aún no logra un acuerdo con los bloques dialoguistas. El proyecto busca limitar el subsidio de gas a la Patagonia, la Puna y Malargüe. Ya fue sancionado por la Cámara de Diputados el 20 de mayo pasado, pero aún no se abrió el debate en las comisiones de minería, energía y combustible y también de presupuesto y hacienda de la Cámara Alta.
1: Nuevo récord en producción de petróleo.
8: Impulsado por el crecimiento de Vaca Muerta, la Argentina superó por primera vez los 900.000 barriles diarios.
1: Representa un 19,6% más que en mayo del año pasado y es el mayor nivel del que se tiene registro.
8: La información del tránsito con Ernesto Barriaga.
21: A esta hora, demoras en General Paz de 8 minutos a Riccieri, de Lepiane con obras mano a capital, la Perito Moreno, la 25 de mayo, normal. Recordemos que a partir de ahora hay una nueva concesión en la ruta 3205 desde Cañuelas al sur de la provincia de Buenos Aires. Por favor, acatar las órdenes de banderilleros por reparaciones. Aeroparque y Ezeiza operan con normalidad.
1: En junio aumentaron las ventas de autos 0 kilómetros.
8: Se registraron 45.995 patentamientos.
1: Esta cifra representa una mejora del 7,2% respecto a mayo, impulsado principalmente por el aumento de las pickups y los vehículos comerciales.
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Hola, hola, hola, hola, hola, pero ¿cómo les va? Qué gusto saludarlos. Aquí estamos comenzando Pasión Nacional, como es habitual, todos los días a las 7 de la tarde, de 7 a 8 de la noche, para disfrutar y para hablar de fútbol. Y en esta Copa del Mundo que estamos viviendo de manera muy, pero muy especial, con esta nueva modalidad de tantos equipos, con estos 16avos de final que tienen muchas sorpresas. Algunas quedan en el camino, pero otras se llevan a cabo. Vamos a estar hablando de lo que está pasando en este momento en este encuentro que van a la largue. Ya adelantamos Senegal y Bélgica.

0: Está aquí Rubén Santos a mi lado, el Chelo Marín en los controles. Ya está llegando Sergio Zarratea, la producción de Pato Zulce y Patricia Brañeiro. Y los oyentes que están todos comunicándose al 11-38-70-74-85. 11-38-70-74-85. Bueno, estamos disfrutando de esta jornada muy especial. ¿Cómo le va, Rubén Santos? Bienvenido.
1: Yo muy bien, pero tengo un farsante aquí a mi izquierda.
0: ¿Qué? ¿Quién es?
1: No, que el domingo me convenció de que Iker Muñain iba a ser el técnico de San Lorenzo. Sí,
2: No puede Muñain.
0: Bueno, bueno, ya me amplía. Espere que lo saludo al Negro Romero en Córdoba. Hola, José Luis, bienvenido. ¿Cómo estás?
3: Hola, Eladio, ¿cómo te va? Abrazo para vos, para Sergio, para los oyentes, la audiencia. Terrible el frío acá, terrible, terrible. 6 grados real, 3 de sensación térmica, 85% de humedad, hay un agua nieve, así que acá tomando unos mates, viendo ahora el suplementario, y bueno, más que en el mate, el agua caliente va al lomo, no sabe el fríazo que hace.
0: Bueno, vamos a preguntar a los oyentes. ¿Qué partido fue el que más disfrutaste del Mundial hasta ahora? ¿Qué partido fue el que más disfrutaste del Mundial hasta ahora? 11-38-70-74-85. ¿Qué partido más disfrutaste del Mundial hasta ahora? Cuando ya se inició el primer tiempo del suplementario. A los oyentes, 11-38-70-74-85, los oyentes que empiezan a comunicarse aquí a Pasión Nacional. Lo tengo a Sergio Zarratea, que se queda amablemente unos minutos para hablar un poco del Mundial y un poco de San Lorenzo de Almagro. Pero le pregunto a Sergio, ¿a vos qué partido te ha...?
2: Estoy pensando, hay uno que tengo...
0: Más disfrutaste, ¿no?
2: Estoy tratando, hay uno que hubo muchos goles, pero no me acuerdo qué partido, lo estoy buscando, ¿eh? Deme medio.
1: Yo.
2: Medio si, segundo.
1: Si me colo, epa. Me cuelo, Estados Unidos-Paraguay. Para mí fue un partidazo.
0: Estados Unidos-Paraguay, que sí. Fue el comienzo.
1: El primero de sí, Estados
0: sí,
1: Unidos.
0: Sí, sí, sí. Que lo pasó por encima el conjunto de.
1: Tal cual.
0: Bueno, los oyentes, a ver los oyentes. ¿Vos, Negro, tenés alguno que te haya sorprendido, que te haya gustado, que hayas disfrutado más?
3: Ay, no me acuerdo ni lo que hizo hoy a la mañana, pero, a ver, sufrí mucho, no sé si disfrutar, sufrí mucho en Ecuador con Alemania, obviamente, hinchando por Ecuador, y después me gustó, era tarde ya, pero Países Bajos con Marruecos estuvo picante ese partido.
0: Estuvo lindo.
3: Dejando
0: de lado los de Argentina, que...
2: ¿Sabés cuál? Ahí sí. Está, el Inglaterra-Croacia, el 4-2.
0: Fue un lindo partido.
2: Cambiaba todo el tiempo ese.
0: Sí, sí, sí. El partido que se jugó igual a la misma hora que Argentina-Jordania también fue un buen partido. Argelia.
2: Pero hablan cosas raras de ese partido.
0: Sí, Argelia-Austria, el último minuto, que lo dijimos acá.
2: Que los dos hacen goles. Sí, sí, sí. Se dicen cosas raras.
0: Sí, Argelia para no jugar con España y Austria para clasificar. A ver lo que dicen los oyentes acá, a ver. Me gustan y disfruté mucho los partidos de equipos africanos. Me gustó mucho Costa de Marfil con Países Bajos. Dice acá Juanpi. Bien, Juanpi, bien por comunicarte. 11-38-70-74-85. Nadia, el partido que más disfruté fue Paraguay-Alemania. Sí, ese partido fue... Un partido de disfrute porque cómo se dio todo, ¿no? Porque además de la forma en que se dio y fundamentalmente porque uno quería que fuera bien a los hermanos paraguayos, que además tenemos tanta relación con ellos. Así que bueno, la verdad que me alegro mucho que haya sido así, ¿no? Así que 11-38-70-74-85. ¿Qué partido disfrutaste más del Mundial? Que se está jugando hasta ahora, que la verdad que estos 16avos de final... ¿Les gusta estos 16avos de final? ¿Esta nueva llave?
2: Más partidos.
0: Más partidos. ¿A vos te gusta, Sergio? ¿A vos, Rubén?
1: Hasta ahí nomás. Porque también el tema es que la fase previa más esto... Hemos visto selecciones impresentables que están jugando en la Copa del Mundo.
0: Sí, pero mira que
2: pero todo lo que decíamos impresentable... Congo hoy le hizo partido a Inglaterra. Sí. Cabo Verde está en otra ronda. Curazao se la bancó.
0: Sí, Curazao perdió el primer partido por goleada con Alemania.
2: Lo que decíamos, se comen 5 todos los partidos, se la bancaron.
1: Eso habla muy mal del resto.
0: También. Sí, yo creo que...
1: Eso habla muy mal del resto, de los grandes, ¿no?
0: Recordamos que el Mundial comparado...

0: comparado con el anterior, estaría empezando ahora, en los 16avos de final. Porque eran 32 y ahora fueron 48. Es decir, se le agregó toda la fase de grupo que no estaba en el Mundial anterior. Es decir, esta llave es nueva para nosotros.
1: Porque
0: ¿no?
1: el Curazao, al que muy bien Sergio hace referencia, al que no le pudo ganar Uruguay, por ejemplo, generó todo lo que generó aquí cerquita, cruzando el charco, y hizo que Bielsa se fuera como un héroe prácticamente de Uruguay, en la conferencia que dio ayer.
0: Sí.
1: O sea, yo miraba hoy los medios porque, insisto, vos mirás una cosa que te llega en Instagram y agarra. Y la verdad
0: recordamos recordamos que Uruguay jugó con Arabia Saudita y con Cabo Verde, no jugó con Curazao.
1: Con Cabo Verde, perdón.
0: Con Curazao no jugó.
1: Claro.
0: Jugó con Alemania, jugó con Curazao y Ecuador jugó con. Ecuador fue el que le empató.
1: Perdón, me equivoqué. Ecuador no le pudo ganar a Curazao. Y ayer uno miró el partido de México.
0: Vos sabés que una similitud, no sé si José Luis vos coincidís conmigo. Ayer la similitud del primer tiempo de México fue parecido al primer tiempo de Estados Unidos contra Paraguay. Lo pisó.
2: Lo pasó por encima.
0: Una diferencia de velocidad tremenda. México parecía que no sé qué le pasaba a los ecuatorianos. Estaban, si vamos a los chicos no saben, pero ¿te acordás los discos de antes que los ponían en 45 y en 16 y 33? Era más o menos así la diferencia de velocidad. Era tremenda la diferencia de velocidad.
2: La podemos, para que los chicos entiendan, si te pongo un audio en 1.5
0: claro,
2: o en 1.
0: Así, es decir, un audio en 2 y un audio en normal. Esa es la diferencia que había. ¿Vos qué opinás, negro?
3: Sí, vos sabés que México anduvo bien, digamos, ganó todos los partidos en la fase de grupo.
0: No le han hecho goles.
3: Claro, pero viste cómo somos nosotros de decir, no tiene nada México. con el primero.
0: Que no te escuche ningún mexicano que sea un lío bárbaro.
3: No, sí, viste, digo, con el
0: estos
3: primero.
0: Estos argentinos son todos soberbios. Se suben arriba del obelisco para ver cómo se ve Buenos Aires sin ellos.
3: Claro, entonces viste, uno dice, no tiene nada. Ganan porque no jugaron con nadie y porque son locales. Cuando se enfrentan con un equipo más o menos, yo pensaba que Ecuador...
0: Honestamente, nosotros anoche dijimos los dos que Ecuador lo eliminaba a México y tenemos que decir que le erramos de acá a Italia. Pero bueno...
3: Porque yo pensaba, ponle que México le meta el pecho porque es local. Pero no, lo pasó por arriba. Lo borró, no puso ni las manos.
0: Ni las manos, sí, exactamente. No. Exactamente. El partido que más disfruté fue el triunfo de Paraguay contra Alemania. Galarza Fonda le ganó a Musiala como para no disfrutar. Saludos, muchachos. Mirá vos, Galarza Fonda ganándole a Musiala. ¡Qué título! Teléfono, Chacho Caudet. Buenas tardes. El partido que más disfruté fue Paraguay y Alemania. Saludos de Catamarca, José Pereira. 11-38-70-74-85. Disfruté mucho Argentina-Austria. Lo escuché por Nacional mientras trabajaba. La transmisión un lujo. Fue muy buena. ¡Vamos, Argentina! ¡Vamos, Nacional! Aquí nevando y muy frío. Fabián de Tupungato, Mendoza. Cuando yo era chico había... la marca de vino que era Tupungato. Claro. Sí.
3: Oh, sí, había uno que era dulce.
0: Era dulce, sí. Guarda con los vinos dulces, ¿no? Te agarrás cada pedalín.
3: ¡No!
0: Como la caña esa de que ¿para qué le habrán puesto caballos? No. Esa también es peligrosísima, ¿eh? Oh. Esa es entradora como novio nuevo. Bueno, Sergio, háblame de San Lorenzo de Almagro.
2: Bueno, le cuento. Estamos esperando la confirmación si Pipo Gorosito es el técnico o no. Ayer por la tarde
0: ¿cómo lo hacen sufrir al pobre Pipo?
2: Sí,
0: ¿no?
2: Pero lo que pasa es que ayer, cuando hubo una charla telefónica y más o menos todo se acordó y quedaron en una reunión por la tarde, hubo una charla y Pipo Gorosito pidió un dinero que San Lorenzo dijo, yo no te puedo pagar esto.
0: ¡Apa! ¡Apa!
2: Pipo entendió, bajó pretensiones, se reactivaron las charlas, porque inmediatamente se empezó a pensar en el plan B, que sería Insúa, que está en Miami.
0: Ajá.
2: Y Pipo entendió que es ahora o no será.
0: Claro, ya ahora antes no lo iban a buscar. Ahora que lo fueron a buscar, claro, te dice un dineral. Entonces, bajaste un poquito el caballo para dirigir.
2: Bajó las pretensiones, estaría todo encaminado. Supuestamente en estas horas se está tratando de cerrar el pase. La llegada de Pipo Gorosito. Hace un ratito firmó Gustavo Álvarez su salida oficialmente.
0: Ah, mirá.
2: Así que ya San Lorenzo no tiene entrenador. Y bueno, se espera la oficialización de Gorosito. El que sí también firmó y rescindió su contrato es Luciano Vietto, que no es más jugador de San Lorenzo Almagro, no termina de entenderse en el mensaje de despedida de Vietto si se retiró de San Lorenzo o si se retiró del fútbol.
0: No, se habrá retirado de San Lorenzo.
2: Porque pone, me retiro como jugador. Y no termina de quedar claro si es... me retiro de jugador porque él habla de San Lorenzo en el posteo. Claro, sí, está hablando de San Lorenzo...
0: No, por ahí se retira como jugador y sigue como hincha, como con el, con la gente que lo trataron bien, ¿viste?
2: Termina
0: como
2: su carrera, ¿qué va a hacer? Porque...
0: Aunque Vietto es hincha de Racing, pero quiero decir que bueno...
2: No, pero digo, viene mal de Racing por las lesiones.
0: Exacto.
2: En San Lorenzo por las lesiones, por ahí toma una decisión que, bueno, todavía no terminamos de entender. Pero bueno, viene por ahí la cosa, esperando la oficialización de Pipo Gorosito y después veremos. Voy a contarle un detalle.
0: Sí,
2: que me enteraba en estas horas. ¿Vio la lista famosa que genera el cortocircuito?
0: Se armó un lío bárbaro con eso.
2: Bueno, San Lorenzo está en deuda con el plantel.
0: Ajá. ¿Deuda en qué sentido? ¿Deuda de plata?
2: Económica.
0: Está bien.
2: Y ya superó la fecha que establece Agremiados. Por lo cual el plantel ya puede ir a reclamar.
0: Eso lo hace muy mal al deporte.
2: Este cambio dirigencial que hubo generó también una demora.
0: Claro, claro. El cambio de autoridad.
2: ¿Y qué pasó? Cuando da esa lista a Gustavo Álvarez y la dirigencia se la intenta cambiar, esto estaría bueno que lo expliquen porque yo lo que le voy a explicar ahora puede hacer que el hincha entienda alguna situación. La dirigencia le dijo, si yo separo a los jugadores, a este, me van a reclamar en Agremiados. Y le voy a tener que pagar en el momento.
0: Claro.
2: Entonces yo necesito que entrenen a la par para evitar ese reclamo automático que pueden hacer entrenando por fuera del turno de sus compañeros.
0: Perfecto, claro. Porque si no estás al día, pido la libertad de acción.
2: Exactamente. Entonces, para tratar de cuidar ese patrimonio y negociar a los jugadores de alguna manera y tratar de sacar algún dinero, en algunos casos pidieron las excepciones y mover la lista. Ahí vino el cortocircuito.
0: Claro.
2: Pero estaría bueno que la dirigencia explique esta situación, que se entienda un poco más de por qué querés hacer un cambio de lista. Después, bueno, el entrenador puede tomar la decisión que quiera. La tomó.
0: Hay que ver hace...
2: Se entiende un poco más de versiones de representante metido en el medio.
0: Claro,
2: todo,
0: claro.
2: ¿No?
0: Sí, está bien. Hay que esperar que asuma Gorosito y yo creo que ahí va a estar la clave. Me parece a mí que es muy buen entrenador Pipo Gorosito en este momento de San Lorenzo de Almagro. Es lo mismo que Insúa cuando llegó la vez pasada, que es un tipo del club, que la gente es un ídolo, que lo tiene. Hace mucho tiempo que no dirige a San Lorenzo, no es que lo dirigió hace 10 años, hace 20 años, 2002-2003. Sí. Estamos hablando de casi 25 años que no lo dirige, un cuarto de siglo. Es decir, lo dirigió ni bien empezó en la carrera de entrenador. Y pasó mucha agua bajo el puente y siempre estuvo siempre fue mencionado, pero nadie lo contrataba, nadie lo llamaba. Ahora que lo llamaron, me parece que es una buena posibilidad. Para mí es un muy buen entrenador, Gorosito, para San Lorenzo de Almagro. Creo yo que va a andar bien.
2: No sé con qué plantel se va a encontrar.
0: Bueno, no importa, pero él...
1: Sí, importa, sí, ¿cómo no va a importar?
0: Sí, importa, pero quiero decir que él tiene herramientas, un técnico de mucha experiencia.
1: Importa con lo que tiene, importa con lo que podría llegar a incorporar en la situación que Sergio cuenta sobre San Lorenzo.
2: San Lorenzo, más de 5 o 6 refuerzos, no tiene planeado.
0: Está bien.
2: Veremos.
0: Bueno,
2: no tiene planeado.
0: Hay que ver lo que dice la gente.
1: 5 o 6 es un número.
2: Y para el plantel de San Lorenzo tiene que traer 15 jugadores nuevos. Con todo lo que ya se fueron y lo que se van a ir.
0: Bueno, veremos. Bien, Sergio, ¿algo más?
2: Nada más. Estoy viendo si viene el gol de Senegal.
0: No
2: pego una en el PRODE.
0: No pegas una. Bueno, está bien.
2: Cuídese.
0: Anda, ¿cómo le fue ayer con el streaming?
2: Un éxito, rompimos récords.
0: Bien, perfecto.
2: A ver si usted... Godoy hoy estuvo cerca.
0: ¿Sí?
2: No llegó.
0: Ah, bueno.
2: A ver usted el sábado, que tiene un partidazo.
0: Yo tengo el partido del sábado, hago...
2: Tiene el partido el fin de semana.
0: Sí, usted. Francia-Paraguay.
2: Francia-Paraguay, así que a ver si...
0: Atención, ¿eh?
2: A ver si puede batir el récord.
0: Vamos a ver.
2: 10.000, ¿eh? 10.000, a ver si... A ver si llega a la 10 lucas, ¿eh? A ver.
0: A la fresca. No, cuídese, me está poniendo un
2: Godoy tema. Estuvo en 8 y pico hoy.
0: Ah, mirá vos.
2: Bien, ¿eh? Así que no puede quedar tercero.
0: No puedo.
2: No puede bajar el podio.
0: todo puede ser. Gracias, Sergio. Bien, Sergio Serratía con novedades de San Lorenzo de Almagro y algo más. Bueno, está terminando el primer tiempo del suplementario. Se está jugando en Seattle este partido. 16avos de final, Bélgica 2, Senegal 2. Un lindo partido. Y nosotros preguntándole a los oyentes, ¿qué partido disfrutaste más del Mundial? ¿Qué partido disfrutaste más de lo que va del Mundial? Hola, soy David de Santiago del Estero. Los partidos que más disfruté son de Paraguay-Alemania y Ecuador-Alemania. Vamos, Nacional. Bien, gracias a los oyentes. Hola, de Hacha, el San Juan, con nieve y temperatura bajo cero. a la fresca. El partido que más festejé es el de Paraguay-Alemania. Me hubiera gustado ese día que gane Japón. Claro, Japón jugó con Brasil. Ese también fue un partidazo, ¿no? Hola, chicos de Pasión Mundial, el partido más divertido, Paraguay-Alemania. Saludos a todos. Bien, Miriam de Huanqueros, Santa Fe, 11-38-70-74-85. ¿Quién ves para pasar, José Luis? ¿Senegal o Bélgica?
4: Yo hubiera firmado al margen de lo numérico, ganaba 2-0 y faltaba muy poquito. Creía que iba a pasar sin sobresaltos Senegal, pero ahora se agrandó Bélgica. Bélgica no tiene mucho.
0: No.
4: Pero bueno, distracciones, los africanos le permitieron ahí llegar al empate a los europeos. Pero no sé, es como que lo veo más ahora fortalecido anímicamente a Bélgica.
1: Y claro, negro, después de un 2-0, casi que te dejaba fuera, no había chance a empatarlo. Anímicamente es para el que empata un envión, y para el que es empatado te tira un poco para abajo.
0: Y en este primer tiempo del suplementario hemos visto que es mucho más Bélgica, que ha tenido las mejores situaciones de gol, que Senegal todavía no pudo hacer un ataque serio, ¿no? Le hizo los dos goles en 3 minutos. Bélgica a los 86 y 89, para que más o menos, para que se dé cuenta la gente, ¿no? Primero Lukaku y después Tielemans. El segundo fue un error del arquero que salió a despejar con el puño y no llegó, pasó la pelota, le pegó en la cabeza al capitán belga y empató el partido en el final. Bueno, acá está marcando el final del primer tiempo, 0-0 del alargue, Bélgica y Senegal. No sé si nos vamos a ir a penales también este partido, ¿eh? Bueno, hola, soy Nahuel de Santa Rosa La Pampa. Es muy difícil elegir un partido, pero ver a Francia es un placer. Cualquier partido que juegue, un abrazo grande. La verdad que Francia te pasa por encima, ¿eh? Te hace pelo y barba en 5 minutos, ¿eh? Los franceses, a mí me parece que Francia es finalista caminando por el otro lado de la llave, ¿eh? Para mí, ¿eh? Algunos me van a decir, lo querés quemar. Y bueno, no estaría mal.
4: Estaría lindo,
0: ahí tirando
4: un poquito de sal.
0: Dijera el finado Diego.
4: No, pero viste, yo. Es decir, no es porque uno se la sepa todas, pero digo, estaba cantado que Francia iba a llegar a la final. Pero además, lo único que quedaba...
0: Bueno, todavía no llegó, negro.
4: No, pero vos decías, le va a tocar Alemania, le va a tocar Países Bajos, le va a tocar España. Entonces vos decís, bueno, alguno lo va a tumbar, o alguno le va a hacer partido.
0: Che, el matemático ese que decía que Holanda era campeón, ¿qué hace ahora con la matemática? Se la pierde bien en el bolsillo de atrás, ¿no?
1: El único que le queda negro es España, como posibilidad.
0: No, sería...
1: Por ese lado.
0: La semifinal sería Francia-España.
1: Claro, por eso digo, el único de
0: los, esa es la semifinal,
1: de los que el negro nombró, Alemania y Países Bajos, el único que queda es España como posibilidad.
0: Sí, sí. Y del lado de donde está Argentina, que tiene que jugar el viernes su partido, que siempre es complicado porque empieza el Mundial de nuevo. Argentina después debería jugar con el vencedor de Egipto, Australia. Y después vendría,
1: por el lado de Colombia.
0: Estaría Colombia.
1: Colombia, Portugal.
0: En cuartos de final. Lado. Y después, si tiene toda la buena fortuna de pasar todas estas llaves,
1: Brasil o
0: Inglaterra en semifinales. Porque Brasil e Inglaterra se jugarían en cuartos de final.
1: Claro.
0: Se verían la cara. Aunque me parece a mí que Inglaterra, si sigue jugando así, va a quedar eliminado en cualquier momento, ¿eh? Eso también hay que decirlo. Guarda con Estados Unidos, que le puede dar un dolor de cabeza a muchos, ¿eh? Hay que ver cómo le va esta noche, pero bueno.
4: ¿Cómo lo ninguneó hasta México ahí en la llave de Argentina?
0: Sí, bueno, México, bueno, está bien, pero vos fijate un detalle, ¿no? México juega el domingo a las 9 de la noche, Estadio Azteca, con Inglaterra.
4: Sí.
0: Vamos a... Por eso, Inglaterra es una selección que puede pasar cualquier cosa. México viene muy bien. Vamos a darle la derecha a México, que lo elimine Inglaterra. Pero deja de jugar en México la selección azteca. Ya tiene que jugar a partir de cuartos de final en Los Ángeles. Sí, vos me dirás, bueno, pero hay un montón de hinchas mexicanos.
1: No es México.
0: Pero no es México. No es el Estadio Azteca. Ya te cambia el escenario. ¿Viste? Es otra cosa. Hay un poquito de altura también en México, cosa que no hay en Los Ángeles. Así que algunas pavadas te pueden jugar en contra. Pero México, tranquilamente, como viene, está muy bien el equipo mexicano. Lo puede eliminar Inglaterra. Más esta Inglaterra que hoy, te digo que la pasó, le costó muchísimo darle vuelta el partido a Congo. Casi que te diría que queda fuera.
4: Es porque le está haciendo bien a esos seleccionados que a sabiendas de que son inferiores, se te meten atrás. Sí, viste, enfrente tenés un seleccionado con figuras, el juego más vistoso de todas las ligas, el de la Premier League, jugadores top, pero, viste, qué sé yo, les cuesta. Sí, tienen mucho la pelota, tienen una calidad bárbara, y los otros te esperan y te sacan unos contragolpes que son rayos, y viste, y te complican la vida, es decir. Eso es lo que yo, por ejemplo, desde el inicio observo en España. Digo, no, bueno, el rival difícil, y sí, por nombre, el rival complicado en su derrotero a la final de Francia es España, al menos por chapa. Pero a esta España, yo creo que Francia le hace dos o tres como mínimo.
0: Pues sabés que estaba pensando también, uno trata de buscar algunos detalles de la Copa del Mundo, y lo que me parece a mí que en esta Copa del Mundo no hay nada nuevo. No hay nada nuevo tácticamente, ¿no? Me da la impresión. Y otro tema es que la globalización, el video, el saber todo de todo, no es como que todo el mundo juega igual, y antes las Copas del Mundo siempre había un equipo que te sorprendía porque aparecía jugando de otra manera. Hoy todas las selecciones salen jugando ahí abajo. Es decir, juega. No, por ahí los que salen jugando son de madera, pero salen jugando igual. Por ahí las pierden y tienen que sacar del medio, ¿no? Pero antes no salían jugando todas de abajo, ¿no? Por ahí tiraban un pelotazo a Alemania, no salía siempre jugando de abajo. Intentaba, sí, salir, pero muchas veces te jugaba largo. Te jugaba largo, tenía el tanque de 9 que te complicaba la vida. Y si no, pregunta a la Argentina en la final de la Copa del Mundo del 86, que ganaba 2-0, claro. Y con dos córner te empató el partido. Dos centros te empató el partido, que Bilardo no festejaba porque le habían empatado el partido dos cabezazos en el área. Estaba sentado y no festejaba. Así que bueno, digo que me parece que todo el mundo sale jugando. No sé si es bueno o malo. ¿Pero a vos te ha asombrado algo del Mundial, Negro? ¿En la parte táctica, así de...?
4: No. Por ahí, obviamente, en algún que otro Mundial se impuso el toque, la circulación, la tenencia, que fue el momento, la época dorada de la idea Guardiola. Y, por ejemplo, en Qatar eso se rompió. Arrancó más o menos en esa línea Scaloni contra Arabia Saudita, cuando se pierde en el debut, en el segundo ya cambió de manera exponencial, radicalmente, y ya propuso una transición rápida,
0: claro.
4: Electrizante. Y eso fue lo que marcó la diferencia de Argentina con respecto al resto. Fue partidazo contra Francia, porque Francia jugaba igual. Es decir, por eso se dio esa gran final. Y ahora me parece que va por el mismo camino. Lo que yo noto es una merma en los denominados equipos europeos de segunda línea. ¿Sabes lo que era jugar contra Bélgica?
0: Claro.
4: Hace dos o tres mundiales atrás. Y yo veo un equipo. No me deja nada Bélgica. ¿Qué sé yo? En su momento, República Checa, bueno, era Checoslovaquia. Te daban algo. No, nada ahora, muy pobre.
0: ¿Vos sabés que...?
4: Por eso también aparecen los Cabo Verde.
0: Sí, exacto.
4: Y todo eso.
0: Vos sabés que lo que ha sorprendido este Mundial es que los equipos europeos, salvo uno o dos, es decir, acá Francia y España, los demás pueden perder con cualquiera, sí, tranquilamente, claro, pero pueden quedar fuera.
1: Pero recién lo decías, Eladio, Inglaterra perdía con Congo.
0: Sí, exacto. Mirá, estaba mirando, por ejemplo, en el grupo A, República Checa salió último, equipo europeo. En el grupo B, bueno, Suiza clasificó primero, Canadá fue segundo, Bosnia fue tercero, a duras penas clasificó, el mismo puntaje que Canadá. En el grupo C, Escocia quedó afuera.
1: Sí.
0: Equipo europeo.
1: Y se fue el técnico.
0: El grupo D, Turquía, quedó último, equipo europeo afuera. En el grupo E, bueno, acá había un solo europeo que era Alemania, que ganó el grupo, pero ya no está más en el Mundial. Lo eliminó Paraguay. Un sudamericano que salió tercero. Tal salió cual. Tercero. Por penales, es lo que vos quieras, pero lo eliminó. En el grupo F, el tercero fue Suecia, que perdió
1: con
0: Francia, caminando. Y que había perdido 5-1 con Holanda, uno de los partidos.
1: O sea, en dos partidos hicieron 8 goles.
0: Sí, exacto. En el grupo G, terminó Bélgica primero por esas cosas de la vida, pero bueno, acá hubo un solo equipo europeo porque los otros fueron Egipto, Irán y Nueva Zelanda. Y ahora está 2-2, recién se lo perdió Senegal al tercero. Bueno, en el grupo H, España ganó el grupo, pero no fue la España arrolladora que uno pensaba que podía ser.
1: No, es que lo venimos hablando, Eladio, que el cuco que nos vendieron, que se ganó...
0: Hasta el momento no está.
1: Que su momento se lo ganó, ¿no? Hasta acá, si se despierta mañana o...
0: Sí,
1: veremos. Pero hasta acá no está el cuco que nos vendieron.
0: Exactamente, sí. Estos son los datos que estoy buscando, porque para terminar el repaso...
4: A ver, Eladio, y uno dice... clasificó Bosnia, República Chequia, Italia. Qué mal que hizo las cosas Italia. ¿Cómo no va a clasificar Italia? Dinamarca, siempre veíamos que jugaban bien los daneses. ¿Cómo puede ser? ¿Cómo se han venido tan abajo? ¿En qué se equivocaron para que estos seleccionados europeos son de segundo pelo y muy flojos? Muy flojos. Por eso digo, ¿qué pasó con Italia? ¿Cómo puede ser que no clasifique?
0: Sí. Bueno, en el grupo F pasó Países Bajos y Suecia como tercero, que ninguno de los dos está en el Mundial ya. En el grupo G está Bélgica, que a duras penas llegó al alargue con Senegal perdiendo 2-0. En el grupo H estaba España, que bueno, pasó primero en el grupo, dijimos. En el grupo I, bueno, Francia... Noruega y pasaron los dos, pero Noruega a mí no me. Es un equipo insulso, insípido. No sí. Tiene sabor a nada es Noruega, sabor a nada. Le ganó Costa de Marfil. Para mí Costa de Marfil mereció mejor suerte.
1: Sí, ayer sí, claro, no tengas dudas.
0: Bueno, en el grupo J está Argentina y acá el único europeo era Austria. Que es un equipo muy físico, que Argentina le ganó bien, en algún momento dado le disputó la pelota, lo complicó, pero nunca lo inquietó de sobremanera. Y en el grupo K, que fue el último grupo, acá el equipo europeo que estaba fue Portugal, que no le pudo ganar a Colombia en la última fecha, por eso terminó segundo, empató 0-0, debió haber perdido, porque el gol ese que le anularon fue por una uña a Colombia. Así que hasta acá los europeos están la están pasando regular o mal, salvo Francia, que es, sin ninguna duda, la selección a vencer, que ya lo sabíamos antes. Bueno, siguen soy Nahuel de Santa Rosa, La Pampa. Muy difícil elegir un partido, pero ver a Francia es un placer, ya lo había leído. Hasta ahora, dice, Argentina no jugó con nadie. Dice acá un oyente. ¿Quién es? Raúl de Entre Ríos. No, bueno, jugó contra Austria, es un rival que fue un rival físico. Pero le ganó los tres partidos de cualquier forma Raúl, ¿eh?
1: En el concepto del amigo Raúl, si Argentina gana los dos que le vienen, también pensaremos con él, no jugó nadie.
0: Claro.
1: Sí. Cabo Verde y Egipto u Australia
0: son equipos que Argentina debería ganarle situación normal.
1: En esta cuestión, negro querido, te sumo, es, bueno, vos enfrentás al que te toca. O sea, si a Argentina le toca ahora a Cabo Verde y después le toca a Egipto o Australia, no es culpa de Argentina. Es por las cosas que hizo bien Argentina
0: seguro.
1: Y por las cosas que hicieron mal otros. Sí,
0: porque defraudaron Uruguay no está más en el Mundial, sino tendría que ser Uruguay el rival el viernes.
1: Pero es que aparte otra cosa, Eladio, o sea, a vos te ponen un equipo enfrente y vos para ser campeón del mundo le tenés que ganar.
0: Y sí.
1: Se llame como se llame.
0: Es fácil, así es. Sí,
1: porque si te vienen rivales, ¿no? Vamos a suponer que no está ni Inglaterra ni Brasil, hay cosas raras ahí en el medio que México le gana a Inglaterra, que Brasil pierde el que le viene. Y le toca un rival menor a Argentina, ¿qué culpa tiene Argentina?
0: No, tenés que ganarle.
4: Sí, claro. Ponele que fue por una cuestión azarosa. Que, digamos, a Argentina le tocó un cuadro, una llave, con seleccionados de menos nombres que del otro lado. Es decir, hubiera sido la lógica... que ahora Francia enfrentara a Alemania y no a Paraguay.
1: Claro.
4: Pero Alemania se quedó afuera.
0: ¿Es culpa de Francia que no esté Alemania?
4: Claro, y después quizás le tocaba con Países Bajos, que metía miedo.
0: Claro, exactamente, que es lo que pensamos que podía
4: pasar. Y probablemente después con España. Y vos decís, como decía Rubén, y viste, qué sé yo, Cabo Verde, puede ser Australia, puede ser Egipto. Bueno, quizás la macana se la mandó FIFA, porque el sorteo, ponele, es transparente, pero está inducido, para, digamos...
0: y bueno, ellos no querían que Francia y Argentina se enfrentaran antes, que si ganaban los grupos, que no se enfrentaran solamente en la final. Porque para mí la FIFA piensa que la final va a ser otra vez Francia-Argentina. Ellos van a esa final de nuevo, apuntan a esa final de nuevo. Es por lo que se ve, pero bueno, después tenés que jugar y tenés que ganar los partidos. Bueno, vamos a un oyente, pregunta por Daniel de Munro, pregunta por River, por novedades de River. Ya vamos a estar hablando de River, ya le voy a hablar bien de River, qué pasa con el millonario, pero antes lo tengo a Damián Zárate para hablar de Boca, las novedades del Ceneice que se está preparando para lo que se viene. Hola Damián, bienvenido.
5: ¿Qué haces, Eladio? Abrazo enorme en este segundo tiempo de Pasión Nacional, aquí en el aire de la radio más grande de la Argentina. Bueno, el tema es el changuito Ezequiel Ceballos. Hay varias cuestiones del mundo Boca, pero hoy una práctica formal. Se viene un partido amistoso el sábado que viene, ahora con Defensa y Justicia, en Casa Amarilla. Va a ser a puertas cerradas, pero pensando en ese partido, una práctica de fútbol que ahora vamos a repasar, de la cual no participó el changuito Ezequiel Ceballos, porque no renovó el contrato, y la decisión de Boca sería, lo pongo en potencial, si no renueva no juega. Y estos 6 meses que quede al margen hasta quedar libre, como ya ha sucedido, doy un ejemplo, con Valentini no hace mucho tiempo. Así que viene un nuevo foco de conflicto en el mundo Boca. Hoy lo dicho, una práctica formal. Por un lado, Bray, Lozano, Figal, Ayrton Costa, Braida, Azcacíbar, Camilo Rey, Domenech y Alarcón, Aranda, Valentieri y Flores. En el equipo 2, Javi García, Gorosito, Di Lolo, Pellegrino Blanco, Belmonte, Delgado, Velasco, Palacios, Jiménez y Romero. No hay un equipo titular, sino una práctica de fútbol con equipos mezclados. No participó Kevin Zenón, que tiene una molestia en el sóleo. Ya se confirmó la salida, firmó la rescisión de contrato Edinson Cavani, ya no es más futbolista de Boca. A partir de hoy ya es jugador libre Paulo Dybala. Habrá que ver si decide, como se especula, continuar en la Roma, o si existe la chance que Boca pueda hacerle algún ofrecimiento. Es lo más importante en el mundo Ceneice. Niato querido, cualquier novedad la seguimos. Y lo dicho, lo de ayer, lo de Martegani, ¿no? Ya te lo conté, que se va a préstamo por $1.800.000 al DIM de Colombia. Te mando un abrazo, la seguimos, Niato.
0: Un abrazo, Damián Zárate. Bueno, hay una posibilidad de que haya un penal en el partido de Senegal 2, Bélgica 2, José Luis, contanos.
4: Sí, ahí el árbitro lo... A ver, están chequeando la posibilidad de una infracción contra el jugador de...
0: ¿Quién es? ¿Tielemans, el número 8 de...?
4: Sí.
1: No me pareció,
0: A mí me parece que no es para cobrar penales.
4: No, para mí tampoco. Ahora viéndolo bien, en tiempo real no me pareció que podía ser. Pero ahora viendo la repetición, no creo que sea penal.
0: De cualquier manera, bueno, sería penal para Bélgica.
4: Para Bélgica, sí.
0: La falta sería contra el autor del segundo gol, no, Tielemans. Lo llaman y lo van a cobrar, Lo van a cobrar, salvo que el árbitro... Vamos a ver quién es el árbitro. El árbitro es... Said Martínez de Honduras. Ya me van a buscar quién es el VAR. ¿Quién es el VAR? La foto está, le toca. Pero bueno, yo no sé si es para cobrar penal. No le pega la pelota, va a buscar la pelota. Se cruza, en este caso, Tielemans, y puede cobrar penal tranquilamente el árbitro hondureño. No sé quién está en el VAR de este partido. Ya vamos a buscarlo. Porque
4: capaz que... Puede zafar porque capaz por un milímetro esté afuera.
0: ¿Afuera de dónde? ¿La pelota?
4: Afuera del área.
0: Ah, afuera del área. Afuera.
1: No, es el área chica, no.
0: No, el área chica, negro.
4: Ah, perdón, sí, tenés razón.
0: El área chica, lo que pasa es que es muy corto el plano y no se ve bien.
4: No fue penal.
1: Podrán cobrarlo, pero no fue penal de ninguna manera.
4: No fue penal.
0: Yo creo que no es para cobrar penal. Pero bueno, es decir, el futbolista... El futbolista Tielemans, ¿puede rematar? ¿No lo deja rematar por eso? o no llegaba la pelota tampoco.
1: No llegaba, para mí no.
0: Porque
1: llegaba.
0: También es eso, ¿viste? Si él va a buscar la pelota y te tocan apenas el piecito y vos no le podés impulsar a la pelota, te tienen que cobrar falta.
1: Aparte caemos la de siempre.
0: No sabe qué hacer el árbitro hondureño, ¿eh?
1: Aparte, negro, Eladio, caemos la de siempre. Todo en cámara lenta son penales.
0: Sí, sí, sí, sí. Estamos viendo, estamos esperando a ver a qué pasa acá. Mientras tanto, yo le digo que por el lado de River, le digo al oyente de Munro, que bueno, que parece que se reflota el tema de Osa en el colombiano que juega en el Betis. Puede haber una posibilidad. Ya hoy se incorporó Beltrán a Alicante. Y bueno, y habrá que aguardar a ver si llega otro refuerzo más. Ya está Rafael Santos Borré, son las novedades de River. Ya Arambarri hace rato que está y se espera, lógicamente, que aparezca otro futbolista más. Vamos a ver qué cobra el árbitro. Está diciendo en este momento, penal. Penal cobró para... Penal para Bélgica, señores. Penal para Bélgica. A ver, Rubén, búscame por favor quién está en el VAR de este partido, porque es muy importante el que está en el VAR de este partido. Es fundamental. El que está en el VAR de este partido es fundamental. Porque, ¿por qué lo llamó? Es decir, ¿por qué lo llamó? Yo veo a los hinchas de Senegal, el partido lo ganaban 2-0 y lo pueden perder sobre la hora del segundo tiempo del suplementario, 3-2. Qué suerte para la desgracia, dijera el recordado Pepe Biondi. Pero bueno, es una de las grandes polémicas del Mundial esta, ¿eh? Es una grande, una polémica muy, pero muy grande.
3: ¿El ganador de este partido con quién juega en la próxima instancia? ¿Con Estados Unidos?
0: Sí, exactamente.
3: Bueno, no más palabras, señor juez.
0: Bueno, perfecto. A ver, acá estoy viendo. Sí. Estados Unidos, Bosnia, Bélgica, Bélgica, Senegal. Bélgica, Senegal. Tiro libre penal para el conjunto de Bélgica en el final del partido. El arquero es Diab, el arquero de...
1: El árbitro del VAR se llama Guillermo Pacheco desde México y el AVAR Rodolfo Trotsky de Brasil.
0: Bueno, un mexicano... Y un hondureño.
1: Mexicano, brasileño y un español en el AVAR.
0: Ajá. Penal para Bélgica. Ya pasó el tiempo reglamentario. Estamos en el descuento del segundo tiempo. Es decir, patean el penal y termina acá. Yo no creo que adicione nada más.
1: Sería lo lógico.
0: Sería lo lógico. Vamos a ver si Diab, que fue el en este caso, ¿qué pasa? Los senegaleses se lograron a llorar. En el punto del penal se larga a llorar un senegalés. Esto no lo vi nunca en mi vida, ¿eh? Un penal se larga a llorar un senegalés. Creo que fue el que hizo el penal. A ver, se larga a llorar al lado del punto del penal. No sé. Ah, no, reclama que le pegaron. Reclama que le pegaron. Está el árbitro al lado, dice que le pegaron un codazo en el cuerpo. En fin. La verdad que es una pena que Senegal termine así, pero fue pura la culpa. Responsabilidad de Senegal acá, ¿eh? Porque ganando 2-0, faltando 4 minutos, el responsable sos vos, ¿eh?
3: Sí, claro. Sí, porque iba ganando y desperdició varias chances.
0: Sí, para ponerse 3-0. ¿Viste? Sí. ¿Viste cómo es el fútbol? Vos no lo haces y después te lo hacen. Bueno, ya vamos a ir a la pausa. Estamos esperando a ver cómo termina esto. Y estamos preguntando qué partido disfrutaste más del Mundial. Algunos van a decir Bélgica. Senegal. Y sí, van 4 minutos. Ya vamos a estar también con... Ahí va a patear Lukaku, ¿eh? El autor del primer gol de Bélgica, que abrió la posibilidad para los belgas de remontar este partido y ahora tienen la posibilidad de pasar a la próxima instancia ante un Senegal. Senegal, recordamos que se armó un lío bárbaro con el penal que le cobraron en la Copa África contra Marruecos. Se fueron de la cancha, volvieron y terminaron ganando después esa final. Después se la dieron a Marruecos porque se habían abandonado. Hay una nueva regla, va a patear el capitán Tielemans. Tielemans va a patear, señores. Ahí va Tielemans, tiró gol. Bélgica va a jugar con el ganador de Estados Unidos y Bosnia la puso en un ángulo. Bélgica 3, Senegal 2 en el final del partido. Vamos a la pausa y después seguimos en la parte final.
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0: Bien, amigos, Senegal tiene la pelota, pero no lo puede empatar. No patea, no mandan un centro los senegaleses, pero manda el centro, querido. Se termina el partido, el hondureño no lo termina porque quiere darle una chance más. Mirá el centro que mandó. Ahí lo tenés al senegalés. Bueno, el partido lo están perdiendo ellos. 3-2 con Bélgica, lo ganaban 2-0. Se va a terminar esto en cualquier momento. Va a ganar Bélgica. Falta.
1: Ahora sí, ahora sí.
0: Yo creo que sí.
1: Ahora es todo al área, ¿eh?
0: Sí, ahora un tiro libre, cruzando la línea central, todo al área. Ya vamos a ir a Santa Fe, ya vamos a ir a Rosario, ya vamos a ir a Córdoba para saber las novedades. Sí, Rubén.
1: No, digo, mirá, ahí tienen que ir todos al área. Van todos, la pelota pasando la mitad de la cancha. A ver, que va a caer en el área seguramente. A ver, ahí viene.
0: No pasa nada, el rebote la saca Lukaku. Se acaba el partido. Ya van 9 minutos de adicional. Se le paró el reloj al árbitro. Mirá si lo empata ahora. Pero manda el centro, hijo de Dios.
1: Estuvo mucho parado con el penal, el área.
0: Está bien, pero 9 minutos ya. Escuchame, dio tres.
1: Esta es la última.
0: Tres tiempos suplementarios. Pégale al arco, hijo de Dios, y la Clemira. Ahí remate, ahí está, bien, le pegó al arco, atajó Courtois, se termina, señores, va a ganar Bélgica, va a ganar Bélgica, ya van 9 minutos y medio, va a ganar Bélgica. La gente, los senegaleses no lo pueden creer, lo tenían ganado al partido, y el árbitro da 3 tiempos suplementarios. Este árbitro hondureño da 3 tiempos suplementarios, aunque usted no lo quiera creer. 10 minutos de adicional de un tiempo suplementario. No lo vi nunca en mi vida esto. Pero nunca lo vi, ¿eh? Nunca. Que alguno me desmienta. Nunca pasó. Y ahí viene Senegal. Ahí viene Senegal para empatar el partido. Oh. ¡Ahí viene Senegal! ¡Uy, no fue malo eso! ¡Fue sí, malo en la puerta del área!
1: ¡Qué final!
0: ¿Qué partido final disfrutaste más del Mundial?
1: Sí, ya está, ya está.
3: Ese.
1: Ya está, anótense, anótense todos, ¿eh?
0: Bueno, 11, 38, 70, 74, 85. Che, ¿no fue penal esto? Ah, la media luna fue.
1: Sí, fue
3: fuera. Sí, fue.
0: En la media luna.
3: Fue mano, pero la semiluna, sí, sí.
0: Sí, fue una mano, pero más grande que todo el estadio de Seattle. Se, mirá si lo empata acá, este, vamos a penales. Se, es, ahí sí sería el más emocionante del Mundial.
1: No,
0: ¿eh?
1: Que pa' duda.
0: Sí, porque van 10 minutos y medio de adición. 10 minutos y medio, en serio, del segundo tiempo suplementario.
1: Había dado 7 el árbitro.
0: Pero es insólito esto.
1: Claro, después lo vas
0: ¿cómo
1: a
0: vas a dar 10, 11 minutos de alargue después? Si no estuvo tanto tiempo parado.
1: Y la, cinco, la discusión del penal
0: no,
1: fue...
0: También, pero...
1: No, pero... la
0: ¿cuántos minutos faltaba cuando fue el penal? 2 minutos.
1: Bueno, pero la
0: se discusión... reanudó a los 5.
1: Y sí.
0: ¿Y cuántos minutos pensás dar? 15 minutos nomás se tienen que jugar, no es un 45 acá. Claro, eso es lo que yo voy, es una locura.
1: 132 vamos.
0: 11 minutos van. No lo vi nunca en mi vida. Esto es 3 tiempos suplementarios se juega en este partido. Y ahí le va a pegar. El número 17 le va a pegar. ¿Quién es el 17? Oh, no lo encuentro acá.
3: José Luis Romero.
0: Ahí está. Uy, la tiró arriba del travesaño. Chao. Ahora sí, yo creo que sí, ya está. Ya está, me parece que ya está. Bueno, vamos a ir a... Vamos a esperar el final. Vamos a esperar el final del partido. Ya está. Ya ganó. Ganó Bélgica, señores. Ganó Bélgica, ha ganado Bélgica 3-2, le dio 12 minutos de adición para que empatara el partido. Creo que se jugaron 10 después del penal, si no me equivoco, y así todo no lo pudo empatar. Gracias a Enrique. Hola, choreo el penal para Bélgica, dice Enrique. Soy Burguitos de Lozano. Quiero la camiseta de Atlanta. Bien. Diego Velázquez me manda un audio. No me manden audio que no los puedo escuchar y no los puedo poner al aire. Escriban, no sean vagos. 11-38-70-74-85. Vamos ya a Santa Fe. Ernesto Fernández. Bienvenido, Ernesto.
17: ¿Cómo les va? ¿Cómo andan? El placer de saludarlos. Nos metemos en las novedades de los equipos de Santa Fe. Por el lado de Unión, hasta el momento, sin novedades en torno a los refuerzos, a los jugadores que podrían llegar, pero... Sí hay novedades vinculadas al actual plantel que se está entrenando en Casa Unión en esta pretemporada con miras al próximo campeonato. Hay una deuda que la dirigencia de Unión mantiene con sus futbolistas, por lo tanto, los jugadores que entrena el cuerpo técnico encabezado por Leonardo Carol Madelón ha decidido solamente en esta semana entrenarse en simple turno, es decir, un solo turno, esto atendiendo a que Madelón había diagramado algunos dobles turnos en la semana, pero hasta que no se acuerde el pago de la deuda que hay con el plantel, Unión simplemente va a entrenarse un turno por día. Esto obviamente altera muchísimo los planes que tenía en mente Madelón en la puesta a punto del equipo de cara al próximo campeonato. Hubo reuniones que mantuvieron los reflejos.

0: Se jugaron dos principios, Marcos Tomás González en el arco, caso de Estuardo y el arco cordobeses en la estudiante de Río. Aquí Rico Fattori pretende a Luciano R. Dólares y lo de Apo también le regaló.
1: Después entrar en la pos, ya tiempo suplementario.
2: Siempre compañeros, y nuevamente con el estadio central, lo que parece ya no lo es. El tiempo se concretó, por lo que habrá que es uno más en la pretemporada de Rosada. Iba a ser sin el paraguayo, pero el futbolista parte del plantel. Quienes trabajan sobre la negociación advierten que hay cuestiones que todavía falta resolver, pero, por supuesto, la operación no está caída por completo. El canalla, recordemos, lo contábamos ayer, que esta transferencia puntual estaría lejos de otorgar el oxígeno que busca Central desde lo económico. Cruzamos la vereda, nos vamos al Parque de la Independencia, Nara Newell's, cada vez más cerca a los 31 años, Escobar prepara el regreso porque juegue de lateral derecho, por lo menos a empeñarse como zaguero. Pero quien se recupera este último, el uruguayo Méndez, candidato a emigrar. En las últimas semanas, de hecho, se mencionó una posible salida, aunque el uruguayo todavía tenga contrato con el club del Parque de la Independencia. Compañeros, la seguimos. El abrazo grande desde la cuna de la bandera con la información del fútbol rosarino, Nacho Sansó.
1: Bien, gracias Nacho. En Racing se acerca a su primer amistoso. Recordamos que está Juan Pablo Boisboda. Va a ser, mira, sí. Estas son las novedades de un buen plantel. Por el momento, 3 minutos. Bueno, gato para vos.
3: Bueno, a ver si, no sé.
1: Hasta
3: si
1: el partido.
4: Pues, mantuvo con algún y
1: hemos al equipo. Jugando España por streaming, lo barrazo mañana. Continúa. Octavos de final, mañana. Croacia, a las 10 de la noche. Per, luego, Maíz de Navarro en Radio Argentina.
4: Para todo.
1: Independiente no hay nada.
3: Claro, Mele, habrá que ver si aflojas. Cosani, sí. El arquero que fue cuando en central, esperando también.
1: Perfecto, que hace rato que se va. Sí. Bueno, gracias, Pato. Nada más, muchas gracias. Y a primera hora pasó Inglaterra. Nada más, muchas gracias. Mañana a las 7 de la tarde seguimos dando el Nacional.
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6: República Argentina. El jefe de gabinete, Diego Santilli, se reunió con Patricia Bullrich. Al finalizar, la senadora destacó la importancia de reformar la Carta Orgánica del Banco Central.
7: Es muy importante la ley reforma de la Carta Orgánica del Banco Central y los pliegos de los directores, que hoy lo hablé con el presidente y él luego lo habló en una reunión que yo ya me vine para acá porque teníamos acuerdos de jueces. Esa es una ley.
6: Da un homenaje a policía fallecido.
8: El presidente Javier, mi cumplimiento desde en el durante la casa a los familiares, colocación de ofrendas póstumas de seguridad.
6: Listo viajar, pero fue suspendido. Esto Arriaga.
9: No, más vale totalmente habilitado que es 6 retiro.
6: Entra la temperatura a 73%.
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0: Primero de hoja el almanaque de junio y arrancamos el mes. Pero
1: sí.
0: 80 años, Harry, Deborah Harry, Trimble, en realidad, surgió, transformó un punk. Harry, que era de tendencia, fue a dar sí, a la universidad, pero también a lo que. Porque,
1: ajá.
0: Porque fue la cristina de la radio de Inglaterra, en Nueva York. Es. Justamente formó, como decía, el punk va transformando a Radiant, que era para la banda Debbie Harry haciendo.

0: Ahí estaba Débora Harry. Vos sabés que Debbie Harry nació en Miami, en Florida, y como les decía, fue adoptada porque a los 3 meses fue dada en adopción. Ahí la adoptaron Catherine y Richard Harry, propietarios de una tienda de regalos en Nueva Jersey, y ahí la bautizaron como Débora Ann Harry. Y vos sabés que al principio intentó no buscar a sus padres biológicos, pero después fue pasando el tiempo y fue a buscar a su madre. El árbol no cae lejos de...
1: Cierto, ¿no? Eso dicen.
0: La fruta no cae lejos del árbol. Su madre no quiso tener... La fue a conocer y su madre no quiso tener contacto con ella. Pero descubrió que su madre era concertista de piano. Su madre biológica. O sea... Y quizás tenía que ver con esto, ¿no? Con el trabajo de... Después, bueno, se empezó a estudiar, se mudó a Nueva York, obtuvo un título asociado en artes en el 65, y bueno, fue bailarina para juntar unos mangos, fue conejita Playboy, y como les decía, entró a trabajar en la oficina de la BBC en Nueva York. Y en el año, a finales de los 60, ya tenía interés por la música y comenzó a formar parte de distintas agrupaciones hasta que en el 76 publica el primer que la llevó al éxito, o sea, particulares, ¿no? Blast, que es su canción más conocida, vamos a escuchar la explosión que ella vivió.

Y después otra cosa que le en su biografía, que se llama Face It, que es, le pasó que a principio fue una sesión en serie muy conocida en los Estados Unidos, de hecho hay móvil en la ciudad de Nueva York, pero ella cuando era el auto y demás, a muchas mujeres en la década de Blondie, en una habitual residente de un muy importante para la movida punk, post-punk y new wave en los Estados Unidos, en Nueva York, que se llama CBGB. Por ahí pasaron también Television, Iggy Pop, Los Ramones, bandas inglesas también que venían ahí. Las primeras actuaciones de Police en los Estados Unidos fueron en ese bar, un bar muy importante. Y ahí Blondie empezó a hacer sus primeras armas y a transformarse en una banda muy importante en ese circuito. También se hizo muy amiga de Andy Warhol, compartía ese lugar. Ella se terminó convirtiendo también en una fashionista, ¿no? Una mujer que a través de su vestimenta y de cómo se vestía, marcó también la forma en la cual se vestían las chicas que les gustaba ese tipo de música. Así que Deborah Harry hoy está cumpliendo 81 años. Güey, ahora no.

Hairspray, la película del 80 protagonista, después fue horror corporal llamada Video de Copland, tras en Scorsese con la película con Andy Summers, cumple 80, colaboró, escucha, en donde Blondie festeja clásico de clásico.

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1: Sí, aparece César. De junio ya empiezan con... Ah, otro.
2: Hay otros países. El Día del Arquitecto Argentino, pero hay otros países que lo celebran en el hábitat. Y acá es algo claro. Grande a todos los
1: arquitectos. Y hay que tener dedicación, ¿no?
2: Exactamente. Y traje dos temas que están dedicados a arquitectos.
1: Muy bien.
2: Canción de Simon and Garfunkel, uh-huh. Long Frank Lloyd Wright. Y resulta que prolífico y destacado arquitecto que vivió entre 1867 y 1959. También fue docente universitario, las cuales se completaron finalmente, porque estamos hablando que se diseñan y después hay que llevarla a la concreción, digamos. Pero hay 532 edificios y obras en distintas partes de los Estados Unidos, que son de este hombre, Frank Lloyd Wright, que lo que hacía era proponer un diseño del entorno que las rodeaban. O sea, intentaba no molestar, modificar lo menos posible el entorno. Y eso hizo que creara un nuevo concepto de respeto a los espacios. Y demás, y fue muy reconocido, sobre todo en la década del 40, del 30, del 40.

rechazaba el criterio existente. Trabajaba también mucho con el tema de que haya mucho. Y evidentemente a los Simon Angar le llamaba la atención o arquitecto y le dedicaron la canción que vamos a escuchar a continuación.

0: estaba la canción que hacían los Simon & Garfunkel, So Long, Frank Lloyd Wright, que es como una especie de canción de despedida. Vos sabés que Frank Lloyd Wright, bueno, tuvo una escuela que después formó a muchos arquitectos, ¿no? Que siguió existiendo.
1: Bien.
0: Y uno de los que se formó ahí es un hombre llamado John Lautner, un arquitecto también que fue discípulo de la escuela de Frank Lloyd Wright. Estuvo en la década del 30 estudiando en esa academia y con el paso del tiempo se transformó en un ícono del modernismo.
1: Ajá.
0: Sobre todo en la década del 50, pero que al principio, pero viste cómo pasa mucho con esta gente, al principio era medio como visto con desdén.
1: Claro,
0: Se lo tildaba de grasa.
1: No diga.
0: Hacía edificios o casas como muy cuadrada, raras, las casas salían muy de lo común. Laburaba mucho con tipos de casas también que respetaban un poco el contexto en el que estaban, intentando no romper árboles y demás, pero y eso hacía que por ahí los edificios a priori, sin saber mucho, la gente decía son deformes, ¿no?
1: Claro, mirá, está mal eso.
0: Pero con el paso del tiempo se fue transformando en un icono porque el tipo, como había crecido rodeado también de lagos y de bosques, hacía mucha casa en ese tipo de hábitat, intentando respetar lo más posible el panorama, ¿no? Estudió junto con Frank Lloyd Wright, y hoy algunos de los edificios y sus casas son muy requeridos en la industria audiovisual, porque son edificios icónicos,
1: claro.
0: Pero en ese momento, bueno, se lo trató medio mal, ¿viste?
1: Uh-huh. Sí,
0: el chabón
1: sí, sí.
0: Había trabajado como... aparte empezó muy de abajo, primero fue constructor durante la Segunda Guerra Mundial, y después empezó una cosa como muy futurista, excéntrica en algún punto, algunos ángulos imposibles decían que tenían sus obras, muchas de esas obras en la zona más boscosa de Los Ángeles todavía existe, se utilizan para películas que hablan, que intentan mostrar el futuro.

0: futuro, muchos de los edificios de él se utilizan aún para eso. La artista albano-kosovar, de origen albano-kosovar, pero británica, Dua Lipa, sacó un disco que se llama Future Nostalgia, que es nostalgia del futuro, ¿no? Con esta idea de que casi que el futuro ya no está, digamos, el futuro que lo que conocemos ahora de futuro se está buscando todo en el pasado, ¿no?
1: Bien.
0: Y ahí ella dice: tú quieres una canción atemporal, yo quiero cambiar el juego, como la moderna arquitectura, John Lautner viniendo por ti. Y ahí nombra a este hombre que ella encuentra en John Lautner, que es un tipo que hizo su obra en la década del 40, 50, 60, el futuro. Y lo hacía en esta canción, que estamos escuchando en el Día del Arquitecto, Dua Lipa haciendo Future Nostalgia.

0: Bueno, feliz día para todos los arquitectos y arquitectas. Entonces, en su día aquí en la Argentina, les mandamos aquí desde la noche de Radio Nacional Córdoba.
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3517-170505 es el número de teléfono con el cual pueden comunicarse en esta noche fría que estamos viviendo en la ciudad de Córdoba. Estamos hasta las 10 de la noche haciendo la noche de Nacional. Les recuerdo que si están un poco perdidos con el Mundial, Bélgica le ganó 3-2 a Senegal con un gol de penal en el último minuto. Terminó clasificando el equipo de Bélgica y en primer término Inglaterra, que comenzó perdiendo y se asustó bastante. Le ganó 2-1 a la República Democrática del Congo con dos goles de Harry Kane, el Harry Potter que tienen los ingleses. En 5 minutos, para decir más que precisamente, Estados Unidos, el local, uno de los locales, se enfrenta a Bosnia y Herzegovina en el último partido del día para ver quiénes se meten en la siguiente fase de este Mundial, que ya tiene algunos partidos decididos de octavo de final. Paraguay, por ejemplo, se va a enfrentar con Francia en Filadelfia el sábado 4 de julio. Canadá se enfrentará a Marruecos ese mismo día también, pero en Houston. ¿Quién más tenemos? Bueno, tenemos a Bélgica, que está esperando al ganador del partido que se juega ahora en un ratito nomás. Del otro lado de la llave tenemos a Brasil, que se tiene que enfrentar con Noruega. Esto va a ser el domingo. México con Inglaterra también ese mismo domingo. Y bueno, después faltan los partidos que van a tener como protagonista la llave de Argentina, por ejemplo, que juegan el viernes la República Argentina. Faltan 5 minutos para llegar a las 9 de la noche, faltan 5 minutos para que empiece ese partido. Escuchamos una canción más, llega Lila Downs desde México, uno de los países organizadores del Mundial, haciendo su versión particularísima de Sabor a mí.

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1: Las 9 de la noche en la República Argentina. Nacionales, mundial, la información con Eladio Arregui.
2: Reiteramos, Bélgica eliminó a Senegal y avanzó a los octavos de final de la Copa del Mundo. Lo derrotó en tiempo suplementario 3-2 después de ir perdiendo en tiempo regular por 2-0. Ya está por comenzar en California el encuentro entre Estados Unidos y Bosnia. El ganador de este partido enfrentará a Bélgica.
1: Patricia Bullrich se reunió con el jefe de gabinete Diego Santilli. Es la primera reunión de la jefa del bloque del Senado por la Libertad Avanza con el funcionario.
3: Fue una reunión técnica, vino el secretario de Energía, la subsecretaria, vinieron a discutir en una reunión muy interesante con todos los senadores jefes de bloques.
1: Llegaron a Venezuela 700.000 toneladas de ayuda, así lo informó el presidente de la Asamblea Nacional, Jorge Rodríguez. Ecuador, Colombia, Estados Unidos, Panamá, México, Argentina, Alemania, Qatar, Bolivia, China, Brasil, India, entre otros, incluida la Unión Europea, colaboran luego de los dos terremotos sufridos en el país caribeño. El tránsito con Ernesto Arriaga.
4: Se liberó totalmente el pequeño choque que hubo en la General Paz, en Liniers, mano al Riachuelo, y mano al Lugones totalmente habilitada. La Panamericana ya volvió a la normalidad. Aeroparque, 6 operan con normalidad. El paso, jamás cierra las 23. El Cardenal Zamoré y el Futaleufú en Chubut y en Esquel están totalmente cerrados por el de nocturno. Abre mañana a las 9 de la mañana.
1: En Río Turbio, en donde nos escuchás por AM620, la temperatura es de 2 grados, con cielo algo nublado. Aquí en Buenos Aires, 10 grados, 4 décimas, humedad 70%. El cielo está cubierto.
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